0: obligación de comportarnos con profunda responsabilidad, pero al mismo tiempo con sencillez y humildad.
1: Resaltó que solo con honestidad se dan verdaderos resultados. Por ello, el país está mejor y tiene un rumbo marcado por el pueblo.
0: Y justamente por ello insistimos en que solo con honestidad se dan verdaderamente resultados. Vamos mejor y tenemos rumbo, porque ese rumbo lo marca el pueblo, que es nuestro camino y es nuestro destino.
1: Sostuvo que en el movimiento de transformación no hay divisiones ni rompimientos, sino la defensa del pueblo de México y de su dignidad.
0: Somos parte del proyecto de la Cuarta Transformación de la Vida Pública. Que nadie se equivoque, aquí no hay divisiones, aquí no hay rompimientos, lo único que hay es la defensa del pueblo de México y su dignidad.
1: La secretaria de Gobernación, Rosa Isela Rodríguez, entregó en la Cámara de Diputados el segundo informe de gobierno de la presidenta Sheinbaum.
2: Adjunto dos paquetes que contienen cada uno de ellos, un ejemplar impreso y su respectivo estuche con tarjeta QR que permite acceder a la versión digital del segundo informe de gobierno para cada una de las cámaras de SH Congreso de la Unión. Le envío un cordial saludo. Atentamente, licenciada Rosa Isela Rodríguez Velázquez.
1: En el mes de julio, los ingresos por remesas tuvieron un aumento del 3% y las 6 meses consecutivos de crecimiento. Así lo informó el Banco de México. Detenido Juan Pedro N., relacionado con el vehículo con explosivos colocados en el municipio de Ojo Caliente, Zacatecas. Así lo informó el secretario de Gobierno del Estado, Rodrigo Reyes.
3: A través del operativo de seguridad que se ha desplegado no solamente en Ojo Caliente, sino en esta zona del sureste del estado, la Secretaría de Seguridad Pública ha logrado ya la detención de uno de los presuntos implicados que en este momento está siendo puesto a disposición.
1: La Secretaría de la Defensa confirmó el abatimiento de Luis Enrique Barragán Chávez, el R5, líder del Cártel de los Reyes. Sobre el reciente apagón en la península de Yucatán, el gobernador Joaquín Díaz Mena reiteró la urgencia de que la CFE invierta en renovar las líneas de transmisión y distribución.
4: Los lunes, y allá estuvimos dando reportes a la gente de que era un problema que la Comisión Federal nos reportó desde Chiapas, Quintana Roo y Yucatán. A las 3 de la mañana regresó la luz afortunadamente.
1: Francisco Garduño, excomisionado del Instituto Nacional de Migración, no acudió a la audiencia de hoy en la cual se definiría su situación jurídica por el incendio de una estancia migratoria en 2023. Una fuerte tormenta provocó severas inundaciones en la Marquesa y zonas aledañas. El granizo acumulado y el agua complican la circulación. Un aeropuerto de la provincia iraní de Kermán, en el sur del país, fue blanco de un ataque estadounidense. En represalia, Irán lanzó un ataque contra instalaciones militares estadounidenses en Jordania. Una mujer con cuchillo asesinó a la vicepresidenta del Bank of America, Erin Piacenti, ayer en pleno Times Square, en Nueva York. Nos vamos a una breve pausa, no se vaya. Al volver también converso con Pedro Miguel, con Roy Campos, sobre el segundo informe de gobierno que hoy en Palacio Nacional presentó la presidenta Claudia Sheinbaum. Le digo, nos vamos a una pausa, pero volvemos con más, mucho más que darle a conocer aquí esta tarde de martes, la primera de septiembre, en Fórmula Noticias.
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9: James Cameron dejó entrever que su etapa al frente de la saga Avatar podría estar llegando a su fin. Aunque aún tiene 2 películas anunciadas, el director aseguró que ya piensa en nuevas historias y en dedicar más tiempo a escribir y producir proyectos junto a otros cineastas.
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13: Ya habíamos hablado en estas cápsulas del oxímoron, que es justamente una figura retórica donde dos términos que son totalmente antónimos crean una nueva expresión. Y les comentaba de la graciosa torpeza de la que hablaba Borges en el Aleph. Graciosa torpeza, justamente dos términos. Pero a mí el que más me gusta de los oxímoron es el mini súper. Mini súper, pues justamente mini súper. La palabra supermercado nace en los años 50 cuando se crean estos grandes almacenes de autoservicio y entonces es supermercado, un mercado enorme. Pero después nacen los mini super, que ya son pequeños supers. Entonces, pequeños grandes. Y es el oxímoron más bonito que yo me he encontrado.
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14: Tequila, Jalisco. Ubicado a las faldas del imponente volcán homónimo, este destino es la cuna de la bebida más emblemática de México. El paisaje azul de los campos de agave, declarado Patrimonio de la Humanidad, enmarca un pueblo de haciendas antiguas y destilerías históricas. Recorrer sus calles permite reconocer el proceso artesanal del tequila, fusionando historia, sabor y una fiesta cultural constante.
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1: Son las 6:08 p.m. Gracias por continuar con nosotros aquí en Fórmula Noticias. Martes primero de mes, es 1 de septiembre y el tráfico en la capital del país, en la Ciudad de México, terrible. Desde tempranito en la mañana, llegue o intente llegar a tiempo a su destino. Oficial Eduardo Guadarrama, de la Secretaría de Seguridad Ciudadana de la capital del país, me enlazo contigo y tu reporte vial. Buenas tardes.
15: Gracias, Juan. Muy buenas tardes. Te saludo con mucho gusto. Y bien, iniciamos con la información de la zona poniente. Comentar el auditorio, a las 20:30 nos hay que considerar afectada la circulación en inmediaciones del Auditorio Nacional debido a evento musical en este punto, por lo cual le sugerimos anticipe su salida. En cuanto a temas de habilidad, también en la zona poniente, en estos momentos es complicada la circulación a través del circuito interior para quien deja atrás las inmediaciones del eje 3 poniente en el tramo La Mida Tiers. Tiene como destino superar las inmediaciones de la Glorieta de la Raza. Nos recorremos a la zona sur, también en estos momentos también es complicado el avance a través de la Casa de Tlalpan desde la zona del eje 5 sur hasta por lo menos las inmediaciones de la avenida Miguel Ángel de Quevedo o incluso continuar su paso hacia la zona del viaducto Tlalpan. Asimismo, también en la zona oriente, comentarles, poco a poco incrementa la actividad vehicular a través de la calzada de Ignacio Zaragoza, desde la zona de Río Churubusco hacia las inmediaciones de la avenida Guelatao. Y finalmente, en la zona centro, en estos momentos también es complicada la circulación en ambos sentidos del viaducto Miguel Alemán, entre la zona del anillo periférico y el perímetro de la calzada de Tlalpan. Es que por el momento el reporte, Juan. Muy buenas tardes.
1: Buenas tardes, oficial Guadarrama. Muchísimas gracias, como siempre, por tu reporte. Y donde también hay complicaciones viales es en la carretera México-Toluca, sobre todo a la altura de la Marquesa, también en zonas aledañas debido a una fuerte tormenta que provocó severas inundaciones. La caída de granizo dejó paisajes que más bien parecen alpinos. Polo Espejel, voy contigo y tu reporte, compañero. Buenas tardes.
16: Buenas tardes, Juan. Sí, es una suiza mexiquense. Efectivamente, esta intensa granizada que se registró hace aproximadamente 3 horas aquí en la zona de la Marquesa, que pertenece al municipio de Coyoacán, ha cubierto de hielo pues gran parte de todo este impresionante paisaje y sobre todo la carpeta asfáltica. Hoy pues ya en estos momentos hay partes donde se está deshielando y esto ha provocado encharcamientos y conflictos vehiculares también para quienes circulan pues en todas estas zonas aledañas, ya sea en las comunidades cercanas, serranas y también sobre la carretera federal y la autopista México-Toluca. La Coordinación de Protección Civil y la Secretaría de Seguridad del Estado de México han aplicado un operativo de seguridad y de vialidad para garantizar la movilidad de los automovilistas que circulan por esta zona. Hasta este momento se están registrando ya bancos de niebla en distintos puntos de esta zona, Juan, por lo que se recomienda a los automovilistas extremar precauciones al conducir por la poca visibilidad en toda esta zona boscosa que está pintada de blanco y que, bueno, pues está cayendo ya la noche. La temperatura hasta este momento ha descendido de 18 grados que teníamos a las 2 de la tarde hasta 4 grados centígrados, por pues una situación sumamente atípica en esta zona y en esta temporada, Juan.
1: Ahí está, pues mucha precaución para las personas que están circulando o que van a circular por la Marquesa, zonas aledañas, la carretera México-Toluca. Hay inundaciones y, bueno, la fuerte caída de granizo ha complicado la vialidad. Gracias, Polo. Pendientes.
16: Pendiente, Juan. Buena tarde.
1: Ahí lo tiene usted. Y bueno, vamos con más información. Como se lo daba a conocer hace unos minutos, la presidenta Claudia Sheinbaum rindió hoy desde Palacio Nacional su segundo informe de gobierno. Consolida la transición hacia un liderazgo con sello propio en nuestro país, así hay que decirlo, y más allá de la obligación que existe de rendición de cuentas, este ejercicio político pues marca el momento en el que la primera presidenta del país define su identidad ejecutiva. Importante dar a conocer los datos que hoy se presentaron en un informe que no es único, porque la presidenta Claudia Sheinbaum estará haciendo un recorrido por toda la República para dar de manera presencial este ejercicio de rendición de cuentas. Tal y como lo marca la Constitución, este informe fue entregado en el Congreso de la Unión, en la Cámara de Diputados. Fue Rosa Isela Rodríguez, la secretaria de Gobernación, quien llevó a cabo este acto. Ahí está mi compañera Maru Rojas, con quien me enlazo. Maru, muy buenas tardes.
17: Fíjate que previo a esta llegada de la secretaria de Gobernación se preveía que no fuera una sesión tan tranquila como la que hoy estamos viendo, porque a 37 diputados federales del PRI se sumaron 13 senadores en las oficinas de este partido aquí en la Cámara de Diputados, reunidos con su líder nacional Alejandro Moreno, y bajaban de los autos por lo menos 40 megavatios y un ataúd de color blanco. Preveíamos que los iban a utilizar para el momento en que Alejandro Moreno tomara la palabra. Él fue el segundo orador, pero primero decirte que el acto protocolario dio inicio desde la llegada al recinto parlamentario de la secretaria de Gobernación, Rosa Isela Rodríguez, 16:25 horas, y 40 minutos más tarde, 5 de la tarde con 13 minutos, ya había se ha sido instalado este periodo ordinario de sesiones. En el último año de la 66ª legislatura, ingresa a 5 de la tarde con 13 minutos al Salón de Plenos, flanqueada por Víctor Hugo Lobo, quien es presidente de la Comisión Electoral, y Dolores Padierna, vicecoordinadora de los morenistas, los mismos que fueron designados para recibirla, pero a ellos se les sumaron un centenar de diputados y senadores que querían la foto con Rosa Isela, y tarda 20 minutos a llegar a la máxima tribuna del país, donde sin tomar un micrófono, sin tomar la palabra, entrega esta caja enorme donde contiene en impreso el contenido de este segundo informe de gobierno, y una caja más pequeña donde seguramente viene la versión electrónica del mismo. Abandona el salón de plenos, tarda 10 minutos en salir de este salón, 17:34 sale por fin y se reanuda el receso dictado para despedir a la secretaria de Gobernación, mientras que se designan 15 minutos se determinaron para cada uno de los oradores. El primero en tomar la palabra, Luis Donaldo Colosio, quien acusa a la presidenta Claudia Sheinbaum de proteger aliados y priorizar su proyecto sobre México. Él dice que en el poder se proteja a un gobernador como Rocha Moya y a su camarilla en lugar de exigirle rendir cuentas. Acusa que cada vez que una persona cercana al poder es señalada, inmediatamente aparecen voces desde la propia presidencia para justificarla. Después tocó el turno de Alejandro Moreno para decir que en México ya no hay Estado de Derecho, se protege a criminales y se persigue al ciudadano. Alejandro Moreno fue insistente una y otra vez en la necesidad de hacer una gran alianza para 2027 y para 2030, que la mayoría del Congreso la perderá Morena en 2027 y que de cara al 2030, para ganar la presidencia de la República, debe haber una gran alianza, sí con los partidos, pero también con la ciudadanía. Y en estos momentos, el tercer orador que toma la palabra es Reginaldo Sandoval, coordinador de los diputados federales del Partido del Trabajo, de esta alianza por la soberanía. Reginaldo ha hablado de las bondades que desde que llegó la Cuarta Transformación se aumentó el salario mínimo, ha aumentado también los recursos para infraestructura y que hoy se le da un mejor lugar a las mujeres. Prueba de ello una secretaría que hoy estrena titular, la Secretaría de las Mujeres, y que también se refleja en la oportunidad que da Claudia Sheinbaum a todas las de nuestro género. Vamos a esperar los posicionamientos del Verde Ecologista en voz de Carlos Alberto Puente Salas, del Partido Acción Nacional en voz del senador Ricardo Anaya, y concluirá con el posicionamiento de la senadora Malú Mischer por parte de Morena, una mujer. También hay el mensaje que mandan los morenistas para estar ad hoc con la presidenta de la República en esta administración que ha dado tanto empuje a las cuestiones de género.
1: Pues Maru, muchas gracias por el reporte. Pendientes porque, bueno, continúa la sesión. Me enlazo contigo, si me lo permites, más adelante allá a San Lázaro, a la Cámara de Diputados. Gracias, Maru.
17: Estamos pendientes. Buenas tardes.
1: Muy buenas tardes. Y bueno, en el marco de este segundo mensaje por el informe gobierno en el patio central de Palacio Nacional, la presidenta Sheinbaum, bueno, en un inicio, así como para empezar, para arrancar este informe, llamó a los servidores públicos a conducirse con responsabilidad, con sencillez, con humildad. Aseguró la presidenta que los recursos públicos deben ejercerse en beneficio del pueblo.
0: Los servidores públicos tenemos la obligación de comportarnos con profunda responsabilidad, pero al mismo tiempo con sencillez y humildad.
1: Sostuvo que su gobierno ha ejercido el poder con honradez y con austeridad republicana.
0: Durante muchos años, mientras millones de mexicanas y mexicanos trabajaban todos los días para salir adelante, el gobierno se fue alejando de la gente, de sus necesidades y de su realidad. Se utilizaban los recursos públicos para excentricidades y lujos, y se gobernaba para unos pocos.
1: Bueno, afirmó la presidenta Claudia Sheinbaum que la manera de gobernar de la que mencionaba terminó con la llegada de la Cuarta Transformación, y destacó que el poder económico y el poder político se encuentran separados.
0: Se separó el poder económico del poder político y se gobierna con honestidad.
1: También rechazó la presidenta Claudia Sheinbaum que existan divisiones o rompimientos dentro de la Cuarta Transformación.
0: Somos parte del proyecto de la Cuarta Transformación de la vida pública. Que nadie se equivoque, aquí no hay divisiones, aquí no hay rompimientos, lo único que hay es la defensa del pueblo de México y su dignidad.
1: En materia económica aseguró que pese a las presiones internacionales, los aranceles impuestos por los Estados Unidos y el impacto también por la guerra en Irán y con ello los precios del petróleo, la economía de nuestro país avanza, se mantiene estable.
0: Aún en estas difíciles condiciones, la economía mexicana permanece estable y avanzando.
1: Aprovechó la presidenta Sheinbaum para destacar un récord en inversión extranjera directa durante el primer semestre de este año. Estamos hablando de 35 mil millones de dólares, 12% más que durante el mismo periodo del año pasado.
0: Récord en inversión extranjera directa en el primer semestre de 2026, alcanzando los 35 mil millones de dólares. Este monto representa un crecimiento del 12% comparado con el mismo periodo del 2024.
1: También informó la presidenta Claudia Sheinbaum que la economía creció 1.4% en el segundo trimestre frente al primero de este año y 1.9% en comparación con el mismo periodo del año pasado.
0: En el segundo trimestre, el PIB de México tuvo un crecimiento de 1.4% respecto al primer trimestre anterior y de 1.9% respecto al segundo trimestre de 2025.
1: También la presidenta Claudia Sheinbaum habló sobre las cifras de personas con empleo. Se alcanzaron 60 millones de personas con empleo, esto en materia laboral. Nos damos una pausa, regresamos con más.
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25: Segundo informe de gobierno, la presidenta Claudia Sheinbaum destacó que solo con honestidad y un rumbo marcado por el pueblo se dan verdaderos resultados y gracias a ello se pueden entregar buenas cuentas y garantizar un futuro de bienestar para todas y todos los mexicanos.
0: Tenemos la responsabilidad histórica de garantizar el camino de la honradez y de un gobierno que esté al servicio del pueblo. Precisamente porque somos leales a esos principios, podemos entregar buenas cuentas y garantizar un futuro de bienestar para todas y todos los mexicanos. Vamos mejor y tenemos rumbo, porque ese rumbo lo marca el pueblo, que es nuestro camino y es nuestro destino.
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1: Son las 6 de la tarde con 23 minutos. Gracias por continuar con nosotros aquí en Fórmula Noticias. Bueno, hoy, como le mencionaba en Palacio Nacional, la presidenta Claudia Sheinbaum dio un mensaje a propósito de su segundo informe de gobierno. Ojo, aquí no termina este mensaje ni este acto de rendición de cuentas, más allá de que como tal y se estipula en la constitución política de nuestro país, este informe fue entregado, lo hizo la secretaria de Gobernación en el Congreso de la Unión, la presidenta Sheinbaum hará un recorrido por los 32 estados del país para, de manera presencial, llevar a cabo este ejercicio de rendición de cuentas. ¿Qué relevancia tiene esta estrategia de territorio frente, también hay que decirlo, a la batalla en contra de la infodemia y de las narrativas? Pedro Miguel, escritor, periodista, te saludo con muchísimo gusto. Y bueno, el análisis de este informe y la importancia de que la presidenta Sheinbaum lo dé de manera presencial en la República Mexicana, en sus 32 estados. ¿Cómo estás, Pedro?
26: Querido Juan, bienvenido. Andabas ausente.
1: Andaba en Baja California Sur, haciendo territorio también, querido Pedro.
26: Qué rico, mano, qué envidia.
1: Así es.
26: Muy bien.
1: Oye, y la importancia de que la presidenta Sheinbaum haga territorio en este ejercicio de rendición de cuentas alrededor de su informe de gobierno. Y el segundo, Pedro.
26: Pues mira, lo que ella marcó en su informe, pues es un nuevo modelo de gobierno. Nuevo con respecto a lo que se vivió en el periodo neoliberal y que ya fue puesto en práctica por el expresidente López Obrador. Porque recordarás que él pues hacía territorio todos los fines de semana, parejo, ¿no?
1: Uh-huh.
26: Y ella reivindica esa forma de gobernar, de estar escuchando a la gente, de estar yendo a donde se encuentre el pueblo, para lo que ella dice, un gobierno del pueblo, ¿no? Ya no un gobierno de escritorio, sino de territorio. Pero lo más importante, querido Juan, de ese modelo, para mí se sintetiza en una frase que ella dijo. Dijo, hemos convertido el amor en política pública y la política pública en los derechos que tiene el pueblo, ¿no?
1: Uh-huh.
26: Esto creo que marca el contraste y el contraste con respecto al régimen neoliberal y con respecto a la continuidad de lo que hizo el obradorismo

0: que la oposición desearía y la que augura y la que inventa, pues es la ruptura entre dos dirigencias tan fuertes, tan intensas como lo han sido la de López Obrador y la de Claudia Sheinbaum, ¿no? Bueno, no hay ruptura, hay continuidad. Yo creo que esto es lo más destacado de este informe, y el hecho de que lo que se cimentó entre 2019 y 2024, pues hoy se está consolidando, ¿no?
1: Sí, vamos a escuchar lo que dijo la presidenta Sheinbaum sobre, que nadie se equivoque, ¿no? Aquí no hay divisiones, aquí no hay rompimientos. Vamos a escuchar.
2: Somos parte del proyecto de la cuarta transformación de la vida pública. Que nadie se equivoque, aquí no hay divisiones, aquí no hay rompimientos. Lo único que hay es la defensa del pueblo de México y su dignidad.
1: ¿A quién va dirigido este mensaje, Pedro Miguel? ¿Qué tensiones reales o ficticias se disipan de cara al resto del sexenio con este mensaje, que a mí también me parece de lo más contundente de su discurso?
0: Pues va dirigida a los restos de la oposición, ¿no? Porque yo la veo cada vez más residual. Si te fijas, pues realmente no le dedicó ni 30 segundos a hablar expresamente de esa oposición, ¿no? ¿Por qué? Pues porque no existe esa oposición. Porque nuestra oposición verdadera, y esta es una interpretación personal, no está en México, está en Estados Unidos. Esto que hoy vemos como PAN, como PRI, es un brazo político de Estados Unidos en México, operando en México. Ya está clarísimo. Es decir, ya cuando Alito Moreno va al Departamento de Estado a pedir que sancionen a funcionarios del INE porque no le dejan decir narcogobierno, pues ya me parece muy claro que él está al servicio ya no de ninguna causa mexicana, por residual que está fuera, sino al servicio de la política exterior de los halcones trumpistas, ¿no?
1: Así es, Pedro. Varias veces hemos conversado en estos micrófonos y también en privado sobre este periodo con el que se consolida el proyecto de la Cuarta Transformación, este proyecto de nación iniciado desde el gobierno en 2018, pero en su gestación desde mucho antes. Y a 2 años del gobierno de la presidenta Sheinbaum y a través de su mensaje del día de hoy, ¿en qué políticas del segundo informe observas con mayor claridad la maduración de la Cuarta Transformación? ¿En cuál de ellos notas el sello exclusivo de la presidenta Sheinbaum?
0: Mira, como ella dice, es un gobierno del pueblo y se gobierna con el pueblo. Y esto significa que es un gobierno de muchos y de muchas, ¿no? Hay dos énfasis que ella hace con respecto al periodo anterior, que es el énfasis en la causa de las mujeres, de conquistar la plena dignidad y la igualdad sustantiva de las mujeres, y el asunto ambiental. Creo que esto es muy importante. Ella es una ambientalista pues de carrera, por decirlo así. Pues ella estudió energías y se preocupó por las nuevas energías desde tiempos de estudiante. Son dos estilos muy distintos, desde luego, el de López Obrador y el de ella. Pero, mira, haciendo una reflexión, yo hoy me decía, bueno, ¿qué le agregó López Obrador al concepto de revolución? Si la 4T es una revolución, y yo creo que lo es, porque es un cambio profundo en lo político, en lo económico y en lo social, López Obrador le agregó una cuarta dimensión, que es la dimensión ética. Es decir, la 4T tiene que implicar una transformación en la ética del país, o no será. Y Claudia Sheinbaum le agrega una quinta dimensión a este concepto de transformación, de revolución, que es la transformación afectiva, la transformación amorosa, la transformación de cuidar a las y los débiles, a las y los que necesitan una atención del gobierno. Es decir, tenemos que construir, está diciendo ella, un país que quiera a su población y una población que se quiera a sí misma, ¿no? Esto es lo que me parece fundamental y se expresa pues no solo en política social,

0: expresa en política social con las becas, se expresa en la política laboral con los incrementos salariales, se expresa en la incorporación con pleno derecho de las comunidades indígenas al marco legal del país, es decir, sí, hacerlas sujetos de derecho, se expresa en los cuidados, en toda una serie, en la expansión formidable del sistema de salud, que fíjate, eso es algo que López Obrador no pudo consumar, se nos atravesó la pandemia, hubo ahí una serie de problemas muy graves, había que combatir la corrupción hacendadísima en el sistema de salud, y la presidenta Sheinbaum lo está logrando, y está logrando avanzar sobre cimientos que ya quedaron a un ritmo muy acelerado en materia de seguridad. Pues darle seguridad a la población se traduce en reducir en 51% el número de homicidios, que es así impresionante, ¿no? En dar trenes para que la gente pueda tener movilidad, en crear caminos, en mantener y expandir los caminos comunales, ¿no? Uh-huh. Creo que su aportación es reivindicar y darle un sitio en la política de Estado a esta afectividad que se nos estaba desgastando y rompiendo en el periodo neoliberal con esta prédica de que cada quien para sí mismo y que los demás se amuelen, y tú preocúpate de ti, sí, y lo importante eres tú, y se acabó, y competitividad, rentabilidad y productividad, sí, y al carajo la cooperación, etcétera, ¿no?
1: Pedro, nos queda un minuto, pero rápido. Has advertido aquí sobre el riesgo del triunfalismo y la soberbia, algo que, bueno, podría verse viendo los altos niveles de aprobación que tiene la presidenta Claudia Sheinbaum, que, bueno, pues la más reciente encuesta, la del Financiero, el día de hoy, así lo señala. ¿Y cuáles son los focos rojos o las asignaturas pendientes que el movimiento debe tener muy en claro? En 40 segundos, si se puede, Pedro.
0: El movimiento mismo, la descomposición del movimiento, las divisiones, la pudrición, porque estar en contacto con el poder es algo muy tóxico, muy peligroso por sí mismo, el caer en complacencias, el caer en los mismos vicios del pasado. El peligro principal de la 4T es la descomposición en su propio seno, y es Estados Unidos, pero Estados Unidos, pues yo lo he dicho muchas veces, fue, es y seguirá siendo la mayor amenaza para México.
1: Gracias, Pedro. Como...
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4: Símbolo de fuerza y longevidad. El roble es esencial en los ecosistemas templados. Produce bellotas, un alimento clave para numerosas especies de fauna silvestre. Su madera, extremadamente dura y resistente, ha sido utilizada históricamente en la construcción naval y de barricas. Estos árboles pueden vivir cientos de años, convirtiéndose en pilares históricos y biológicos de los paisajes europeos y americanos.
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6: Adiós al rey Harald de Noruega. Se convirtió en el rey más longevo de Europa desde el 2022 a la muerte de la reina Isabel II. Harald V de Noruega, de 89 años, estuvo 35 años en el trono y se manejó por su lema que cumplió hasta el final: todo por Noruega. Considerado el gran modernizador de su país, fue el primero en ser nacido en Noruega y también el primero que se casó con una plebeya, la reina Sonia, con la que estuvo casado por 58 años. Su gran sentido del humor, pero también su entrega a sus deberes reales, hicieron que gozara de gran popularidad entre el pueblo noruego. El rey Harald fue deportista de por vida. Representó a Noruega en vela en los Juegos Olímpicos de 1964, 1968 y el 72. Fue maravillosa su participación al presentar a la selección noruega en el Mundial al puro estilo vikingo. Ha terminado la era de un rey que amó a su pueblo. 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
10: La secretaria de Gobernación, Rosicela Rodríguez, acudió a la apertura del periodo ordinario de sesiones del Congreso para hacer entrega del segundo informe de gobierno de la presidenta Claudia Sheinbaum. La cooperativa Cruz Azul prevé cerrar 2026 con un crecimiento de 17% en su producción de cemento, tras haber registrado un aumento del 9% durante 2025, mientras su participación en el sector de la construcción alcanzó 18%, informó el presidente del Consejo de Administración, Víctor Manuel Velázquez Rangel. El diputado del partido sinaloense, Víctor Corrales, pidió a la presidenta Claudia Sheinbaum, a través de un escrito, intervenir en el caso de su hijo Fausto N., recluido en el altiplano por encubrimiento y falsedad de declaraciones, por el asesinato de Héctor Melesio Cuen y el secuestro de Ismael en Mayo Zambada. Informó Itzel Vanegas. 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
1: Son las 6 de la tarde con 38 minutos. Muchas gracias por continuar con nosotros aquí en Fórmula Noticias. En su segundo informe de gobierno, la presidenta Claudia Sheinbaum habló también, por supuesto, de temas de seguridad, destacó los resultados de la Estrategia Nacional de Seguridad, resaltó la reducción del 51% en los homicidios dolosos en el país.
12: Hemos logrado 51% de disminución en homicidios dolosos desde que llegamos a la presidencia. Lo que equivale a 44 homicidios menos cada día.
1: Julio de este año registró el promedio diario más bajo en la comisión del delito de homicidio doloso desde hace 11 años.
12: Debe resaltarse que julio registró el promedio diario más bajo desde hace 11 años.
1: Delitos de alto impacto redujeron desde 2018, ¿cuánto?
12: En lo que va de 2026, el promedio diario de delitos de alto impacto bajó 54% respecto a 2018.
1: Dio a conocer la presidenta Sheinbaum en su informe, el segundo de gobierno, el día de hoy, la cifra actualizada de personas detenidas relacionadas con algún delito, 207 de ellos, por cierto, objetivos prioritarios.
12: De octubre de 2024 a julio de 2026, ha habido 63,000 personas detenidas relacionadas con algún delito y 207 de ellos objetivos prioritarios de todos los grupos de la delincuencia organizada.
1: Y yo agradezco mucho a César Gutiérrez Priego, abogado, penalista, especialista en temas de seguridad, Fuerzas Armadas, que nos acompañe. ¿Cómo estás, César?
13: Muy bien, mi querido Juan, un placer saludarte, como siempre.
1: Oye, bueno, reporta la presidenta Claudia Sheinbaum, informa sobre esta reducción del 51% en homicidios dolosos a nivel nacional. César, ¿qué porcentaje de este resultado consideras que se debe a la consolidación de la Guardia Nacional bajo la estructura de la Secretaría de la Defensa Nacional?
13: En un gran porcentaje, mi querido Juan. Desde el momento en que tiene certeza jurídica tanto los elementos como la ciudadanía, me parece que agiliza el trabajo de la Guardia Nacional, que ya está enfocado en el mismo objetivo que es el de todo el gobierno y el gabinete de seguridad, la coordinación entre las instituciones. Eso es el trabajo que se ha dado en estos dos años y que nos da los resultados que vemos al día de hoy.
1: ¿Y qué se necesita para que estos resultados continúen y esta cifra, que es importante en reducción de homicidios dolosos, se incremente, se reduzcan más, se llegue al más mínimo porcentaje posible, César?
13: Continuidad, mi querido Juan, continuidad, coordinación entre las instituciones, que los gobiernos estatales olviden la parte política y se centren única y exclusivamente en la parte de la seguridad. Hemos visto incluso a gobiernos que son de partido distinto al de la presidencia de la República y los resultados que se han dado gracias a esa coordinación que existe con el gabinete de seguridad.
1: César, ¿qué se necesita para tener certeza de que el Centro Nacional de Inteligencia, el CNI, y las áreas militares cuenten con el marco jurídico, con el marco institucional suficiente para que esta estrategia que me dices necesita continuidad pueda funcionar a largo plazo?
13: Mira, en primer lugar, como tú lo dijiste, cuando ya les dieron certeza jurídica y existió la reforma al artículo 21 constitucional, Eso les dio un marco jurídico para que ellos, en el momento en que la Guardia Nacional, que ya se consolidó, se cumplan los tiempos que la Constitución señaló, ellos van a regresar a sus funciones de seguridad interior y de seguridad nacional. El Centro Nacional de Inteligencia, me parece que desde que desapareció el CISEN, hemos visto un Centro Nacional de Inteligencia que se coordina de forma directa con el Gabinete de Seguridad y por eso tienen información que pueden trabajar y que se lleva a la parte operativa. Me parece que eso es lo que ha ayudado muchísimo, tener esa certeza jurídica de que cada uno se encarga del área que le corresponde y no más allá de lo que la ley les autoriza.
1: Un pilar del discurso, el mensaje del día de hoy, tiene que ver con los derechos humanos. No hay impunidad, pero tampoco hay violaciones a los derechos humanos por parte de las fuerzas del orden. Tú, como especialista en derecho militar, César, ¿qué avances, qué indicadores observas realmente en la justicia militar para sancionar los excesos y también para evitar que se desmoralice la tropa?
13: Mira, en primer lugar, desde el momento en que la reforma judicial alcanzó al fuero militar, desde ahí el personal militar vio el respeto al debido proceso y a sus derechos humanos. Eso, por supuesto, también se transforma en que el personal militar entiende la estructura del respeto a la proximidad social y por eso vemos muchísimos menos incidentes en donde está involucrado el uso excesivo de la fuerza o un abuso de autoridad por parte de los elementos militares.
1: ¿Qué margen de maniobra legal y también diplomática tiene el Gabinete de Seguridad, César, tú lo puedes observar, para mantener sí la cooperación con agencias en los Estados Unidos, como puede ser la DEA u otras, el FBI, sin subordinar la estrategia nacional bajo el respeto de la soberanía?
13: Mira, me parece que es muy pequeño, mi querido Juan, pero hay un punto que si lo analizamos desde la óptica real, el reconocimiento que le hacen en Argentina a Omar García Harfuch es un reconocimiento al gobierno de México y, por supuesto, a la estrategia de seguridad de la doctora Claudia Sheinbaum. Pero la parte política que en algunos grupos republicanos en los Estados Unidos manejan, pues no lo dejan decirlo abiertamente, pero en realidad fue eso, un reconocimiento tácito al trabajo, porque los logros que se han dado en Estados Unidos, el gran número de baja en cuanto a la introducción de drogas, de la violencia, es gracias a que México es el pilar fundamental de esa estrategia de seguridad binacional. Y eso lo reconocieron y me parece que es importante resaltar.
1: César, la presidenta insistió en que la pacificación requiere, y cómo no, el compromiso de los estados, de los gobernadores, de las gobernadoras. ¿Cuáles siguen siendo, de acuerdo a tu criterio, los principales cuellos de botella jurídicos y operativos en los estados que impiden pues que los golpes de las fuerzas federales se traduzcan en sentencias en el fuero común, que es un tema, me parece, que muy delicado y del que hemos hablado aquí en varias ocasiones?
13: Me parece que tiene que ver mucho también con la falta de coordinación en la parte política. Un ejemplo es, por ejemplo, Chihuahua. Veamos, está dentro de los primeros cuatro estados con el mayor índice de homicidios. Y eso tiene que ver porque en la parte política la gobernadora de Chihuahua no se ha coordinado como debería de hacerlo y todos sabemos lo que sucedió con el lamentable fallecimiento de estos agentes de la CIA. Eso entorpece, ¿no? Vemos también en Michoacán cómo se ha avanzado muchísimo, se ha ido contra grupos criminales, pero también encontramos nuevamente cuestiones políticas en donde eso no deja que siga existiendo la coordinación que sí vemos en otros estados de la República y que nos dan los resultados que vemos al día de hoy.
1: César, también en materia de seguridad, pero de impartición de justicia, ¿crees que las reformas al Poder Judicial que se implementaron en estos dos años han comenzado a cerrar, digamos, esta puerta giratoria de la delincuencia o consideras que el sistema penal continúa teniendo vulnerabilidades?
13: Mira, como todo, siguen existiendo vulnerabilidades, pero sí vemos los resultados, mi querido Juan. Y más porque muchos de estos nuevos jueces y magistrados tuvieron la oportunidad de en estos dos años prepararse, especializarse y empezar obviamente a responder a las necesidades que se tenían. Y los jueces de carrera han tomado en serio también su trabajo y nosotros hemos visto cómo muchos de ellos hacen un buen trabajo también para que se dé a conocer, que la gente lo conozca y cuando vengan las próximas elecciones los tomen en cuenta para ser votados. Entonces creo que estamos viendo los resultados positivos porque el índice de impunidad que nosotros vemos, donde de repente se vuelven a detener a líderes criminales y resulta que los dejaron en libertad hace años, ya no lo vemos por lo menos en los últimos dos años.
1: Pues César, la presidenta Claudia Sheinbaum agradeció al Gabinete de Seguridad y también al Poder Judicial por los resultados obtenidos. Vamos a escuchar rápidamente cómo les agradece.
12: Quiero agradecer al Gabinete de Seguridad, al General Secretario Ricardo Trevilla Trejo, al Almirante Secretario Raimundo Pedro Morales Ángeles, al Secretario de Seguridad Omar García Harfuch, a la Secretaria de Gobernación Rosa Isela Rodríguez y a la Consejera Jurídica Luisa María Alcalde por el trabajo permanente durante estos meses, estos dos años, para poder alcanzar estos resultados en seguridad, aunque sabemos que la seguridad es fruto de la justicia. Gracias también al cambio en el Poder Judicial, porque se nota claramente la diferencia entre el pasado y el presente.
1: Pues ahí está, ¿no? Se nota la diferencia entre el pasado y el presente. Falta, César, ya nada más para concluir, falta a tu consideración una reforma al sistema de procuración de justicia una vez que el de impartición se reformó, porque pues las fiscalías, me parece, también necesitan una revisión a profundidad y con ella una limpieza.
13: Por supuesto, Juan, por supuesto. Me parece que es el eslabón ahorita débil y me parece que es la reforma que sigue. Y me gustaría comentar, ¿no?, el gran gesto de la presidenta de reconocer a, obviamente, a los titulares de cada una de las dependencias. Y me parece que el gran gesto que ella tuvo demuestra el liderazgo que ella tiene como comandante suprema de las Fuerzas Armadas.
1: Gracias, muchas gracias. Como siempre, César Gutiérrez Priego, abogado especialista en Derecho Penal, Militar y Seguridad Nacional, colaborador de este espacio. Hablamos pronto, si me lo permite, César.
13: Por supuesto, Juan, siempre es un placer. Que pases buena tarde.
1: Gracias. Vamos con más información. Y bueno, hablando de seguridad, el Gabinete de Seguridad confirmó el abatimiento de Luis Enrique Barragán Chávez, de El Huicho, o el R5, él identificado como uno de los líderes del cártel de los Reyes allá en Michoacán. Yo le informaba sobre este abatimiento, ya fue confirmado. David Galván.
8: Así es, Juan, y la Secretaría de la Defensa Nacional fue quien primero tuvo esta confirmación del abatimiento de Luis Enrique N., alias El Huicho, o el R5, derivado de un operativo efectuado, según precisó en este reporte, la noche del 30 de agosto por personal del Ejército Mexicano y de la Guardia Nacional en coordinación con la Armada, la Secretaría de Seguridad y Protección Ciudadana y la Guardia Civil de esa entidad. También el secretario Omar García Harfuch habló de esta cooperación que permitió tener esta operación de precisión en la ranchería Rodeo del Pinal, donde el Gabinete de Seguridad pudo detener en el municipio de Tocumbo, buscaba detener más bien al líder del llamado Cártel de los Reyes, y fue agredido con disparos de arma de fuego, el cual fue repelido y provocó el fallecimiento en el lugar de Luis Enrique Barragán Chávez, el R5, junto con un acompañante que también formó parte de estos ataques. A los delincuentes abatidos se les aseguraron dos fusiles automáticos, cartuchos y cargadores de diversos calibres y una cuatrimoto. Habíamos comentado anteriormente, según las áreas de inteligencia federal, el R5 había asumido el control de la organización delictiva del Cártel de los Reyes después de la detención de Alfonso Fernández Magallón, alias El Poncho, el primero de agosto de presente año por personal del Ejército Mexicano en el municipio de Los Reyes de Salgado. El líder de este grupo criminal contaba con una orden de detención provisional con fines de extradición a los Estados Unidos de América, y el Departamento de Estado de ese país ofrecía 3 millones de dólares a quien proporcionara información que llevara a su captura. Así que se confirma pues el abatimiento de este líder criminal y los pendientes que tenía con la justicia norteamericana, pero también pues esta agresión que derivó en el abatimiento y que pues hasta el día de ayer se supo solamente que habían sido trasladados dos cuerpos hacia la Fiscalía General del Estado. El día de hoy se confirma esta información y pues queda ahí esa confirmación de un golpe más a estos grupos criminales que sobre todo se dedican a la extorsión de aguacateros en esta región de Michoacán. La información, Juan.
1: Gracias, David, gracias. Bueno, se confirma, ahí lo oyó usted. Y con esto vamos con temas de la Ciudad de México y temas de medio ambiente, y con ello el programa de reforestación urbana de la capital del país para este año 2026. La meta, yo agradezco mucho a Julia Álvarez y Casas, secretaria de Medio Ambiente de la Ciudad de México, que nos acompañe como cada semana. ¿Cómo estás, secretaria?
14: Hola, ¿qué tal? Buenas tardes. Muchas gracias, Juan, por el espacio. Desde aquí saliendo de la Audiencia Ciudadana, sí.
1: Estás en el
14: Desde
1: corazón.
14: El Zócalo capitalino, saliendo de la Audiencia Ciudadana con la jefa de gobierno.
1: desde el corazón de la Ciudad de México. Gracias por tomarnos la comunicación, secretaria. Bueno, el programa Reforestación Urbana 2026, la meta es de cuántos árboles en zona urbana, en zona de conservación, dónde se prioriza, en qué zona de la capital del país.
14: Juan, pues estamos muy contentos porque la jefa de gobierno, Clara Brugada, anunció hace un par de semanas el programa de reforestación urbana para la Ciudad de México, que es un programa único, es un programa icónico en la ciudad. 1,000,000 de árboles para la Ciudad de México, árboles. Ojo con eso. Al 2030. Es un reto muy importante, pero es un programa que va a cambiar para siempre la imagen urbana de la ciudad. Este programa está orientado principalmente en el oriente de la Ciudad de México, en donde se concentra la zona gris de la ciudad, en donde hay menos sombra, más calor, más vulnerabilidad a los cambios de la crisis climática. Entonces ahí está principalmente concentrado, pero bueno, eso no quiere decir que en otras partes de la ciudad no se vayan a plantar árboles nativos, hay que decirlo, no exóticos, que están adecuados a las condiciones climáticas de la ciudad y que generan pues mucha satisfacción a todas y a todos, pero también ayudan a que incremente la biodiversidad urbana, entre otras muchas ventajas ambientales para la Ciudad de México.
1: A ver, secretaria, es que es importante conocer cuáles son las implicaciones. Me dices que prioriza el uso de especies nativas de México. ¿Son florales? ¿El valor ecosistémico cuál sería? ¿Los beneficios ambientales? Porque estamos hablando no solo de una planta, sino de lo que implica, que es atraer polinizadores, incluso fauna silvestre, y con eso garantizar la preservación de nuestra biodiversidad, de nuestra riqueza ambiental. Tenemos muchas especies endémicas en la capital del país. Se acaba de rescatar al ajolote, que lo estaban haciendo tacos allá en Japón desde hace algunas décadas.
14: Sí, Juan, se trata de árboles nativos, florales, adecuados a las condiciones climáticas de la Ciudad de México. Y también, pues, ¿qué esperamos con estos árboles? Primero, esperamos, hay algo que se está hablando mucho en el mundo, que es el derecho a la sombra. Es decir, que hay espacios transitables, caminables, que sean cómodos para el peatón o para el habitante de la Ciudad de México. Luego, esperamos mitigar islas de calor, también bajar la temperatura de la Ciudad de México. Además, también esperamos cambiar la imagen urbana, que eso también es muy importante para la Ciudad de México. Siempre es más placentero un lugar en donde hay verde, en donde no hay verde. Incluso está estudiado médicamente que el verde calma, el verde baja la ansiedad. Incluso en países como Singapur, no me lo vas a creer, pero algunos médicos recetan, así como paracetamol, recetan que para beneficiar la salud mental de la gente hay que salir a tener convivencia con las zonas arboladas de la ciudad. También sí. Estos, donde se plantan estos árboles, son puntos de infiltración, porque se quita concreto, se quita suelo impermeable y se permite la permeabilidad, y con eso se permite también que se infiltre el agua y por lo tanto que se hidrate el manto acuífero y que podamos tener pues mayor disponibilidad de agua. Y por último, Juan, y no menos importante, es que también erradicamos la desigualdad del derecho al verde en la Ciudad de México, que está claramente marcado entre el oriente y el poniente, y nunca más tiene que haber esta división del derecho y del gozo a las áreas verdes en la Ciudad de México.
1: Julia, nos queda, secretario, un minutito y medio. Importante plantar, pero oye, después de que se plante, ¿cómo se va a garantizar el mantenimiento? ¿Cómo se va a garantizar el riesgo para que este arbolado pues sobreviva?
14: Eso es muy importante. El programa Reforestación Urbana no solo contempla la plantación de árboles, sino que también contempla el mantenimiento. Afortunadamente en la Ciudad de México llueve casi la mitad del año, entonces el agua está garantizada, pero aún así hay que darle mantenimiento, hay que atender. Y algo muy importante para quienes nos escuchan es que se están eligiendo árboles nativos cuyas raíces no perjudican las banquetas, no perjudican el pavimento. Eso es algo muy importante que siempre nos pide la población. Y aprovecho, Juan, para hacer una invitación a que nos reconciliemos con la naturaleza, hacer la paz con la naturaleza, y a invitarles a todas y a todos a que se sumen al programa de reforestación urbana de aquí al 2030.
1: Rápido, medio minutito, ¿cómo nos podemos sumar? ¿Dónde están las bases, los informes? ¿Dónde los podemos consultar?
14: Se publican en nuestras redes sociales las distintas jornadas de reforestación urbana. Les invitamos a que se sumen con su mano de obra, con su buena voluntad, con su corazón, es más que suficiente. Y nosotros programamos las reforestaciones según el nivel de prioridad que tienen distintas avenidas primarias o vías primarias en la Ciudad de México. Estén atentos a nuestras redes sociales y participen de las convocatorias que estamos ya sacando ahí.
1: Pendiente. Secretaria de Medio Ambiente, Julia Álvarez y Casa, gracias. Ahí a una cuadra del Zócalo, hacia Pino Suárez, hay unos esquites. Te los recomiendo. Y nosotros vamos a una pausa.
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0: 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Casi 5 décadas después de que el público viera por primera vez a Luke Skywalker contemplar los 2 soles de Tatooine, los fans podrán descubrir los secretos detrás de la saga con la exposición Star Wars The Experience. A Journey Through the Galaxy, que abrirá el 13 de febrero de 2027 en The Franklin Institute. 70 objetos originales, entre ellos el traje de Darth Vader, modelos de R2-D2 y una speeder bike. Además de explorar la evolución de los efectos especiales y el trabajo de los artistas que dieron vida a la galaxia creada por Lucasfilm. Tras su paso por Filadelfia, la exposición iniciará una gira de 5 años por distintas ciudades de Norteamérica. Porque algunas aventuras también se viven detrás de cámaras.
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2: Una vuelta al mundo.
3: Singapur. Singapur es una ciudad-estado futurista que se ha consolidado como el puente financiero y tecnológico más limpio, verde y eficiente entre Oriente y Occidente. Destaca mundialmente por su exitosa convivencia multicultural, uniendo armónicamente a comunidades de origen chino, malayo, indio y una inmensa población de expatriados occidentales. Su arquitectura vanguardista desafía la gravedad de los icónicos invernaderos de Gardens by the Bay y el impresionante complejo Marina Bay Sands. La gastronomía singapurense es el reflejo fiel de su diversidad, combinando mercados callejeros galardonados con los restaurantes más sofisticados. Singapur es, en definitiva, el modelo global de una metrópolis sostenible, próspera y multicultural, orientada con paso firme hacia el desarrollo del mañana.
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6: Son las 7 de la tarde, soy Juan Becerra Acosta. Estamos en Fórmula Noticias y le voy a dar a conocer los sucesos más importantes, más destacados del país y del mundo ocurridos hoy, martes 1 de septiembre. Continuamos con este espacio informativo, nos sumamos a la señal de Telefórmula y estas son las noticias.
7: La presidenta Sheinbaum presentó su segundo informe de gobierno. Lo inició con un llamado a los servidores públicos a comportarse con sencillez y humildad.
8: Los servidores públicos tenemos la obligación de comportarnos con profunda responsabilidad, pero al mismo tiempo con sencillez y humildad.
7: Resaltó que solo con honestidad se dan verdaderos resultados. Por ello, el país está mejor y tiene un rumbo marcado por el pueblo.
8: Y justamente por ello insistimos en que solo con honestidad se dan verdaderamente resultados. Vamos mejor y tenemos rumbo, porque ese rumbo lo marca el pueblo, que es nuestro camino y es nuestro destino.
7: Sostuvo que en el movimiento de transformación no hay divisiones ni rompimientos, sino la defensa del pueblo de México y de su dignidad.
8: Somos parte del proyecto de la Cuarta Transformación de la Vida Pública. Que nadie se equivoque, aquí no hay divisiones, aquí no hay rompimientos, lo único que hay es la defensa del pueblo de México y su dignidad.
7: La secretaria de Gobernación, Rosa Isela Rodríguez, entregó en la Cámara de Diputados el segundo informe de gobierno de la presidenta Sheinbaum.
9: Junto 2 paquetes que contienen cada uno de ellos, un ejemplar impreso y su respectivo estuche con tarjeta QR que permite acceder a la versión digital del segundo informe de gobierno para cada una de las cámaras de SH Congreso de la Unión. Le envío un cordial saludo. Atentamente, licenciada Rosa Isela Rodríguez Velázquez.
7: En el mes de julio, los ingresos por remesas tuvieron un aumento del 3%. Hilan 6 meses consecutivos de crecimiento. Así lo informó el Banco de México. Detenido Juan Pedro N., relacionado con el vehículo con explosivos colocados en el municipio de Ojo Caliente, Zacatecas. Así lo informó el secretario de Gobierno del Estado, Rodrigo Reyes.
10: A través del operativo de seguridad que se ha desplegado no solamente en Ojo Caliente, sino en esta zona del sureste del estado, la Secretaría de Seguridad Pública ha logrado ya la detención de uno de los presuntos implicados que en este momento está siendo puesto a disposición.
7: La Secretaría de la Defensa confirmó el abatimiento de Luis Enrique Barragán Chávez, el R5, líder del Cártel de los Reyes. Sobre el reciente apagón en la península de Yucatán, el gobernador Joaquín Díaz Mena reiteró la urgencia de que la CFE invierta en renovar las líneas de transmisión y distribución.
6: Y a San Lázaro, a la Cámara de Diputados, me enlazo con mi compañera Maru Rojas y, bueno, pues la discusión alrededor del segundo informe de la presidenta Claudia Sheinbaum, que fue entregado, como le informé, hace algunos minutos por la secretaria de Gobernación. Maru.
11: Media hora antes llegó la secretaria de Gobernación, José Isela Rodríguez, y entró a hacer tiempo a un salón adjunto que tengo a mis espaldas aquí en el Palacio Legislativo de San Lázaro, que le conoce como el Salón Protocolo. Ahí esperó 30 minutos y después ingresó, tardó 15 minutos en llegar a la máxima tribuna del país, y el acto solo fue popular. Yo nunca tomé un micrófono, no pronunció ninguna palabra. Todos le pedían una foto tanto al entrar como al salir. Se designó una comisión para recibir la experiencia, pero esta resultó superada. Todos los diputados y senadores de Morena.
12: Como a mí nunca me dicen si dejo centrado.
6: Maru, se está cortando la comunicación. Por supuesto que vamos a estar pendientes de la discusión allá en el Palacio de San Lázaro, en la Cámara de Diputados, donde se recibió ya el segundo informe de la presidenta Claudia Sheinbaum, del cual vamos a estar hablando durante los próximos 60 minutos. Estará con nosotros Roy Campos. Con él vamos a analizar lo dicho, lo presentado, lo informado el día de hoy desde Palacio Nacional. Y bueno, también sobre la aceptación de la presidenta Claudia Sheinbaum de acuerdo a las más recientes encuestas que se han presentado. Nos damos una muy breve pausa, no se vaya. Regresamos con más, mucho más que darle a conocer aquí hoy, primero de mes, martes 1 de septiembre, en Fórmula Noticias.
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20: Llegará oficialmente a Broadway. Más de 2 años después de anunciarse el proyecto, el productor Orin Wolf confirmó que el musical debutará en el histórico Majestic Theater de Nueva York. Las funciones de preestreno comenzarán el 12 de marzo de 2027, mientras que el estreno oficial será el 12 de abril. La puesta en escena estará dirigida por Zahim Ali y buscará rendir homenaje al legado musical y cinematográfico de Prince. Porque algunas historias nacieron para el cine, pero su música siempre estuvo destinada a conquistar también los escenarios de Broadway.
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24: El desierto del Sahara fue una selva tropical hace miles de años, antes de sufrir un cambio climático drástico.
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6: Son las 7 de la tarde con 8 minutos. Muchas gracias por continuar con nosotros aquí en Fórmula Noticias. Hoy la presidenta de México, la doctora Claudia Sheinbaum, rindió su segundo informe de gobierno en Palacio Nacional, acompañada de unos 300 invitados, parte de su gabinete, gobernadoras, gobernadores, ministras, ministros de la Suprema Corte de Justicia de la Nación, y consolidan la presidenta Claudia Sheinbaum la transición hacia un liderazgo con sello propio en nuestro país. Y más allá de esta obligatoria rendición de cuentas que está contemplada en la Constitución de México, este ejercicio de transparencia y un ejercicio político marca el momento en el que la primera mujer presidenta del país define su identidad ejecutiva y balancea la continuidad del proyecto de nación con sus prioridades, que son energía, ciencia, género, justicia, seguridad. Un informe cuya relevancia radica en la continuidad con cambio. No es una sombra el pasado, sino una ruta autónoma que tiene como mira el futuro ante los retos económicos y de seguridad del país. Ahí estuvo presente mi compañero Israel Aldave, de principio a fin, en este segundo informe de gobierno, y con él y su reporte me enlazo. Israel, buenas tardes.
25: Sí, Juan, ¿qué tal? Gracias. Muy buenas tardes. Como tú muy bien lo señalas, fue esta mañana en punto de las 11 en el patio de honor de Palacio Nacional, en donde la presidenta de México, Claudia Sheinbaum, emitió este mensaje con motivo de la presentación de su segundo informe de gobierno. En el mensaje político, Juan, la titular del Ejecutivo dejó muy en claro que en el movimiento político al que ella pertenece, el de la Cuarta Transformación, no hay división y mucho menos rompimiento.
26: Somos parte del proyecto de la Cuarta Transformación de la vida pública. Que nadie se equivoque, aquí no hay divisiones, aquí no hay rompimientos. Lo único que hay es la defensa del pueblo de México y su dignidad. Los ojos del mundo están puestos en México, porque aquí un pueblo grande ha decidido escribir su propia historia. Consolidamos un proyecto que nace desde abajo y pone en el centro la igualdad, la justicia y el bienestar.
25: Escuchamos, Juan, lo que destaca la presidenta de México ante gobernadores, legisladores y servidores públicos. La titular del Ejecutivo, Juana, recordó que todo funcionario público, que todo servidor debe de desempeñarse con sencillez, pero sobre todo con humildad.
26: Hemos ejercido el gobierno con honradez y austeridad republicana. Tenemos claro que los recursos públicos son del pueblo y deben ejercerse para su beneficio. Los servidores públicos tenemos la obligación de comportarnos con profunda responsabilidad, pero al mismo tiempo con sencillez y humildad. Durante muchos años, mientras millones de mexicanas y mexicanos trabajaban todos los días para salir adelante, el gobierno se fue alejando de la gente, de sus necesidades y de su realidad.
25: Allí el recordatorio, Juan, que hace la presidenta Sheinbaum Pardo a todos los funcionarios públicos, estar cerca del pueblo y buscar que todos los recursos públicos justamente se regresen a los ciudadanos para beneficio del pueblo. La titular del Ejecutivo, Juana, también en este mismo sentido dejó muy en claro que la autoridad política no se compra.
26: No olvidemos nunca que la autoridad política y moral se escribe todos los días. Esa no se adquiere ni con todo el dinero del planeta. Por ello, y justamente por ello, insistimos en que solo con honestidad se dan verdaderamente resultados. Vamos mejor y tenemos rumbo, porque ese rumbo lo marca el pueblo, que es nuestro camino y es nuestro destino.
25: Juan, en su discurso de 66 minutos, mención aparte, tuvo todo lo que tiene que ver con la disminución de los delitos dolosos, la incautación de droga, el decomiso de armas que son utilizadas por el crimen organizado para llevar a cabo su actividad ilícita, pero sobre todo, Juan, destacó la presidenta Sheinbaum Pardo, la disminución del homicidio doloso.
26: En México, queremos cooperación, diálogo y entendimiento con todas las naciones, pero cooperación no significa sometimiento, amistad no significa renunciar a nuestros principios. Y mientras yo tenga el honor de servir como presidenta de la República, defenderé con toda firmeza nuestra soberanía, nuestra dignidad y nuestra independencia. Porque México es un país soberano y la soberanía no se negocia, no se entrega y no se comparte.
6: Bueno, muchas gracias, Israel, por tu reporte. Más adelante continuamos hablando del segundo informe de gobierno de la presidenta Claudia Sheinbaum. Vamos rápido a otra información. Y se reportó el asesinato de una persona en la colonia Portales de la Ciudad de México hace unas horas. Pendiente mi compañero Ulises Soriano con el reporte. Voy contigo, Ulises. ¿Qué sucedió? Es en la alcaldía Benito Juárez.
0: Efectivamente, Juan, muy buenas noches, qué gusto saludarte. Nos hemos trasladado hasta esta colonia Portales, donde hace unas 2 horas y media se registró este ataque directo hacia un masculino que perdió la vida al interior de un vehículo. Déjame decirte, Juan, que en estos momentos pues ya se ha hecho el levantamiento del cuerpo. Mientras tanto, el personal de la Procuraduría General de Justicia de esta capital realiza ya la apertura de la carpeta de investigación, sobre todo para esclarecer los hechos. Mientras tanto, elementos de la Secretaría de Seguridad Ciudadana han hecho el acordonamiento pertinente ante este hecho y sobre todo para que se puedan recabar los datos de prueba necesarios y poder integrarlos a esta carpeta de investigación. Déjame decirte, Juan, que hay una fuerte movilización de elementos de la Secretaría de Seguridad Ciudadana, sobre todo para identificar a los probables responsables, a quienes ya se les está también haciendo el seguimiento a través de las cámaras del C5 de esta zona y también, por supuesto, Juan, para a detenerlos lo más pronto posible. Mientras tanto, nosotros estamos muy pendientes por que ha trascendido también la detención de uno de los agresores. Sin embargo, hasta el momento, autoridades no han confirmado este hecho. Nosotros continuamos pendientes a bordo de la motocicleta de Grupo Fórmula, Juan.
6: Pendientes, gracias, Ulises Soriano.
0: Continuamos pendientes, buenas noches.
6: Vamos con más información. Un juez federal rechazó el amparo que promovió Ramón Ángel Álvarez Ayala, el R1, el detenido, acusado como por ser el presunto autor intelectual del asesinato del exalcalde de Uruapan, de Carlos Manso, un recurso que presentó con el que buscaba evitar una posible extradición a los Estados Unidos. Juan Antonio Jiménez, voy contigo el reporte, compañero.
1: Gracias, Juan. Muy buenas noches. De acuerdo con el expediente, la defensa de Ramón Ángel Álvarez Ayala, alias el R1, quien es líder de los CERRES, una célula delictiva vinculada con el cártel Jalisco Nueva Generación, presentó la demanda contra actos atribuidos al secretario de Relaciones Exteriores y otras autoridades. Sin embargo, el impartidor de justicia señaló que los actos reclamados eran improcedentes debido a que se trataba de actos futuros cuya realización era incierta. Esta resolución establece que para que un acto pueda ser convertido combatido mediante un juicio de amparo debe de existir al momento de presentar la demanda y generar una afectación real y actual a la persona quejosa, lo cual en este caso pues no era. Por ello, el juez determinó desechar de plano la demanda al considerar que la causal de improcedencia era manifiesta e indudable. Como se recordará, Ramón Ángel Álvarez fue vinculado a proceso por su probable participación en el homicidio de Carlos Manso, ocurrido el 1 de noviembre del 2025 en Uruapan, Michoacán. Durante esa audiencia, un juez estableció un plazo de 2 meses para el cierre de la investigación complementaria y además también le dictó la prisión preventiva oficiosa como medida cautelar. Juan, el reporte.
6: Pendientes, Juan Antonio Jiménez, muchas gracias por tu reporte.
1: Buenas noches.
6: Bueno, aquí le informé sobre lo ocurrido el fin de semana en Zacatecas, en Ojo Caliente, un atentado, un coche explotó frente a instalaciones de la Policía Municipal. Omar Hernández, a Zacatecas, me enlazo contigo, me reportan la detención de un sujeto relacionado con este ataque.
2: Gracias, buena tarde. Efectivamente, se trata de Juan Pedro, un hombre de 29 años, quien fue detenido en el vecino municipio de Cuauhtémoc, vecino al municipio de Ojo Caliente, trasladándose en un vehículo el cual tenía reporte de robo. Este sujeto estaría implicado en la logística del ataque que ya las autoridades han responsabilizado a una célula criminal partícipe del Cártel Jalisco Nueva Generación. La Fiscalía General de la República atrajo esta investigación por la explosión ocurrida el domingo 30 de agosto con un coche bomba frente a la comandancia de la Policía Municipal de Ojo Caliente en Zacatecas. Así lo detalló el secretario de General de Gobierno, Rodrigo Reyes Muguerza.
3: A través del operativo de seguridad que se ha desplegado no solamente en Ojo Caliente, sino en esta zona del sureste del estado, la Secretaría de Seguridad Pública ha logrado ya la detención de uno de los presuntos implicados que en este momento está siendo puesto a disposición.
6: Adelante, Omar.
2: De esta manera, las autoridades continúan la investigación y le han entregado la estafeta a la Federación. Ya se pudo observar los vehículos y también los elementos de la Secretaría de Seguridad Federal. Mientras tanto, las afectaciones y los damnificados siguen sufriendo por la falta de apoyos. Pudimos constatar que han sido ellos quienes han tenido que costear las reparaciones, incluso en algunos casos con láminas, con algunos zules, han tapado las ventanas quebradas. En algunos casos los negocios pues prácticamente han quedado inservibles porque sus objetos quedaron destrozados, no han llegado los apoyos, la comandancia policíaca también va a ser reubicada.
6: Gracias, pues justo ayer te preguntaba sobre quién está apoyando a las personas afectadas, pues tanto aquellos que resultaron lesionadas como aquellas cuyas propiedades resultaron afectadas. Y bueno, pues ahí está la información, por supuesto que vamos a estar pendientes. Gracias, hasta allá, hasta Zacatecas, Omar Hernández.
2: Estamos atentos. Buena noche.
6: Vamos a una pausa. Al volver, regresamos y vamos a Chihuahua.
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7: Madness anunció la restauración en 4K de su clásica película Take It or Leave It. La cinta volverá a los cines del Reino Unido e Irlanda con imagen remasterizada y mostrará a los propios integrantes recreando los primeros años de la banda, acompañados por éxitos como One Step Beyond y Baggy Trousers.
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16: Pechuga de pollo a limón. Cocina una pechuga a la plancha sazonada con finas hierbas, ajo y abundante jugo de limón fresco. Acompáñala con una guarnición de espárragos tiernos al vapor. Es una comida alta en proteínas magras, ligera, saciante y deliciosa.
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6: Son las 7 de la tarde con 23 minutos. Gracias por continuar con nosotros aquí en Fórmula Noticias. Bueno, vamos al estado de Chihuahua. Recordará el 27 de marzo de 2023, 40 personas murieron, 27 más resultaron lesionadas por el incendio en la estación migratoria de Ciudad Juárez. Y esto derivado, hay que decirlo, de negligencia por parte de personal del Instituto Nacional de Migración, que a las personas migrantes las encerró en algo que parecía una celda, cuando pues, ellos no están privados de su libertad. En efecto, las personas que estaban en este centro, en esta instancia migratoria, incendiaron unos colchones, los prendieron, pero estaban encerrados y debido a ese encierro con llave, ellos murieron. Para Almeida, me enlazo contigo a Chihuahua porque Francisco Garduño, el excomisionado del Instituto Nacional de Migración, no acudió a la audiencia de hoy en la cual se definiría por este caso su situación jurídica. De plano no fue, Mar.
30: Juan, pues fíjate con la mano en la cintura y bueno, hay personas que tienen pues la autodeterminación de decirle a la justicia que no, que simplemente no se presentan. Y este fue el caso, como bien comentas, de Garduño, Francisco Garduño, quien pues era el titular en aquel momento del Instituto Nacional de Migración. Y bueno, es que el juez de control, Víctor Manlio Hernández, pues era el que iba a llevar a cabo esta audiencia. Y bueno, cabe destacar que la defensa de Garduño se conectó virtualmente y bueno, el juez exigía la presencia del imputado, se le solicitaba al juez que se pudiera conectar, el juez dice no, es importante que él esté aquí presencialmente y por ello pues vamos a diferir la audiencia. Déjame decirte, Juan, auditorio, que no se determinó una nueva fecha para la audiencia y tampoco, Juan, se le impuso alguna medida que obligara al sujeto a presentarse o que se le reprimiera de alguna forma. Mencionó el juez que si la segunda audiencia, que todavía no se determina, no se presenta, bueno, entonces se va a considerar, Juan, fíjate nada más, imponerle una multa. Una multa con eso, pues el señor estará, digamos, de alguna forma amonestado, pero pues él continúa en libertad y él continúa realizando todas sus actividades y sus objetivos personales, mientras pues queda impune todavía este caso. Así las cosas, Juan, con esta situación del ex titular del Instituto Nacional de Migración, muy lamentable mi consideración, no sé tú qué opines.
6: Pues yo opino que es delicado, que es grave. En efecto, los migrantes que estaban en esta instalación prendieron fuego a sus colchones cerca de la puerta tras enterarse de que serían deportados. Pero estaban bajo llave. El personal a cargo del recinto abandonó el lugar con el humo y dejó encerrados bajo llave a los migrantes dentro de las celdas. Entonces, pues sí, es un tema complicado, es un tema delicado y es un tema en el que no puede haber injusticia. Gracias, Mar. Vamos a estar pendientes.
30: Abrazo y saludos. Gusto en volver a saludarte después de las vacaciones.
6: Gracias.
30: Hasta la próxima, Juan.
6: Muchas gracias, Mar. Abrazo hasta allá, fuerte, hasta Chihuahua. Y con esto vamos con otros temas. Y yo agradezco a Roy Campos, presidente de Consulta Mitofsky, que nos acompañe aquí esta tarde, 1 de septiembre, para hablar del mensaje que dio la presidenta Claudia Sheinbaum a las 11 de la mañana en Palacio Nacional con motivo de su segundo informe de gobierno. Roy, gracias. ¿Cómo estás?
0: Muy bien, Juan. Efectivamente lo presentas bien, el mensaje que dio, ¿no? El informe ya se entregó.

0: y tampoco se paró a eso, ¿no? ¿Con qué ánimo en general encuentra a la población? La población que sigue mucho las noticias, las redes, pues de repente está preocupado por algunos temas, ¿no? El tema de la inseguridad y el tema de la corrupción, el tema de la migración, o la economía, o la inflación, lo que sea. Pero en general, la mayoría hay un ánimo positivo hacia la presidenta. La presidenta, la imagen de la presidenta, nada más es, no quiero sonar cursi, ¿no? Pero es de, en medio de tantos problemas, ella no ha sido embarrada en nada. O sea, es, nadie, las encuestas muestran, ella es honesta, cercana a la gente, o sea, características que el ciudadano premia. O sea, pues sí, es cercana, o sea, platica con nosotros, hasta aguanta incluso algunas escenas donde tiene que hacer catarsis la gente y se lo grita y ella las aguanta. Es cercana a la gente. Y la parte honesta, porque mientras muchos son acusados de muchas cosas, a ella jamás se le ha ligado a ningún acto de corrupción. Entonces, ella pasa bien. Y el área donde más se le aprueba, incluso más que su aprobación personal, la aprobación a los programas sociales de gobierno tienen una aprobación superior a la aprobación de la presidenta. Es el único rubro de gobierno donde sale extremadamente bien evaluada.
1: A ver, y ahorita regresamos a esto, pero ¿cómo explicas que la presidenta conserve una aprobación cercana al 70%, pues ya en su segundo informe de gobierno, en el mensaje que da con motivo de este informe? Pues en este caso una presidenta, pero bueno, un presidente en general.
0: Y además, con desgaste, porque han ocurrido cosas. O sea, no podemos decir que en estos 2 años no han ocurrido cosas que ocasionarían desplomes para muchos, ¿no? No ha habido ningún evento de muchos problemáticos que ha tenido, la lista de los 10, la fosa en Teuchitlán, o sea, muchos asuntos, la inundación en Veracruz, muchos momentos donde a cualquier gobernante lo hubieran podido desplomar. Todos los presidentes tuvieron momentos de desplome. Simplemente hay que recordar Peña Nieto con Ayotzinapa, ¿no? Se desploma en ese momento. La presidenta no, la presidenta ha tenido comportamientos en general pocas disminuciones, luego se mantiene otra vez poco, sube un poco, pero en general, aunque la tendencia a largo plazo sea haber perdido algunos puntos, nunca se ha presentado algo que la desplome, sino ha sido un desgaste natural. ¿Cómo explicarlo cuando han pasado tantas cosas que ella se ha separado y ha tomado una postura más como que platíquenme a mí qué es lo que hacen y yo les opino, digo, castigo, indico? Lo que pasó, por ejemplo, en el caso de Sinaloa, donde ella, yo recomendaría que pidiera licencia, incluso para Insunza, yo recomendaría. O sea, ella se ve como, miren, yo recomiendo esto y la gente lo ve como, pues es que ella es la que sabe, ¿no? A ella puedo recurrir si tengo algún problema. Y entonces se ha vuelto como la solución del problema y no la generadora del problema.
1: ¿Cuál es el dato, considera Roy Campos, que más debería celebrar la presidenta sobre lo dado a conocer con motivo de este segundo informe de gobierno? ¿Y cuál es el que más debería preocuparle?
0: Mira, es buena la pregunta. Sus mensajes eran muy claros. Tenía tres mensajes claros que tenía que ver. Un mensaje a la parte económica, porque es una chamba que tiene controlar la inflación y atraer inversiones. Un mensaje a la parte de interna, cuando dice, aunque vean pleitos entre los morenistas, aunque haya fuego amigo, los dos grandes grupos no estamos peleados. El movimiento está sólido, está unido y hay unidad, que se refiere al movimiento del expresidente con ella misma, diciendo, no nos vamos a pelear aunque nos digan. Era el segundo mensaje. Y el tercer mensaje es que el problema principal que ustedes identificaban, que era la inseguridad, se está combatiendo y hemos logrado disminuir. Esos son los tres mensajes fuertes. Yo creo que la parte negativa, pues la verdad que quien analice el informe, porque se entregó, ahí seguramente va a haber glosas y va a haber faltantes. Yo te digo, en el informe no se habló, nunca se mencionó el T-MEC. También no tendría por qué mencionarlo específicamente, pero tal vez sea el instrumento que hoy se discute de política pública más importante para el futuro del país. No se mencionó, nomás se habló de los aranceles y de la injusticia contra los

0: migrantes, pero no, bueno, y de la soberanía, y de la independencia, pero no hubo nada de que Estados Unidos lo necesita y nosotros lo necesitamos, conservaremos la relación. No se mencionó el T-MEC, ¿no? De adrede. O sea, no digamos que se le olvidó. Seguramente se planteó y dijeron no. Y no se mencionaron ningún otro tema. Entonces, yo creo que de lo que se dijo, no hay nada negativo porque estuvo diseñado para decir lo positivo, ¿no? Lo negativo se los deja a los adversarios, ¿no? Y ella dice lo positivo.
1: Oye, este 68% de aprobación, ¿qué significa? ¿Que los mexicanos consideramos que el país marcha bien o solamente significaría que confiamos en la presidenta para que las cosas marchen bien?
0: Mira, la segunda parte que dijiste, yo uso, significa que tiene 68% de mexicanos que la apoya. Ojo, no significa que voten por su partido, ni significa que crean que todo está bien. Significa que la apoya y le tienen confianza para que ella instrumente soluciones. No significa que apoyen al expresidente, a su partido, no significa que apoyen a su gobierno. No, ven en ella una posible instrumentadora de soluciones. Entonces tiene 68% de apoyo. Para que quede claro, si les preguntas específicamente por corrupción, dicen no, hay mucha corrupción. Inseguridad, hay mucha inseguridad. Campo, hacen falta cosas. O sea, para todo hace falta cosas. Pero
1: Claro.
0: ven en ella una posible solución a lo que ellos ven.
1: Nos queda poco más de medio minuto, pero ¿consideras que la ciudadanía distingue la responsabilidad y la diferencia de la presidenta Sheinbaum con la responsabilidad de gobernadoras, de gobernadores, de alcaldes, en fin?
0: Sí, no, por lo menos es muy clara en el nivel de autoridad. Mira, indebidamente, los ciudadanos en México consideran que la presidenta es jefa de todos, ¿no? Y creen que la presidenta puede quitar y poner
1: Sí.
0: gobernadores, alcaldes, lo cual es falso. Pero ellos, cuando
1: Sí.
0: verbalizan, dicen, ¿y por qué la presidenta no quita al gobernador? Como si esa fuera su
1: Claro.
0: función. Entonces, sí hay mucha
1: Sí.
0: diferencia en el nivel de autoridad que
1: Roy,
0: significan.
1: nos agarró la pausa, pero yo te agradezco mucho.
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4: Hong Kong, China. Hong Kong es una deslumbrante y densa metrópolis vertical donde la energía milenaria del sur de China choca de manera electrizante con la herencia colonial e institucional británica. Como uno de los centros financieros más dinámicos de Asia, su espectacular horizonte de rascacielos se eleva entre el mar y verdes montañas, creando un paisaje visualmente inolvidable. La ciudad funciona bajo el concepto de una doble identidad, donde los mercados tradicionales de medicina china y los templos aromáticos coexisten con centros comerciales de ultralujo y sedes bancarias internacionales. Su población flotante de expatriados y comerciantes de todas las nacionalidades interactúa diariamente en el puerto de Victoria, manteniendo a Hong Kong como un portal cosmopolita indispensable, vibrante, rápido y comercial para el comercio global actual.
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5: El cerebro humano genera más electricidad en un día que todos los teléfonos móviles del mundo juntos actualmente en funcionamiento.
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4: Los osos panda nacen ciegos, rosados y con un tamaño similar al de una barra de mantequilla común de cocina.
3: La importancia del saber.
4: Los hipopótamos sudan una sustancia roja que actúa como protector solar natural y desinfectante para su piel.
3: Cuida lo que comes.
4: Filete de pescado empapelado. Coloca un filete de pescado blanco sobre papel aluminio junto con rodajas de calabacita, tomate y cebolla. Agrega una pizca de sal y hornea en su propio jugo. Es una opción digestiva, libre de aceites y sumamente saludable.
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6: La presidenta Claudia Sheinbaum rindió su segundo informe de gobierno, en el cual destacó que la honestidad es la clave para entregar resultados y garantizar el bienestar social. Aseguró que la soberanía e independencia de México no se negocian. La Coordinación Nacional de Protección Civil recordó que el segundo simulacro nacional por sismo, programado para el 19 de septiembre a las 12 horas, tendrá 5 escenarios con diferentes magnitudes. El Partido Verde Ecologista reconoció los avances alcanzados durante los primeros 2 años de administración de la presidenta Claudia Sheinbaum. Destacó que los resultados reflejan una gestión que ha mantenido entre sus prioridades los programas sociales, la generación de oportunidades y la seguridad. Informó Itzel Vanegas. 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
1: Son las 7 de la tarde con 38 minutos. Muchas gracias por continuar con nosotros aquí en Fórmula Noticias. Escuche usted, el piloto mexicano Piero Belsazo tiene 16 años de edad. Inició con un paso perfecto la nueva temporada del Campeonato Nacional KBR. Conquistó la pole position, la precarrera y la carrera final en el primer fin de semana de competencia. Este circuito, bueno, no es menor, es considerado un semillero de talento para pilotos que buscan competir en categorías internacionales. Vean nada más usted.
8: El automovilismo mexicano parece tener en Piero Belsazo una promesa que bien puede convertirse en una figura dentro de las próximas temporadas. El piloto mexicano de 16 años inició con paso perfecto la nueva temporada del Campeonato Nacional KBR al conquistar la pole position, la precarrera y la carrera final durante el primer fin de semana de competencia. Belsazo mostró un sólido desempeño en la categoría senior, considerada una de las más competitivas del kartismo nacional, donde se enfrentó a pilotos de mayor experiencia y logró imponerse en cada una de las instancias clave de la jornada. El resultado representa un comienzo relevante para el joven piloto, quien continúa con su proceso de preparación. Y es que el objetivo está claro: transitar del kartismo hacia las categorías de fórmula. Constantemente y en cada una de las competencias en las que participa, Piero destaca el respaldo que ha recibido para continuar con su desarrollo profesional, agradeciendo en todo momento el apoyo de Jack Lanzmanas y Carlos Slim Domit. Con este resultado, Piero Belsazo abre la temporada como uno de los jóvenes talentos a seguir dentro del automovilismo mexicano y mantiene firme su objetivo de construir una carrera profesional en las pistas, pensando en crecer cada día de la mano de la iniciativa privada y sobre todo del talento al volante.
9: La verdad, muy agradecido, muy feliz con el resultado. Quiero agradecer a mis patrocinadores, la Fundación Pablo Lanzmanas, Full Energy y Escudería Telmex, especialmente a Jack Lanzmanas y a Carlos Slim por todo el apoyo. Muchísimas gracias y vamos con todo.
8: Para Grupo Fórmula y Fórmula Deportes, informó José Luis Cuevas.
1: Bueno, pues ahí lo tiene usted, importante, y tome sus precauciones si nos escucha en la Ciudad de México, en la zona metropolitana del Valle de México, porque llueve, y llueve fuerte. Se activan alertas naranja y amarilla al menos. Óscar Zúñiga, voy contigo y el reporte contigo, con tu paraguas y con tu impermeable.
10: Gracias, Juan. ¿Qué tal? Muy buenas tardes. Efectivamente, las autoridades capitalinas y la Secretaría de Gestión Integral de Riesgos y Protección Civil activaron la alerta naranja ante la persistencia de lluvias fuertes y la probabilidad de caída de granizo en el sur y poniente de la Ciudad de México, condiciones que se prevé se extiendan desde la tarde y noche de este martes hasta la madrugada del miércoles. Cabe señalar, Juan, que la Secretaría de Gestión Integral de Riesgos y Protección Civil informó que las demarcaciones bajo mayor riesgo y monitoreo constante son la Magdalena Contreras, Milpa Alta, Tlalpan y Xochimilco. Las fuertes precipitaciones pueden generar corrientes de agua sobre avenidas principales, encharcamientos e inundaciones en zonas bajas, así como la caída de ramas, árboles o lonas por el peso del agua y las rachas de viento. Las autoridades están advirtiendo sobre posibles complicaciones en el tráfico vehicular y en el servicio de transporte público. Ante el incremento del volumen de lluvia, Juan, y el peligro de granizada, Protección Civil emite un paquete de medidas preventivas para resguardar la seguridad de la población, como evitar cruzar calles o avenidas con corrientes de agua, mantener limpias las coladeras, no refugiarse debajo de árboles, así como usar paraguas o impermeables y conducir totalmente con precaución. La atención de emergencias, bueno, pues la ciudadanía puede reportar cualquier incidente o encharcamiento a través de los números de emergencia 911, Locatel al 55 56 58 11 11, o directamente a las líneas de la Secretaría al 55 56 83 22 22. Juan, el reporte.
1: Gracias, pendientes, Oscar Zuña. Y usted que nos escucha y está atorado en el tráfico, paciencia, mucha prudencia, no le entre a las mentadas de madre ni a los errores. Yo le aseguro que no va a llegar antes a su destino. Y con esto vamos con otros temas. Y agradezco que nos acompañe Milena Quiroga, presidenta municipal con licencia de La Paz, Baja California Sur. ¿Cómo estás, Milena? Bienvenida, qué gusto saludarte como siempre.
11: Muchas gracias, Juan, con el gusto de estar aquí también. Gracias por la invitación.
1: Oye, el segundo informe ya de la presidenta Claudia Sheinbaum el día de hoy desde Palacio Nacional. A las 11 de la mañana fue la convocatoria y empezó puntual. Yo no había visto esto, ¿eh? Porque generalmente, bueno, se tardan en llegar, sí. Y los saludos, no, muy bien organizado en cuanto a pues la hora de inicio. Y bueno, un mensaje contundente que dio la presidenta Claudia Sheinbaum. ¿Cómo lo sentiste? ¿Cómo lo escuchaste?
11: Muy bien. La verdad es que nosotros estamos bien contentos con nuestra presidenta Claudia Sheinbaum en Baja California Sur. Ha sido una aliada en materia de agua, que por cierto, ahorita en Baja Sur está lloviendo bastante también, que el agua pues es benéfica, aunque sabemos que trae sus contratiempos, pero allá en La Paz está construyendo una presa, está avanzando con la planta desaladora en Los Cabos, está construyendo obras de retención para la recarga del acuífero en Comondú, está reparando un acueducto en Mulegé, en Loreto amplió una planta de tratamiento. Para nosotros es la presidenta del agua. Y aparte está construyendo un hospital de tercer nivel que nosotros no teníamos en Baja California Sur. Uh-huh. Si te enfermabas de gravedad, te mandaban a Ciudad Obregón. Y aquí ya no, con nuestra presidenta ya inició la construcción del Hospital General del Seguro Social para poder atender a más de 500,000 personas, también la construcción de vivienda digna, ha estado presente, escuchando, caminando, y pues ahora ya estamos listos para tener más para Baja California Sur con nuestra presidenta, felicitarla por este segundo informe de gobierno, agradecerle por todo el respaldo que ha dado a Baja California Sur, y por supuesto que la vamos a esperar con mucho gusto, porque sabemos que por ahí va a ser su informe de rendición de cuentas también con nosotros.
1: Ahí está, bueno, sí, la presidenta Sheinbaum no se va a constreñir a dar el mensaje el día de hoy en Palacio Nacional, sino este ejercicio de rendición de cuentas lo va a llevar a los 32 estados de la República de manera presencial, para ahí, bueno, tener, como siempre lo ha hecho, interacción con la ciudadanía. Oye, y obras hidráulicas importantes en La Paz,
11: sí,
1: en Baja California Sur, tú lo mencionabas, estas obras hidráulicas, es que Baja California Sur es muy complicado porque está lloviendo ahorita durísimo, sí. Luego te pegan los toritos en el mar y adiós, sí. Es unos chubascos rápidos pero contundentes y crecen los pequeños arroyos y se convierten en ríos caudalosos, peligrosísimos, y luego un lugar árido, de mucha sequía. ¿Son replicables estas obras hidráulicas de La Paz a otras ciudades de Baja California Sur, de acuerdo a sus características?
11: Sí, claro, ¿sí? Que sí. La verdad es que La Paz es el reto de Baja California Sur. Somos, como tú bien lo comentaste, somos un estado desértico, en donde el agua es el reto en los 5 municipios. Y esta obra de la presa La Perseverante, que le dice la presidenta, o la del Novillo, son muy importantes porque ahorita que está la época de lluvias, llueve bastante, pero se va al mar como si no lo ocupáramos, corre por los arroyos. Entonces estas obras retienen el agua, se limpia y se manda para el aprovechamiento de la gente. Es algo muy importante porque nosotros creemos mucho en que haya un crecimiento sustentable. Entonces hay que aprovechar los recursos naturales.
1: Sin duda alguna. Oye, La Perseverante, te dicen, Milena Quiroga. ¿Por qué te dicen así? ¿Quién te puso ese nombre?
11: Mi presidenta Claudia Sheinbaum.
1: A ver, cuéntanos, ¿cómo estuvo eso?
11: Bueno, lo que pasa es que ella dice que soy muy perseverante cuando queremos lograr los objetivos. Bueno, mi presidenta también es así, ¿verdad? Pero con las obras de agua, esta presa, así como muchas más, era algo que habíamos platicado hacía muchísimo tiempo cuando ella era jefa de gobierno. Entonces, cuando ya se materializó, se llama la presa del Novillo, pero ella lo dijo ahí cuando se puso la primera piedra, dijo, bueno, debería llamarse La Perseverante, porque fui muy insistente para que se hiciera una obra hídrica en La Paz.
1: Oye, bueno, la perseverante, ¿cómo va el ambiente allá en Baja California Sur? El otro día, pues yo veía ahí algunas aclaraciones sobre pues temas infodémicos, sí. que no faltan, desgraciadamente. Y bueno, saliste a aclarar rápidamente. ¿Cómo está el ambiente? ¿Cómo está la unidad?
11: Bien, yo creo en la unidad. Uh-huh. Obviamente que eso depende de cada uno de nosotros, ¿no? Como aspirantes en este proceso interno, yo siempre voy a apelar a la unidad con hechos, con acciones, no nada más de palabra o de fotografía. Es importante construirla porque tampoco es tan sencillo, ¿no? Sin embargo, yo pienso que vamos avanzando muy bien. Sí llegó un momento en el que, pues,

0: hubo pues faltas de respeto, hubo sabotaje a los servicios municipales, hasta pusieron unas cámaras en la esquina de mi casa buscando intimidar. Entonces, sí subió un poquito de tono, por eso yo tuve que hacer las denuncias y visibilizarlo, porque si no lo dices, luego continúan con esas mismas acciones. Entonces, ni modo, nos toca decirlo, denunciarlo. No significa que vamos a caer en provocaciones, pero tampoco nos vamos a quedar callados, ¿no? Entonces, denunciamos, actuamos en consecuencia, hicieron el llamado del respeto también por parte de la dirigencia, que yo le agradezco mucho a la presidenta Arianna Montiel y a Citlali Hernández, que platicaron con todos, así como en todos los estados donde están esos procesos internos, haciendo el llamado a la unidad, al respeto al movimiento, el respaldo a la presidenta, que este no es un proyecto personal en el cual yo coincido, es un proyecto de nación que nosotros estamos buscando encabezar, somos parte de, pero el proyecto personal nunca va a estar por encima del proyecto de nación. Entonces, pues ya hemos venido trabajando en esta construcción de unidad y creo que estas últimas semanas ya han transitado un poco más tranquilos. Tuvimos un encuentro de mujeres muy interesantes y vamos a seguir. Vamos a estar en la Pacífico Norte, en la zona norte en esta semana también, llevando las asambleas de la Cuarta Transformación y la soberanía del pueblo de México en Baja California Sur.
1: Ahí está. Oye, Milena, hay machismo en Baja California Sur. Debe ser complicado ser gobernante en estados en donde podría estar arraigado el machismo y se tiene que continuar abriendo la brecha porque es tiempo de mujeres, no solo en el centro de la República, en el norte, en el sur,
0: Sí.
1: en el este, en el oeste y también en la península. También en el hermosísimo Mar de Cortés, que por cierto es el acuario del mundo. No lo decía, no
0: Sí.
1: lo digo yo, sino lo decía Jacques Cousteau. ¿Cómo
0: Sí.
1: está ese tema?
0: Fíjate que sí, lamentablemente sí hay machismo y misoginia. Lo decía en este encuentro de mujeres, que ya hemos avanzado muchísimo porque hemos abierto puertas que estaban cerradas. Sin embargo, todavía a las mujeres nos toca demostrar dos o tres o cuatro veces que tenemos la capacidad de ocupar un cargo que merecemos. Tan solo por el hecho de ser mujeres tenemos que hacer más trabajo, ¿no? Pues yo soy ingeniera civil de profesión, me ha tocado trabajar pues rodeada de muchos hombres y nunca me había pasado lo que me está pasando en este momento en la parte política. Es un poco más fuerte el machismo. Sin embargo, pues este es un proceso también de transformación en donde pues es tiempo de mujeres y a quien estamos viviendo este proceso pues toca ser más fuertes, ¿no? Buscar más la unidad y el respaldo de muchas mujeres y muchos hombres para romper esa barrera. Siempre el primer paso es más complicado, pero vamos muy bien, Juan.
1: Pues Milena Quiroga, presidenta municipal con licencia de La Paz, Baja California Sur. Hablamos pronto, si me lo permites.
0: Sí, con mucho gusto, ya que tengamos la definición,
1: ¿Cuándo se da
0: ya
1: la
0: como
1: definición?
0: coordinadora
1: ¿Cuándo se da
0: vendremos
1: la
0: a platicar.
1: definición?
0: Bueno,
1: Ya hay algunas, pero
0: sí, ya, yo
1: faltan
0: espero
1: muchas.
0: que en este mes.
1: No, sí, de que será en este mes seguramente.
0: Sí,
1: ¿Hablamos ese día?
0: con mucho gusto.
1: Ahí está. Milena, bienvenida. Muchas gracias a la
0: Gracias.
1: Ciudad de México y espero que nos des la bienvenida muy pronto allá en Baja California Sur, que es un paraíso.
0: Claro que sí, bienvenido siempre.
1: Gracias,
0: Gracias.
1: muchas gracias. Y bueno, ya que estamos hablando del informe de la presidenta Claudia Sheinbaum, el mensaje por su segundo informe, en materia de salud, destacó la apertura de nuevos hospitales, de unidades médicas, el fortalecimiento de la atención pública. Concluyó, entraron en operación 33 nuevos hospitales, además de unidades de medicina familiar, 36 centros de salud y consultorios. Escuche.
2: En tan solo 2 años de gobierno concluimos y están operando 33 nuevos hospitales del IMSS, del ISSSTE y del IMSS Bienestar, además de 11 unidades de medicina familiar y 36 centros de salud y consultorios. Creamos el Servicio Universal de Salud para conjuntar los esfuerzos de las tres principales instituciones de salud pública federal.
1: Bueno, materia de salud importante y yo agradezco como cada martes a Aurelio Nuño, exsecretario de Educación Pública, que nos acompañe. ¿Cómo estás, Aurelio?
3: Muy bien, Juan, encantado de estar aquí contigo. Estás muy elegante hoy.
1: Siempre.
3: Bueno,
1: no,
3: pero hoy
1: siempre
3: más
1: tú.
3: Formal. No, siempre muy elegante, pero hoy más
1: Ah, es
3: formal.
1: que me puse corbata.
3: Es lo
1: Tenía
3: que
1: años
3: veo, es
1: de no
3: lo que veo.
1: ponerme corbata. Se
3: muy
1: me
3: bien.
1: Antojó,
3: está, no, no, muy bien, sí, muy bien, muy bien. En día de informe, muy bien.
1: Además, oye Aurelio, un gran amigo y un gran maestro me dijo, ¿por qué no te pones una corbata ahora que vas a transmitir desde Fórmula, pues esta transmisión especial del informe? Me pareció una gran idea y así le hice caso.
3: No, muy bien, muy formal, muy elegante.
1: Oye, Aurelio, hablaba con Roy Campos hace unos minutos de cómo se da el contexto de este mensaje. Sí, sí. De la presidenta Claudia Sheinbaum con motivo de su segundo informe de gobierno. El informe fue entregado en el Congreso de la Unión por la secretaria de Gobernación. La presidenta dio un mensaje. Un mensaje que da en el contexto en el que, bueno, pues está de acuerdo a las casas encuestadoras, pues con muy buena aprobación, Aurelio. Hay pendientes, tiene que resolver. Me decía Roy, no es que todo el mundo considere que el país está muy bien, sino tiene confianza en que la presidenta lo va a llevar a buen camino o lo está llevando a buen camino. ¿Tú qué opinas?
3: Pues mira, que la aprobación sigue siendo una aprobación alta, pero cayendo. En las mismas encuestas que se han publicado, se ve cómo a lo largo del año ha tenido una caída. Por ejemplo, en la del Financiero que se publicó hoy, tiene una caída de 6 puntos. Y después,
1: entonces... Pero sí es importante destacar que ningún presidente en la historia reciente ha tenido esta aprobación en su segundo año.
3: Está bien, no estoy tan seguro de eso, pero independientemente de eso está cayendo. Y cuando tú ves lo que publican esas mismas encuestas, y hablemos solo de las encuestas que se han publicado, en todas ves esta caída. Y lo otro que ves en todas es que está creciendo enormemente el desacuerdo con muchas de las políticas específicas del gobierno. Vamos a centrándonos en la encuesta del Financiero, que muestra esta caída. Muestra también, por ejemplo, Juan, que hay una desaprobación del 73% en cómo el gobierno de la presidenta Sheinbaum, 73% está combatiendo la corrupción. Y solamente lo aprueba el 13%. Y creciendo. La curva es ascendente. De igual manera, el 76% rechaza la política de combate a la delincuencia de la presidenta Sheinbaum, y creciendo la desaprobación y bajando la aprobación. Lo mismo su política de combate al crimen organizado. 78% la rechaza y está creciendo cuando tú ves la gráfica en el tiempo, y está bajando la aprobación, que ya está en menos del 10%. En el manejo de la economía, 50 y 50. 50% piensa que está bien, la mitad piensa que está mal, y subiendo los que piensan que está mal. Su manejo de la relación bilateral, 50-50, y subiendo los que piensan que está mal. Entonces, lo que tú empiezas a ver en esas mismas encuestas es que parte fundamental de las políticas que afectan la vida cotidiana de todos en seguridad, en economía, en la relación con Estados Unidos, tienen unos niveles de desaprobación altísima y creciendo, y que ella empieza a bajar. Y por ejemplo...
1: A ver, rápido, porque nos queda un minuto. Sí. A ver, ¿no consideras que hay una pregunta que la oposición evita hacerse, Aurelio, y en voz alta? Si el proyecto fuera el fracaso que están pregonando en la oposición, ¿por qué 2 de cada 3 mexicanos siguen respaldando a la presidenta Claudia Sheinbaum a 2 años de haber rendido protesta?
3: Mira, yo creo que aquí
1: hay... Tenemos un minuto antes de que se nos acabe el programa, todo tuyo.
3: 2 cosas distintas. Una cosa es el nivel de aprobación y otra cosa es la opinión que uno puede tener de las políticas. Entonces no hay incongruencia con esto. Y segundo, te estoy dando los datos de las mismas encuestas, Juan.
1: Son 21 puntos más que Peña en este mismo periodo.
3: Bien, pero esas mismas encuestas te dicen que prácticamente 8 de cada 10 mexicanos rechazan... las políticas de su gobierno, rechazan el manejo de la corrupción, rechazan el manejo de la seguridad, rechazan el manejo de la economía, pues eso también es un desastre. Yo creo que la pregunta que se tendría que hacer Morena y la que se tendrían que hacer los investigadores y los analistas, porque es una pregunta interesante, es por qué, a pesar de que se desaprueban todas estas políticas, todavía tiene una aprobación. Y digo todavía porque lo que también muestran las encuestas es que está cayendo.
1: 2 de cada 3 mexicanos siguen respaldándolo. Y esto no se lo pregunta por qué a la oposición. Gracias, Aurelio. Perdón, se acabó el programa.
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12: El hámster. El hámster es uno de los roedores domésticos más queridos y la opción predilecta para introducir a los niños en la responsabilidad de cuidar una mascota. Estos pequeños animales nativos de regiones semidesérticas destacan por ser criaturas predominantemente nocturnas, lo que significa que concentran toda su energía, juegos y actividades de exploración durante las horas de la noche. Son famosos por sus abultados abazones, las bolsas en las mejillas que usan para transportar alimento con gracia hacia sus nidos. Requieren una jaula bien acondicionada con túneles y muy especialmente una rueda de ejercicio donde puedan correr kilómetros para mantenerse saludables y liberar el estrés. Aunque son animales solitarios que prefieren vivir sin otros de su especie, desarrollan un vínculo muy cercano con sus dueños mediante la interacción diaria y el manejo suave.
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18: Muy buenas noches, 8:01, en la casa de la radio, al aire, en vivo. Bienvenidos.
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18: Los Toros de Tijuana se pusieron al frente 2-1 en la final del Norte. Tras vencer en 11 entradas a los Sultanes en Monterrey, 6-5. En estos momentos se lleva a cabo el cuarto compromiso de esa serie y los Toros traen prisa. Están ganando 4-0 en la segunda entrada en su parte alta. De prevalecer este triunfo parcial, los Toros se pondrían arriba 3-1, mientras que los Olmecas y los Pericos del Puebla están reabriendo la serie ahora en casa de los Pericos, en Puebla de Los Ángeles. Serie empatada 1, el duelo está retrasado por lluvia. Béisbol de las Grandes Ligas, los Cachorros de Chicago hacen historia la noche de anoche con un duelo donde disparan 9 cuadrangulares. Además, los Angelinos de Anaheim estarían de cerca de tener a un nuevo dueño. Arte Moreno ha tirado el arpa y parece ser que Kroenke Sports and Entertainment estará haciendo la compra. Ya les platicaremos de la cantidad de billetes verdes. Además, el béisbol latino en su Salón de la Fama ha nombrado a nuevos inmortales, mientras que Aaron Judge espera regresar al béisbol el próximo 8 de septiembre. Eric Lira se cae del Mónaco. La venta del Cruz Azul se cancela de última hora. No pudieron hacerle espacio por ser jugador extracomunitario. Sin embargo, todavía le quedan opciones para ir al balompié europeo, porque hay ligas que todavía no cierran el mercado. Enzo Fernández llega por una cantidad estratosférica al conjunto del Manchester City. Ya les estaremos platicando de la cantidad de billetes que estarán pagando. De todo esto y mucho más hoy aquí, por cortesía de Grupo Promotora Residencial. 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
25: Bloodhound Gang nos presenta esta canción que no necesita intro para atraparnos. Llegó en el 99 con ese ritmo juguetón y letras tan irreverentes como pegajosas. Un tema que mezcla humor, electropop y provocación. Y aunque se cuelen playlists que de pronto no tienen mucho en común, Bloodhound Gang nos parece una gran propuesta y es The Bad Touch en sonido brown.
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1: Playa bioluminiscente de Badú, Maldivas. Esta playa ofrece uno de los espectáculos naturales nocturnos más hermosos del mundo, conocido popularmente como el Mar de Estrellas. Al caer la noche, las olas que rompen en la orilla brillan con una intensa luz azul neón. Este fenómeno es causado por el fitoplancton marino que habita en estas aguas, el cual emite luz propia como un mecanismo de defensa cuando es agitado por el movimiento del mar. Caminar por la costa dejando huellas luminosas es una experiencia surrealista, exótica y completamente mágica.
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4: La noche con 8 minutos, el tiempo del 105.1 de FM. Cierre del mercado en Inglaterra. Enzo Fernández, el mediocampista argentino de 25 años, ha llegado al conjunto del Manchester City y lo hace por 145 millones de euros. Se convierte de esta forma en el traspaso más caro en la historia de la Premier League. De esta forma, el City ha igualado esos 145 kilos que Liverpool pagó el pasado verano al Newcastle por Alexander Isak. No es la primera vez que se rompe esta franja, los 121 millones que el Chelsea pagó al Benfica por él en enero de 2023, ya lo habían convertido en su día en el fichaje más caro en la historia de la liga inglesa. Y dice, nos estamos preparando para todos los escenarios, advirtió Xavi Alonso, quien solo había utilizado 25 minutos a Enzo en lo que va del curso. Fue en la victoria sobre el Fulham, 2-3 en la primera jornada de la liga. Así es que Enzo Fernández, pretendido por distintos equipos, exjugador del River, del Benfica, deja el Chelsea, pasa al City por una cantidad exorbitante de dinero. Ya les platicaremos cuánto ha gastado, más de 500 kilos, el equipo del Manchester City. 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
4: Todo indicaba que Eric Lira, jugador de la máquina celeste de la Cruz Azul, cambiaría de aires y sería Mónaco, el Principado y el fútbol francés su nuevo destino. Un inesperado movimiento en el mercado del viejo continente puso contra las cuerdas una operación que el Cruz Azul ya tenía por un derrotero impecable. El problema surgió alrededor de Folarin Balogun, delantero estadounidense del Mónaco, que era pretendido por el Everton. Usted recordará, seguramente, si vio la Copa del Mundo, que Folarin Balogun había recibido la tarjeta roja, pero don Donald Trump intervino y la FIFA le dijo, sí, señor, sí, sí, sí, lo que usted decida, y le quitaron el partido que tenía para ser suspendido. Bueno, el caso es que Folarin Balogun, la salida del atacante era clave para liberar espacio en el equipo monegasco y permitir la llegada de Lira, pero el escenario cambió de manera repentina durante el cierre y ahora el sueño europeo del mexicano queda en pausa, aunque eso sí, hay algunos futboles que todavía están abiertos. La esperanza muere al último. Francia, Inglaterra, España, sí, ciertamente ya concluyeron, ya cerraron la fecha de fichajes, aunque todavía quedan algunos futboles interesantes como el propio de Países Bajos, el de Bélgica, el de Portugal, el de Grecia, el de Austria, y algunos también le ponen la fecha del 28 de septiembre de los Emiratos Árabes Unidos. Ya saben ustedes, pues billete es billete. Así es que Eric Lira, por lo pronto, no irá al conjunto de Mónaco. Es una verdadera pena, un equipo muy interesante en una liga en esa misma sintonía. 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
4: Béisbol de las Grandes Ligas. Vaya juego el de la noche de anoche de los Cachorros de Chicago, que están detrás del conjunto de los Cerveceros de Milwaukee en la central de la Liga Nacional. Ayer los vencieron por paliza 17-3. Desde luego, el resultado llama la atención, pero más llama la atención que pegaron 9 puma, Dios, 9 cuadrangulares, entre ellos 3 de Alex Bregman, como parte de este ataque de 9 vuelacercas que establecen un récord en un solo juego en una larguísima historia en el béisbol por parte de los Cachorros. Estos 9 bambinazos están empatados como la segunda mayor cantidad en un juego en la historia de las Grandes Ligas desde al menos, escuche usted, desde al menos 1900, solo por detrás de los 10 que conectaron los Azulejos el 14 de septiembre de 1987. Los 62 home runs de Chicago en agosto, además, establecieron un récord del equipo para un mes y representa la segunda mayor cantidad de todos los tiempos en un mes calendario en la historia del béisbol. Solo los Yankees de 2019 con 74 en el mes de agosto han conectado más. 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
4: Vámonos con los resultados al momento, y los resultados al momento son cortesía de Residencial Andria, un nuevo paraíso para ser feliz. Ya decíamos al inicio, Tijuana trae prisa y por lo pronto unas 3 carreritas más ponen el duelo 7-0 venciendo a los Sultanes en Monterrey en el juego 4. 4 registros en la primera entrada, 3 más en la segunda ponen este 7-0 de prevalecer la victoria parcial. Los Toros se pondrían a tiro de piedra de disputar la gran final de la Liga Mexicana de Béisbol. Estarían ganando, reitero, de ganar, y como está el marcador en ese mismo sentido, estarían 3-1 ganando la serie final del Norte. 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
4: Jesús Vicente Santos, muy buenas noches.
11: ¿Qué tal, mi señor Dante? Amigos de Zona D, muy buenas noches.
4: Hoy no hay apagón, así que todos tranquilos.
11: Pues todo parece indicar, efectivamente, y ya ves que veo cómo se dieron a conocer, pues que una madrugada, ¿no? Se empezó a restablecer ya el servicio para todos los afectados aquí en Yucatán, pues fue Mérida.
4: Recuerdo perfectamente la hora, los minutos y los segundos.
11: ¿Que se reactivó? No, yo estaba durmiendo.
4: ¡Qué hijo de Dios! Más bien, ¿eh? 2:26 me llegó la... el primer soplo de aire.
11: No me da, bueno, sí, pues sí, me imagino. Y así como, y afortunadamente tú dormiste algunas horas. Yo creo que hubo gente que no pudo dormir casi nada. Pues sí, porque aparte había mucho calor, ¿no? Así como hoy, durante todo el día, vaya calor, trae el bochorno que se dejó sentir en medio. Pero ya estamos en septiembre, ya va a empezar el frío.
4: Bueno, perfecto, mi querido Chente.
11: Pues el pueblo de plano que algo tienen que hacer con la lluvia, ¿no?
4: La sí, serie... Sí, bueno, allá sí no perdona, ¿eh? ¿Ya se suspendió el juego o solamente está retrasado?
11: No, está retrasado, pero la serie con los Piratas de Campeche fueron como 3 meses porque la lluvia no los dejaba jugar. Y ahora van por el mismo camino con los Olmecas.
4: Ni siquiera arrancó, ¿no?
11: Ni siquiera arrancó, mientras que en Monterrey ya a los Sultanes ya les empezaron a tocar a las golondrinas, porque pues perdieron ayer, se puso Tijuana al frente de la serie 2-1, y hoy en la segunda entrada, 7-0 ya los Toros al frente. Vaya que son auténticos toros de lidia estos.
4: Sí. Un equipo, una novena, gente que desde que llegó al béisbol de la Liga Mexicana ha sido súper competitiva, ¿eh?
11: Sí, pues le han metido billetes, la verdad es que le han metido bastante bastante dinero. Y el equipo respondido, ya hace un buen este año trajeron a Justin Turner. Digo, tampoco podemos decir que ha reventado la liga, o sea, no más, pero responde en los momentos importantes, ¿no? El Barbarroja. Y el equipo en general, tienen un muy buen equipo, por eso fueron líderes de la zona norte durante toda la temporada prácticamente. Ahora y ahora en los playoffs lo siguen demostrando, son los favoritos a ganar el sector norteño, lo están demostrando. Y ahora
4: incluso, Chente, ya me atrevo a decir que ante la salida de Diablo Rojo son los
11: favoritos.
4: Abocados a ganar el título.
11: Esto se iba a que si logran el título del norte, que todo parece indicar que así va a ser, sea Pericos de Puebla o sea el Mecas de Tabasco, el favorito va a ser Tijuana. Sin duda, es un equipo muy redondeado, una ofensiva que no para de batear y tienen muy buen cuerpo de serpentinos, son de lo mejor en la Liga Mexicana, pese a ser plaza de Puma Norte.
4: Vamos a la pausa, gente. Regresamos. Hay mucho que hablar.
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16: La adaptación cinematográfica de The Legend of Zelda podría incluir la última actuación en pantalla de Sam Neill, aunque todavía no existe confirmación oficial. La película será dirigida por Wes Ball y contará con Benjamin Evan Ainsworth como Link y Bob Bragerson como la princesa Zelda.
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21: Pátzcuaro, Michoacán. Bordeando su célebre lago, este encantador rincón michoacano destaca por sus plazas empedradas, casas de fachadas blancas y tejados de barro. Posee una profunda herencia purépecha que se manifiesta en sus coloridas artesanías y rica gastronomía tradicional. Durante la Noche de Muertos, el pueblo y la isla de Janitzio se iluminan con velas, creando un espectáculo ritual conmovedor.
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0: Estamos de vuelta, son las 8 de la noche con 23 minutos, gente. Estamos hablando del béisbol de la Liga Mexicana. Se mantiene el 7-0 de Toros sobre Sultanes. Se mantiene la lluvia allá en Puebla. No se puede jugar con la serie empatada a 1. De hecho, es el primer juego que se estaría llevando a cabo en Puebla. Los Pericos recibiendo a los Olmecas, pero está programado para las 7, ¿no, Chente?
1: 7, es el horario de Puebla, así es que va ya a punto de cumplirse. Exacto. Las últimas 3 medias horas que se esperan.
0: Como es conocido, en la postemporada no hay días de doble cartelera. Este juego se trasladaría en caso de llegar las 3 medias horas, de que revisen el campo de pelota, el diamante, y vean que no se puede llevar a cabo el día de hoy, se pasaría este juego número 3 para el día de mañana, ¿no? Así de sencillo. Sí, digamos, se va corriendo un día, ¿no?
1: Se va corriendo, sí. Sí, además digo, no hay el inconveniente de que
0: ni siquiera arrancó, ¿no?
1: Exacto. Pues digo, si se hubiera iniciado, pues sabemos que se reanuda mañana, como quedó, pero pues ni siquiera se escuchó la voz de Play Ball, así que solo se corre y mañana se sería el tercer juego habitualmente, ¿no?
0: Así es que a esperar, como está la situación, todo parece indicar que se estaría llevando a cabo este duelo hasta el día de mañana, Chente. En otras cuestiones del béisbol, las grandes ligas en este caso, parece ser que llega a su fin la estadía de Arte Moreno como dueño de los Angelinos de Anaheim, un hombre de ascendencia mexicana quien compró hace algún tiempo a los Angelinos de Anaheim, también propietario de los Rams de Los Ángeles del fútbol americano. Stan Kroenke y su grupo KSE habrían llegado a un acuerdo para comprar el club, con la transacción prevista para hacerse oficial en el primer trimestre del 2027, pendiente de la aprobación de la Major League Baseball, incluido desde luego los dueños. Y de esta forma termina un periodo de 23 años de Moreno como dueño, desde que compró el club en 2003. Los Angelinos tuvieron un éxito de inicio, 6 títulos divisionales, del 2004, 2005, 7, 8, 9 y 2014, pero la última década, yo no sé si esto haya tenido tanto que ver con toda la lana, que más de 700 millones de dólares, ¿no? Por el contrato. Fue de esa época que ha rebasado los 700 millones de dólares, los 725 millones que le pusieron sobre la mesa Mike Trout, ¿no?
1: Pues fue él, digamos que Anaheim fue el que comenzó con ello, fue de él. Pues que yo recuerdo, fue el primer contrato, sí.
0: El primer contrato, sí, salvaje, ¿no?
1: Sí, porque hasta antes sí había contratos multimillonarios como hay.
0: Salvaje, ¿no? Claro.
1: Sí, claro, siempre han habido así contratos multimillonarios y multianuales, pero no se habían llegado a cifras ya estratosféricas, como fue el caso de Mike Trout, y ya a partir de ahí, pues, ha venido cualquier cantidad. Los más recientes, pues, Juan Soto y Shohei Ohtani, ¿no?
0: Sí, que han rebasado cualquier.
1: Y en su momento, Anaheim tuvo a Trout y a Ohtani al mismo tiempo. Entonces, pero, pues, lo que siempre decíamos, o sea, sí, tienes a dos de los mejores peloteros del béisbol, pagándole contrato más que jugoso.
0: Sinceramente, nunca pasó nada con Trout, sí, claro.
1: Sí.
0: Sí, me digas lo que me digas, pelotero de 5 herramientas, un bateador muy

0: Sí, no, y le hemos dicho a Trau, que si Trau, yo entiendo que es jugador franquicia, que ha de querer mucho esa franela, su futuro lo tiene más que asegurado, pero lo hemos, si quiere Trau irse cuando se vaya de los Diamantes con un anillo de Serie Mundial, tiene que dejar a Anaheim. Lo hemos dicho un y mil veces. Sí, y lo de Otani también pasó en su momento, desde que se comenzó a cocinar en Japón que llegaría a las Grandes Ligas, pues los mismos Dodgers entraron a la puja por él, como lo hicieron los Yankees, como hizo Boston. Y mucho se habló que él decidió ir a jugar a los angelinos, ¿no? También
1: ya, ya con eso, ¿sabes qué, Chente? Yo no sé qué opinas, digo, es muy fácil, perdón por interrumpir, pero es muy fácil hablar con el periódico del lunes, pero a la postre creo que ha sido un error por parte de Shohei Ohtani haber jugado con angelinos antes, ¿no? Porque él estaba más que listo para jugar con los grandes, con Yankees, con Dodgers. Sí.
0: Yo en su momento pensé, y lo sigo creyendo, que se fue para allá primero que nada, como que para conocer, ¿no? Para medir. Pues sí, cómo,
1: pero era fue demasiado tiempo en Anaheim.
0: Sí, claro. No, aunque también, pues sí, era el contrato, ¿no? Pero yo creo que fue más por ahí, que a lo mejor ese mismo se quiso quitar la presión de Dodgers, de Yankees, de inicio. Quiso probar, quiso ver cómo eran las Grandes Ligas, y ya cuando ya estaba bien asentado, pues yo brinco a los Dodgers, que pues a lo mejor sí perdió tiempo en Anaheim, pero ya llegaste a Los Ángeles, ya fuiste bicampeón, tienes un contrato que ya quisieran cuántos. Entonces, pues ya también yo creo que hoy por la cabeza de Ohtani lo que menos pasa pues son los serafines, no los angelinos, como le quieren llamar. Ya yo creo que he ido logrando pues los objetivos que se han planteado, sigue bateando lo que quiere batear, sigue siendo candidato Dodgers a ser campeón, y Ana, mientras Dodgers sigue siendo candidato a seguir ganando títulos, y Ohtani como parte de esos Dodgers, pues los angelinos siguen siendo candidatos a nada, como pasa cada año.
1: Sí, de esos equipos, gente que comparten ciudad, que peor les va, ¿no? No lo sé, digo, habría que sumergirse a la hemeroteca, pero de esos hay muchos, ¿no? Digo, Mets, Yankees, que también no le va nada bien, Cachorros y las Medias Blancas, pero estos angelinos, si tuvieron una época, lo que me digas, pero...
0: No, bueno, pero cuando menos, digo, evidentemente yo creo que en Nueva York, digo, no vivo en Nueva York para afirmarlo, pero todo parece indicar, y según hemos visto y al paso de los años, hay más aficionados a Yankees que Mets, y Yankees es una novena más exitosa que Mets. Digo, estamos hablando del equipo más ganador en la historia del béisbol. Sin embargo, Mets, pues digo, ha tenido...
1: Sí, ha crecido mucho, ¿no? O sea, sí, pero sí, ha tenido más de uno.
0: Recordemos la serie del Subway, la serie mundial, claro, desde el 2000, ¿no? Ya vaya casi, ya llovió, pero... Y cuando hay una serie entre Mets y Yankees, pues los Mets intentan plantar cara a los Yankees, ¿no? Entre lo que pueden.
1: Sí, en Chicago.
0: Lo mismo. O sea, si Medias Blancas viene una temporada muy mala, pero también Medias Blancas ha tenido sus buenas campañas, fueron campeones en el 2005, también.
1: En términos de fútbol, es un derbi que calienta, sí.
0: Ajá, y en Chicago igual, juegan en casa de los White Sox, juegan en casa de los Cachorros, hay afición de ambos equipos, digo, ambos han peleado una que otra temporada. Pero Los Ángeles ahí está muy marcado. Dodgers gana, gana, gana, y Serafines pierde, pierde, pierde. Así es la realidad. Con todo respeto, yo creo que 80-90% de aficionados del béisbol en Los Ángeles pues son aficionados a Dodgers.
1: Digo, es la realidad. Hablando de manera estricta, uno está en Anaheim, los otros en Los Ángeles.
0: Sí, claro, pero...
1: Sinceramente es una... Es que los dos son angelinos de Anaheim, sí, pero pues es una carretera lo que los divide. O sea, tampoco es mucho, son considerados también de Los Ángeles. Por cierto, estamos cerca de la pausa. Arte Moreno escribió una carta diciendo que la organización de los angelinos se complace en anunciar esta transacción con Kroenke Sports and Entertainment. La familia Moreno ha tenido el honor de dirigir a los angelinos durante 23 años y creemos que con la experiencia y el éxito de KSE, son el mejor próximo propietario para la franquicia. La organización de los angelinos espera continuar su compromiso con los

0: nuestros empleados, los jugadores y nuestros socios comerciales. Kroenke es dueño de los Rams de la NFL. Desarrolló además el SoFi Stadium, este inmueble que está allá en Inglewood, y es impresionante, 300 acres, no sé cuánto sea en metros cuadrados, pero sí es mucho. Es propietario KSE de los Nuggets de Denver, de la NBA, de Colorado Avalanche de la NHL, del Colorado Rapids, de la MLS, del Colorado Mammoth, también de fútbol, y el Arsenal Football Club de la Premier League. Mira nada más, creo que tienen billete. Rápido, nos quedan segundos. Los Rams, bueno, son datos ya de que lo que han ganado en los últimos años, pues creo que tienen lana, y Don Arte Moreno también, y ahora mucho más. Pausa, volvemos.
1: No te quedes fuera de lugar. En un momento regresamos.
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5: La historia comienza en Londres, tras una cena de escritores. Ian Fleming, creador de James Bond, recluta al cronista de viajes Norman Lewis como espía para viajar a La Habana, investigar las posibilidades de éxito de la Revolución de los Barbudos y buscar una entrevista con el líder rebelde Fidel Castro. Es diciembre de 1958 y la capital cubana es un hervidero. En sus hoteles, casinos y bares coinciden escritores como Ernest Hemingway y Graham Greene, mafiosos como Meyer Lansky y Santo Traficante, políticos como John F. Kennedy y un puñado de periodistas de larga colmillo y contactos infinitos. Es Desfila La Habana, la más reciente novela del escritor cubano Antonio José Ponte, quien nos muestra un retrato de la bulliciosa capital cubana en las semanas previas a la caída del dictador Fulgencio Batista, el triunfo de la revolución y los primeros meses de un régimen que muy pronto revelaría su verdadero rostro.
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7: Una cosa de la que padecemos mucho los mexicanos por el colorido que hay en este país, desde una trajinera, el Día de Muertos, los puestos de la calle, el tianguis, en una ciudad el tráfico, los colores de la naturaleza, etcétera, es el horror vacui. El horror vacui es un sentimiento que nace del minimalismo en la arquitectura, que es el horror a los espacios vacíos. O sea, no nos gusta a los mexicanos en general tener, por ejemplo, paredes donde no hay un cuadro colgado, un calendario. Si vas a un taller mecánico, siempre van a tener algo colgado en la pared, o una virgencita o algo. El horror vacui es horror al vacío, y es un fenómeno que pasa muchísimo en los países donde hay mucho color.
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8: Arrancó el cuarto y último Grand Slam de la temporada y el domingo Mariano Nabone fue el protagonista de una gran sorpresa. El jugador de 25 años, número 49 en el ranking, eliminó a Novak Djokovic en un partidazo de más de 4 horas y media. Es verdad que el serbio tuvo problemas físicos a lo largo del encuentro, incluso vomitando en múltiples ocasiones, pero eso no lo detuvo y llevó el partido al quinto set. Ya en el definitivo, Nabone aprovechó. Y no le se fue eliminado en una primera ronda de Grand Slam por primera vez desde el Abierto de Australia de 2006. Con Sinner fuera del certamen por lesión y Alcaraz jugando su primer torneo desde Barcelona en abril, pareció una buena oportunidad para que Djokovic, con 39 años, pudiera pelear por su Grand Slam número 25, pero se despidió temprano de Flushing Meadows. Esto es 1540, yo soy Mauricio Ávila en Fórmula Deportes.
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9: ¿Qué pasaría si metes en una licuadora un poco de hielo, frutos rojos, romero? Yeah, Britney Spears, Hold It Against Me.
10: Would you hold it against me?
9: Resultaría en el clásico I Can't Hold Back.
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0: Ocho de la noche con 38 minutos, es el tiempo del 105.1 de FM. En un instante más tendremos nuestro tradicional martes de boxeo. Después de lo que dijo don Gilbert Herrera, pues ya pues no hay nada que decir, le ganó la nota a todo mundo. Bueno, ya estaremos platicando con él en un instante más. Chente, por lo pronto decir que oficialmente se ha pasado para el día de mañana el duelo entre Olmecas, el duelo 3 de la final del sur entre Olmecas y Pericos. Tlaloc dijo que no al juego.
12: Y ya hablamos fuera del aire y la gente tiene que escuchar y saber que digo, entre la serie con los Piratas, ahora con los Olmecas, y si los Pericos llegan a la serie del Rey, ¿cómo va la cosa? Pues la Liga Mexicana del Pacífico inicia a mediados de octubre y parece que la Serie del Rey de verano se va a jugar en diciembre.
0: No me diga eso, don Vicente, por favor. No, es que un día sí y otro también, y llueve en la tarde-noche de Puebla, ¿eh?
12: Sí, y va retrasando las series de playoff y los encuentros.
0: Lo hizo con Piratas, ¿no?
12: Con Piratas, vos decías que entre la serie con los Piratas, ahora con los Olmecas, si llegan a la Serie del Rey, Paco, vamos, pues imagínate. La Serie del Caribe la van a tener que jugar en abril porque pues en diciembre va a estar jugando la final del verano.
0: Así es. Hay muchos, gente que se dicen periodistas. Pero este hombre que tiene como 25 profesiones, así como Marín, nos dio una primicia que de llegar a concretarse la victoria, que se ve muy difícil, pues sería la noticia del año, un campeón del mundo más del boxeo. Gilbert Herrera, platícanos.
12: No hay imposibles en el deporte.
0: No hay imposibles.
13: Buenas y felices noches, estimado Dante, estimado Chente, estimado Radio Escuchas. Mes de septiembre, estimado Dante, México lindo y querido, inundado de boxeo, estimado Dante, inundado de boxeo yucateco. Qué felicidad, martes de boxeo, pero qué felicidad de verdad, estimado Dante.
0: Así es, mi querido Gilbert, ya pega el grito, no vas a tener al Canelo Álvarez, pero hay otras cosas, ¿no?
12: Bendito sea el señor.
13: Es correcto, señor Dante. Oye, intensa actividad boxística en septiembre para la ciudad de Mérida, también para boxeadores yucatecos, estimado Dante. Te comento rápidamente, el 12 de septiembre allá en Puro Box, es los cuartos de final, la primera fecha de dos de los cuartos de final del torneo Puro Box. El mismo 12 de septiembre, estimado Dante, Jafit Talavera viaja a Argentina a intentar arrebatar el título latino de la OMB, de la Federación Internacional de Boxeo. Va por allá el Lobo Talavera, el próximo abogado Jafit Talavera, en su segunda pelea de manera internacional, vuelve a Argentina. El mismo 12 de septiembre, Abel Rueda, en República de Chile, también tiene una pelea. El 19 de septiembre tenemos la segunda fecha de los cuartos de final de Puro Box. El 26 de septiembre tenemos la pelea de Max Boxing, se llama Batalla de Samná, y el 27 de septiembre la cereza en el pastel, campeonato interino de la Organización Mundial de Boxeo en el peso mínimo, en peso paja, Russell Acosta contra Matsumoto. Va a intentar ser Russell Acosta el tercer yucateco que gana un campeonato mundial en tierras del lejano oriente. Un septiembre cargado de boxeo, y yo no sé por qué solamente hay martes y viernes de boxeo.
0: Oye, Chente, en buena onda, sí, yo sé que siempre lo digo, pero lo voy a decir en correcto yucateco. Oílo. ¿Pero qué más quieres, Gilbert?
13: Oye, pero la noticia de... Bueno, yo creo que poner a que ruse la costa, que más boxen... Ponga Rusia la costa allá en Japón, independientemente del resultado, estimado Dante, es algo que va a dar frutos en lo boxístico con los chicos que están ahorita en amateurs, que se van a Guantes Dorados en Cancún, que se van a la Guerra de la Perla allá en Campeche, porque es verdad que conocen a Miguel Canto, han oído Miguel Canto, Es correcto que conocen a Gilberto, el último campeón yucateco, pero ven en las pantallas, a veces en las transmisiones de Russell Acosta, va a algunos eventos, y saben que este chico de peso paja viaja hasta el otro lado del mundo a disputar un título del mundo. Eso va a abrir mucho el panorama para el boxeo amateur, estimado Dante, y de veras que va a ser un evento importante, independientemente del resultado.
0: No, sin duda. Obviamente sin duda, Gilbert, porque pues cada quien en su tiempo, ¿no? Claro.
13: Sí, obviamente es dificilísima la encomienda. El zurdito de Japón, la verdad, como te había comentado, ya ha sido, a pesar de sus 8 peleas, en la pelea número 8 fue campeón interino de la AMB. Intentó en un momento dado disputar el título absoluto contra Oscar Cabiazo y le dijeron que por lo pronto que se frene un poquito, y dijo, pues este cinturón no me sirve para nada, me voy a otro lado a buscar un título absoluto. Le dio la oportunidad de la OMB, número 1 en el ranking, número 3 Russell Acosta, y va a ser una pelea muy interesante, de pronóstico reservado, evidentemente. Sobre el encerrado tiene más experiencia, con 17 ganadas de Russell Acosta, pero a pesar de tener solamente 8 peleas, el zurdito, la verdad, es muy buen boxeador. Se van a tierra ajena, en un horario diferente. Parece nada, pero la localidad pesa, estimado Dante, va a subir como esquina azul Russell Acosta.
0: Y en Japón peor, ¿no?
13: Sí.
12: Y sabemos que en Japón, si no quedas de los 12 rounds, tienes que ganar 15, ¿no? Para que te den el triunfo.
0: Totalmente, sí.
13: Sí, tiene que hacer una estrategia perfecta el profesor Ciso Basto en el mítico gimnasio San Francisco de Asís, para que cierre fuerte Russell Acosta y no deje ninguna sombra de duda de que esté ganando los asaltos. Yo creo que esta pelea se debe ir a los 12 asaltos. La verdad, yo creo que va a aguantar los 12 asaltos Russell Acosta, independientemente del fragor de la batalla. Es un chico que la verdad tiene una valentía y un aguante en cuanto a la pegada de su rival. Es una asignación de golpes muy importante y tiene que estar concentrado, tranquilo. El día de ayer platicaba yo con él y le digo, pues te pusimos sin querer, tú no la pediste con una mochila de Esperanzas Yucatecas del octavo campeón mundial, y me dice, mi entrenador me dice que yo me enfoque en la pelea, y simple y sencillamente. Adicionalmente a eso, Dante, te comento, está en su mejor momento boxístico, y este es su mejor momento personal. Finales de septiembre, principios de octubre, nace su primer bebé, o su primera bebé, sino Dante, y dice que quiere cortar el cordón umbilical con el cinturón. ¡Pah! ¿Cómo es?
12: Que traiga torta.
0: No, imagínate, no sé, sería torta y sushi, ¿no?
12: No, claro, sí.
13: Está concentrado, está muy contento, va a debutar como papá, estimado Dante, y está bien enfocado en la pelea, una pelea, pues la noticia más importante para el boxeo yucateco desde hace mucho tiempo, y la pelea más importante del boxeo yucateco desde hace mucho tiempo. Independientemente del resultado, los reflectores, las páginas de Japón, las páginas de Puerto Rico, porque es de la OMB, empiezan a virar y empiezan a hablar de Russell Acosta a nivel internacional, cosa que hacía muchísimo tiempo no pasaba. Nosotros lo hablamos porque lo conocemos, que es estelar en las peleas del siglo XXI, que pelea en el Coliform Samna, que pelea en otros lados, pero la verdad, de forma regional lo conocemos, pero después, en forma nacional, es poco conocido Russell Acosta, a pesar del buen boxeo, y ya que las páginas internacionales, que tengas que entrar a la plataforma X y tengas que traducir de un texto en japonés y te diga la pelea, es algo que hace muchísimo tiempo no se veía, estimado Dante.
0: No, sí. Yo te hacía la pregunta del abogado del diablo de decirte se lo merece, pero meramente como un tema, es como un tema de análisis, pero si te das la oportunidad hay que aprovecharla, ¿no? Ganes o pierdes.
13: No, y afortunadamente
0: y sobre todo Gilbert, cómo anda el mundo del boxeo, ¿no? Que de repente te la puedes ganar porque no la merezcas, o te la puede negar aunque la merezcas.
13: Sí. Las oportunidades para que alguien llegue a disputar un título del mundo, la verdad, es muy complicado. Como tú dices, puede ser que merezcas el título y nunca te den la oportunidad. Recordemos nada más a David Benavides, que fue el eterno campeón interino supermediano en la 168. Nunca le dieron la oportunidad de disputar un título del mundo. Es verdad que el título que va a disputar Russell Acosta es título interino, pero solo va a durar prácticamente 13 días. Oscar Collazo, actual campeón en paja, dijo a la OMB un permiso especial para que suba como campeón a disputar un título minimosca. En el momento que suena la primera campanada, se vuelve campeón absoluto, el ganador del 27 de septiembre. Es título interino, pero en 13 días se convierte en título absoluto, y la verdad es de mucha emoción, estimado Dante, es esta pelea a nivel local, y poco a poco vas a empezar a hacer ruido allá en una cartelera que no es cualquier cartelera, es una cartelera de Japón, que hay 4 títulos del mundo en disputa, obviamente con los japoneses que quieren retener y quieren agarrar títulos del mundo. Es una cartelera bien diseñada, y en esa cartelera Russell Acosta es uno de los 4 protagonistas de las peleas, muy importante esta fecha en Japón, Dante.
0: Oye, y la noticia corrió como reguero de pólvora aquí en Yucatán, después de que usted la dio.
13: Sí, te digo ya, en la rueda del Mad Box el día miércoles veíamos que no estaba estaba Sayu allá, su foto de Zulo Garrido, Aquiles Talavera, y le hago a Puga así, ¿y qué está pasando con Russell? Me dice, tranquilo, luego lo vemos. Y el día siguiente, el desplegado del presidente de la OMB comentaba que Oscar Collazo se iba a disputar el título del mundo y que se ordenaba el 1-3. El día sábado hizo un comunicado de prensa Max Boxing, con los mejores deseos, y la verdad, pues ya a partir de del sábado, por ahí de las 6 de la tarde, ya las redes sociales, cuando menos locales, ya se empezaron a hacer mucho eco en cuanto a esta pelea de Russell Acosta. Te digo, ahí el día de ayer platiqué con él, está tranquilo, está consciente, me dice que llegando, él está ahí 2 meses trabajando, allá en Jiquipilco, me dice que más o menos en la semana 2, en la semana 3 le avisaron de la pelea, lo analizó con su equipo y dijo, es ahora o nunca. No, agarra, claro. Agarra la noticia a Russell Acosta en un campamento de altura, en un lugar como Jiquipilco, donde va la gente a prepararse para peleas internacionales, y qué bueno que lo agarró ya, estimado Dante, y toca la puerta, la suerte toca la puerta, y hay que dejarla abrir, hay que dejarla entrar, perdón.
0: Exactamente, hay que dejarla entrar. ¿Hay alguna fecha en la cual ya esté programada su partida al país del sol naciente?
13: Me habían comentado, y él el día de ayer también me lo comentó, que el día 16 de septiembre baja acá a la ciudad de Mérida. Entiendo que va a haber una rueda de medios muy temprano, y me dijeron a mí que el mismo 16 se va a Japón vía Puerto Vallarta, si no estoy mal. El día de ayer dijo Russell Acosta que baja el 16 y el 17 se va ya a rumbo a Japón, este modo antes. Y la pelea es el día 27.
0: Se va el 16.
13: Se va el 16 o a más tardar el día 17. Solo viene, hace la rueda de prensa, llena su maleta de panuchos y vámonos para Japón. Orgulloso de gente, un orgullo de Canacín, Dante, la capital mundial del panucho, y pues llena su mochila de panuchos y vámonos
0: para... Que se los lleve, que se los lleve para regalar, porque si no, no va a dar el peso.
12: Exacto, vamos. No va, ya cuando regrese como campeón, entonces sí, coma todo lo que quiera y que invite además.
13: Sí. Imagínense, ustedes están nerviosos, toda la gente que nos gusta el boxeo, estamos nerviosos de que salgan bien las cosas. Yo decía el día viernes, ojalá que lleven un Kuzman interesante, importante, no porque Chucho Basto, no él hace de Kuzman, pero Chucho Basto tiene que dirigir allá, tiene que ser un buen equipo, hay que todo muy bien diseñado, porque sí, va a estar complicada la pelea, y por detalle se puede definir el campeonato del mundo de la OMB en la categoría.
0: Hay que reconocer, Gilbert, que no es el favorito.
13: No, definitivamente no es el favorito, ni en las apuestas él parte como esquina azul, a pesar de que el récord le favorece, pero hacer su primera salida internacional, no es el favorito, estimado Dante.
0: Oye, y lo de Chucho Basto, qué gusto me da, ¿Cuántos años en el mundo de la fistiana? ¿Cuántos años?
13: Sí, no es la primera vez que va de manera internacional. Un campeonato, y la verdad, ese chico Russell Acosta lo tiene en el gimnasio, la verdad, bien, con buen seguimiento. Inclusive es su segundo campamento en Jiquipilco. El año pasado cerraron allá diciembre fiestas navideñas en Jiquipilco. Allá estuvo Chucho Basto. Regresando del aeropuerto, los dos días tuvieron la primera función de Mass Boxing en enero de este año. Por cierto, Dante, ya saqué la cuenta hasta ahorita. Son 11 carteleras cerrando el mes de agosto. Con estas tres que van a ver en el mes de septiembre, ya igualamos el número de peleas del 2025 de 14 y 14. Y te va a faltar octubre, noviembre y diciembre.
0: Mira.
13: Qué felicidad, Dante. ¿Verdad?
0: Qué felicidad. Oye,
12: ¿cuándo volvemos a Japón, Silver? ¿Qué conseguiste los boletos? ¿Cuándo nos vamos?
13: En eso estamos. Parece que se bloqueó la tarjeta corporativa de Radio Fórmula. No entendí por qué. Hubo un gasto para el mundial que no sé qué me empezó a
0: decir. ¡Uy! ¿Qué pasó? ¿No fui yo?
13: No entendí, pero lo estamos investigando.
0: Facturas no pagadas.
13: Facturas no pagadas. Qué bueno que nos habla, señor. Usted va a pagar el saldo pendiente, me dijeron en ese momento.
0: No me pongas nervioso, Gilbert, por favor.
13: Oye, sí, es una fecha importante y la verdad...
0: Lo debe de pagar el señor Gianni Infantino. Gilbert, sí. Pero necesitamos que tu visa, tu pasaporte, todo.
13: Sí, claro, desde luego, está en trámite, tú tranquilo.
0: Perfecto.
13: Sí, ahí en Tepito está en trámite.
0: Imagínate una transmisión desde Japón. Imagínate, Gilbert.
13: Va a ser una pelea histórica independientemente del resultado, Dante. Hace mucho que no voy yo a Japón de disputar una pelea y sobre todo una pelea del mundo.
0: Bueno, oye, y en un descuido va gente que conoció al gran Miguel Canto, ¿no?
13: Sí, claro, desde luego.
0: Sí, seguramente. Porque siempre llamará la atención.
13: Sí, así es. Ese año de 75 es inolvidable. Tanto para los yucatecos como también para los japoneses, Dante, te lo aseguro.
0: Sin duda alguna. Bueno, Gilbert, pues a seguir esperando. Oye, Shoji Oguma, sí, todavía sigue vivo Shoji Oguma. Imagínate que te lo encuentres allá.
13: Imagínate.
0: Bueno, nos vamos. Gilbert, no niegues todos los minutos que te hemos dado.
13: Señor Dante, es lo menos que se debe dar al boxeo. No, al boxeo también.
0: No. Y además, a una pelea de campeonato del mundo. Gracias a todos. Gracias, Chente. Gracias, Gilbert.
13: Gracias.
0: Buenas noches. Que viva el deporte.
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1: Soundgarden confirmó que el esperado último álbum con la voz de Chris Cornell ya se encuentra en la etapa de mezcla. El baterista Matt Cameron explicó que el grupo quiere terminar este proceso antes de anunciar una fecha de lanzamiento, poniendo fin a un proyecto que se ha prolongado durante varios años. Las grabaciones fueron realizadas antes del fallecimiento de Cornell en 2017. Y tras resolverse los problemas legales con su patrimonio, la banda trabaja para convertirlas en su último legado musical. Porque algunas voces nunca dejan de encontrar el camino de regreso a sus seguidores.
2: Habla Claudia Sheinbaum. ¿Sabes qué pasa cuando se trabaja todos los días para garantizar la tranquilidad de las familias? 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
3: Claudia Sheinbaum, segundo informe, Gobierno de México.
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5: Guadalupe Victoria y el decreto. En 1825, el primer presidente de México, Guadalupe Victoria, institucionalizó de manera oficial el 16 de septiembre como la gran fiesta nacional. Se realizó una ceremonia cívica en la catedral y un desfile militar por la capital.
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7: El ojo humano puede distinguir más de 10 millones de colores diferentes, aunque nuestro cerebro no siempre los procese todos.
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0: Saludo con gran cariño al auditorio de Telefórmula que se enlaza con los trabajos de esta emisión. Por supuesto, agradezco que nos sigan a través de la radio y plataformas de internet. Sol, buenas noches.
1: Hola, Leonardo, buenas noches a todos, bienvenidos.
0: Pues mucha información el día de hoy, naturalmente tenemos todo el reporte del informe. Hoy la jefa del Estado presentó su segundo informe, destacó avances de su gestión en distintos ámbitos y de manera clara, lo primero que dijo en términos políticos es que no hay ruptura. Esto dijo.
2: Parte del proyecto de la cuarta transformación de la vida pública, que nadie se equivoque, aquí no hay divisiones, aquí no hay rompimientos, lo único que hay es la defensa del pueblo de México y su dignidad.
0: Eso dijo la presidenta, le comento que también dijo que pues se habían dispuesto que la austeridad era la norma y que debían efectivamente los funcionarios conducirse con ese criterio, esto dijo.
2: Estoy convencida que México camina por el rumbo de la prosperidad compartida, con independencia, libertad y con mucha dignidad. Hemos ejercido el gobierno con honradez y austeridad republicana. Tenemos claro que los recursos públicos son del pueblo y deben ejercerse para su beneficio. Los servidores públicos tenemos la obligación de comportarnos con profunda responsabilidad, pero al mismo tiempo con sencillez y humildad.
0: Bueno, pues parte de lo que dijo la presidenta, por supuesto, defendió su política de seguridad. Agradeció con nombres y apellidos al gabinete de seguridad, a todos, le dio las gracias a todos ellos. Habló de una primavera salarial de los trabajadores. Por supuesto, recuperaremos todo eso. Y dijo que son 42 millones. Fíjense, en un país donde 61 millones trabajamos, 42 millones ya tienen programas sociales. Esto que nos dice, que son un país, somos un país que no ha generado todavía las condiciones para que la gente viva sin, en este caso, programas sociales o otra interpretación puede caber. Cualquier caso, 42 millones, dijo la presidenta. Por supuesto que el informe fue entregado hoy en el Palacio de San Lázaro, lo entregó Rosa Isela Rodríguez y los distintos grupos parlamentarios hicieron uso de la palabra. Lo hizo primero Luis Donaldo Colosio, que tuvo una intervención pues muy sonada. Dijo, a ver si tenemos el fragmento en donde Luis Donaldo Colosio dice lo siguiente.
3: Imperdonable que en Michoacán asesinen a Carlos Manso y que como respuesta Morena y sus aliados prefieran linchar a su esposa Grecia Quirós en lugar de hacerle justicia a su familia.
0: Eso dijo Colosio, también habló Alejandro Moreno, en un momento más recuperaremos lo que dijo, Carlos Puente por el Verde Ecologista, Reginaldo Sandoval, que se equivocó en los dólares y pesos en la inversión extranjera, pero ambos retomaron buena parte del informe de la presidenta en sus discursos. Ricardo Anaya dijo que el gobierno había prometido no mentir, no traicionar al pueblo, y bueno, pues ambos, y no robar, en ambos casos, en los tres casos, dijo, no han cumplido. Por supuesto, platicaremos del tema. Por la mayoría habló Malú Mícher. Fue detenido un hombre por la explosión del coche bomba en Zacatecas. Le tendré, por supuesto, los detalles. Y también hay datos de remesas y otros datos económicos de los que hablaremos a continuación.

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3: Boy George ya no interpretará el Rey Herodes en la próxima producción londinense de Jesus Christ Superstar. La decisión fue confirmada por su representante Paul P.K. Kingsley, quien aseguró que la salida se realizó de común acuerdo y agradeció el apoyo de los productores y del equipo creativo. El anuncio llega pocos días después de que el cantante publicara la polémica canción generada con inteligencia artificial We Will Dance Again, en apoyo a Israel.

0: fuera del escenario también termina cambiando el espectáculo.
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4: Ya habíamos hablado en estas cápsulas del oxímoron, que es justamente una figura retórica donde dos términos que son totalmente antónimos crean una nueva expresión. Y les comentaba de la graciosa torpeza de la que hablaba Borges en el Aleph. Graciosa torpeza, justamente dos términos. Pero a mí el que más me gusta de los oxímorones es mini súper. Mini súper, pues justamente mini súper. La palabra supermercado nace en los años 50 cuando se crean estos grandes almacenes de autoservicio y entonces es supermercado, un mercado enorme. Pero después nacen los mini super, que ya son pequeños supers. Entonces, pequeños grandes. Y es el oxímoron más bonito que yo me he encontrado.
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5: La letra J es la única que no aparece en ningún elemento de la tabla periódica de la química moderna.

0: Bueno, y seguimos con la información. Muchos datos el día de hoy. De verdad, hay que tener una enorme capacidad para procesar todo lo que nos han dado hoy las instituciones. De momento, le comento que el Banco Central dio a conocer el estado de cuenta de la Reserva Internacional, una merma de 45 millones de dólares. Pues se mantiene muy bien, 258 mil millones de dólares es lo que hay en el erario. Y le comento también que en remesas, muy bien, pues eso está tan fuerte el peso, ¿no? Hoy se mencionó en varias de las intervenciones de la presidenta y de los legisladores. En julio, fíjense, ingresaron por remesas 5.571 millones de dólares y lo que en este caso se ha acumulado a lo largo del año son 36.349 millones de dólares. En este caso es un monto superior en 3.1% al del año anterior. Es una cantidad impresionante. Usted que revisa datos y que le gusta llevar efectivamente la bitácora, ya solamente entre enero y julio hemos recibido por remesas lo mismo que por inversión extranjera directa. Hoy la presidenta hablaba de la inversión, en este caso extranjera, lo ponía como un dato muy relevante, la fortaleza de la economía. El diputado Reginaldo se equivocó, dijo que eran pesos y no dólares, pero bueno, le puede pasar a cualquiera. En este caso, pues, simplemente se registra eso y supongo que como errata lo subirán, pero es impresionante, 36.349 millones de dólares entran por remesas. Datos también relevantes, el Banco de México consulta en este caso a los expertos y les pregunta, oiga, ¿cómo esperan que termine el año? 1.25 va a ser el crecimiento para el 26, según los expertos consultados por el Banco Central, y para el 27, 1.75. Se estiran todo lo que usted quiera los datos de la economía, hay mucha polémica sobre si estamos bien. Hoy la presidenta dijo, tenemos rumbo y vamos bien. Claramente, rumbo sí, pero el rumbo es crecimiento de 1.25, lo cual es rumbo, sí, naturalmente, pero no es el del crecimiento este que ya no le digo nos habían prometido, ¿no? Crecer al 6% y todas estas cosas, un ritmo que le permite a la economía seguir en este caso planeando. Y 1.75 para el año próximo. Hoy publicó el financiero una encuesta sobre evaluación del desempeño de la presidenta. Llega muy bien este informe, 68% de aprobación. A la gente le preocupa la economía, sí, pero la mitad sigue creyendo que está bien, el 43% cree que está mal, es un dato interesante. A seguir, en materia de corrupción, el 73% cree que estamos mal, lo cual es muy alto, y solo el 14% cree que la corrupción, que era una de las grandes promesas de esta cuarta transformación, se iba a lograr, solo el 14% lo cree. En el caso de seguridad pública, el 76%, esto es muy paradójico, porque al mismo tiempo que la presidenta abogó de una manera muy clara por él, en este caso, el mejor desempeño del gobierno, le agradeció al gabinete de seguridad, 76% tiene efectivamente una perspectiva negativa. Crimen organizado, 78%, es decir, muy mala evaluación de lo que se está haciendo en materia de crimen organizado, y lo que mejor sale en este caso es los apoyos sociales, 64% positivo y 29% negativa. El manejo de las relaciones con Estados Unidos, 46% lo considera mal y 41% positivo. Principal problema del país, 65% dice que es la seguridad pública. A este país le duele ese tema. Bueno, pues hoy la secretaria de Gobernación entregó el informe ante el Parlamento, ante el Congreso. Estuvieron los dos presidentes de las dos cámaras ahí en sesión conjunta y a partir de ahí, bueno, pues hubo la intervención de los distintos voceros parlamentarios. Maru Rojas, tú estuviste ahí, buenas noches.
1: 16:23 llegó la secretaria de Gobernación, doctor, a este recinto parlamentario. Entró por la puerta principal, esa que solo se abre cuando llega algún presidente de la República. Hoy lo hizo la secretaria de Gobernación con el mensaje de la presidenta en mano. Y el sello de la casa de esta administración, ni un mensaje emitió. Tardó unos 15 minutos de que entró al pleno del Palacio Legislativo de San Lázaro y llegó a la máxima tribuna del país. Entregó protocolariamente este documento. documento, un libro enorme donde venía el texto por escrito y una pequeña cajita donde seguramente venía en materia electrónica este segundo informe de la presidenta Claudia Sheinbaum. Se designó una delegación para acompañarla a retirarse y otros 15 minutos de besamanos para que todo mundo que le pedía la selfie fuera complacido. El presidente de la mesa directiva dio 15 minutos a cada uno de los oradores, uno por partido. Comenzó Luis Donaldo Colosio, quien, senador de Movimiento Ciudadano, reclama a la presidenta Sheinbaum que hoy sus intereses personales y de partido estén por los encima de los intereses de México. Así lo dijo.
2: Por eso, este gobierno necesita dejar de simular, dejar de poner a la soberanía como pretexto para dar pie a la impunidad, dejar de gastar en obsesiones y en necedades y comenzar a invertir en lo que sí salva vidas: hospitales con medicinas, escuelas dignas, agua que llegue, calles seguras.
1: Previo a esta entrega del informe, aquí en la Cámara de Diputados, con las imágenes de Miguel Ángel Brígido, pudimos encontrar dónde los priistas guardaban esas cajas con los megáfonos que planeaban sacar cuando participara Alejandro Moreno, incluso un ataúd que ya habían utilizado en alguna ocasión de color blanco. No lo usaron, hubo una negociación política, ya presume en sus redes Ricardo Monreal, que habló con todos y cada uno de los coordinadores, tanto del Senado como de la Cámara de Diputados, y Alejandro Moreno se condujo de manera civilizada, dijo que en México ya no hay Estado de Derecho, se protege a criminales y se persigue a ciudadanos. Así lo dijo.
3: A unirnos en un solo frente gran opositor para que en una alianza para defender a México ganemos las elecciones y regresemos la paz, la armonía y la tranquilidad a nuestro país. No es momento de mezquindad ni de cálculos políticos. Cuando México y la patria están en juego, no hay espacio para la indiferencia. Hay que dar la batalla por la gente, hay que dar la batalla por las entidades federativas, por los municipios y por la nación entera.
1: Responde del Partido del Trabajo el coordinador de los diputados federales, Reginaldo Sandoval, sin decir el nombre de Alejandro Moreno, señalando, sí, aquellos que quieren vender la patria mexicana allende nuestras fronteras, yendo a denunciar todo lo que aquí ocurre. Así lo dijo Reginaldo Sandoval.
4: Existen intentos desde el exterior por interferir en la vida pública y política de nuestro país, contando incluso con el apoyo de ciertos mexicanos. A ellos y a todas y todos los mexicanos les hacemos un llamado a fortalecer la unidad nacional y cerrar filas en defensa de la soberanía de nuestro país. Ninguna diferencia puede estar por encima de la soberanía y la dignidad de nuestra patria.
1: Y mientras que el priista Alejandro Moreno pide la unidad, pero de la oposición, todos los de la alianza de la 4T piden la unidad de esta misma alianza de la Cuarta Transformación. Del Partido Verde Ecologista, Carlos Alberto Puente pidió esta unidad privilegiando los logros de Claudia Sheinbaum en 2 años, sobre todo fortaleciendo el salario y la inversión. Así lo dijo Carlos Alberto Puente.
5: Y que la tranquilidad no puede ser privilegio para unos cuantos, sino derecho de todos. Por eso queremos reconocer desde aquí, desde esta tribuna, al Gabinete de Seguridad, a nuestras Fuerzas Armadas, a la Guardia Nacional y, por supuesto, a nuestra Presidenta de la República, quien lo encabeza, así como al Secretario de Seguridad Ciudadana, porque nos han demostrado que enfrentando al crimen con determinación sí es posible reducir la violencia.
1: Vino otro de los opositores fuerte, Ricardo Anaya, senador del PAN, dijo que aquí, en estos 2 años, se ha demostrado que lo único que se quiere privilegiar es esconder los muertos en las cifras oficiales y, eso sí, callar las voces que no piensan igual que la Cuarta Transformación. Así lo dijo.
6: Porque a Ricardo Flores Magón lo metió a la cárcel de Belén el gobierno de Porfirio Díaz. Lo encerró por escribir, le clausuraron la imprenta por orden judicial. Segunda propuesta concreta. A la vuelta de un siglo, aquí sus herederos autoproclamados, publicando listas, y redactando los lineamientos que habrían encarcelado al propio Flores Magón.
1: Y la senadora Maru Micher, como mujer, fue la que posicionó a Morena, dijo que la corrupción, la inseguridad y todo lo que hoy está pasando mal en el país lo heredó Morena del pasado, pero por ello Claudia Sheinbaum ha privilegiado el diálogo con las mañaneras, que son las más vistas del mundo, así lo dijo.
7: No se ha entregado una sola prueba de las acusaciones contra quienes fueron señalados. Y lo mantenemos, y lo ha dicho fuerte la mañanera. Que por cierto, quiero decir algo, la mañanera del pueblo está entre los 10 programas más vistos del mundo. La mañanera es de los 10 programas más vistos del mundo. En 2 años se han realizado 500 mañaneras.
1: De ese tono las presentaciones, doctor, y después hubo una sesión ordinaria solo con diputados para dar publicidad a la ley de la doble nacionalidad.
0: Muy bien, pues muchas gracias, Maru, por el reporte.
1: Con las imágenes de Miguel Ángel Brígido.
0: Saludos a Brígido. Bueno, pues ahí lo tiene. Fíjese, si es el programa más visto del mundo, ¿cuál es el problema? Entonces ya digan lo que digan el resto de los medios. Ellos tienen efectivamente el rating. Y si no hay ninguna prueba, pues ¿por qué no gobierna Rocha Moya? Si no hay ninguna prueba, pues que lo dejen gobernar. Pausa, volvemos. Congreso de los Estados Unidos.

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3: Brian Eno llevará una de sus obras más influyentes de regreso al lugar que la inspiró. El 20 de septiembre, Ambient One, Music for Airports, será interpretado en vivo por la Manchester Camerata dentro del aeropuerto de Manchester. Será apenas la segunda vez que el álbum suene en vivo dentro de un aeropuerto. Porque pocas veces una obra regresa exactamente al lugar para el que fue imaginada.
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6: Berlín, Alemania. Berlín es una ciudad única cuya identidad cosmopolita está profundamente ligada a la libertad, la resiliencia histórica, la contracultura y la vanguardia artística. Tras la caída de su emblemático muro, la capital alemana se transformó en el refugio predilecto para creativos, programadores informáticos, músicos y estudiantes de todo el mundo. Sus calles son un recordatorio constante de la historia del siglo XX, decoradas hoy con el arte urbano más disruptivo del planeta. Barrios multiculturales, como el Kreuzberg y Neukölln, son famosos por su vibrante vida nocturna y una escena gastronómica diversa que abraza el veganismo y las cocinas globales. Berlín no busca el lujo arquitectónico tradicional. Su verdadero valor radica en una atmósfera inclusiva, tolerante, bohemia y en su incesante capacidad de transformación cultural.
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10: Bueno, y seguimos con la información, Sol.
11: Gracias, Leonardo. Estados Unidos atacó objetivos iraníes cerca del Estrecho de Hormuz en represalia por el intento fallido de los iraníes de agregar minas marinas. El gobierno estadounidense emitió una alerta de viaje a Medio Oriente. Alertan por posible escalada de violencia. Mientras tanto, Perú rompió relación con Irán. Dice que Teherán incita a la violencia.
10: Pues déjame nada más la ironía, ¿no? Que ya la guerra la habían ganado cuatro veces. Dice que la ha ganado Trump, pero sigue bombardeando efectivamente objetivos iraníes y sigue la mata dando. Lo va a perseguir hasta las elecciones intermedias y a ver cómo le pega. Pero bueno, dejamos ese asunto y damos ahora la más cordial bienvenida al presidente de la Cámara de Senadores, Higinio Martínez. Hoy lo vimos en la sesión conjunta allá en San Lázaro. Presidente, buenas noches.
12: ¿Qué tal, Leonardo? Muy buenas noches. Gracias por esta oportunidad.
10: Enhorabuena por su nombramiento. Cuéntele a la audiencia que nos escucha y ve en todo el país, ¿cuáles son sus prioridades?
12: A ver, primero dirigir el Senado de manera institucional es uno de los poderes de este país, es una responsabilidad muy grande, y buscar conciliar, acordar para dirigir pues los debates, que luego son muy intensos, con mucho ánimo y a veces desbordan las pasiones. Pues ese es mi trabajo, mi actividad, y espero hacerlo bien, respetando, como lo he dicho, el derecho que tienen todas y todos los senadores de expresarse con absoluta libertad.
10: Ya. Oiga,
12: lo demás...
10: Okay, dígame, pues, dígame.
12: Lo demás, bueno, es ya la tarea legislativa, ir procesando lo que tenemos pendiente y lo que vaya llegando. Ya va a llegar una reforma constitucional sobre la doble nacionalidad, un tema que ya está debatiendo, el paquete fiscal, un paquete muy interesante anticorrupción, en fin, varias, y darle cauce al quehacer legislativo para, digamos, para ser productivos y cumplamos con la tarea fundamental que tenemos, que es legislar, ¿no?
10: El de la doble nacional no estaba en el programa de la presidenta, ¿verdad? De pronto salió como tema prioritario.
12: ¿Cuál, perdón?
10: Este del tema de la doble nacionalidad no estaba en la plataforma de la presidenta, ni parecía que estuviera en las prioridades legislativas, pero ahora sí es una prioridad del Ejecutivo y supongo que para ustedes lo será.
12: Pues, mira, siendo controversial, yo creo que vale la pena trabajar esa iniciativa. Tiene que ver con los intereses de este país, de esta nación y sus entidades que integramos el Pacto Federal. Entonces, lo vamos a atender conforme a los tiempos, pero creo que es importante porque en la Constitución está muy bien marcado todos los intereses de la nación, deben estar bien plasmados, que se defiendan en la Constitución.
10: Ya, y esa es bueno. Le pregunto, la sesión de hoy estuvo ahí, la condujo Bolaños Cacho, pero fue una sesión donde se dijeron cosas duras, pero no pasó nada. ¿Ese debe ser el tono de los, en este caso, del Senado de la República también?
12: Ese sería mi sueño, Leonardo, que así se fueran. Como hoy, exactamente, como hoy se dio una sesión de Congreso donde estuvimos diputados, senadores, porque así lo marca la Constitución. Juntos, donde escuchamos cuestionamientos y críticas muy fuertes de la oposición hacia el gobierno, perdón, de la presidenta Claudia Sheinbaum. Pero ellos también escucharon nuestra réplica, nuestra oposición de los partidos aliados que somos de la Cuarta Transformación. Pero se hizo en orden. Sí. Eso es lo importante, así todos pudimos escuchar la crítica y la verdad de Ricardo Anaya, el posicionamiento de Alejandro Moreno y de todos los dirigentes, y ellos escucharon los posicionamientos y los ciudadanos que estuvieron atentos, lo escucharon y se puede trabajar mejor. Ese sería mi deseo. Digo, es un sueño porque es normal que luego se desaten las pasiones y los intereses, pero el ejemplo de hoy creo que muestra que sí se puede criticar, señalar y decir a lo mejor cosas con las que no estamos de acuerdo.
10: Y oír al otro, ¿no? Hoy la mayor parte de los que hablaron eran compañeros, compañeras suyas, ¿no? La mayor parte fueron senadores. Preguntarle, presidente, en el caso

0: existe, como senador, perdón, senador. Independiente.
1: No, yo digo senador sin partido, ¿no?
0: Ah, sin partido es lo que ocurre. Muy bien, presidente.
1: Más bien sin grupo parlamentario, mientras no tome otras decisiones.
0: Ya. ¿Algún apunte más, presidente?
1: Nada, que en verdad qué bueno que recordaste la sesión de hoy del Congreso, porque ese es, yo creo que es lo que ayuda a este país. Ayuda. Los contrarios, la lucha de los contrarios, puede ser de manera dura con mucha elocuencia, pero y con mucha firmeza de parte de aquí, pero si lo hacemos con respeto y con orden, puede haber mucha producción.
0: Muy bien. Pues, presidente, le deseo mucho éxito en su gestión y le agradezco mucho que haya estado esta noche con nosotros.
1: Gracias, buenas noches.
0: Adiós, Higinio Martínez, el presidente de la Cámara de Senadores. Y bueno, pues hoy veía en el TikTok la despedida del embajador André de la Unión Europea. También publicó un artículo en prensa, un embajador que deja una huella pues, muy importante en las relaciones bilaterales, México-Unión Europea, entre otras cosas, pues todo el paquete de puesta al día del acuerdo marco. Y ya está el nombre de quien será la próxima embajadora, Belén Martínez Carbonell. Él es la nueva embajadora, hoy deja efectivamente su cargo en la parte de acción diplomática de la Unión Europea y va a asumir el cargo como embajadora de la Unión Europea en México. Bueno, pues atentos a este asunto. Vamos ahora con mi compañero Israel Aldave, nos tiene efectivamente la crónica de lo que ocurrió hoy en Palacio Nacional. Mucha gente había pues esperado que fuera en este caso un informe más largo. Finalmente la presidenta no alargó tanto, habló de muchas cifras y bueno, pues estuvo ahí ante gobernadores, miembros de la Suprema Corte de Justicia, que por cierto cumplen un año al frente de precisamente la Suprema Corte de Justicia. Por cierto, hoy cumple un año también el Observatorio de la Justicia, que nos ayudan y nos ilustran de manera permanente, semanalmente, de cómo evoluciona esta Corte, que ha bajado su productividad. Digo, más allá de las opiniones sobre lo que la Corte significa, estamos hablando de una baja en la productividad. El día 3 de septiembre van a efectivamente hacer un balance sobre lo que ha hecho este Observatorio de la Justicia, que como le digo, semanalmente está efectivamente con nosotros. No tenemos a Israel Aldave. Juan Antonio Jiménez, te saludo.
2: Gracias, doctor. A un año de la nueva integración de la Suprema Corte de Justicia, el balance institucional muestra cambios profundos en su funcionamiento y en la manera en que se producen las decisiones judiciales en el país. Sin embargo, también revela una disminución clara en productividad y en generación de criterios obligatorios. La Corte ha resuelto 35% menos asuntos que la integración previa. Este descenso se atribuye principalmente a la reforma judicial, que eliminó las dos salas y concentró todo el trabajo precisamente que hay en el pleno, con menos integrantes y sin órganos auxiliares. Cada asunto requiere más tiempo de discusión y votación. A esta caída de productividad se suma la emisión de jurisprudencias, que disminuyó en más del 50% durante el último año. Esto significa que la Corte está generando menos criterios obligatorios para jueces y tribunales del país, lo que impacta directamente en la uniformidad y claridad del sistema judicial. Pese a esta norma, la Corte destaca algunos avances, entre ellos la reducción del rezago histórico. Heredaron más de 1,000 asuntos pendientes y cerraron el año con apenas 56 sin resolver. También se registraron decisiones relevantes en materia de derechos humanos, como criterios sobre violencia vicaria, autonomía reproductiva, derechos indígenas y afromexicanos, así como fallos en temas fiscales y administrativos de alto impacto. Sin embargo, persisten pendientes de gran calado, como la discusión sobre la prisión preventiva oficiosa, la regulación de la muerte digna y diversos criterios en materia tributaria. Además, la Corte ha enfrentado tensiones internas y cuestionamientos sobre la legitimidad de su integración debido a los acordeones durante la elección pasada, lo que ha marcado su primer año de funcionamiento. También es importante destacar que a lo largo de todo estos 12 meses se han cometido pifias por parte de algunos ministros, como es el caso de Lenia Batres y de María Estela Ríos. En síntesis, la nueva Suprema Corte llega a su primer aniversario con un balance mixto: más rezagos resueltos, pero menos productividad; más temas de derechos humanos, pero menos jurisprudencia; y un ritmo de trabajo más lento que el de la administración anterior. Doctor, el reporte.
0: Gracias por el mismo. Y bueno, pues le comento que hoy también publicó el INEGI los indicadores de confianza empresarial. Traemos una caída de 1.1 puntos y cuando uno ve la gráfica, efectivamente ha venido

Cayendo la confianza empresarial, tiene que ver con un momento adecuado para invertir, la situación económica y presente del país, 1.1 se nos cae en el anual, en el mensual se quedó igualito. Y también tengo el indicador del IMEF, que es muy interesante ver la sensibilidad de los ejecutivos de finanzas, dicen que regresan señales de estancamiento, sugieren que la mejoría observada en meses anteriores ha perdido fuerza y han reaparecido señales efectivamente de estancamiento, aunque sin evidenciar un deterioro profundo de la actividad económica. Pausa, volvemos.

0: con Primitivo Olvera.
1: La historia comienza en Londres, tras una cena de escritores. Ian Fleming, creador de James Bond, recluta al cronista de viajes Norman Lewis como espía para viajar a La Habana, investigar las posibilidades de éxito de la Revolución de los Barbudos y buscar una entrevista con el líder rebelde Fidel Castro. Es diciembre de 1958 y la capital cubana es un hervidero. En sus hoteles, casinos y bares coinciden escritores como Ernest Hemingway y Graham Greene, mafiosos como Meyer Lansky y Santo Traficante, políticos como John F. Kennedy y un puñado de periodistas de larga colmillo y contactos infinitos. Es Desfila la Habana, la más reciente novela del escritor cubano Antonio José Ponte, quien nos muestra un retrato de la bulliciosa capital cubana en las semanas previas a la caída del dictador Fulgencio Batista, el triunfo de la revolución y los primeros meses de un régimen que muy pronto revelaría su verdadero rostro.
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3: Una cosa de la que padecemos mucho los mexicanos por el colorido que hay en este país, desde una trajinera, el Día de Muertos, los puestos de la calle, el tianguis, en una ciudad el tráfico, los colores de la naturaleza, etcétera, es el horror vacui. El horror vacui es un sentimiento que nace del minimalismo en la arquitectura, que es el horror a los espacios vacíos. O sea, no nos gusta a los mexicanos en general tener, por ejemplo, paredes donde no hay un cuadro colgado, un calendario. Si vas a un taller mecánico, siempre van a tener algo colgado en la pared, o una virgencita o algo. El horror vacui es horror al vacío y es un fenómeno que pasa muchísimo en los países donde hay mucho color.
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4: Arrancó el cuarto y último Grand Slam de la temporada y el domingo Mariano Nabone fue el protagonista de una gran sorpresa. El jugador de 25 años, número 49 en el ranking, eliminó a Novak Djokovic en un partidazo de más de 4 horas y media. Es verdad que el serbio tuvo problemas físicos a lo largo del encuentro, incluso vomitando en múltiples ocasiones, pero eso no lo detuvo y llevó el partido al quinto set. Ya en el definitivo, Nabone aprovechó. Y no le se fue eliminado en una primera ronda de Grand Slam por primera vez desde el Abierto de Australia de 2006. Con Sinner fuera del certamen por lesión y Alcaraz jugando su primer torneo desde Barcelona en abril, pareció una buena oportunidad para que Djokovic, con 39 años, pudiera pelear por su Grand Slam número 25, pero se despidió temprano de Flushing Meadows. Esto es 1540, yo soy Mauricio Ávila en Fórmula Deportes.
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5: Bueno, y seguimos con la información. La UNAM da a conocer que falleció Roberto Rodríguez Gómez Guerra, destacado investigador de sociales. Él era experto en temas de educación superior. Y bueno, pues lamentamos mucho su fallecimiento. Descanse en paz. Cambio de argumento informativo y doy ahora la más cordial bienvenida a la secretaria de Ciencias, Humanidades, Tecnología e Innovación, Rosaura Ruiz. Secretaria, bienvenida.
6: Hola, Leonardo. Qué tristeza la nota que en la que inicias. También quiero dar mi pésame a la familia y a sus amigos, a los compañeros. Fue un gran científico, un estupendo colaborador de la CECITI. Es una pena que haya fallecido nuestro amigo Roberto.
5: Pues ahí está, efectivamente. Sí. Secretaria, hablar del informe y lo que ha avanzado su secretaría. La presidenta hoy se refirió a varios temas. Si le parece, empecemos con la supercomputadora Coatlicue. ¿Qué significa esto para el país?
6: Un gran avance, Leonardo. De verdad, es muy impresionante lo que ha avanzado el supercómputo y cómo se aplica en la atención de diferentes problemas, no solo de ciencia, que es una de las principales formas en las que se utiliza el supercómputo, pero también para la resolución de problemas. Hay proyectos que se hacen en las instituciones de investigación en México y en el mundo que tienen que ver con atender las problemáticas en general de salud, de educación, de, por ejemplo, prevención de desastres por fenómenos naturales, de conocimiento de la biodiversidad. Tú sabes lo que es ahora la inteligencia artificial, Leonardo. Ha tenido un avance espectacular. Por supuesto, va a provocar muchos problemas, como como la mayoría de las tecnologías, que tienen grandes ventajas que también generan problemas. Pero la forma en la que podemos ahora atender temas de ciencia, como la astrofísica, decía el estudio de los fenómenos naturales que pueden provocar desastres, en fin, una serie de temáticas van a tener una revolución en la forma en que se resuelven este tipo de estudios, ¿no?
5: Además, miles de investigadores podrán correr pruebas, todo lo demás. Yo vi la que tienen allá en la Universidad de Barcelona, que está cooperando con México para hacer todo esto, y es impresionante sí. La cantidad de experimentos. Ellos andaban con el gemelo digital, secretaria. Miles, sí. Miles de investigadores, empresas podrán efectivamente aprovechar eso para hacer su trabajo, ¿no?
6: ¿Me entiendes? Para mejorar la tramitología que tenemos que hacer. Eso también, el gobierno también va a ser, los gobiernos estatales, los gobiernos municipales van a ser beneficiados con estas tecnologías, naturalmente. Sí, yo también conozco Mare Nostrum. Las computadoras tienen su nombre, ¿sabes? La de Barcelona se llama Mare Nostrum. Ellos han colaborado mucho con nosotros para diseñar nuestra propia computadora, que ya sabes que se llama Coatlicue.
5: Entonces es la Coatlicue. Además, Mateo es un apasionado de México. No hay quien le gane, sí. En este caso, a cantar canciones rancheras. Pero, secretaria, preguntarle por los otros proyectos. Por ejemplo, está todo el asunto este de los semiconductores y han anunciado en los últimos tiempos también proyectos para drones. ¿Cómo vamos en esos frentes, secretaria?
6: Mira, vamos bien. Yo creo que, bueno, un tema que también vamos muy avanzados es la línea.
5: Sí,
6: que
5: el coche.
6: Se mencionó hoy. Los semiconductores, vamos bien, mira. Desgraciadamente, en el desarrollo tecnológico México se ha quedado atrasado. La política de muchos sexenios fue el comprar todo, el adquirir todo, y es que en México nada más se hiciera maquila, y entonces nos quedamos rezagados en temas como semiconductores, en el propio supercómputo, en general en la tecnología. Y entonces la propuesta de la doctora Sheinbaum, como tú sabes, una científica, también tecnóloga, porque también, además de ser física, es ingeniera, pues tuvo la idea de tener 20 proyectos estratégicos, que la mayor parte son de tecnología. También tenemos de humanidades, por supuesto, pero tú me preguntas la parte de tecnologías. Y bueno, como mencionas tú, un gran proyecto es el de la computadora. Pero también hicimos un clúster. Lo que tenemos ya... La computadora se va a construir, la computadora se tiene que, se está diseñando, está haciendo su arquitectura y se va a tener en poco tiempo ya avances que vamos a informar. Pero fíjate que también hicimos un clúster con las computadoras que tienen algunas universidades y también centros que pertenecen a CECIT, a lo que era CONACYT, se llamaban centros CONACYT, ahora son centros CECIT. Pero son 10 centros y universidades que estamos haciendo una red para mejorar nuestro cómputo de alto rendimiento mientras llega Coatlicue. De hecho, seremos parte de Coatlicue. Coatlicue es un proyecto que se lleva entre la CECIT y la Agencia de Transformación Digital, que encabeza Pepe Merino. Entonces, es muy importante anunciar esto, porque realmente la inteligencia artificial, el supercómputo, están revolucionando la ciencia y también la forma en que se hacen las empresas, la forma en que se entiende el cambio climático, la biodiversidad, la astrofísica, etcétera, Leonardo. Entonces, esto que estamos haciendo de unir a las computadoras que tienen esas universidades y esos centros es importante, es un paso que damos y que estamos esperando que llegue Coatlicue, que será pues la computadora que va a ser la más importante de México y también de Latinoamérica, ¿no?
5: Preguntar, secretaria, uno de los elementos que se desprenden de un informe muy interesante que publicó Matsukato, Mariana Matsukato, sobre el Plan México, decía, le convendría a México como sugerencia ubicarse, así como una de sus misiones, en el tema de la seguridad hídrica y todo lo que eso implica. ¿Está haciendo la secretaría a tu cargo un trabajo, o sea, una de las líneas importantes es que desarrollemos no solamente ese tema hídrico, sino todos los temas medioambientales como una prioridad del país, secretaria?
6: Fíjate que, déjame que te cuente, Leonardo, que nosotros trabajamos con todas las secretarías. Todas las secretarías requieren de investigación científica, naturalmente, unas más que otras. Pero una secretaría con la que trabajamos estrechamente es la de Medio Ambiente, precisamente la encabezada por la también bióloga como yo, mi compañera de ciencias, Alicia Bárcena. Y todo lo que ella hace está en relación con CECITI. Por ejemplo, ellas están trabajando en limpieza de ríos. En construcción de formas de recuperar agua, de mantenerla en mejores condiciones, de limpiarla, etcétera, y en esto hemos colaborado. Lo mismo en el proyecto, por ejemplo, de Sargazo. Tú sabes que el sargazo es un gran problema, yo lo consideraría un problema nacional, porque está afectando muchísimo al Caribe.
5: Claro.
6: Y entonces estamos haciendo un trabajo ahí también con la Marina. La Marina está encargada de retirar el sargazo. Las personas de los hoteles, los dueños de los hoteles, están colaborando también, de una muestra como colaboramos entre la academia, el gobierno y la empresa, ese sargazo.
5: Muy prometedora esa línea, ¿no? Para encontrar soluciones técnicas para no estar teniendo que recoger, ¿no? A la vieja usanza.
6: Sí, primero que nada es quitarlo porque pues está dañando las playas y eso es importante para que mantengamos nuestra zona turística más importante del país. Pero también algo que estamos investigando en la CECITI es lograr utilizar el sargazo. Ya se conoce mucho el sargazo y se sabe que tiene muchas formas de aplicación, por supuesto, como cualquier otro ser vivo, como cualquier planta que se pueden utilizar para hacer biogás, por ejemplo.
5: Sí.
6: Y también se hacen construcciones con materiales de sargazo, puede ser alimento para determinadas especies. Entonces estamos investigando cómo usarlo. Lo primero es mantenerlo alejado de las
5: costas,
6: de las
5: playas.
6: Pero CECITI ha hecho estudios muy importantes para entender de dónde viene. Estamos analizando también todo el proceso de llegada y cómo se reproduce, etcétera, ¿no?
5: Secretaria, y Olinia está ya, digamos, ya hemos visto el prototipo y todo lo demás. ¿Cuándo entra fase de construcción y distribución?
6: Mira, yo creo que ya estamos en eso, hemos iniciado, y lo que queremos es hacer una empresa mixta con capital privado, y en eso estamos, diseñando ya la fábrica. Lo importante es que tenemos el prototipo, como viste, es un vehículo, además me parece que es bonito, además de que es muy útil, que está muy pensado para las condiciones de la movilidad en México, en las ciudades también en muchas zonas del país se podrá utilizar, que no tienen vías de movilidad como la que tenemos aquí del periférico o determinadas zonas, pero tenemos lugares como Milpalta o Xochimilco, etcétera, que requieren este tipo de, el centro de la ciudad también, que requieren este tipo de vehículos y que yo creo que va a ser muy útil. Y te decía, estamos ya en la parte de construirlo y yo espero que cumplamos nuestro compromiso de tenerlo el año que entra ya a la venta.
5: Muy bien, secretaria, pues siempre un placer conversar con usted. Muchas gracias por el enlace.
6: Gracias, Leonardo, cuando guste.
5: Gracias.
6: Saludo a todo tu público.
5: Saludos. Gracias. Y bueno, pues ahí tiene usted la secretaria de Ciencia y Tecnología, también la innovación y por supuesto las humanidades, de las cuales hablaremos en otro momento. No es posible hablar de todos los temas, todos ellos muy interesantes. Tengo ya en el enlace al director, el economista Luis Miguel. ¿Cómo estás?
7: Con el gusto de saludarte. Buenas noches.
5: Oye, pues estamos con el vaso medio lleno, medio vacío. Hoy la presidenta defendió que la economía está sólida, que vamos por buen camino y que viene lo mejor. Al mismo tiempo me llamó la atención que pues siga diciendo que hay un enorme esfuerzo en el ámbito social, 1,000 millones, ¿no? 1 billón de pesos a programas sociales. Pero me impresionó la cifra, 42 millones de compatriotas, Luis Miguel, reciben programas sociales. 42 millones.
7: Sí, a ver, para ponerlo en perspectiva, son más que los que trabajadores que cotizan en el IMSS, más
5: 20 millones más, ¿no?
7: Sí, más que el 56% que trabaja en la economía informal. Creo que tiene dos efectos en los que probablemente no terminamos de hablar suficiente. Uno es un factor que le da cierta estabilidad al mercado interno, al consumo interno. Cuando vemos los números macroeconómicos, digamos, estamos creciendo poco, pero hay dos motores que de alguna manera han sido consistentes. Uno son exportaciones y otro consumo interno. No hay manera de explicar el consumo interno sin las transferencias a estas 42 millones de personas, bueno, a las 30 y tantos, ahora 42 millones.
5: Son 30 millones de familias, digo, y 42 millones de personas, ¿sí?
7: Sí, de todas las edades, todos los roles, estudiantes, jubilados, madres que trabajan, madres que no trabajan, personas con discapacidad. Al mismo tiempo, aparece, o mejor dicho, se publica la encuesta de Banxico y aparece otra vez este dato que debería poner a más de una persona en gobierno nacional, federal, quiero decir, o estatal, cuando dicen 0% de los encuestados considera que es un buen momento para invertir.
5: Sí, muy fuerte. Y el crecimiento para este año 1.25, y uno dice, bueno, está muy bien, vamos a mantener una política de dar subsidios a 42 millones, pero si la economía no crece en el mediano plazo, el modelo es insostenible, Luis Miguel.
7: En el mediano plazo es insostenible y en el corto plazo abre signos de interrogación que se empezarán a despejar, por ejemplo, en el presupuesto que se presenta la semana que entra. ¿Cómo hacen para cuadrar los números? La presidenta asume el tema en el informe, no lo han retomado muchos medios, pero es muy relevante, retoma el compromiso para bajar el déficit, para seguir avanzando en consolidación. Para ponerlo en perspectiva, seguimos gastando, mejor dicho, el gobierno sigue gastando mucho más de lo que ingresa, y cuando digo mucho más, es arriba de $1 billón, $1.2 billion, al ritmo que va en el primer semestre. Los ingresos no alcanzan, y qué bueno que hay gente que recibe algún apoyo, pienso en personas de la tercera edad, en personas con discapacidad, pero no alcanza para todo, sobre todo en un contexto donde para este gobierno, para cualquier gobierno, es muy importante que el tercer año ya estemos despegando. Seguimos en la pista de despegue.
5: Habló de 13 millones de adultos mayores que reciben pensión, y eso va creciendo, ¿no? De aquí al 2030, no, o sea, de aquí al resto del siglo, no parará de crecer el número de personas que reciban eso. Por tanto, hay que generar todos esos recursos. Lo que sí es muy sólido son las remesas, ¿no? Que también ayudan de una manera muy importante a apreciar el peso, pero también a fortalecer el consumo. Volvieron a romper récord, Luis Miguel.
7: Y aparece un nuevo dato con las remesas, es el monto más alto promedio por transferencia. Ya estamos muy arriba de $400. Mi interpretación es que estos $440 casi por remesa tienen que ver con la depreciación del dólar frente al peso, o la apreciación del dólar, del peso frente al dólar, porque se necesitan más dólares para adquirir los bienes en México. Nos volvimos caros para los turistas, pero también para quienes envían remesas. Sí. Puede decir así.
5: Sí, sí. La presidenta defendió algunos otros datos interesantes. Dice que una reducción de 20 mil millones de la deuda de Pemex, que fue efectivamente con dinero público, en donde no parece que haya mucho entusiasmo es en la generación de empleo, ¿no? Aún en la lectura más optimista es muy poquito lo que se ha creado en materia de empleo, Luis Miguel.
7: Sí, para ponerlo en perspectiva, México, por sus características demográficas, tendría que generar más de 1 millón de empleos al año, 1.200.000. Estamos generando, el año pasado, por ejemplo, 260.000 empleos. El dato correspondiente a agosto lo anunció la presidenta, lo adelantó, me refiero al del IMSS. No viene mal. Habló de un poco más de 80.000 empleos.
5: Sí.
7: Pero me llamó la atención, dice, sin contar los de plataformas. Podemos intuir que a lo mejor los de plataformas no vienen tan bien en agosto.
5: Pues así estamos. Luis Miguel, ¿algún apunte más?
7: No, que dentro del del discurso gubernamental se habla de el rescate de Pemex como una tarea o concluida o muy avanzada. Yo diría, los resultados todavía no permiten hablar ni siquiera de rescate. Pemex sigue con muchos problemas y siendo un factor de riesgo, en parte por la dimensión de la empresa y sobre todo por el tamaño de los retos en producción y financieros. Muy los bien. Retos de Pemex, si los vemos con los números, son equivalentes a los de a las finanzas públicas de un país de Centroamérica. De ese tamaño es Pemex.
5: Así estamos. Pues Luis Miguel, te mando un abrazo, director.
7: Abrazo muy fuerte, muy buenas noches.
5: Y dos apuntes para terminar. Dice la presidenta, todos los estudiantes están becados. Y yo me pregunto, bien, o sea, le estamos dando dinero a todo mundo. Eso hace que aprendan más, que esté funcionando mejor el sistema educativo, que vayan a tener una mejor vida, que no vayan a tener que llegar adultos y decir, oiga, que me ayude el gobierno porque no me alcanza para vivir. Yo creo que ahí tenemos que hacernos muchas preguntas, aparte de que el secretario está un experto en farmear aura, hoy lo vi también en el TikTok ahí moviéndose y todo lo demás, dice que está aprendiendo de los mejores. Si todo mundo tiene beca, yo digo que algo debería cambiar positivamente en el país. Y también dijo la presidenta que los ojos del mundo están puestos sobre México. Vamos a ver mañana la cobertura que tiene el informe. Dice, por el legado de grandeza, por el camino de la honradez, el futuro de bienestar y porque la autoridad se escribe todos los días, eso dijo la presidenta el día de hoy en su mensaje. Sol, nos vamos.
8: Nos vamos, muchas gracias por sus mensajes en YouTube.
5: Cuídese y sea rabiosamente feliz, se lo merece.

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5: Territorio animal.
6: El periquito australiano. El periquito australiano es un ave doméstica verdaderamente encantadora que llena cualquier hogar de alegría gracias a su colorido plumaje, sus cantos melodiosos y su inteligencia social. Estas pequeñas aves exóticas son sumamente comunicativas y disfrutan enormemente de la interacción constante, por lo que se recomienda criarlas en pareja o dedicarles mucho tiempo diario para evitar la soledad. Poseen una habilidad innata para aprender a imitar sonidos del entorno e incluso palabras sencillas si se les entrena con paciencia y cariño. Observar su comportamiento curioso, sus acrobacias entre las perchas y escuchar sus alegres trinos matutinos convierte a los periquitos en una opción de mascota fascinante, colorida y sumamente viva para toda la familia.
5: Cuida lo que comes.
6: Tacos de lechuga con pavo. Utiliza hojas grandes y firmes de lechuga francesa como tortillas. Rellénalas con picadillo de pechuga de pavo, cocinado con tomate, cebolla y sazonado con especias. Un antojito mexicano completamente ligero y muy bajo en grasas.
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17: Menos Rocha, dice la presidenta Sheinbaum en su segundo informe de gobierno, que no hay rupturas en la 4T.
18: Somos parte del proyecto de la cuarta transformación de la vida pública. Que nadie se equivoque, aquí no hay divisiones, aquí no hay rompimientos, lo único que hay es la defensa del pueblo de México y su dignidad.
19: Alias el Uyuyuy. Dice el gobernador de Tamaulipas, Américo Villarreal, que sería un mérito no contar con visa de Estados Unidos.
20: Yo creo que ahorita le quitan tantas visas a tanta gente, que creo que va a ser en un momento dado meritorio que no tengas visa, ¿no? Y que yo ya lo demostré, hice una rueda de prensa, mostré mi documento.
17: Ya casi le dan su visa. Juez desecha amparo promovido por el R1 contra entrega a los Estados Unidos.
19: No los dejan ser. INE rechaza identidad visual de Somos. Les pide eliminar el mapa de la República Mexicana.
17: ¡Se robaron un foco! Comisión Federal de Electricidad atribuye megapagón en 4 estados del sureste a vandalismo.
19: Andaba jugando al terrorista. Fiscalía de Zacatecas confirma detención de una persona por explosión de coche bomba. Fiscalía General atrae investigaciones.
0: La Secretaría de Seguridad Pública ha logrado ya la detención de uno de los presuntos implicados que en este momento está siendo puesto a disposición de la Fiscalía General de Justicia del Estado, la instancia que en el momento procesal debido dará a conocer mayores detalles sobre esta detención.
17: Amigos, como siempre, respalda Venezuela acuerdo petrolero que cede reservas a Estados Unidos.
19: ¡Qué puñalada! Erin Piacenti, vicepresidenta de Bank of America, murió tras ser acuchillada ayer en Times Square, Nueva York.
17: Daño colateral. Israel arresta alto mando de Hamás en la franja de Gaza. Una mujer y 2 niños murieron en bombardeos.
19: Por no compartir su estrecho, Estados Unidos vuelve a atacar a Irán. Afirma que es en represalia por misiles lanzados contra una base estadounidense en Jordania.
17: Enterrado el grande, le toca al chico. Comienza reinado del rey Haakon VIII de Noruega tras la muerte de su padre.
19: Ya Merito se va al cielo, reportan grave al expresidente cubano Raúl Castro tras sufrir un accidente cerebrovascular.
21: Yo quiero chupar y con la banda ya tomar. Yo quiero cerveza.
17: ¿Qué diría José José? Analizan subir Jeeps.

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1: Se abren las puertas del elevador. Ya está usted en el piso 6 de Grupo Fórmula. Yo soy Ricky Moreno.
2: Yo soy Sofía Enríquez.
1: Sofía, y ahorita, después del corte, vamos a contarle todo lo que pasó
2: en el día de la presidenta.
1: Es el día de la presidenta, sí, es el día de la presidenta, Sofía, pero sobre todo vamos a platicar por quiénes fueron y sobre todo lo más importante, quiénes no fueron, Sofía.
2: Y sobre los discursos en la Cámara de Diputados.
1: Ah, sí.
2: Que yo los escuché completitos, mi momento favorito del año, la verdad.
1: Sí, hoy sí. Claro. Es que estaban muy valentones, ¿no?
2: Vamos a platicar ahorita.
1: Vamos a platicarlo. Vamos a un pequeño corte y regresamos aquí al piso 6 de Grupo Fórmula.
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10: Halloween The Game no podrá venderse en Australia ni Nueva Zelanda. Y curiosamente, no es por la violencia. El organismo de clasificación australiano rechazó el videojuego por incluir el consumo interactivo de una sustancia controlada identificada como marihuana. Así que cuando Michael Myers llegue a consolas y PC en septiembre, tendrá dos países menos que aterrorizar.
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17: Aunque técnicamente es una gramínea, el bambú cumple funciones de árbol por su altura y dureza. Es la planta de crecimiento más rápido, siendo un recurso renovable extraordinario para la construcción y la industria textil. Actúa como un potente sumidero de carbono y previene la erosión del suelo. Es fundamental en la cultura asiática y esencial para la supervivencia del oso panda.
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1: Ya estamos de regreso en el piso 6, Sofía. En el Día de la Presidenta, hoy se puso de gala Palacio Nacional, se pusieron ahí todos sus mejores trapos. Sofía, la presidenta salió a las 11 de la mañana a dar el discurso, muy en punto, Sofía, arrancó muy puntual. Más de 300 invitados fueron los que asistieron al mensaje que dio esta mañana la presidenta Sheinbaum por motivo de su segundo año, Sofía. Yo no sé si se me hace mucho se me ha pasado rápido o no. Tengo mis dudas,
2: pues,
1: ¿eh?
2: Es que además,
1: como que digo, ya es su segundo, pero no manches, ha pasado.
2: Pues en realidad no es el segundo, le hace falta todavía un mes. Como que tenemos ahí un desfase, sí, de fechas, ¿no? Porque el segundo año concretamente se cumple el primero de octubre.
1: Sí.
2: El primero de octubre fue cuando tomó protesta allá en el Palacio Legislativo. Y lo decía muy bien hoy don Joaquín López Dóriga, decía, no es el informe lo que escuchamos de la presidenta, es un mensaje sobre el informe, porque en sí el informe como tal es lo que se entrega en la Cámara de Diputados.
1: Que es de las cosas que cambiaron en estos años, ¿no te acuerdas?
2: Que cambiaron.
1: Nosotros lo que sí escuchábamos era el informe.
2: Pues bueno, también un mensaje, porque el informe es un manostreto enorme, y también, secretaría también por secretaría, todo el desglose. Finalmente es un tema administrativo.
1: No sé si ustedes lo decían en la mañana, sí, fueron ustedes los que decían, antes no nos platicaban, una vez al año cuáles eran las reservas internacionales. Creo que lo dijo Ciro y Manuel, lo estuvieron platicando, no hoy puntualmente, pero
2: ¿sí?
1: Se revelaron ya los datos de las remesas, de cuánto tenemos guardado, cuántos billones de dólares, todo eso, y de las reservas internacionales. Y antes era secrecía total, ¿sabes? Ahora ya todos los días dan la información, etcétera. Entonces, bueno, eso ha cambiado. Y en todos estos eventos, Sofía, la forma es fondo, y había gobernadores, había ministros, que también, Sofía, lo dijimos ayer, hoy se cumple un año de la nueva Suprema Corte de Justicia, ¿cómo le decimos los ministros del qué?
2: Del acordeón.
1: Del acordeón, los ministros del acordeón, ¿se acuerda? Donde tenemos que traer nuestros ventitos, etcétera. Hubo funcionarios, hubo empresarios por ahí, vi al señor Carlos Slim también que estuvo por ahí.
2: ¿Qué y fíjese? Que subió Lenia Batres hablando de los ministros de la Corte. Lenia Batres sube una publicación a X con varias fotografías y pone hashtag ministra del pueblo, y la primera fotografía de la publicación es con Carlos Slim, que nosotros no tenemos ningún problema con el ingeniero Carlos Slim, es el mayor empresario de este país, pero ahí le chocan los discursos como siempre.
1: Sí, y además, ¿sabes qué? Sí es importante pues los empresarios tienen que estar con todo, Sofía. Los empresarios tienen que estar con Dios y con el diablo. No les podemos reclamar a los empresarios de ¿por qué estás de chayote? No, empezamos con eso. Lo que me dio mucho risa es que decía, mira, el empresario Carlos Slim presentando el nuevo modelo de las meseras del Sanborns. Y lo dije, no, es Lenia Batres.
2: Tu algoritmo, cuando mi algoritmo me sorprende, cuando yo digo, ¿qué algoritmo tan manchado tengo? Apareces tú con esos tweets.
1: Ese sí decía, mira, nunca deja de trabajar el Carlos Slim presentando, y lo decían, no, es la ministra Batres.
2: En cambio, vi un tweet en mi algoritmo de Arturo Ángel, el periodista Arturo Ángel.
1: Es que tú sí trabajas.
2: Sí, pero también, y él lo que comparte es un video que difunde la ministra Yasmín Esquivel sobre el trabajo de la Corte, en un video donde nunca se ve a Lenia Batres.
1: O sea, ¿la recortó?
2: La recortó, buscó todas las imágenes.
1: Ahí va.
2: Exactamente.
1: Vamos, primera fila, Sofía. Esto es lo que importa. Bueno, antes de empezar con los invitados, no sé si te fijaste, la presidenta acabó el discurso y corrió, güey, ¿eh?
2: Sí, tras ella seguía su
1: o sea, dio
2: con su agenda, no se quedó a saludar.
1: Dio el honor a la bandera, lo cual yo agradezco mucho que retomemos esas cosas que el presidente, ¿te acuerdas? López Obrador no saludaba a la bandera. Bueno, la presidenta...
2: Oye, sí es cierto, no me acordaba de eso. No recordaba que no saludaba por temas...
1: ¿Religiosos? Sí. Por religiosos o por masónicos, lo que usted quiera y guste y mande. Pero yo agradezco mucho que la presidenta Sheinbaum saludó como debe mandar, como la suprema, la suprema comandante de las Fuerzas Armadas.
2: Sí, la comandante
1: armadas.
2: Suprema de
1: la
2: las
1: comandante
2: Fuerzas
1: suprema
2: Armadas.
1: De las Fuerzas Armadas, así le dio el saludo a la bandera, el himno precioso, pero salió por patas la presidenta. Bueno, en primera fila, justo frente a la presidenta estaban, Sofía, los presidentes de los dos poderes de la Unión, el ministro presidente de la Suprema Corte, Hugo Aguilar, y los presidentes del Senado, Higinio Martínez, y de la Cámara de Diputados, Raúl Bolaños Cacho. Sofía, Raúl Bolaños, la de diputados, ¿es de qué? ¿Del PT?
2: Es del Partido Verde. Estuvo hoy en la mañana.
1: O sea, son como afines ahí, medio amigochos.
2: Sí, porque más el Partido Verde tiene, en esta ocasión, en esta legislatura, tiene muchísimos diputados. Entonces, por eso ya puede encabezar. Estuvo aquí con nosotros temprano en el piso 6.
1: Sí.
2: Raúl Bolaños.
1: Cacho,
2: que además nos contaba Maru Rojas, que es pariente lejano de Roberto Gómez Bolaños.
1: ¿Ah, sí?
2: Sí.
1: Mira, bueno, pues ahí está Raúl Bolaños Cacho, quien es el presidente de la Cámara de Diputados. Junto a ellos estaba la fiscal general de la República, Ernestina Godoy. Esto es en la primera fila. Así, pero enfrentito de la presidenta, porque le decía, aquí todo, todo importa. En la misma primera fila del patio central, destaca la gobernadora de Campeche, la de Sensores, con sus pelos espantosos.
2: Que la ves a kilómetros, no hay forma de no verla.
1: Espantosos esos pelos. Y luego estaba la gobernadora de Baja California, Marina del Pilar.
2: Otro gesto interesante, ¿no?
1: Sí, que estuviera en primera fila. También la jefa de gobierno de la Ciudad de México, obviamente Clara Brugada, que a la par hoy también se entregó, Sofía.
2: Hoy entregaron el informe de la Ciudad de México. Ahí sí, en la asamblea.
1: Fíjate qué importante. Bueno, primera fila, Samuel García de Nuevo León, Alejandro Armenta de Puebla, Manolo Jiménez de Coahuila, sorpresa para nadie. Manolo Jiménez, extraído del PRI, que les puso una paliza ahorita en las elecciones del año pasado. Y ahí estaba, que siempre me parece que Manolo ha sido muy inteligente en tender puentes y acuerdos con el gobierno federal. También estaba Eduardo Ramírez de Chiapas, Sofía, morenista,
2: Morenista, slash un poco más verdista. Slash verdista, sí.
1: Ah, bueno, pues ahí está. Entonces, fíjese aquí lo importante. Primera fila, ningún panista, morenista, Sofía. Morenistas emproblemados con Marina del Pilar. Después tenemos a
2: Samuel García.
1: Samuel García, de Movimiento Ciudadano. Tenemos a Chiapas, que es morenista verde. Pues, pero bueno, ahí estaba.
2: Entonces, muy afín. Y Manolo, ¿no? Entonces yo creo que ahí buscaron inteligentemente.
1: Balancearlo.
2: ¿Quiénes de la oposición podemos poner que sean los más.
1: Que sean afines a.
2: Que sean afines, que la llevemos mejor, ¿no?
1: Que la lleven en paz. Eso es la primera fila. Segunda fila se veía al gobernador de Michoacán, Alfredo Ramírez Bedoya, que Sofía, tristemente, Michoacán vuelve a ser noticia por la violencia. Corrígeme si no, el R5 fue ejecutado en Michoacán.
2: En Michoacán, sí.
1: En Michoacán, correcto. En la tercera fila estaba la gobernadora interina de Sinaloa, Graciela Domínguez, también inconfundible con esos pelos. ¿Por qué no se pintan los pelos? ¿Por qué más bien, ¿por qué son los extremos? ¿Por qué de un lado tienes a Laia Sampores con sus pelos rojos y del otro lado tienes a esta señora con su pelo, pues se siente Tormenta de los X-Men o algo así? Porque todos plateados, pero bueno, ahí
2: otra
1: está.
2: Otra vez mi algoritmo.
1: Mi algoritmo me tiene muy, muy mal acostumbrado. Y luego, en tercera fila le decía, también estaba el
2: gobernador de Sonora, Alfonso Durazo, ¿no?
1: Alfonso Durazo, duro de la 4T, ícono de la 4T, secretario de gobierno, también tiene elecciones, tienen elecciones ahorita en Sonora.
2: Tienen elecciones, sí, acuérdate que está peleando Colosio.
1: Está peleando Colosio, sí. Justo, bueno, ¿y qué pasó? ¿Qué dijo la presidenta? Justo cuando la presidenta resaltó los ejes de su estrategia de seguridad que han dado resultados, hizo este reconocimiento, honor a quien honor merece, que no ha de haber caído bien a muchos.
9: Quiero agradecer al Gabinete de Seguridad, al general secretario Ricardo Trevilla Trejo, al almirante secretario Raimundo Pedro Morales Ángeles, al secretario de Seguridad Omar García Harfuch, a la secretaria de Gobernación Rosa Isela Rodríguez y a la consejera jurídica Luisa María Alcalde, por el trabajo permanente durante estos meses, estos dos años, para poder alcanzar estos resultados en seguridad.
1: Sofía, ¿podemos decir que son los duros, los claudistas, los que mencionó la presidenta, al general secretario Trevilla, al almirante secretario Morales Ángeles, al secretario de Seguridad Omar García Harfuch, que yo creo en lo personal que el cambio más radical que se ha dado en este gobierno, del primer piso al segundo piso de la transformación, el de la 4T, sin duda ha sido el tema de la seguridad. Bueno, ahí están los nombres, pero bueno, vamos a ver así que Israel Aldave nos cuente qué fue lo que pasó en el informe.
18: Hola, ¿qué tal amigos de Piso 6? En su mensaje con motivo de la presentación de su segundo informe de gobierno, la presidenta Claudia Sheinbaum Pardo refrendó que en el movimiento de la autollamada Cuarta Transformación no hay división ni rompimiento. Llamó a todos los integrantes del gabinete, legisladores y gobernadores, a ejercer el poder con humildad y sencillez, porque les dijo, es la única manera de ofrecer mejores resultados al pueblo. En política exterior, refrendó su compromiso con la defensa de la soberanía nacional. En seguridad destacó la disminución del homicidio doloso en 51% en lo que va de su administración. Y en materia económica reportó la estabilidad de nuestro país, que ha logrado superar con éxito los embates del exterior, que vienen justamente de la guerra en Medio Oriente y de la política arancelaria emprendida por el presidente Donald Trump. En resumen, dijo la presidenta Sheinbaum Pardo que el país marcha por buen rumbo. El reporte con las imágenes de Jorge Aguilar.
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1: Sofía, vamos adelantando que uno de los que no fueron invitados, sí fue invitado, no sabíamos ni siquiera.
2: Pues no sabemos, no fue. No estuvo, no se vio en la transmisión, no estaba ahí sentado, era el señor Gerardo Fernández Noroña, y por eso hoy le estamos preguntando aquí en el piso 6, ¿por qué no estuvo Noroña en el informe en Palacio? ¿No lo invitaron? ¿Sigue emberrinchado o es intrascendente?
1: 55-45-00-92-20. ¿Será este personaje el que ya se está quedando, Sofía, que se está quedando relegado a la cuarta transformación por él, más que quiera debatir y levantar la bandera a la cuarta transformación? ¿Será que no quiso ir? ¿Será que no fue invitado? ¿Y cuál es la otra opción?
2: No, es intrascendente.
1: Es intrascendente. Pues ahí está, 55-45-00-92-20. Le recuerdo que usted puede contestar esta encuesta a través de YouTube. Si usted entra al canal de YouTube de Grupo Fórmula, ahí puede ver el programa de Piso 6, además de todos nuestros contenidos. Y vamos a un pequeño corte, Sofía, para ver quién fue, qué fue más lo que más dijo y sobre todo qué fue lo que dijo la presidenta de la austeridad, que seguro tampoco le gustó a muchos. Corte y regresamos.
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1: La vestimenta de Hidalgo. Contrario a la imagen popular de Miguel Hidalgo levantando un estandarte en la madrugada, los historiadores señalan que el cura no vestía sus hábitos religiosos, sino ropa civil cómoda al convocar al pueblo a tomar las armas.
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3: Ya estamos de regreso, Sofía. Y no solamente hubo pachanga en Palacio Nacional, sino también que
4: hoy es
3: pachanga.
4: Navidad. No, es eso. Para la reina de Grupo Fórmula, que es Maru Rojas, así porque es. Ahora sí viene lo bueno. Después de 4 meses de estar los diputados, Maru. Tirando la flojera, ahora sí se van a poner a fingir que están trabajando.
3: Y vienen elecciones, no se lo olvide. Mi querida Maru, muy buenas noches, ¿cómo estás?
5: Sofía, Ricky, estoy con las imágenes de Miguel Ángel Brígido en un salón de plenos que así como lo ven, así se desarrolló, tranquilo, en paz, en calma, cuando se esperaba que aquí pues fuera una trifulca de Sodoma y Gomorra.
4: Había unas alertas que si megáfonos, que si ataúdes, se pintaba bien peligroso hoy, Maru.
5: Estábamos transmitiendo, hicimos el contacto para transmitir la entrevista a una senadora del PRI con Joaquín López Dóriga y me estaban llegando a mi teléfono celular con el que estaba conectado la senadora. ¿Por qué no tienes esto? ¿Dónde están los megáfonos que dicen que están metiendo? Yo dije, ay, ¿qué pasó? Y entonces nos movimos solamente a una oficina y encontramos la oficina donde estaban los megáfonos. Suerte de reportero. Y luego le digo a Miguel Ángel Brígido, fíjate que hay abajo de esa manta y había un ataúd.
3: No.
5: Todo lo iban a ocupar para esta sesión. Un ataúd que ya habían ocupado en anteriores ocasiones, pero también los sombreros ensangrentados de cuando la muerte de Carlos Manso.
3: Sí.
5: Y operó de inmediato el máximo jerarca de Morena en esta Cámara de Diputados. Ricardo Monreal habló con todos y cada uno de los coordinadores para que hubiera paz, para que hubiera respeto. Y sobre todo, todo se esperaba usar cuando Alejandro Moreno Cárdenas, el senador y líder nacional del PRI, tomara la palabra. Por si les apagaban el micrófono, había 40 megáfonos de la más alta capacidad. Entonces, sí iban a tener un poder de comunicación.
3: ¿Los megáfonos estaban en oficina de PRI, PAN, Morena? ¿De quién estaban?
5: Del PRI.
3: Todo
5: estaban
3: PRI.
5: En oficinas del PRI, también el ataúd.
3: Ok, ya, era el PRI. O sea, el PRI venía armado hasta los dientes.
5: Totalmente.
3: Okay.
5: Totalmente. Lo malo es que ya no tuvimos el rating que esperábamos tener, porque fue una sesión tranquila, política, operó eso, la política. La política operó en este Congreso y también los oficios de quien ahora preside la mesa directiva, tiene un abuelo y un padre que traen mucho colmillo. Y le tuvo suerte porque de verdad esto se iba a convertir en una zona de guerra. No fue así y los discursos se basaron, si me permites decirlo, todos en la unidad. Obviamente, la Cuarta Transformación pidiendo la unidad del país y el apoyo de la oposición para que esta unidad con la presidenta se hiciera realidad. Y la oposición, la unidad de las fuerzas políticas contrarias a Morena, porque no hay otra manera, reconocieron de sacar a Morena del poder. Hay una frase de Ricardo Anaya, senador del PAN, que me llamó mucho la atención. Revisó, o su equipo, o sus asesores, a pie puntillas el informe de la presidenta, habló de economía, de seguridad, pero al hablar de seguridad, las muertes que oficialmente se registran en este informe, hasta le dijo, váyanse a la página 8. Y ahí, en una columna, se habla, por ejemplo, en el estado de Baja California, cuando se tiene un registro de tantas muertes, ellos tienen la mitad. Y la otra cifra que está en la siguiente columna, muertes por otros actos de violencia. Muertes por asesinato y muertes por otros. Entonces ahí ya la cantidad de asesinatos se reduce. Entonces dijo, este gobierno incluso desaparece sus propios
3: Maru,
5: muertos.
3: ¿Qué puede ser otro acto de violencia si no es un asesinato? Una disculpa, o sea, si me pueden asesinar o me pueden, pues no sé si atropellar, ¿no? A lo mejor,
5: asfixiar, o me pueden...
3: Pues no sé, a ver si Sofía encuentra algo, pero la verdad es que me parece, lo platicamos ayer, Maru, que la estrella de este informe iba a ser sin duda el tema de la seguridad, el reconocimiento que hace a su gabinete de seguridad, a todos los involucrados, me parece fundamental lo que hace la presidenta.
4: Justo, la categoría a la que se refiere Ricardo Anaya es otros delitos que atentan contra la vida, que es justamente uno de los argumentos que han dado la oposición y muchos miembros de la sociedad civil a lo largo de estos dos años para contrarrestar estas cifras. Y lo platicaba yo hace un par de semanas con Arturo Ángel, que decía incluso las fiscalías se contradicen, el tema del INEGI, entonces justamente el equipo de Ricardo Anaya lo hace muy bien, analizan todos estos datos y dice que, no recuerdo bien la frase, Maru, algo como que no bajaron las muertes, sino que las están escondiendo, las están guardando, las están ocultando, algo así.
3: O sea, el ejemplo sería, ya te dejo la palabra,
5: Maru. En México,
3: Maru,
5: incluso resucitaron a los muertos.
3: Eso, el ejemplo sería Ricardo Aguascalientes, Anaya, que explotó un carro, ¿sí?, y que eso no es un balazo.
5: Pero además, ¿sabes qué es lo curioso? Que esas cifras se maquillan solamente en los estados gobernados por Morena, porque en los estados gobernados por el PAN, las cifras de muertes sí son las reales.
3: Pues sí, claro, por supuesto, sí. Pero adelante, Maru. Entonces, tenemos la participación de Ricardo Anaya del PAN. ¿Quién más participó hoy en el pleno?
5: Alejandro Moreno por parte del PRI, que llama a una alianza no solamente de la oposición, de la propia ciudadanía, para que no voten más por Morena. Habló también Luis Donaldo Colosio, que fue el único que defendió a la única diputada federal, que aquí sí es independiente porque no llegó por ningún partido, no es sin partido, la diputada del sombrero, y ella estuvo las dos horas o poco más que duró la sesión con la pancarta defendiendo a la alcaldesa de Uruapan, que la defendió Luis Donaldo Colosio.
3: Está contigo.
5: Sí.
3: Uf.

0: Malú Micher venía con todas las cartas para reclamarle muchas cosas.
1: Sí, y terminó diciendo que la mañanera es el programa más visto del mundo.
2: No es cierto.
0: Y que todo el dinero de los apoyos sociales no viene de
2: Ah,
0: los
2: ¿es
0: impuestos,
2: real eso?
0: viene de la austeridad. Claro
2: ¿Es
0: que es real,
2: real?
0: claro que lo dijo. Dijo, ese
1: Hijo,
0: dinero no es de impuestos,
1: casi
0: es de
1: casi dice que
0: austeridad.
1: del monedero de
0: Sí,
1: Sheinbaum.
0: exactamente, como, pues, ¿de
2: Ah,
0: dónde ahorran?
2: como Mario Delgado que dijo,
0: Las becas de la
2: ya
0: presidenta.
2: les depositó la presidenta, entonces quiere decir, en ese tono es el que van de, esto viene por cortesía de la presidenta, jamás van a hacer los impuestos ni todo eso. Entonces, Partido Verde, moderado, ¿habló alguien interesante?
0: Pues,
1: Partido Verde resaltó todos los logros de la Cuarta Transformación. Me llamó mucho la atención
2: Sí.
1: que los verde ecologistas que se centran en el ambiente se centraran hoy en la equidad de género y los avances que ha habido al respecto con la nueva secretaría, que es un logro aprobado en esta Cámara y en el Senado de la República. Habló también Reginaldo Sandoval, que al hablar alito de todas las denuncias que va a continuar haciendo a nivel internacional en los organismos internacionales de defensa, Reginaldo le dice: tenemos que llamar a la unidad, sí, pero a la unidad incluso de los que nos pretenden vender fuera de nuestra patria, dirigiendo, sin decir su nombre, refiriéndose claramente a Alejandro Moreno Cárdenas. ¿Y quién nos falta?
0: Y
1: Creo que ya
0: justo,
1: son todos
0: Mario,
1: partidos,
0: no,
1: Edgardo.
0: no, sí,
2: PT.
0: del PT era Reginaldo
2: Sí.
0: Sandoval, ¿no? Oye, pero más bien, ahora quiero que, porque yo vi la sesión en la transmisión de YouTube, que incluso cuando no está hablando alguien le bajan al volumen. Pero vi después en redes
1: Totalmente.
0: sociales los videos dentro del pleno, ese saludito de Ricardo Monreal con Alejandro Moreno, toda esa negociación fina que
1: Y
0: hizo
1: lo
0: Ricardo Monreal para evitar la estridencia, esa la viste tú ahí directo.
1: subtitularon, si ves en sus redes, lo presume Ricardo Monreal, para que evitaran sacar los megáfonos, para que evitaran sacar el féretro, subtitula que le dice Alito Moreno a Ricardo Monreal: te quiero mucho. Porque tú lees los labios y ves, no se oye, no se alcanza a distinguir el audio, pero él interpreta que le dijo: te quiero mucho.
0: Oye, Maru, y
1: Entonces no va a
0: ahora,
1: haber desafuero para Alito, si se quiere, ¿no?
0: sí, claro,
2: Sí,
0: oye,
2: se quieren, no son novios.
0: y ahora tu predicción, tú como especialista, sobre todo en la Cámara de Diputados, así se van a llevar de tranquilitos todo lo que queda del periodo,
2: ¿O es nomás
0: lo que queda del
2: porque?
0: año, o cuánto tiempo van a tardar en estarse agarrando otra vez a cocolazos.
1: Pues si tú me preguntas, lo que yo desearía es que de repente sí hubiera debate encendido, porque así se despierta Miguel Ángel Brígido y él cuando hay bronca, él lleva a una marcha donde lo golpeen y se anima. Aquí cuando se empiezan a pelear, haz de cuenta que se transforma en Hulk y es otro. Pero cuando todo está tranquilo, pasivo, pues como que lo pierdo.
0: Ay, pero y además hasta uno sospecha, ¿no?
2: Sí,
0: Sospechas de que estén tan
2: no, y son
0: tranquilitos, de que no se estén
2: elecciones, no se nos
0: peleando.
2: olvide,
0: No hay
2: vienen
0: forma de
2: elecciones, no
0: que
2: hay
0: eso
2: forma,
0: sea real,
2: no hay
0: ¿no? Por ahí
2: forma.
0: tiene que haber alguna negociación, como ya nos decías ahorita, el tema del desafuero de Alito Moreno es el único nombre que está en la comisión, en la sección instructora.
1: Sí, y contrariamente a lo que la propia línea de la presidencia ha fijado, que ya se le finquen responsabilidades a Insunza, porque la orden fue: pide licencia, y la reta llegando al podio de Morena a dar conferencia de prensa.
2: Bueno, pues ahí
0: Pues
2: estás.
0: ojalá se
2: Oye,
0: ponga bueno.
1: hoy no vino,
2: sí,
1: por
2: para que
1: cierto,
2: estén
1: ¿eh?
0: despiertos. Ah, no fue
2: ¿Quién?
0: hoy a la sesión de
2: ¿Quién?
0: Congreso General, Insunza.
2: No, no, no fue. No, sí, no, no fue.
1: No. Ya se
2: Gracias.
1: saludó ayer con todos, dijo, yo creo.
2: Sí, pues sí,
0: Sí. No, ya salió mucho,
2: ya salió
0: ya.
2: mucho, ya salió mucho.
1: Too much,
2: Maru,
1: demasiado.
2: pues, si me lo permites, pues te vamos a estar marque y marque para que nos cuentes qué es lo que está pasando, a ver cómo actualiza y a ver cuánto dura esta, pues, falsa calma, queremos decirle, o una muy bien pactada calma, como lo queramos ver, pero eso lo vamos a ir descubriendo con el pasar de los días. Muchísimas gracias, Maru.
1: Estamos pendientes. Muy buenas noches.
2: Abrazo ahí, abrazo a todos ustedes allá, a la Cámara de Diputados. Sofía, pues sí, qué narración, qué día, y todavía nos falta seguir viendo el informe. No pasaron muchas cosas más.
0: Oye, yo nada más te voy a dejar una frase. Ahora nos vamos a ir al corte, pero una
2: Sí.
0: frase para que digas cuando llegues aquí al piso 6, porque Ricardo Anaya entra hoy a la sesión, empieza su posicionamiento y dice: empiezo con un aviso, no vengo a agradar. Ay, te la
2: Ay,
0: dejo para que la uses de audio de TikTok.
2: le salió lo ñoño, ¿no? Ese es como, cálmate, pantera, cálmate. Y pues ya,
0: Pero mire,
2: ¿cómo le decían? Chicken Doolittle.
0: el chicken,
2: Se
0: sí,
2: puso sus lentecitos y dijo, no vengo a agradar.
0: ¿cómo se
2: ¡Corte! ¡Corte! Regresamos porque ya están ahí riendo aquí. Vamos, a un corte.

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2: Las secuoyas rojas son los seres vivos más altos del planeta, alcanzando dimensiones monumentales en las costas de California. Su corteza gruesa las protege del fuego, permitiéndoles vivir milenios. Estos gigantes no solo capturan cantidades masivas de carbono, sino que crean ecosistemas verticales donde habitan especies únicas. Son monumentos naturales que nos conectan con la prehistoria y la majestuosidad terrestre.
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3: Ya habíamos hablado en estas cápsulas del oxímoron, que es justamente una figura retórica donde dos términos que son totalmente antónimos crean una nueva expresión. Y les comentaba de la graciosa torpeza de la que hablaba Borges en el Aleph. Graciosa torpeza, justamente dos términos. Pero a mí el que más me gusta de los oxímorones es mini súper. Mini súper, pues justamente mini súper. La palabra supermercado nace en los años 50 cuando se crean estos grandes almacenes de autoservicio y entonces es supermercado, un mercado enorme. Pero después nacen los mini super, que ya son pequeños supers. Entonces, pequeños grandes. Y es el oxímoron más bonito que yo me he encontrado.
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4: La Comisión Reguladora de Telecomunicaciones advirtió que las líneas celulares con terminación 1 que no fueron vinculadas el pasado lunes serán suspendidas gradualmente durante las próximas 72 horas. Recordó que el 15 de septiembre es el último día para vincular las líneas con la terminación 2. El director general del Sistema de Transporte Colectivo Metro, Adrián Rubalcaba, informó que a partir de este 1 de septiembre inició el operativo Cero Pirotecnia para evitar el transporte de este tipo de objetos para las fiestas patrias. Autoridades de Honduras desistieron los cargos de corrupción contra el presidente Juan Orlando Hernández al señalar que no autorizó y tampoco administró el desvío de $2 millones de fondos públicos. El exmandatario ya había sido exonerado en Estados Unidos. Informó Itzel Vanegas. 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
6: Ya estamos de regreso, Sofía. Y regresamos al tema del Palacio porque sí llegó el tema de la austeridad. En otro tramo de su mensaje, la presidenta resaltó la política de austeridad de su gobierno, de ella, yo creo, porque luego ya sus elementos no hemos visto mucha austeridad en los últimos días. Y también la presidenta habló de autoridad política y moral.
7: Hemos ejercido el gobierno con honradez y austeridad republicana. Tenemos claro que los recursos públicos son del pueblo y deben ejercerse para su beneficio. Los servidores públicos tenemos la obligación de comportarnos con profunda responsabilidad, pero al mismo tiempo con sencillez y humildad. Durante muchos años, mientras millones de mexicanas y mexicanos trabajaban todos los días para salir adelante, el gobierno se fue alejando de la gente, de sus necesidades y de su realidad. Se utilizaban los recursos públicos para excentricidades y lujos y se gobernaba para unos pocos. Eso terminó con la llegada de la Cuarta Transformación. Y lo digo claro, debe continuar de esa manera.
6: Debe continuar de esa manera la austeridad, Sofía. A mí me parece, lo hemos dicho puntualmente con esta sección, a mí me parece una austeridad innecesaria. A mí que la presidenta use los aviones del gobierno, los helicópteros, que ande blindada, a mí me parece que es justo y necesario que lo haga así, pero bueno, sí, allá ellos sabrán.
8: Regresamos al tema del discurso. El tema del discurso que los termina poniendo en aprietos, porque después de tantos años del movimiento...
6: Pero te terminan poniendo en aprietos por culpa de otros vagos. Te ponen en...
8: te ponen en aprietos por la idea Sanzores. Ella habla de austeridad y compran vuelos comerciales para irse a Estados Unidos, después los tienen que cancelar e irse en aviones de la defensa.
6: Tienen que llevarse máscaras al mundial, tienen que irse disfrazados, tienen que evitar que los vean, tienen que ir a lugares.
8: Tienen que estar justificando las botellas de 24 mil pesos de vino.
6: O sea, el problema es que
8: luego terminas diciendo, no son impuestos los de las becas del bienestar, es la austeridad, ¿no? Entonces, austeridad. Obviamente tienes que defender la austeridad.
6: Por eso,
8: a todo
6: pero
8: lo que
6: por
8: da.
6: Eso es innecesario que la presidenta no vuele privado. Por eso es innecesario.
8: No, deja tú, es que ni siquiera es privado. La presidenta no vuela privado, la presidenta vuela en aviones del gobierno, en aviones de la Secretaría de la Defensa, de la Secretaría de la
6: Marina.
8: Debería
6: volar en
8: eso TP-01. Sí es completamente innecesario. Porque además,
6: están los
8: mientras
6: otros.
8: La presidenta es vuela en vuela en aviones comerciales, buscan por ahí que no pagues asiento, pues pasa esto que contó hoy Laura Cardos.
9: Pues mira, los invitados llegaron en automóvil uno tras otro, fueron entrando con sus camionetotas, estas machuchonas, en su mayoría grandes y lujosas, algunas evidentemente con altos niveles de blindaje, entraron 120 camionetas y automóviles a Palacio Nacional de estas 27 de gobernadores y otras 17 de secretarios de Estado.
6: Discursos innecesarios de austeridad, que cuando llegan estas cosas, Sofía, que es normal que se mueva un gobernador en una camioneta.
8: No, lo vimos también con los ministros de la Corte. Los ministros de la Corte que tenían sus camionetas blindadas, las iban a comprar. En el mismo periodo en el que la Corte dice, vamos a salir a ver al pueblo, vamos a salir a hacer reuniones afuera de los estados, lo cual justifica de todas las maneras el que tengan camionetas blindadas, pero cuando alguien les reclama y sale el discurso de austeridad, ¿qué hacen? Las regresan.
6: Que es sale
8: hipocresía.
6: Más caro.
8: Claro, es
6: salió
8: hipocresía
6: más caro,
8: total.
6: Es hipocresía total y por eso le digo, un discurso falso de austeridad, donde en realmente en lo que se necesita el transporte, ahí es donde empiezan a brincar 120 camionetas, automóviles de Palacio Nacional, aquellos tiempos del Suru quedaron ya atrás, aquellos tiempos del Jeep atascado, Sofía, sí. Innecesario, simplemente ya quedan atrás y se vuelven nocivos.
8: Que quizás es un poco mensaje hacia adentro, la presidenta manda este mensaje de cero excentricidades, de cero lujos, quizá para los suyos, pero termina el informe mandando un mensaje
6: durísimo
8: para el resto, hablando de la puerta de Morena hacia afuera.
7: Somos parte del proyecto de la cuarta transformación de la vida pública. Que nadie se equivoque, aquí no hay divisiones, aquí no hay rompimientos, lo único que hay es la defensa del pueblo de México y su dignidad.
8: Híjole, otro discurso bien difícil de sostener, ¿no? Que además también no tiene necesidad la presidenta de decir somos un movimiento tan unido que vamos a proteger a Insunza. No lo tiene que decir, porque a eso suena. Suena a estamos unidos, todas estas acusaciones, la presidenta dice no vamos a defender a nadie.
6: No hay rompimientos. No,
8: pero al decir no hay rompimientos, esto, leyendo las columnas, la presidenta responde a los periodistas, responde a sus críticos que dicen que ya se está separando. Ay, eso también me parece un poco innecesario. Insisto, es un mensaje hacia afuera, es un mensaje hacia la oposición, de decir nosotros estamos fuertes, pero le deja a la presidenta sin opciones de decir somos un movimiento fuerte, pero ojo, no está el señor Noroña, claro, que nos ha estado haciendo berrinches, no está Dan Augusto López, eso, es importantísimo que no haya estado, que hay que recordar, ya no es senador, ya no está tan visible, ¿no? Ya dijo que
6: senador?
8: Iba, sí, pero que ya no iba a tener un cargo, ya no era pública, coordinador, sí, que sí. Se iba a ir más a tierra, ¿te acuerdas? Tierra, que decían, claro, que iba a ir a ayudarle a Andrés Manuel López Beltrán a hacer la campaña allá en Tabasco.
6: No, y Andrea Chihuahua. Y Andrea Chihuahua
8: ve también. Como dejan ver sus mensajes de WhatsApp,
6: dejan ver sus,
8: ¿no?,
6: mensajes de WhatsApp ahí, Andrea. O sea, importante esto. Y eso, quiero hacer una pausa en eso que dijiste, Sofía. Es bien importante porque si bien el movimiento y si la presidenta se quiere consolidar como lo ha estado intentando, pues esto de meter al bote a los malos, a los huachicoleros, a los políticos que no lo hacen bien, no es un rompimiento, eso es ejercer la justicia. Pero al dar estos mensajes de decir, no, es que aquí todos estamos unidos, no deberían estar unidos con los ladrones, no deberían estar unidos con los gobernadores que son señalados en funciones por otros países, lo que usted quiera,
8: nada,
6: o los que le abren carpeta.
8: Nada le haría mejor al movimiento de la Cuarta Transformación
6: que un rompimiento con alguien que violó la ley. ¡Uta! Lo ha ¡le dicho... llueven los aplausos!
8: A ver, Ciro Gómez Leyva lo ha dicho muchas veces. La 4T no se investiga a sí misma. El momento en el que Morena decida encarcelar, abrirle en serio una investigación en contra de los suyos...
6: ¡Que se demuestre! ¡Que
8: no
6: se
8: tener, cumpla! Lleva 125 días la Fiscalía General de la República buscando algo en contra de Rubén Rocha, en contra del señor Insunza, en contra del señor Enrique Díaz, que ya se entregó, que ya hizo un acuerdo en Estados Unidos. Y aquí en la Fiscalía todavía no le pueden encontrar nada, ni para bien ni para mal, no lo descartan, lo tienen ahí, o sea, como Penélope de la Odisea tejiendo, en la mañana tejen, en la noche destejen. Nada le haría mejor a Morena que ponerle tantito el ojo, poner en prisión o ponerle las acusaciones firmes a uno de los suyos, ¿no?
6: Pues sí, pues ahí está, Sofía. Vamos a dejar ya el tema del segundo año, ya está a partir de el 1 de octubre, ¿va? Empieza a correr el tercer año. ¿O sí, a partir que ya hoy. Pues a partir de hoy, Sofía, ya empieza el tercer año de la presidenta Sheinbaum. Es el 1 de octubre, pero...
8: Yo soy más purista, yo diría que empieza el 1 de octubre, sobre todo por los números, pero pues en general...
6: Pues ya es la mitad.
8: Y lo que sí arranca la presidenta también es su gira de actividades por la República Mexicana, porque va a ir a las plazas, pero tiene otra vez una agenda bien pesada, lo hizo el año pasado. Entonces, el jueves va a estar en la mañana en Palacio Nacional, después tiene un evento en Tlalpan, y en la tarde va a estar en Cuernavaca, a las 2 va a estar en Cuernavaca, a las 6 va a estar en Durango. El viernes amanece en Zacatecas.
6: ¿El mismo día, 2?
8: El viernes amanece en Zacatecas, ahí es la conferencia mañanera, después a las 2 de la tarde va a estar en San Luis Potosí, a las 6 de la tarde va a estar en Aguascalientes. El sábado va a estar en Colima, en Jalisco y en Nayarit, el domingo va a estar en Monterrey y en Saltillo. Entonces, la agenda que le viene a la presidenta, que ella misma acomodó porque quiere ir a las 32 plazas para...
6: A ver, yo siempre celebro que la presidenta vaya, porque hasta cuando va la presidenta, mira, limpian, barren, pintan las banquetas, tapan el bache por donde pasa mi suegra. Ahí está. Siempre yo, eso sí celebro, eso sí debemos y además, de reconocerle a la Cuarta Transformación.
8: Con estas giras tan complicadas, ahí sí utilizan aviones de la Marina.
6: Helicóptero, sí. Claro. Pero es que es lo correcto, Sofía. México es muy grande, es muy vasto, pero bueno, dejemos aquí y yo sí me voy a atrever a decir, Sofía, arranca el tercer año de la presidenta Claudia Sheinbaum.
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6: Sofía, antes de irnos con los reporteros, me quiero ir con usted, con todos los que nos acompañan noche a noche, que siempre nos mandan al 5545009220 mensajes de WhatsApp. Fernández Noroña es intrascendente. Poco a poco lo van mandando al rancho de la chingada allá en Chiapas, Sofía.
8: En Palenque, Chiapas.
6: Mensaje de Sergio Gutiérrez. Buenas noches, estimados. Ricky Moreno, Sofía Enríquez, exigieron baño. Para entrar al segundo informe, le exigieron bañarse, el motivo por el que no estuvo Fernández Noroña, mensaje de Miguel Arturo Márquez. Y también allá por ayer se nos dejaba un mensaje, Sofía, también, que hay que leerlos, de apoyo
8: a Gerardo Noroña,
6: es que decía, el licenciado Noroña sí se merecía ser el presidente del Senado, viva Gerardo Noroña, nos dice Adriana García Espinosa. Aquí se leen todos sus mensajitos. Ahora sí, Sofía, vamos a ver qué tanto va a seguir lloviendo, vamos a ver qué dice la columna de Mercurio con el clima.
10: ¿Qué tal, amigos? ¿Cómo están? Este es el pronóstico del tiempo para este día miércoles 2 de septiembre del 2026. Siguen llegando ondas tropicales, la 35, ahí viene la 36, el monzón mexicano imparable, y también la tormenta tropical María en el Pacífico va a estar metiendo mucha humedad, lo cual va a impulsar más lluvias. Se prevén lluvias muy fuertes en los estados de Baja California Sur, Sonora, Chihuahua, Nayarit y Michoacán, así como lluvias fuertes en Sinaloa, Durango, Zacatecas, Aguascalientes, Jalisco, Colima, Guerrero, Guanajuato, Querétaro, Hidalgo, el Estado de México, Puebla, Veracruz, Oaxaca, también en el estado de Chiapas, Campeche, Yucatán y en el estado de Quintana Roo. Recuerden que las tormentas podrían en algunas zonas venir acompañadas con actividad eléctrica abundante, por lo que es importante tomar precauciones. También no se descartan vientos fuertes, caída de granizo de forma aislada, además de riesgo de encharcamientos e inundaciones, por lo que es importante también estar atento a los avisos que emiten las autoridades. Ese es mi reporte, que tengan buenas noches.
8: Muchísimas gracias, Juan Antonio. Y dicho y hecho, pueden venir tormentas eléctricas, pueden venir granizo, pues no sé qué tan aislado, porque allá en la Marquesa, qué manera de llover, eso parecía Navidad, todo blanco. Leopoldo Espejel, buenas noches.
11: ¿Qué tal, amigos del Piso 6? Les saludo y les informo que una intensa granizada se registró la tarde de este martes en la zona de La Marquesa, perteneciente al municipio de Ocoyoacac, aquí en el Estado de México. La capa de hielo superó los 20 centímetros, recubrió la carpeta asfáltica y toda la zona serrana. Autoridades de Protección Civil Estatal, en coordinación con la Secretaría de Seguridad del Estado de México, aplicaron operativos de seguridad y de vialidad para seguridad de los automovilistas que utilizaban la carretera federal México-Toluca, así como la autopista de Cuota. Del mismo modo, se llevaron a cabo recorridos en las comunidades cercanas para verificar si se reportaban daños. Afortunadamente, no hay incidentes que lamentar. El reporte que tengo.
6: Ahora sí que, como dicen, saldo blanco. Ay, no. Bueno, vamos. Ya que cambiamos de tema, se realiza la 17ª Feria Nacional del Libro Jurídico. Juan Antonio Jiménez, especialista en estos temas. Buenas noches.
12: Amigos del Piso 6, el Poder Judicial de la Ciudad de México realiza la 17ª Feria Nacional del Libro Jurídico, contando este año con la participación del Estado de Oaxaca como invitado especial, representado por la magistrada Erika María Rodríguez Rodríguez, presidenta del Poder Judicial de dicha entidad. Este encuentro cultural reafirma el valor del conocimiento y la importancia de la lectura como herramienta para el diálogo intergeneracional y la construcción continua de la justicia. Así lo expresó el magistrado Rafael Guerra Álvarez, presidente del Tribunal Superior de Justicia Capitalino. Por su parte, la magistrada Erika María Rodríguez resaltó la riqueza cultural, histórica y jurídica de Oaxaca, y en particular se homenajeó a Margarita Maza Parada, cuyo bicentenario de nacimiento se conmemora este año. Hasta aquí el reporte.
8: Muchísimas gracias, Juan Antonio. Y vámonos contigo, Oscar Zúñiga, porque Francisco André concluyó sus labores como embajador de la Unión Europea aquí en nuestro país. Cuéntanos, Oscar, buenas noches.
13: Gracias, Piso 6. El embajador de la Unión Europea en México, Francisco André, hizo oficial el término de su gestión diplomática en el país luego de 2 años de representar formalmente el bloque comunitario de los 27 Estados miembros. A través de un mensaje, el diplomático de origen portugués se despidió destacando los lazos construidos en el territorio mexicano. En su mensaje, el diplomático hizo énfasis en la labor territorial realizada en las entidades federativas durante su permanencia en el cargo, señalando el estrecho trabajo y diálogo constante coordinado entre las instituciones locales y la delegación europea. Durante su bienio al frente de la delegación de la Unión Europea, Francisco André encabezó proyectos enfocados en consolidar la agenda compartida entre México y el viejo continente en materia de estrategia territorial, modernización del acuerdo bilateral y el intercambio cultural y social. Con su partida, se abre la fase de transición para la llegada de la nueva jefatura diplomática de la Unión Europea en territorio nacional, concluyendo una etapa marcada en el constante acercamiento entre la diplomacia comunitaria y la geografía mexicana. En los próximos días, estará llegando a nuestro país Belén Martínez Carbonell como la nueva embajadora de la Unión Europea. Piso 6, buenas noches.
6: Muchísimas gracias. Nos vamos a los temas urbanos y una protesta de mujeres trans provoca movilización policial en Río de la Loza. Ulises Soriano, el suertudote, cuéntanos, ¿cómo estuvo?
14: Amigos de Piso 6, muy buenas noches, qué gusto saludarles. Nos hemos trasladado hasta la Fiscalía Especializada en Feminicidios de la Fiscalía General de Justicia de esta capital, donde el día de hoy integrantes de los colectivos trans irrumpieron de manera violenta luego de que no se respetara la identidad de género de Paola Buenrostro durante la audiencia inicial por este caso donde fue presentado pues su asesino. Déjenme decirles, amigos de Piso 6, que durante la tarde ellas irrumpieron con sus propias manos y destrozaron al interior torniquetes, puertas, ventanas y, por supuesto, durante varios minutos el equipo metropolitano arribó para tratar de contener esta situación. Incluso la alarma de fuego se encendió en este punto. Déjenme decirles que en estos instantes ya todo permanece en total tranquilidad. Sin embargo, los colectivos de la identidad trans permanecen en esta zona, continuando con su protesta y esperando a ser recibidas para que este daño de no darle la identidad de género a Paola Buenrostro durante su audiencia se ha resarcido. Amigos de Piso 6, la información que les tengo esta noche.
6: Muchísimas gracias, Ulises. Y bueno, Sofía, llegamos a la recta final. Mañana, Día Internacional de la Crianza Respetuosa. Sepa usted qué es eso. A ver si mañana... Pues,
8: vamos a... ¿Qué pasa? ¿Tú quieres respetuosa? Una entrevista de la crianza respetuosa? No, vamos a traer una entrevista de la crianza respetuosa, claro que sí. Anoten, por favor, producción, una entrevista sobre la crianza respetuosa para el señor padre de familia, además.
6: Eso no existe. Vámonos. Sofía, mañana, ¿cuándo, dónde y cómo?
8: Aquí en el piso 6 a las 10 de la noche y se queda con Mariana Bravo.
6: Fórmula del corazón y dejamos un besote. Miren, para que arranque motores.
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0: te cuento que una mujer murió hace más de 70 años, pero sus células siguen vivas? No en sentido poético, literalmente vivas. Multiplicándose en laboratorios de todo el mundo, ayudando a crear vacunas, combatir el cáncer y salvar millones de vidas. Se llamaba Henrietta Lacks. Era una mujer afroamericana, madre de 5 hijos, y nunca supo que su cuerpo cambiaría la historia de la medicina para siempre. En 1951, Henrietta llegó al hospital Johns Hopkins, en Baltimore, Estados Unidos. El único de la zona que atendía a personas afroamericanas, con un dolor terrible. Le diagnosticaron cáncer de cuello uterino. Antes de iniciar el tratamiento, un médico le extrajo células de su tumor sin que ella lo supiera y sin pedirle permiso. Esas células llegaron al laboratorio del doctor George Gay y ahí ocurrió algo que nadie había visto antes. En lugar de morir a los pocos días, como todas las células humanas cultivadas hasta entonces, las de Henrietta seguían vivas y se multiplicaban sin parar. Las células ELA son inmortales porque provienen de un tumor de cáncer de cuello uterino muy agresivo que sufrió una combinación de mutaciones genéticas. Estas células superan el límite de envejecimiento biológico y se multiplican infinitamente en condiciones de laboratorio. Las llamaron células ELA por las dos primeras letras de su nombre y su apellido. Son las primeras células humanas consideradas inmortales. Se calcula que se han producido más de 50 toneladas de células ELA y han sido utilizadas en más de 100.000 estudios científicos en todo el planeta. Gracias a esas células, se desarrolló la vacuna contra la poliomielitis, se investigó el VIH, se avanzó en tratamientos contra el cáncer de mama y se probaron terapias durante la pandemia de COVID-19. También fueron clave para la vacuna contra el virus del papiloma humano. Pero esta historia tiene una sombra. Henrietta murió en octubre de 1951. A los 31 años, nunca supo que le habían extraído células. Su familia vivió décadas en la pobreza, sin seguro médico, sin enterarse de que el legado biológico de su madre circulaba por laboratorios de todo el mundo, generando descubrimientos, premios y ganancias millonarias de las que ellos nunca vieron un centavo. Su caso, atravesado por el racismo y la desigualdad de la época, abrió uno de los debates éticos más importantes de la medicina moderna. ¿A quién pertenecen las células de tu cuerpo una vez que salen de ti? ¿Puede la ciencia avanzar a costa de la dignidad de una persona? En 2021, la Organización Mundial de la Salud le otorgó a Henrietta un reconocimiento póstumo. Su hijo Lawrence, de 87 años, lo recibió rodeado de nietos y bisnietos. Henrietta no eligió ser inmortal, pero sus células, sin pedirle permiso, decidieron no morir. Y al hacerlo, le regalaron al mundo una herramienta que ha salvado millones de vidas. Su historia nos recuerda que detrás de cada gran avance científico siempre hay una persona y que la ciencia sin ética es una ciencia incompleta. Un guión de Leonardo Santiago con información del portal Ciencia UNAM. Les saluda Mónica Genis.
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0: están? Muy buenas noches. No les había dado la bienvenida, pero aquí estoy ya a las 11:04, 23:04 en esta noche bonita de martes. Estamos comenzando septiembre. ¿Cómo les sienta septiembre? Bueno, digo, ya estamos apenas en el number one, el número uno, pero me da mucho gusto que nos podemos saludar, que nos podemos acompañar, que podemos hacer comunidad, contenernos en este espacio que es Fórmula del Corazón, aquí en el 104.1 de Grupo Fórmula. Y bueno, aquí siempre Flowers, Valencia y Brown acompañándonos. Nos vamos a ir un corte. Comenzamos con esto, que fue una canción bien bonita, bien chula, y ya vuelvo.
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9: Una cosa de la que padecemos mucho los mexicanos por el colorido que hay en este país, desde una trajinera, el Día de Muertos, los puestos de la calle, el tianguis, en una ciudad el tráfico, los colores de la naturaleza, etcétera, es el horror vacui. El horror vacui es un sentimiento que nace del minimalismo en la arquitectura, que es el horror a los espacios vacíos. O sea, no nos gusta a los mexicanos en general tener, por ejemplo, paredes donde no hay un cuadro colgado, un calendario. Si vas a un taller mecánico, siempre van a tener algo colgado en la pared, o una virgencita o algo. El horror vacui es horror al vacío, y es un fenómeno que pasa muchísimo en los países donde hay mucho color.
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0: Y en este momento continuamos con If I Ever Lose My Faith in You. Y cuando hablamos de fe, qué importante, uno pierde la fe en alguien, ¿verdad? Que nos ha defraudado, que nos ha prometido, que no nos ha cumplido. Esto es Fórmula del Corazón.

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En este momento, las 23 horas con 12 minutos. Y esa es una canción que habla de algo que es importante, que es cuando dejamos de creer, de sentir, de confiar en alguien en quien hemos puesto toda nuestra fe, nuestra credibilidad, nuestra confianza, lealtad, y de repente empiezan a cambiar las cosas. Y no es que se vuelva un tema imposible, ni mucho menos. Yo creo que el creer en alguien es muy importante en la vida, porque eso te da sustento, te da estabilidad, te da confianza, te da crecimiento personal, seguridad, muchas cosas. Entonces, cuando tú vives una relación que vives en la desconfianza, en la inseguridad, en el temor, en el celo, en la posesividad, todo esto, de verdad que es muy complejo. En cambio, cuando tienes una persona que vive a tu lado y que sabes que esa persona te entiende, te comprende, te respeta, está contigo. Sí, ya sé, ya se oyó, ¿verdad? Lo de tiempo. Sí, sí, se oyó, ya me dijeron que qué barbaridad. Sí, se oyó. Bueno, ni modo, la producción. Ya saben, la producción aquí de repente falla. Pero bueno, estamos hablando de esto, ¿no? Y lo que es importante, y retomando el tema, es esta fe que plantamos y que sembramos, y que es muy significativa, porque eso es lo que establece una relación importante, trascendente, con buenas raíces, algo bueno, raíces buenas. Y entonces, cuando tú inviertes tanto en esa relación y de repente esa persona te falla, te defrauda de muchas maneras, ¿eh? Y estoy hablando no nada más en un sentido de relación de amor. También puede ser una muy buena amiga, puede ser un muy buen amigo, puede ser un jefe, puede ser un compañero de trabajo, puede ser un familiar, alguien muy cercano a ti. Entonces, ahí lo que dice es Sting, "If I ever lose my faith in you", se escucha como una declaración de confianza, pero en realidad no necesariamente es una declaración de confianza. Puede ser también como que la historia, la vida de nosotros, de cada uno de nosotros, va cambiando porque empezamos a perder la fe en la gente, en esa persona que invertimos nuestra fe y nuestra credibilidad. Ahora, ¿de qué depende? ¿De qué depende que esa persona nos dé fe o no? O que, yo creo que esta es una cuestión muy personal, que tampoco podemos culpar a alguien de decir, yo sembré y yo puse mi fe en ti. Sí, esa fue mi decisión, eso fue lo que yo me inspiré a hacer, pero el otro tampoco es responsable de la fe que yo pongo en él o en ella. Sinceramente, ¿están de acuerdo? Es una decisión muy propia. Y que además, al final, bueno, si falla o no falla, pues bueno, también es una cuestión muy ajena que no podemos controlar. Pero con esto seguimos con música. Y les tengo sorpresita, porque sí vamos a tener alguna sorpresa por ahí que les voy a contar en un ratito. Mientras tanto, nos vamos a seguir con música aquí en Fuerza del Corazón. Hay esta canción que les traigo pendiente desde ayer, y es Hozier, que se llama Too Sweet, que es un nuevo sencillo, que no está nuevo, ya lo lanzó el año pasado, pero a mí me gusta mucho, y me parece que es una canción bastante linda, sweet y cachonda, aquí en Fórmula del Corazón.

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1: 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La producción revive el festival berlinés que llegó a reunir a 1,500,000 de personas. Su trágico final en 2010 y el nacimiento de Rave the Planet.
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4: Toronto, Canadá. Toronto es ampliamente reconocida por la Organización de las Naciones Unidas como la ciudad más multicultural del planeta, un verdadero ejemplo de inclusión social. Más de la mitad de sus habitantes nacieron fuera de las fronteras de Canadá, aportando una riqueza lingüística y cultural que se celebra activamente en cada rincón urbano. La metrópolis está perfectamente organizada en barrios étnicos vibrantes, como Greektown, Little India y Chinatown, donde la diversidad se saborea en sus calles. Custodiada por la famosa Torre CN, Toronto es el motor económico, financiero y mediático del país, además de ser un centro cultural de primer nivel gracias a sus festivales de cine y arte internacionales. Su ambiente pacífico, seguro y tolerante demuestran al mundo que la diversidad es la mayor fortaleza para el desarrollo.
0: Lo que no sabías.
4: Los canguros no pueden caminar hacia atrás debido a la rigidez estructural de su cola y patas traseras tan largas.
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0: such a cumbrestone. It's just white noise. Qué bonito, ¿no? Lo del white noise. Este ruido blanco, este ruido. Bueno, el blanco siempre va a representar la sutileza, la pureza, la serenidad, la tranquilidad de algún. Digo, finalmente es ruido, ¿no? El ruido es ruido. Pero no es el ruido oscuro, porque hay ciertos ruidos que son muy, muy disruptivos, muy pesados. Entonces el white noise me gusta porque al final es armónico, y es un poco lo que dice esta mujer que se llama Holly Humberstone en este momento a las 23 horas con 27 minutos aquí en Fórmula del Corazón. Y recuerdo, WhatsApp, apúntenlo porque tengo boletos. ¡Tengo boletucos! Sí, tengo un par de boletos dobles para David Byrne. Pero ahorita se los voy a decir y les voy a preguntar. Mientras tanto, 55-32-09-95-46. Y tenemos a alguien en la línea, ¿verdad? Vamos viendo quién está. Buenas noches, ¿con quién hablo?
1: Hola, Marianita, con Leo. Muy buenas noches.
0: Ay, Leo, ¿cómo estás? Qué gusto.
1: Bien, qué gusto también, Marianita, encontrarte otra vez en las frecuencias nocturnas.
0: Ay, qué gusto. ¿Qué andas haciendo en esta noche de martes?
1: Pues aquí tranquilito, cerrando unas cositas que estoy haciendo el trabajo de la computadora. Y por ahí hace unos cuantos mesecillos, cuando me escuché el radio, que me acompañé bastante para terminar mis trabajos. Pues te encontré a ti nuevamente.
0: Qué bueno.
1: Sí,
0: y estabas haciendo como una, así como una búsqueda, un scouting en las frecuencias.
1: Pues más o menos sí, porque se echa de menos una voz tan amable y tan amena en las noches. Y te encontré otra vez después de un tiempo.
0: Ay, qué bueno. Me da muchísimo gusto, querido. Oye, Leo, ¿y cómo te sientes emocionalmente esta noche? ¿Estás pensando en alguien? ¿Estás tranquilo? ¿No estás pensando en nadie? ¿O andas añorando la presencia de alguien?
1: La última yo creo que vendría muy bien, añorando la presencia de alguien. Pero bueno, cada cosa tiene su ciclo, y los ciclos siempre son para bien, cerrarse y abrir unos nuevos. Entonces, pues, bien.
0: Cerraste ciclo recientemente.
1: Sí, recientemente sí cerré un ciclo, pero me siento muy bien porque no cerré un ciclo mal, cerré un ciclo bien. Y claro. Pues bueno, y todo tiene que seguir adelante, sí, claro.
0: No, porque sí. Además

0: Yo me dedico a la parte de marketing en una empresa de que se dedica a hacer numeritos.
1: Ajá,
0: y la otra personita pues era una de esas personitas que se dedican a la teatrada.
1: ¿A la qué?
0: Al teatrada.
1: Okay.
0: Claro, y entonces pues nunca me había tocado tener una relación así, pues bueno, pues fue bastante enriquecedora, pero bueno, hay cosas que siempre tienen que...
1: ¿Y qué? Cuando terminaron dijeron, bueno, gracias, ya no congeniamos, no la hacemos, no nos entendemos, o sí, pero no tenemos mucho que ver.
0: Es que los motivos, sobre todo de trabajo, ella se tuvo que ir a otro estado y pues bueno, yo sigo aquí en la ciudad, pues... Entonces, pues eso es exactamente. Entonces, pues no hay compatibilidad de cardinalidad, se puede decir así.
1: Claro, pero mira qué práctico, muy bien, ¿no?
0: Sí,
1: sin dramas, claro. Sin temas intensos, simplemente cada quien su camino y a seguir adelante.
0: Pues sí, eso es lo mejor que lo pudimos ver hacia ese lado. Y pues bueno, pues muy bien, salió todo y pues y cerrando el ciclo como debía de ser.
1: Y ahora que estoy hablando yo de poner la fe, tu fe en alguien, ajá, me imagino que lo hiciste porque estuviste 2 años con esta persona.
0: Claro, sí. O sea, sí, yo me puse mucho empeño, pero bueno, a veces que uno dispone y después las cosas pues no pueden ser como uno quiere, ¿no? Sobre todo cuando hay que trabajar y cosas de eso.
1: Ay, qué bueno, querido, pero te encuentras en paz y tranquilo.
0: Sí, no tengo mucho que dejemos esa relación, pero bueno, estoy ahí centrándome, yo enfocándome en mis cosillas y bastante entretenido.
1: Bueno, pues qué bueno. ¿Con ganas de tener otra relación o ya no? Ahorita por lo pronto
0: no, porque yo también tengo que ajustar un poco mis presupuestos, entonces sí me gustaría como que primero yo capitalizarme bien y después ya... Buscar a alguien con quien compartir mi
1: ¿Pero por qué hablas de presupuesto? Cuéntame. O sea, ¿cómo?
0: Claro, bueno, es que tuve un bachecillo después de la pandemia, se nos vino un poquito bajo el trabajo y pues bueno, pues tuve que pedir unos cuantos préstamos y todo eso, entonces ahora los estoy pagando y bueno, pues ya estoy a punto de casi finiquitar esas deudas que tengo y me gustaría empezar nuevamente bien y súper enfocado.
1: Oye, y dime algo, cuando tienes, o sea, te refieres al tema también económico que también implica un gasto, ¿no?
0: Claro,
1: tener pareja.
0: Claro, sí.
1: ¿Por qué?
0: Pues, sobre todo, dependiendo de los ambientes donde te muevas, ¿no? Si quieres salir a comer, si quieres ir al cine, cuando quieres salir a divertirte, tal. Y hay veces que pues una personita te dice, no, pues vamos a ver, ¿no? Tal, pero pues a mí me gustaría pues darle cierta solidez, ¿no? A la relación, sobre todo económica, para que puedas decir, pues vámonos de viaje, vamos a comer, salimos a tal lado, tal. Y entonces, claro, como yo tenía esas pequeñas deudas, pues no era tan fácil para mí, ¿no? Entonces, pues sí. Pero,
1: ¿dividiendo bueno, gastos?
0: Dividiendo gastos a veces y yo a veces absorbiendo parte, pero bueno, que lo invertido está y estoy muy bien invertido en ese ámbito, ¿no? En ese tiempo.
1: Pero, claro, pero te digo algo, te lo pregunto esto y no por meterme en donde no debo, pero me parece que es un tema importante hoy en día, que también sales con alguien, estableces una relación, los dos trabajan, ¿no? La pareja en sí, tú, la otra persona, y bueno, pues tampoco tienes tú por qué asumir todos los gastos de una relación, las invitaciones, las salidas, las idas, las venidas. O sea, yo creo que en estos tiempos que vivimos, y por eso también las mujeres buscamos esa igualdad y ese equilibrio, pues también por ahí tiene que empezar el tema. ¿Estás de acuerdo?
0: Claro. Bueno, pero uno cuando pues tiene una relación pues le gusta no ser proveedor, pero sí que tome la iniciativa en cuanto a los gastos, ¿no? Entonces, pues...
1: Claro.
0: Ahí...
1: Que eso claro. Está bien bonito y está
0: sí,
1: padre.
0: Sí. Un detalle siempre hay, y pues bueno, para tener detalles hay que tener también dinerillo.

0: Ay, mi vida, me encanta. Muchas gracias, Leo. ¿Y con qué canción te voy a complacer esta noche?
1: Pues estos días que han estado lluviosos y que llueve
0: Sí, ya sé
1: bastante.
0: que hay mucha lluvia. Está muy, muy lluvioso el tema.
1: Ajá, pues ¿qué te parece si hacemos un pequeño match y ponemos a Travis con Why Don't You Always Rain on Me?
0: Ándale, me gusta para este clima que estamos viviendo en la Ciudad de México y donde quiera que nos escuchen, bueno, pues sí, mucha lluvia en la Ciudad de México. Gracias, mi querido Leo. Y vamos
1: No.
0: con Travis, aquí en Fórmula del Corazón. Te mando un gran beso y qué rico platicar contigo.
1: Gracias, igualmente, Mariana, que estés muy bien. Un abrazo.
0: Bye, bye.
1: Bye, bye.

Muy bien, aquí escuchando a Travis en este momento que son las 23 horas con 40 minutos. A ver, ¿qué vamos a hacer con la lluvia? ¿Qué vamos a hacer con tanta lluvia? Yo digo, ¿cuándo va a parar la lluvia? Ay, sí, ya. La fucking lluvia. ¿No? Digo, qué bonito todo, pero ya, es demasiado. Pero bueno, no les voy a meter ningún tipo de energía no positiva. Nada más, por favor, anden con cuidado, manejen con precaución, no corran, por favor. Vámonos leve, suave. Ya es buena hora para ir a casa. Si andan circulando en la ciudad o vienen saliendo de algún compromiso, evento, reunión, lo que sea, por favor, vayan con cuidado, se los pido. Y en este momento voy a recordar el WhatsApp 5532-09-9546. Les voy a lanzar una pregunta porque todavía tengo boletos para ver a David Byrne, que yo sí voy a estar ahí el próximo domingo en el Teatro Metropoli, porque él presenta varios conciertos y tenemos boletos para el próximo 6 de septiembre, que es domingo. El concierto es a las 9 de la noche, es en el Teatro Metropolitan, y es una pregunta muy sencillita, y además digo, por favor, lo debemos de saber, y si no, ya saben, hay que investigarlo inmediatamente. La pregunta es, ¿cómo se llama este disco de David Byrne o de de Talking Heads, líder, ¿eh? David Byrne, líder de Talking Heads, ¿cómo se llama su primer disco? ¿En qué año fue y cómo se llama? Es muy sencilla la pregunta. Entonces, respóndanos 55-3209-9546 y en este momento les damos un pase doble, ¿verdad? Para los que andamos aquí disfrutando de la buena música y sabroleando un poquito en este martes con todo y lluvia, y se vayan a ver a David Byrne el próximo domingo en el Teatro Metropolitan. Y cambiando de tema, ahora les cuento por qué. Ay, Diosito. Bueno, ¿qué les quiero decir? Yo ayer me quedé pendiente con una carta que además me dio mucha pena porque me la escribió Paola y la tuve que cortar porque ya era tiempo de despedir el aire. Pero bueno, la voy a retomar porque además hoy le escribí a Paola y le dije, oye, Paola, hoy vamos a dar tu carta completa, ta, ta, ta. Entonces aquí está y vámonos con esto, y dice así. Querida Mariana, me cuesta mucho escribir esto porque durante mucho tiempo confundí los celos con amor. Juan Pablo fue un novio muy especial para mí. Hubo momentos en los que me sentía profundamente querida, acompañada y feliz, y por eso me costó tanto aceptar que había cosas que no estaban bien en esta relación. Él era muy celoso, no quería que nadie se acercara a mí. Podía ser un amigo, un compañero, incluso alguien que simplemente me hablara. Él sentía que todo el mundo tenía otras intenciones conmigo. Cuando tomaba unas copas, estos celos se hacían todavía más fuertes. Se transformaba. Podía reclamarme por cosas que yo ni siquiera entendía y hacerme sentir que tenía que estar explicando constantemente dónde estaba, con quién hablaba o por qué alguien me había mirado. Poco a poco empecé a cambiar mi manera de ser para evitar problemas. Dejé de hacer cosas que me gustaban, empecé a medir mis palabras y a pensar antes de hablar con alguien, a preguntarme si realmente yo estaba cometiendo algo incorrecto. Pero empecé a sentirme muy vulnerada, porque empecé a sentir que yo estaba perdiendo mi seguridad en mí misma, con tal de no hacerlo enojar o que tuviéramos una discusión o yo dar explicaciones.
Y fue un novio muy especial para mí, de verdad lo digo, porque yo me sentí muy acompañada, muy feliz, muy completa, pero esto fue un tema que ganó y que sobrepasó. De repente llegó un momento en que ya fue insostenible. Se ponía celoso hasta de mis amigas. Yo ya no podía ver a mis amigas porque se enojaba, porque sentía que ya no le estaba dedicando el tiempo a él. Y la verdad es que me empecé a sentir pequeña cada vez más. El tema de la relación íntima también cambió, porque ya casi casi en momentos de intimidad hablábamos de cosas que no teníamos que hablar por sus inseguridades. Me empezó a decir que seguramente yo deseaba tener intimidad o acostarme con X o Y gente, y la verdad se volvió verdaderamente complicado. Yo no quiero volver a una relación en la que alguien me ame, pero yo tenga que dejar de ser yo. No, no lo odio. Terminamos, me costó muchísimo trabajo aceptar el final, y puedo decir que fue una relación que estaba yo muy involucrada, pero sin embargo, a pesar de esa decisión, no lo odio, no quiero borrar todo lo bonito que vivimos. Hubo amor, hubo momentos maravillosos, pero también hubo mucho aprendizaje, muy doloroso, quiero decirte, porque tener a alguien que es celoso y que vive esas inseguridades y que te las transmite es muy fuerte. Porque uno, con tal de sacar adelante la relación, empiezas a perder tu propia seguridad. Entonces, bueno, esto es algo que quiero compartir aquí en Fórmula del Corazón, y me quiero recuperar, me he recuperado y quiero ser yo misma. Atentamente, Paola. Pues muchas gracias, Paola. Qué duro, qué difícil, ya lo hemos vivido. Ayer quedó pendiente esta carta y hoy la compartimos aquí en Fórmula del Corazón. Y vamos con música, ¿les parece? En este momento, las 23 horas con 48.

0: esta noche. Nos vamos, nos despedimos, porque además hoy es cumpleaños de este hombre que es Barry Gibb. Nace un día como hoy de 1946, cumpliendo 80 años. Les mando un beso, cuídense y por favor, acompáñense bien. Parece que ya salieron los boletos para ver a David Byrne. Próximo 6, domingo 6, en Metropolitan. Axel Flowers, muchas gracias, Valencia. Buenas noches, yo soy Mariana Brown. Hasta mañana.
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4: Bienvenidas y bienvenidos a Revista del Consumidor Radio. Yo soy Leos.
5: Yo soy Chav. Y hoy estamos aquí con todos ustedes para cocinar el platillo sabio de Profeco.
4: Les traemos una receta que combina sabores dulces, ácidos y saladitos. Atún a la vizcaína.
5: Tome nota. Para preparar nuestro platillo necesitaremos 5 latas de atún, ya sea en agua o aceite, pero bien drenadas. Medio kilogramo de jitomate, una cebolla, 2 dientes de ajo finamente picados, 3 papas medianas cocidas y cortadas en cubitos y media taza de puré de tomate.
4: También vamos a utilizar aceitunas verdes, alcaparras y chiles güeros en escabeche al gusto. Además, 3 cucharadas de aceite de oliva, 2 hojitas de laurel, sal, pimienta y un poquito de sazonador de hierbas a la italiana. Y si le quieren dar ese toquecito crujiente, 1/4 de taza de almendras fileteadas. ¿Vamos a la preparación?
5: Para iniciar, en una cacerola u olla grande calentamos nuestro aceite de oliva y sofreímos la cebolla junto con el ajo hasta que estén transparentes y bien doraditos. Después agregamos los jitomates cortados en cubos pequeños y salpimentados.
4: Añadimos el puré de tomate, agregamos un poquito de sal, el sazonador de hierbas al gusto y las hojas de laurel. Dejamos cocinar a fuego medio por unos 10 minutos hasta que el jitomate reduzca un poco.
5: Pasado este tiempo, agregamos las aceitunas sin hueso y las alcaparras. Y aquí va un paso que es opcional, pero que le da un toque muy rico, la verdad. Unas almendras fileteadas. Mezclamos todo muy bien y lo dejamos al fuego unos 5 minutitos más para que todos los sabores se integren a la perfección.
4: Ahora vamos a agregar la papa precocida para que termine de cocinarse con el calor del guiso. Después incorporamos el atún y lo mezclamos con muchísimo cuidado. El secreto aquí es hacerlo suavemente para que no se nos bata la papa ni se nos deshaga el atún.
5: Y para el toque final, sazonamos con sal y pimienta al gusto, pero mucho ojo aquí. Les vamos a pasar un tip muy importante. Recuerden que las aceitunas y las alcaparras ya son bastante saladas, así que prueben su guiso primero para que no se les vaya a pasar la mano con la sal.
4: Para cerrar, vamos a agregar chiles güeros enteros al gusto. Y un secretito es que le podemos poner un chorrito del mismo vinagre con el que vienen los chiles, que le va a dar un poco de acidez muy característica y muy deliciosa. Tapamos después la olla y dejamos a fuego medio por 10 minutos para que ahora sí todos los sabores se integren por completo.
5: Y listo,
4: ya quedó.
5: Ya podemos disfrutar de este espectacular atún a la vizcaína. Para presentarlo, decoren con unas hojitas de perejil fresco, un poquito más de almendras fileteadas y, por supuesto, acompáñenlo con unas buenas tostadas, puede ser también un bolillito.
4: Lo que quieran, galletitas, queda buenísimo. Anímense a prepararlo y cuéntenos en nuestras redes sociales cómo les fue. No se les olvide que también pueden ver esta receta en el canal de YouTube Profeco TV. Yo soy Leos.
5: Yo soy Chay y fue un gusto cocinar con ustedes aquí en Revista del Consumidor Radio.
4: ¡Hasta la próxima!
5: ¡Bye, bye!
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6: 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Bienvenidos, soy Gina Avilés.
7: Qué bueno que nos acompañan una noche más en donde vamos a escuchar historias de valientes que se atreven a narrar lo que les ha sucedido. Yo soy Nacho Muñoz, agradecido con Dios y con ustedes porque juntos vamos a explorar esos temas que poca gente se atreve a contar.
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7: Mándanos un WhatsApp al 55 21 93 59 26. 55 21 93 59 26. Ahí nos puedes mandar un mensaje de voz o un mensaje de texto.
6: Sí, saludamos a todos los amigos que ya están listos escuchándonos y también les invitamos a platicar el tema que proponemos esta noche. Dicen que los hombres de negro aparecen cuando alguien descubre una verdad que debía permanecer oculta. Caminan en silencio, visten de oscuro y parecen saber cosas que nadie les ha contado. Algunos testigos aseguran que después de verlos, sus relojes se detienen, las luces comienzan a parpadear y una extraña sensación de ser observados los acompaña durante días. Pero lo más inquietante es que todos reciben la misma advertencia. Olvida lo que viste o ellos volverán por ti. Hoy, los hombres de negro, el encuentro paranormal que nadie ha podido explicar.
7: Y te voy a hacer una pregunta. ¿Por qué tantos testigos describen automóviles negros antiguos y sin placas? ¿Cómo siguen estos visitantes informando a sus superiores sobre la vida privada que nunca se hizo pública? Te invito a responder si es que te atreves y por supuesto también a narrarnos tus historias que poco a poco van llegando de una en una.
6: Miren también en el Miedofón. Buenas noches, me gusta mucho el programa, todas las noches los escucho. Me gustaría contarles un relato, pero no me gusta mi voz aguardientosa. Tengo varias historias de esta casa que pasaron hasta que la vendió mi abuela, que era suya. Aquí les comento esta. Esto pasó cuando tenía 7 años de edad en una comunidad en la Sierra Norte de Veracruz, donde todo es zona boscosa, donde las noches son tan oscuras que solo la luz de la luna llena puede atravesar la oscuridad. Ya antes que me pasara esto, me espantaban en la casa. Iba en la primaria y en el salón donde yo estaba, uno de mis compañeros iba a cumplir años. Nos invitó a su fiesta y le comenté a mis padres. Estuvieron de acuerdo en ir. Así sucedió. Fuimos a su casa, que estaba retirada, imaginemos que era el centro donde yo vivía y mi casa estaba en las orillas, hablamos de unos 10 kilómetros. Fuimos a su casa, estuvimos platicando en la fiesta, todo iba bien. Llegó la noche y yo como niño me dio sueño, me dormí. Ya cuando mis padres se disponían a irnos de la casa, me despertaron. Yo hice berrinche porque estaba encamorrado. Yo quería que me cargaran para no caminar todo el regreso a la casa, que era muy largo. Mis padres no me hicieron caso, me fui llorando todo el camino, haciendo berrinche. Ya casi llegando a la casa me separé de mis padres y ellos entraron a la casa y todavía mi madre salió y me dijo, ven, métete que hace frío, ya no hagas corajes ni berrinches. Yo seguía atrás de la pared de la casa haciendo berrinche, llorando y me quedé un rato hasta que llegó el momento en que el frío y el cansancio me hicieron ya caminar hacia la puerta. En ese momento, cuando estuve frente a la puerta, toqué y sentí una presencia atrás de mí. Algo estaba atrás de mí respirando. Sentía claramente su respiración. Yo de reojo alcancé a voltear y vi una figura de un perro, una bestia negra atrás de mí con ojos rojos y estaba a la misma altura de mi cabeza. Algo estaba atrás de mí. Ese algo que hizo que yo pegara un grito tan fuerte que mis padres salieron corriendo a ver qué había pasado. Yo estaba en show llorando cuando vi a mis padres abrir la puerta y me comentaron que estaba parado llorando y con una cara de miedo que me preguntaron qué me había pasado. Yo solamente les dije que había un perro negro atrás de mí con los ojos rojos y en esos pueblos no hay perros de esa envergadura, ya que todos allá son perros corriente que ni a las rodillas te llegan. Mis padres me dijeron que todo era por hacer berrinche y quedarme afuera. Esta es una historia que todavía la traigo en la mente cada vez que oscurece. Yo lo sé que pues es una historia que no me ha dejado y siempre la he tenido en mi mente. Se las comparto. Saludos.
7: Fíjate. Wow, muy bien.
6: Muchas Pero gracias. Le dijeron que por hacer berrinches, ¿eh? Hola, buenas noches. ¿Cuál es tu nombre?
3: Hola, hermosa. Muy buenas noches. ¿Cómo estamos?
6: Muy bien. Con gusto de darte la bienvenida. ¿Cómo te llamas?
8: Janet Sora Clendres.
6: Janet, ¿desde dónde nos escuchas?
8: De La Paz, Baja California Sur.
6: Saludos a todos los amigos que nos escuchan allá en La Paz, en especial a los que nos sintonizan por la 97.5 de FM. Saluditos. Janet, ¿qué nos quieres contar?
8: Mire, lo que pasa, le platico un rato que nos pasó a mí, a mi familia. Bueno, mi hijo. Mi hijo se había venido para acá, para mi casa. Se había separado de su esposa. Y subieron para acá mis hijos aquí, subieron viviendo conmigo. Y en mi hijo se quedó en un pasillito que queda así para la entrada de mi casa, pero pues el pasillo que queda. Y ahí se acostó mi hijo en el pasillo, en un colchón. Se sí. quedó a descansar, a dormir un rato en la noche. Y ya cuando él se quedó a dormir y todo, pues ya nos acostamos todos y todos, vinimos a acostar, cenamos y todo. Y de repente grita mi hijo muy feo. Y le digo, ¿qué es? Amá, sal, lo que te pasa, por favor, ahí está una mujer de blanco, está parada aquí en la puerta, pero por fuera de la puerta donde tengo el porche, y ahí estaba, mamá, por favor, sal, y me paro, y se mete desesperado, que estaba la mujer, y que se le estaba acercando poco a poco. Le digo, hijo, no pasa nada. No, mamá, ahí está, se me queda viendo. Y él entró un miedo y una ansiedad, quizá que estaba como trabado, que no podía. De repente, no sé cómo fue que se metió desesperado y temblando demasiado. Y dice que tenía calentura. Cuando volteo, estaba una mujer de blanco. Parado. Enfrente de la puerta principal.
6: Sí.
8: Y el hijo, pues con una calentura, y dije, no, Dios mío, yo tengo que hacer algo. Y ya él gritando que ahí estaba, y ahí estaba. Y sí, ahí estaba la mujer parada enfrente del porche de la puerta principal de la casa.
7: Okay. ¿Cuánto tiempo estuvo ahí parada, amiga?
8: Tuvo como una media hora, y de repente se escucharon los perros. A ladrar, y ella nomás hacía ella. peleando. Ajá. Y dije yo, ups. Y dije, no, en el nombre de Dios, y empiezo a rezar. Sí. Y le digo a mi hijo, no pasa nada. Le dije, no pasa nada. Sí. Y los perros ladrando, y se escuchaba que se oía. Se escuchaba. Y dije, que Dios la bendiga y le vaya bien. Pero mi hijo, cierra la puerta, mamá. Y cerró la puerta. Desde ahí, se dejó de ver a esa mujer y se dejó de escuchar. Pero mi hijo le dio calentura a mi hijo, se le puso malo.
7: Por el sustazo que se llevó.
8: Sí, se asustó bastante. Y después, después de un tiempo, él se fue de viaje. Él es operador de tráiler. Se fue mi hijo, iba con su esposa y mis nietecitos.
7: Sí.
8: Se fue para Cabo San Lucas. Y dice que cuando iba en el camino, dice que le hacían señas y ve por el espejo laterales que traía él en el tráiler. Dice que miraba una niña. Estaba chiquita mi nietecita, ya está grande ahorita. Dice que la niña empezaba a llorar y a llorar y a llorar.
7: O sea, okay.
8: Y como que.
7: Tu como nieta, que la hija de él, ¿verdad?
8: Mi nietecita.
7: Sí, pero
8: él dice que
7: vio
8: una niña. Ajá. Sí, es hija de mi hijo. Y dice que miraba que la niña más se acercaba. Y la miraba, mamá, así como que más se acercaba y lloraba la niña. Angelín se llama mi nietecita.
7: Sí.
8: Y
7: oye,
8: lloraba.
7: Mi querida Janet, dame un segundito, necesitamos ir al corte. No te vayas, aguántame tantito.
6: Regresamos contigo, el Miedofón, 55-2193-5926.
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0: Una vuelta al mundo.
1: Tokio, Japón. Tokio representa la fusión más espectacular y armoniosa entre las tradiciones ancestrales del continente asiático y el futurismo tecnológico más avanzado. Esta colosal e hiperactiva metrópolis sorprende al mundo con su impecable organización, seguridad absoluta y un orden civil ejemplar que contrasta con su alta densidad demográfica. El paisaje urbano transita con gracia desde los pacíficos santuarios sintoístas rodeados de naturaleza hasta los distritos de Shibuya y Shinjuku, iluminados por gigantescas pantallas LED y habitados por las últimas tendencias de la moda urbana global. Su capacidad para adoptar la influencia occidental sin perder un ápice de su mística identidad oriental la convierte en una joya cosmopolita verdaderamente única.
0: Territorio animal.
1: El canario. El canario es un ave doméstica pequeña y elegante que ha sido criada en cautiverio durante siglos, siendo mundialmente famosa por el prodigioso y melodioso canto de los machos. Estos pájaros destacan por su variedad de colores vibrantes que van desde el clásico amarillo brillante hasta tonos rojizos y blancos. A diferencia de los loros o las ninfas, los canarios no requieren una interacción física constante ni ser domesticados para el contacto humano directo. Ellos prefieren la seguridad de su jaula, donde disfrutan saltando entre perchas y balanceándose. Su cuidado es relativamente sencillo, basándose en una buena mezcla de alpiste, agua limpia, baños regulares y un lugar iluminado sin corrientes de aire. Su canto alegre aporta una atmósfera de paz, frescura y naturaleza inigualable a cualquier hogar.
0: La importancia del saber.
1: El sentido del olfato de un perro es mil veces más sensible que el de cualquier ser humano en el mundo.
2: Estoy convencido de que la gente que avanza es la gente que se esfuerza más que el promedio. Madrugan, estudian más, trabajan más. Esa gente no tiene suerte, tiene disciplina.
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4: Regresamos, estamos esperando también tu opinión. ¿Qué crees que ocurre realmente con las personas que aseguran haber visto a los llamados hombres de negro? ¿Y por qué todos describen la misma mirada vacía y aterradora? Vamos a continuar con el relato de Janet.
5: ¿Ahí estás, amiga?
6: Sí.
5: A ver, ¿y luego qué pasó?
6: Pues mi hijo dice que empezaba la niña y le dijo a su esposa que ya no llore la niña porque siento como que más hacer. No, mejor. Y voltea a mi, la que fue mi nuera, y dijo, sí, dijo. Y la calmó y le dio un biberón a la bebé y la calmó. Y ese mismo cuando volteó por el espejo, ya no estaba la niña. Uh-huh. Y le dije, algo la estaba trayendo o la estaba trayendo la niña. Y además empecé a sentir un escalofrío y en lugar de queriendo yo acelerar, como que algo me detenía. Y me acordé que una vez me dijiste tú, que como la sangre de Cristo me curo. Uh-huh. Y así lo hice y me seguí, mamá, hasta que llegamos a cabo. Y le dije yo, es mi esposa, si la viste, sí, pero parece que como no lloraba la niña, más se acercaba a ella. Y se me dijo que la miraba a la niña caminar, así. Pero no, mi mamá no mira, no tocaba el piso, mamá. Y eso, digo, a veces nosotros no nos damos cuenta, pero son almas que vagan.
5: Sí.
6: Pero
5: sí,
6: eso sí. Se puso, pero bien nerviosa la muchacha.
5: Ajá. Oye.
6: Bien nerviosa y mande.
5: Quiere decir que al parecer tu hijo o alguien de tu familia tiene como facilidad para percibir este tipo de cosas.
6: Mire, yo por ejemplo cuando era una niña, yo le decía a mi abuelita que miraba cosas. Y yo ahora tenía una niña de 5 años.
5: Sí.
6: Y le decía yo, abuelito, le decía yo, papá, porque si le decía mi abuelita, que con él, digo, papá, estoy loquita. No, mi amor, me dice, ¿por qué? pero digo, es que veo personas, me decía mi abuelo, pues esas personas ya murieron, y se empezó a sentir mal, y yo empezaba a decirle cosas que yo me imaginaba, así pues que era ilógico para mí, una niña de 5 años.
5: Sí.
6: Y mi abuelo me llevó con una comadre de él que murió de 123 años, ahí de pueblo Santa Rosalía, de aquí de la península Baja California Sur.
5: Sí.
6: Y me llevó y le dijo, comadre, porque fue comadre de mi abuelo.
5: Sí.
6: Y le dijo, necesito que me revises a la niña. ¿Y qué pasó, compadre? Pues no sé. Y ya empezó a verlo. Uh-huh. Y le dijo a la señora, te la voy a sanar, padre. Compadre, le dijo. Dijo, a ver. Y ya agarró cuando le dijo, compadre, mande. Ella tiene dos lados. Y le dijo, pero ¿qué tipo de dos lados? No le entiendo, compadre. Ella tiene un lado oscuro y un lado, pues bueno. Uh-huh. Y ya le empezó a decir, dijo, aguas, porque ella puede curar personas y ayudar a personas, pero que no haga el mal porque lo va a llorar. Y yo de repente decía las cosas y decía, Dios mío, perdóname, no lo quise decir. Y yo lloraba y le decía a mi abuela, me dijo, no, mija, no es porque tú lo hagas con intención, es que porque tú lo sentías. Yo lloraba mucho, mucho. Y yo le decía a mi abuelo que no quería ver esas cosas. Y me dijo, te voy a ayudar, mi amor. Porque yo empecé, de repente sentí muchas calenturas sin ponerme mala. Y curó con la comadre y le dijo, te voy a ayudar, compadre, porque si se la quieren llevar.
5: Ajá.
6: Y gracias a ella que me empezó a ayudar mucho en muchas cosas. Y ella me dijo, un tipo me dijo, no vayas a hacer algo de lo cual te puedas arrepentir. Nunca le desees el mal a nadie, dijo, ni desear la muerte, porque la puede sucederme. Y le dije, no, y que nunca tendría ese corazón, le dije yo a ella.
5: Sí.
6: Y mi abuelo antes de morir me dijo, nunca vayas a hacer un mal, ni desearle la muerte a nadie, mi hija. Cúramelo, me dijo mi padre. Uh-huh. Y dije, se lo juro. Y así quedó. Y en una ocasión, pues yo me sentí mal, muere mi abuelo. Ya él murió, él tristemente, pues ya murió de 86 años, mi abuelo.
5: Sí.
6: Y yo pues vivía en la colonia en Mezquitico. Y de repente tenía un modular, un estudio que le llamaban otros teatros, ¿verdad?
5: Sí.
6: Y de repente tenía yo el volteo a ver la bocina, y era de cuenta que se reflejó en la bocina, se reflejó la foto de mi abuelo cuando era joven. Y yo me quedé así, y de repente yo empezó a subirse el estéreo, el volumen del estéreo, y yo le preguntaba, ¿eres tú, papá? ¿Qué deseas? Y se subía el volumen. Y le digo, ¿te preocupes? Empecé a preguntarle por toda la familia, y le pregunto por un primo que andaba mal, andaba en drogas y todo.
5: Sí.
6: Y se subía. Y me dice mi esposo, ¿estás loca tú? Me dijo, si el estéreo está desconectado. Y fue ese famoso, dijo, si el estéreo está desconectado. Y se subía. Y yo le decía, ¿te preocupa alguien más? Y se bajaba. Y luego le decía, ¿te preocupa él? Y se volvía a subir, mi primo. Y yo le decía, ¿estás loca? Pareces bruja. Y le decía, no. Y yo llorando, le dije, él no es. Le digo, no pasa nada. Y me dijo, no. Me dijo, ahí está alguien. Y yo le volví a preguntar, apá Gabino. Le dijo, ¿te preocupa Luis? ¿Verdad? Le decía. Y se subía el volumen. Y así estaba. Y de repente volteo yo a la bocina y se refleja la cara de mi abuelo cuando era joven.
5: Ajá.
6: Se refleja la cara y me dice, dijo, ¿a quién le estás llamando? Me dice el papá de mis hijos.
5: Uh-huh.
6: Y le dije, a nadie. Y me dijo, y prende la luz y me dijo, ahí está tu abuelo. Y le dije, no, eres una bruja. Dijo, no sé qué tienes, pacto con no sé quién.
5: Ah, caray.
6: Y así quedó. Y fíjese que se quedó reflejada la imagen de la cara de mi abuelo cuando era joven.
5: Ajá.
6: Y yo platiqué con un sacerdote y me dijo, es que tú no lo has podido desprender y soltarme. Hay cosas que hay que creer y tampoco dejar de creer. Y siempre se escuchaba en la casa el olor al café, porque todo el tiempo a las 5 de la mañana estaba levantado. Él trabajó muchos años en Santa Rosalía, en lo que es las minas.
5: Ajá.
6: Trabajó mucho tiempo él pues lo que era el cobre. Y
5: sí.
6: Pasó muchas historias, mi abuelo, que nos platicaba en una ocasión. Mi abuelo, pues, era una niña. Y haga de cuenta que así donde yo vivo, pues, que en su casa cuando guste. Enseguida, pues, está la casa de mi vecina, que quedaba un pasillito, quedaba un callejoncito. Y empieza a llorar un niño.
5: Sí.
6: Yo lloraba un niño. y sale mi abuelo y mi abuelita, los papás de mi mamá, y salen los vecinos de enseguida y le gritan a mi abuelo y a mi abuelita, Gabino Filomena, porque se llamaba Gabino Filomena, se llamaba mi abuelito, y mi abuelo le grita a la señora Huicha, así le decían a la señora, y Raúl, y se están llorando los niños, y pues ambos se gritaron para decir, pensando que éramos alguno de nosotros o los de ellos, y salen mis abuelos y los señores, y se acercan y ven inclinado un niño, y le dice la señora Huicha, no Gabino, no son los míos. Y mi abuelo le dice, tampoco son los míos. Cuando de repente voltearon a verlo, el niño tenía cuernos y cola.
5: Ah, ¿cómo?
6: Y mi abuela dijo, Ave María Purísima, dijo mi abuela.
5: Sí.
6: Y empezó a rezar y dice mi abuelo que de repente sintió un olor como azufre. Como azufre. Uh-huh. Y se metieron y dijo mi abuelo, los atrajo tanto ustedes como nosotros. Y se escuchaba que lloraba un niño, pero no era ninguno de nosotros, ni de los de enseguida. Y cuando vieron, dice mi abuelo que era un niño que tenía cuernos y cola, y que se empieza, que los volteaba y que tenía los ojos. Y mi abuela decía, Ave María Purísima.
5: Claro.
6: Y la señora decía, su pecado concedido, que decía la señora.
5: Le contestaba, sí. Abuelo,
6: sí, y él así volteando a verlos, y se me abuelo que se metieron y la señora, mi abuela empezaba a echar agua bendita. Y de ahí es cuando voltearon, se desapareció y no vio ni para dónde agarró.
5: Uh-huh.
6: Mi abuelo nos platicaba muchas historias, nosotros que uh-huh. Vivió en Santa Rosalía.
5: Uh-huh.
6: Cuando miraban al Catrín, a la dama.
5: Sí.
6: Miraban a la mujer de blanco y se escuchaban muchas cosas ahí en el pueblo de Santa Rosalía.
5: Ajá.
6: Y nosotros pues eran relatos que mi abuelo nos decía nosotros cuando éramos niños. Y sí. Nosotros cuando éramos jóvenes nos encantaba jugar a los encantados, escondida y todo eso.
5: Sí.
6: Y nosotros nos quedábamos así y jugábamos. Y de repente nos encontramos a un primo. Y mi abuelo me dice, ¿y dónde está este niño? Y lo buscaban, de repente volteamos a dormir y miramos un hombre alto, con una gabardina negra uh-huh. Y un sombrero, pero nunca le mirábamos la cara y le buscábamos nosotros la cara y no se la mirábamos. Y sale mi abuelo y nos grita, métanse, dice mi abuelo.
5: Sí.
6: Ya cuando sale mi abuelo dijo, Cristo bendito, no vean eso. Y ya nos platicó mi abuelo que por más que le guste la cara a la persona esa, nunca se le ve porque no tiene cara.
5: Uh-huh.
6: Y mi abuelo nos decía, no jueguen en la noche. No fue. Dije yo, Cristo bendito, dije yo, y mi abuelo, pues así siempre nos decían otro. Y teníamos nosotros la costumbre de jugar a la lotería en la noche.
5: Ajá.
6: Y se escuchaba las partes así donde corrían las cadenas.
5: Sí.
6: Se escuchaba las cadenas. Y dice mi abuelo, alguien anda. No salgan chamacos, no se acerquen a las ventanas. Y nosotros, pues ya cuando uno es chamaco, es curioso y quiere ver.
5: Sí.
6: Y siempre nos decía que no hiciéramos nada de eso. Y que cuando alguien hablara, no contestáramos, sino fuera. Y que cuando nos tocaran la puerta o la ventana, tampoco contestáramos ni nos asomáramos. Que porque eran personas que vagaban en ese mundo. Y nosotros, pues, uno cuando es niño, pues le da la sensación, ¿verdad? De.
5: Claro.
6: De hacer las cosas.
5: Uh-huh.
6: Y no. Y de repente un primo así se le puso y se puso. Empezó con calenturas y malo, como a convulsionarse, y mi abuelo dijo, se los dije. Y mi abuela y la mamá de mi primo pues empezaron a sobarlo y ayudarlo, y resulta que había agarrado un aire.
5: Ajá. Ok. Oye, bueno, mi querida Janet, dame un segundito, llegó otra vez la pausa, sí. No te vayas, por favor, aguántame tantitito y regresamos contigo.
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1: Inicia la era de Hakun VIII. A la muerte del rey Harald V, asumió en automático su hijo, quien pasó a ser el rey Hakun VIII de Noruega. Su hija Ingrid, de 22 años, es ya la princesa heredera. El 2026 ha sido el annus horribilis para la familia real noruega. La era Hakun inicia en este panorama con su esposa, la ahora reina Mette-Marit, que se recupera del trasplante de pulmón. El hijastro del monarca noruego, Marius Borg, permanece en arresto domiciliario. La hermana del rey, la princesa Marta Luisa, llora a su padre y a la vez tiene que estar cerca de su esposo, el chamán Dark Berret. Un día antes de la muerte del rey Harald, fue sometido a un trasplante de riñón. Hakun VIII, de 53 años, continuará, pese a escándalos familiares, con el lema de su padre: todo por Noruega. 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
2: Las liebres nacen con pelaje completo y ojos abiertos, a diferencia de los conejos, que nacen ciegos y totalmente desprotegidos. El conejo se ha consolidado en los últimos años como un animal doméstico sumamente popular gracias a su naturaleza dócil, su tierno aspecto y su comportamiento silencioso. Estos pequeños y asombrosos herbívoros son criaturas extremadamente sociables y curiosas que disfrutan explorando su entorno, dando divertidos saltos de alegría cuando se sienten completamente seguros y felices en el hogar. Requieren una alimentación balanceada basada estrictamente en heno fresco, verduras de hoja verde y sustrato específico para mantener su salud digestiva y el desgaste necesario de sus dientes. Con paciencia y un trato delicado, los conejos pueden aprender a usar una caja de arena e interactuar activamente con sus dueños, respondiendo cariñosamente a las caricias en las orejas. Son mascotas perfectas para quienes buscan un compañero dulce, pacífico y visualmente encantador.
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6: Los hombres de negro aparecen después de avistamientos, según hay muchos testimonios que incluso aquí hemos escuchado, donde nos han comentado que los hombres de negro visitan a personas que aseguran haber visto ovnis o luces extrañas en el cielo.
4: Así es, y tenemos en la línea a nuestra amiga Janet. ¿Estás ahí?
7: Sí.
4: Oye, ¿qué crees, Janet? A mí se me hace que tu abuelito tenía esa percepción, tenía evidencia, mi amiga, y por eso lo heredaste tú, y por eso tal vez tu nieta, no sé si ella ha manifestado algo.

0: cuando fui a verla, mi hija gritaba bien feo, se asustaba bien feo y fui a revisarla a ella como pude, me le acerqué a ella. Y de repente yo le ponía un rosario, bendecido por ella cuando hizo la comunión, se le reventaba, le empecé a rezar y todo se le reventaba. Y hablé con un padre que me ayudara con ella. Y me dijo que ese ser no la quería soltar. Y yo lloraba mucho con ella y decía, Dios mío, le hacía oraciones y bendecía y agua bendita. Y el hombre paseaba, era un hombre vestido de negro con una gabardina y un sombrero, no me la dejaba a mi hija. No me decía mi hija, maese está con los ojos rojos y dice que viene por mí. Mami, me decía, ayúdame. Y yo dije, Dios mío, ayúdame, por favor. Y yo dije, Señor, perdóname si hice algo mal. Lo prometo que no vuelvo a decir esa tontería. Y yo llorando y le hablé a un padre que me ayudara con la de mi hija. Varios rosarios que yo le puse lo reventaba y se escuchaba una voz, me la voy a llevar, decía. Y mi hija llorando, mami me quiere llevar, por favor, ayúdame, me decía mi hija la más grande. Y gritaba que ahí estaba el hombre, que se miraba y que sentía como que algo le quemaba el cuello, que le quemaba algo en su cuerpo. Le ponía yo agua bendita, le ponía su rosario así y no la dejaba en paz, hasta que tuvo que ir un sacerdote a bendecir la casa. Y me la bendició y desde allí mi hija se empezó a sentir más tranquila, más relajada. Y me comentó el padre, nunca digas eso, porque la boca de una madre tiene poder, me dijo. Y le dije, ¿cómo? Le dije yo al padre, sí, me dijo, ¿sabías que si tú dices que le va a pasar algo a tus hijos, sí le pasa? O si reniegas o algo te pueda suceder porque la boca de una madre tiene poder, me dijo el padre. Así quedó y mi hija me dijo, me abrazó y me dijo, a mí te amo, prometo no volver a portar mal. Y desde ahí, mi hija, gracias al padre que nos ayudó con esa bendición.
1: Sí,
0: Y dije
1: pues
0: yo no,
1: cuánta razón,
0: prometo
1: ¿no?
0: yo así.
1: Imagínate tú
0: Sí.
1: cuando les dices a tus hijos que te decían, ya me voy mamá a trabajar o a la escuela, ya me voy, y tú les decías, sí, mijo, que Dios te bendiga, lo decías en serio, ¿verdad?
0: Pues claro, porque una madre, como siempre mi padre me decía, el dolor más grande para uno. No es perder a tu esposo, a tu madre, a tu abuelo, nadie, porque no tiene precio la vida y tampoco no lo vas a poder igualar a nadie. Puedes reemplazar el amor de un padre, de una madre, de un abuelo, de un tío, pero de un hijo jamás, me decía mi abuelo, jamás.
1: Sí, no,
0: Eso es
1: no,
0: lo más
1: jamás.
0: valioso en la vida.
1: Oye, y Janet, y de las cosas que te han dado muchísimo miedo, ¿qué es? O sea, ¿qué nos podrías platicar al respecto? De lo que más te ha espantado, ya sea con tus hijos o tú misma, o lo que te platicó tu abuelito.
0: Y ese es lo que yo más miedo me dio en una ocasión que yo iba con mi esposo en el tráiler. Íbamos para Tijuana y de regreso veníamos mi esposo y yo, sí, ese día se sentí mucho miedo. Veníamos mi esposo y yo y paramos en una parte que se llama San Agustín. Y le dije a mi esposo, vamos a cenar, había unos tráilers más ahí, el operador del tráiler, mi esposo. Y nos pasamos a cenar ahí, cenamos y todo. Y dijo mi esposo, pues aquí no vamos a quedar a dormir. Y así quedó. De repente veo que se queda el otro señor ahí, otro trailer ahí. Apagan las luces y todo. Ya mi esposo me dijo, a las 3 de la mañana me voy a levantar, dijo, para irnos. Él siempre pues se levantaba. A esa hora y tomaba café, le hacía su café y no veníamos. O no íbamos así de regreso. Y de repente pues ya nos acostamos, yo me pegué del lado, pues del otro lado, mi esposo se pegó pegado, instaladas las puertitas y todo. Y ya me acomodé y todo, lo abracé a mi esposo, cuando de repente veo que entra un señor alto, robustoso, y empezó a bailar arriba del carro. Y yo le hablaba a mi esposo, y le hablaba a mi esposo y no me contestaba. Y yo rezando y rezando y como sentía como que me pegaban en la boca o me zangoloteaban. Y seguía rezando y seguía rezando y yo por más que me quería zafar, era un inmenso miedo que no sé cómo expresar ese miedo que yo empecé a sentir con esa persona. Hasta que de repente, no sé cómo fue que me empecé a sentir a quererme dormir, despierta mi esposo, me dice que son las 3 de la mañana y le dije a mi esposo, ya dame café y le dije, no sentiste que yo te hablé, no amor mío, no sentiste que te moví, no mi amor mío.

0: Sí quedó y me estuvo diciendo, ¿qué tienes? ¿Te sientes mal? Y le dije, sí. Y él empezó a platicar a mi esposo. Cuando de repente le dije, ahí está atrás, le dije, tenía atrás de la caja del trailer, le dije, mira, lo vi por lo que es el espejo. Y me dijo, mi esposo, ¿quién? Ahí está, le voy a decir a mi esposo yo. Y me dijo, no, me dijo, no hay nadie, sí, ahí está. Era un miedo inmenso que no podía sentirlo. De repente nos vinimos a La Paz, llegamos, y quise ir a la iglesia y no podía entrar a la iglesia. No podía entrar a la iglesia. Y yo desesperada que quería entrar a la iglesia y no podía. Era un miedo. No podía entrar como que algo me trababa. Y le dije a mi esposo, no puedo entrar. ¿Cómo? No puedo entrar. Y me dice, iba mi hija conmigo, la del medio. Amá, métete, no seas simple. No puedo, hija, le dije. Amá, métete, no puedo, hija, le dije. Y así quedó. De repente, a los días, fui y platiqué con el padre. Y le dije que quería entrar y él le platiqué al padre. Me empezó a hacer oraciones y todo. Y se empezó a sentir como con ganas de vomitar, ansiedad, desesperado. Y me dijo, haz lo que tengas que hacer. Y empecé a platicar con mi padre. Dice padre que yo odiaba, decía cosas que no sé ni de qué hablaba, cosas así en lenguas. Y así. Y ya pasó el tiempo y me dijo el padre, esa alma era mala, quería apoderarse de ti, y así quedó. Pasaron los días, volvimos a regresar a mi esposa para Tijuana. Cuando de repente llegamos ahí donde me pasó eso, y le dije a la muchacha, y me dijo la muchacha, ¿quiere que le diga la verdad? Me dijo, sí, le dije, ¿por qué me tocó esta persona? Me dijo, la conozco, la que se me tocó. Y me dice la muchacha, me mandó una foto y le dije, ¿quién es? Me dijo, es mi mamá. Y me dijo, por eso mi papá, el señor que está ahí, güey, sí, le dije a la muchacha, él es mi papá. Y le dije, ¿pero por qué? Ya le empecé a platicar a la muchacha lo que me había pasado ese día, ahí donde nos paramos. Y me dijo, ¿sabes por qué no me quieren soltar? Porque eso se parece a mi mamá. Y sí, haga de cuenta que todo siempre me parecía yo a la mamá de la muchacha, la esposa del señor. Y me dijo, no te voy a soltar, me dijo, no te voy a soltar porque eres tú, mi mamá. Y ya me platica la muchacha que es tu papá por celos, por ironía, mató a su mamá.
1: Uy,
0: Y después se mató él.
1: qué
0: Pero
1: tragedia.
0: siempre se parecía a él y siempre le hacía maldades a la gente, en los trailes y todo. Les tocaba la puerta, los hacía maldades. Y le dije, pero ¿por qué a mí? Porque ya cuando vi la foto, me dijo, me puso la foto la muchacha y me dijo, ¿te pareces a mi mamá? Y llega su hija a la otra y me dice, mam, oye, dijo, mi mamá, no, la señora está platicando lo que vivió con mi papá, le dijo. Y empezaron, y desde ahí no me dejaba en paz, y no me dejaba en paz, y yo le decía a mi esposo, ya no puedo, te lo juro, tengo miedo, y tengo miedo, le decía a mi esposo, no me deja en paz, donde quiera me perseguía. Nos vinimos a La Paz, tardó ya mi esposa en regresar, se me aparecía y me decía, tú eres mía, tú eres mía. Y yo lloraba, mi esposa, no tengas miedo. Mi esposo rezaba conmigo, rezaba montón, hasta que tuve que ir con un padre que fuera a ayudarme. Y el padre me dijo, a veces suceden muchas cosas que se poseen personas por exorcismo, por X cosas. Hay almas que son malas y puedan interferir en las personas. Platiqué con el padre y el padre me empezó a ayudar. Y el padre me dijo, hay una presencia muy fea, porque entré yo a de donde hacen sanaciones y todo eso, y me dijo el padre, sí, el hombre está afuera y no va a entrar, porque no puede, porque la casa de Dios, me decía él. Y yo lloraba, me dijo, llora lo que tengas que llorar, mi familia, él no va a entrar, tengo miedo, yo llorando le decía al padre que tenía miedo, me dijo, no, no va a entrar por ti. Él no puede más que Dios y la casa de Dios y con la sangre de Cristo y empezaba y se escuchaba unos lamidos y yo lo recuerdo que se escuchaba los lamidos en lengua que decía Yerapatamopo, Acamacastirribitilishoco, decía que yo era de él, que tenía que irme con él. Y digo a mi esposo, ¿de dónde pude aprender ese lenguaje que me quedó la lengua? Le dije.
1: Oye, pero además lo recuerdas, Janet, dame un segundito, necesito ir otra vez a la pausa, no te vayas, espérame.
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0: OpenAI presentó una versión de su inteligencia artificial con herramientas de estudio y controles parentales. ChatGPT for Teens fue diseñada para adolescentes de entre 13 y 17 años con el objetivo de apoyar el aprendizaje y ofrecer mayores medidas de seguridad. La herramienta incorpora Study Mode, un modo de estudio que ayuda a los jóvenes a comprender materias escolares y a desarrollar su propio razonamiento y no solo a recibir una respuesta, ya que explica conceptos, plantea preguntas y guía al estudiante paso a paso. Esta modalidad puede reconocer cuando un adolescente intenta acortar una tarea y lo redirige al modo estudio para resolver problemas de forma colaborativa. Con las study hours se establecen horarios en los que el modo de estudio se activa de manera predeterminada. Estos tiempos pueden ser establecidos tanto por el adolescente como por sus padres o tutores vinculados para generar mejores hábitos de estudio en una rutina. Soy Aide Rivera. 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
5: Esta última parte del relato de Janet, ¿cómo te quedaste con esa frase?
6: No,
5: pero o sea, completa, ¿no?
6: ¿Aprendiste a hablar entonces en lengua? ¿Empezó a salirte ese lenguaje?
7: Sí, y yo platiqué con el padre y me dijo, tú vas a aprender el lenguas. Y empecé yo a platicar con el padre y el padre me empezó a enseñar lenguas. Y me dijo, el lengua podrá sanar y el lengua podrás ayudar. Y yo me quedé así. Pero le dije, ¿pero cómo puede ser que él me dijo que no me voy a poder safanar del que yo voy a seguir siendo de él? Cuando ya quedó el padre que empezó a hacer, a aventar el agua bendita y empezó a hacer, le decía, escuche, se escuchaba así nomás. Y le decía, ahí está, oigo el sonido. Y me decía el padre, no le hagas caso, no lo tomes en cuenta. Y de repente él decía, racatamaca o cocotanaca, erquetelos. La yabaca o lo como alacatenene y arabarás. Me decía, te llevaré al fondo y nunca te encontrarán porque mía serás, me decía él. Uh-huh. Y yo decía, Dios mío, ayúdame. Y hasta que yo, el padre me ayudó, se desprendió. Y le estoy platicando a mi esposo que tengo como 4 días, como que lo le dije a mi esposo, ¿sabes qué? Le dije, ¿qué? No vas a creer, le dije, te lo juro por Dios santo, le dije, que se me volvió a reflejar el Señor, le dijo, de ahí de San Agustín. Me dijo, pues pídele a Dios que no se acerque, amor, me dice. Y así quedó, y ya tiene como 4 días que lo siento, que se me manifiesta el Señor.
6: O sea, recientemente, estos 4 días últimos.
7: Sí, tiene como 4 días que siento que se me refleja, y lo veo yo a él, y me dice, no te puedo olvidar, y jamás te olvidaré. Ajá. Y le dije a mi esposo, le platiqué a mi esposo, ¿sabes qué? Le dije, ¿sabes quién se me manifestó en sueño? Le dije, mi esposo, ¿qué? El Señor de San Agustín. ¿Cómo? Me dijo, sí. Y así quedó platicando con mi esposo en casa. Ayer te platiqué, ¿verdad? Ayer le platiqué a mi esposo de él. Uh-huh. Que lo volví a sentir al Señor.
6: Oye, ¿y tú cuando haces oración, comienzas a hablar en lenguas?
7: Sí. Por ejemplo, para pedir una sanación para una persona, uh-huh, que le pedimos por la sangre de Cristo y por la protección de Dios Padre, y de ir por lo que es la cruz de Cristo, pero reinvertida, le pedimos a Dios que se invierta lo que pueda necesitar o evitar, sí, el dolor que pueda. Así, por ejemplo, dice, con la cruz de Cristo, Cristo reinvertido queda, y en el nombre de Cristo todo fallará, porque el enemigo jamás llegará, y en Cristo bendito seré, y Cristo bendito llegará. Eso es lo que se pide, pero reinvertida es raya ma opo y kunis ilaka. En Ioyoko, Akatanás, Rocotola, Yamalás, Tenerorobot. Y acá, Ocotonos, Silibilis, Iquinis, Iquititilles, y acá. que todo lo que se revierta por la sangre de Cristo se revertirá, porque con la sangre de Cristo tiene poder, y con los clavos de Cristo ato cualquier enemigo, y con la llaga de Cristo sano físico, espiritual y emocional.
6: Ok, amiga, y este señor que se te está manifestando, ¿tú le has orado para que descanse en paz?
7: Siempre yo le pedí a Padre Dios, Padre Celestial, y dije: Padre, en tu mano lo entrego, que pueda tener el descanso eterno y que encuentre la luz perpetua. Y en tus manos está y en tus manos se lo entregaré. Y sí, pero pues dicen, la muchacha, lo que me había comentado la hija del señor, que su papá hacía trabajos de magia negra, que hacía rituales. Ajá. Que tenía la costumbre de hacer matanzas de animales, y hace, porque sé que su papá trabajó un tiempo lo que era esta, no es una, o sea, no es, es, se llama santerismo. Uh-huh. Lo que el papá hacía.
6: Uh-huh. Era santero, pues.
7: Profanaba tierras y robaba, por ejemplo, a veces huesos, uña, la ropa de los difuntos. Uh-huh. A veces cuerpo completo profanaba. La muchacha me platicaba que a veces casi todo el tiempo, los 2 de noviembre y los días 31 de octubre, hacía sus trabajos. Uh-huh. Y a veces se que mataba gallinas negras, animales y todo, y que hacía el ritual reinvertido para que nunca se le regresara a él, sino que lo protegiera de toda maldad, pues hacía los rituales. Sí. Uh-huh. La platicaba mucho de eso. La hija del señor, en ocasión cuando platiqué, que tuve el gusto de platicar con él.
6: Sí.
7: Eso va a trabajar mucho la santería.
6: Uh-huh. ¿Y tú qué consideras de la santería? ¿Cuál es tu opinión acerca de la santería?
7: Mire, yo siempre lo he dicho. Por ejemplo, en ese tipo de cosas, la gente no entiende a querer hacer rituales ese tipo. Y más que nada cuando lo haces y profanas tierras sagradas, que la casa de la tierra donde pues yo no puse para que todos descansáramos. Pero tiene la costumbre la gente, porque hay una persona aquí en La Paz que tiene la costumbre de profanar las tierras sagradas, hacer rituales de trabajo de entierro, de brujería y todo. Utiliza los panteones, hay un panteón que se llama el Zacatal, que ya es de años, viejísimo, hace, ahí son los rituales de la señora. Robaba la ropa de los difuntos, huesos, uña de los difuntos recién pues muerto, cabellos y todo para hacer trabajo la señora.
6: Oye,
7: se dedican a
6: mi querida Janet, pues yo te agradezco mucho. Yo sé que podríamos estar aquí hablando horas. De hecho, se me fue rapidísimo la primera hora del programa, pero pues hay que darle oportunidad a otros amigos que quieran también compartir. ¿Sí? Algo. Buenas historias, vamos, más que historias, son parte de tu vida, ¿verdad? Lo que nos has platicado, nos has compartido un poquito aquí. Yo te agradezco mucho y espero que nuevamente nos volvamos a contactar contigo más adelante.
7: Sí, mi esposa también se ha querido contactar con usted, mi esposo Raimundo, porque tiene algo muy relativo que le quiere decir sobre un burro.
6: ¿Sobre un burro?
7: Se lo quiere platicar.
6: Pues, ¿sí? ¿Qué tal que me lo vas pasando de una vez?
7: Ahorita se lo paso.
6: Ándale, pues, por lo pronto me despido de ti, ¿eh? Que tengas bonita noche.
8: Hola.
6: Hola, Raimundo.
8: Sí.
6: Oye, ¿qué nos quieres compartir?
8: Tengo un relato que me pasó a mí cuando yo era joven.
6: A ver, ¿qué te sucedió?
8: Yo, como le comenté, yo soy de allá del estado de Michoacán.
6: Ajá.
8: Yo tenía como unos 16, 17 años.
6: Sí.
8: Y yo vivía a 8 kilómetros del pueblo.
6: Ajá.
8: De Tacámbaro, Michoacán.
6: Ok.
8: Y yo me iba en una bicicleta. Y de ida para el pueblo era pura bajada. De regreso me tocaba subida. A veces nos veníamos tras de los camiones que subían con azúcar. Uh-huh. Nos agarraban los de los camiones y llegábamos hasta el rancho.
6: Sí.
8: Pero en ocasión No me alcanzó ningún camión y venía batallando con la bicicleta en la subida.
6: Uh-huh.
8: Había una curva que le decían la curva del diablo.
6: Sí.
8: Y pasé la curva y sentí la bicicleta livianita. Y volteé para atrás y me venían empujando una sombra.
6: ¿Una sombra te iba empujando?
8: Unas horas, sí, sentía que me empujó la bicicleta. Ajá. Y ya no le di a los pedales. Ay. Y me empujó como unos 3 kilómetros.
6: Sí.
5: Pero y solo veía la silueta.
8: Nomás una silueta negra. Uh-huh. Y me empujó como unos 3 kilómetros. Y había una imagen de la Virgen de Guadalupe grande en la orilla de la carretera. Ajá. Pues al pasar enfrente de la imagen, ya me soltó, ya no me empujó.
6: Ajá. Ok, bueno, ya esto es significativo. Lo que dices, que te soltó. ¿Qué quiere decir? Sí, ¿Cómo lo interpretaste? ¿Que eso era algo malo?
8: Pues yo pienso que a veces me ayudaba el diablo. Mm. Porque yo me lo encontraba en ocasiones, yo lo encontraba, pero en forma de persona.
6: Sí.
8: Y me hablaba, me daba consejos.
6: ¿Y cómo sabías que era el diablo?
8: Pues desaparecía cuando yo volteaba a buscarlo.
6: Ah. ¿Y te daba consejos buenos o malos?
8: Buenos. Uh-huh. Bueno, es una ocasión, yo me había ido al pueblo.
6: Sí.
8: Y el regreso iba yo solo por el caminando por un camino, pero cruzaba un monte.
6: Sí.
8: Y al pasar un canal de agua, uh-huh, me lo encontré y me dije: vete rápido porque tu papá te anda buscando. Uh-huh. Gracias, señor. Y brinqué yo el canal. Y esa persona brincó para el otro lado. Uh-huh. Y yo di la vuelta y ya no estaba.
6: Oh. Oye, ¿y por qué?
8: Y ya cuando llegué.
6: ¿Y cuando llegaste qué, mi amigo? Raimundo.
8: Mande.
6: Dame un segundito, necesito ir al corte. No te vayas, por favor, espérame tantito, no te vayas.
5: Nos despedimos de las estaciones en la República Mexicana, donde solamente nos transmiten una hora. Los esperamos mañana. Y en el resto de la República y el mundo entero, continuamos después de la pausa. Que descanses, que tengas excelente noche, que Dios te bendiga. Soy Gina Avilés.
6: Yo también me despido, soy Nacho Muñoz, agradecido con Dios y con ustedes porque juntos escuchamos estupendas historias. Que la pasen muy bien, que tengan una estupenda noche, que descansen y, como decimos aquí, cabo.
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2: Una cosa de la que padecemos mucho los mexicanos por el colorido que hay en este país, desde una trajinera, el Día de Muertos, los puestos de la calle, el tianguis, en una ciudad el tráfico, los colores de la naturaleza, etcétera, es el horror vacui. El horror vacui es un sentimiento que nace del minimalismo en la arquitectura, que es el horror a los espacios vacíos. O sea, no nos gusta a los mexicanos en general tener, por ejemplo, paredes donde no hay un cuadro colgado, un calendario. Si vas a un taller mecánico, siempre van a tener algo colgado en la pared, o una virgencita o algo. El horror vacui es horror al vacío, y es un fenómeno que pasa muchísimo en los países donde hay mucho color.
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3: Estas son las Stevie Bites con Stevie de TV. Las azules están de regreso, pero esta vez el uniforme ya no basta. La segunda temporada de Apple TV retoma a María, Valentina, Ángeles y Gavina, las mujeres que entraron a la primera fuerza policial femenina de México en los años 70, inspirada en hechos reales. 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
8: La historia comienza en Londres, tras una cena de escritores. Ian Fleming, creador de James Bond, recluta al cronista de viajes Norman Lewis como espía para viajar a La Habana, investigar las posibilidades de éxito de la Revolución de los Barbudos y buscar una entrevista con el líder rebelde Fidel Castro. Es diciembre de 1958 y la capital cubana es un hervidero. En sus hoteles, casinos y bares coinciden escritores como Ernest Hemingway y Graham Greene, mafiosos como Meyer Lansky y Santo Traficante, políticos como John F. Kennedy y un puñado de periodistas de largo colmillo y contactos infinitos. Es Desfila La Habana, la más reciente novela del escritor cubano Antonio José Ponte, quien nos muestra un retrato de la bulliciosa capital cubana en las semanas previas a la caída del dictador Fulgencio Batista, el triunfo de la revolución y los primeros meses de un régimen que muy pronto revelaría su verdadero rostro.
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5: El origen del desfile militar. La tradición del desfile del 16 de septiembre nació formalmente en 1935 por decreto del presidente Lázaro Cárdenas. Se estableció para exhibir la lealtad y poder de las Fuerzas Armadas ante el pueblo en un ambiente de fiesta nacional.
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2: Las ardillas plantan miles de árboles nuevos cada año al olvidar los lugares exactos donde enterraron sus nueces invernales favoritas.

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2: Las cebras tienen rayas para confundir a los insectos, ya que este patrón visual dificulta el aterrizaje de las moscas.

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1: Las hormigas nunca duermen en el sentido humano. Toman siestas de pocos minutos distribuidas a lo largo del día.

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2: Agosto 2024. Un comunicado de prensa de 67 palabras rompe el internet. Liam y Noel Gallagher anuncian que Oasis regresa después de 15 años. Las entradas se agotan en horas. El mundo recuerda por qué una vez creyó que el rock and roll podía conquistar galaxias. La historia comenzó en 1991, cuando Liam formó The Rain. Su hermano mayor Noel llegó a un ensayo, escuchando cuatro acordes mal tocados y dijo: esto podría funcionar si me dejan escribir las canciones y controlar todo lo demás. En dos años, esos chicos de Manchester que se peleaban por quién lavaba los platos, estaba vendiendo millones de discos. El Britpop había encontrado a sus reyes. Aunque estos reyes no pararán de amenazarse con matarse mutuamente en público. Pero entre las peleas épicas y las declaraciones grandilocuentes, algo mágico sucedía. Escribían himnos que toda una generación cantaría en estadios, en pubs y en ceremonias de graduación. Oasis Live 25 no fue solo una gira de reunión. Nos dio la oportunidad a una generación entera de volver a sentir que el rock puede ser épico, que las canciones pueden cambiar tu vida y que a veces, solo a veces, los hermanos que se odian pueden crear algo hermoso juntos.
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1: El canario. El canario es un ave doméstica pequeña y elegante que ha sido criada en cautiverio durante siglos, siendo mundialmente famosa por el prodigioso y melodioso canto de los machos. Estos pájaros destacan por su variedad de colores vibrantes que van desde el clásico amarillo brillante hasta tonos rojizos y blancos. A diferencia de los loros o las ninfas, los canarios no requieren una interacción física constante ni ser domesticados para el contacto humano directo. Ellos prefieren la seguridad de su jaula, donde disfrutan saltando entre perchas y balanceándose. Su cuidado es relativamente sencillo, basándose en una buena mezcla de alpiste, agua limpia, baños regulares y un lugar iluminado sin corrientes de aire. Su canto alegre aporta una atmósfera de paz, frescura y naturaleza inigualable a cualquier hogar.
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1: Berlín, Alemania. Berlín es una ciudad única cuya identidad cosmopolita está profundamente ligada a la libertad, la resiliencia histórica, la contracultura y la vanguardia artística. Tras la caída de su emblemático muro, la capital alemana se transformó en el refugio predilecto para creativos, programadores informáticos, músicos y estudiantes de todo el mundo. Sus calles son un recordatorio constante de la historia del siglo XX, decoradas hoy con el arte urbano más disruptivo del planeta. Barrios multiculturales como el Kreuzberg y Neukölln son famosos por su vibrante vida nocturna y una escena gastronómica diversa que abraza el veganismo y las cocinas globales. Berlín no busca el lujo arquitectónico tradicional. Su verdadero valor radica en una atmósfera inclusiva, tolerante, bohemia y en su incesante capacidad de transformación cultural.
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2: Playa de Arena Verde, Estados Unidos. Conocida oficialmente como Papakolea, esta joya exótica se encuentra en la Isla Grande de Hawái. Es una de las cuatro únicas playas en todo el planeta que posee arena de color verde oliva. Esta tonalidad tan extraña se debe a la presencia masiva de cristales de olivino, un mineral pesado que se desprende del cono volcánico que rodea la bahía tras las constantes erupciones. El mar erosiona la roca volcánica, lavando los materiales ligeros y dejando este espectacular matiz verde que contrasta con el océano.

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3: Versalles, 1995. En los estudios donde una vez grabaron los grandes de la chanson francesa, dos chicos que crecieron obsesionados con los sintetizadores vintage están creando algo que el mundo aún no sabe que necesita: electrónica para enamorarse. Nicolas y Jean Benoit se conocieron en el instituto, unidos por una obsesión compartida: los sonidos espaciales de los 70. Mientras sus contemporáneos hacían música para clubs, ellos querían hacer música para planetarios. El proceso era casi artesanal. Grababan cada sintetizador por separado, como si fuera un instrumento solista. Después, en la mezcla, creaban paisajes sonoros que parecían venir de una película de ciencia ficción dirigida por un poeta. Cuando Virgin Music escuchó las primeras maquetas, no sabían cómo categorizarlo. ¿Era ambient? ¿Era pop? ¿Era música del futuro? La respuesta era sí a todo. Moon Safari se convirtió en la banda sonora involuntaria de aeropuertos, cafés, atardeceres urbanos y primeras citas. Air había logrado algo casi imposible: hacer música electrónica que sonaba humana, música del futuro que nos hacía sentir nostálgicos. A más de 20 años, el dúo francés aterrizó en el Auditorio Nacional de la Ciudad de México para tocar íntegro este álbum que definió una época.
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0: Presentó su iniciativa Regreso a Clases 2026, un conjunto de nuevas funciones de inteligencia artificial diseñadas para ayudar a estudiantes y profesores a comenzar el nuevo ciclo escolar mejor preparados. Entre las principales novedades están las herramientas de Gemini, como Gemini Notebook, para organizar en un mismo espacio materiales de una clase o proyecto, los cuales estarán disponibles para consultar en cualquier momento, ya sea en presentaciones, programas de estudio o artículos de Internet. Destaca que Google incorporó a su buscador cuestionarios personalizados para que los estudiantes puedan buscar y practicar con ejercicios sobre cualquier materia con preguntas interactivas, explicaciones de las respuestas y enlaces para continuar aprendiendo. Y en este ciclo escolar, Google anunció un año gratuito de sus planes avanzados de inteligencia artificial para estudiantes universitarios en Estados Unidos con acceso a Google AI Pro y para los estudiantes fuera del país con Google AI Plus. Soy Aide Rivera. 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
2: Una cosa de la que padecemos mucho los mexicanos por el colorido que hay en este país, desde una trajinera, el Día de Muertos, los puestos de la calle, el tianguis, en una ciudad el tráfico, los colores de la naturaleza, etcétera, es el horror vacui. El horror vacui es un sentimiento que nace del minimalismo en la arquitectura, que es el horror a los espacios vacíos. O sea, no nos gusta a los mexicanos en general tener, por ejemplo, paredes donde no hay un cuadro colgado, un calendario. Si vas a un taller mecánico, siempre van a tener algo colgado en la pared, o una virgencita o algo. El horror vacui es horror al vacío, y es un fenómeno que pasa muchísimo en los países donde hay mucho color.
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3: La consumación de la independencia. Aunque el movimiento inició en 1810, la independencia de México se consumó el 27 de septiembre de 1821. El ejército trigarante, encabezado por Agustín de Iturbide, entró triunfante a la Ciudad de México, poniendo fin a 11 años de guerra.
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4: Los diamantes son trozos de carbón que soportaron presiones y temperaturas extremas bajo la superficie de la Tierra por siglos.
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5: Las 5 de la mañana con 30 minutos. Gracias por estar con nosotros en esta mañana de este miércoles, miércoles 2 de septiembre de este 2026. Qué gusto poder saludarle, darle la bienvenida a través de las frecuencias de Grupo Fórmula en la República Mexicana. Muchísimas gracias para quienes nos ven a través de los diversos sistemas de Telefórmula en México, en los Estados Unidos. Muy buenos días a todas y a todos. Nuestro canal de YouTube, nuestras plataformas digitales, bienvenidas, bienvenidos X, muy buenos días. Bueno, pues aquí estamos ya listos para llevar hasta usted toda la información que tenemos preparada en esta madrugada. Bueno, el informe de gobierno de la presidenta Sheinbaum que se dio ayer 1 de septiembre, es parte con lo que vamos a comenzar el día de hoy. Somos parte del proyecto de la Cuarta Transformación. Que nadie se equivoque, aquí no hay divisiones. Esto lo dijo la presidenta Claudia Sheinbaum durante su mensaje que ofreció ayer en Palacio Nacional con motivo del segundo informe de gobierno, en el que confirmó una reducción del 50% en los homicidios dolosos. Israel Aldán, te escuchamos con el reporte. Israel, buenos días.
6: Hola Manuel, muy buenos días. En su mensaje político con motivo de la presentación de su segundo informe de gobierno, la presidenta Claudia Sheinbaum dijo que en el movimiento de la Cuarta Transformación no hay división ni rompimiento.
7: Somos parte del proyecto de la Cuarta Transformación de la vida pública. Que nadie se equivoque, aquí no hay divisiones, aquí no hay rompimientos, lo único que hay es la defensa del pueblo de México y su dignidad.
6: En este sentido, ante gobernadores, legisladores y servidores públicos, varios de ellos evidenciados por sus viajes al extranjero o excesos, la mandataria les recordó que deben desempeñarse con sencillez y humildad.
7: Hemos ejercido el gobierno con honradez y austeridad republicana. Tenemos claro que los recursos públicos son del pueblo y deben ejercerse para su beneficio. Los servidores públicos tenemos la obligación de comportarnos con profunda responsabilidad, pero al mismo tiempo con sencillez y humildad.
6: En el patio de honor de Palacio Nacional, ante cerca de 350 invitados, entre los que fue evidente la ausencia de la gobernadora de Chihuahua, María Eugenia Campos, del senador ahora independiente Enrique Insunza, acusado junto con el gobernador con licencia de Sinaloa, Rubén Rocha, y otras personas más de nexos con el narcotráfico, y nadie de la familia López Obrador, la presidenta señaló que la autoridad política no se compra.
7: No olvidemos nunca que la autoridad política y moral se escribe todos los días. Esa no se adquiere ni con todo el dinero del planeta.
6: En su mensaje de 66 minutos, mención aparte, tuvo la relación con los Estados Unidos, ante quien refrendó su compromiso con la defensa de la soberanía nacional.
7: En México, queremos cooperación, diálogo y entendimiento con todas las naciones. Pero cooperación no significa sometimiento.
6: En el rubro de seguridad destacó el decomiso de armas, drogas, la destrucción de narcolaboratorios, así como la detención de más de 63 mil delincuentes, pero sobre todo destacó la disminución del homicidio doloso. En su mensaje, la titular del Ejecutivo reconoció que aún falta avanzar para que nuestro país pueda superar sus grandes desafíos.

0: Vasos, ahí va a dar conferencia mañanera, después va a ir a Aguascalientes, a San Luis Potosí, el sábado va a visitar Colima, Jalisco, Nayarit, el domingo va a viajar a Nuevo León y Coahuila. Así la agenda precisamente de la presidenta Sheinbaum en este fin de semana. Bueno, con los reclamos. Con los reclamos de la oposición y la defensa a la 4T por parte de los legisladores de Morena y sus aliados, ayer se inició el tercer año legislativo de la 66 legislatura. En sus posicionamientos, Movimiento Ciudadano alertó sobre la concentración de poder en un partido único. Bueno, el PRI llamó a conformar una gran alianza, el Partido del Trabajo refrendó su respaldo a la 4T, el Partido Verde habló de las reformas aprobadas, el PAN cuestionó los resultados del segundo informe presidencial y Morena defendió, por supuesto, a la presidenta Sheinbaum. Todo esto contigo, Maru Rojas, te escuchamos con el reporte. Maru, adelante, buen día.
1: Manuel, muy buenos días. Efectivamente, 16:25 llega al recinto parlamentario la secretaria de Gobernación, Rosa Isela Rodríguez. 40 minutos más tarde, 5:13, ingresa al salón de plenos. Víctor Hugo Lobo y Dolores Padierna, miembros de la comitiva de recepción a los que se sumaron cientos de diputados y senadores pidiéndole la selfie, alguna que otra cita para resolver sus asuntos, porque no era solo la foto, se la tomaban y no se movían del lugar. Hace entrega protocolaria de lo que parecía un gran libro verde con el texto del segundo informe de la presidenta Claudia Sheinbaum y una cajita pequeña con el material en versión electrónica. 17:34, abandona el salón de plenos y se reanuda el receso dictado para despedir a la secretaria de Gobernación. 15 minutos se fijaron para los posicionamientos de cada partido y desde el anuncio de que comenzaban los discursos, la única diputada, ella sí independiente porque no llegó por ningún partido, es del Movimiento del Sombrero, con una cartulina protestó toda la sesión al pie de la tribuna en apoyo a la alcaldesa de Uruapan, a la que defendió el primer orador, Luis Donaldo Colosio, por Movimiento Ciudadano, que dijo lo siguiente.
2: Imperdonable que en Michoacán asesinen a Carlos Manso y que como respuesta Morena y sus aliados prefieran linchar a su esposa Grecia Quirós en lugar de hacerle justicia a su familia.
1: Alejandro Moreno reiteró el llamado a quien lo quiera tomar de la oposición a conformar una gran alianza, único camino, dijo, para sacar a Morena del poder donde no ha dado resultados.
3: Este gobierno no tiene proyecto de nación, ni respuestas, ni oficio, ni rumbo. Lo que sí tiene ahora es el repudio de las y los mexicanos y el más grande desprestigio a nivel internacional. Porque hoy su consigna es acabar con los medios de comunicación libres.
1: Ricardo Anaya lamentó la censura a medios de comunicación y ciudadanos que no piensen como la 4T en un gobierno que esconde, dijo, hasta sus muertos.
4: Aunque maquillen las cifras, en México nadie resucitó. Solo cambiaron a los muertos de casilla o los borraron.
1: Y la cereza del pastel. Apaguemos ya este programa porque lo que realmente se ve en todo el mundo es la mañanera, dijo Malú Mischer, quien posicionó por Morena. Así, una sesión del Congreso General con la que inició el primer periodo ordinario, tercer y último año de esta 66ª legislatura, que amenazaba con terminar en trifulca, pero Ricardo Monreal, líder de la mayoría morenista, operó la cicatriz antes de... Lo presumió en sus redes, pero los priistas ya tenían megáfonos por si le cerraban el micrófono al líder Alito y hasta un ataúd blanco y sombreros ensangrentados que habían usado en otras ocasiones. Hoy, sesión semipresencial, sin pena ni gloria, pero ya está en comisión de puntos constitucionales la ley de la doble nacionalidad. La próxima semana inicia la glosa de este informe, pero esas son otras historias que seguiremos narrando con las imágenes de Miguel Ángel Brígido. Manuel, mi reporte.
0: Pues muchísimas gracias, Maru, y estaremos pendientes precisamente de todas estas crónicas que se van a estar dando precisamente a partir del arranque de ayer, como bien nos lo narras, del periodo ordinario de sesiones. Bueno, son las 5:40. Vámonos de una vez contigo, Sofía Enríquez, ¿en qué vamos a andar en la música? Hola.
5: Hola, Manuel. Buen día. Hoy en la música nos acompañará Maroon 5. Hoy nos acompañará la música de Maroon 5 porque se cumplen 12 años de su disco

5. Como lo dice su nombre, este es el quinto álbum de estudio de Maroon 5. Fue publicado un día como hoy, 2 de septiembre, pero de 2014. Llegó en un momento en el que el éxito de la banda era ya innegable y les permitió mantener sonidos pop, pero también recuperaron sonidos de sus orígenes más enfocados al rock. Este disco también trajo uno de sus videos musicales más populares.

0: Así que a 12 años del estreno de su disco Five, hoy escucharemos a Maroon 5. Gracias, Manuel. Que tengan buen día.
1: Muy bien, Sofía Enríquez, en eso vamos a andar en la música en esta mañana de este miércoles 2 de septiembre de este 2026. Son las 5 de la mañana con 41 minutos. Vámonos a la primera de deportes con Betsabe Rosales. Hola, Betsa.
2: Hola, Manuel, muy buenos días. Muy buenos días, amigos. Vámonos con la información deportiva porque en el kartismo, el joven piloto mexicano Piero Belsazo tuvo un gran fin de semana justamente en esta categoría senior del Campeonato Nacional KBR. Vamos con esta nota donde José Luis Cuevas nos da más detalles de cómo le fue a este joven piloto que se está abriendo camino desde la categoría de los go-karts.
3: El automovilismo mexicano parece tener en Piero Belsazo una promesa que bien puede convertirse en una figura dentro de las próximas temporadas. El piloto mexicano de 16 años inició con paso perfecto la nueva temporada del Campeonato Nacional KBR al conquistar la pole position, la precarrera y la carrera final. Durante el primer fin de semana de competencia, Belsazo mostró un sólido desempeño en la categoría senior, considerada una de las más competitivas del kartismo nacional, donde se enfrentó a pilotos de mayor experiencia y logró imponerse en cada una de las instancias clave de la jornada. El resultado representa un comienzo relevante para el joven piloto, quien continúa con su proceso de preparación. Y es que el objetivo está claro: transitar del kartismo hacia las categorías de fórmula. Constantemente y en cada una de las competencias en las que participa, Piero destaca el respaldo que ha recibido para continuar con su desarrollo profesional, agradeciendo en todo momento el apoyo de Jack Lanzmanas y Carlos Slim Domid. Con este resultado, Piero Belsazo abre la temporada como uno de los jóvenes talentos a seguir dentro del automovilismo mexicano y mantiene firme su objetivo de construir una carrera profesional en las pistas, pensando en crecer cada día de la mano de la iniciativa privada y sobre todo del talento al volante.
4: La verdad, muy agradecido, muy feliz con el resultado. Quiero agradecer a mis patrocinadores, la Fundación Pablo Lanzmanas, Bull Energy y Escudería Telmex, especialmente a Jack Lanzmanas y a Carlos Slim con todo el apoyo. Muchísimas gracias y vamos con todo.
3: Para Grupo Fórmula y Fórmula Deportes, informó José Luis Cuevas.
2: Gracias a José Luis Cuevas por esta información. 16 años tiene Piero Belsazo, así que bueno, a seguir también su camino como el de muchos otros jóvenes pilotos mexicanos en las distintas categorías. Mencionar que el día de ayer, pues desafortunadamente, se confirma que Eric Lira no llega al Mónaco, fichaje que se cae de último momento. ¿Qué fue lo que pasó con Eric Lira? Aquí lo mencionábamos, él ya tenía su vuelo, ya tenía prácticamente todo amarrado. Una mala gestión prácticamente al interior del Mónaco, porque recordemos, necesitaban tener esa plaza de jugador extracomunitario, como le llaman, antes del cierre de mercado de transferencias, prácticamente antes de las 3 de la tarde del día de ayer, tiempo del centro de México, y esa plaza es la que ocupaba justamente Florian Balogun, quien pues ya había presentado incluso exámenes médicos con el Everton, y es ahí donde se traba toda esta situación. No pasa los exámenes médicos, llega al Everton con una lesión que detecta el cuerpo médico, no lo fichan y en consecuencia lo echan para atrás. Ya estaba también el pago por Balogun y entonces se queda días más al menos en Mónaco mientras resuelven al menos ese tema con Balogun, y con ese movimiento de último momento no se libera a la plaza de extranjero y Eric Lira no puede fichar con el Mónaco. Fue una pues situación que no dependió prácticamente del mexicano. Muchos han señalado directamente a los representantes de Eric Lira, pero la realidad es que fue un error totalmente por parte de la gente del Mónaco. Así que pues el estadounidense Balogun va a estar alcanzando en estos días un nuevo acuerdo, pero ya por las fechas, lo mencionábamos, eran fichajes ya de urgencia, no le da tiempo al mexicano ni de llegar al Mónaco ni de buscar alguna otra liga dentro de esta pues categoría de las principales ligas de Europa, la única que queda todavía, y eso prácticamente hasta el 15 de septiembre, es la Liga de Portugal. Por ahí podría buscar alguna posibilidad. En Rusia también cierran el mercado de fichajes el 11 de septiembre, pero pues luce complicado porque realmente la oferta principal era la del Mónaco. Difícilmente finalmente parece llegue otra oferta de algún otro club, así que bueno, de momento se va a quedar con la máquina celeste de Cruz Azul. Países Bajos, por ejemplo, también cierra registros el día de hoy, también difícilmente podría darse ya este fichaje de emergencia, así que pues veremos si en diciembre Eric Lira logra mantener, seguramente lo hará, este gran momento deportivo, y en diciembre, ojalá de manera más agendada, un poco más ordenada, pueda llegar este fichaje a Europa. Una lástima, después de todas las negociaciones, él había pues consentido que le disminuyeran el sueldo, iba a ganar menos incluso de lo que estaba ganando en Cruz Azul con tal de llegar al fútbol de Europa, y no se da, Manuel. Uno de los jugadores que hablábamos además después del Mundial, iba a ser uno de los que iba a irse a Europa, ¿no? De los que teníamos contemplado. Y bueno, pues esta mala negociación por parte de la gente del Mónaco le niega entonces ese sueño a Eric Lira. Tendrá que esperar de momento, esperemos que, como lo mencionamos, en diciembre pueda llegar esa ansiada oferta, y ojalá no solo del Mónaco, sino que tenga más opciones reales para poder continuar con este sueño, que pueda lograr este sueño en el fútbol de Europa. Pero mencionar que, por ejemplo, con las damas en Inglaterra se está mencionando un fichaje que podría ser histórico. Rebeca Bernal podría ser fichada por el Manchester United, por uno de los gigantes justamente del fútbol inglés. La mexicana que milita en la Liga de los Estados Unidos no estuvo el fin de semana en su equipo, el Washington Spirit de la Liga de los Estados Unidos. Llamó esto la atención y nos enteramos por parte de la prensa que fue porque pidió un permiso especial de trabajo, y nos dimos cuenta que llegó a Inglaterra a presentar los exámenes médicos con el Manchester United, y podría entonces confirmarse en próximos días su llegada al conjunto del Manchester. Sería un fichaje histórico porque sería la primera futbolista mexicana en toda la historia en llegar a la Barclays Women Super League de Inglaterra. Rebeca Bernal totalmente hecha en la Liga MX y ahora podría ser exportada al fútbol de Inglaterra. Según algunos medios ingleses, reportan que ya incluso manejan algunas fechas tentativas para su presentación oficial, que estarían previendo antes de este mismo viernes, así que entre hoy y mañana tendría que haber ya un comunicado oficial de su llegada, y el día de su debut justamente de las inglesas es ese viernes frente a London City. Podría ser presentada también ahí en el estadio ante la afición, así que a esperar también, ojalá que se concrete también este fichaje de Rebeca Bernal con uno de los gigantes de Inglaterra. Hablando de fútbol femenino, a través de una entrevista de Fox Sport, Andrea Rodebach, directora de selecciones femeniles, dio más detalles sobre la candidatura de México como sede del Mundial Femenil de 2031, y nos llevamos también con una gran sorpresa al mencionar que no se presentaron más candidaturas. Por lo tanto, por lógica, está por default la candidatura aceptada de México y Estados Unidos, que en el último tramo justamente de estos papeleos se sumaron más sedes, es decir, se sumó también Costa Rica y Jamaica, más sedes de esta región de CONCACAF para el Mundial de 2031, y no hubo entonces más competidores, así que solamente se presentó la de México, Estados Unidos, Costa Rica y Jamaica, y entonces van a ser sede del Mundial de 2031. Sin embargo, aún no lo confirma la FIFA, y esto es porque en el próximo mes de noviembre van a estarlo haciendo oficial en el Congreso extraordinario que van a celebrar, y es ahí donde seguramente se va a estar haciendo oficial. El tema es qué etapas van a tener la selección mexicana. Quieren replicar un poco ese formato de 104 partidos que vimos en el Mundial masculino, así que pues veremos cuántos partidos le dejan a México. Se está manejando extraoficialmente que las sedes para este Mundial femenino contempla Ciudad de México, el Estadio Azteca, Guadalajara, Monterrey, también está contemplando Pachuca, el Estadio Hidalgo, están contemplando Toluca, el Estadio Nemesio Díez, están contemplando Puebla, el Estadio Cuauhtémoc, Torreón, el Territorio Santos Modelo, Estadio Corona, y Aguascalientes, el Estadio Victoria, así que serían más sedes, por lógica, más partidos en México, y esperemos entonces a noviembre que se dé este anuncio. El 23 de noviembre es justamente este congreso donde se van a dar a conocer justamente la forma oficial, el comunicado oficial, la decisión oficial oficial de que México será entonces sede del Mundial Femenino de 2031. Previo a esa fecha, es decir, en estos meses próximos, tienen que venir pues personas de la FIFA, estos comités técnicos que van a realizar visitas oficiales para evaluar los estadios propuestos, para entonces validar la infraestructura y ponerlos ya con palomita verde de que pueden ser justamente sedes de este Mundial a cargo en esta ocasión 2031 de 4 países. En la Liga Mexicana de Béisbol, ayer los Sultanes de Monterrey fueron apaleados en su casa por los Toros de Tijuana, partido que termina a favor de los fronterizos por pizarra de 15 carreras a 7. Y con este marcador, Tijuana se pone arriba ya en la serie, 3-1. Está a uno solamente de poder instalarse en la Serie del Rey, partido que, bueno, arrancó con el venezolano Hernán Pérez conectando gran slam y terminó con 7 impulsadas para encabezar justamente la victoria. El tablazo de Pérez, que, bueno, contó con bases llenas, fue en el mismo primer inning, y luego Franchi Cordero conectó otro con 2 en base en el segundo episodio para poner el juego 7-0 y marcar prácticamente el rumbo del juego. Del otro lado, David Reyes maniató en una carrera en 6 entradas a los Sultanes. Toros ya iba 9-0, la pizarra en la quinta, con par de remolcadas de Pérez, y agregaron otras 2 en la octava, mientras que Sultanes trataron de reaccionar con 6 carreras entre la séptima y octava entrada, pero el juego estaba prácticamente definido. Difícil darle la vuelta a este encuentro, y la novena de Tijuana está entonces a un partido de poder estar en la Serie del Rey. Hoy se jugará justamente este quinto juego de la serie, con los Toros arriba 3-1. Vamos a escuchar a los protagonistas justamente de este partido: David Reyes, pitcher de los Toros de Tijuana, y Hernán Pérez, uno precisamente de los jugadores más valiosos de la noche.
5: Contento, la verdad, por el desempeño de mis compañeros. Ahora veníamos a tratar de sacar este jueguito y mira, se dio el resultado. Sí, la verdad, todos estamos en el mismo canal, ¿no? Venimos a dar el mejor esfuerzo posible. Y mientras tú des el 100, creo que van a venir buenos resultados.
6: Contento, contento. La verdad que el trabajo que hicimos a la ofensiva hoy fue excelente. Excelente trabajo de David como abridor. Creo que hizo tremendo trabajo. El picheo se mantuvo. Pudimos producir la carrera que necesitábamos y gracias a último la victoria. Sí, muy importante, pero yo me quiero mencionar a los turnos que hubieron antes del jonrón. Yo creo que los muchachos pelearon por la base por bola y gracias a Dios, Franchi y mi persona pudimos hacer un buen picheo para el jonrón.
2: Así que bueno, Roberto Kelly, el manager de Toros, que está haciendo la tarea perfecto, conoce perfectamente a estos Sultanes, viene justamente saliendo de la franquicia y se nota al menos cómo está manejando esta serie contra los propios Sultanes en este nuevo capítulo con los Toros de Tijuana, y se perfila entonces Toros asegurar su lugar en la Serie del Rey nuevamente en el estadio justamente de los Sultanes, en el Palacio Sultán. Ayer también se iba a desarrollar el partido entre Olmecas de Tabasco y Pericos de Puebla, pero termina pues llegando la lluvia, se inundó terriblemente el campo y decidieron mejor recorrer la serie. Ayer se cancela, se va entonces a recorrer un día, se respetarán los días de descanso en caso de ser necesario, y entonces el día de hoy se juega el juego número 3 a las 7 de la noche, mañana juego 4 todavía en el Hermano Cerdán a las 7, y el viernes también el juego 5 en el estadio Hermano Cerdán. El domingo sería entonces el juego 6 en caso de ser necesario en el estadio Centenario, y allá se jugaría entonces juego 7 también en caso de ser necesario. Así que hoy 7 de la noche, Olmecas contra Pericos, el juego número 3 en el estadio Hermano Cerdán, y 7:30 Sultanes contra Toros a las 7:30, lo mencionábamos, desde el Walmart Park, desde el Palacio Sultán. Abridores probables de Sultanes, por cierto, Manny Bañuelos y Adonis Medina por parte de Tijuana. En la NFL ya se dio a conocer la preventa para los aficionados que estén interesados en adquirir los boletos del duelo entre los 49 de San Francisco y los Vikingos de Minnesota, partido de temporada regular que se va a desarrollar en México en el Estadio Azteca el 22 de noviembre, y pues se da a conocer que van a ser 3 etapas. Preventa primero de derechohabientes de tarjeta American Express va a ser del 14 al 16 de septiembre, posteriormente una preventa de Banorte del jueves 17 al sábado 19 de septiembre, septiembre y la venta general va a arrancar el martes 22 de septiembre. Venta a través de Ticketmaster. No se contempla a la plataforma Funky, que ya ha tomado control del Azteca, porque el convenio de NFL internacionalmente es directamente con Ticketmaster. Funky va a vender los boletos de estacionamiento, pero todo el proceso de venta va a ser a través de Ticketmaster. Manuel, aún no dan a conocer los boletos y me da miedo que estén demasiado caros.
7: Demasiado caros, sí. ¿Verdad? Los costos de los boletos.
2: Sí. Así que bueno, esperar a que den más información de cuánto van a costar.
7: Sí, es correcto. Entonces el 14.
2: A partir del 14 para los de American Express.
7: Perfecto. ¿Tú ya estás lista?
2: No tengo tarjeta American Express, por eso me preocupa.
7: Por eso me preocupa. Bueno, ni hablar.
2: Gracias,
7: pues atentos.
2: Manuel.
7: Muchas gracias. Muy gracias, gracias, Betsabe. Rosales, la primera de deportes, aquí por la mañana. Bueno, vamos a pausa. Son las 5:56. Vamos a hacer un corte y vamos a regresar para escuchar las voces de quienes han hecho la noticia en las últimas horas. Volvemos.

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1: Estas son las Stevie Bites con Stevie de TV. Imaginen una ciudad donde los solteros tienen solo una noche al año para hacer lo que quieran sin tener que estar casados. Solo por una noche reúne a Mónica Bárbaro y a Colin Turner como Ali y Owen, dos desconocidos que conectan en Nueva York y pasan la noche intentando volver a encontrarse entre malentendidos, personajes excéntricos y situaciones cada vez más absurdas. La dirige Will Glock, responsable de Easy A y Con Todos Menos Contigo. Sí, aquella película que ayudó a demostrar que la comedia romántica todavía podía llenar cines. Si extrañabas películas que te hicieran reír y suspirar, esta es la indicada, porque algunas historias de amor necesitan años para empezar, pero esta solo tiene una noche. Solo por una noche ya está disponible en los cines de todo el país. Estas fueron las Stevie Bites con Steve de TV.
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1: Las 6 de la mañana, le reiteramos el agradecimiento que le hicimos a las 5:30 de la mañana por estar con nosotros en esta mañana de este miércoles 2 de septiembre de este 2026. Le saludamos a través de todas las frecuencias de Grupo Fórmula en la República Mexicana, por supuesto a través de todos los sistemas de Telefórmula en México. Hola, muy buenos días nuevamente, ¿cómo están? Bueno, también en nuestro canal de YouTube, nuestras plataformas digitales, bienvenidas, nuestro canal de X. Muy buenos días a todas y a todos. Bueno, pues vamos a comenzar con la con las voces de quienes han hecho la noticia en las últimas horas. Durante su mensaje por el segundo informe de gobierno, la presidenta Claudia Sheinbaum habló sobre algunos de los resultados de su administración, como la creación de empleos y la baja en los homicidios dolosos del país.
2: Estoy convencida que México camina por el rumbo de la prosperidad compartida. Los servidores públicos tenemos la obligación de comportarnos con profunda responsabilidad, pero al mismo tiempo con sencillez y humildad. En 2025, los ingresos del gobierno federal alcanzaron una cifra histórica de 6.046.000 millones de pesos. No se reprime al pueblo, no se utiliza la fuerza del Estado para callar a quienes piensan distinto. Desde 2019, las y los trabajadores viven una primavera laboral. En estos casi 2 años, hemos enfrentado difíciles circunstancias internacionales, marcadas por un cambio en la política arancelaria del gobierno de los Estados Unidos. Hoy el Estado recupera la rectoría en la planeación del desarrollo. Todos los estudiantes de primaria preparatoria están becados. México vive un momento histórico en el deporte. Se construyeron 2.226 canchas de fútbol. Hemos logrado 51% de disminución en homicidios dolosos desde que llegamos a la presidencia. En política exterior, hemos mantenido los principios constitucionales. Queremos cooperación, diálogo y entendimiento con todas las naciones. Pero cooperación no significa sometimiento. Somos parte del proyecto de la Cuarta Transformación de la Vida Pública. Que nadie se equivoque. Aquí no hay divisiones. Aquí no hay rompimiento.
1: Parte de los rompimientos, parte de las expresiones que dio la presidenta Sheinbaum ayer en Palacio Nacional. A propósito de eso, muchas planas en la República Mexicana que tienen que ver precisamente con el discurso de la presidenta. Así que vamos a comenzar a revisar las primeras planas en la República Mexicana. Vania Pasarán, buenos días.
3: Buenos días, Manuel. Buenos días para todos. Así es, de las 16 primeras planas que vamos a leer esta mañana, 12 hablan del informe de la presidenta Claudia Sheinbaum y 4 de otros temas. Iniciamos en el sur del país, que dice el Imparcial de Oaxaca, vamos mejor y tenemos rumbo. Esto lo afirmó la presidenta Claudia Sheinbaum en su segundo informe. Avanza el PIB y hay un peso fuerte. México requiere cooperación, diálogo y entendimiento con todas las naciones sin sometimiento. Ahora nos vamos a Quintana Roo con el novedades de Quintana Roo. México tiene rumbo, dice la presidenta. La presidenta destaca logros en diversos rubros durante la presentación de su segundo informe de gobierno, subrayando que no hay divisiones ni rompimientos. También ahora nos vamos a Michoacán. ¿Qué dice la voz de Michoacán? Vamos mejor y con rumbo. La presidenta de México demuestra resultados y reitera la defensa de la soberanía frente a las presiones de Estados Unidos. Resalta logros con la estrategia de seguridad. Hay histórica caída en homicidios y delitos de alto impacto, dijo la presidenta, y se logra récord en los programas del bienestar en sector laboral y de salud. La 4T se consolida, recalca la presidenta Claudia Sheinbaum. También esta misma información la tienen en el diario del Istmo. Claudia, vamos mejor y tenemos rumbo. La economía se mantiene estable y avanza pese a los aranceles de Estados Unidos, dijo en su segundo informe de gobierno, Manuel.
1: Muy bien, pues por las primeras partes, las primeras planas que tienen que ver precisamente con el discurso de la presidenta. Son las 6:39 de la mañana. Vamos a hacer una pausa, vamos a regresar para seguir escuchando las voces de quienes han hecho la noticia y vamos a seguir revisando las primeras planas en la República Mexicana. Volvemos.
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10: DJ Shadow celebrará los 30 años de Introducing con una nueva reedición y una gira conmemorativa. Su álbum debut hizo historia al ser construido completamente a partir de samples, mezclando hip hop, jazz, rock y sonidos ambientales. DJ Shadow continúa siendo una referencia fundamental para la música electrónica.
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14: Energía noventera. Another Night fue un fenómeno de las pistas de baile en 1994 gracias a Real McCoy. ¿La recuerdan? Una mezcla irresistible de Eurodance, melodía pegajosa y esa voz robótica que se quedó grabada en la memoria colectiva. Perfecta para activarse aunque sea solo en la mente. Aquí Another Night en Sonido Brown.

0: Cuida lo que comes.
1: Caldo de pollo con verduras. Prepara un reconfortante caldo utilizando pechuga de pollo desmenuzada sin piel. Agrega chayote, zanahoria, calabacitas picadas y un toque de cilantro fresco. Es una comida hidratante y perfecta para mantener una digestión ligera.
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2: Esta mañana, mañana de miércoles 2 de septiembre de este 2026, empezando septiembre con mucho gusto, mes patrio, por supuesto, ya comienzan a verse las banderitas en diferentes edificios de instituciones públicas, por supuesto. Bueno, pues ya poco a poco entraremos en el ambiente del mariachi, en el ambiente de la música mexicana, en el ambiente folclórico. Bueno, en el salón de plenos de la Cámara de Diputados, el coordinador de Morena, Ricardo Monreal, saludó al senador y presidente nacional del PRI, Alejandro Moreno. El momento fue difundido por Monreal, quien también conversó con otros priistas y panistas. Vamos a escuchar.
3: Los desaparecidos,
4: ¿qué pasó, Richard? ¿Cómo vas?
3: ¿Bien? Mientras tanto, Richard, México ha caído de lugar sin
4: permitirnos. Yo creo que al final del camino, eso ahorita le decía al profe, lo importante es, aunque sea firme, pero con respeto y con cuidado, y no se puede hacer todo.
5: Lo sabes.
4: Vamos a cumplir. Venga,
6: ¿sale?
2: Pero qué bueno, güey, qué bueno que estás aquí para que... Bueno, ahí anda Monreal saludando a todos los compañeros legisladores. El Alejandro Barbosa, él es presidente de la Asociación Nariz Roja, rechazó que ya no falte ningún medicamento contra el cáncer en los hospitales públicos, como lo afirmó ayer la presidenta Sheinbaum en su segundo informe de gobierno.
7: De mi comentario de lo que la presidenta hoy informó de que ningún hospital donde se atiende cáncer faltan medicamentos, pues es rotundamente falso. Tenemos amistad y relación con otras organizaciones de la sociedad civil, las cuales han estado comprando medicamentos, pagando estudios médicos, pagando insumos de hospitales de niños con cáncer. No podemos hablar ni tenemos los números porque el gobierno no es tan transparente en eso para poder hacer un comparativo con el gobierno de López Obrador. Lo que sí es que podemos ver es que sí hubo una disminución evidentemente de compra de medicamentos que se nos solicitaban a las ONGs, pero no por esto vamos a decir que ningún hospital tiene carencia de medicamentos. Creo que desde ahí parte el error de la comunicación de la presidenta.
2: Alejandro Barbosa. Bueno, ayer a su llegada a Palacio Nacional, el gobernador de Tamaulipas, Américo Villarreal, descartó convertirse en testigo protegido de los Estados Unidos y afirmó que su actuación se mantiene apegada a las leyes mexicanas.
8: Bueno, yo creo que ahorita le quitan tantas visas a tanta gente que creo que va a ser en un momento dado meritorio que no tengas visa, ¿no? Y que yo ya lo demostré, hice una rueda de prensa, mostré mi documento y que está sujeta a que es un documento que expide la Unión Americana y en su momento puede considerar el retirarla, como lo está haciendo, pues lo vemos en un momento dado, inclusive en forma masiva.
9: Oiga, ¿y usted se convertiría en testigo protegido de Estados Unidos?
8: De ninguna manera, no tengo más que ajustarme a las leyes mexicanas.
2: Bueno, pues ahí salía de un restaurante en la zona centro y de ahí se trasladó a Palacio Nacional. Me da la impresión como de que el gobernador de repente prepara el camino, ¿no? Sería un honor, en todo caso, una distinción no tener la visa, pues vigente, con acceso vigente, ¿no? Esa sería, me parece, como que la preparación del camino. Porque pues tener el documentito o tener la tarjeta o tener la calcomanía pegada al pasaporte, esa se puede tener, esa no pasa nada, esa no se la requiere el gobierno de los Estados Unidos. Lo único que no tiene es validez. Entonces ahí más bien es cuando el gobernador de Tamaulipas iría a los Estados Unidos, entraría a los Estados Unidos y demostraría que su documento está vigente. Eso no lo ha hecho. Eso no lo ha hecho el gobernador de Tamaulipas, Américo Villarreal. Bueno, soy servidor público de Abolengo, aseguró Raúl Bolaños Cacho Cue, presidente de la Cámara de Diputados, con quien hablamos ayer aquí en el noticiero de Ciro Gómez Leiva en Grupo Fórmula.
10: Ya son muchos años de muchas generaciones, Manuel, dedicadas a la administración pública,
5: casi siempre adscritos a Oaxaca. Somos
6: de Oaxaca. Oaxaqueño.
5: Yo soy oaxaqueño, mi padre oaxaqueño, mi abuelo oaxaqueño. Algunos tuvieron incursión en la vida pública nacional, pero bueno, pues es un legado que dejan, que para mí es una altísima responsabilidad y que ahora me obliga a conducirme desde la presidencia de la mesa directiva de la Cámara de Diputados con mucha más seriedad y a la altura de la circunstancia y del tiempo político que estamos viviendo.
10: Bueno, el vicecoordinador económico de los diputados del PAN, Héctor Saúl Téllez Hernández, a través de un videomensaje, advirtió que el país enfrenta una alarmante fragilidad económica.
11: México apenas creció 0.5%, es decir, 5 décimas nada más del año pasado a este. La inversión pública cayó 28.4%. Y atención a este dato, porque por cada peso destinado a la inversión física, el gobierno pagó 1.85 pesos de intereses de deuda. Es decir, se pagó casi el doble de deuda que la inversión. Eso significa menos infraestructura, menos crecimiento y menos desarrollo.
10: Dijo la presidenta Sheinbaum por ahí que va a haber en el paquete presupuestal, ya lo conversaremos un poquito más adelante, le entraremos más al tema, más al fondo, pero que va a haber un déficit menos amplio. Pues ojalá, ¿no? Que no haya tanto endeudamiento, de eso se trata. Tampoco tener una deuda amplia es algo que sea ideal para la economía de un país. Bueno, la senadora del PRI, Carolina Vigiano, en entrevista con Joaquín López Dóriga aquí en Grupo Fórmula, calificó como lamentable y una simulación absoluta el regreso de Enrique Insulza al Senado.
12: Lamentable noticia y una simulación absoluta, ¿no?
13: ¿Por qué es una simulación, Carolina?
12: Porque mira, primero, él era parte de la permanente y no se presentó nunca. Y todavía ayer dice, bueno, es que no me convocaron. No, pues no te convocan, tú eres parte de la permanente. Y luego dice, me estuvieron pagando por cheque. Bueno, eso es absolutamente ilegal. Si tiene suspendidas sus cuentas, como debería ser en un caso de estos, pues eso que se está haciendo es incorrecto absolutamente. Dice, soy independiente, pero voy a votar como vota Morena. Pues no es independiente.
10: Es correcto, lo que yo digo, es morenista. Es el senador morenista Enrique Insunza. Bueno, estamos viviendo el terrorismo y la señora presidenta y el gobernador David Monreal dicen que no pasa nada. Esto lo dijo una de las vecinas afectadas por la explosión del coche bomba afuera de la comandancia municipal de Ojo Caliente en Zacatecas la noche del pasado domingo.
14: ¿Qué se trata? ¿En qué país estamos viviendo? Y la señora dice que no pasa nada porque no le pasa nada a ella, porque ella tiene seguridad, ella tiene protección. ¿Nosotros qué? David Monreal dice, no pasa nada, no pasa nada, miren, aquí es una bomba, estamos viviendo como allá, como
15: terrorismo.
14: No se puede vivir así.
16: ¿Qué le exigiría a usted a las autoridades?
14: Ay, no, por lo pronto que saquen de aquí ese lugar y que nos ayuden a todos, al vecino, mire, ya no tiene casa.
10: Pues sí, así están las personas afectadas allá en el caso de este bombazo en Ojo Caliente, en Zacatecas. Bueno, 6:16 a.m, seguiremos escuchando las voces de quienes han hecho la noticia en las últimas horas, seguimos revisando la prensa en la República Mexicana. Vania Pasarán.
17: Manuel, ahora nos vamos con el imagen de Veracruz. México es soberano, dice esta información en su primera plana. La presidenta Claudia Sheinbaum defendió la continuidad de los programas para el bienestar y afirmó que millones de familias reciben apoyos sociales. En el ámbito energético, reivindicó la soberanía nacional y el fortalecimiento de Pemex y destacó obras para Veracruz. Carreteras, agua, trenes y petroquímica concentran proyectos estratégicos federales para impulsar la infraestructura y desarrollo en este estado. Ahora nos vamos a Reynosa, Tamaulipas. ¿Qué dice el Mañana de Reynosa? Vamos mejor y tenemos rumbo. La jefa del Ejecutivo Federal puntualizó que mientras tenga el honor de servir como presidenta de la República, defenderá con toda firmeza la soberanía, la dignidad y la independencia, ya que México es un país soberano y ante eso recalcó que la soberanía no se negocia. Ahora nos vamos a Morelos con la jornada de Morelos. 23 meses de grandes cambios, dice esta información en su primera plana. La cobertura y calidad de atención en el IMSS, ISSSTE, IMSS Bienestar ha aumentado sustancialmente en este periodo, dijo la presidenta. México vive una primavera laboral con el aumento al salario mínimo después de años de empobrecimiento y aumento de las desigualdades. Esta misma línea informativa la siguen en Nuevo León con el ABC de Monterrey. Destaca Sheinbaum honradez y austeridad en su gobierno. Durante su segundo informe de gobierno, la presidenta llama a mantener la integridad como principio de transformación y reivindica el manejo responsable de recursos durante su administración. Tenemos la responsabilidad histórica de garantizar el camino de la honradez y de un gobierno que esté al servicio del pueblo. Esto lo dijo ayer la presidenta Claudia Sheinbaum. Ahora nos vamos con otra información, al Diario de Chihuahua. Desmantela la Secretaría de Seguridad del Estado, otro mega narco laboratorio, dice. Producía aproximadamente 2 toneladas de cristal al mes cerca de Parral. Leo la información de Orlando Chávez. La Secretaría de Seguridad Pública del Estado informó de la localización y el aseguramiento de un narcolaboratorio en las cercanías del poblado de Las Lajas, área serrana del municipio de Hidalgo del Parral, el cual, según estimaciones, tiene capacidad para producir hasta 2 toneladas de drogas sintéticas de manera mensual. Otro aseguramiento en el norte del país, Manuel.
10: Muy bien. Bueno, pues son las 6:18 a.m. Bueno, vamos a ir a pausa, pero antes, Sofía Enríquez, recuérdanos en qué andamos en la música. Hola.
6: Hola, Manuel. Hoy estamos escuchando a Maroon 5, porque hace 12 años estrenaron su disco 5.

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9: Seguimos en esta mañana y escuchamos todavía los audios, las voces de quienes han hecho la noticia en las últimas horas. Es el secretario de Gobierno de la Ciudad de México, César Cravioto, quien en entrevista con Jaime Núñez aquí en Grupo Fórmula habló sobre el segundo informe de gobierno, precisamente de la jefa de gobierno Clara Brugada, que ayer fue entregado a la presidencia de la mesa directiva del Congreso local y lo recibió la presidenta Olivia de la Garza.
10: En el tema de obra pública, pues tanto de construcción de vivienda como toda la obra hidráulica en la ciudad, como lo que hemos desarrollado, por ejemplo, para lo que es el bienestar, todos los programas sociales a los que se comprometió la jefa de gobierno cuando era candidata, ya funcionando en la Ciudad de México. También hablamos de la inversión pública y privada, el empleo. Ahora con lo del Mundial, como dices, pues la verdad es que creció mucho la inversión en la ciudad y creció mucho el turismo en la ciudad. También todas las obras de electromovilidad, tanto cablebús, metrobús, tren ligero, trolebús, pues han tenido avances importantes.
9: Bueno, a partir de ayer, ojo, y hasta el 16 de septiembre, en el metro se va a implementar, en el metro de la Ciudad de México, el programa Cero Pirotecnia. Así lo anunció el director del metro de la ciudad, Adrián Rubalcaba. Vamos a escuchar al director del metro.
11: A partir del 1 de septiembre al 16 de septiembre, por instrucciones de la jefa de gobierno, estaremos implementando el operativo Cero Pirotecnia. A razón de que la pirotecnia pone en riesgo a ti y a tus seres queridos. En el metro estaremos haciendo revisiones aleatorias que nos permitirán revisar cada uno de los vagones y garantizar tu seguridad. Porque en el metro, ¿cuál es la misión?
9: ¿Qué gritaron en el metro? ¿Qué dice? ¿Porque en el metro qué? ¿Va la revisión? Algo así, ¿no? Bueno, eso es lo que dicen ahí los integrantes de la Secretaría de Seguridad Ciudadana, la parte de seguridad del metro. Ayer se cumplió un año que entró en funciones la nueva Suprema Corte de Justicia de la Nación, conformada por ministros elegidos por el pueblo. Estos ministros conocidos como los ministros del acordeón. Así se van a la historia los ministros del acordeón. Sin embargo, en este periodo la Corte ha resuelto 35% menos de asuntos que la anterior conformación de ministros. Juan Antonio Jiménez, te escuchamos con este reporte. Juan Antonio, adelante, buen día.
12: Gracias, Manuel. Muy buenos días. A un año de la nueva integración de la Suprema Corte de Justicia, el balance institucional muestra cambios profundos en su funcionamiento y en la manera en que se producen las decisiones judiciales en el país. Sin embargo, también revela una disminución clara en la productividad y en la generación de criterios obligatorios. La Corte ha resuelto 35% menos asuntos que la integración previa. Este descenso se atribuye principalmente a la reforma judicial que eliminó las dos salas y concentró todo el trabajo en el Pleno, además de la reducción del número de ministros. Con menos integrantes y sin órganos auxiliares, cada asunto requiere tiempo de discusión y votación, lo que ha ralentizado el ritmo de la resolución. A esta caída de productividad se suma la emisión de jurisprudencias, que disminuyó más del 50% durante el último año. Esto significa que la Corte está generando menos criterios obligatorios para jueces y tribunales del país, lo que impacta directamente en la uniformidad y claridad del sistema judicial. Esto es uno de los efectos más visibles de la reforma, pues el Pleno dedica más tiempo a resolver casos concretos y menos a construir criterios de alcance general. Pese a este panorama, la Corte destaca algunos avances, entre ellos la reducción del rezago histórico. Heredaron más de 1,000 asuntos pendientes y cerraron el año con apenas 56 sin resolver. También se registraron decisiones relevantes en materia de derechos humanos, como criterios sobre violencia vicaria, autonomía reproductiva, derechos indígenas y afromexicanos, así como fallos en temas fiscales y administrativos de alto impacto. Sin embargo, persisten pendientes de gran calado, como la discusión sobre la prisión preventiva oficiosa, la regulación de la muerte digna y diversos criterios en materia tributaria. Además, la Corte ha enfrentado tensiones internas y cuestionamientos sobre la legitimidad de su integración debido a los acordeones durante la elección, por lo que esto ha marcado su primer año de funcionamiento. También es importante destacar que a lo largo de este año se han cometido pifias por parte de ministras como Lenia Batres y María Estela Ríos. En síntesis, la nueva Suprema Corte llega a su primer aniversario con un balance mixto. Más rezago resuelto, pero menos productividad. Más temas de derechos humanos, pero menos jurisprudencia y un ritmo de trabajo más lento que el de la administración anterior. Manuel, el reporte.
9: Muchísimas gracias. Gracias, Juan Antonio Jiménez. Bueno, la Fiscalía de Justicia del Estado de Sonora identificó a los responsables de incendiar el cuadrilátero del Centro de Usos Múltiples de Hermosillo ocurrido la noche del viernes. Michelle Rivera, mi compañera, saludos hasta allá, hasta Sonora. Michelle, te escuchamos con el reporte. Adelante.
13: Manuel, te saludo con mucho gusto. Un abrazo desde Sonora. Te informo que autoridades estatales confirmaron, descartan la realización del evento Noche Suprema. ¿Ustedes lo recuerdan? Esta pelea de box en donde influencers se subirían al ring, pero tuvo que ser cancelada luego de la irrupción de civiles armados al Centro de Usos Múltiples en Hermosillo el pasado fin de semana. Al ser cuestionado por los medios de comunicación, Gustavo Rómulo Salas Chávez, fiscal de justicia de Sonora, dijo que no existen condiciones para la realización de este evento de Noche Suprema. Lo anterior, pues, tras el ataque ocurrido en el Centro de Usos Múltiples el viernes 28 de agosto, que impidió la celebración del espectáculo programado para el sábado 29. Lo que dijo es que de momento no hay ninguna circunstancia que permita la celebración de un evento de esta naturaleza. Sobre la investigación, reiteró que ya están identificados los participantes en la agresión.
14: Ya tenemos identificados a los sujetos que participaron, al grupo criminal al que pertenecen y las armas que emplearon.
13: El grupo criminal al que pertenecen y las armas utilizadas. El fiscal estatal también comentó que varias de las personas que participarían en este evento cuentan con antecedentes o enfrentan procesos penales y que contra algunas se obtuvieron órdenes de aprehensión por diversos delitos. Es importante mencionarte que no hay una sola persona detenida hasta este momento. Manuel, por su parte, el secretario de Gobierno, Adolfo Salazar Raso, afirmó que no se otorgarán de ahora en adelante permisos para realizar este tipo de eventos bajo ninguna circunstancia, pues no existen las condiciones para su celebración, al menos de momento. Seguimos al pendiente de cualquier actualización, Manuel. Muy buen día.
9: Así la información. Muchísimas gracias a Michelle Rivera allá en Sonora. Bueno, hay un detenido por la explosión del coche bomba ocurrida la noche del domingo frente a la comandancia municipal allá en Ojo Caliente, en Zacatecas. Alonso Chávez, nuestro compañero de Grupo Fórmula, precisamente ahí en Zacatecas. Te escuchamos con el reporte, Alonso.
15: Buen día, Manuel, te saludo con gusto y saludo al auditorio. Informarte que fuerzas de seguridad detuvieron a un implicado en el ataque con un coche bomba perpetrado la noche del domingo contra la comandancia de la Policía Municipal de Ojo Caliente. Rodrigo Reyes Muguerza, secretario general del gobierno de Zacatecas, informó que el arresto ocurrió durante un operativo en el municipio de Cuauhtémoc, vecino al municipio de Ojo Caliente, en la zona sureste del estado.
16: Para informar a la población algo muy importante, a través del operativo de seguridad que se ha desplegado no solamente en Ojo Caliente, sino en esta zona del sureste del estado, la Secretaría de Seguridad Pública ha logrado ya la detención de uno de los presuntos implicados, que en este momento está siendo puesto a disposición de la Fiscalía General de Justicia del estado.
15: El detenido fue identificado como Juan Pedro N., de 29 años y originario de Aguascalientes. De acuerdo con las autoridades estatales, fue ubicado cuando conducía un vehículo. Al detectar la presencia de los policías, intentó escapar arrojando artefactos ponchallantas y posteriormente descendió de la unidad y huyó a pie hacia una zona de cultivos donde fue alcanzado y detenido. A este hombre le fueron asegurados un explosivo artesanal tipo niple, una granada de fragmentación, 22 ponchallantas, 5 cargadores abastecidos, dosis de marihuana y cocaína, además del vehículo. Manuel, aunque las autoridades no han precisado cuál habría sido la participación del detenido en el ataque que dejó 11 lesionados, afirmaron que existen indicios que lo relacionan con estos hechos y que con su detención van a avanzar en la identificación, ubicación y localización de otras personas que pudieron haber intervenido en el ataque del domingo en Ojo Caliente. Manuel, así la situación en Zacatecas. Muy buen día. Saludos al auditorio. Pues
9: atentos. Muchas gracias por la información, Alonso. Gracias, Alonso Chávez, nuestro compañero aquí de Grupo Fórmula. Bueno, vámonos de una vez contigo, Juan Carlos Cruz. ¿En qué vamos a andar en los espectáculos? Hola.
17: ¿Qué tal, Manuel? Un saludo al auditorio. Luego de que Miley Cyrus sorprendió a sus fans al quitar su apellido de su nombre en redes, todo parece indicar que es parte de su nueva etapa, la cual llegará con el lanzamiento de un nuevo disco. Best Persuades es el nombre de este material que saldrá a la luz el 18 de septiembre. Sin embargo, la nueva etapa también viene con dos conciertos que la compositora ofrecerá en el Hollywood Bowl de Los Ángeles el 16 y 18 de octubre, donde tendrá como invitada especial a la banda de rock Model Actress. La vida de Matthew Perry será plasmada en una docuserie que llegará a Netflix el 27 de octubre. The One About Matthew Perry es el nombre de esta producción, que constará de tres partes, en donde veremos fotos y videos inéditos del actor de Friends y su familia, compartidas por su hermana, Mia Perry, además de explorar los problemas que pasó cuando no estaba frente a las cámaras. Luego del anuncio de su presentación en el medio tiempo del partido de la NFL en México, ayer el grupo de rock The Warning también confirmó que llegarán por primera vez al estadio GNP. La cita es el 5 de febrero del 2027, concierto para el cual los boletos saldrán a la venta general el 11 de septiembre. Tras un mes en cartelera, Spider-Man Brand New Day ha logrado recaudar más de 2.300 millones de dólares, quitándole a Titanic el cuarto lugar como la película más taquillera de todos los tiempos, solo por debajo de Avatar 1, Avengers Endgame y Avatar El Camino del Agua. Con esta peli y también con el estreno de La Odisea, Tom Holland se ha posicionado como el tercer actor más taquillero del cine, con 15.2 millones de dólares recaudados en su carrera, solo por detrás de Zoe Saldaña y Scarlett Johansson. Hasta aquí los espectáculos, regresamos al estudio.
9: Muchísimas gracias, Juan Carlos Cruz. Bueno, vamos a pausa, 6 de la mañana con 34 minutos. ¿Alguna portada antes de irnos a pausa, Vania?
18: El Imparcial de Sonora, lo que ya nos informaba Michelle Rivera, participantes de Noche Suprema bajo investigación de la Fiscalía Estatal.
9: Perfecto, bueno, pues ahí está. Y seguimos revisando la prensa en la República Mexicana. Muchísimas gracias. Tenemos, por supuesto, más información. Vamos a ir al corte, le digo, la pausa y regresamos. Tenemos más información en esta mañana de este miércoles 2 de septiembre de este 2026, 6 de la mañana con 34 minutos. Hacemos un corte, volvemos.
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2: 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El ejército trigarante, encabezado por Agustín de Iturbide, entró triunfante a la Ciudad de México, poniendo fin a 11 años de guerra.
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6: El embajador de Estados Unidos en México, Ron Johnson, reconoció el operativo de las fuerzas de seguridad donde fue abatido Luis Enrique N., alias el R5, quien era buscado en su país por tráfico de drogas y actividades de delincuencia organizada transnacional. El secretario de Salud de Aguascalientes, Rubén Galaviz, confirmó el primer caso de miasis por gusano barrenador en humanos en la entidad. Detalló que el paciente tiene una discapacidad, lo que permitió que la mosca entrara en su boca. En lo que va del año, se han reportado en el país más de 250 casos. La Embajada de México en Tailandia informó que a partir del 15 de septiembre, las personas mexicanas que deseen entrar al país asiático deberán contar con visa electrónica. Detalló que el trámite puede tomar entre 5 a 10 días hábiles y se realiza a través de su página. Informó Edsel Vanegas. 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
1: 6:38 por la mañana con Peregrino.
7: Hola Manuel, buen día. Soy Judith Tapia, experta en ciberseguridad y gerente de productos para el consumidor en Kaspersky. Oigan, ¿cómo les ha ido con este regreso a clases? El inicio de ciclo siempre es muy emocionante. Cuadernos nuevos, mochilas listas y muchos proyectos por delante, pero ojo. Además, este año hay un compañero muy presente en la vida digital de nuestros hijos. ¿Adivinan cuál? La inteligencia artificial. Hoy en día, niños y adolescentes recurren cada vez más a los chatbots para resolver dudas o buscar ideas para sus tareas. De hecho, datos de la firma de seguridad Kaspersky revelan que las herramientas de inteligencia artificial pasaron del sexto al tercer lugar entre las categorías más buscadas por los menores en Google. Como mamá de niños que ya interactúan con esta tecnología, les digo algo, esto no tiene por qué asustarnos. La inteligencia artificial o IA es un gran copiloto para aprender siempre y cuando guiemos a nuestros hijos para usarla como un apoyo y jamás como un sustituto de su propio pensamiento. De hecho, podemos aprovechar esa curiosidad natural que tienen los niños y si en la escuela están viendo, por ejemplo, el sistema solar, la IA puede ayudarnos a responder sus porqués de forma divertida o explorar temas con mayor profundidad. Funciona mucho para alimentar sus ganas de saber más. Eso sí, un gran acuerdo en casa es enseñarles a usar la IA para pedir explicaciones o ejemplos, pero no para que les hagan la tarea completa. Para este regreso a clases les comparto tres preguntas muy sencillas que podemos enseñarles a hacerse antes de dar por buena una respuesta de la IA. La primera, ¿de dónde viene esta información? Si la IA cita un dato o un libro, hay que verificar que realmente exista. Segunda, ¿dónde más puede comprobarlo? ¿Un libro de texto o sus propios apuntes son ideales para validar? Y tercera, ¿debo preguntarle a un adulto? Si algo no les cuadra, apoyarse en mamá, papá o en sus maestros siempre va a ser la mejor opción. Recuerda, acompañar la vida digital de nuestros hijos también es protegerlos. Gracias, Manuel. Volvemos contigo.
8: Muchísimas gracias a Judith Tapia, experta en ciberseguridad y gerente de productos para el consumidor de Kaspersky México. Gracias, como siempre, y ponemos esta colaboración, estos consejos, estas reflexiones precisamente en nuestras redes sociales y atentos y pendientes siempre al chat, allá precisamente al blog, mejor dicho, de Kaspersky. Bueno, la Secretaría de la Defensa Nacional reconoció el esfuerzo, la preparación, la disciplina, la constancia de 1,749 oficiales del Ejército, la Fuerza Aérea, la Guardia Nacional, quienes alcanzaron la jerarquía superior tras participar en los procesos de promoción y reclasificación 2026. El acto central se llevó a cabo en las instalaciones de las comandancias de Paseo de la Reforma y fue presidida por el general de división.

0: Comisión Enrique Martínez López, subsecretario de la Defensa Nacional. Bueno, y saludamos en esta mañana, cambio de tema, a Rosa María Rubio Cantún. Ella es analista económico de Monex. Rosa María, qué gusto saludarte. Muy buenos días.
1: Hola, muy buen día, estimado Manuel. Muy buen día a ti y a todo tu auditorio.
0: Muchas gracias. Bueno, pues para revisar con ustedes, con todo el equipo precisamente de Monex, normalmente las expectativas, cómo está el mercado. En este caso, ¿qué nos van a decir las cifras de esta semana sobre la fortaleza del mercado laboral en los Estados Unidos, Rosa María?
1: Sí, bueno, pues a mitad de la semana tenemos dos principales fuentes de incertidumbre para los mercados. Por un lado, la evolución de los datos económicos, particularmente del mercado laboral en Estados Unidos, y pues más que nada lo que puedan implicar para las próximas decisiones de la Fed. Y por otro lado, tenemos factores externos, principalmente en el plano geopolítico y comercial, que podrían seguir generando presiones sobre la inflación y las tasas de interés y también para el crecimiento económico. Como bien comentas, para el mercado laboral en Estados Unidos en esta semana la atención está prácticamente centrada en el mercado, las cifras de las nóminas no agrícolas después de que el reporte de julio sorprendiera negativamente con una pérdida de 23,000 empleos. Y ayer tuvimos una primera señal con el reporte de JOLTS de julio. Sin embargo, este reporte lleva un rezago de 2 meses, por lo que la atención estará hacia los siguientes indicadores. El día de hoy ya tuvimos una segunda señal con el reporte del empleo ADP, en donde la economía de Estados Unidos apenas agregó 38,000 empleos durante el mes de agosto, por debajo de los 47,000 que preveía el mercado y también por debajo de los 44,000 que se tenían registrados en julio. Y pues ahora la atención se concentra más que nada hacia las nóminas no agrícolas del viernes, dato que será clave para la Fed. El mercado anticipa un regreso a terreno positivo después de la caída que se vio para el mes de julio, aunque con una creación de empleo que todavía va a seguir siendo moderada. Y aquí la lectura para la Fed será muy importante. Por un lado, los datos laborales están mostrando una pérdida gradual de dinamismo, pero por otro lado tenemos una nueva fuente de presiones inflacionarias con este repunte de las tensiones geopolíticas que se ha venido dando en los últimos días y en las últimas semanas, principalmente entre Estados Unidos e Irán. Y eso deja a la Fed frente a un escenario más complejo, un mercado laboral que se está moderando, pero al mismo tiempo mayores riesgos para la inflación, por lo que el dato del viernes de las nóminas no agrícolas será un punto clave respecto a la ruta que se pueda presentar la Fed hacia los meses próximos, considerando que su siguiente reunión pues ya es este 16 de septiembre.
0: Sí, correcto. Oye, ¿qué implicaciones en otro tema? ¿Qué implicaciones podría tener, por ejemplo, las nuevas tensiones comerciales entre Estados Unidos y Canadá, específicamente para México, ahora que viene otra ronda de negociaciones del TLC, del Tratado México-Estados Unidos y Canadá?
1: Sí, pues como bien comentas, septiembre es un mes clave. En el mes de agosto tuvimos una pausa respecto a estas negociaciones bilaterales que se habían venido dando entre Estados Unidos y México. Entonces, septiembre comienza con la tensión hasta esta cuarta ronda de negociaciones que todavía no tiene como tal una fecha definida. Sin embargo, se sabe que será ahora en el mes de septiembre, a lo mejor a mediados o a finales del mes. Y en los temas que podrían definir estas revisiones anuales que se ha dado a la que se entró en fase ahora con esta decisión de Estados Unidos de no renovar el tratado, pues aquí la discusión ya no se centra únicamente en los aranceles, cada vez está cobrando pues más relevancia los temas como las reglas de origen y principalmente el sector automotriz y el acero y aluminio, y cómo puedan estos estar implicados con la seguridad económica y la región. Al mismo tiempo, pues estamos viendo un escenario distinto con Canadá, después de que en las últimas negociaciones con Estados Unidos terminaran sin un acuerdo. O sea, se habían establecido una semana de avances significativos con una posible moderación de las tarifas arancelarias, principalmente para el sector automotriz, lo que iba a implicar un alivio para este sector y que posteriormente para México podría significar una oportunidad para igual solicitar esta misma es un acuerdo similar al que se pudiera alcanzar con Canadá. Sin embargo, pues después de amplias negociaciones no se llegó a un acuerdo definitivo, y ahora lo que estamos viendo son aranceles que entraron en vigor por parte de Estados Unidos hacia Canadá, hacia una amplia gama de productos, y Canadá igual está avanzando con una posible respuesta con medidas de represalia, con aranceles que podrían implementarse ahora el 8 de septiembre. Y para México, pues más que nada esto tiene dos lecturas. Por un lado, el escalamiento entre Estados Unidos y Canadá podría generar presiones sobre las cadenas productivas, y particularmente pues más presiones por un mayor tiempo prolongado para estos sectores automotriz, el acero y las manufacturas principalmente. Pero por otro lado, México pues ha continuado privilegiado con la negociación con Estados Unidos, y los entendimientos bilaterales intermedios que se han venido estableciendo en estos últimos meses. En general, yo creo que hacia adelante será importante observar si México logra mantener esta diferenciación y alcanzar acuerdos claro. intermedios más relativos, más significativos con Estados Unidos, y pues con la en miras de que se alcance un acuerdo definitivo entre los tres países antes de que termine el año. Sin embargo, pues de no alcanzarse un consenso entre los tres países, pues esta incertidumbre seguirá prevaleciendo hasta el siguiente año del 2027.
0: Muy bien, pues muchísimas gracias por estas reflexiones, Rosa María. Qué gusto poder saludarte y decirte muy buenos días el día de hoy. Muchas gracias.
1: Pues muchas gracias, Manuel. Que tengan muy buen inicio de mes y muy buen día a ti y a todo tu auditorio.
0: Buen inicio de mes y muchísimas gracias. Gracias a Rosa María Rubio Cantún, analista económico de Monex. Bueno, son las 6:47 a.m. Vámonos a la segunda deportes. Betsabe Rosales, hola.
2: Hola, Manuel. Muy buenos días. Muy buenos días, amigos. Vámonos con la información deportiva porque arranca finalmente las semifinales de la Leagues Cup. El día de hoy los cuatro equipos mexicanos van a definir a los finalistas de este fin de semana. Horarios para el día de hoy, bueno, a partir de las 7:00 p.m, los Diablos Rojos del Toluca estarán enfrentando al conjunto de León en el Shell Energy Stadium en Houston, Texas. Arbitraje central de Said Martínez, hondureño, y bueno, vamos a escuchar las palabras de Javier Gandolfi, técnico de León, porque además recordamos con este partido que Javier Gandolfi fue dirigido por Antonio el Turco Mohamed en aquel 2012, cuando justamente Xolos le gana el único título que tiene en su historia frente a Toluca. Así que vamos a escuchar las palabras de Javier Gandolfi.
3: Ya conocen, tenemos una amistad muy pero muy linda, que gracias al fútbol la construimos con títulos de por medio, y obviamente que mañana es un partido totalmente aparte y la amistad va a seguir siendo la misma, pero desde mi lado, obviamente, que voy a querer ganar a como dé lugar. Es por eso que es un partido, obviamente, especial por el técnico rival, pero en mi caso no me varía en absoluto las ganas de ganar.
2: Así que bueno, maestro contra alumno, Javier Gandolfi contra el Turco Mohamed, y el Turco Mohamed que precisamente habla de cómo llega su equipo, sobre todo después de los rumores muy fuertes también de que Rusia habría pues hecho una propuesta económica bastante interesante por Elinho, uno de los jugadores vitales en este momento para los Diablos Rojos. Vamos a escuchar las palabras de Antonio el Turco Mohamed.
4: Obviamente que va a ser un partido de un alto grado de dificultad. León está pasando un gran momento, tanto individual como colectivamente. Tenemos que estar muy aplicados, hacer un buen plan de partido para poder superarlos. En sí va a estar un lindo partido y esperemos nosotros con nuestras armas poder contrarrestarlos. Sí, para mañana está, después más adelante es un tema de la directiva, ¿no? Pero para mañana está 100% con nosotros y está muy, muy comprometido con el club, el niño.
2: Así que bueno, el niño está contemplado para este partido, hizo el viaje, va a formar parte justamente de estas semifinales y ya la decisión final la tomará entonces la directiva. Si aceptan esa propuesta del fútbol de Rusia, parece que se va a quedar en Toluca, pero el mercado de fichajes en Rusia cierra hasta el 11 de septiembre y hasta entonces no habría nada confirmado. En el otro partido, a las 9:00 p.m, las Águilas del América se enfrentan a los Rayados de Monterrey, el mejor equipo del torneo actualmente, el Super superlíder estará enfrentando a los Rayados, que se metieron por combinación de resultados, partido que se desarrollará en Carson, California. Arbitraje central del guatemalteco Mario Escobar. Vamos a escuchar las palabras de Guillermo Almada, técnico del América, porque América llega justamente a este partido ya con la baja de Sebastián Cáceres y la confianza total para Borja y Zendejas.
5: Estamos intentando completar la plantilla para que la competencia interna sea más fuerte, y es un futbolista con muy buenas condiciones, que lo conocemos en nuestro pasaje en el fútbol español, pero bueno, es una posibilidad que todavía no está concreta, así que veremos qué sucede en el futuro. Pero estamos en definitiva muy conformes con los dos y seguro que van a ser un muy buen aporte a nuestro andamiaje deportivo.
2: Y bueno, en contraparte, por los Rayados de Monterrey, Matías Almeida sabe perfectamente que Monterrey no es favorito en esta serie, pero están ante una posibilidad de demostrar que esta nueva etapa en Rayados está hecha para dar efectivamente resultados. Vamos a escuchar las palabras de Matías Almeida, técnico de Monterrey.
6: Preparamos con muchísimas ganas, con mucha ilusión, con felicidad de poder ser parte de estos cuatro equipos mexicanos que llegaron a las últimas instancias y siendo consciente del rival que vamos a enfrentar. El partido importante, se juega el pase a una final y bueno, lo tomamos con esa seriedad, pero sobre todo con alegría. El primer objetivo era poner al equipo en Concachampions nuevamente. Entonces hay un paso dado importante, pero que no nos quedamos con eso.
2: Así que bueno, partido 7 y 9 de la noche, Toluca contra León y las Águilas del América contra Monterrey, 9 y media de la noche desde Carson, California. Y mencionábamos que justamente América no va a contar con Sebastián Cáceres, el jugador uruguayo se mete en este cierre de fichajes al Celta de Vigo, lo anuncian de último momento y se va de inmediato ayer mismo por la noche, tomó sus maletas y partió rumbo a España para reportar en esta también nueva aventura de Europa. Vamos a escuchar las palabras de Sebastián Cáceres despidiéndose en el aeropuerto y recordando desde luego esta etapa muy fructífera con las Águilas del América.
7: Entre lágrimas y bueno, abrazos, realmente fue muy difícil para mí allá en ese momento, yo me acuerdo y me cuesta ahora, y nada, sí, fue muy emotivo para mí porque era mi familia y les agradecí por todo, porque lo que conseguí acá seguro va a ser muy difícil que vuelva a conseguir.
2: Así que bueno, lágrimas en Sebastián Cáceres a su salida de México, y no es para menos, logró 6 títulos de liga y una gran historia con las Águilas del América, así que termina ese capítulo. América que por ahí también termina mandando a Portugal, por ejemplo, a Patricio Salas, uno de los juveniles, y esto también recomendado por Guillermo Almada, va a llegar con el Famalicão en Portugal, así que pues nueva era, también un juvenil mexicano más que estará formando parte del fútbol de Europa. Y en este mercado de fichajes también la contratación bomba que se termina dando, multimillonaria, de Enzo Fernández al Manchester City, finalmente se concreta, Manuel, 125 millones de libras, 169 millones de dólares, se convierte en la transferencia más costosa en la historia del Manchester City, uno de los mejores jugadores del mundo, sin duda, Manuel, llega entonces al Manchester City.
0: Muchísimas gracias, Betsabe.
2: Gracias, muy buenos días.
0: La segunda de deportes con Betsabe Rosales. Bueno, la Comisión Reguladora de Telecomunicaciones ha advertido que las líneas telefónicas celulares con terminación 1, que no fueron vinculadas antes del 31 de agosto, van a ser suspendidas gradualmente durante las próximas 72 horas, simplemente para que lo tome en cuenta. Bueno, que no se le haga tarde, la mañana de este miércoles 2 de septiembre de este 2026, de Yanira Pérez Baena, la tendencia, buenos días.
8: Hola, Manuel, muy buen día. La tendencia del día de hoy es la presidenta Claudia Sheinbaum por la presentación presentación de ayer de su segundo informe de gobierno en Palacio Nacional. Y entre los invitados estuvieron todos los gobernadores, excepto Maru Campos, gobernadora de Chihuahua. Otros de los ausentes a este informe de gobierno fue Gerardo Fernández Noroña y Adán Augusto López.
0: Bueno, pues entonces esa es la tendencia.
8: Esta es la tendencia el día de hoy.
0: Muchísimas gracias. Bueno, mañana lo esperamos en punto de las 5:30 de la mañana. Hacemos una pausa. Quédese en la señal de Grupo Fórmula. Tenga usted buen miércoles y que le vaya muy bien.

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4: Universal Studios anunció dos casas embrujadas inspiradas en Ozzy Osbourne, que formarán parte de Halloween Horror Nights en Orlando y Hollywood. Las atracciones llevarán a los visitantes por un recorrido basado en la vida y la carrera del llamado Príncipe de las Tinieblas, con música de álbumes como Blizzard of Oz, Diary of a Madman, Bark at the Moon y No More Tears. Además, Universal confirmó que el proyecto forma parte de una estrategia para expandir la licencia de Ozzy a nivel mundial y rendir homenaje a su legado en el heavy metal, porque algunas leyendas del rock también encuentran un lugar entre las mejores historias de terror.
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0: Explorando la naturaleza.
7: Playa bioluminiscente de Badú, Maldivas. Esta playa ofrece uno de los espectáculos naturales nocturnos más hermosos del mundo, conocido popularmente como el Mar de Estrellas. Al caer la noche, las olas que rompen en la orilla brillan con una intensa luz azul neón. Este fenómeno es causado por el fitoplancton marino que habita en estas aguas, el cual emite luz propia como un mecanismo de defensa cuando es agitado por el movimiento del mar. Caminar por la costa dejando huellas luminosas es una experiencia surrealista, exótica y completamente mágica.
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7: Los caracoles pueden dormir hasta 3 años seguidos si las condiciones climáticas externas no son favorables para su supervivencia.

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0: las 7 de la mañana con un minuto. Gracias por estar con nosotros la mañana de este miércoles, en este miércoles 2 de septiembre de este 2026. Listos todo el equipo de Ciro Gómez Leiva para llevar hasta usted la información que tenemos preparada en esta mañana de este miércoles. Bueno, vamos bien y tenemos rumbo. Que nadie se equivoque, aquí no hay divisiones, hay defensa del pueblo y su dignidad. Así lo aseguró la presidenta Sheinbaum durante su discurso por el segundo informe de gobierno. La presidenta Sheinbaum destacó la relación sin subordinación con los Estados Unidos. Al informe no asistió ningún representante de la familia López Obrador. Tampoco el senador Adán Augusto López, no estuvo por ahí Gerardo Fernández Noroña, no se vio tampoco a la gobernadora de Chihuahua, Maru Campos. En fin, vamos a tener el reporte precisamente de lo sucedido ayer en Palacio Nacional. Horas después de este mensaje, ayer por la mañana, la secretaria de Gobernación, Rosa Isela Rodríguez, sin ofrecer ningún discurso, hizo entrega del segundo informe de gobierno de la presidenta Sheinbaum al Congreso de la Unión. El PRI, representado por Alejandro Moreno, aseguró que es importante un gran bloque opositor para derrotar a Morena en las elecciones del próximo año. Ricardo Anaya, el coordinador de los senadores del PAN, increpó al gobierno de Morena por incumplir la frase no robar, no mentir y no traicionar al pueblo. Luis Donaldo Colosio Riojas, a nombre de Movimiento Ciudadano, dijo que es curioso que la Cuarta Transformación se dedique a mantener el sistema de privilegios. Y por último, Marta Lucía Micher reivindicó al gobierno de la presidenta y aseguró que la paz no se consigue convirtiendo la violencia en propaganda. Bueno, en otros temas, el excomisionado del Instituto Nacional de Migración, Francisco Garduño, pues no llegó, una vez más, no llegó a la audiencia de suspensión del proceso penal en su contra que se llevaría a cabo ayer en el Centro de Justicia Penal Federal en Ciudad Juárez, donde debería responder sobre las medidas de reparación para las víctimas del incendio de la estancia migratoria del Puente Internacional Lerdo. Esto ocurrido el 27 de marzo del 2023. Y que dejó 40 migrantes muertos. De último minuto, Francisco Garduño pidió comparecer por videollamada, petición que rechazó el juez. La audiencia pues será diferida para una próxima fecha. Bueno, datos, a ver, entre enero y julio del 2026, el Aeropuerto Internacional Felipe Ángeles transportó a 4.340.000 pasajeros. Es decir, hubo un aumento, un aumento del 9% respecto al mismo periodo del año anterior, del 2025. Sin embargo, pues sigue estando muy lejos de las proyecciones originales, pues ha estado operando al 37% de su capacidad instalada. Vamos a tener este repaso de la información, por supuesto. Vamos a estar también en Zacatecas, donde el secretario de Gobierno, Rodrigo Reyes Muguerza, informó que fue detenido un hombre señalado como presunto responsable de la explosión el domingo de un coche cargado con explosivos y un coche bomba frente a la comandancia municipal allá precisamente en Ojo Caliente y que dejó por lo pronto 11 heridos. Bueno, vamos a pausa.
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10: Rosario Dawson reveló que filmó una escena para Spider-Man Brand New Day, pero fue eliminada de la versión final. La actriz regresaba como Claire Temple, la enfermera que apareció en series como Daredevil, Luke Cage y The Defenders. Así que su esperado salto al universo cinematográfico de Marvel tendrá que esperar.
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12: Una vuelta al mundo.
13: Londres, Reino Unido. Londres es una metrópolis fascinante, donde la historia milenaria de la realeza británica se funde perfectamente con una modernidad audaz e hiperconectada. Barrios emblemáticos como Soho, Camden Town y Notting Hill muestran una mezcla vibrante de culturas, mercados exóticos, expresiones artísticas callejeras y gastronomía internacional de primer nivel. Museos de renombre mundial con entrada gratuita y monumentos históricos como el Big Ben conviven con rascacielos futuristas a orillas del río Támesis. Londres es un imán intelectual y creativo global, un espacio inclusivo donde conviven pacíficamente tradiciones centenarias y las tendencias más vanguardistas del arte, la música y la tecnología contemporánea.
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13: La ninfa o Carolina. La ninfa es una pequeña cacatúa originaria de Australia que se ha convertido en una de las aves de compañía más deseadas del mundo gracias a su carácter afectuoso y su cresta móvil, la cual expresa sus diferentes estados de ánimo con total claridad. Estas aves son sumamente inteligentes y poseen una capacidad asombrosa para silbar melodías completas con una precisión increíble, interactuando activamente con los miembros del hogar. A diferencia de otros loros más grandes, las ninfas son pacíficas y disfrutan posarse en el hombro de sus dueños para recibir caricias prolongadas en la cabeza. Su mantenimiento requiere una jaula amplia, una alimentación variada y oportunidades para volar en espacios controlados y seguros. Su mirada expresiva y sus simpáticas mejillas anaranjadas conquistan de inmediato el corazón de cualquier amante de las aves.
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0: Gracias por estar con nosotros en esta mañana de este miércoles, miércoles 2 de septiembre de este 2026. Son las 7 de la mañana con 9 minutos. Bueno, pues está informando tempranito la Secretaría de Economía que el secretario Marcelo Ebrard participa hoy en una reunión de ministros de innovación del G20 que tiene lugar en Chapel Hill, allá en Carolina del Norte. El secretario Ebrard inició sus actividades con un encuentro bilateral con el secretario de Comercio estadounidense, Howard Lutnick, que aquí lo estamos viendo ya en la imagen de la pantalla de televisión de Grupo Fórmula. De nuestras redes sociales, con quien abordó temas como el desarrollo tecnológico de la región de América del Norte, así como asuntos de la agenda comercial entre ambos países. La reunión de Chapel Hill ha sido convocada por la presidencia estadounidense del G20. Los temas principales son política de innovación, despliegue de tecnologías para la prosperidad, desarrollo de mano de obra especializada, inteligencia artificial e innovación industrial para las cadenas de suministro. Esta información fresquecita, generada precisamente por la Secretaría de Economía. Bueno, cambio de tema, vámonos hasta Zacatecas. Omar Hernández, como siempre, qué gusto poder saludarte. Pues resulta que ya hay una persona supuestamente relacionada con los hechos de Ojo Caliente, con la explosión de este carro bomba que explotó allá el domingo en la noche en esta zona afuera de la comunidad o de la unidad municipal. Te escuchamos con el reporte, Omar. Buenos días.
15: Gracias, buenos días. Efectivamente, dicen las autoridades que este sujeto, identificado como Juan Pedro, de 29 años, estaría relacionado con la célula criminal a las órdenes del Cártel Jalisco Nueva Generación, que perpetraron este ataque la noche del pasado domingo en la comandancia de la Policía Municipal de Ojo Caliente. Este edificio ya prácticamente quedó demolido. No será posible volverlo a utilizar y las autoridades han asegurado que será reubicado. Se encuentra en pleno centro de la cabecera municipal, situación que originó pues estas afectaciones. No era la primera vez que lo atacaban, ya lo habían baleado, ya le habían lanzado una granada y finalmente esta tercera agresión, que fue la más fuerte. Las viviendas, los afectados siguen padeciendo esta situación. Ayer pudimos constatar cómo, a pesar de los recorridos de las autoridades, la ciudadanía se sigue quejando porque han tenido ellos que comprar los propios hules, las láminas con las que están tapando las ventanas. Son prácticamente 6-7 manzanas a la redonda las afectadas. En algunas viviendas prácticamente cubrió de polvo de vidrio los pisos, las mesas, las camas, lugares imposibles de habitar. Otras viviendas que fueron dañadas estructuralmente, y 4 que también, al igual que el edificio de la policía, resultaron demolidas. Es una situación que ha causado la intranquilidad de los habitantes de Ojo Caliente y que ha puesto a prueba de nueva cuenta a las autoridades de Zacatecas, que si bien en los números se han reducido las cifras, por ejemplo, de homicidios, pero que en la realidad y en esta percepción se sigue sintiendo este miedo de parte de los pobladores ante nuevos ataques, y esto ha hecho pues que se sientan intranquilos. Ya por fin las clases se reanudaron el día de ayer, las actividades también gubernamentales, poco a poco, bajo una tensa calma, comienza a recobrarse la aparente normalidad.
0: Es correcto, es lo que te quería yo preguntar, Omar, ¿cómo están las cosas? ¿Cómo está la gente? ¿Cómo está la comunidad? ¿Dónde está esta comunidad en relación al estado de Zacatecas?
15: La podemos ubicar ya hacia el sur, rumbo al estado de Aguascalientes. Correcto. Está limítrofe con el municipio de Luis Moya, de la capital. Estamos hablando unos 40 minutos aproximadamente en una carretera estatal, y es una zona que se ha convertido en frontera delictiva. Es decir, el cártel Jalisco Nueva Generación, el cártel del Pacífico, se pelean los caminos de terracería y también las zonas serranas, pues porque por ahí hacen el trasiego de enervantes y también se han establecido en campamentos delictivos. Esto es el porqué el municipio de Ojo Caliente, que aparte a nivel económico es relevante, también es importante por la recepción de remesas, pero básicamente esta es la relevancia que tiene en cuanto a la disputa delictiva.
0: Correcto. Pues muchas gracias por la información, el reporte, y estamos atentos, Omar.
15: Estamos atentos. Buen día.
0: Muchas gracias. Muy buenos días. Bueno, cambio de tema. Ayer, pues, te escuchamos tu reporte. Escuchamos temprano, desde ayer, precisamente antes de que se diera este mensaje de la presidenta. Finalmente se dio, Israel Aldave. Te escuchamos con atención. Hola, Israel.
16: Hola, Manuel. ¿Qué tal? Gracias. Muy buenos días. En efecto, mensaje de la presidenta Claudia Sheinbaum por motivo de la presentación de su segundo informe de gobierno. Destacaría, Manuel, dos rubros, principalmente el político, en donde ante toda la situación que se vive, justamente en su movimiento político, el de la autollamada Cuarta Transformación, el gobernador con licencia, los funcionarios acusados de nexos con el narcotráfico, el retiro de visas a las pues caras visibles del movimiento, presidenta de la República deja en claro, dijo, no se equivoquen, en la 4T no hay división ni rompimiento. Y el segundo, Manuel, que yo destacaría, tiene que ver justamente con este llamado, este recordatorio que hace a todos los miembros del gabinete, gobernadores, funcionarios públicos, muchos de ellos, hay que señalarlo, Manuel, evidenciados por los lujos con los que se transportan, con las vacaciones que tienen por Europa, y pues el llamado que dice la presidenta, hay que gobernar con humildad, y sencillez. A ver si escuchan los funcionarios y los gobernadores este recordatorio, porque fíjate, Manuel, que justamente en toda la calle de Moneda, en la también la de Corregidora, lo comentábamos incluso ayer, Manuel, en el reporte, estaba repleto de estas camionetas que en el sector anterior le decían las machucholas, y escoltas, choferes y toda la parafernalia que rodea la clase política. No solamente ahora, sino también, por supuesto, al anterior que tanto se critica en estos gobiernos. También, por supuesto, destacar, Manuel, el agradecimiento que hace la titular del Ejecutivo al Gabinete de Seguridad por estas cifras, sin duda destacables, que aunque se reconoce, aún falta mucho, ya escuchábamos todo lo que ocurre en Zacatecas, pues este agradecimiento por, entre otros puntos, la reducción del 51% en materia de homicidios dolosos. Por supuesto, la presidenta habla de los avances en materia de educación, de medicina, situación que verdaderamente contrasta con lo que se ve diariamente en las clínicas y hospitales de nuestro país. La falta de medicamentos, se dice desde el discurso que, bueno, esto ya se está empezando a solventar. También, por supuesto, los avances en materia educativa, la construcción de más escuelas, de hospitales, y también algo que llama la atención, ella lo denominó la primavera laboral, en donde pues afirma que se está ya mejor todos los trabajadores de nuestro país con las distintas iniciativas, con el aumento al salario mínimo que se logra en esta administración. En resumen, Manuel, podríamos decir que fue una conferencia de prensa matutina, tiene mucho que ver, por supuesto, con lo que se da a conocer diariamente en las conferencias de Palacio Nacional, del Salón de Tesorería, los avances que tiene que ver con el gobierno federal.
0: Es correcto, y estaremos atentos, por supuesto. Muchísimas gracias, Israel, como siempre, y muy buenos días.
16: A tus órdenes, como siempre. Manuel, fíjate, señalarte rápidamente, hablaban ya de Zacatecas, el próximo viernes la conferencia de prensa matutina será ahí en Zacatecas, justamente.
0: Bueno, pues ahí vas a viajar para allá.
16: Sí, sí, sí, Manuel, mañana ya nos vamos para dar cobertura a muchos de estos estados. 9 visita este fin de semana la presidenta de la República, entre jueves y domingo. Y por supuesto que vamos a estar ahí.
0: Ah, pues te damos lata ya en Zacatecas, precisamente a ver qué percibes de todo este ambiente, ¿no? Digo, yo sé que es un asunto muy particular el tema de la conferencia de prensa de la presidenta, pero a ver qué percibes en lo que tiene que ver con toda tu experiencia y en este asunto de ojo caliente con el tema del bombazo, un asunto muy serio que se dio el fin de semana ya en Zacatecas.
16: Sí, por supuesto, Manuel, con muchísimo gusto estaremos ahí muy pendientes. Llegamos la noche del jueves, pernoctamos ahí, y el viernes muy temprano a la matutina, que va a ser seguramente en una instalación militar.
0: Seguramente. Muchísimas gracias. Gracias, Israel, como siempre. Muy buenos días.
16: A tus órdenes, Manuel. Muy buenos días.
0: Que vaya muy bien. Muy buenos días. Todavía no comienza la conferencia de prensa. Ahora sí en Palacio Nacional, Sofía Enríquez.
17: Todavía no comienza la conferencia. Buenos días. Muy buenos días, Manuel. Y aprovechando que Israel decía que el viernes la conferencia es en Zacatecas y que este fin de semana la presidenta va a recorrer 9 estados, podemos repasar rápidamente dónde va a estar la presidenta este fin de semana. Una agenda muy pesada. El jueves, después de Palacio Nacional, se va a Cuernavaca. Por la tarde va a estar en Durango el jueves. Mañana. El viernes arranca en Zacatecas, después se va a San Luis y cierra el día en Aguascalientes. El sábado comienza en Colima, después en Tlajomulco, en Jalisco, y cierra en Nayarit. Y el domingo termina en Monterrey y después Saltillo. Esto para, obviamente, recorrer los 32 estados en un par de semanas, porque estas giras son solo jueves, viernes, sábado y domingo.
0: Y así va a estar.
17: Entonces, así va a estar estas semanas.
0: Muy bien, muchas gracias, Sofía. Buen día. Bueno, ya te estaremos escuchando un poquito más adelante cuando comience la conferencia de prensa de Palacio Nacional, que seguramente tendrá que ver con todos los detalles que se dio ayer. Pero sí, muy importante el tema también escuchar su punto de vista de la presidenta del asunto del bombazo. Ojalá se lo pregunten, ¿no? Coche bomba en Zacatecas. Pausa, volvemos.
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27: La historia comienza en Londres, tras una cena de escritores. Ian Fleming, creador de James Bond, recluta al cronista de viajes Norman Lewis como espía para viajar a La Habana, investigar las posibilidades de éxito de la Revolución de los Barbudos y buscar una entrevista con el líder rebelde Fidel Castro. Es diciembre de 1958 y la capital cubana es un hervidero. En sus hoteles, casinos y bares coinciden escritores como Ernest Hemingway y Graham Greene, mafiosos como Meyer Lansky y Santo Traficante, políticos como John F. Kennedy y un puñado de periodistas de la largo colmillo y contactos infinitos. Es Desfila La Habana, la más reciente novela del escritor cubano Antonio José Ponte, quien nos muestra un retrato de la bulliciosa capital cubana en las semanas previas a la caída del dictador Fulgencio Batista, el triunfo de la revolución y los primeros meses de un régimen que muy pronto revelaría su verdadero rostro.
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28: OpenAI presentó una versión de su inteligencia artificial con herramientas de estudio y controles parentales. ChatGPT for Teens fue diseñada para adolescentes de entre 13 y 17 años con el objetivo de apoyar el aprendizaje y ofrecer mayores medidas de seguridad. La herramienta incorpora Study Mode, un modo de estudio que ayuda a los jóvenes a comprender materias escolares y a desarrollar su propio razonamiento y no solo a recibir una respuesta, ya que explica conceptos, plantea preguntas y guía al estudiante paso a paso. Esta modalidad puede reconocer cuando un adolescente intenta acortar una tarea y lo redirige al modo estudio para resolver problemas de forma colaborativa. Con las study hours establecen horarios en los que el modo de estudio se activa de manera predeterminada. Estos tiempos pueden ser establecidos tanto por el adolescente como por sus padres o tutores vinculados para generar mejores hábitos de estudio en una rutina. Soy Aide Rivera. 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
30: El corazón de una ballena azul es tan enorme que un ser humano podría nadar fácilmente por sus arterias principales.
29: Información sorprendente.
31: Las jirafas duermen solo 20 minutos al día. Esto para mantenerse alerta ante posibles depredadores que acechan en la sabana africana.
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0: Siete de la mañana con 24 minutos. Gracias por estar con nosotros. Mire, más adelante vamos a conocer la historia de María Celia Migoni. Es una señora que hoy tiene 60 años. Ella fue atropellada por un camión de pasajeros el año pasado, el 5 de agosto del año pasado, en la alcaldía Benito Juárez. Por la gravedad de las lesiones, pues debieron amputarle una pierna. Y un año después, nada raro, por una serie de irregularidades en la integración de su carpeta de investigación, no se ha logrado la reparación del daño. Ya vamos a entrarle a los detalles del por qué no se ha logrado la reparación del daño. ¿Y sabe cuál es la reparación del daño? No estamos hablando de millones de pesos, ¿eh? Estamos hablando de una prótesis que le permita continuar con su vida y dedicarse, pues, a trabajar, a rehacer su vida, intentar rehacer su vida. Vamos a entrar a este caso después de las 8 de la mañana. Cambio de tema, me da muchísimo gusto saludar. Yo le agradezco mucho al ministro en retiro de la Suprema Corte de Justicia de la Nación, a Javier Lainez, que esté con nosotros esta mañana. Ministro, qué gusto, ¿cómo está? Buen día.
34: ¿Cómo estás, Manuel? Buen día, gusto saludarte a ti y al auditorio.
0: Pues muchas gracias, ministro. Ahora usted ya de pleno y llenamente en la academia, en los estudios, en los análisis. ¿Qué le ha parecido, seguramente usted acucioso, ha estado siguiendo el trabajo de pues lo que le llevó muchísimos años, el trabajo en la Suprema Corte de Justicia de la Nación, una vez que se ha cumplido un año de la nueva, de la nueva conformación de la Suprema Corte de Justicia de la Nación, del Poder Judicial, o de, sí, del Poder Judicial? ¿Cómo la ha visto? ¿Cómo la analiza, ministro?
34: A ver, yo te diría en dos planos, uno sí, de forma, eminentemente de forma, y otro de fondo, ¿no? En la sí, forma, la Suprema Corte pues ha dado o ha hecho actuaciones, digamos, pues que dan cuenta de esta cooptación o de esta sumisión al poder ejecutivo y legislativo que tanto se argumentó en contra de la reforma judicial, ¿no? La asistencia de todo el pleno a un acto político de la presidenta de la República en los meses pasados, pues ahí se te denotan dos situaciones. O sea, o es una tremenda imprudencia que no midieron, lo que sería raro, o es realmente el decir, bueno, ya no me importa, o sea, si esta deslegitimidad que traen de origen, pues tampoco ya no habría esta necesidad de al menos intentar dar la apariencia de autonomía frente al poder político. Entonces, eso en cuanto a la forma, porque, digo, parece una cuestión menor, pero no lo es. No lo es en el momento de evaluar la Corte. En el fondo, pues yo te diría dos cosas que son para mí importantes. Siempre yo lo señalé, la Corte, esta Corte va a ser irrelevante. ¿Irrelevante en qué sentido? En que como un efecto de la sobrerrepresentación va a haber muy pocas o no va a haber acciones de inconstitucionalidad. ¿Sí? ¿Por qué? Porque ya no hay el tercio necesario para que una minoría en el Parlamento mande las leyes a revisión ante el Tribunal Constitucional. O sea, acciones. Y controversias constitucionales, pues tampoco van a ser muchas o no van a ser importantes porque los órganos constitucionales ya desaparecieron. Entonces, dos figuras importantísimas que son lo que hace esa corte, un tribunal constitucional, que son dos mecanismos de contrapeso muy importantes que en el momento pues se vuelven irrelevantes, ¿sí? Entonces, ¿qué le queda? Pues sobre todo el amparo, donde la mayoría de la competencia, la mayor parte de la competencia está en jueces y tribunales. Y ahí yo sí te voy, perdón, y solo decir que los asuntos importantes pues no los ha resuelto, ni prisión preventiva oficiosa, por ejemplo, ni asuntos importantes. La doble tributación en importaciones temporales tampoco se ha resuelto, eutanasia, en fin, esos debe tenerlos guardados. Y lo que sí me preocupa, Manuel, si me permites, sí, es que sí veo que la Corte sí se está volviendo de alguna manera como, entre comillas lo pongo, operadora de las autoridades en los distintos niveles. ¿Qué sí está haciendo la Corte que desde mi punto de vista no debiera hacer? Sino por excepción, tomando asuntos que son importantes para la autoridad, hasta para una entidad federativa, sí, y aplazar todos los juicios de amparo que existan en esos temas mientras ella resuelve. Esto va en detrimento, desde luego, de los quejosos, de los ciudadanos. Déjame darte un ejemplo muy sencillo. La Corte, por ejemplo, en el impuesto sobre adquisición de inmuebles en la Ciudad de México, que fueron miles de asuntos, donde los tribunales de circuito y jueces de distrito concedieron el amparo por considerar ese impuesto inconstitucional. Sí, la Corte lo atrae, muy bien. Y sus, perdón, los tribunales y los juzgados concedieron el amparo y la orden de devolución, sí, vía transferencia a todos los quejosos que obtuvieron el amparo. Esto, lógicamente, hubo muchísimos incumplimientos por parte de la autoridad que no estaba devolviendo ese dinero. La Corte toma el asunto, lo resuelve en febrero de este año, reconoce que es inconstitucional, muy bien, vamos bien, pero hoy en día no ha sacado el engrose, o sea, no hay sentencia todavía. Chico. Y durante todos estos meses no hay, no se pueden resolver el resto de todos los juicios que contuvo y tampoco se devuelve a los ciudadanos, ¿sí? Entonces, pues no puede ser que se tenga un engrose durante meses que está perjudicando a muchísima gente. Y vas a tener varios casos así. En Nayarit, una ley donde se retuvo indebidamente a muchísimos contribuyentes cuotas para pasarlos a cuentas individuales en seguridad social local, en una ley de seguridad social local. Miles de amparos también se concentran en la Ciudad de México. Se suspende. Quiero decir que todos estos juzgados y tribunales estaban concediendo el amparo. Se suspenden todos esos juicios y la Corte no ha resuelto. Y así vas a ver varios. Acaba de atraer unos juicios, en que son miles también, que venía perdiendo el ISSSTE. Y aplaza. ¿Qué significa aplazar? Ordena que ni un juicio más se resuelva hasta que ya no
0: resuelva. Hasta que resuelvan ellos.
34: Entonces, como verás, en estos casos, pues tú vas a tener, perdón, el asunto de las pensiones, estas llamadas de oro, millonarias, también, que también son muchísimos. Entonces, como verá, eso sí no sucedía antes. Nosotros sí se aplazaba por excepción, pero entonces das prioridad a estos asuntos y lo resuelves rápido, porque hay miles de ciudadanos que están esperando que sus juicios se resuelvan.
0: Entonces tenemos una corte de asuntos que no resuelve.
34: Porque no resuelve, y si ves en todos estos casos, pues a quien sale, digamos, ganón son las autoridades.
0: Claro, porque no pagan.
34: Porque, claro, mientras, desde luego, exactamente, no tienen una sentencia que los condene. Entonces, pues para mí eso no es una corte cercana al pueblo.
0: Y eso no es justicia. Entonces,
34: exactamente. Entonces, hijo, mi preocupación es que sí, la corte no va a haber casos relevantes, los que hay no los está sacando, pero sí se preocupan mucho por estos juicios, digamos, que ayudan a la autoridad.
0: ¿Qué cosa?
34: Es en ese punto, brevemente te digo, ahora vamos a juzgados y tribunales, y ahí las preocupaciones son, primero, pues efectivamente hay un rezago. Hay un rezago, aparentemente, o sea, según las cifras que tenemos, importante, de más del 35% en los asuntos que dejó de sacar el Poder Judicial. El órgano de administración nuevo sí está preocupado por eso, pero está preocupado estadísticamente. Entonces, la instrucción ha sido a todos, pues, a trabajar como máquinas, pero sin cuidar ni evaluar ni verificar la calidad de las sentencias. Entonces, ahí sí hay una preocupación, y la actuación del Tribunal de Disciplina también es un riesgo que se puso sobre la mesa desde la reforma, en cuanto a que las facultades de este tribunal, tan abiertas, tan poco acotadas, lo podían llevar a ser más bien un tribunal inquisitorial. Es decir,
0: oye, ministro, perdón que lo interrumpa, pero tenemos que hacer una pausa porque viene el corte automático. ¿Nos espera tantito para poder seguir escuchándolo?
34: Sí, claro. Por favor, que sí.
0: Pausa, volvemos.
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0: Los delfines se llaman por nombres específicos mediante silbidos únicos que desarrollan para identificarse dentro de sus grupos sociales siempre.
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2: La historia comienza en Londres, tras una cena de escritores. Ian Fleming, creador de James Bond, recluta al cronista de viajes Norman Lewis como espía para viajar a La Habana, investigar las posibilidades de éxito de la Revolución de los Barbudos y buscar una entrevista con el líder rebelde Fidel Castro. Es diciembre de 1958 y la capital cubana es un hervidero. En sus hoteles, casinos y bares coinciden escritores como Ernest Hemingway y Graham Greene, mafiosos como Meyer Lansky y Santo Traficante, políticos como John F. Kennedy y un puñado de periodistas de largo colmillo y contactos infinitos. Es Desfila La Habana, la más reciente novela del escritor cubano Antonio José Ponte, quien nos muestra un retrato de la bulliciosa capital cubana en las semanas previas a la caída del dictador Fulgencio Batista, el triunfo de la revolución y los primeros meses de un régimen que muy pronto revelaría su verdadero rostro.
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4: La Asociación Civil Nuestro Futuro llamó a las autoridades a analizar integralmente el retiro del freno legal a 2 megaproyectos de gas natural licuado en Sonora. El proyectado en Puerto Libertad acumula 9 juicios de amparo y el de Guaymas tiene suspendida la autorización ambiental. La jefa de gobierno, Clara Brugada, celebró los históricos resultados presentados por la presidenta Claudia Sheinbaum en su segundo informe de actividades. Afirmó que motiva a seguir caminando desde la capital hacia la consolidación de las grandes transformaciones del país. Víctor Velázquez, presidente del Consejo de Administración de la Cooperativa Cruz Azul, señaló que la cementera logró el 18% de participación interanual en la construcción nacional y estima un crecimiento de 17% en su producción de cemento para el cierre de 2026 con la recuperación de la planta de Hidalgo, el nuevo molino en Oaxaca y la apertura de Campeche.
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5: Continuamos con Ciro Gómez Leyva por la mañana.
6: Seguimos en esta mañana y estamos escuchando con atención al ministro Javier Lainez, ministro en retiro de la Suprema Corte de Justicia de la Nación, esta valoración que nos está haciendo sobre esta corte que no resuelve a un año del Poder Judicial, del nuevo, comillas, Poder Judicial, de este Poder Judicial que algunos llaman del bienestar, que otros estamos llamando también de este, de estas tarjetas, ¿cómo se llaman, Sofía?
7: Del acordeón,
6: de esta, pues de este Poder Judicial, ministros elegidos por un acordeón, por un listado que se le distribuyó a la gente para que eligiera a ciertas personas. Y ya estamos viendo cómo nos dice el ministro Lainez, pues son unos ministros que tienen una sumisión al poder ejecutivo, al legislativo, que puede ser un acto de imprudencia, pero que más bien parece un acto deliberado. Situaciones de fondo como que lo que esta corte está haciendo irrelevante, no está trabajando acciones de inconstitucionalidad, controversias constitucionales, está operando algunos asuntos que detiene para que no haya sanciones en favor de los ciudadanos, en fin. Y estábamos viendo, escuchando, ministro, el tema de los tribunales y de los juzgados con un rezago de un 35%. Ahí nos quedamos.
8: Así es. Y te decía, Manuel, algo que es muy preocupante es este tribunal de disciplina.
6: Correcto.
8: Siempre se sostuvo que un tribunal de disciplina, que en principio está hecho para investigar y sancionar a los malos jueces, a los malos magistrados por conductas irregulares, hasta ahí, digamos, vamos bien. Pero cuando estos tribunales o estos órganos no tienen bien acotados sus facultades, que debe de quedar clarísimo que nunca pueden sancionar por una cuestión de criterio. Por una mala conducta, sí, por acoso laboral y acoso sexual y otras conductas prohibidas, o por recibir dinero en un asunto, esas son ilegalidades que deben ser castigadas. Pero nunca se sanciona ni ningún órgano, yo te diría, en ninguno de los sistemas en el mundo democráticos con un poder judicial independiente, sanciona una cuestión de criterio. Para cambiar un mal criterio que puede suceder, están los recursos jurisdiccionales, apelación o revisión por los órganos superiores, ¿sí? Cuando un

0: tribunal como este entra a sancionar cuestiones de crédito, de criterio, lógicamente no solo lesiona la autonomía, sino que inhibe la, digamos, el ejercicio autónomo de la función jurisdiccional, lo cual es una vez más por sumisión o cooptación de jueces y magistrados. Y nosotros sí hemos visto, lo que se ha visto es que ya hay varios casos donde jueces son sancionados, suspendidos de manera inmediata por cuestiones de criterios. Un juez que otorgó un amparo.
1: Sí, claro, pues para eso está el juez, ¿no?
0: Exactamente, para eso está el juez. Y si la contraparte, el Estado u otro particular no están de acuerdo, pues vas a un recurso jurisdiccional que va a ver el Tribunal de Alzada, pero no corresponde sancionar por una cuestión de criterio. Entonces, esto es bien preocupante, ¿no? Yo, por ejemplo, conozco más o menos 5 casos en un año. Tú dirás, bueno, pues no son tantos, perdón.
1: No, pues
0: el problema ahí es el efecto inhibidor. Inhibidor. Imagínate que tú eres magistrado, juez, y ves que a tu colega
1: le hacen eso, pues entonces, mejor vas a pedir línea y vas a preguntar cómo resuelve.
0: Claro, exactamente. Ese es el problema.
1: Sí.
0: Entonces, eso, por ejemplo, pues es muy grave porque sí afecta la impartición de justicia. En síntesis, perdón, pero digamos, esa es la crónica de una reforma fracasada, que ya sabíamos que eso iba a ocurrir. Y ¿por qué lo sabíamos? Porque primero, o sea, todas las bases y supuestos en que se basó todo era inexacto. Primero, recordemos, nunca hubo un diagnóstico de parte del gobierno, un diagnóstico serio que dijera este es el problema y cómo resolverlo. Entonces, nunca hubo un diagnóstico, pero además, sin diagnóstico se da una solución a un supuesto problema de corrupción o de elitismo en el Poder Judicial, etcétera, que es totalmente incompatible para solucionar esos supuestos problemas, que es la elección. La elección lo que cambió, modificó de fondo es dejar la meritocracia, dejar el acceso a estos cargos por el mérito, el conocimiento, la experiencia, por elecciones, por un sistema electoral donde la popularidad y no la experiencia es lo que cuenta. Aquí además agravado, porque ni siquiera fue eso, fueron acordeones.
1: Así es, así es, así es. Pues qué gusto poder escucharlo. Lástima que sea con esta evaluación, pero pues ni modo, las cosas como son, ministro. Muchísimas gracias por esto. Pues sí, no es que las cosas vayan a ser mejor, simplemente pues es como se están dando, como lo bien dice usted, la crónica de una corte fracasada. Muchísimas gracias, ministro, qué gusto escucharlo.
0: Al contrario, Manuel, muy buen día.
1: Muy buenos días, gracias al ministro en retiro, Javier Lainez Potisek. Bueno, a ver, ayer escuchamos más o menos a esta altura de la mañana una opinión del vocero precisamente del partido Morena en relación a una entrevista que Francisco García Cabeza de Vaca había dado precisamente a Ciro el viernes de la semana pasada. Hizo una serie de Arturo Ávila hizo una serie de valoraciones. Vamos a escuchar un poco de lo que dijo ayer de Francisco García Cabeza de Vaca.
2: No es una ley dedicada a Cabeza de Vaca. El problema de Cabeza de Vaca es que él es un prófugo de la justicia. Tiene órdenes de aprehensión, ¿no? Y efectivamente se escuda en la doble nacionalidad cuando Cabeza de Vaca dice, oye, es que esta iniciativa es contra millones de mexicanas y mexicanos. No, es contra delincuentes como él, contra personajes que han evadido la justicia una y otra vez y que además se amparan en la doble nacionalidad para no enfrentarla, ¿no? No es un tema de nacionalidad. Abre el debate sobre qué tanto compromiso tiene con su país o sobre qué tanto compromiso tiene con alguna otra nación, un personaje que es un prófugo de la justicia.
1: La iniciativa va dirigida específicamente a Francisco Javier García Cabeza de Vaca. ¿Esa interpretación es correcta?
2: No, en lo absoluto. Cabeza de Vaca simuló que renunciaba a la doble nacionalidad. Eso no lo ha dicho tampoco, ¿no? Pero nunca llevó a cabo el trámite en Estados Unidos. Simple y sencillamente con una carta buscó ampararse y con eso evadió la justicia, como todas las trampas que normalmente hace.
1: Parte de lo que dijo Arturo Ávila. Nos buscó Francisco García Cabeza de Vaca, nos pidió una contrarréplica. Te escuchamos, Francisco, buenos días.
3: ¿Cómo te va, Manuel? Con el gusto de saludarte. Pues de entrada hay que tomar las cosas de quien viene, ¿no? Ya muy conocido, cero votos, el diputado Arturo Ávila, pues cero votos porque jamás ha ganado una elección. Y pues nada más para recordarles que en el caso de un servidor, pues yo no solamente he ganado todas mis elecciones de alcalde, diputado federal, senador y gobernador. Entonces nada más para poner los temas en perspectiva. Ese es por un lado. Segundo, no hay que distraernos, Manuel. Esto es una nueva cortina de humo por parte del gobierno federal con esta iniciativa de ley para desviar la atención de los verdaderos problemas que se está que atraviesa hoy en el día el país. Primero que nada, el problema de los señalamientos muy claros y precisos del narcogobierno en México, de los vínculos que tiene el gobierno, el partido de Morena y los grupos de narcoterroristas. Estás hablando de la fusión de estructuras, hoy conocidas como crimen político organizado. Nada más para poner en contexto esta situación, porque pareciera ser que al cero voto se le olvida la gravedad del asunto. No ha sido el señalamiento de la oposición. Estamos hablando de señalamientos claros por parte de autoridades de Estados Unidos, desde el presidente Donald Trump, del secretario Marco Rubio, de diferentes agencias de Estados Unidos, donde señalan directamente a gobernadores como Rocha Moya, él y Américo Villarreal, Marina del Pilar, entre otros. Pero no solamente eso. Ahora resulta que los defensores, aplaudidores de Rocha Moya, porque así lo vimos en un evento en la Cámara de Diputados donde salía él y el gato protegido, este señor Gutierritos, diciendo a Rocha Moya, pues no lo digo yo, ahí estuvieron ellos diciendo que no estaba solo, que había hecho un gran trabajo, que le había llegado con el apoyo del pueblo, cuando todo México sabemos que Rocha Moya es parte de la estructura criminal y donde ya trae un proceso, no por parte de un juez, sino por parte de un gran jurado. Y yo quiero nada más resaltar otro tema muy importante, porque parece que se les olvida a ellos que los cárteles en México, especialmente con los que ellos han operado y financiado sus campañas y son socios, pues hoy están ya señalados como terroristas, narcoterroristas. ¿Y qué implica todo esto? Todos aquellos que colaboren, protejan, financien, se beneficien económicamente, se encubran y sean voceros, pues son parte de esa estructura. Y en el caso muy particular de estos individuos, pues a ver, ya están señalados ellos también en las diferentes denuncias que están presentadas en Estados Unidos, que no coman ansias, que estén tranquilos. Tarde que temprano van a tener que enfrentar la justicia, si bien es cierto que están cubiertos por el manto de impunidad que los protege este mal gobierno, también es cierto que van a tener que enfrentar a la justicia de Estados Unidos. Entonces, eso es por un lado. Muy y bien. muy especialmente aquí, yo volviendo ahora sí al tema de la iniciativa de ley que presentan, por supuesto que ven contra de todos aquellos que contamos la doble nacionalidad. ¿Por qué se molesta tanto cuando señalan que es la ley cabeza de vaca? Pues por supuesto, porque lo dijo la misma presidenta en una mañanera. Ella lo señaló. Y lo que no dicen es que a ellos no les interesa tanto que un mexicano o mexicana cuente con doble nacionalidad, como lo tenemos millones de mexicanos. No, la fobia que tienen es que tenga la nacionalidad mexicana y estadounidense. Muestra de ello es cuando llega el nuevo presidente de Colombia. Este cuenta, Manuel, con la nacionalidad colombiana, pero también con la norteamericana. ¿qué crees que pasó?
1: ¿Qué es lo que nos
3: la
1: decía,
3: izquierda
1: sí.
3: radical uh-huh. lo atacaron, le dijeron hasta lo que no.
1: Sí,
3: lo que
1: sí,
3: no
1: sí,
3: dicen
1: sí,
3: sí. es que Gustavo, que Gustavo Prieto, que el expresidente
1: de Colombia,
3: también cuenta con doble nacionalidad. Pero esta es colombiana italiana.
1: Claro, italiana.
3: Ahí
1: sí,
3: no
1: sí,
3: dijeron
1: sí.
3: y ahí no dijeron nada, Manuel. Aquí no hay casualidades. Por supuesto que es una fobia que tiene el gobierno de este mal gobierno de Morena con Estados Unidos. Esa es la realidad, porque estos han señalado y dado a conocer los vínculos que tienen los políticos de Morena con los grupos criminales. Esto no solamente les ha retirado la visa, ya existen diferentes investigaciones, pero sobre todo órdenes en contra de muchos de ellos, que tarde que temprano, Manuel, van a tener que caer, pero acá en la justicia norteamericana. Entonces, por supuesto que esta iniciativa de ley afecta a millones de mexicanos, porque ahora hay mexicanos de primera y mexicanos de segunda. Ah, eso sí, si puedes, si mandas tú las remesas y mantienes a gran parte
1: sí, eso no tiene problema.
3: De muchos. No, eso no tiene problema, porque son millones y millones de dólares que llegan a territorio nacional y donde de alguna manera muchas partes de nuestro país son apoyadas por estas remesas. Ahora resulta que estos mismos mexicanos que tienen nacionalidad estadounidense, ¿qué crees? Para poder participar en un puesto de elección de popular tienen que renunciar a su otra nacionalidad. Dime si esto no es una fobia directa contra Estados Unidos. O sea, manda muy mal mensaje, Manuel, pero bueno.
1: Es la idea central. Muy bien. Pues te agradecemos mucho, Francisco. Nuevamente te agradecemos mucho y saludos.
3: Gracias a ti, Manuel. Que pases buen día.
1: Buen día, que te vaya muy bien. Eso por un lado. Y también dijo otra cosa de Roberto Gil.
2: En 2024, fíjate, ya sin fuero, trataron incluso de volverlo diputado plurinominal por la segunda circunscripción y evidentemente se echó para abajo, no se le permitió. ¿Por qué? Porque con el Poder Judicial pasado, con el que él operaba, a quien por cierto lo tuvo cabildeando a través de contratos que le otorgó a sus abogados Javier Cuello Trejo con asesoría de Roberto Gil Suarte, contratos que suman casi 30 millones de pesos o poco más cuando era gobernador del estado, él ya veía venir que se leía, pues se entregó y estuvo gestionando de alguna forma estar en libertad.
1: Terreno resbaladizo ese asunto también del señor Carmona, Sergio Carmona. Está en la línea telefónica Roberto Gil. Tenemos una circunstancia, Roberto, nada más queremos saludarte porque el tiempo nos está premiando y te quiero proponer lo siguiente, precisamente para escuchar, obviamente, una réplica a propósito de la referencia que hizo Arturo Ávila de ti. ¿Crees que lo podamos hacer hacia las 8:45 para que no te digamos que tienes un minuto para poder hacerlo?
4: Por supuesto, querido sí, Manuel, con mucho
1: pero,
4: gusto.
1: Pero como sé que estabas en la línea telefónica, no quería yo hacerte la grosería de dejarte esperando.
4: Nunca, al contrario, por supuesto. Aquí estaré contigo,
1: entonces
4: gracias.
1: Entonces nos comunicamos un poquito más adelante.
4: Perfecto.
1: Gracias, Roberto.
4: Buen día, Roberto Gil.
1: Buen día. Bueno, vamos a ir a pausa entonces, Ya comenzó la conferencia de prensa en Palacio Nacional. ¿Con qué tema, Sofía?
5: Comienza la conferencia y anuncia la presidenta que a partir de hoy habrá glosa del informe allá en Palacio Nacional. ¿Estarán yendo?
1: ¿Sí? Hasta la semana que viene. En el Palacio Legislativo de San Lázaro.
5: Pero a partir de hoy, los integrantes del gabinete de la presidenta estarán dando su propio informe, así lo dijo tal cual la presidenta. Y hoy comienza la consejera jurídica Luisa María Alcalde hablando de las reformas constitucionales y las reformas legales que se han hecho desde en los últimos 2 años, porque incluyen incluso algunos meses de la última parte del presidente López Obrador. Entonces, con eso arrancan hoy allá en Palacio Nacional. Vamos a estar escuchando a los secretarios dar su informe en Palacio.
1: Bueno, pues estaremos pendientes precisamente con eso, ¿no? Bueno, vamos a pausa. Estamos por la mañana, en esta mañana de este miércoles 2 de septiembre de este 2026. @ Ciro Gómez L, nuestra cuenta de X, Facebook, Instagram y Threads, Ciro Gómez Leiva, por X y por TikTok, @ Radio-Fórmula. Volvemos.
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12: Eiyo Koshima volvió a demostrar su pasión por el cine al elogiar Backrooms, la película de terror psicológico dirigida por Kane Parsons y producida por A24. El creador de Metal Gear y Death Stranding describió la cinta como una experiencia visual que le recordó los primeros videojuegos pseudo 3D y comparó su atmósfera con la del clásico Cube, destacando la sensación de encierro y ansiedad que transmite. Para Kojima, Backrooms conecta la arquitectura, el surrealismo y la nostalgia de los videojuegos de los años 80 en una propuesta única. Que cuando Eiyo Koshima recomienda una película, los amantes del cine y los videojuegos ponen atención.
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20: Real de 14, San Luis Potosí. Para llegar a este enigmático pueblo minero incrustado en el altiplano, se debe cruzar el impresionante túnel de Ogarrio. Sus calles empedradas y edificios de piedra abandonados evocan un pasado glorioso y solitario. Ofrece una experiencia única de desconexión, misterio y misticismo en medio del semidesierto potosino, deteniendo el tiempo.
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0: Las 8 de la mañana, damos la bienvenida a quienes se incorporan en este momento a la señal de Telefórmula o en la señal de Telefórmula a este programa. Muchísimas gracias, gracias por estar con nosotros en esta mañana de este miércoles, miércoles 2 de septiembre de este 2026. Qué gusto poder decirles muy buenos días a todos, reiterar el saludo a todos en las cadenas o en las diferentes estaciones que forman esta cadena nacional de Grupo Fórmula, nuestras redes sociales, todo nuestro canal de YouTube, por supuesto, muchísimas, muchísimas gracias. Muy buenos días a todas y a todos. Bueno, vamos al resumen. Lourdes Murguía, buenos días.
1: Manuel Sofía, buenos días. Esta es la información. La Suprema Corte, de cierta forma, se ha vuelto sumisa al Poder Ejecutivo y Legislativo. Es una operadora de las autoridades de distintos niveles de gobierno. Este Poder Judicial será irrelevante porque es una Corte que no resuelve, aseguró por la mañana Javier Lainez, ministro en retiro de la Suprema Corte de Justicia. Dijo que es la crónica de una reforma fracasada y agregó que el Poder Judicial solo toma asuntos que son importantes para la autoridad y que está atrasando todos los juicios de amparo, afectando solamente a los ciudadanos. En Zacatecas fue detenido Juan Pedro, un hombre de 29 años, por su presunta participación en el ataque del domingo con un coche bomba en la comandancia de la Policía Municipal de Ojo Caliente, Zacatecas, y que dejó 11 personas heridas. Ayer fueron asesinadas 33 personas en México, de acuerdo con cifras preliminares publicadas esta madrugada por la Secretaría de Seguridad y Protección Ciudadana. El estado más violento fue Guanajuato, donde se registraron 4 homicidios dolosos. En estos momentos, el dólar interbancario se cotiza en 16 pesos con 98 centavos.
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0: Muy bien, ¿qué más, Sofía?
3: Comienzan las preguntas allá en Palacio Nacional y le preguntan ya a la presidenta, sí, rápido, le preguntan a la presidenta sobre el coche bomba en Zacatecas, rápido, pues, sí. Y la presidenta dice, el viernes vamos a ir a Zacatecas, va a estar el gabinete de seguridad, entonces el viernes puede informar el propio gabinete de seguridad ahí mismo en Zacatecas. Y nada más. Entonces tendremos que esperar hasta
0: no
3: el viernes para
0: la presidenta
3: respuesta.
0: El tema del coche bomba.
3: No, ninguna valoración.
0: Bueno.
3: Esperar hasta el viernes.
0: Pues sí, las cosas digamos que están un poco mejor a nivel social allá en Ojo Caliente, de acuerdo con lo que nos decían temprano nuestro compañero Mal Hernández, se recupera un poco, yo le diría no la normalidad, pero sí las actividades que se tienen que hacer. Por ejemplo, el regreso a clases, ya finalmente el regreso a clases en Ojo Caliente, una comunidad, nos decía, 50 kilómetros al sur de la capital del estado, allá en Zacatecas, ya más bien rumbo a Aguascalientes. Entonces, bueno, pues allá lo que dicen algunas personas es que de alguna manera no es posible que desde Palacio Nacional digan que no pasa nada, cosa que no precisamente haya dicho así Palacio Nacional, la presidenta Sheinbaum, etcétera, las autoridades locales, pero pues imagínense nada más para las personas del punto circunvecino, y me refiero exactamente de la cuadra donde se dio la explosión, el impacto que se dio, el susto que genera. Simplemente haber vivido una experiencia como esa, pues es entendible que tengan, pues estén sensibles, ¿no? Sensibles al máximo y que tengan un sentimiento de tristeza, de enojo, de molestia, de coraje, ¿no? Precisamente porque, pues porque se dio ese bombazo. Porque se dio ese bombazo. Pero ojo, es importante también, el periódico El Universal lo publicó ayer, no solo Milenio, El Universal, 17 eventos con autos, con explosivos, se han dado en los últimos 2 años, ¿verdad, Lourdes?
4: Sí,
0: dos años allá en Zacatecas, 2 años. En fin, pues habrá que esperar hasta el viernes para escuchar una opinión, no sé si de la presidenta, se me hace que la presidenta ya se movió, ya se hizo un lado, se va a hacer más a un lado, y entonces dejar que su gabinete de seguridad, me imagino que Mar García Harfuch, enfrente el tema a los medios de comunicación. Volvemos.
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9: Whitney Houston finalmente tiene su propia Barbie. La muñeca recrea el icónico look de I Wanna Dance With Somebody con mini vestido morado, aretes y micrófono. Lo más especial es que el proyecto comenzó a discutirse hace 20 años cuando la propia Whitney participó en las primeras conversaciones para convertir su imagen en una muñeca.
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12: Adiós al rey Harald de Noruega. Se convirtió en el rey más longevo de Europa desde el 2022 a la muerte de la reina Isabel II. Harald V de Noruega, de 89 años, estuvo 35 años en el trono y se manejó por su lema que cumplió hasta el final: todo por Noruega. Considerado el gran modernizador de su país, fue el primero en ser nacido en Noruega y también el primero que se casó con una plebeya, la reina Sonia, con la que estuvo casado por 58 años. Su gran sentido del humor, pero también su entrega a sus deberes reales, hicieron que gozara de gran popularidad entre el pueblo noruego. El rey Harald fue deportista de por vida. Representó a Noruega en vela en los Juegos Olímpicos de 1964, 1968 y el 72. Fue maravillosa su participación al presentar a la selección noruega en el Mundial al puro estilo vikingo. Ha terminado la era de un rey que amó a su pueblo. No son cuentos de hadas, son historias reales.
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13: Ya habíamos hablado en estas cápsulas del oxímoron, que es justamente una figura retórica donde dos términos que son totalmente antónimos crean una nueva expresión. Y les comentaba de la graciosa torpeza de la que hablaba Borges en el Aleph. Graciosa torpeza, justamente dos términos. Pero a mí el que más me gusta de los oxímoron es el mini súper. Mini súper. Pues justamente mini súper. La palabra supermercado nace en los años 50 cuando se crean estos grandes almacenes de autoservicio y entonces es supermercado, un mercado enorme. Pero después nacen los mini super, que ya son pequeños supers. Entonces, pequeños grandes. Y es el oxímoron más bonito que yo me he encontrado.
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14: El relámpago es 5 veces más caliente que la superficie del sol, alcanzando temperaturas extremas en fracciones de segundo exactas.
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0: Son las 8 de la mañana con 9 minutos. Miriam Moreno, buenos días.
16: ¿Qué tal? Buenos días, Sofía, Manuel. El caso que les voy a presentar ya cumplió un poquito más de un año. Los hechos son del 5 de agosto del año pasado y es una verdadera tragedia. Esto que vamos a ver en el video en unos minutos se da a las 13:46 horas en la esquina de San Antonio y Miguel Ángel en la colonia Nonoalco, en la alcaldía Benito Juárez. ¿Qué sucede? María Celia Migoni, en ese momento de 59 años de edad, sale de trabajar, ella trabaja haciendo aseo en casa, ya se va hacia su vivienda, hacia su casa, va a agarrar el transporte público, cruza la calle y un camión de estos grandes RTP de transporte de pasajeros concesionado de la Ciudad de México la atropella. la atropella, vamos a ver el video y vamos a contar por qué tenemos esta historia el día de hoy.
0: Primero vamos a ver el
16: video. Vamos a ver el video. Ahí va cruzando la gente, son 4 o 5 personas. Ahí circulado y ahí el camión se lleva, ahí van cruzando los transeúntes y el camión se lleva.
0: ¿Y qué no la ve? María Celia. No la ve el chofer. ¿Qué es lo que dicen?
16: No hay una explicación. El chofer hasta el día de hoy no ha.
0: Es un camión de RTP, grande. RTP. Es concesionado, ¿verdad?
16: Es concesionado, eso pensamos. Y ahora te voy a decir por qué. Ahí está ella cruzando la calle. Va lento, vamos a hacerlo. Ahí va lento, caminando lento, pero se había dado el paso para la gente.
0: Sí, para que pasara la gente. Por eso supongo que quizá no la vio, no termina. Pues digo, pues va volteando, ¿no?
16: Pues no sé, o va distraído con el celular. Gracias a esta mujer de negro. Hay una de las personas que ve los hechos, seguramente escucha los gritos, se percata de la situación. Ahí vamos a ver la mujer de negro, alerta al chofer, le dice, párate. Eso es lo que sabemos que le está diciendo. Si no es por ella, el chofer
0: sigue
16: de frente. Se sigue y la tragedia de María Celia pues hubiera sido más grande de lo que ella es. Producto de este accidente, María Celia le amputan una pierna. Pierde la movilidad, la pierna izquierda se la amputan y tiene una movilidad reducida de un 40% de la pierna derecha. Ella
0: era producto de
16: este accidente, lesiones graves y además María Celia dejó de trabajar. Ella era cabeza de familia, ella mantenía a su esposo que tiene una discapacidad visual y una pequeña hija que estaba estudiando enfermería. Y tiene que dejar los estudios porque la cabeza de familia, quien proveía al hogar, fue atropellada hace ya un año, Manuel. Y lo increíble es que uno pensaría que estos camiones de transporte concesionado tienen un seguro de daños a terceros.
0: Se supone, ¿no?
16: Por este tipo de situaciones, pues, ¿qué crees? No hay seguro. No hay nadie que apoye a María Celia
0: antes de
16: gastos.
0: Antes de que nos hables de este tema de los seguros, ¿qué estamos viendo en la pantalla? Porque también estamos viendo una serie de fotografías.
16: Ah, las fotografías que estamos viendo ahora es las lesiones de María Celia. Estos son a los días que está hospitalizada. Primero estuvo en el hospital de Joco, luego en el Rubén Leñero. Ahí vemos una de sus piernas. Todavía trataban de salvarla, no se puede. Ya al segundo día le amputan una de las piernas. Había toda la intención de los médicos, pero ya no. Y ahí ya hay un poco de evolución. Le tuvieron que hacer un injerto de piel. Su hija le tuvo que donar parte piel porque no había forma de cicatrización. Estas fotografías nos las manda el abogado de María Celia.
0: Y obviamente nos dan autorización para reproducirlas.
16: Totalmente, ella es cuando está hospitalizada, porque todavía a ella no le amputan la pierna, ¿no? Y esto lo hacen 2 días después del accidente. El delito por el que se determina el Ministerio Público y se abre una carpeta de investigación es lesiones culposas. En el rango, me explicaba el abogado, puede seguir el proceso en libertad el investigado, el imputado. Y es dentro de la clasificación, es el que menos penalidad tendría.
0: La más baja
16: y también en el ámbito de responsabilidad para pagar los daños que ocasiona María Celia también. ¿En qué está el proceso legal? Lo que ellos me dicen es que desde que se abre la carpeta de investigación hay una serie de irregularidades, Manuel, irregularidades graves que van en contra de la víctima. ¿Por qué no se hicieron una serie de cuestiones tan básicas? Que ahorita que hablemos con el abogado nos va a explicar. Tan básicas. Todos vimos, vamos a poner otra vez el video. No nos queda la menor duda de que ese es un camión RTP de transporte público concesionado porque los vemos todos los días.
0: Claro.
16: ¿No? Está verde y a los lados trae publicidad. Perfecto. ¿Tú tienes dudas? ¿Sofía tiene duda? Creo que la gente que lo está viendo no hay duda. Bueno, en la carpeta de investigación, lo único que sabemos de ese camión es la placa, está registrada la placa, el dueño, que no es el que iba conduciendo el camión, y a las 48 horas del accidente, el Ministerio Público le dice, tome su camión, lléveselo.
0: Al dueño.
16: Se lo da al dueño.
0: ¿Y el chofer?
16: y el chofer a las 48 horas también salió. Esto fue el 5 de agosto.
0: O sea, no pagaron ninguna pena.
16: No pagaron nada, no llegó ni una aseguradora a hacerse responsable de nada por daños a terceros.
0: Todo esto en el Ministerio Público,
16: de Benito Juárez, exactamente. En Benito Juárez está la agencia del Ministerio Público, ahí se aperturó, se está llevando a cabo la investigación. Lo fundamental en las primeras horas...
0: Pues se está llevando a cabo la investigación, comillas, ¿no?
16: Y gracias a que un nuevo abogado que tomó el caso solicitó al juez que se fuera otra vez a, digamos, se les diera la oportunidad de aportar más pruebas, de que se reaperturara la carpeta de investigación, y si no, en enero se hubiera a María Celia, le hubieran ya dado carpetazo en su caso, porque si van a ir al último proceso penal, en, digamos que marca el proceso penal, y lo único que le ofrecían a María Celia en esa época, a principios del año, era solventarle 60,000 pesos en gastos que ella tuvo de medicamentos, pañales.
0: ¿Eso sí se lo dieron?
16: Médico, no, claro que no, pues porque no se agotó, llegó un nuevo abogado, ve el caso, ve la gravedad. María Celia le amputan una pierna, no son lesiones que no le transformaron la vida.
0: Estas quedó... que no duran más de 15 días en...
16: No, por supuesto, dicen, no. Hay una mala clasificación del delito que hace el Ministerio Público. El abogado pide que se reclasifique el delito. No se ha hecho, no se ha solicitado, no lo ha hecho el Ministerio Público. Y entonces tenemos a una mujer envuelta en una tragedia en donde no ha recibido ni un apoyo de quien le causó el accidente, ese camión que no sabemos de qué ruta de pasajeros es, porque tampoco abre la carpeta de investigación, Manuel. Eso es lo increíble. ¿Tú crees?
0: No se ha investigado nada.
16: No, sobre el propietario y la responsable. Hubo un detenido.
0: Le amputan una pierna, antes no la mataron.
16: Hubo un detenido que salió 48 horas después.
0: ¿El chofer?
16: El chofer, de nombre Abel N., vamos a dejarlo así, tenemos el nombre completo. Y eso es todo. Eso es todo. Y esta mujer está en su casa.
0: ¿Y el Ministerio Público, Miriam?
16: El Ministerio Público, pues gracias a...
0: Otra vez, regresamos al tema del actuar de los ministerios públicos.
16: Pues el Ministerio Público, pues diciendo que va a hacer lo que le pide o las pruebas, está solicitando los peritajes que le pide la defensa de María Celia. Exactamente. Pero no avanza el tema, la reclasificación. Y ahorita que platiquemos con el abogado, nos va a decir por qué es fundamental en esta historia. Porque si no, María Celia se quedaría con lesiones que sanan en 15 días y no es verdad.
0: Esto de, ya nos hablaste de los 60,000 pesos, lo que no se dio. ¿Qué está pidiendo la señora? ¿Qué está pidiendo María Celia Migoni?
16: Pues que se reclasifique el delito. Número dos, que se investigue al dueño del camión.
0: ¿Cómo está y cómo quiere que sea?
16: Lesiones culposas, también que sea por lesiones, pero digamos dentro de la clasificación que sea en la parte más grave, para que ella pueda tener una reparación del daño, que solvente, no solamente le pueda tener la oportunidad de tener una prótesis, que ella es lo que está pidiendo para volver a trabajar,
0: claro,
16: caminar, salir de su casa, no sale de su casa, no tiene los medios para una silla de ruedas que le permita andar en la calle, etcétera, no lo tiene, para mantener a su esposo que tiene un problema de discapacidad o que está discapacitado y no puede trabajar. Entonces lo que pide María Celia, lo justo ante lesiones graves que le transformaron la vida.
0: Qué cosa.
16: ¿No? Además, ahorita que platiquemos también, que los vamos a tener unos minutos más en la línea telefónica, es si hay posibilidad de que la tragedia sea más trágica. María Celia vive en un cuarto de alquiler. No tiene las posibilidades económicas ya para mantener ese cuarto de alquiler tampoco, donde vive con su esposo. Y la tragedia es que en el Ministerio Público, pues creo que eso no había las irregularidades. Lo que faltó hacer.
0: Vamos a hacer una pausa, Miriam, vamos a hacer una pausa y regresamos para que tengamos la oportunidad de escucharlos a los dos. No solamente a María Celia, sino al abogado. Volvemos.
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22: Bloodhound Gang nos presenta esta canción que no necesita intro para atraparnos. Llegó en el 99 con ese ritmo juguetón y letras tan irreverentes como pegajosas. Un tema que mezcla humor, electropop y provocación. Y aunque se cuelen playlists que de pronto no tienen mucho en común, Bloodhound Gang nos parece una gran propuesta y es The Bad Touch en sonido brown. 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
1: La fecha real de la independencia. 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
0: Cuida lo que comes.
1: Filete de pescado empapelado. Coloca un filete de pescado blanco sobre papel aluminio junto con rodajas de calabacita, tomate y cebolla. Agrega una pizca de sal y hornea en su propio jugo. Es una opción digestiva, libre de aceites y sumamente saludable.
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4: Seguimos en esta mañana y vamos a escuchar ahora primero, si podemos, porque está la señora María Celia Migoni en la línea, lo cual le agradecemos mucho. María Celia, ¿cómo está? Buenos días.
5: Muchas gracias, buenos días. Gracias por el, permitirme que la gente me escuche, escuche mi tragedia, escuche mi situación que estoy pasando, le agradezco.
4: No, al revés, nosotros somos los agradecidos. Maricela, ¿qué nos quiere decir de inicio, de entrada?
5: Bueno, pues la situación que yo pasé durante el atropellamiento pues fue muy difícil. Yo pensé que me iba a morir en ese momento. El solo hecho de recordar todo esto me hace ponerme en shock otra vez. Cuando yo estaba ahí debajo de las llantas del camión, pues lo único que pensé fue en que le avisaran a mi hija para que ella pudiera ver dónde iba a quedar yo. Una policía, me acuerdo, que me decía que no me fuera a dormir, pero yo quedé cerca de una coladera, y yo escuchaba cómo caía goteaba la sangre que me escurría, goteaba hacia la coladera y se iba por ahí. Y quise alzar mi pierna y estaba toda aplastada, como si fuera un plátano aplastado. No tenía piel mi pierna, estaba chorreando de sangre. El dolor era insoportable, el ardor también. Y traté de levantarme y vi como mis piernas estaban totalmente deshechas.
6: María. Sí. ¿Recuerdas cómo fue? ¿Tuviste el camión que venía encima de ti? ¿Tú pasaste igual que con otras personas? ¿Te diste cuenta que venía el camión? ¿Te tocó el claxon? ¿Qué sucedió?
5: No. Nada. Yo vi que él se paró para que bajara la gente. Ajá. Y yo me bajé con la gente y él estaba parado, por eso yo me atreví a pasar.
4: O sea, ¿usted venía en ese camión?
5: Sí, yo venía de Eugenia, porque de hecho yo por lo regular tenía dos trabajos, dos trabajos para que pudiera yo pagar todos mis gastos. Trabajaba dos veces al día y de ahí venía yo de División del Norte. Y tomé el camioncito ahí en Eugenia y me fui allí a donde ellos hacen la base. Ellos tienen su base allí en el Metro San Antonio, línea naranja, y cubren y se van hasta la central de abastos. Cuando yo me percaté cuando yo me di cuenta, ya estaba abajo del camión. Híjole. Y de repente yo ya no sentí, no vi nada más que a la policía que me estaba diciendo que no me durmiera. Fue un shock terrible. Posteriormente, el verme chorreando de sangre, toda la sangre se me empezó a salir del cuerpo. fue muy terrible. Yo sentí que me iba a morir en ese momento. Posteriormente, escuché que alguien dijo que mandaran traer una ambulancia. Y llegó la ambulancia y me llevaron a Joco. Ahí me estabilizaron. Y posteriormente, pasé un día ahí en Joco y me mandaron a Rubén Leñero. Ahí me...
4: Sí. La atendieron.
5: Ahí me atendieron. Sí, ahí me cortaron mi pierna. Me cortaron mi pierna. Pero primero me estabilizaron también ahí. Me pusieron unos tubos en las piernas porque estaban deshechas mis piernas. Estaban aplastadas totalmente.
4: ¿Cómo le comunican, María? ¿Cómo le comunican que le van a quitar la pierna?
5: Pues yo estaba entre que estaba y no estaba porque estaba por el dolor.
4: Correcto. Era dolor. Medicada.
5: Medicada. Entonces, con el tiempo me trataron de hacer la lucha de que me salvaran las piernas. Me pusieron unas mangueras para que me sacaran toda la sangre que tenía ahí acumulada. Sin embargo, el proceso no tuvo éxito. Y un día el doctor me dijo, dice, la infección está subiendo, no está dando marcha atrás, está subiendo. Y efectivamente yo miraba mi pierna y estaba toda de color negro. Mis piernas estaban negras. Entonces, pues yo que quería que dijera, ¿no? Pues él me había dicho que me la iban a amputar. Me dijo el doctor, hemos hecho lo que más hemos podido, dice, pero no está resultando. Dice, la vamos a tener que amputar. Cuando él me dijo a mí eso, yo sentí morirme porque dije, ¿ahora qué voy a hacer? ¿Cómo va a pasar? ¿Qué va a pasar? Pero yo en ese momento estaba luchando por mi vida. Yo estaba luchando por mi vida porque no había de otro, no tenía otro tema en mi cabeza más que vivir.
4: Claro. Mira.
6: María Celia, ¿cómo es tu vida hoy? El tema es que se cumplió ya un año de este accidente. ¿Cómo te mantienes? Tú me dices, tenías dos trabajos, eras la cabeza de tu familia, tú te hacías cargo de la manutención. ¿Ahora de qué vive tu familia? ¿De qué vives tú?
5: Pues mire, es una cosa muy triste. Muchas personas me apoyan. Casi es una limosna la que me dan. Por apoyo de algunas personas. Realmente debo todo un año de renta. La persona que me hace favor de rentarme ha sido consecuente conmigo sabiendo lo que me pasó. Pero yo debo, los gastos no paran, no cesan. Entonces, si siguen así las cosas, voy a terminar viviendo abajo de un puente, desgraciadamente. Porque era una persona activa, pero ahora ya no puedo hacer nada. Y estamos viviendo en una situación muy precaria. Estamos muy vulnerables. De verdad que toda la pierna que tengo, la derecha, está injertada. Pero no es seguro que se salve, la pueden amputar. Y no me sostiene, no puedo levantar. Estoy postrada. Y tengo una... Estoy mal económicamente.
4: Déjenos oportunidad, María Celia Migoni, de escuchar a su abogado, a Edgar Fabián Hidalgo, que está también con nosotros esta mañana. Abogado, le agradecemos la oportunidad de tener comunicación con usted.
7: ¿Qué tal, Manuel? Muy buen día. Muy buen día también para Miriam y todo el auditorio, también para la señora Celia que le estoy viendo. Primero que nada, les ofrezco una disculpa. Los fierros fallan cuando más se necesitan. No sé por qué no está transmitiendo la cámara.
4: Bien, abogado,
7: pero
4: no se preocupe.
7: Primero que nada, agradecemos la oportunidad de poder expresar el tema que tenemos con la señora Celia, que la verdad es una tragedia. Y si me permiten, voy a hacer una breve, pero muy
4: concisa, por favor,
7: cronología. ¿Sí? Y ustedes se van a dar cuenta de la situación que corresponde al asunto de la señora Celia. Primero que nada, La carpeta, como bien lo decía Miriam, estaba muy acertada. La señora Celia fue atropellada el 5 de agosto del 2025. Esto ocurrió a las 13.46 horas, o 1.46 de la tarde. Como bien dice, fue en San Antonio y Miguel Ángel, eso en Onoalco. ¿Qué pasa aquí? Obviamente, todo, digamos, aquí todo lo que tenía que estar alrededor del proceso funcionó, menos el proceso en sí. Y esto en el
8: ¿qué es lo que estamos viendo, no? Funciona el tema de los servicios de emergencia, funciona la asistencia de la policía, funciona el servicio médico.
7: El traslado. A veces se podría uno quejar de lo demás. Es más, por ejemplo, el tema de la persona que atropella a la señora Celia, la traslada una policía preventiva mujer que estaba ahí, que atiende el incidente en ese momento y lo traslada porque conoce que es un tema de una lesión seria y la tiene que llevar ante el Ministerio Público para deslindar responsabilidades. Eso lo hace bien. La ambulancia hace bien su trabajo, la estabiliza, la lleva al médico, la llevan en Joco, también la estabilizan y desafortunadamente en el Rubén Leñero le tienen que cortar la pierna porque ya no era posible salvarla. Pero ¿qué sucede en esto? La persona que la atropella, la trasladan, la ponen a disposición del Ministerio Público el 5 de agosto, precisamente a las 15.25 horas, en el Ministerio Público de Benito Juárez 2, o BJ2, como también se le conoce. Ya que lo ponen a disposición, desde que lo ponen a disposición, esta persona no coopera, no colabora en nada en la autoridad, no les da datos, solo les da su nombre, no da más información, pero hay un dato muy especial. Que cuando le van a hacer la entrevista, o le hace la entrevista más bien, policía de investigación, que está adscrita a la agencia del Ministerio Público, y esa policía, obviamente, haciendo la entrevista con esta persona y su defensor público, porque no tenía privado, tenía un defensor público que le asignaron ahí, le hacen preguntas, él no contesta nada, no quiere dar ninguna información, pero sí dice, y así lo dice textual, que no cuenta con domicilio particular. Eso
8: o sea,
7: sí
8: no, que no quiso dar ninguna referencia para que no le encontraran. Déjenos hacer una pausa, abogado. Perdón que lo interrumpa porque tenemos que hacer una pausa obligada y seguimos escuchando esta cronología de hechos, por favor. Hacemos un corte, volvemos.
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16: El primer animal en órbita espacial fue la perra Laika, lanzada por la Unión Soviética en 1957.
17: Información sorprendente.
16: Los diamantes son trozos de carbón que soportaron presiones y temperaturas extremas bajo la superficie de la Tierra por siglos.
17: El apunte del día.
18: Los perros tienen 3 párpados en cada ojo.

0: Primero, el oxímoron más bonito que yo me he encontrado.
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2: La venta de vehículos ligeros en agosto de este año registró un incremento de 2.3% frente al mismo mes del 2025. De acuerdo al INEGI, en 8 meses se comercializaron 1.014.832 unidades, un aumento de 4.7% respecto al mismo periodo del año anterior. La Fiscalía Capitalina buscará que el delito por el que se detuvo a Arturo Felipe N. este martes sea reclasificado como feminicidio luego de que colectivos trans vandalizaran la institución tras reunión con su titular, quienes demandan que al sujeto se le acuse de transfeminicidio. El señalado habría asesinado a Paola Buenrostro en 2016. En Tamaulipas vincularon a proceso a Juan Jesús N. por violación agravada de un adolescente en la academia militarizada donde falleció la menor Dafne Zapata. El imputado ya había sido vinculado al feminicidio de Dafne a finales de agosto.
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3: 8:39 de la mañana, gracias por seguir con nosotros, gracias por esperarnos a doña María Celia Migoni, al abogado Edgar Fabián Hidalgo, nos están hablando precisamente de cómo se dieron las cosas y cómo dice el abogado, y aquí presumo que vamos a entrar a la parte central de los hechos, cómo funcionaron las cosas, los servicios públicos, los servicios de emergencia en el momento del 5 de agosto, ¿verdad?
4: Sí. Miriam, 5 de agosto,
3: a media tarde, 13, 15 horas por ahí, si mal no recuerdo el horario que dijo el abogado, y dice de van funcionando las cosas, el servicio de emergencia va funcionando, por supuesto, ojo, muy importante, los reportes de la policía, funciona también la atención en el hospital, y ahí nos quedamos, abogado.
5: Y muchísimas gracias, y como bien dice Manuel, estaba todo funcionando bien hasta que llega al Ministerio Público esta persona, y en su primera entrevista junto con su defensor de oficio, la policía de investigación lo entrevista, como bien dicen, no quiere dar ninguna información, pero sí refirió él, junto con su abogado defensor, o en presencia de su abogado defensor, sí refirió que él no tiene, así textualmente, para no evitar ahí malas interpretaciones, dijo que no cuenta con domicilio particular. Él lo manifestó de viva voz. Eso es muy importante que lo tengan en mente porque efectivamente más adelante va a ser muy relevante.
3: Okay.
5: De ahí, a pesar de que no dio muchos datos, y esto continuó todas estas horas que estuvo ahí detenido, ya sabe, no quiso colaborar para que le tomaran fotos. El famoso piano que le toman huellas para verificar su identidad, tampoco quiso proporcionar nada, nada. A pesar de eso, y eso que solo tenían el dato de cómo se llamaba, o cómo dijo llamarse, más la edad que había dado, aparecieron unos registros que la fiscalía o la gente de policía tiene acceso porque tienen bases de datos para verificar a las personas,
3: claro,
5: que llegan a estar detenidas. Y en esas verificaciones encontraron que estaba relacionado con 2 averiguaciones previas y 3 carpetas de investigación.
3: Pues con razón no quería dar datos.
5: Exactamente, y aquí viene el dato más uno de los más relevantes, es que todas tienen que ver con delitos de tránsito vehicular. Uno con homicidio culposo y otras más con lesiones culposas, similar al de la señora Celia. Y todas en la misma fiscalía de Benito Juárez.
3: O sea, ya había antecedentes de este personaje en la misma fiscalía, en la misma zona de la Ciudad de México.
5: A nivel de carpeta de investigación.
3: Sí.
5: No estaban judicializadas, pero por lo menos había antecedentes en carpeta de investigación. Y aunque él se negara a hacer lo que las inspecciones o las verificaciones corporales que le pudieron haber pedido la gente de policía o el Ministerio Público, yo ahí no entiendo por qué el Ministerio Público no hizo efectiva su facultad que menciona el artículo 270 del Código Nacional de Procedimientos Penales, en el que al negarse esta persona cuando le solicitan voluntariamente que coopere, le piden al juez de control para que dé una orden y puedan ellos hacerlo directamente, ya no sin tan permiso. Pero bueno, eso no lo hicieron. Ahí es donde empezamos, donde empiezan ya los servicios a no estar funcionando adecuadamente. Esto continúa todas estas horas que está detenido, pero ahí yo sí quiero puntualizar que sí se, digamos, los dictámenes.

0: Sí, empiezan a trabajar las personas, los peritos, cosas que a veces se tardan por cuestión de que hay poco personal o los horarios. Sí entregaron dictámenes, sí entregaron informes. Hay uno de identificación del vehículo porque se identifica el vehículo, sí se verifica el número de serie, de motor y todo, pero solamente se verifica que no esté robado y qué vehículo es. Hasta ahí. Nadie verificó qué pasó con el camión, qué concesión. Para empezar, no sabemos hasta la fecha qué ruta es.
1: Híjole.
0: Formalmente, el camión.
1: Formalmente, porque lo sabemos por la descripción que hace precisamente doña María Celia, ¿no? De dónde sale, a dónde
0: ¿De
1: llega,
0: dónde es la
1: pero no
0: parada?
1: qué número, ¿no? No qué ruta, qué número económico.
2: O sea, abogado, no se tiene certeza, perdón.
0: Nada de eso está identificado.
2: O sea,
0: Perdón.
2: en pocas palabras, no se tiene certeza si este camión fuera realmente, tuviera todos los papeles en regla y fuera un concesionado por las autoridades de la Ciudad de México.
0: Es
2: O
0: correcto
2: fuera
0: porque,
2: un autobús irregular.
0: sí, porque nunca se les ocurrió preguntarle a la autoridad, que es la Secretaría de Movilidad, decirle, oye, tengo estos datos de este camión, ¿de casualidad está dentro de tu padrón?
1: Claro.
0: ¿Estará en alguna concesión? ¿Tendrás datos de quién es el dueño o quién es el que lo conduce? No, nunca se pidió. Nunca se pidió y voy a llegar a ese punto porque aquí eso también hay un dato muy muy curioso, pero antes de llegar a ese punto, solo quiero puntualizar que, como ven, sí hay video, también funcionaron las cámaras, que a veces hay esos problemas.
1: Claro, también se ve.
0: Funcionaron las cámaras, hay video que se demuestra, se le entregó al Ministerio Público. También hay un dictamen muy relevante, que es el más importante junto con el video, que es de las actuaciones más importantes, que es el dictamen en tránsito terrestre, el cual concluye que efectivamente el chofer tiene la responsabilidad porque al dar vuelta no le cede el paso a los peatones porque
1: Claro.
0: la señora está pasando por el arroyo que corresponde a las famosas cebras, está pasando por donde debe ir caminando y él se va como si nada. Si continúe, no tiene esa precaución.
1: Y
0: Entonces, con
1: entonces,
0: el
1: ¿por qué
0: dictamen y
1: las
0: el video
1: cosas no funcionan,
0: prácticamente tienes
1: abogado?
0: una
1: ¿Por qué
0: totalidad.
1: las cosas no funcionan? ¿Por qué las cosas no caminan en el Ministerio Público? ¿Por qué no hay, por ejemplo, esta valoración de un adecuado, pues, delito en contra de la señora, de una pena,
2: Una
1: de una
2: clasificación.
1: clasificación correcta, adecuada? ¿Por qué no hay una reparación del daño? ¿Por qué las cosas no han caminado en un año?
0: Pues no han caminado porque hay, y ahí sí lo tengo que decir claro, hay una serie, un serio problema con la autoridad ministerial, porque a pesar de que tienen todo, como lo pueden ver, al momento de poder, como bien lo decía Miriam, ya pasando las 48 horas, estamos hablando del 7 de agosto, aproximadamente esto a las 13 horas, poquitito antes de que se cumplieran en específico las 48 horas, porque si recordarán, a él lo ponen a disposición a las 15:45. Y cuando lo liberan a él, en el Ministerio Público, lo liberan así como si nada. Y aquí es donde yo, por eso les decía que tuvieran muy, muy en cuenta el dato que les decía del domicilio.
1: Del domicilio.
0: Porque lo vuelven a entrevistar con policía de investigación en la madrugada, o así lo integra el Ministerio Público a las 3 de la mañana del 7 de agosto. Integra un informe de policía donde entrevistan a esta persona con su defensor. A esta persona me refiero al imputado. Pero curiosamente también entrevistan al hijo del imputado. Y el hijo del imputado, presenta una copia de la licencia de conducir especial para conducir este tipo de camiones, que es tipo C. Presenta en impresión o en copia la CURP de este señor, del que venía conduciendo. Presenta un comprobante de domicilio que coincide con la identificación credencial del lector del hijo, no del papá. Y si recuerdan el punto que les había dicho ustedes, de que el papá manifestó con todo y
1: No
0: defensor
1: tenía
0: público que él
1: domicilio.
0: no tenía domicilio particular, con esos simples hechos, posteriormente, horas después, el Ministerio Público, que ya les digo que fue a las 13, a las 3 horas aproximadamente, 3 y tantas horas, determina que el señor se puede ir a su casa.
1: No puede ser.
0: Que se puede ir con las reservas de ley,
1: Y la señora
0: simplemente.
1: debatiéndose entre la vida y la muerte,
2: En el
1: perdiendo una
2: hospital.
1: pierna en el hospital al mismo tiempo.
0: Así es, al mismo tiempo. Al mismo tiempo. Y lo curioso es que en la parte del orden que viene en la carpeta de investigación, el documento inmediato después de que liberan a esta persona o que el Ministerio Público hace el acuerdo ministerial para darle la libertad a esta persona y permitirle que continúe, es un documento que trae fecha del 7 de agosto, en el que solicitan audiencia inicial sin detenido.
2: Absurdo.
0: Cuando ya tenías el video, ya tenías el dictamen, ya tenías todo.
1: ¿A qué le suena, abogado?
0: ¿A qué le suena,
1: ¿A qué le suena, abogado? Digo, a mí me suena algo, pero quiero saber a usted a qué le suena todo esto. En este Ministerio Público, otra vez, de Benito Juárez.
0: Sí, a mí me suena que el Ministerio Público, o de plano, era extremadamente ignorante y tenía la buena fe pensando que toda la gente, pues, cumple y quiere hacer, aunque haya cometido un error, va a quererlo reparar. O los agarraron dormidos. No hay de otra, por no decir otras
1: cosas. O se corrompieron, abogado, o se corrompieron, eso lo digo yo, o se corrompieron.
0: Es que es increíble, porque después de ese documento que le digo que solicitan la audiencia inicial, horas después, tienen la entrevista con el que dijo ser el dueño, que solo acredita la propiedad con una factura, por cierto, muy mal hecha, el endoso, porque no dice ni siquiera endoso en propiedad, nada más dice endoso a tal, tal fecha, y firma, nada más. Así acredita la propiedad. Y con ese simple acreditamiento de propiedad, le liberan el aseguramiento del vehículo. Y le dicen, ya, aquí tiene su liberación, puede ir al corralón y vaya y sáquelo.
2: Oiga,
0: le preguntaron, ¿tiene seguro el vehículo? Exacto. Y él tampoco lo ofreció. Es más, ni siquiera ponen en la entrevista que ella ha dicho, oye, ¿cómo está la señora? ¿Y todo bien? ¿Algo pasó con el camión? Nada, nada más se lo entregan y se va.
1: Demasiadas cosas raras, abogado, para pensar en ignorancia, ¿no?
0: A mí me sorprende que te entreguen un vehículo porque te hacen revisar a ver si no está, no tiene reporte, no tiene multas, o no tiene fotocívicas, o no tiene algo. Y aquí, como si nada, puede usted regresar y puede irse con su camión. Horas después, reitero, de que ya habían dejado salir al chofer. Y la señora no sabía nada de esto porque estaba en el proceso de que le habían cortado la pierna y apenas si podía abrir los ojos.
1: Claro.
0: Y cuando llega la hija de la señora a ver la carpeta con el abogado que en su momento estaba, pues ya se dan cuenta que ya no hay nada, ni hay nadie.
1: No, que ya se fue.
0: Ya se fue.
2: Oiga, abogado, y
0: ya
2: también
0: se fue.
2: Yo le quería preguntar, por favor, sobre el Ministerio Público apertura esta carpeta de investigación por el delito de lesiones culposas.
0: Sí.
2: Usted quiere que la reclasificación del delito, dada que no se tomó en cuenta toda, hay una serie de irregularidades que usted ya nos está narrando y que están plasmadas en la carpeta de investigación que ya revisamos aquí en por la mañana. Usted solicita la reclasificación del delito. ¿Por qué?
0: Es correcto, por tres razones fundamentales. Hay un certificado, le dicen, de estado físico que le hacen de manera provisional a la señora Celia cuando está en el hospital y le están interviniendo. Ese dictamen, que lo hacen el 6 de agosto, señala la perito o la médico legista, medicina legal o médico legista que está que la asigna por parte del Ministerio Público, dice que son lesiones que ponen en peligro la vida. Que en la clasificación de las lesiones son las lesiones mayores o las máximas. Así lo dice textual, lesiones que ponen en peligro la vida. Luego hay un oficio que emite el encargado del área de ortopedia del Hospital Joco, del IMSS. Y él emite un oficio en el que dice, lo resumo muy sencillo con unas palabras, son lesiones muy graves.
1: Claro.
0: Que existe, todavía no pasaba que le tuvieran que apuntar la pierna, porque dice, existe el riesgo de que tenga que ser, se le tenga que cortar la pierna, en términos lisos y llanos, y dice, malo para la función, malo para la vida.
1: Claro.
0: Tienes dos documentos oficiales, no los hacen gente pues, especializada. Es más, el del IMSS es mucho más especializado porque es de la especialidad, valga la redundancia, es ortopedia. Uh-huh, y está diciendo, es malo para la vida. Y a pesar de eso, hasta ahorita la carpeta de investigación está por lesiones culposas, que el culposo es normal porque pues se entiende que fue un accidente, pero no el que sean lesiones que simplemente tuvo ella que
1: perder un órgano, en resolverse,
0: que es la anterior. No, sí es grave, pero es una anterior a las de que ponen en peligro la vida.
1: Exacto.
0: Y que la gravedad, y que también implica mayor tiempo en el periodo de investigación complementaria. Todo eso pues trastoca lo que es el proceso de la investigación, y que esta investigación, tengo que aclarar, es que ya estaba muy avanzada, ya iba para etapa intermedia, y ahí también tengo que reconocer también el buen funcionamiento del Poder Judicial de la Ciudad de México, del juez, por lo menos que nos tocó afortunadamente que nos atendiera, que pudo valorar que habían omisiones por temas de la carpeta de integración, errores del abogado que estuvo antes, desafortunadamente, porque solicitó cosas que no correspondían. Claro. Y el juez dijo, ¿saben qué? Hay errores, voy a nulificar esto y reapertúrese la carpeta para que se vuelva a entrar al periodo complementario, que en este caso eran 2 meses, para que integren la carpeta. ¿Y por qué estamos aquí con ustedes ahora? Porque como ven, pues todo eso está funcionando. Porque regresamos al Ministerio Público otra vez de Benito Juárez, porque ahí tienen que continuar la integración de la carpeta. Yo presento un escrito que parece que hago toda una relatoría de petición de los Reyes Magos, porque voy señalando todo lo que hace falta, todo lo que se tiene que integrar, todo lo que se tiene que solicitar. Yo lo presento el 21 de julio, que es cuando la carpeta ya se ha regresado, ya se había regresado a la agencia, y ellos me lo acuerdan y me lo notifican hasta el 21 de agosto.
1: O sea, siguen con largas. Pues mire, si nos da oportunidad...
0: Ya se habían quemado uno de los 2 meses que teníamos para integrar la carpeta.
1: Sí, claro, sí, uno de los 2 meses. Si nos da oportunidad, abogado, porque se nos va a acabar el tiempo, si nos da oportunidad, vamos a consultar, ni modo, otra vez con el Ministerio Público, con la Fiscalía de la Ciudad de México, una vez más, para ver si conocen de este caso, y si no, seguramente ya tomaron nota. Yo le quiero preguntar algún último comentario, doña María Celia, aparte de agradecerle nuevamente que esté con nosotros, de haberle escuchado hace rato, ¿algo más que nos quiera decir?
3: Les agradezco mucho la oportunidad de que me permitan exponer mi caso, de todas las irregularidades que ha habido, de que las autoridades no hacen su trabajo, y le quiero pedir de manera especial a la presidenta, a la señora presidenta Claudia, que cuando ella se postuló para ser presidenta, yo creí en ella porque es mujer, y yo creo que muchas personas como yo, madres trabajadoras que traen sustento a su casa, también votamos por ella. Entonces, que no nos desampare. Yo le pido encarecidamente a la presidenta, la señora presidenta Claudia, y a Clara Brugada, que tomen en cuenta mi caso, que esto no se difumine rápidamente, que haga justicia. Yo quiero que haga justicia. El señor, no sé si se lo lleven a la cárcel, no lo sé, pero que haga justicia, porque el señor ya es un ave negra, que ya ha lastimado a varias personas y sigue manejando el señor. Y le vuelvo a repetir, presidenta de la República Mexicana, yo quiero pedirle que haga justicia.
1: A ver, déjenos ir a la pausa, María.
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8: Una película inédita protagonizada por Nicolas Cage se convirtió en el centro de una batalla legal. El productor Simon Avram demandó a Netflix por $105 millones tras la desaparición de una copia de Fortitude de las oficinas de la plataforma en Hollywood. Según la demanda, el material fue entregado para una proyección privada y posteriormente desapareció, poniendo en riesgo el valor comercial de la película por una posible filtración. Netflix niega cualquier responsabilidad, asegura que nunca compró los derechos del filme y afirma que realizó una investigación interna, además de monitorear sitios de piratería para evitar una distribución ilegal. Porque en Hollywood, a veces el mayor drama ocurre antes del estreno.
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11: Una vuelta al mundo.
12: Hong Kong, China. Hong Kong es una deslumbrante y densa metrópolis vertical donde la energía milenaria del sur de China choca de manera electrizante con la herencia colonial e institucional británica. Como uno de los centros financieros más dinámicos de Asia, su espectacular horizonte de rascacielos se eleva entre el mar y verdes montañas, creando un paisaje visualmente inolvidable. La ciudad funciona bajo el concepto de una doble identidad, donde los mercados tradicionales de medicina china y los templos aromáticos coexisten con centros comerciales de ultralujo y sedes bancarias internacionales. Su población flotante de expatriados y comerciantes de todas las nacionalidades interactúa diariamente en el puerto de Victoria, manteniendo a Hong Kong como un portal cosmopolita indispensable, vibrante, rápido y comercial para el comercio global actual.
11: Explorando la naturaleza.
13: Playa de las Cuevas de Benajil, Portugal. Esta playa exótica se encuentra escondida dentro de una colosal cueva marina en la región de Algarve. La erosión del viento y el agua esculpió una impresionante cavidad de piedra caliza que posee una abertura circular en el techo, permitiendo que la luz del sol entre e ilumine la arena dorada del interior. El acceso a este santuario natural se realiza únicamente por vía marítima, ya sea nadando, en kayak o en barco, ofreciendo un refugio de paz verdaderamente espectacular y secreto.
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15: A las 9 de la mañana la interrumpimos, doña María Celia. Estaba usted haciendo una petición, María Celia Migoni, una petición a la presidenta Sheinbaum, a la jefa de gobierno Clara Brugada, para que su caso no se pierda, para que la escuchen, para que la ayuden, para que se haga justicia de alguna forma. Ave Negra llamó a la persona que la atropelló, sí. ¿No? Le seguimos escuchando, por favor.
3: Pues mil gracias por permitirme expresarme, y es algo que yo traigo guardado desde hace un año, que esa solicitud hacia la presidenta yo se la quería hacer, y que me ayude a que la reparación del daño que me hicieron sea pagada, y quiero una justicia pronta. Ya duró un año el proceso, las autoridades no han hecho su trabajo y pues desgraciadamente la única que está sufriendo todos este tipo de abusos pues somos mi familia y yo, y no creo que sea justo que hagan su trabajo. Muchas gracias.
15: No, gracias a usted. Ánimo, fuerza, María Celia, seguimos en atención de esto. Último comentario, gracias. Abogado.
0: Muy breve, solo para dos cosas. Primero que nada, agradecer el apoyo que nos están dando para tener esta visualización del asunto de la señora Celia. Y solo comentar, desafortunadamente, aparte del Ministerio Público, falló una cosa más. Ignoro cómo se enteró la Secretaría de Movilidad de la Ciudad de México, pero el entonces Director General de Licencias y Operaciones del Transporte de esa Secretaría requiere mediante un oficio de fecha 6 de agosto del año 2025 al Ministerio Público, le pide una información, como un informe de la situación de la carpeta de la investigación. El Ministerio Público lo recibe el 8 de agosto de 2025 y el Ministerio Público, que en su momento tenía la carpeta, lo contesta con un escrito de fecha 10 de agosto recibido en la Secretaría de Movilidad el 12 de agosto. Y a pesar de que la Secretaría de Movilidad con ese director general que hizo la petición, sí formalmente tiene conocimiento de todo lo que había en ese momento en la carpeta y de la persona y del vehículo, nunca más se apareció nadie
1: de jamás ese momento. Jamás volvió a preguntar, qué cosa más rara.
0: Ni una información ni nada, y solo para precisar, el que en su momento lo pidió que era el director general, actualmente es el subsecretario de transporte.
1: Qué cosa. Pues quedan registradas todas estas cosas, todas estas, digamos, relatoría de hechos, abogado, y le reitero, vamos a consultar, seguramente ya tomaron nota en la Fiscalía de la Ciudad de México, pero vamos a consultarles formalmente sobre este tema para ver si nos ayudan informativamente hablando, pero sobre todo procedimentalmente hablando, para que ya no se detenga más esta circunstancia, este asunto que legalmente necesita resolverse de una manera distinta porque no se ha hecho absolutamente nada. Le agradecemos mucho a los dos. Gracias, abogado Edgar Fabián Hidalgo, abogado de doña María Celia Migoni. Fuerte abrazo. Gracias por todos los comentarios que nos están llegando. Lo hacemos en lo privado, Miriam,
2: ¿sí?
1: Que nos están preguntando cómo ayudamos, cómo podemos cooperar. Con mucho gusto lo hacemos ya en lo privado. Gracias a los dos.
0: Bueno, muchas gracias a ustedes. Muy buen día.
3: Muchas gracias.
1: Fuerte abrazo, doña María Celia.
3: Muchas gracias. La verdad, gracias.
1: Gracias a usted. Gracias. Gracias a usted por platicar con nosotros. Miriam.
2: Un caso en donde lo que salta a la vista al revisar la carpeta cuando yo platiqué con el abogado es irregularidades, omisiones.
1: Eso suena, ¿no? Suena
2: omisiones
1: raro.
2: En la integración de la carpeta de la investigación, que tienen una consecuencia muy clara. Vimos a la señora Celia, María Celia, en condiciones de discapacidad. No tiene ingresos. Una omisión, una irregularidad en la carpeta de la investigación es una tragedia para una familia que en segundos, Manuel.
1: No, está en la miseria. Segundos, la señora está en la miseria.
2: En segundos
1: está en la miseria.
2: Perdió la capacidad de poderse sustentar lo elemental como alimentación y vivienda. Ojalá se pueda solventar estos errores, ¿no? Porque están claramente marcados en el MP. Todas las autoridades actuaron bien, menos quien integró la carpeta de investigación.
1: Te encargamos este tema.
2: Sí,
1: ¿no?
2: Sí, sí.
1: Es tuyo, por supuesto, te encargamos el tema.
2: Gracias.
1: Gracias, Miriam. Bueno, vamos a pausa. Estamos por la mañana. Hacemos un corte, nos ponemos al día, escuchamos el resumen y continuamos con la información.
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8: Los seguidores de Warhammer 40,000 tendrán una nueva aventura en pantalla. Amazon MGM Studios junto con Blur Studios y Games Workshop desarrolla una serie animada inspirada en este universo de ciencia ficción. El guapote de Henry Cavill participará como productor ejecutivo mientras continúa preparando la esperada adaptación live action de la franquicia. La serie funcionará como un spin-off de Secret Level y estará dirigida por Dave Wilson, con guion de John Orloff. Porque el universo de Warhammer 40,000 apenas comienza a expandirse en la pantalla.
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12: El pez dorado. El pez dorado, también conocido como carpa dorada, es el habitante por excelencia de los acuarios domésticos en todo el mundo, debido a su belleza y sus llamativos colores. Este animal acuático destaca por su resistencia y longevidad, pudiendo vivir muchos años si se le proporciona un tanque espacioso con un sistema de filtración de agua eficiente y un mantenimiento regular. Contrario al mito popular de su mala memoria, los peces dorados son criaturas capaces de reconocer a sus dueños, asociar estímulos y aprender rutinas sencillas de alimentación. Observar su nado pausado y elegante tiene un comprobado efecto relajante y terapéutico, reduciendo los niveles de estrés y ansiedad en las personas. Son la opción de mascota ideal para quienes aprecian la belleza contemplativa de la naturaleza y buscan un compañero silencioso y estético.
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25: Vamos al resumen, vamos un poquito más tarde de lo habitual, pero vamos al resumen con Deyanira Pérez Baena.
26: Buenos días, vamos con el resumen de la información. La Suprema Corte, de cierta forma, se ha vuelto sumisa al Poder Ejecutivo y Legislativo. Es una operadora de las autoridades de distintos niveles de gobierno. Este Poder Judicial será irrelevante porque es una Corte que no resuelve. Aseguró por la mañana Javier Lainez, ministro en retiro de la Suprema Corte de Justicia. Dijo que es la crónica de una reforma fracasada y agregó que el Poder Judicial solo toma asuntos que son importantes para la autoridad y que está atrasando todos los juicios de amparo, afectando solamente a los ciudadanos. En Zacatecas fue detenido Juan Pedro, un hombre de 29 años, por su presunta participación en el ataque del domingo con un coche bomba en la comandancia de la Policía Municipal de Ojo Caliente, Zacatecas, y que dejó 11 personas heridas. La situación de mi atropellamiento es difícil. Cuando me amputaron la pierna, sentí que me moría. Estoy viviendo en una situación precaria y pronto terminaré viviendo debajo de un puente. Aseguró por la mañana María Celia Migoni, quien fue atropellada hace un año por un camión de transporte público. Su abogado, Edgar Hidalgo, agregó que el proceso no ha funcionado en nada, que los culpables están en libertad sin ninguna consecuencia y que esto es una verdadera tragedia. Y en estos momentos el dólar interbancario se cotiza en 17 pesos con 2 centavos.
25: Cambio de tema, Sofía.
27: Cambio de tema y vamos a temas electorales porque el partido de nueva creación Somos, diría en otro momento, bueno, Somos México, pero ahora es Solo Somos, porque el INE rechazó, de entrada, le rechazó el nombre Somos México, aseguran que...
25: O sea, de Somos México utilizar, va en Somos.
27: Sí, porque al utilizar la palabra México para el INE, consideran que eso da una falsa impresión hacia la gente, decir que es todo, es nacional, algo conjunto, digamos, ¿no? Como un partido nacional. Bueno, entonces, ese fue el primer cambio, hacen el cambio de Somos México a Somos, hacen un cambio también de logotipo, cambiaron también de color, pero de último minuto, hace dos días, el INE les rechazó también ese logotipo, tuvieron que presentar otro y ahora tiene que el INE resolver si les acepta o no ese logotipo.
25: Cosa que entiendo deberá suceder mañana y le agradezco de verdad muchísimo a Guadalupe Acosta Naranjo, dirigente nacional de Somos, que esté con nosotros esta mañana. Guadalupe, qué gusto, buen día.
28: Igualmente, un buen día, un gusto saludarte, Manuel.
25: Bueno, y ahora sí que, ¿en qué circunstancia quedan de aquí a mañana? ¿Cuál es la expectativa?
28: Pues mira, no han corrido todavía el proyecto que van a votar el día de mañana.
25: Okay.
28: no sabemos exactamente qué es lo que van a hacer. Nosotros estamos cumpliendo plenamente la nueva resolución del Instituto Nacional Electoral, que por tercera ocasión nos pide cambiar de nombre, de emblema y de colores. Nosotros, a principios de 2025, enero de 2025, le presentamos al Instituto Nacional Electoral el nombre con el que queríamos participar en la posibilidad de construir un partido político nuevo, nuestro emblema y nuestros colores, y fueron aprobados.
0: Así es.
28: Por eso trabajamos con esa denominación, pues hace un año, 8 meses, que lo hicimos. Pero al momento de darnos el registro, nos ordenaron, nos dijeron, lo que te aprobamos en aquel tiempo, pues siempre no, ahora cambia. Bueno, fuimos al tribunal, el tribunal le dio la razón al INE y nos ordenó hacer el cambio. Entonces hicimos el cambio, quitamos el nombre de México porque dicen que cuando ponemos Somos México nos apropiamos semánticamente del país. A mí me parece un argumento
1: absolutamente
28: absurdo. Pero pues, bueno, no nos quedó de otra más que quitarlo y quitamos el color rosa predominante, que fue lo que nos dijeron. Y solamente lo dejamos en la letra y el fondo quedó blanco, con una figura, silueta de la República Mexicana atrás. Bueno, el proyecto que hizo la propia presidenta Guadalupe Tadei, que fue la que presentó el proyecto de resolución, nos daba la razón y ya proponía que aprobara nuestro nombre, nuestro nuevo emblema. Bueno, algo sucedió de que ella elaboró el proyecto a que se votó, porque ella votó en contra de su proyecto que presentó.
1: No puede ser.
28: Es una cosa absurda, de ella presenta un proyecto dándonos la razón y después vota en contra de su propio proyecto. Bueno, ya presentamos el tercer esfuerzo y nos quedamos con solo la palabra
0: Somos.
28: No ponemos ningún otro elemento, lo dejamos sobre el fondo blanco y esperamos que mañana ya por fin nos permitan tener nombre y emblema. Estas resoluciones absurdas, porque la palabra México, por ejemplo, la tiene el Partido Verde Ecologista de México.
0: De México, claro.
28: Morena tiene, son la esperanza de México.
0: México.
28: Y a nosotros no nos permiten utilizar la palabra México. Bueno,
0: ¿Qué busca el INE con todo esto, Guadalupe?
28: Pues mira, poner una tremenda inequidad mayor. Ya de por sí nosotros somos un partido de nueva creación.
0: Sí.
28: No somos un gran partido en este momento. Estamos apenas surgiendo, aspiramos a hacerlo. Pero parece ser que esta es una decisión de la presidenta Claudia Sheinbaum. Yo no entiendo otra manera de que ella le haya dedicado tanto tiempo en sus mañaneras a decir por qué no podemos usar la palabra México y por qué no podíamos tener el rosa como color predominante, ella directamente. Y no entiendo otra forma de que Guadalupe Tadei haya hecho un proyecto y ella haya votado
0: en contra
28: de su propio proyecto.
0: ¿Qué cosa?
28: En contra de su propio proyecto, más que una decisión presidencial. Es evidente que no quieren que haya nuevas fuerzas políticas opositoras. Nosotros somos una fuerza opositora, no lo hemos negado, no queremos estar alrededor del círculo de los partidos que están en el gobierno. Estamos en contra de sus políticas públicas, de la manera en que están destruyendo nuestra democracia, la división de poderes, el federalismo, libertades, y parece que eso es lo que no les gusta. Tenemos el derecho constitucional, hemos logrado ya todos los requisitos, ellos han conocido, y faltan 9 meses, Manuel, para la elección. Y a 9 meses para la elección, todavía no tenemos nombre, color y emblema.
0: Es correcto, es correcto. Pues por lo pronto mantengámonos pendientes, atentos a lo del día de mañana, conocer el dictamen, primero a ver cómo circula, y no sé si hay oportunidad, no mañana, pero a lo mejor el viernes, si se puede, Guadalupe, podemos volver a hablar, a ver en qué queda, ojalá que ya venga el palomeo final, ¿no? Porque lo que sigue, pues ya les quitaron el color, ya les quitaron el nombre completo, el emblema, pues ¿qué queda, no?
28: Pues mira, yo creo que el espíritu de Manuel Bartlett vuelve a cabalgar en el INE, porque en 1989, cuando era Comisión Federal de Electricidad, es la única ocasión en que había sucedido que a un partido le quitaban los colores. y fue al PRD, le quitaron los colores de la bandera y se les dijo que no. Hoy es la segunda ocasión en toda la historia y es la primera que dos veces la autoridad le quita a un partido su logo y su emblema. Nunca había sucedido. Yo no sé por qué ahora que tal vez en Morena milita Manuel Bartlett, los invadió el espíritu de este personaje para estar vetando a las fuerzas de oposición.
0: Qué cosa. Pues muchísimas gracias por lo pronto y si se puede, entonces hablamos el viernes.
28: Con gusto, Manuel.
0: Muchas gracias, Guadalupe.
28: Un saludo a ti y al público
0: igualmente,
28: que los acompaña.
0: Muchísimas, muchísimas gracias. Gracias a Guadalupe Acosta Naranjo, dirigente nacional de Somos.
27: Bueno, Somos por el momento.
0: Por el momento, ¿no? Bueno, ¿qué pasa en la conferencia allá en Palacio Nacional, Sofía?
27: Le insisten a la presidenta con el tema del coche bomba de Zacatecas.
0: Del bombazo.
27: Del coche bomba, del tal cual, para no que cambiarle el nombre. Y le preguntan a la presidenta si no considera que esto eleva el nivel de violencia. Y la presidenta dice, ¿ha habido otros casos? Intenta ahí hacer memoria, dice, ha habido algunos otros casos, incluso antes de que nosotros llegáramos. Por supuesto, condenamos este hecho, dice la presidenta, se
0: muy
27: investiga.
0: Marcado uno en Culiacán, ¿no?
27: Sí, sí, sí. Bueno, sí, digo, intenta ella hacer memoria, pero no recuerda en el momento. Dice, por supuesto, lo condenamos, se investiga a fondo, incluso ya hay personas detenidas. Y hasta el momento, dice la presidenta, son hechos aislados, son eventos aislados. Esperamos que no siga ocurriendo y trabajamos para que no siga ocurriendo, dice la presidenta. Y termina cerrando con que el gabinete puede dar más información sobre qué cartel es, cómo están las investigaciones y todo esto el viernes en Zacatecas. Eso es lo que tiene que ver con este tema. Y de ahí ha estado hablando un poco de la relación con Estados Unidos. Habla de cómo hay grupos en Estados Unidos que buscan dividir a nuestro país, dividir al movimiento. Dice que lo hacen desde hace mucho tiempo, no solo con este gobierno, sino a lo largo de su historia con gobiernos soberanos. Habla un poco de los halagos que hace el director de la DEA a Omar García Harfuch y las críticas a otro sector. Dice que eso no divide al gobierno federal, que está muy unido el gabinete de seguridad. Habla también de... del partido de Morena, dice que no hay división ni rompimiento entre, desmiente esto de obradoristas y claudistas, entonces en eso ha estado la presidenta esta mañana.
0: Bueno, vamos a pausa, estamos por la mañana, hacemos un corte y seguimos con más.
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15: Presentó su iniciativa Regreso a Clases 2026, un conjunto de nuevas funciones de inteligencia artificial diseñadas para ayudar a estudiantes y profesores a comenzar el nuevo ciclo escolar mejor preparados. Entre las principales novedades están las herramientas de Gemini, como Gemini Notebook, para organizar en un mismo espacio materiales de una clase o proyecto, los cuales estarán disponibles para consultar en cualquier momento, ya sea en presentaciones, programas de estudio o artículos de Internet. Destaca que Google incorporó a su buscador cuestionarios personalizados
7: minutos para que los estudiantes puedan buscar y practicar con ejercicios sobre cualquier materia con preguntas interactivas, explicaciones de las respuestas y enlaces para continuar aprendiendo. Y en este ciclo escolar, Google anunció un año gratuito de sus planes avanzados de inteligencia artificial para estudiantes universitarios en Estados Unidos con acceso a Google AI Pro y para los estudiantes fuera del país con Google AI Plus. Soy Aide Rivera. 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
12: Los sentimientos de la nación. En 1813, José María Morelos y Pavón propuso formalmente en los sentimientos de la nación que el 16 de septiembre se declarara como Día Festivo Nacional para honrar el inicio de la gesta libertaria y recordar a sus héroes.
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16: La bandera más grande. Durante el mes de septiembre, las banderas monumentales ondean en todo el país. La más grande de México se ubica en Piedras Negras, Coahuila. Su asta mide 120 metros de altura y la bandera pesa más de 300 kilos.
17: Lo que no sabías.
16: Los canguros no pueden caminar hacia atrás debido a la rigidez estructural de su cola y patas traseras tan largas.
17: La importancia del saber.
18: El lago Baikal en Rusia contiene aproximadamente el 20% del agua dulce no congelada de todo el planeta.
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0: Mari Carmen Cortés, qué gusto saludarte. ¿Cómo estás? Buen día.
20: Muy bien, Manuel. Buen día a todos.
0: Bueno, ¿cómo ves este tema de que ningún analista encuestado por el Banco de México cree que es buen momento para invertir? ¿Por qué, Mari?
20: Pues fíjate que es la encuesta que hace mensualmente el Banco de México, que ayer se publicó. Por segundo mes consecutivo obtienen una sección de preguntas que se llama Clima de Negocios. Y en este Clima de Negocios pregunta, ¿considera usted que es un buen momento para invertir ahorita? Y nadie dice que sí, o sea, cero respuestas por segundo mes consecutivo. Entonces, por un lado, pues sí tienes a la presidenta exhortando a que haya una mayor inversión, reúne con el sector privado, hoy va a ir a una reunión para fomentar proyectos de energía, y van a estar ahí el Consejo Correo Empresarial y la Amafore, y está todo el mundo hablando de proyectos de inversión. Pero cuando tú le preguntas, por un lado, a los empresarios de Coparmex, de Data Coparmex, dicen que no es buen momento. Y aquí los analistas dicen que tampoco es buen momento para invertir. Nadie dice que sí. Y además todos dicen que es un mal momento. La mayoría coincide en que es un mal momento. Pues porque no está el Tratado de Libre Comercio, todavía no sabemos qué va a pasar, porque sigue habiendo esa incertidumbre jurídica. Hay muchos temas que bien estaba explicando la Inés hoy en la mañana, que siguen
0: preocupando
20: al sector privado. Está esta nueva ley de inversión extranjera directa que ya la envió la presidenta, que está generando mucho ruido, todavía ni siquiera se discute, porque va a consultarse también con el Gabinete de Seguridad inversiones extranjeras en sectores estratégicos como el energético. Entonces, como que hay una serie de factores que están inhibiendo la inversión. Y hoy la presidenta en su informe habló de todos los aspectos positivos, no dijo casi nada nuevo. Quizás el punto a destacar es que cuando habló de la consolidación fiscal, que lo veremos el 8 de septiembre, que se entrega el paquete económico, cómo viene la meta de reducir el déficit, la presidenta se comprometió a que iba a ser unas finanzas sostenibles, pero que la consolidación iba a ser paulatina, lo que implica que no se va a reducir muy drásticamente, y la meta del 3.5 que originalmente había puesto Edgar Amador en criterios económicos no se va a cumplir el 2027 tampoco.
0: No, tampoco, Mari, pues ¿cómo decir que cómo crees? Sí, no pues están lejísimos,
20: y ese es un factor que sí preocupa a las evaluadoras, y ese es un factor que sí puede poner en riesgo la calificación de México, y ese es un factor que también analizan las inversiones. Entonces, sí, no son empresarios a los que entrevista el Banco de México, son analistas
0: especialistas.
20: Sí, suben a 1.3 la expectativa de crecimiento, a 1.3, de 1.2 a 1.3, prefiero lo bajo que está todavía, pero dicen no es buen momento para invertir. No hay ni uno que diga, yo creo que sí es buen momento. Dicen cero respuestas.
0: ¿Qué cosa? Pues mala noticia, Mari, la verdad es que sí. Mala noticia, ¿no?
20: Sí, mala noticia, porque sí hay factores de incertidumbre. Y por un lado yo entiendo que el gobierno está tratando de hacer todo lo contrario. Está tratando con el Plan México, está
0: con el tema de las inversiones extranjeras, sí.
20: ¿No? Uh-huh. Sí, hoy está, te digo, este programa de proyectos energéticos que se anuncia como bombo y platillo. Es el segundo que organiza el Consejo por el Empresarial. El primero fue de proyectos de infraestructura, ahora saca proyectos energéticos. Y ojalá ya se está reactivando en ese segundo semestre la inversión pública, ojalá también la privada, pero esta respuesta es para momentos del sector privado. O sea, ¿qué usted considera que es momento para invertir? Nadie dice que es buen momento.
0: Qué cosa, Mari. Oye, sí. Y si no dejar de lado esto que ya dices, ¿no? De que viene la presidenta y dice que van a presentar un presupuesto para el año que viene responsable, tal cual como lo decían los priistas, tal cual como lo decían los panistas, es el mismo lenguaje.
20: Sí. Ahora, se ha mantenido la estabilidad, hay que decirlo, quien lo logró fue Ernesto Zedillo.
0: Absolutamente.
20: Antes, cada fin de sexenio, tú estabas muy joven, acuérdate que era una crisis, el dólar se disparaba, la economía se iba al fondo, cada primer año de gobierno, había una crisis sexenal, y Zedillo logró que ya no hubiera una crisis sexenal. Y luego con medidas como la de Carlos Salinas de Gortari, que estamos hablando del maldito neoliberalismo, que fue dotar de autonomía al Banco de México y con todo y darle una total apertura a la información sobre reservas o la información que hace el Banco de México. Entonces han hecho una serie de medidas. La estabilidad viene del maldito neoliberalismo.
0: Entonces,
20: que tanto presumen ahora viene de ahí. Lo que no han logrado... Y no lo logró López Obrador y no lo logró la presidenta en estos dos años de gobierno, es crecer más del 1% anual, cuando en el liberalismo se crecía 2%, que era muy poco.
0: Muy poquito.
20: Y que ellos criticaron, pero está creciendo la mitad.
0: Qué cosa. Pues así las cosas, Mari. Pues le seguimos.
20: Así
0: muchísimas
20: son.
0: Gracias.
20: Son los datos reales.
0: Es correcto. Gracias, Mari Carmen.
20: Gracias, Manuel. Besos, saludos a todos.
0: Saludos, Mari Carmen Cortés. Muchas gracias.
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0: Bueno, y me da muchísimo gusto saludar ahora a Jorge Morales, allá hasta Sonora, nuestro compañero periodista. Es el autor del trabajo periodístico que se llama 60 Segundos. Qué gusto saludarte. ¿Cómo estás, Jorge?
6: ¿Qué tal, Manuel? ¿Qué tal, Sofía? Muchas gracias por tomarnos en cuenta.
0: Todo
6: sí, acá andamos, Manuel.
0: Sí, muchas gracias.
6: Con novedades muy polémicas por acá.
0: Es correcto. Oye, concretamente, ¿qué está pasando con la Cruz Roja por allá, que tiene por ahí algunas inconformidades con el tema de las aportaciones de gobierno?
6: Bueno, primero, no son aportaciones de gobierno, Manuel.
0: Okay.
6: A nosotros los ciudadanos, cuando vamos a pagar un trámite vehicular, placas, licencias, etcétera, etcétera, nos hacen una serie de aportaciones voluntarias que la verdad es que son a fuerzas.
0: Okay.
6: Son básicamente para Cruz Roja, para bomberos y para SECOP, que es como una institución que hace pequeñas obras en escuelas y ese tipo de cosas, y para infraestructura educativa. El gobierno lo retiene y luego se lo entrega a estas instituciones. Bueno, todas las instituciones que están en esta lista han recibido puntualmente su contribución, la contribución que le damos los ciudadanos, menos Cruz Roja. A Cruz Roja en este momento le deben 30 millones de pesos. Sí. ¿Por qué está pasando esto? Pues porque a unos empresarios muy influyentes ahí en el gobierno del estado, no les gustó el nombramiento del nuevo delegado estatal, se llama Oscar Camus, porque argumentan que el gobierno no lo avaló. porque pues en teoría ellos deberían de haber avalado ese nombramiento cuando es un nombramiento que hace el Consejo de Directivos a nivel nacional. O sea, no es un nombramiento que hace una persona. Ahora, este personaje tiene 20 años en la institución, ha sido delegado, tiene una larga trayectoria.
0: Es un señor de experiencia.
6: Sí, y no había por qué haber tenido problemas. Su problema, el problema que le dicen estos personajes, es que es yerno de un expresidente de la Cruz Roja Nacional, el señor Carlos Frenen, y que por eso pues no puede estar al frente de la Cruz Roja cuando pues eso no una cosa es Cruz Roja y otra cosa es el gobierno. Pero bueno, estos personajes no lo entendieron, los citaron y le dijeron, ¿sabes qué? Tienes que renunciar porque pues tú no puedes ser, el gobernador no te avaló, ¿no? Y pues le dice, no, pues yo mi órgano de gobierno está en la Ciudad de México, en el Consejo de Directores, claro. Y si ellos me dicen que me quite, yo me quito. Pero más allá de las grillas, Manuel, ya se han reportado algunas delegaciones pequeñas. Cruz Roja tiene en Sonora alrededor de 45 bases, entre pequeñas y grandes, medianas, y ya están empezando a sufrir problemas pues de falta de gasolina, de refacciones, de medicamentos básicos para atender a la población, pues porque te imaginarás que pues Cruz Roja es muy ajustado su gasto.
0: Sí,
6: o sea,
0: claro. Ellos... Oye, Jorge, ¿y cómo se va a arreglar este asunto? Digo, precisamente pues para que no haya estas consecuencias.
6: Tienen que doblar las manos, Manuel, porque...
0: El director es el director, punto.
6: Es que no es una decisión del gobierno, pues claro. Están un poquito confundidos ahí. No es un puesto de gobierno, es un puesto de una organización no gubernamental que tiene principios y que tiene lineamientos a nivel internacional. Ni siquiera son lineamientos que se dan en México o en Sonora. O sea, el punto aquí es que haga lo que haga, quien está afectando es a la población. Están afectando a la población más vulnerable, que es la que atiende. Por ejemplo, una de las bases más grandes, Manuel, que hay, está en la frontera, en Nogales. Uh-huh. Hay una base dedicada exclusivamente a la atención de migrantes.
0: Fíjate nada más.
6: Es una base que atiende a migrantes que acaban de ser deportados, que vienen con enfermedades, que vienen deshidratados, o a los que van a emprender camino a pie por la sierra, todo eso. Y a esos son los que están afectando, no están afectando al director, al delegado estatal. Pues él es una persona que tiene sus empresas y que es un exitoso empresario. Él se sale de la Cruz Roja y no pasa nada, pues.
0: Pues ahí está el llamado de esta información. Te agradecemos mucho, Jorge, como siempre, un fuerte abrazo y le seguimos, si nos permites, esta información contigo.
1: Yo digo que gracias,
2: a la playa. ¡A la playa! ¡A la playa!
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30: El origen del nombre México. Fue durante
16: durante el proceso de independencia, cuando se formalizó el uso del nombre México, derivado del náhuatl que significa en el ombligo de la luna. Anteriormente, bajo el dominio español, el territorio era oficialmente llamado el Virreinato de la Nueva España.
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16: Ignacio Allende y el liderazgo. Ignacio Allende era el verdadero líder militar capacitado del movimiento independentista. Aunque Hidalgo asumió la vocería popular por su carisma, las estrategias

0: cerrará el martes 8 de septiembre, tras la suspensión temporal de actividades por una anomalía en un chute de inspección del Departamento de Agricultura estadounidense. Marta N., una adulta mayor, fue vinculada a proceso por presuntamente ordenar el asesinato de Holguín N. en la colonia Morelos de la Ciudad de México. Habría contactado a sicarios de la Unión Tepito para el homicidio del comerciante, pues guardaba sus pertenencias en el patio de la vecindad donde ambos vivían. Informó Amy Arriaga. 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
1: 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Continuamos con Ciro Gómez Leiva por la mañana.

0: escuchando a Alex Syntek aquí cantando con Edwin Luna y con Jorge Domínguez, y lo escuchamos a él porque ya se dio
1: ritmo,
0: a conocer, ¿no? Con
1: esta
0: cambio de ritmo. Sí,
1: ¿no?
0: Por los cantantes con quien está. Es una actualización de esta canción, Bendito tu Corazón. Y lo escuchamos a él porque es el artista que va a estar cantando en la alcaldía Benito Juárez en los festejos patrios del 15 de septiembre. Comenzaron ya a darse a conocer qué cantantes van a estar en las diferentes ciudades del país. Él estará, reitero, en la alcaldía Benito Juárez, en la Ciudad de México, en el Zócalo de la Ciudad de México va a estar el grupo Intocable, en Guadalajara, grupo Frontera, y así ya las ciudades comenzaron a anunciar sus cantantes, Manuel. La gobernadora de Sinaloa, Graciela Domínguez, dijo que este año sí se van a llevar a cabo los festejos patrios de manera masiva. Desde hace dos años que allá en Sinaloa no se llevan a cabo, sí se anuncian los eventos patrios, los cantantes que van a estar. Sin embargo, a veces un día antes se cancela, dos días antes se cancelan los festejos patrios en Sinaloa. Este año la gobernadora Graciela Domínguez dice que sí va a haber, aunque no se han dado a conocer hasta ahora, pues digamos, la agenda, qué artistas van a estar allá en Culiacán. Entonces estaremos pendientes, sobre todo, ¿no? Sobre todo de este estado, si se van a llevar a cabo algún festejo patrio allá en Sinaloa, donde pueda asistir toda la
1: gente. Que si no falla la memoria, son exactamente en dos semanas, ¿no? Porque
0: sí,
1: creo que es martes, ¿no?
0: Sí, a ver, ahora revisamos nuestro calendario. Pero sí estarían más o menos dos semanas.
1: Sí, justamente hoy es miércoles, entonces
0: martes,
1: el martes 15, en dos semanas.
0: Exactamente, martes 15.
1: Dos semanas 15. Menos un día.
0: Ajá, entonces pendientes de si hay festejos patrios en Sinaloa, quién va a estar, y pendientes también en dado caso que se anuncie lo contrario, ¿no? Vamos a estar pendientes aquí de la información, y bueno, también tocando a uno que otro cantante que se esté anunciando en otras ciudades.
1: Órale, pues.
0: Gracias.
2: Gracias. Bueno, Moisés.
3: Manuel,
2: Moisés
3: buenos Pérez, días, buenos días. Buenos
2: Moisés
3: días.
2: Pérez Sacal. ¿Sí, señor?
3: Sí, sí, sí. No, Moisés
2: ¿Eres
3: Pérez
2: tú
3: Sacal.
2: O eres tú?
3: Soy yo.
2: ¿Sí?
3: Me identifico.
2: Mm.
3: Manuel, se reanudan los ataques entre Irán y Estados Unidos después de que pasaron varias semanas sin que estos países se atacaran. Fueron varios meses también de negociaciones en los que Estados Unidos se sentaba a platicar con Irán y habían diversas negociaciones que no resultaron. Y bueno, ayer se reanudan los ataques entre ambas naciones con un mensaje muy trumpista que publica en su red social. Dice... Esto es de ayer. En este preciso momento, Estados Unidos está atacando objetivos iraníes cerca del Estrecho de Hormuz. Los ataques son de gran envergadura y potencia y se llevan a cabo en represalia por el intento fallido de los iraníes de colocar minas marinas en el Estrecho, donde actualmente no hay ninguna, y por el lanzamiento de 8 misiles iraníes con nuestra base militar en Jordania. Si la nación fallida de Irán toma represalias por este ataque plenamente justificado, recibirá un nuevo golpe con mucha mayor dureza e intensidad. Sin embargo, ese no será el mayor de los ataques. Hay otro aguardado en su momento, y cuando concluya quedará muy poco de la República Islámica de Irán. ¿Qué hizo Irán ante este mensaje? Evidentemente no se quedó con los brazos cruzados, atacó diversos

0: esas bases en Estados Unidos, en la región del Medio Oriente, específicamente a 8 países, Manuel. Entonces, se puede dar por sentado que los ataques entre ambas naciones continúan. El presidente Trump llamó también en las últimas horas a intentar levantar al pueblo iraní. Recordemos que esa fue una de las estrategias mientras se mantuvo la campaña militar anterior. Bueno, no anterior, pero durante este proceso, antes de que cesaran y se reanudaran ahorita. Esa fue una de las estrategias, intentar hacer que la gente iraní se levante contra el régimen, que había sucedido a principios de este año. Trump quiere volver a incitar ese levantamiento. Dice que la gente de Irán necesita levantarse contra su gobierno. Y también los ataques iraníes no solamente fueron contra naciones, también impactaron un buque de Arabia Saudita en el Estrecho de Hormuz y mató a dos marineros filipinos que estaban a bordo del barco, Manuel.
1: Muy bien, pues muchas gracias. Esa guerra que supuestamente ya estaba ganada.
0: Que ya estaba ganada.
1: Que ya tenía una propuesta de paz.
0: Que ya había negociaciones, que Irán ya estaba deshecho, que ya no tenían armas nucleares. Ha habido mucha incertidumbre a lo largo de esto. Sí fue un hecho que los ataques cesaron por un par de meses,
1: eso
0: un par
1: cierto,
0: de semanas.
1: Sí, cierto.
0: Sí, no hubo ataques. Hubo negociaciones, en teoría, bastante avanzadas. Hablaba de que ya en cualquier momento se iba a llegar a un acuerdo, al cual no se llegó, y ahorita se reanudan los ataques.
1: Pues pendientes. Muchas gracias.
0: Al contrario, Manuel.
1: Bueno, cambio de tema. Iñaki Arreola, buenos días.
2: Manuel, buenos días. Pues reapareció.
1: Regresaron las canchas en el mismísimo informe de gobierno.
2: El famoso tema de las 4.208 canchas que iban a rehabilitar por el Mundial. Y como Ciro lo adelantó en algún momento, regresó en el segundo informe.
1: ¿Qué dice la historia ahora?
2: Podemos escuchar lo que dijo la presidenta. A ver.
3: Como parte de la celebración de la Copa Mundial de Fútbol, desarrollamos el Mundial Social. A través de estas actividades se construyeron 2.226 canchas de fútbol por parte del gobierno de México y un número similar de municipios y estados.
1: O sea, ya de las 4.000 nos bajamos a 2.000.
2: 2.226 canchas de fútbol por parte del gobierno de México y un número similar de municipios y estados, dice la presidenta. Una cuenta que hasta ahora no conocíamos y que no tiene ningún sentido si revisamos la página donde se supone están los detalles de cada una. Te comento rápidamente, ahí si nos metemos hoy están registradas 2.437, entre las que están, por ejemplo, el estadio abandonado de los Alebrijes de Oaxaca y otros casos que hemos revisado pues a detenimiento. Y bueno, hay otra sorpresa, y es que en esta página de internet hay una nueva pestaña con la información de las canchas que se supone construyó o rehabilitó Sedatu. Está ahí en la parte de arriba a la derecha. ¿Cuál es el problema? Que hay cero canchas registradas.
1: No, es cierto.
2: Ah, bueno, mira, ahora sí aparecen, pero aquí en mi computadora, mira, cero canchas registradas.
1: Entonces, bueno, ya aparecen 1.400, ¿de qué?
2: 1.482, así es.
1: 1.482.
2: Bueno. Y pero igualmente el número que da ayer la presidenta, pues ningún
1: no,
2: sentido
1: pues no cuadra,
2: con la información
1: no
2: que estuvimos aquí.
1: Lo que decíamos durante todo este tiempo, ¿no?
2: Así es.
1: Un proyecto que efectivamente nunca funcionó al 100% de como se planeó en el Palacio Nacional.
2: En absoluto.
1: Muy bien, gracias, Iñaki.
2: Gracias, Manuel.
1: Bueno, vámonos contigo, Enrique Burak. Enrique, ¿cómo estás? Buen día.
4: Buen día, Manuel, qué gusto saludarlos. Pues hay varias cosas que platicar. Ayer comentábamos acerca de Eric Lira.
1: Sí, hombre, qué mala suerte.
4: Sí, sí, sí, que estaba ya todo hecho para que se fuera con el equipo de Mónaco. Y la razón es que se había abierto una plaza de jugador extracomunitario. Que, por cierto, quien está involucrado en esta novela es Olarin Boragún, este jugador estadounidense, que pues lo recordamos en la pasada edición de la Copa del Mundo, que lo expulsan, pero que Donald Trump habla con Infantino y este con el Comité de Disciplina de la FIFA y le dan chance de jugar ya en la fase de knockout. Bueno, pues Boragún tiene que ver en esta historia, porque él iba a ser el jugador que iba a dejar la plaza de jugador extracomunitario, se iba a ir con el equipo del Everton, le hicieron exámenes físicos, pero resulta que no los pasó. Inclusive todavía estaba buscando el Everton extender el plazo. El problema de todo esto fue el cierre de registros. Y entonces les dieron un par de horas más todavía al Everton para ver si es que se podía solucionar este asunto. Total que no se pudo. Boragún regresa al Mónaco y no se abre la plaza de jugador extracomunitario para Eric Lira, por lo cual está de regreso en México. Todavía no cierran registros en algunas otras ligas, pero en las ligas importantes de Europa ya lo cerraron. A ver qué es lo que sucede con Eric Lira. El caso es que, pues sí, es una lástima que uno de los jugadores que mejor participación tuvo en la pasada edición de la Copa del Mundo no puede emigrar al fútbol de Europa. El que sí se va es Sebastián Cáceres, este jugador defensa uruguayo del América que llegara en enero del 2020, que consiguiera 3 títulos en liga con el equipo americanista, se va a jugar al Celta de Vigo. Mientras que en la noticia que todos están esperando, que es que lo que va a suceder con las semifinales de la League's Cup, hoy son los 2 partidos. Toluca contra León a las 7 en Houston y América frente a Monterrey, 9:30 de la noche, van a jugar en Carson, en California. Enzo Fernández, campeón con la selección de Argentina en el 2022 en Qatar, bueno, pasa del Chelsea al Manchester City y además por una gran cifra, son 5 años, 169 millones de dólares. Y con este traspaso se iguala el de Alexander Isak, que pasa el Liverpool al equipo del Newcastle, jugador sueco que, bueno, en su momento estableció una marca, ahora es igualada por este traspaso de Enzo Fernández del Chelsea al Manchester City. En el Abierto de Tenis de los Estados Unidos, el día de ayer batalló Alexander Zverev, el alemán, que ya tiene un título de Grand Slam a cuestas y que es el número 1 en la siembra. Carlos Alcaraz es el número 2. Bueno, iba ganando el primer set 6-4, después se ve abajo 2-1 en contra de Lorenzo Sonego, jugador italiano, y tiene que remontar. Alexander Zverev finalmente gana el cuarto del quinto set y se mete a la segunda ronda del torneo. Hoy, por cierto, juega Carlos Alcaraz en contra de Jaime Faria, jugador de Portugal. Este partido es por ahí de las 6:30 de la tarde, hora de la Ciudad de México. Dentro de la final de zona de la Liga Mexicana de Béisbol, el día de ayer, los Toros de Tijuana aplastaron a Sultanes en Monterrey 15-7. Hernán Pérez, por cierto, produce 7 carreras y los Toros tienen ahora marca de 3 ganados y 1 perdido. Hoy podrían coronarse como campeones del norte los Toros, mientras que el juego número 3 en la serie final del sur entre Tabasco y Puebla fue pospuesto debido a la lluvia. Están empatados a una victoria por bando. Hoy lo volverán a intentar. En el béisbol de Grandes Ligas se establece, Manuel, un nuevo récord en cuanto a la venta al valor de un equipo, y ese de los Serafines de Los Ángeles de Anaheim, que los compra Stan Kroenke. Ahora les voy a platicar quién es este señor. Le compra a Arti Moreno, a los Serafines. Arti Moreno, que se convirtió en 2003 en el primer latino en tener una franquicia del béisbol de las Grandes Ligas. En aquella licitación, por cierto, en la cual también estuvo involucrado Carlos Peralta, el empresario mexicano, sin embargo, pues no les dieron el aval los dueños de Grandes Ligas en ese momento. Vendieron la franquicia Disney, se la vendió Arti Moreno, en 180 millones de dólares. 180 millones. Bueno, pues ahora Stan Kroenke está comprando a los Serafines en 4,000 millones de dólares. Un equipo que tiene solamente un título en Grandes Ligas, que fue en 2002. Y bueno, que ahora lamentablemente, pese a tener jugadores como McTavish, como Shohei Ohtani, muchos otros, Albert Pujols, pues es un equipo que suma ahora 11 temporadas perdidas de manera consecutiva. ¿Quién es Stan Kroenke? Bueno, es un hombre que hizo su fortuna en bienes raíces. Se casó también con el fundador de Walmart, y dentro de sus portafolios tiene a los Carneros de Los Ángeles, a los que ya ha hecho campeón 2 veces, al Nuggets de Denver del básquetbol de la NBA, que ya fue campeón en 2023, la Avalancha de Colorado de la NHL, la liga de hockey, que ya ganaron con él 2 títulos de la Copa Stanley, Colorado Rapids de la MLS, que fue campeón en 2010, Colorado Mammoth, que es dentro de la liga profesional de la Cross, bueno, con él ya han sido campeones 2 veces, y el Arsenal de la liga, sí, Premier, que acaban de coronarse.
5: O sea, la intención es que suba de nivel y que en algún momento logre algún campeonato de grandes ligas este equipo.
4: Sí, y aprovechar también el gran mercado que significa Los Ángeles y sacarlo de esa situación verdaderamente lamentable. Claro, claro, hay pegaditos. Bueno, de hecho, pues están muy cerca de Disneylandia, ¿no?
5: Está a metros.
4: Exactamente, está pegadito su estadio. Pero bueno, pues vamos a ver, ojalá le vaya bien al equipo de los Serafines. Y bueno, por último, los Vaqueros de Dallas se desprendieron de quien pintaba para ser su mariscal de campo suplente detrás de Dak Prescott. Me refiero a Joe Milton, y se van a quedar con Sam Howell, que estuvo anteriormente con Washington, para que sea el suplente. Ahora que prestamos, Manuel, a una semana que inicie la campaña de la NFL.
5: Es correcto. Muchas gracias, Enrique.
4: Gracias, buen día.
5: Buen día, Enrique Burek. Una precisión rapidísima.
2: Ahora que revisábamos la información del famoso sitio web de las canchas, nos dimos cuenta de un error más, y es que al parecer el sitio web no está bien optimizado porque nos arrojó la información de los murales. Entonces, no. Efectivamente, como lo decía, no hay información sobre las canchas que supuestamente rehabilitó o construyó la SEDATU. Ahí lo estamos viendo, cero canchas registradas.
5: Bueno, gracias.
2: Decisión hecha.
5: El resumen, Lourdes.
6: 9:53 por la mañana. La Suprema Corte, de cierta forma, se ha vuelto sumisa al Poder Ejecutivo y Legislativo. Es una operadora de las autoridades de distintos niveles de gobierno, aseguró por la mañana Javier Lainez, ministro en retiro de la Suprema Corte de Justicia. Dijo que es la crónica de una reforma fracasada y agregó que el Poder Judicial solo toma asuntos que son importantes para la autoridad y que está atrasando todos los juicios de amparo, afectando solamente a los ciudadanos. En Zacatecas fue detenido Juan Pedro, un hombre de 29 años, por su presunta participación en el ataque el domingo con un coche bomba en la comandancia de la Policía Municipal de Ojo Caliente, Zacatecas, y que dejó 11 personas heridas. La situación de mi atropellamiento es difícil. Cuando me amputaron la pierna sentí que me moría. Estoy viviendo en una situación precaria y pronto terminaré viviendo debajo de un puente, aseguró por la mañana María Celia Migoni, quien fue atropellada hace un año por un camión de transporte público. Su abogado Edgar Hidalgo agregó que el proceso no ha funcionado en nada, que los culpables están en libertad sin alguna consecuencia y que esto es una verdadera tragedia. Estamos cumpliendo plenamente la nueva resolución del INE que por tercera ocasión nos pide cambiar de nombre, lema y colores. Ya presentamos el nuevo diseño y solo nos quedamos con la palabra Somos sobre un fondo blanco, aseguró por la mañana Guadalupe Acosta Naranjo, dirigente nacional de Somos. En estos momentos el dólar interbancario se cotiza en 16 pesos con 98 centavos.
5: Bueno, y para el caso de quienes nos preguntan cómo poder ayudar a doña María Celia Migoni, precisamente, si nos dan oportunidad, ya consultamos con ella, ya consultamos con su abogado. Muchas gracias a toda la gente que a través, sobre todo, de algunos mensajes directos y de YouTube, nos han preguntado cómo ayudar. Ténganos paciencia, lo consultamos, lo preguntamos para no equivocarnos. Y mañana damos la información. Ojalá sea prudente, ojalá sea oportuno, pero muchísimas gracias por esto. Gracias, Sofía.
7: Gracias, Manuel. Hasta mañana.
5: Gracias, Lourdes. Gracias a todo el equipo, gracias a todo el staff. Se queda con el Chumel Torres y con Gabriel Mimí, el tremendo solicitador de canciones. No. Sí le sabe la música.
7: El muchacho que está con Chumel.
5: Bueno, saludos. Que le vaya muy bien.
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3: Jim Carrey protagonizará la nueva película live action de Los Supersónicos. Warner Bros. Confirmó oficialmente el proyecto que marcará el primer trabajo de Carrey fuera de la franquicia Sonic en más de una década. Aunque Colin Trevorrow ha sido relacionado con la dirección, su participación todavía no ha sido confirmada oficialmente.
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6: 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Another Night fue un fenómeno de las pistas de baile en 1994 gracias a Real McCoy. ¿La recuerdan? Una mezcla irresistible de Eurodance, melodía pegajosa y esa voz robótica que se quedó grabada en la memoria colectiva. Perfecta para activarse aunque sea solo en la mente. Aquí Another Night en Sonido Brown.

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1: Inicia la era de Hakun VIII. A la muerte del rey Harald V, asumió en automático su hijo, quien pasó a ser el rey Hakun VIII de Noruega. Su hija Ingrid, de 22 años, es ya la princesa heredera. El 2026 ha sido el annus horribilis para la familia real noruega. La era Hakun inicia en este panorama con su esposa, la ahora reina Mette-Marit, que se recupera del trasplante de pulmón. El hijastro del monarca noruego, Marius Borg, permanece en arresto domiciliario. La hermana del rey, la princesa Marta Luisa, llora a su padre y a la vez tiene que estar cerca de su esposo, el chamán Dark Berret. Un día antes de la muerte del rey Harald, fue sometido a un trasplante de riñón. Hakun VIII, de 53 años, continuará, pese a escándalos familiares, con el lema de su padre: todo por Noruega. 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
1: Ya estamos de regreso, señora bonita, amigo de casa. Bienvenida sea usted a No Son Horas. Esto es En Grupo Fórmula. Le saludo como cada día. Chumel Torres me acompaña como siempre, mi chiquilla cariñosa, me traes atolondrado. Gabriel y mí, vamos rápidamente con las noticias que tenemos preparadas para el día de hoy. Informazo, Gabriel.
2: ¡Qué bárbaro!
1: Informazo.
2: ¿Qué te trajo?
1: ¿Qué fue los tres puntos favoritos del informe que se juntó?
2: La unión del partido.
1: La unión del partido.
2: Perdón, de la transformación.
1: De la transformación.
2: De la transformación.
1: Los
2: triunfos con el extranjero, como dígase más bien Estados Unidos.
1: Ajá. La primavera laboral. Casi le atinamos con nuestro juego de drinking game.
2: Sí, yo igual me los eché, O sea,
1: es que dijimos que era un shot cada vez que dijera soberanía, si le atinamos, oposición, si le atinamos. Y cada vez que dijera Andrés Manuel, y no.
2: No lo mencionó.
1: ¿Qué lo tenían olvidado?
2: Pues no sé, a lo mejor, no sé.
1: ¿Sientes que hay desunión?
2: No, ¿por qué habría de haberla?
1: No sé. A mí mi onda es que se manejó como mucho otra gama de colores, otra...
2: Te refieres a la imagen.
1: Sí, güey, sí.
2: De hecho, se vio más ajolotizado el asunto.
1: Ah, como más brugadesco.
2: Más ajolotizante.
1: Que morenizante.
2: Que transformante, ¿no? Porque ya abandonamos los tonos vino, los tonos guinda. Ahora somos más blancos y rosas, ¿verdad?
1: Sí, y luego hubo ausentes. Esto lo vamos a platicar ahorita después del corte. Ayer el segundo informe.
2: Pero mira, ahí está la primera plana.
1: A ver, échame la foto anterior de...
2: Ahí está, mira. Sí. Primerita plana.
1: No, la otra. Es que ahí yo vi a...
2: Mira, doña Claudia Sheinbaum de morado, ¿eh?
1: Luego sabe quién es la de Sansores, ¿va?
2: Sí.
1: O sea, ajá. Sí,
2: o es Laida Sansores o Anita la Huarfanita.
1: O Chucky. Sí. Pero faltó gente, ¿eh? No creas que fue toda la banda. Fue el ingeniero, mi tío, Carlos Slim. Ahí andaba muy brutal.
2: Padrino de bautizo.
1: Padrino de bautizo, de bautismo. Y pero sí faltaron unos ausentes, ¿eh? Los que dijimos ayer. Los de la selfie. Ya no fue
2: nadie. No. ¿Sí? Mucho que antes iba a tomarse las selfies.
1: Mahuicha sí fue, ¿no?
2: Sí, es gente de...
1: ¿Sí? ¿O me estás suponiendo?
2: No, la neta, no recuerdo haberla visto, sinceramente.
1: Que no?
2: Pero yo no... Bueno, yo creo que sí.
1: Llegó en camioneta, ya nos dice.
2: Sí fue.
1: ¿Sí? El que no fue fue
2: Junior.
1: Draculín. Junior. Y
2: Noroña.
1: Y Ecoloco.
2: Noroña tampoco fue. Obviamente no fue
1: Maro. ¿Qué será? ¿Les estarán retirando la palabra?
2: No, yo creo que están tan unidos.
1: Tan unidos.
2: Que ya se atravesaron.
1: Que ya ni se ven, ¿verdad? Sí. De los unidos que están. Vamos a corte comercial y regresamos con todas las notas aquí en No Son Horas.
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7: Los seguidores de God of War, Luffy, recibieron una noticia muy esperada.
8: Find your way home.
7: Santa Monica Studio confirmó que el juego tendrá edición física para PlayStation 5 y llegará el 16 de febrero de 2027. La decisión convierte a God of War, Luffy, en uno de los últimos grandes exclusivos de PlayStation que podrán adquirirse en disco.
9: Damn fine woman she was.
7: Antes de que Sony adopte una estrategia totalmente digital para sus nuevos lanzamientos a partir de 2028. La noticia fue celebrada por coleccionistas y jugadores que prefieren conservar sus videojuegos en formato físico, porque para muchos, algunos clásicos también merecen ocupar un lugar en el estante.
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11: Una cosa de la que padecemos mucho los mexicanos por el colorido que hay en este país, desde una trajinera, el Día de Muertos, los puestos de la calle, el tianguis, en una ciudad el tráfico, los colores de la naturaleza, etcétera, es el horror vacui. El horror vacui es un sentimiento que nace del minimalismo en la arquitectura, que es el horror a los espacios vacíos. O sea, no nos gusta a los mexicanos en general tener, por ejemplo, paredes donde no hay un cuadro colgado, un calendario. Si vas a un taller mecánico, siempre van a tener algo colgado en la pared, o una virgencita o algo. El horror vacui es horror al vacío, y es un fenómeno que pasa muchísimo en los países donde hay mucho color.
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23: Señora bonita, mi amigo, amo de casa. ¿Ya vi el reloj? Ya son las 10. Es miércoles, ya huele a viernes, pero todavía nos separa un océano de chamba, broncas y responsabilidades. No le baje la intensidad, que ya vamos a la mitad. Mientras tanto, prenda la tele o súbale a su radito, porque estas horas no son horas. Segundo informe, cero divisiones. Doctora Sheinbaum presenta su segundo informe de gobierno, defiende a la 4T, su relación con Trump y a la primavera laboral. ¡No vino, maestra! Mientras muchos llegaron al informe, otros se pintaron de colores, pero somos muy unidos.
24: Deshonra, desgracia.
23: Impuestos, no impuestos. Diputados se preparan para subirle a la chela y al embutido, pero juran que no son impuestos, son ajustes del bienestar. Ahí viene el coco. Caen casi 2 toneladas de droga disfrazada de dulce de coco en Tabasco.

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0: Ya estamos de regreso en No Sonora, Ciudad Bonita, amigo de casa. Le estamos platicando en el bloque pasado acerca de el segundo informe de gobierno desde Palacio Nacional. La presidenta Claudia Sheinbaum afirmó ayer, 1 de septiembre, que dentro del movimiento oficialista, está raro que no podemos decirle partido porque sí es el partido, ¿no?
1: O sea, sí, pero es que
0: sí, ya no sé,
1: no
0: ya
1: es,
0: sé.
1: No es solo el, ya no es solo Morena, pues, me refiero.
0: Ajá, dice que no hay divisiones ni rompimiento.
1: Güey. A ver, ahí te va. Ahí te va un escenario. Ahí te va un supositorio.
0: Échamelo.
1: Cuando tú te peleas con tu chica, ajá, andas por ahí diciendo en la calle, estamos peleados. No.
0: No.
1: No, al contrario. Ah, dices, no, estamos mejor
0: que mejor nunca. Que nunca. Sí.
1: Estamos mejor que nunca.
0: ¿Sabes cuándo sabes que están valiendo, Wilson? Que ponen así de, a pesar de las altas y bajas, te amo.
1: Ajá. Gracias por estar
0: sí,
1: en las buenas.
0: ¿Eso o foto de estudio así de los dos? Ajá.
1: Ahí te va, ahí te va.
0: Foto de estudio y perrijo. Es que están divorciando.
1: ¿Por qué los norteños son muy de eso, mano?
0: No sé, güey, sí, es nuestra...
1: O sea, sí lo has notado.
0: Sí, no, que... lo hacemos.
1: Porque aquí, por ejemplo, el chilaquil no acostumbra tanto la sesión con la novia, con el novio. Pero los norteños...
0: A mí una novia me obligó a hacer unos... Y me dio mucho oso, güey.
1: ¿Una sesión?
0: Sí, sí tengo.
1: Ver, luego me...
0: No.
1: Ah, sí, luego.
0: Pero es que no, paran como cool porque ya me cago urbana. No, sí, güey, no.
1: En la calle y todo, güey.
0: Es de esas cosas que a mí casi no me da pena nada. Eso es cosa, sí me da pena.
1: Y sabemos.
0: Sí, me da pena exponerla. Eso y cuando hice flash mob, esas son las dos cosas que ocultó bien cañón. Y ¿pero qué estamos diciendo de la...
1: El informe. Unidos, más unidos que nunca.
0: Que no hay división, que no hay rompimiento. Uh-huh. Híjole. No sé.
1: Está bien.
0: No sé.
1: Te digo, ¿qué vas a decir? Como que diga, sí, estamos un poco sentidos.
0: Sí.
1: Estamos dándonos un espacio.
0: Tú preocúpate si ya empieza a ver pues no todas las facciones estamos tan de acuerdo. O sea, que ya empiece a ver cómo esas...
1: Yo creo que no hay partido que acepte eso en algún momento porque es ir en contra absolutamente de toda diplomacia, ¿no?
0: O sea, seguro lo dijo por Rochamoye, por Insunza, ¿no?
1: No, yo creo que más bien...
0: Ay, sí, no.
1: Yo creo que...
0: Es que tú y yo traemos un subtexto que no hemos platicado aquí.
1: Ni lo platicaremos.
0: Ni lo platicaremos porque
1: eso
0: es una
1: sería
0: cosa
1: especular.
0: Sin comprobar, y aquí especuleros no somos.
1: Sí, somos de todo menos eso.
0: De todo menos especular, aquí no va a suceder. Sí. El tema es que dijo que no hay divisiones ni hay rompimiento. El informe, pues no dijo nada. O sea, no.
1: Sí, lo esperable... Mira, lo que sí no se esperaba es que, por ejemplo, no mencionara a Mamá Coco.
0: Eso estuvo rarísimo.
1: Sí.
0: Yo esperaba que... Porque las veces pasadas no se le caía el...
1: No, es que es como ir a ver a Juan Gabriel y que no cante el Noa Noa, güey. ¿Sí me entiendes?
0: Sí.
1: O sea, todos están esperando la frontera.
0: Sí.
1: ¿Cómo
0: la
1: es?
0: La frontera.
1: Sí. Y que no la cante.
0: Ni temo, ni chente. A mí me gusta mucho decir a los chairos que Juan Gabriel nunca dijo que era gay, pero sí dijo que era priista. O sea, le daba más pena ser homosexual que ser priista, güey. Estoy un perrón. Entonces, cuando los chairos dicen, no, mi Juanga, el mayor priista de este país ha sido el señor Juan Gabriel. Óyeme. Y entonces, no, pero faltaron. A mí hubo dos detalles importantes. Uno, ¿quién fue y quién no fue?
1: ¿Y quién no fue?
0: No fue el Junior, el Andy.
1: Andy.
0: Sí. Clarísimo que no fue porque la vez pasada estaba en primera fila, ¿eh? Hoy, ni sus luces. Dos. No fue Adán Augusto. Eso dice demasiado. Y tres, no fue Noroña. Digo, yo no invitaría a Noroña para nada. Pero...
1: Algo duro, por ejemplo, algo duro es que no fue Maro Campos.
0: No.
1: Permíteme, pero justo estamos hablando de apariencias.
0: No.
1: Diplomáticamente ese es un rompimiento del gobierno.
0: Ahí está Marina del Pilar en primera fila.
1: Con Claudia
0: Sheinbaum. La novia de Chucky. Está tu ex, está la de la fiscalía. Y los señores, quién sé quiénes son. Está Eddie de Iron Maiden. Oye, pero mira, está Pigmenio. Ahí está atrás.
1: Ay, pues claro. Pues sí, pues sí. Es el fotógrafo.
0: Sí. Oye, ¿por qué no lo han invitado a Andrés Manuel? A Andy López Beltrán, perdón.
1: Pues yo más bien...
0: Porque
1: no creo que...
0: Ah, porque ya no es el
1: pues dirigente. Es que ¿qué es? O sea, él...
0: Sí, él ya es candidato a diputado.
1: No. Es coordinador.
0: Coordinador de la defensa de la cuarta transformación y el bienestar galáctico.
1: Sí. Pero te digo, lo que...
0: Sí.
1: Lo que sí sale ahí a flote es que, por ejemplo, doña Marina...
0: Qué aburridera, imagínate esa gente. No. Yo, qué bueno que no somos de prensa, porque imagínate que nos manden eso.
1: Ay, no hay gente...
0: No, o sea, imagínate no dormirte así de... Oigan, Gab, Chumel, tienen que ir a su informe. O sea, no, uy.
1: A las mañaneras.
0: No. Sería de mis máximas torturas, la neta. Así que nos pidieran ir a mañaneras, la verdad.
1: Bueno, pues ahí están gobernadores primero, luego ya va bajando el ranking conforme avanza la luneta.
0: Oye, ¿qué tenemos aquí? Oye, Gabriel, vamos a ver qué fue lo que dijo la señora Claudia Sheinbaum en su segundo informe con respecto de que no hay divisiones ni hay rompimiento.
2: Y la soberanía no se negocia, no se entrega y no se comparte. En estos 23 meses de grandes cambios, hemos mostrado que México es fuerte, tiene un pueblo extraordinario, sabemos dialogar y nos entendemos como un país democrático. Somos parte del proyecto de la Cuarta Transformación de la Vida Pública. Que nadie se equivoque, aquí no hay divisiones, aquí no hay rompimientos, lo único que hay es la defensa del pueblo de México y su dignidad.
0: Perdón, ¿qué?
1: Le echa más crema a sus tacos la señorita de lenguaje con señas. Sí, ¿no la viste?
0: Ella? Ah, ¿la CLG?
1: Sí,
0: ¿no?
1: sí, ¿por qué? Porque le echa más enjundia.
0: Defensa de la Cuarta Transformación.
1: Neta, no te quema nada que Mario Campos no haya ido. O sea, para ti es normal que no haya ido.
0: ¿Sí?
1: ¿Sí?
0: Te voy a decir por qué para mí es normal. Yo tengo una maestría, tal vez doctorado, en relaciones tóxicas. Y la base, el eje central, la médula ósea de la relación tóxica...
1: The spinal tap
0: es estar sentido. Y esa comunicación pasivo-agresiva. Si no han levantado la estatua de Felipe Calderón, que está caída desde hace ya 3 años en Los Pinos.
1: No, un año, un mes y días.
0: No importa. No puedes hacerle así a una estatuita. ¿Tú crees que van a invitar a un gobernador de posición?
1: No, pero, o sea, invitada está. Ella no fue.
0: No creo que le...
1: Todos los gobernadores. Ay, sí. Todos los gobernadores están invitados.
0: Entonces ya, ahí sí, ya me pica. O sea, yo siento que...
1: No, güey, todos los gobernadores están invitados.
0: O sea, ¿tú crees que invitaron a Andy y no fue?
1: Gobernadores.
0: Espérame.
1: Andy no es... ¿Andy qué es? Es...
0: ¿Qué? O sea, no es nada, pero sí. es el hijo del patrón.
1: No. O sea, estamos hablando de los rankings altos, güey. O sea, de los...
0: Yo creo que no lo invitaron.
1: Pesonovantes, decía Mario Puzzo. No, vamos, no pueden no invitarle.
0: De los preferiti.
1: Porque es es gobernadora, güey.
0: Yo creo que no lo invitaron.
1: No fue.
0: Ahorita preguntamos.
1: No fue. A ver, vamos a... ¿Por qué no le ponemos algo, mi rey?
0: Va. ¿Qué? De una. Chilaquiles ahorita el...
1: Órale.
0: Chilaquil gourmet.
1: Órale.
0: De enfrijolada.
1: No. Chilaquiles en un lugar de chilaquiles.
0: Es que no quiero decir la marca, pero ajá, los que me gustan a mí.
1: Fideíto.
0: Ándale. Órale. Fideíto con
1: Sobrinas.
0: Sí.
1: Con cecinita.
0: Era bueno. Órale. Pero pidió con cecina. Ahorita después del corte. Sí. Vamos a un corte comercial y de regreso le voy a callar el hocico a Gabriel o Mimi. Vamos a...
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14: James Cameron dejó entrever que su etapa al frente de la saga Avatar podría estar llegando a su fin. Aunque aún tiene dos películas anunciadas, el director aseguró que ya piensa en nuevas historias y en dedicar más tiempo a escribir y producir proyectos junto a otros cineastas.
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18: Caminando por México.
19: Taxco Guerrero. Construido de forma caprichosa sobre las laderas de la montaña, este pueblo es mundialmente reconocido por su profunda tradición platera. Sus estrechas calles empedradas y la majestuosa iglesia de Santa Prisca crean un paisaje urbano colonial único. Recorrer sus platerías artesanales y subir a sus miradores regala postales inolvidables llenas de historia viva.
20: Cuida lo que comes.
21: Tacos de lechuga con pavo. Utiliza hojas grandes y firmes de lechuga francesa como tortillas. Rellénalas con picadillo de pechuga de pavo, cocinado con tomate, cebolla y sazonado con especias. Un antojito mexicano completamente ligero y muy bajo en grasas.
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0: Ya estamos de vuelta. Sigue con nosotros, riendo para no llorar. Chumel Torres.
1: Ya estamos de regreso en este programa, señor. Perdí, Gabriel. Qué feo, qué mal perdedor es. Ya sé. ¿De qué los
2: voy a pedir?
1: Exacto.
2: Del más caro que haya.
1: Saboréllese.
2: Del más caro.
1: Saboréllese.
2: Chilaquil con un tibón, por favor. Ay,
1: sí, con lámina de oro.
2: Con un New York.
1: Chilaquil con un vino tinto.
2: Y de guarnición, un New York, un tibón ahí, por
1: ya
2: favor.
1: Sé, hombre, sí. No, sí invitaron, nomás que no...
2: ¿No quiso ir?
1: No se accedió.
2: Bueno, pues ahí está.
1: Un saludo a mi bebé Cristal Mendivil que nos mandó. Fuimos crueles a la hora del... Fuimos crueles, pero no nos faltó razón de que yo te decía que en el norte se usa mucho la foto de estudio.
2: Crueles pero justos.
1: Crueles pero justos, como es la justicia, Gabriel.
2: ¿Quién más es del norte de nuestros amigos noticiosos, fíjate?
1: ¿Quién será? ¿La niña Stahl?
2: Marlene. ¡Ah, sí, no! Sí, sí.
1: Marlene
2: super tiene
1: 100%
2: fotos.
1: Tiene foto de estudio.
2: Marlene, de imagen estamos hablando.
1: Sí,
2: mándanos
1: claro.
2: La foto de
1: estudio. Mándanos foto
2: que
1: de estudio.
2: Con
1: dos.
2: Novio, no te hagas.
1: Azucena Oresti.
2: Siempre. Super tiene.
1: Sí, tiene foto de estudio.
2: La navideña. Memo, nos hemos sacado varias.
1: Azucena, tiene fotos de estas.
2: Sí.
1: Así. Árbol.
2: En el árbol, poniéndole estrellas.
1: Sí, árbol y canasta. Sí. Eso o qué divertida eres, ensalada. Así de que. ¿Verdad? Sí.
2: ¿Por qué, güey? ¿Por qué?
1: No sé, güey. No sé.
2: Pero sí es una onda para presumirle a los cuates.
1: Yo creo que es un exceso de tiempo libre y o presupuesto.
2: Sí, porque no son baratas.
1: No son baratas. Sí, no. Te digo que yo a esta me dijo, te tengo una sorpresa de aniversario. Bueno, dije un PlayStation 4, no. Y llegó un amigo fotógrafo y yo, ¡ah, qué mal! Y sí, tienes que fingir así que. ¡Ay, no! Yo no puedo,
2: Mira nada más a mi ratoncito.
1: Cállate, de hasta... Gabriel, mira.
2: La, la, la, la, la.
1: Why do la, la, birds Azucena.
2: Se quiebra mi voz al nombrarte. Y es... ¿Cómo va el del Citatir? El sindicato único de...
3: El sindicato único de trabajadores de la educación celebra en su 50ª asamblea en los trabajos de la...
2: ¿Sabes qué se me ocurre?
1: ¿Qué?
2: Si nos ponemos a chambear.
1: ¡No! Espérame. Ayer, ¿tienes el video que te mandé? Ya ves que estábamos diciendo ayer que decía Insunza que yo no soy narcosenador ni narcobibliotecario.
2: Ni narcotaquero, sí.
1: Hicimos una... Y que dijimos que parecía cumbia.
2: El equipo de impulso de la República.
1: Dijimos que parecía una cumbia.
2: Sí.
1: El
2: equipo de investigaciones
1: el nivel
2: profundas.
1: N4 de sí.
2: El C4 de.
1: El C4 de.
2: Del pulso de la República.
1: Ya hicimos la cumbia.
2: A ver, venga.
1: Chécatela. ¿La tienes ahí? Póngamela.
4: No es un narco legislador.
5: No lo soy.
4: Gracias.
5: Sí. Nunca he sido

0: la pondría no irónicamente.
1: La cumbia no tiene la culpa.
0: La cumbia no tiene la culpa. Oye, la pondría, o sea, no de chiste. O sea, la pondría real para disfrutarla.
1: Pues así a nadie se le va a olvidar el mensaje de esa
0: manera.
1: Mira,
0: conté que era. ¿Verdad? O sea, sabor tiene, piénsalo. Yo creo que ese debería ser nuestro próximo negocio, ¿vale?
1: Háganle una rueda, insunza.
0: Háganle una rueda, mocha, porque la pierna va a cruzar. A ver si no se pellizca. ¡Abro! Eso nunca debe desayunar, Rocha Moya.
1: ¿Qué? No, ya no me digas. ¿Qué? Pellizcaditas de
0: pellizcadas, ¿ah, güey? Sí. Oiga, don Rubén, le tengo... ¡No! Lo que sea menos eso.
1: ¿Cómo le caerían unas pellizcaditas? De... Y a este cuate...
0: ¿Por qué nunca se me dio?
1: Y a Insunza. ¿Eh? Oiga, don, ¿cómo le caerían unos tallarines? A la boloñesa.
0: Oye,
1: ya, noticias.
0: Cravioto. Tu mejor amigo.
1: Cravioto. Hijo, no, güey.
0: Lo veo así que eres su fan.
1: ¿A quién? A Cravioto.
0: El secretario de gobierno capitalino, César Cravioto, acudió ayer. Ay, es que es eso.
1: ¿Viste el video de Cravioto entregando el...
0: Sí, sí, sí.
1: El legajo?
0: Sí, sí. Pero mira, yo no era bully.
1: No, nadie.
0: Yo no era bully. Yo no era bully. Yo no era bully. Pero hay cierta configuración que lo anhela.
1: Pide.
0: Que lo añora. Sediento.
1: Está ávido.
0: Ávido. Sí, sediento.
1: De un zape.
0: Sí. Eso. Ajá. Y ellos, ajá.
1: Hay gente que es así, que pide a gritos.
0: Tiene eso.
1: Son a los que les tiraban los libros en la biblioteca.
0: Ay, muchachos, no sé. Sí. El señor secretario de gobierno. César Cravioto acudió ayer, 1 de septiembre, a la sede del Congreso de la Ciudad de México, en Don Celes, para entregar formalmente el segundo informe de gobierno de la mandataria Clara Brugada. La documentación fue recibida por ahí de las 10 de la mañana. Estamos aquí en vivo, por eso usted no lo vio.
1: Un video ahí, surge un video de él entrando.
0: Sí, tenemos.
1: Contra la bola de lambiscones y aplaudidores.
0: Dime que sí.
1: Y ya traje el niño. Aquí viene el niño.
0: Sí, no, pero es que necesito el audio. O sea, no, el video.
1: Aquí viene el niño.
0: Eso, ahí viene el niño. Sí, sí, sí va. ¿Me lo puedes poner? Por favor, échalo. ¿O no?
2: Compañeras y compañeros diputados, representantes de los medios de comunicación que hoy nos acompañan, invitados especiales. A nombre del Congreso de la Ciudad de México, recibo formalmente el segundo informe de gestión de la jefa de gobierno, Clara Brugada Molina. La entrega de este documento constituye un acto republicano y da cumplimiento a una responsabilidad constitucional del Poder Ejecutivo ante esta soberanía. El informe que hoy se deposita contiene la información sobre el estado que guarda la administración pública de nuestra ciudad y deja constancia de las acciones realizadas durante el periodo correspondiente.
0: Aquí traigo al niño. Mira, uy, es que me da...
1: Sí.
0: Sí, me burbujea. Ay, sí. Sí, ahora, ¿sabes qué siento? ¿Sabes qué siento así realmente? Sí. ¿Te acuerdas cuando se saboreaba el botija?
1: Ah, la peinadita. Ajá. La así peinadita.
0: Así lo...
1: Claro.
0: Eso es el previo.
1: Hay gente muy...
0: Mira, Gabriel, no, hasta se me elevó.
1: ¿Cómo decirla? Con un... pH neutro, llamémosle.
0: Coeficiente de sapeabilidad.
1: Alto, de alto coeficiente.
0: Alto.
1: ¿Te acuerdas del Surris?
0: El Surris.
1: Él era uno.
0: Muy, él era uno. Buenas tardes. Ajá, sí, el Surris, sí.
1: ¿Te acuerdas cuando? Sí. ¿El Surris? ¿A quién pondremos al secretario de Hacienda? Era de Hacienda o de Economía.
0: ¡A ver tú! ¡Ven por acá! Pero yo me estoy poniendo gel. No, Surris 1.
1: ¿Surris?
0: Ajá, el señor.
1: Sí.
0: Sub. Este es de tiene doble sepa? Derivada.
1: A ver.
0: El mens, no le dicen el menso, el de verde.
1: Ah, el de
0: sí. El de verde. El ¿Sí?
1: ¿No son familiares?
0: ¿Se es que están en esa isla.
1: Sí, sí, sí, sí.
0: Esa isla. ¿Y sabes qué siento? Que ¿cuál es el común denominador? El ojito juntito a bajeño. ¿Verdad? El ojito de ajime. O sea, que está así como de nenuco cuando le pisas, cuando le picas la naricita y que se hace como así.
1: Sí,
0: ¿sabes?
1: Sí, el ojito. Es, el ojo muy cerca. Vamos. Sí,
0: de ojito de Charlie Brown. Ajá, así.
1: De Charlie Brown. Furcio tenía los ojitos.
0: Sí, eso, el ojito juntito, ajá. Sí, sí, sí. Si usted, tú chéquele a su hijo cuando tenga la separación ojal, si lo tiene muy demasiado, Gabriel. Gabriel, no estés buleando a los compañeros. Déjame, no estés buleando a los compañeros.
1: Ver tus ojos.
0: Gabriel.
1: Tus ojos se llegaron.
0: Es, hay que.
1: Deja ver los ojos. Polito sí tiene los ojos pegados.
0: No, Polito, no, hombre, no.
1: Pero al ombligo de mí.
0: Aparte, Polito sabe kung fu, güey. O sea, no hay manera. Entonces, bueno, entregó el informe de Clara Brugada.
1: Sí.
0: Que nadie peló. Porque,
1: pues, sí, no, pues, también, o sea, está bien, pero ¿para qué lo presentas el mismo? Es, güey, es como...
0: Porque es protocolo, mi rey.
1: Yo sé, pero si no vas a estar ni en la entrega de tu informe, porque ahí estuvo en el de Sheinbaum, doña
0: Brugada. Clara no estuvo en su propio...
1: No dio el informe, sino es el protocolo de entrega del texto.
0: Sí.
1: Ya el año pasado nos dijeron que ya lo entregaban en...
0: ¿Digital?
1: En USB, que ya llevar el
0: libro. Sí, en un mail.
1: Pero hasta lo empastan duro y ya sabes...
0: No, que lo pongan en ChatGPT, como dime los 10 puntos del informe ya.
1: Pero mira, y todos ¡ay, sí, señor licenciado!
0: ¡Qué felicidad del informe!
1: ¡Qué buen chiste lo del niño! ¡Qué bárbaro!
0: Vamos a corte y regresamos, usted no se nos vaya.
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6: Guadalupe Victoria y el decreto. En 1825, el primer presidente de México, Guadalupe Victoria, institucionalizó de manera oficial el 16 de septiembre como la gran fiesta nacional. Se realizó una ceremonia cívica en la catedral y un desfile militar por la capital.
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10: El gobierno de México inició una investigación anti-dumping a las importaciones de placas de acero originarias de Japón. De acuerdo a la resolución publicada en el Diario Oficial de la Federación, fue solicitada por Grupo Acerero por discriminación de precios desde 2023. La gobernadora Delfina Gómez señaló que el segundo piso de la Cuarta Transformación se fortalece con el trabajo diario de la presidenta Claudia Sheinbaum, quien destacó en su segundo informe de gobierno que el Plan Integral de la Zona Oriente del Estado de México registra un avance del 40%. Cámaras empresariales afirmaron que el mega apagón de energía eléctrica del pasado 31 de agosto en 4 estados del sureste del país dejó pérdidas tan solo en Mérida, Yucatán, estimadas en al menos 100 millones de pesos, en particular en la industria de servicios que aglutina a comercios y restaurantes. Informó Amy Arriaga. 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

0: Ya estamos de regreso, no son horas, o como le decimos los... not hours today.
1: Not hours.
0: ¿Viste yo,
1: Güey.
0: Yo en Marta de Baile.
1: ¿Sabes qué me apantalló más? ¿Sabes qué me apantalló más? Que tú interrumpes tanto en inglés como en español.
0: Ah, sí, sí, sí, no. Yo entrevisto...
1: No importa el idioma, se tiene que tratar de mí, güey, la entrevista.
0: Yo entrevisto mal en cualquier idioma. Y si aprendo el lenguaje, enseño pues diré... Memento, fuck you, qué sé qué.
1: Memento.
0: Memento. No, ¿es qué pasa?
1: Oye, güey, ahí te va. ¿Qué? Ahora yo te voy a entrevistar a ti.
0: Right, güey, yes, very good.
1: Yo sé que
0: I fell,
1: amas a Def Leppard.
0: Sí, cabrón.
1: ¿Te habías visto entrevistando?
0: No, güey, no, es que te va. Yo cuando estaba morrillo tendría unos 11, 10, 11 años y tenía... Todos teníamos el vecino rockero, ¿no?
1: Sí, o sea, sí, bueno, todos, sí.
0: Y el hermano
1: greñudo y mugroso.
0: El hermano del Palmeira.
1: Pero con una hermana muy bonita.
0: La hermana bonita era mi compa. Pero, no. El hermano del Palmeiras, le mando un abrazo al Palmeiras. Era este como rockero, no sé qué. Sí. Y luego ya música bien, bien pesadona, así. Uh-huh. Y yo le decía, préstame un cassette un día. Y luego, espérate, porque hubo un error. Escuchaba yo Def Leppard, que él escuchaba Def Leppard. Y yo, ese está bien padre, ándale, préstamelo, no se cacho. Y vivíamos así casi enseguida. Y me lo presta. Y luego está bien satánico, así. Y yo, ay, güey, se había equivocado y me había puesto un cassette de King Diamond en la caja de Def Leppard. Y dije, no, esto no está bien. Y
1: se lo puse. Sí suena muy satánico.
0: Ajá, suena unas invocaciones, no sé qué. Y luego me dijo, no, güey, me equivoqué, perdón. Y me prestó la histeria. No, hombre, yo lo adoré. Es que, güey, Def Leppard.
1: Sí, sí,
0: no, no, no, o sea, Love Bites. Love Bites, güey. No, no, no, o sea, Love Bites nomás lo oyes y te empieza a embarazar solo.
1: Buenazos, ¿eh? Sí son buenas.
0: Buenazos, yo tuve...
1: Oye, no había caído que... Entonces el primero de Def Leppard fue luego que el de Metallica.
0: ¿Sí?
1: ¿Que el primero de Metallica?
0: No sé si el primero, o sea, no sé si el Kill Em All debe ser el Ride the Lightning. Digo, a ver, algún comentario. ¿Cómo te atreves a morir? No sabemos.
1: ¿Dice el dios del metal?
0: Sí, que... No, pero sí, o sea, este, por lo menos los dos, el Hysteria y el Pyromania, disco de diamante, güey. O sea, esos son... ¿Cuántos tienen? 110 millones de álbumes vendidos. O sea, no, la banda. Y en vivo son espectaculares.
1: Yo ahí está. ¿Cuándo están entonces?
0: El 17 en Querétaro.
1: Ajá.
0: El 19 en el Palacio. Y el 22 en la... Vamos al Palacio.
1: Y ya el Palacio ya no se oye de tan gacho,
0: no,
1: como
0: sí,
1: antes,
0: bien, perdón.
1: Lo
0: oye,
1: arreglaron,
0: oye, le dices al señor que si nos regala uno... Ándale. Vamos, güey. Para enseñarte. 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Y nos vamos a ir rockeros acá, ¿no? Aunque parezcamos los de Moderato. Vamos a aparecer drag queens, güey. Ya se ves ahí que toda acidosa.
1: Este, güey.
0: Sí, la gorda y la cricosa. Sí. Bueno, este fue el señor Leppard. No, la leyendota del rock de Leppard. No se pierdan los conciertos el octubre 17 en Querétaro, el 19 en el Palacio de los Deportes y el 22 en el Vicente Fernández allá en Guadalajara. Vamos a la política otra vez.
1: Sí.
0: Manu Mitcher.
1: Manu Mitcher.
0: ¿Exnovia de Gabriel?
1: No.
0: No es cierto, no.
1: Es la... recordarás...
0: Tiene todo el nombre de Malú. 1000% es Malú.
1: Es la señora que se burlaba de... ¡Ay, les van a quitar las vidas!
0: ¡Ay, no!
1: ¿Te acuerdas de ella, no?
0: No, no es la de... Tú sacaste más calificaciones que yo.
1: No, ella es otra, pero esta es la...
0: Sí.
1: Que hizo una burlilla ahí también por
0: ¿sí?
1: el estilo de...
0: O sea,
1: ¡ay,
0: da...
1: qué miedo! ¡Uy, qué miedo!
0: Ah, ya sé. Sí, se le da la burlita.
1: Sí.
0: Y ahora la burla fue hacia ella, porque desde la tribuna del Congreso de la Unión, en la apertura del periodo ordinario... Ay, se siento que
1: el periodo ordinario.
0: En la apertura del periodo ordinario de este 1 de septiembre de 2006, la senadora de Morena, Marta Lucía Malú Mitcher de Mimi, desató una tormenta de críticas porque...
1: ¿Tú me quieres traer un problema con Azucena Oresti?
0: No, déjanos en paz, güey. Yo he visto relación que...
1: Qué envidiosos son ustedes.
0: Yo he visto esa relación que es sólida.
1: No pueden ver a alguien que...
0: Yo he visto
1: esa
0: relación sólida... Que van navegando...
1: Sí, viento en popa, viento, en contra de todos
0: en,
1: los vecinos.
0: Contra viento y marea. Y ahora desató críticas porque dijo... Y ya estuvo bueno de estar diciendo que los apoyos sociales vienen de los impuestos.
1: Sí.
0: Es de... Bonita.
1: Sí. A ver, pon el video.
0: Ponme el video, Ani, por favor.
2: Para nosotros las cifras económicas solo valen si llegan a la mesa de las familias. En 2026, más de 42 millones de personas son derechohabientes de los programas para el bienestar. Y ya estuvo bueno que anden diciendo que es que ese dinero es de nuestros impuestos. ¡Mentira! Es de una austeridad republicana que logró que tuviéramos a 42 millones de familias en bienestar.
0: Dos precisiones rapiditas. No son 42 millones de familias, son 42 millones de personas. Y la otra es, si vienen de los impuestos, no nos hagamos, no engañemos a la gente. O sea, no engañemos a la gente, esos, los apoyos sociales, toda la lana que sale a la tarjetita del bienestar, a la beca del nini, a la beca del viejito, a la beca de las mamás, todo eso viene de los impuestos que pagamos las y los mexicanos. Eso no me lo, no esté arreando por otro lado. Las políticas de austeridad, las políticas del combate a la corrupción han dado unos pesillos. El grueso viene de los impuestos y no nos hagamos, porque cada vez hay más. Y cada vez le están rascando de más a los impuestos que puedan. Ya los youtubers nos quieren cobrar también por el lo más que no hay doble
1: tributación.
0: Doble tributación a los TikToks, al Nintendo, a los vapes. Ahora vienen las nuevas estas de las cheves y qué.
1: Y los... ¡El sodio! ¡A la sal, güey!
0: A la sal, a la sal.
1: Impuesto a la sal.
0: Esto, no, a ver, es que hay que decirlo que es una realidad. A lo mejor no lo van a decir jamás en un informe de nada, pero no hayan de dónde rascar dinero, lo dice una persona que va en su cuarta carpeta del SAT. No hayan de dónde rascarle porque se les está acabando para dar estos repartos. No pasa nada. Nadie tiene ninguna duda que si quiere usted recibir su dinerito, nomás que no digan que no sale de, ajá, de la banda.
1: Y que sale, sí, de ahorro de ellos.
0: Y que sale del ahorro de los señores. Por favor, si no pudieron ni dar para el huracán.
1: No, güey, no se pueden guardar la cartera un rato para no comprarse un vinito, un relojito, un zapatito.
0: Nada, nada, nada. Entonces, güey, todo mundo, o sea, digo, señora Michel, con todo respeto, todos los mexicanos sabemos que, todos los mexicanos, ni siquiera alguien se nos tiene que decir, sabemos que esto de las salud sociales viene de los impuestos. Se dice y no pasa nada. Si quiere la gente con eso vota y con eso se la compran, está perfecto. No más que no nos hagamos que las políticas de austeridad, no, no, no. Son, eso da pesillos, porque el grueso es lo que nos tanga aquí el SAT que nos tiene hasta acá.
1: Sí, la rascadita, la escarbada en los cojines del sillón.
0: No, no, no, ya estamos en ahí rascando la cazuela, güey. Sí, o sea, sí, ya no. Te digo, el impuesto del Nintendo.
1: A todo, sí, a todo, todo, güey, a todo.
0: Ya,
1: güey,
0: ridículo. Todo, güey. ¿Para qué? Para esto. No, no nos engañemos. También un diputado venga a decirnos ese tipo de cosas, pues tampoco. Vámonos ya, muchas gracias por acompañarnos. Sí, nos vemos mañana en punto de las 10 de la mañana. Se quedan ustedes con el señor Marco Antonio Regil. Nosotros volvemos.
1: El Def Leppard de Fórmula.
0: ¡Yeah, baby! No, sí parecemos dragas, güey. Sí, ni modo, pero no me arrepiento, no me arrepiento.
1: Yo sí me cambio de banqueta,
0: sí,
1: ¿eh?
0: Sí, güey, yo también, sí, hombre, yo me aviento una vacuna o algo ahí. Vámonos, hasta mañana, que estés muy bien, ya se puede ir a trabajar. Vámonos.

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6: El canario. El canario es un ave doméstica pequeña y elegante que ha sido criada en cautiverio durante siglos, siendo mundialmente famosa por el prodigioso y melodioso canto de los machos. Estos pájaros destacan por su variedad de colores vibrantes, que van desde el clásico amarillo brillante hasta tonos rojizos y blancos. A diferencia de los loros o las ninfas, los canarios no requieren una interacción física constante, ni ser domesticados para el contacto humano directo. Ellos prefieren la seguridad de su jaula, donde disfrutan saltando entre perchas y balanceándose. Su cuidado es relativamente sencillo, basándose en una buena mezcla de alpiste, agua limpia, baños regulares y un lugar iluminado sin corrientes de aire. Su canto alegre aporta una atmósfera de paz, frescura y naturaleza inigualable a cualquier hogar.
5: Explorando la naturaleza.
7: Playa Punalú, Estados Unidos. Esta es la playa de arena negra más famosa del archipiélago de Hawái. Su intenso color oscuro nació del encuentro violento entre la lava ardiente de los volcanes activos y las gélidas aguas del océano, provocando que la roca se pulverizara instantáneamente. Además de su espectacular contraste visual con las palmeras verdes, Punalú es un refugio vital para las tortugas marinas verdes, que suelen descansar bajo el sol sobre la arena negra calurosa, creando una de las postales silvestres más exóticas de la isla.
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9: Buenos días a toda la República Mexicana. Qué gusto saludarles aquí en Grupo Fórmula, Radio Fórmula, Telefórmula y también en redes sociales. Tenemos como siempre temas muy interesantes. Empezaremos reflexionando sobre un tema que aparece en el nuevo episodio de nuestro podcast esta semana, sobre el tema de las obligaciones a las que a veces los hombres, bueno, hombres y mujeres, como los estereotipos de lo que el hombre tiene que hacer, la mujer tiene que hacer, y entender que, pues, si bien somos diferentes, tenemos roles distintos, pero vivir con estas obligaciones nos crea un peso muy importante. Así que estaremos hoy reflexionando sobre el podcast de la semana, cuyo tema justamente es ese, cómo romper esos estereotipos y cómo darnos cuenta, sobre todo, que los estereotipos que nos han puesto, pues, no son necesariamente los que más nos convienen, y cómo nos pueden afectar y cómo atrevernos a ser nosotros, más allá de cumplir o no con las reglas de esto es lo que un hombre debe de hacer y esto es lo que se espera de un hombre, esto es lo que una mujer debe de hacer y esto es lo que se espera de una mujer. Y hablando de eso, pues mañana tenemos un tema Bueno, hoy vamos paso a paso. Hoy tocamos el tema por primera vez y mañana le vamos a dar seguimiento. Pero bueno, en otro tema estará con nosotros Pía Ramos, que es conductora deportiva con más de 15 años de trayectoria y experiencia en tenis y Fórmula 1. Y Pía viene a platicarnos algo muy interesante. Hay vida más allá del fútbol. Ya pasó el Mundial, nos encantó el Mundial, la pasamos bien, nos rompieron el corazón, pero bueno, la pasamos más bien que mal. Pero hay otros deportes que se van quedando en el olvido y que son también parte del mundo deportivo y son maravillosos. Y Pía justamente está lanzando un nuevo podcast que está enfocado al tenis, al rey de los deportes de raqueta. Y miren que soy padelero, pero obviamente reconozco que el tenis es lo máximo. A mí me encanta ver tenis, no juego tenis, pero me encanta ver el tenis. Y Pía está lanzando un nuevo podcast que se llama Somos Tenis México, el podcast hablando de los grandes torneos. Ahí está Elías Ayub, que fue su primer invitado, que acaba de estrenar, y nos viene a platicar justamente cómo y por qué el fútbol ha seguido monopolizando hasta el momento, puede cambiar todo, la atención de los aficionados en nuestro país. ¿Por qué México es tan bueno en otros deportes? Pero de repente como que la afición no se engancha y es solamente fútbol, fútbol, fútbol. ¿Será que México podría encontrarle un poquito de amor a otros deportes sin dejar de tenerle amor al fútbol? Bueno, pues ella que ama el tenis y la Fórmula 1 está lanzando su nuevo podcast y estaremos hablando de los grandes beneficios de practicar el tenis para la mente, para el corazón y también de cómo las mujeres en el tenis pues tienen un futuro maravilloso y cómo han ido creciendo. El tenis es uno de esos deportes donde, para mí, ver deporte tenis de hombres o de mujeres me parece igual de emocionante, igual de divertido. Así que bueno, estaremos hablando de eso y más. También viene Edilberto Peña, nuestro querido neuropsiquiatra, a hablar del efecto aniversario. Cuando es el aniversario de un episodio triste en nuestra vida, cómo se reavivan los dolores, cómo se activan las alertas. Y hay gente que tiene sueños fuertes, entra en depresión. Hay gente, por ejemplo, ahora estamos en septiembre, que es un mes de muchas tristezas y alegrías al mismo tiempo para nuestro México, porque es el mes de la patria, pero al mismo tiempo es el mes de los temblores y mucha gente incluso viaja y se va a otro lugar porque no quiere estar en México en esos días que vivió una tragedia terrible. Se llama efecto aniversario, una experiencia dolorosa que revive, porque los traumas colectivos como los sismos de septiembre dejan huella y se reviven, y cómo podemos evitarlos. Pues bueno, Edilberto Peña nos va a dar una verdadera clase y consejos muy prácticos sobre este problema que tal vez tú tienes o conoces a alguien que tiene, y si no, para que lo sepas. También puede ser con el fallecimiento de alguien, con algún trauma del pasado que puede regresar. Bueno, una pausa y le entramos al primer tema de hoy. Volvemos en Grupo Fórmula. Sigan aquí.
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8: La vestimenta de Hidalgo. Contrario a la imagen popular de Miguel Hidalgo levantando un estandarte en la madrugada, los historiadores señalan que el cura no vestía sus hábitos religiosos, sino ropa civil cómoda al convocar al pueblo a tomar las armas.
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10: Uno de los deportes que más he admirado y que más me gusta ver, aunque no lo practico, pero me encanta ver, he tenido el gusto de estar en torneos y es admirable, me parece un deporte increíble, increíble. El rey de los deportes de raqueta, sin lugar a dudas, pues es el tenis. Pero en México, bueno, yo cuando era chiquito había un tenista mexicano muy famoso que se llamaba Raúl Ramírez y mi mamá le encantaba y lo veía y todo. Y ahí fue cuando le agarré un poquito de amor al tenis, a verlo. Pero ¿por qué en México parece que no hay vida más allá del fútbol? Siempre lo decimos aquí en el programa, tratamos de reconocer a todos los deportistas mexicanos, los y las deportistas que les va muy bien y que no juegan fútbol. Pero parece que somos como país unideportivo, el fútbol. ¿Por qué pasa esto? ¿Y por qué no le podemos dar más atención a otros deportes preciosos? Bueno, está con nosotros Pía Ramos, conductora deportiva que tiene más de 15 años de trayectoria. Ella justamente es especialista en tenis y en Fórmula 1, que la Fórmula 1 ha ido creciendo muchísimo. Ahí se ha jalado muchos más seguidores. Que ahora está estrenando un podcast maravilloso, del cual me eché el primer episodio completito. Y eso que no soy experto en tenis, pero me atrapó porque está muy divertido. El podcast está ya listo y está publicado y nos va a platicar del nuevo episodio y de lo que pasa en México en cuanto al fútbol y a otros deportes. Pía, buenos días, ¿cómo estás?
11: Hola Marco, muy buenos días, un gusto estar aquí contigo y conocernos por fin, aunque sea a la distancia. También te quiero agradecer por ser nuestro anfitrión en los estudios donde estamos grabando el podcast, tus estudios, RGL Estudios. La verdad estamos muy contentos y sí, como tú dices, a mí me encanta el fútbol, pero creo que es tiempo de descentralizar a México del balompié. Acabamos de pasar el Mundial, nos la pasamos increíble, pero tenemos grandes deportistas de nuestro país, merecen apoyo, merecen difusión. Soy una persona que es apasionada del tenis, jugué tenis cuando era chica y el tenis me llevó a dedicarme a la comunicación deportiva, así que creemos que es el momento de empezar a darle rotación a otros atletas que no necesariamente sean futbolistas, porque tenemos gran talento en México, no solamente en el tenis, también en los olímpicos. Ahí está también Isaac del Toro haciendo las cosas muy bien en el ciclismo, pero como el tenis y la Fórmula 1 son los deportes de mis amores, pues ya tenemos a Checo, ahora tenemos la responsabilidad como medios de comunicación de amplificar el impacto de este deporte, porque si no entramos en este círculo vicioso del cual tú comentas, no le damos difusión, entonces nadie los conoce, entonces nadie los apoya, entonces no pasa nada prácticamente.
10: Entiendo perfecto. Bueno, 15 años en, tú estuviste en Claro Video, en Claro Sports, justamente, uh-huh. Has estado en medios de comunicación hablando de deportes todo el tiempo, eres de la primera generación de mujeres que aparecen en programas deportivos, no como adorno, sino como mujeres inteligentes y analíticas. Te ha tocado ser esa primera generación y me da mucho gusto y te felicito. Ahora, el tema de incluir otros deportes como mexicanos no significa dejar al fútbol, traicionar al fútbol, no es todo o nada. Podemos abrazar a más de un deporte en nuestras vidas, ¿no?
11: Por supuesto, y verlo en otros países. Ahorita en el tenis tienen al número uno del mundo en el cuadro varonil, también en el cuadro femenil tienen muy buenas exponentes. Son italianos, que estamos diciendo, Italia, que es un país con una tradición futbolera enorme, la Serie A, el Calcio, el Scudetto, pero eso no quiere decir que se cierran otras posibilidades. Y tal vez en México hemos pecado todos un poco y tal vez creemos que no podemos llegar ahí, y es algo que platicamos con nuestro primer invitado, Arturo Elías Ayub, que fue el padrino de nuestro podcast, de Somos Tenis México, el podcast. Estamos hablando de la falta de apoyo y la falta de ídolos que tenemos en el deporte blanco en México. Tú estabas mencionando a Raúl Ramírez, fue hace mucho tiempo, fue un gran tenista, pero para que ahorita los chavitos se identifiquen con alguien, pues necesitamos crear impacto, y tenemos ahorita una gran representante en las mujeres, en Renata Zarazúa, acaba de estar en el US Open, está ahí en el top 100 de la WTA, que es la rama femenil del tenis profesional. Sin embargo, necesitamos más, Marco. Somos un país de 130 millones de habitantes y no puede ser que no estamos destacando en un deporte donde países chiquitititos, digamos Uzbekistán, tienen grandes exponentes.
10: Uzbekistán tiene grandes exponentes en el tenis. Oye, el podcast, el primer episodio de tu podcast de Somos Tenis México, me encantó, porque para empezar llevas un invitadazo, Elías Ayub, que no va a cualquier podcast y que, como lo dijo en tu episodio, dijo, qué bueno que hoy no voy a hablar de dinero y voy a hablar de mi pasión, el tenis. Estuvo súper interesante la conversación que tuviste con él, no solo lo que dijo él, lo que dijiste tú, porque hacen un análisis muy profundo del por qué no hay hombres y mujeres tenistas mexicanos en este momento con éxito. Y es porque Elías lo analiza también desde el punto de vista financiero. O sea, lo analiza como el negocio del deporte. Está muy interesante. A mí me atrapó. Dije, lo voy a ver un ratito. Y el ratito, pues me lo eché completo. Se me fue rapidísimo el episodio.
11: Mira, a Arturo le encanta jugar tenis, pero aparte pues tiene un grupo muy grande que es Telcel, y Telcel es el principal patrocinador de los dos mejores torneos de tenis en Latinoamérica, que son el Abierto Mexicano de Tenis en Acapulco y el Abierto de Los Cabos. Entonces lo exploramos desde ahí, porque ¿cómo puede ser que tenemos dos torneos tan importantes y siempre los mexicanos se quedan, Marco, en la fase preclasificatoria, ni siquiera entran al cuadro principal? Es una paradoja muy interesante, porque tenemos dos torneos muy buenos y los niños mexicanos deberían de estar ahí, y los torneos se venden muy bien y hay público. Entonces estamos tratando de desengranar qué es lo que está sucediendo y también entrarle al tenis desde una manera divertida, holística, que no solamente todo sea estadísticas técnicas, que obviamente es muy importante ese aspecto del deporte, pero también cultura pop, moda. El tenis es un deporte que está pues muy arraigado en el mundo de la moda. Ahorita estaba Anna Wintour en Wimbledon, en fin, ahorita está el US Open pasando en estos momentos con todas las celebridades gringas que ahí van al Arthur Ashe. Hay muchísimo de qué hablar, y sí, te lo juro que si yo pudiera hablaría de tenis y de ciclismo y de olímpicos, y igual y chance para allá vamos, ¿no? Pero por lo menos ahorita estamos haciendo un esfuerzo importante con el deporte blanco.
10: Pues sí, no sería mala idea. Estás empezando como Somos Tenis México, el podcast, pero a lo mejor podrías hablar de los deportes que no son el fútbol, porque también, por más que nos encante el fútbol, si llega un momento en que a mí me empalaga. O sea, es demasiado. Hay dos torneos al año, el campeón sale y ni siquiera tienes chance de celebrar el campeonato. No hay como una, ok, el intercambio de jugadores, una, como en el fútbol americano, ¿no? Que viene todo un tema de los veteranos, la agencia libre, luego el draft, luego la pretemporada, el recorte de jugadores. O sea, esto te hacen extrañarlo. Pasa lo mismo con el básquetbol, pasa lo mismo con el béisbol, pero con el fútbol es como que, espérame, todo el tiempo fútbol y el campeón ni siquiera tiene chance de celebrar. Entonces, qué bueno que estés lanzando este nuevo espacio para poder hablar de otras cosas. Y está muy, muy interesante. Oye, parte del problema, digo, sin spoilear el contenido, porque hay que ir a ver tu podcast, obviamente, pero parte del problema es que no hay muchas canchas de tenis. O sea, es caro y es difícil para la mayor parte de la gente jugar tenis. Se percibe como un deporte no solo complejo, porque es de alto, o sea, no, o sea, el pádel te agarras una paletita y llegas y el primer día, pues mal, pero ahí puedes jugar. Pero el tenis no es así. El tenis sí necesitas más, es como, no tanto como el golf quizá, pero sí necesitas más habilidad y no hay muchas canchas en México. Ese es parte del problema.
11: Hay mucha complejidad en el asunto. Uno, sí, es mucho más difícil jugar tenis que, digamos, pádel o el pickleball, que está empezando como que a agarrar vuelito. Sí, en México tenemos un problema de acceso. No hay muchas canchas públicas, lo platicábamos con Arturo. Sí entra un poco el tema del elitismo, si lo queremos llamar así, porque tienes que pertenecer a un club, tener tu entrenador, que es caro, las raquetas, las pelotas. Evidentemente no es un deporte barato, como digamos el fútbol, que con un balón y dos piedras la armas, ¿no? Sí. Pero también por lo mismo queremos darle difusión, porque entre más gente se atreva a practicarlo y se interese, las marcas van a llegar, Marco, y tal vez la cancha no va a ser pública, pero va a costar poco dinero poder jugar tu hora de tenis. Es la verdad el compromiso que tenemos en este podcast, tratar de masificar un poco este deporte tan bonito en nuestro país, porque tenemos el talento, de verdad. Y obviamente, pues sí, entra un poco del tema de la complejidad, ¿no? Es más difícil jugar tenis. Déjate del aspecto técnico de los golpes, que si el backhand, que si el drive. Es un tema de acá, y lo platicamos con Arturo también. Es un tema mental muy fuerte, porque realmente no estás jugando contra el otro. Es un poco enfrentarte a ti mismo en la cancha. Y esa es la gran belleza de este deporte.
10: Sí, sí, en el pádel siempre le echas la culpa a tu compañero. La gran ventaja del pádel. Fue mi partner. Pero acá en el tenis, pues juegas normalmente, digo, hay dobles, pero normalmente juegas tú sola o tú solo. Y es un deporte precioso. Pues mira, ojalá que lo que estás difundiendo en el podcast, yo les invito a que lo escuchen, lo vean, porque lo que está diciendo Pi, y lo que dice Elías Ayub, tu primer invitado, es muy importante, y ojalá que se arme algún tipo de estrategia para que el tenis sea más accesible para más gente. Esa es la clave, pero que es un deporte precioso. Yo creo que verlo, a mí verlo en la televisión o en persona cuando no tiene el privilegio de ir, es lo máximo. El tenis es un deporte muy inteligente, muy demandante, con mucha tensión, con mucho drama. Es lo máximo el tenis.
11: Hay que desentrañar el acertijo. Marco, te vamos a obviamente invitar al podcast. No importa que no seas experto, podemos hacer una especie de episodio de Tenis 101 con Marco Antonio Regil. Creo que sería muy interesante, porque también de repente la gente piensa, no, es que es muy complejo, no le entiendo el marcador, 15-15, 15-30, 40-40. Calma, hay mucho de qué hablar y no es tan difícil entenderle. Hay que abrir un poco la mente, así sí. Que ese es nuestro compromiso, Marco.
10: Muy bien, a ver si tu público le caigo bien, porque los tenistas no nos ven con buenos ojos, a los padeleros se burlan mucho de nosotros, que si no es deporte, que si es como andar en bicicleta con rueditas y no sé qué tanto.
11: Podemos convivir.
10: No, pues a mí me encanta el tenis. Oye, Pía, ¿dónde encontramos tu podcast? ¿Dónde lo tienes publicado?
11: Estamos en YouTube como @SomosTenis el podcast. El nombre institucional es Somos Tenis México el podcast. También nos pueden encontrar en TikTok. También estamos en Instagram, Marco. Así que ahí búsquenos. Mi Instagram es @EspíaRamos. También ahí estoy todo el tiempo compartiendo contenido. Y si quieres, luego también platicamos de Fórmula 1, porque también nos encanta. Y ya viene el gran premio de la Fórmula 1.
10: Claro, vente aquí al programa Radio Fórmula cuando quieras. Aquí es tu casa y platicamos de eso. Entonces, @
11: Perfecto.
10: Espía Ramos. Y el podcast Somos Tenis México en YouTube, ahí lo pueden encontrar. Te mando un abrazo.
11: Ahí lo pueden encontrar.
10: Te felicito y nos vemos pronto, Pía. Gracias.
11: Gracias, Marco, un gusto.
10: Una pausa, volvemos con más en Grupo Fórmula.
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4: ¡Hey, you! Watch that.
5: Madness anunció la restauración en 4K de su clásica película Take It or Leave It. La cinta volverá a los cines del Reino Unido e Irlanda con imagen remasterizada y mostrará a los propios integrantes, recreando los primeros años de la banda, acompañados por éxitos como One Step Beyond y Baggy Trousers.
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9: Guadalupe Victoria y el decreto. En 1825, el primer presidente de México, Guadalupe Victoria, institucionalizó de manera oficial el 16 de septiembre como la gran fiesta nacional. Se realizó una ceremonia cívica en la catedral y un desfile militar por la capital.
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11: El oro es tan maleable que una sola onza puede estirarse hasta formar un hilo de 80 kilómetros de largo.
10: Las cosas que ignoras.
11: Los ojos de las abejas tienen pelos microscópicos para recolectar polen mientras vuelan de flor en flor por campos.
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14: Pues ya llegó la parte más hermosa del año, la que a mí, ya que a muchos de ustedes más les gusta, que es este último tercer cuatrimestre del año, o sea, septiembre, octubre, noviembre y diciembre. O sea, un brinquito más y estaremos diciendo Feliz Navidad. Llega septiembre, mes de la patria, fiestas patrias que son hermosas, y luego octubre, pues aunque ya es... va todo octubre, pero ya todo octubre se siente como el mes del Día de Muertos, y es como el mes de muertos, aunque es el 2 de noviembre, ya sé, y luego en Estados Unidos el Día de Acción de Gracias, que a veces también ya se empieza a celebrar en México con un espíritu distinto, luego las preposadas, y ya sé que se nos acabó el año. Entonces son cosas muy hermosas. Sin embargo, con estos meses, especialmente en estos meses, entra aquello que se llama el efecto aniversario. Por ejemplo, hay muchísima gente que ha vivido terremotos en México, y les vienen recuerdos horribles. Y el efecto aniversario es ese trauma que revive, esa alerta que revive. Pero también se reviva no solo con terremotos, sino con dolores y pérdidas, que obviamente en las fechas de las fiestas que ya vienen en diciembre, pues se reavivan. Entonces, ¿cómo funciona esto? ¿Por qué la mente reaviva miedos del pasado en las fechas en que esto sucedió? ¿Qué pasa con la mente? ¿Cómo la podemos manejar para no sufrir estas fechas? Bueno, para hablar de esto y más, Edilberto Peña de León, nuestro querido neuropsiquiatra, está con nosotros para hablar del efecto aniversario, esos traumas colectivos que regresan y que el cuerpo empieza a reaccionar y a encender alarmas, así tal cual, ¿no, Edilberto? Ya viene septiembre, a ver si no tiembla, ¿y qué vamos a hacer? Y aparte que en México, que nos ha tocado que tiemble varias veces en las mismas fechas, o sea, tenemos data científica para corroborar que esto puede volver a suceder. Buenos días, amigo.
4: No, hombre, buenos días, y me encanta el contexto que le diste a la entrada, porque igual y al final nos movemos un poquito a situaciones placenteras, como ahora que decías, el fin de año, Navidad, fiestas, y personas, y se van a identificar muchos de los de la audiencia, que no la viven bien en los diciembres a pesar de esos contextos.
14: Sí.
4: Pero esto que platicabas del efecto aniversario me encanta, porque fíjense, la Tierra y las placas tectónicas no llevan el calendario gregoriano, es algo que tenemos que decir como muy claro, ¿no? La Tierra no sabe del 19 de septiembre, porque empiezan estos pensamientos pseudomágicos. Ah, 19 de septiembre tiene que ver con que entonces la Tierra va a temblar. Fíjense, el otro día escuchaba yo un experto en geología que me explicaba que son más frecuentes los temblores en esta parte del año, si se fijan ya pasó en Asia, pasó en Venezuela, pasó en Colombia, porque como empiezan las temporadas de lluvias, empiezan a filtrar, se mueven los campos de agua y se mueven las placas tectónicas, y eso hace que haya más movimientos. Entonces hay una parte física que está ahí, que tú la mencionabas y que no la podemos mover, pero nos importa hoy la experiencia emocional, que tiene que ver con que muchas veces, incluso aunque no esté yo ya pensando conscientemente, está muy bien que abordemos el tema el 2 de septiembre, faltan 17 días, entonces hoy nadie está hablando de simulacro nacional, nadie está hablando de alerta sísmica, nadie está recordando qué pasó en esos días, no estamos con la bandera media asta, pero ya algunos de nosotros seguramente, de manera inconsciente, empezamos a notar mayor irritabilidad, estar más sobresaltado, estoy más nervioso y no sé por qué está pasando, ando durmiendo diferente, tengo algunas pesadillas, me siento tenso muscularmente, entro a un restaurante e inconscientemente empiezo a buscar dónde están las salidas de emergencia, estoy más sensible. De repente tengo algunas imágenes, me siento más frágil o más lábil. Algunas de esas explicaciones pueden tener que ver con este efecto aniversario que nos afecta a veces de manera inconsciente y muchas veces de manera consciente.
14: Uh-huh. Sí, oye, ¿qué pasa en el cerebro? O sea, porque ahorita la gente está diciendo aquí en el canal de YouTube de Grupo Fórmula, dice, sí, dice, deja, Alma de Morita nos dice, deja que venga septiembre. Dice, ya tembló en Venezuela, Colombia y Perú. Entonces, oye, pues, ¿qué va a pasar acá en México en septiembre, no?
4: Ya nos vienen persiguiendo. ¿Te fijas cómo sí, el resto de tu cerebro empieza a llenar los vacíos con el pensamiento mágico? Entonces, si ya pasó Venezuela, mes de septiembre, ergo, nos va a temblar ahora en septiembre de nuevo. Y ya empiezo hasta con las reacciones emocionales. Mi cerebro, lo hemos platicado aquí otras veces, pero aquí hace mucho contexto.
14: Sí.
4: Su función número uno es protegerse y sobrevivir. Y por eso nos están mandando esas señales. Septiembre, contexto de septiembre, ahora decías, bueno, fiestas patrias. Pues ya no más de esa relación en mi cerebro, mi hipocampo, que es el sitio que tiene que ver con las memorias, ya dice, oye, cuando estás viendo banderitas, quiere decir que es el mes gacho de los temblores. Entonces, aguas. Entonces ya, pum, viene la parte de la memoria. Ahora con esta mujer que nos escribía, la amígdala, la parte que se enciende con los temas de la ansiedad, brincan las memorias y mi amígdala se activa y mi amígdala empieza a decir, oye, aguas, búscate las salidas de emergencia, acuérdate de cómo es el protocolo, cuándo es el simulacro nacional. Y de esa amígdala vienen las conexiones con el hipotálamo y la hipófisis, que son nuestras hormonas que le dicen al cuerpo cómo andamos, y viene la liberación de cortisol. Entonces ya todos estos días me despierto más temprano, no duermo igual, ando más tenso, mis músculos están diferentes, como listos para la pelea o para huir, porque sí, pues ya ando con el cortisol más altito y mi sistema autónomo, mi sistema nervioso autónomo, ya le anda mandando más adrenalina. Se me sube un poquito la presión, tengo taquicardia, ando tembloroso, ando sudoroso, tengo un poquito de bochornos, porque ya mi cuerpo se está preparando para una probable amenaza, pues que tiene que ver con septiembre.
14: Ok. Ahora, decías tu pensamiento mágico, yo lo entiendo. A ver, pero a ver, tú corrígeme, amigo. Tú eres el científico, yo no, pero yo te hago preguntas. O sea, pensamiento mágico, sí lo entiendo cuando, mira, por ejemplo, he estado viendo unos videos que mi algoritmo de Instagram, como ando siempre de investigador para ver qué está diciendo la gente y me meto en cosas que no son de mi forma de pensar, pero le doy clic para ver cómo está pensando la gente y aprender. Pues ahora me he estado mandando unos videos así muy de gente muy religiosa, fundamentalista, que dice que está temblando porque ya viene Cristo, así tal cual. Dice, ya es, ahora sí viene Cristo, que está muy, y está muy enojado por lo que estamos haciendo en el mundo y viene, y por eso están mandándonos temblores. Y le contestan otros, sí, claro, este es un Dios cruel que mata gente para avisarnos que viene, ¿no? Y ahí se hace el debate. Pero yo cuando leo eso, con todo respeto, yo no soy el dueño de la verdad, pero yo desde mi mente digo, pensamiento mágico. No tenemos ninguna razón para pensar que viene Cristo y que por eso, y además a creer en un Dios que mata gente para avisar que viene. O sea, no creo que si viniera, vendría haciendo. Entonces, eso sí me suena a pensamiento mágico. Pero cuando me decimos, oye, no tembló en Perú, tembló en Venezuela, tembló en Colombia, en septiembre ha temblado en México, no me suena tan mágico. O sea, me suena a que hay antecedentes reales por los cuales es obvio que hay que preocuparse y no creo que tenga nada de malo preocuparse de estar prevenido. Pero ¿en dónde ponemos la rayita, amigo? Tú corrígeme si lo que dije anteriormente estaba,
4: sí,
14: yo mal.
4: Vas muy bien, vas muy bien.
14: Ok, pero la rayita entre voy a ser precavido, tener un plan de emergencia y vivir con miedo y vivir traumado y ya no dormir bien porque ahí viene septiembre y me va a cargar la muerte, la flaca, la, ¿cómo se llama? La
4: parca.
14: La parca me va a llevar, sí, exactamente. Me va a llevar al Averno la parca, no.
4: Ahorita me recordaste que me faltó un elemento en el circuito, que es la corteza prefrontal.
14: Ajá.
4: Es la que, ante toda esta activación de la memoria, de las sensaciones, de mi cuerpo, pues entonces la corteza prefrontal tiene la obligación de llenar racionalmente el vacío de esa explicación de cómo me siento. Y están los fundamentalistas que dicen que viene la siguiente venida de Cristo, o, como decías tú, igual y no es tan pensamiento mágico. Si me voy matemáticamente a las estadísticas, los temblores son eventos individualmente no relacionados y excluyentes. Esto quiere decir, es como lanzar una moneda al aire. No quiere decir que si ahorita la lancé, la que siga, el volado que sigue, tenga relación con el último que lancé. Son eventos separados. No porque tembló en todos estos sitios, quiere decir que entonces ergo va a temblar en México. Pero mi corteza prefrontal tiene la necesidad de llenar ese vacío de acuerdo con mi educación, con mi pensamiento, con lo que yo he hecho. Ahora con tu algoritmo, te llenan ese vacío que lo hace la corteza prefrontal o el algoritmo con la información que hace falta. Y la línea divisoria está increíble porque hace rato te eché una lista de síntomas que afectan mi vida y mi funcionalidad. Pero si el efecto aniversario me sirve para actualizar mi protocolo, para ir a mi maleta de emergencia, para checar mis documentos que ya se hicieron viejitos y que ya no sirven para nada, para checar que sí puse mi testamento, pero resulta que ya lo cambié, ya mi linterna no tiene baterías, no he vuelto a hablar con mi familia, hablé con mis hijos cuando tenían 14, pero ahora que tienen 20, no he actualizado. ¿Cuál es nuestra palabra de emergencia? ¿Dónde nos vamos a encontrar? ¿Cuál va a ser el protocolo familiar si pasa una catástrofe? Esa es la línea divisoria entre aprovechar muy bien el efecto aniversario, sí, o sufrirlo con un chorro de síntomas.
14: Me parece muy bien. Estamos conversando con Edilberto Peña de León, neuropsiquiatra. Hacemos una pausa y regresaremos para profundizar en eso. ¿Cómo aprovechar este efecto donde se presentan los recuerdos y los dolores del pasado? ¿Cómo aprovecharlo profundamente para crecer e incluso para sanar? O sea, ¿cómo gestionar esta ola de emociones que viene, los síntomas, los sueños que se presentan? ¿Cómo gestionarlos a nuestro favor y no dejar que nos revuelque la ola? Una pausa, volvemos con más en Fórmula.
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3: La historia comienza en Londres, tras una cena de escritores. Ian Fleming, creador de James Bond, recluta al cronista de viajes Norman Lewis como espía para viajar a La Habana, investigar las posibilidades de éxito de la Revolución de los Barbudos y buscar una entrevista con el líder rebelde Fidel Castro. Es diciembre de 1958 y la capital cubana es un hervidero. En sus hoteles, casinos y bares coinciden escritores como Ernest Hemingway y Graham Greene, mafiosos como Meyer Lansky y Santo Traficante, políticos como John F. Kennedy y un puñado de periodistas de largo colmillo y contactos infinitos. Es Desfila La Habana, la más reciente novela del escritor cubano Antonio José Ponte, quien nos muestra un retrato de la bulliciosa capital cubana en las semanas previas a la caída del dictador Fulgencio Batista, el triunfo de la revolución y los primeros meses de un régimen que muy pronto revelaría su verdadero rostro.
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5: Bacalar, Quintana Roo. Famoso por su espectacular laguna de siete colores, este pueblo mágico caribeño ofrece un descanso paradisiaco inigualable. Sus aguas cristalinas de variados tonos azulados, alimentadas por cenotes submarinos, son perfectas para nadar y relajarse. El histórico fuerte de San Felipe añade una dosis de mística pirata a este entorno natural virgen, ideal para los amantes de la tranquilidad.
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6: La vestimenta de Hidalgo. Contrario a la imagen popular de Miguel Hidalgo levantando un estandarte en la madrugada, los historiadores señalan que el cura no vestía sus hábitos religiosos, sino ropa civil cómoda al convocar al pueblo a tomar las armas.
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7: La presidenta Claudia Sheinbaum aseguró que el próximo martes 8 de septiembre presentará el paquete económico 2027 y anticipó que habrá reformas relacionadas con el paquete presupuestal y fiscal que abonarán a la economía nacional.
8: La próxima semana vamos a presentar el paquete económico en el Congreso y también una serie de reformas que vamos a hacer que tienen que ver con asuntos económicos. Por ejemplo, se van a hacer una serie de reformas para ayudar a apoyar a las micro y pequeñas empresas. Se van a hacer reformas para fortalecer la economía digital.
7: La Coordinación Nacional de Protección Civil recordó que el próximo 19 de septiembre a las 12 horas se llevará a cabo el segundo simulacro nacional del año. La hipótesis será actividad sísmica igual o mayor a 7 de magnitud en 5 escenarios del país.
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9: Hoy es miércoles y a las 4 de la tarde, tiempo del centro de México, vamos a estrenar un nuevo episodio de nuestro podcast y tenemos por primera vez a Jorge Cantero, que es un gran psicólogo clínico, maestro en psicoterapia psicoanalítica y autor de varios libros, uno de ellos El fin del caos y ser hombre. En el episodio de esta semana, él nos ayuda a reflexionar sobre cómo estos roles rígidos del pasado, estas obligaciones, entre comillas, obligaciones porque no lo son, pero bueno, psicológicamente se pueden sentir como obligaciones, tanto para hombres y para mujeres, pues nos meten en una camisa de fuerza, en una jaula, y lo que nos provoca es sufrimiento. Vamos a ver, este es el adelantito, este es el teaser, porque hoy a las 4 de la tarde en mi canal de YouTube, Marco Antonio Regil TV, lo vamos a estrenar, vamos a ver el adelanto, así como película, porque estamos armando promos del podcast como si fuera una película. Y me gusta, aquí lo tenemos.

0: pues son masculinos, se convierten en el líder. ¿Por?
1: Me acuerdo que me dijo, si entiendes que vales y mereces amor, aunque no tengas éxito, aunque no salves a nadie. Y me acuerdo que me puse a llorar.
0: Este modelo en el que un hombre no se puede sentir hombre si no es productivo, le costó la vida a mi padre. Y me costó a mí quedarme sin papá a los 15 años.
1: Este modelo en el que el hombre no puede no ser productivo le costó la vida a mi padre. Palabras de Jorge Cantero. Hoy, 4 de la tarde, en mi canal de YouTube, Marco Antonio Regil TV, estrenamos el episodio. Está muy bueno. Jorge Cantero va a estar con nosotros la próxima semana. O esta semana, ¿no? Mañana va a estar con nosotros aquí en el programa de Radio Fórmula, justamente. Pero hoy a las 4 estrenamos el podcast. Velo y anota tus preguntas. Y si nos las mandas por el canal de YouTube de Grupo Fórmula, pues se las hacemos mañana a Jorge Cantero. ¿Cómo ves este tema, mi querido Edilberto Peña de León? Son como jaulas psicológicas, ¿verdad? Esto significa ser hombre, esto significa ser mujer. Y si no cumples, te carga el payaso. O sea, estás mal y no encajas en este mundo y no mereces amor. Está fuerte ese tema, ¿no?
2: Es un temazo, y durante los últimos 20 o 30 años he estado cuestionando cuál es el modelo de la nueva masculinidad, porque esta parte ya muy llevada y traída, ya viejita. Las mujeres son poseedoras del ámbito emocional y los hombres cazadores salen a la calle para poder llevar el sustento a la casa. Eso ya se quedó ultra viejito. Sí. Y este reposicionamiento del género masculino como un género que también siente, tiene emociones y que se puede quebrar, súper dura la declaración de este hombre de ese rol masculino le costó la vida a mi papá.
1: Es fuerte.
2: Ay, qué fuerte, pero es algo que nos tenemos que cuestionar ya todos los hombres desde la educación y para nuestros hijos.
1: Sí, y ¿sabes qué? Vale mucho la pena. Estamos haciendo este episodio. Jorge escribió un libro, tiene un libro donde habla justamente de estas cosas y nos gusta tocar este tema porque creo que es urgente que psicólogos clínicos como Jorge Cantero, que neuropsiquiatras como tú, Edilberto Peña de León y otros profesionales de la salud hablen de la nueva masculinidad, porque están cayendo en manos de la manósfera o de la machósfera, que son estos blogueros, tiktokeros, youtuberos, que hablan desde un punto de vista sin ningún estudio científico, sin ninguna experiencia como terapeutas o psicólogos, y diciéndole a los hombres cosas que están provocando violencia y están provocando más conflictos y más confusión, y en vez de ir para atrás, para adelante, vamos para atrás, y hay mucha gente que lo sigue. Entonces estamos haciendo nuestro esfuerzo, amigo, porque este tema lo toquen profesionales como tú y como Jorge.
2: Súper, ya estoy anotado para ver el capítulo completo.
1: Muy bien, y si quieres luego lo comentamos y luego le sumamos más. Pero bueno, regresando al tema de hoy, aquí en la entrevista con Edilberto Peña de León, gran neuropsiquiatra, estamos hablando de que llega septiembre y se nos eriza la piel pensando en que es el mes de los sismos, el efecto aniversario se presenta, pero viene diciembre y también el efecto aniversario se presenta. Por ejemplo, dime una cosa, ¿es normal que cuando llega un cumpleaños, por ejemplo, a mí me pasa, ya mi mamá falleció hace años, pero cuando llega su cumpleaños o llega el Día de las Madres, empiezo a tener pesadillas y empiezo a sufrir y me despierto llorando y de repente digo, ah, claro, pues ya viene su cumpleaños, ah, claro, pues ya viene el 10 de mayo, o ah, claro, ya viene diciembre? ¿Por qué pasa esto? O sea, la mente subconsciente trae como un calendario y le gusta recordarte cosas tristes del pasado. ¿Con qué? Un temblor lo puedo entender, cuídate para que no te vayas a morir, sobrevive, pero alguien que ya se nos fue, ¿de qué le sirve a mi mente subconsciente traerme un recuerdo doloroso del pasado y hacerme llorar por algo que no es un peligro y que no puedo solucionar?
2: Como tu cerebro lo identifica como algo que te hace sentir mal, la labor de tu cerebro es andar leyendo señales para estar al pendiente, porque el cerebro, en una lógica muy del cerebro, mientras más estés preparado, puede que te vaya mejor. Y entonces así lo entiende el cerebro. Te pongo un ejemplo. Hoy es 2 de septiembre y hoy mi abuela paterna hubiera cumplido 100 años. Y yo tenía una semana durmiendo mal, pensando en todos mis parientes, sintiéndome triste. Y ni había hecho, andaba en la friega, y ni había hecho la conciencia de que hoy era, hasta que hoy me desperté y vi las publicaciones del resto de la familia, vino el clic de, ¡ay! Ahí está el tema. Y hoy ya pude ser consciente que eso va a estar bonito ahorita que hablemos un poco de las soluciones del efecto aniversario, de

0: que ya mi cerebro me venía avisando por los mecanismos inconscientes, irritable, tenso, de malas, tristón, durmiendo mal, que ahí venía un evento muy de contexto mixto, pues sí, qué bonito que hubiera cumplido 100 años, pero le extraño un chingo.
1: Claro.
0: Ese es parte de ese efecto aniversario que dices, pues lo lógico sería, bueno, pues ya mi cerebro que lo entierre, ¿no? El problema es que los recuerdos de este tipo de valencia emocional no se guardan como banco de datos en mi cerebro, no se guarda un dato, se guarda un circuito activado. Y cuando en este circuito activado empieza a haber señales de que se va a cumplir el momento, pues entonces empieza a prender el circuito. Y por eso tenemos toda esta activación de memorias, de emociones, de tensión, de mecanismos en el organismo y de hasta, como decíamos, empezar a darme explicaciones de cómo me siento. Si yo, sin llegar a la conciencia de que hoy era 2 de septiembre, pues a lo mejor en la semana hubiera empezado a pensar que la gripa que me dio la semana pasada y el antigripal que me tomé me estaba afectando la calidad de sueño, cuando en realidad es que venía un aniversario que no era agradable para mí.
1: Oye, pero a ver, explícanos una cosa. Perdona mi ignorancia, yo pregunto, ¿cómo es posible que mi mente consciente tenga que recordar, pues, qué fecha? Mi mente consciente tiene que ver el calendario cada cierto tiempo, ¿no? Para ver en qué semana del mes estamos, en dónde estamos. Pero mi subconsciente tiene un calendario interno que sin ver un
0: Correcto.
1: calendario recuerda y dice, ah, espérame, ya estamos en febrero. O sea, ¿cómo funciona eso? Porque entonces quiere decir que tenemos un potencial que podríamos usar para un montón de cosas positivas y que no usamos. O sea, si mi subconsciente tiene la capacidad de ver un calendario sin que yo a nivel consciente lo vea y me lo recuerde, o sea, ¿qué
0: Correctísimo.
1: onda?
0: Es que tu cerebro es esta computadora maravillosa que detecta un friego de estímulos. La cantidad de la luz, la estación del año, ahorita lo decíamos, septiembre, pues empiezan las banderitas, las canciones, empiezan los antojitos, el cerebro empieza a leer A más B más C más D, viene esa época y entonces se activa los recuerdos que tengan que ver con esa época. Si para mí, y lo decías en la introducción, que ahora es buen momento de sacarlo. Diciembre es una época maravillosa, increíble, posadas, tengo vacaciones, veo a los amigos, me voy de fiesta. Entonces ya de ver las lucecitas, los Santa Clauses, ya se acabó el pan de muerto, ya me comí el pavo del Thanksgiving. Entonces ya empiezo a estar más contento nada más de forma automática, decías el potencial ahí de mi cerebro. Ahí esas señales, ese es el calendario. No es que tengamos en el inconsciente ahí un diablito que anda pasando las hojitas del calendario. Tenemos un cerebro que va leyendo un friego de
1: Ya,
0: señales y da resultados.
1: ya. Lee las señales. Entonces, claro, mi cerebro, si mi mamá falleció el 9 de febrero y su cumpleaños era el 7, son dos fechas importantes. Entonces, en cuanto mi cerebro lee, ah, ya viene el mes del amor y la amistad, y ya viene febrero, ese es el calendario, ya entendí. O sea, no es efecto mágico de calendario interior, sino es leo las señales y entonces ahorita, pues ya, el cerebro empieza a prepararse y dice, ah, ya viene septiembre, ah, ya viene, ya. Ok, ahora, soluciones, amigo, yo sé que no puedes dar soluciones profundas, a menos que estemos en una consulta particular contigo, pero soluciones así a brocha gorda que podamos tomar para gestionarnos mejor en esos 4 últimos meses del año.
0: Y sí hay soluciones muy buenas, porque aquí el tema es cómo cambio la dinámica y el cuento que le estoy contando a mi cerebro de hiperalerta a un cuento de resiliencia y de superación. Y ahorita decíamos la frontera, y creo que si nos fijamos en poner correctamente la frontera, vamos a empezar a buscar esas soluciones. Si mi vivencia de cada septiembre es horrible, no quiero que llegue el mes, el día del simulacro nacional, me quedo en mi casa, lo pido de vacaciones. Por favor, no pongan la alerta sísmica, me pongo audífonos bloqueadores de ruido porque es horrible y lo voy a vivir muy mal y ni siquiera quiero ver las noticias el 19 de septiembre. Entonces estoy favoreciendo en mi circuito cerebral que sigue hiperactivada esa señal de miedo y de pavor que tiene que estar ahí. Si voy cambiando el discurso que le cuento a mi cerebro, por eso esta parte siempre de la psicología positiva, donde pasaron cosas malas, lo vivimos muy mal, perdí familiares, pero entonces salimos adelante, perdí mi casa, pero ahora he estado construyendo una nueva casa, he mejorado la relación con mi familia, las cosas malas que pasaron sirvió para que yo apreciara más a los míos y mejorara la relación que tengo aquí con ellos. Voy construyendo un plan de crisis. Mejoro mis pendientes, ya tengo testamento, ya tengo un archivo donde toda mi familia sabe dónde están mis ahorros y mis cosas para el retiro. Si voy contándole esta dinámica a mi cerebro se va a la superación y a la resiliencia en lugar de estar todo el tiempo en el sufrimiento. Esa es la mejor medicina que le puedo transmitir ahorita a toda la audiencia. No nos clavemos en la parte traumática. Tú le puedes ordenar a tu cerebro, tú lo puedes entrenar a que vaya funcionando de otra manera, pero entendiendo que no es la magia de cambio nada más el dato de el día y el mes feo, sino que tengo que repetir y cambiar una dinámica en todo un circuito, que si ese circuito ahora desde un círculo vicioso lo convierto en un circuito virtuoso, que me toca fibras buenas, bonitas y de sentirme cada vez mejor, entonces voy a cambiar el discurso y voy a salir adelante. Pero nos tenemos que sentar a hacer eso.
1: Entiendo, amigo. Oye, es que aquí salen muchos temas interesantes. Este otro ya no nos va a dar tiempo de tocarlo hoy así bien, bien, pero esto de llenar el vacío con pensamiento mágico, cuando no entendemos algo, especialmente algo que duele o algo que es traumático, está esta tendencia que mencionabas tú hace rato, ¿no? La mente quiere sobrevivir y parte de la supervivencia es encontrar una explicación. Y si no le encuentro la explicación, entonces empezamos a llenarlo con algo. Ah, es como en el pasado, no llovía, ah, es que el dios de la lluvia está enojado, ¿no? Y ese es el equivalente a lo que hacemos ahora. Es que, por ejemplo, ahorita alguien decía aquí en el canal de YouTube, dice, pues será el sereno, pero los lugares en donde está temblando son puros gobiernos donde hay, que son gobiernos
0: Dictadores.
1: opresivos, ¿no? Por ejemplo, no, gobiernos malos, y por eso está temblando en estos países, en Perú, en Colombia, en Venezuela, ¿no? Extrema derecha, extrema izquierda. Y por eso está temblando ahí. Bueno, ese es el ejemplo de buscar, es la teoría de la conspiración. O sea, esa es
0: Es
1: una
0: que sabes,
1: tendencia.
0: el cerebro no sabe vivir en incertidumbre, no está
1: Ajá.
0: diseñado para eso. Malo, malas noticias que le tengo a la gente, muchas cosas de la vida no tienen respuesta. Parte de la gran madurez que tengo que ir logrando emocionalmente es encontrar las cosas y tolerar las que no puedo cambiar, ¿sí? Pero eso cuesta un friego de madurez emocional. Lo más facilito es caer, y ahí están los algoritmos que refuerzan eso, caer en
1: Sí.
0: explicaciones mágicas. Prefiero pensar que tiembla y la tierra está generando un castigo contra los tiranos que nos oprimen en la política, contra tomar responsabilidad de mi vida, entender que la vida es frágil, que pueden pasar tragedias, que tengo que estar preparado para las tragedias, que nada me protege contra eso. Yo quisiera dormir hoy tranquilo pensando que mágicamente en México ya nunca más va a temblar. Malas noticias, estamos en una franja sísmica. Seguro va a temblar. ¿Cuándo? No sé, porque mago no soy, pero seguro va a temblar. No voy a poder llegar hoy en la noche con eso, pero si lleno ese vacío con que, aquí hubo un cambio de gobierno y tenemos un gobierno maravilloso, que no es como esos feos, por eso no va a temblar aquí, ¡fiu! Ya puedo dormir. Es un mecanismo muy primitivo que utiliza mi cerebro para darme un poquito de paz.
1: Sí, es como una ser un niño mentalmente o un adolescente mentalmente que busca el pensamiento mágico. Oye, hay 3 minutos ya para irnos al corte. Este tema, si quieres, lo volvemos a tocar y profundizamos más. Pero, ¿qué hacemos, amigo? Por ejemplo, yo hace unas semanas volví a soñar a mi mamá y soñé que estaba ahí y yo le decía, no te vayas, no te vayas, y se tenía que ir y lloraba y desperté otra vez, hace cuenta, con el dolor vivo, como si se acabara de morir. Y esos ramalazos que vienen son horribles. ¿Qué hacemos con eso? Simplemente decir, bueno, pues ya, ni modo, ya pasó y ya. ¿O hay algo que se puede hacer con eso cuando nos sucede? Pues estoy seguro que no soy el único.
0: Por supuesto que no. Y fíjate, el ejemplo está buenísimo. Si te clavas nada más en querer entender mágicamente la señal, seguro Es que esto es porque nos fuimos con este pendiente mi mamá y yo y nunca le dije y nunca resolví esto y por eso la sigo soñando y entonces ya estoy condenado a que el resto de mi vida esté sufriendo un extrañamiento horrible porque no nos pudimos arreglar, pues entonces estás reforzando ese circuito frustrante de que la vas a vivir mal. Si aprovechas el evento del recuerdo y que la estás soñando para ser muy consciente de cuánto la extrañas y que de ese extrañamiento te sirva para reforzar las enseñanzas buenas que te dio tu mamá, cómo te enseñó a vivir las emociones, a salir adelante, a entender la vida. Y eso, entonces ahora que lo haces más consciente, te sirve para reaplicarlo en este momento de tu vida, darle contexto a cómo esas enseñanzas se aplicarían en el marco de ahora. Y eso te ayude a crecer emocionalmente, va a hacer que se te vayan calmando los sueños y estés con menos efecto aniversario. ¿Te fijas cómo este discurso que le contemos al cerebro en la psicología positiva va a ir cambiando la vivencia que tengamos de los eventos?
1: Entiendo, entonces hay que aterrizarlo y encontrarle un sentido, buscarle un sentido. ¿Qué puedo hacer con este dolor? ¿Qué puedo hacer con este dolor? ¿Qué puedo hacer con esta tristeza? En vez de pensar, ¿por qué lo estoy soñando y enojarme? No. A ver, ¿qué puedo hacer con esta tristeza que se está presentando en este momento? Pues muchas gracias, Edisberto Peña. ¿Dónde te encontramos para seguirte en redes, para aprender más de ti y para quien quiera ir a consulta contigo?
0: Sí, Cisne México, en todas las redes, en todas las plataformas, ahí estamos. Están mis redes también como Edilberto Peña. Y está el podcast Mente al Cuadrado, donde tocamos estos temas un poquito más a profundidad y con un enfoque para que le llegue a todo el público.
1: Gracias, amigo. Te mando un abrazo con cariño. Estamos en contacto y seguiremos hablando de esto porque nos quedan 4 meses de recuerdos y cosas que vienen.
0: Y le jalamos.
1: Gracias, Edilberto Peña. En Telefórmula se van a quedar con Maxine Goodside y aquí en Radio Fórmula continuaremos después de una pequeña pausa. También estamos en radiofórmula.mx y en el canal de YouTube de Grupo Fórmula. Aquí nos pueden seguir viendo.
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7: Ofelia, ven. Guillermo del Toro regresó a la San Diego Comic Con para celebrar el 20 aniversario del Laberinto del Fauno y presentar un adelanto de su reestreno en 4K, 3D y HDR.
8: He visto nada.
9: Pero mira cómo te has puesto los zapatos.
7: El director fue enfático al asegurar que la restauración se realizó completamente a mano, sin utilizar inteligencia artificial en ninguna etapa del proceso.
8: Mi nombre es Ofelia. ¿Quién eres tú?
10: Yo soy un fauno.
7: Del Toro reconoció que el trabajo fue más costoso, pero afirmó que preservar la belleza y el valor del arte justifica cada esfuerzo. Porque para Guillermo del Toro, algunas obras maestras solo pueden restaurarse con talento, paciencia y manos humanas.
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11: la bandera más grande. 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

0: Ahí estamos escuchando música de este grupo, aunque ustedes no lo crean. Dejamos ahí la música de fondo de Warning, que se llama, es un grupo mexicano que hace historia al liderar la lista mainstream de rock de Billboard. Y eso es una banda, no sé si ya escucharon hablar de ellos. Es una banda regiomontana que se llama The Warning, que, o sea, la advertencia, digamos, que conquistó la posición número uno en la lista Mainstream Rock Airplay de Billboard, de la revista Billboard, con su sencillo Kerosene. Creo que así se pronuncia, Kerosena o Kerosene. Bueno, es la que estamos escuchando ahí de fondo, Andrea, me dices. Ah, esa es, okay, perfecto. Se está convirtiendo en la primera agrupación mexicana y en el primer grupo integrado exclusivamente por mujeres mexicanas, encabezando el conteo en sus 45 años de historia. Es un hito a nivel mundial que se concretó tras el ascenso continuo de 25 semanas en estaciones de radio estadounidenses. Es decir, repito, son tres mujeres nacidas en Monterrey, Nuevo León, mexicanas, que cantan en inglés, cantan rock en inglés y que alcanzaron el número uno en la lista de rock en inglés en Billboard en Estados Unidos. Daniela, Paulina y Alejandra Villarreal son lo máximo y además van a estarse presentando en México porque el domingo 22 de noviembre a las 7 de la noche en el Estadio Azteca, ahora Estadio Banorte, antes Estadio Ciudad de México, depende de en qué contexto estemos hablando, se van a enfrentar los 49ers de San Francisco y los Vikingos de Minnesota. Los Vikings y los 49ers van a venir a jugar fútbol americano a México y el domingo 22 de noviembre va a haber espectáculo de medio tiempo. ¿Y quién se van a presentar ahí? Pues The Warning, estas maravillosas mujeres rockeras mexicanas regiomontanas que le están rompiendo en Estados Unidos. Así que esta es otra rayita más al tigre, otro lugar más en donde las mujeres la hacen en un mundo que antes era de puros hombres, pero en especial aquí no es solamente mujeres, sino mujeres mexicanas en un público súper anglosajón, que es el que consume en Estados Unidos. Eso, si habíamos rockeros latinos muchos, pero la mayoría de quien consume esto son los estadounidenses, la gente muy, muy blanca estadounidense. Así que es un fenómeno que me da mucho gusto que ocurra y les mandamos un abrazo a las chicas de The Warning. Ojalá que algún día las tengamos en el programa. ¿Cómo ves a las mexicanas rockeras, mi querida Gina Jaramillo? A mí me gusta su música, está interesante.
1: No, pues a mí me da muchísimo gusto. Hola, Marco, muy buenos días. También a todas las personas que nos escuchan el día de hoy. A mí siempre me da muchísimo gusto que haya nuevas agrupaciones, más siendo mujeres, mexicanas, rockeras, con concepto diferente. La verdad es que me fascina y esperemos que ahora que den este gran salto, pues se sigan haciendo internacionalmente conocidas.
0: Exactamente. Bueno, y la reflexión que nos hacía Dilberto Peña, yo creo que vamos a hacer otro programa sobre eso. Pues está muy buena. O sea, cómo la mente humana tiene una necesidad para sobrevivir de entender las cosas, de explicar algo. Y aquí es muy importante entenderlo, porque si mi naturaleza humana es tener una mente que para sobrevivir requiere encontrar la explicación de algo, es madurez psicológica, madurez emocional, madurez espiritual, explicarle a tu mente que algo no tiene explicación. Querida mente, te estás muriendo por encontrar la respuesta a esto, pero ¿sabes qué? No hay explicación. Porque si no le dices eso a tu mente, empieza a entrarle al sabrosísimo pensamiento mágico, a encontrar alguna teoría de la conspiración, a encontrar algo rarísimo, que si te lo crees, no te ayuda, no te hace más inteligente. Entonces, eso es un tema de madurez emocional y psicológica, explicarle a tu mente, chiquita querida, no hay explicación. En este momento no vamos a encontrar explicación. Es que si esto, que pues sí, podría ser todo eso, pero no hay ninguna prueba de que eso sea. Entonces, respiremos y vengamos al presente. Madurez emocional y psicológica, tan importante. Pensamiento crítico, ¿no, Gina? Ah, ya nos
1: sí,
0: vamos al corte.
1: Totalmente. Sí, nos vamos al corte.
0: Nos vamos al corte, perdón, me colgué con esto. Bueno, una pausa, volvemos con más, Gina. Te quedaste con una nota, pero en el siguiente segmento.
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9: Cinco décadas después de que el público viera por primera vez a Luke Skywalker contemplar los dos soles de Tatooine, los fans podrán descubrir los secretos detrás de la saga con la exposición Star Wars The Experience. A Journey Through the Galaxy, que abrirá el 13 de febrero de 2027 en The Franklin Institute. 70 objetos originales, entre ellos el traje de Darth Vader, modelos de R2-D2 y una speeder bike. Además de explorar la evolución de los efectos especiales y el trabajo de los artistas que dieron vida a la galaxia creada por Lucasfilm. Tras su paso por Filadelfia, la exposición iniciará una gira de 5 años por distintas ciudades de Norteamérica, porque algunas aventuras también se viven detrás de cámaras.
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0: información sorprendente.
1: Las ovejas pueden reconocer las caras de otras 50 ovejas y recordarlas durante más de 2 años sin ningún problema.
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4: 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Al esterilizar a más de 1,800 animales que viven en situación de calle, estaríamos evitando literalmente el nacimiento de millones de perros y gatos en las calles. Cada cirugía cuesta $250 porque los veterinarios están donando su tiempo y es nada más para pagar los insumos de estas esterilizaciones. Y si quieren ayudar, si amas a los animales, ayuda, busca Ejército Patitas MX en Instagram y ahí te pueden dar una de las 3 cuentas a donde puedes hacer el depósito desde $250 o más para esterilizar animales. Yo ya hice mi donativo y voy a ir donando más porque esto se va a llevar a cabo en octubre y es una forma de manifestarle el amor de verdad a los animalitos para que no estén en las calles. Busca Ejército Patitas MX en la cuenta de Instagram y ahí les mandas un mensaje directo y dice: oye, escuchamos a Marco en Radio Fórmula que estaba diciendo sobre esto y quiero donar por lo menos una esterilización o más, si es posible, y eso será pues una maravilla para nuestro país. Ahora sí, mi querida Gina Jaramillo, andábamos muy reflexivos en el segmento anterior, pero ¿qué nota relevante tienes así para reflexionar hoy?
5: Pues te cuento que Instagram cambia etiquetas para identificar cuentas y videos generados con inteligencia artificial. Una petición que llevaba meses siendo muy empujada por usuarias y usuarios y que no se lograba y que yo considero que está muy bien, porque ¿cuántas veces tú ves una nota y dices, no, claro, es verdadera? Y luego te enteras que está realizada y fabricada con inteligencia artificial. Y bueno, pues ya Instagram actualizó su sistema de identificación de contenido al sustituir la etiqueta de creador AI por la frase perfil generado con inteligencia artificial. La medida busca señalar de forma clara e inequívoca aquellas cuentas cuyos videos, imágenes y personajes son creados completamente mediante herramientas de inteligencia artificial y automatización, diferenciándolas de los creadores humanos. Esto claramente ofrece mayor transparencia y la plataforma ajustó estos términos para responder a la creciente presencia de cuentas automatizadas e influenciadores sintéticos en la red social. Veamos si funciona. Ojalá que sí.
4: Sí, sí funciona, como la sección amarilla, sí funciona y funciona muy bien. Vamos a esperar eso. Hay cuentas en Estados Unidos, estaba leyendo un artículo en el New York Times, donde hablan de cuentas que han creado con chicas guapas, pero de inteligencia artificial, o sea, no son seres humanos reales, chicas guapas para captar a hombres conservadores, sí, a hombres ultraconservadores. Entonces tienen como esas influencers falsas promoviendo como mujeres cosas que le benefician al Partido Republicano, literalmente. Y los hombres caen en eso.
5: Los hombres jóvenes, claro. También en Argentina pasa constantemente. Sí.
4: Sí, y son influencers, no existen, son mujeres de mentira, pero salen así súper sexys, hermosas, y empiezan a hablar de cosas ultra conservadoras. Porque una cosa es ser conservador. Todos, cuando decimos ultra conservador, es que te estás yendo al extremo, pues. O sea, gente que dice que las mujeres no deben de votar y cosas por el estilo, ya sabes, ¿no? Pero ojalá que lo detengan. Creo que todos tienen el derecho a saber si lo que están viendo es real o es de inteligencia artificial. Yo sí creo que lo distingo todavía, pero está cada vez más difícil distinguir si es verdad o no es verdad.
5: Bueno. No, y sobre todo pensando que esto es a largo plazo. Obviamente ahorita todavía lo distinguimos porque es una herramienta muy nueva, pero en 10 años, en 12 años, más vale que se establezcan ciertos parámetros.
4: En 3 meses.
5: En 3 meses. Tienes razón, en 3 meses.
4: No es en 10 años. Sí, oigan, sí. Algo muy importante que está sucediendo en Hollywood es que en estas últimas horas, más de 170 artistas creadores de origen judío, gente, ya saben que en Hollywood hay mucha gente de judía, de cine y televisión, 170 artistas judíos firmaron una carta que fue publicada a través de una exclusiva revista estadounidense, la revista Variety, para apoyar públicamente al actor Mark Ruffalo. Él está dándole su respaldo porque él ha declarado cosas fuertes ante la fusión de Warner Brothers y Discovery y Paramount. ¿Por qué? Porque hay empresas de cine que han donado dinero para apoyar al gobierno israelí que está haciendo cosas horribles en Gaza, que está haciendo literalmente un exterminio, que está aplastando al pueblo palestino. Esto no quiere decir que todos los judíos lo están haciendo. Definitivamente no. Hay muchísimos judíos. Igual que en México, hay gente que está a favor del gobierno que tenemos y hay gente que no está a favor del gobierno que tenemos. En todos los países hay gente a favor y en contra de lo que el gobierno hace. Entonces, cuando hablamos de esto, es el gobierno israelí está haciendo una masacre, algo horrible en Palestina, y el mundo entero lo está señalando. Entonces, Mike Ruffalo, pues, se ha manifestado en contra de lo que está sucediendo en Gaza. Se ha manifestado, como tantos otros, a favor de defender al pueblo palestino. Entonces, pues, lo han acusado de antisemitista. Y entonces, estos 170 artistas judíos dicen, no, lo que está haciendo Mark Ruffalo no es antisemitismo, no es nada en contra de la comunidad o la religión judía. Es en contra de las acciones específicas que el gobierno israelí en este momento está haciendo en contra de Gaza. Y salieron a defenderlo, lo cual me parece una muestra de solidaridad muy fuerte, porque Mark Ruffalo ha sido muy valiente al salir a hablar claramente de eso y a pedir que dejen de financiar el exterminio, el abuso, la tortura que se está viviendo contra el pueblo palestino. Y entonces esto saca una vez más a la luz que defender al pueblo palestino no es ser antisemitista, no es tener nada en contra del pueblo judío ni de la religión judía, ni estar a favor de las cosas horribles que pasaron en el Holocausto, ni mucho menos, sino que simplemente decir lo que este gobierno israelí está haciendo, que no tiene la aprobación de todos los israelíes. Simplemente eso es lo que se desaprueba, no es un ataque a los judíos. Entonces es muy importante distinguir estas dos cosas, y pues qué interesante y qué bueno que estos 170 artistas judíos salgan a defender a Mark Ruffalo. Y de hecho hay muchísimos judíos que están en contra de lo que está pasando en Palestina. No todos son sionistas y no todos están a favor de esto. Yo tengo muchos amigos muy queridos judíos que dice, urge que Netanyahu caiga y que lo saquen del gobierno. Lo que están haciendo no tiene nombre y es horrible. En fin, episodio ahí en Hollywood que nos hace reflexionar a todos, ¿no, Gina?
5: Sí, un episodio muy interesante, sobre todo porque está a favor de los derechos humanos. Y sería también muy interesante que, al igual que Ruffalo, sean vocales, porque a mí lo que me sorprende de estas figuras es que van, firman, lo cual es un acontecimiento importantísimo, pero también es fundamental que alcen la voz a favor de los derechos humanos, en contra de la hiperviolencia. Estamos presenciando un episodio de la historia de la cual seguramente nos vamos a arrepentir muchísimo, un exterminio, un genocidio, como se le ha llamado también. Y bueno, pues sí, aplaudo que además, en un lugar del cual honestamente no esperamos que hayan este tipo de acciones políticas tan claras, esté sucediendo, porque también el conflicto está llegando al límite. Así que bueno, muy bien por Ruffalo y muy bien por todas las personas que firmaron esa carta. Y sí, bueno, sabemos que muchas veces firmar no es suficiente, pero es algo, todo suma. Así que felicidades porque está pasando, se está moviendo.
4: Ruffalo es un hombre valiente, sí, claro. Muy valiente. Porque se está arriesgando al hablar, al decirle a los estudios, no los está atacando, le está diciendo, oigan, tomen conciencia, dejemos de apoyar esto. Se le está jugando porque son estudios que se pueden molestar con él y que pueden no darle trabajo. O sea, podría estarse jugando su carrera. Hay que dimensionar eso. Entonces es muy valiente, y por eso lo bueno es que en el mundo de Hollywood, que hay mucha gente de origen judío, hay mucha gente que entiende que lo que está pasando en Palestina está terrible. Sí, así que aplaudimos la valentía de Mark Ruffalo, eso, ser un activista, y repetimos, apoyar o querer defender al pueblo palestino es la misma filosofía con la que defenderíamos al pueblo judío, uh-huh, o como quisiéramos haberlos defendido cuando las cosas horribles en el Holocausto sucedieron.
5: Claro.
4: Hubo gente que los defendió y hubo gente que se hizo de la vista gorda. Pues es lo mismo, no podemos hacernos de la vista gorda cuando vemos la injusticia, el exterminio, el genocidio. Pase en Centroamérica, pase en México, pase en Palestina, pase en donde pase, tenemos que defender la paz. Y si hay conflictos, se tienen que arreglar de forma pacífica, no en la forma que se está haciendo. Eso es horrible. Ayer hablábamos de la película que le seguimos recomendando, Lo que queda de ti, que está en algunos cines seleccionados en la República Mexicana, que es una película que habla justamente desde el punto de vista de una familia palestina que a través de décadas sufre las consecuencias del sionismo. Y eso no es estar en contra de los judíos. Tengo muchos amigos judíos a los que quiero. Mi mejor amigo es judío, es mi representante desde hace años. Tengo amigos, colaboradores, socios que adoro y que quiero, y no es nada en contra de ellos, es simplemente defender al pueblo palestino.
5: No, yo creo que también aquí es muy importante entender que lo que se está señalando es la violencia extrema, más allá de la religión, que bueno, es una facultad humana y que por supuesto que está sobre la conversación, pero de manera equivocada. Aquí se está hablando sobre la hiperviolencia, sobre cómo han discriminado, violentado, expuesto y sometido a un grupo étnico que ni la debe ni la teme, Marco, y que el mundo lo presencia y que siendo testigos no podemos hacer nada, y es una frustración muy grande. Y creo que también Mark Ruffalo termina representando a la mayoría de las personas que decimos, híjole, ¿qué hacemos? Es muy frustrante estar aquí viendo estas imágenes en el celular, no poder hacer nada. Y un personaje con esa mega voz, es un megáfono finalmente, pues hace lo que, o dice lo que muchos quisiéramos decir en voz alta.
4: Exactamente. Bueno, pues antes de ir al corte, felicitamos a un par de cumpleañeros, hablando de gente activista y valiente, un par de cumpleañeros mexicanos que han sido activistas, que no han tenido miedo y que alzan la voz siempre por las injusticias, así que nos da mucho gusto felicitarlos. Hoy, un día como hoy, pero en 1966, nació la hermosísima Salma Hayek, que hoy cumple 60 años de edad y se ve como de 15. Como de 15, Salma Hayek, actriz, productora mexicana, además de todo el éxito que ha tenido en Hollywood y en su carrera, ha sido una defensora de los derechos de las mujeres, ha sido una mujer valiente y ha sido una mujer que apoya también a buenas causas y a sobrevivientes. Y también al buen Eugenio Derbez, que un día como hoy, pero en el 61 nació. Hoy Eugenio cumple 61 años, 65 años, otro que se ve como quinceañero, súper bien conservado y sano, y nos da mucho gusto que siga vivo y feliz, haciendo no solamente cosas extraordinarias en el mundo del cine internacional, sino siempre un gran defensor de los niños, de los animales, de las injusticias. Así que dos seres humanos, Salma Hayek y Eugenio Derbez, en su cumpleaños, los felicitamos por el éxito que han tenido, pero sobre todo por ser activistas, hombre y mujer, valientes, conscientes, amorosos y empáticos. Así que ahí va nuestro cariño. Una pausita, volvemos con más.
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12: El rugido de un león adulto puede escucharse hasta 8 kilómetros de distancia en una noche clara y despejada.
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15: Imagínate vivir de algo que amas. Por ejemplo, vivir viajando. Vivir siendo una persona que viaja, porque tienes que viajar porque recomiendas viajes y para eso te pagan, para viajar, para recomendar viajes y pues para vivir el sueño de muchos. O sea, que mira cuánta gente es el sueño toda la vida y pasas la vida trabajando para viajar algún día y luego algún día no llega. Algún día no llega o porque no tienes tiempo o porque no tienes dinero o a veces tienes tiempo y dinero pero ya no tienes edad o salud o no tienes con quién. Pero hay un grupo de gente que dijo... El viaje es hoy y me voy por el mundo. Tenemos a Sofía Minviele. ¿Así se pronuncia, Sofía? ¿Minviele sí. o Minviele? Con L.
16: Minviele, está perfecto.
15: Minviele, Sofía Minviele, desde Los Ángeles, California. Ella es directora de negocios internacionales de Fora Travel, que es una agencia de viajes moderna que nació pues pasando la pandemia de allá para acá, una plataforma digital. Exacto. Que escuchen, le permite a cualquier persona convertirse en un asesor de viajes independiente y combina la tecnología y la capacitación para facilitar el emprendimiento en el sector turístico. O sea, capacitan a gente para que viva recomendando viajes y viajando y ganando dinero con eso. Es el sueño hecho realidad para muchas personas como tú. Sofi, ¿cómo estás? Buenas tardes.
16: Muy bien, muchas gracias. ¿Cómo estás?
15: Bien, contento. Y hay una parte de mí que quiere renunciar a todo. Y...
16: Lo bueno es que también lo puedes hacer pues tiempo medio. No tiene que ser tu trabajo de tiempo fijo. Entonces, ajá, también te puedes echar.
15: Puedo hacer mis aventuras. Oye, esto nace después de la pandemia. La pandemia sabemos que nos cambió, nos recordó a todos que la vida no es para siempre y la gente empezó a viajar, a mudarse de casas a ciudades más pequeñas. Hoy muchos han regresado a lo tradicional, pero fue una chispa que se encendió en la pandemia y esta fue una de ellas, donde hay gente que dijo, oye, yo quiero viajar por el mundo. A mí me vale gorro, yo quiero viajar. Tú eres una de ellas, ya llevas un par de años haciendo esto.
16: Sí, exactamente. Y justamente después de la pandemia vimos que pues la tecnología puede permitir que más gente se una al emprendimiento en viajes, que no tienen que estar en una agencia tradicional, ¿no? Y que pueden trabajar desde sus casas y dedicarse a recomendar viajes. Entonces, de ahí nació Fora.
15: Ya, ok. Cuéntanos cómo funciona. A ver, ¿cómo es que la gente... Sí. ¿Puede vivir de viajes o vivir parcialmente recomendando y viajando? ¿Cómo funciona este modelo financiero para los que les llame la atención?
16: Sí, pues como comentaste, Fora es una agencia de viajes moderna. Somos una plataforma de tecnología y estamos permitiendo a que gente que le apasiona los viajes son los que siempre están recomendando a sus amigos dónde tienen que ir, dónde tienen que cenar, qué nuevos destinos desde Japón hasta Sudáfrica son los que recomiendan, pues ellos ya pueden empezar su propio negocio en viajes. No tienen que unirse a una agencia tradicional. Nosotros les damos las herramientas desde pues la formación, la capacitación, la tecnología, una plataforma donde pueden manejar a sus clientes y los viajes que están trabajando, todo en la plataforma de Fora.
15: Ok, entonces cualquiera puede arrancar, o sea, yo puedo arrancar y decir, me voy a poner a recomendar viajes y vendes viajes, y que tienes tu liga y van ahí, o sea, tú tienes que hacer la venta, eres un agente de,
16: claro,
15: un agente de ventas.
16: Exacto.
15: Tienes que planearles el viaje, recomendarles, etcétera, etcétera, y ganas comisiones.
16: Sí, exactamente. Y realmente lo que estamos empoderando es el emprendimiento. Tú, claro que vas a tener que hacer tus reservas, vas a tener que conseguir tus clientes y llevar tu negocio como llevarías cualquier negocio. Pero te vamos a dar las herramientas para que lo puedas hacer tú mismo, ¿no? De una manera mucho más fácil. Antes era muy caro conseguir una licencia para vender viajes, tenías que pues tú encontrar a gente que te ayudara, porque luego es difícil hacerlo, ¿no? Como una persona individual, pero con esta tecnología ya lo puedes hacer, o sea, puedes empezar en un día. Claro que no es fácil crecer el negocio, ningún trabajo es fácil, pero para la gente que le apasiona, pues tratamos que sea más fácil y accesible comenzar.
15: Ya, fíjate que estoy leyendo algunas estadísticas del Foro Económico Mundial que dicen que el 46% de la fuerza laboral a nivel mundial, no es a nivel México, ni Estados Unidos, a nivel mundial, 46% de la gente que trabaja preferiría tener más días libres en lugar de un aumento de sueldo. O sea, 46% de la gente dice, no quiero más dinero, lo que quiero es más tiempo libre, más flexibilidad con mis horarios.
16: Sí.
15: 56% de la gente considera que la autonomía sobre el horario cuando trabajan es más importante que la flexibilidad de la ubicación, o sea, otra vez, flexibilidad de horario. Y el 59% de los trabajadores globales afirman que renunciar a un salario más alto a cambio de un mayor control y autonomía sobre sus horarios y flexibilidad de trabajo es lo que ellos quieren. O sea, la gente, la mayoría del planeta en este momento prefieren más flexibilidad para viajar, para tener tiempo libre, para vivir, que más dinero. Es muy interesante esa estadística, ¿no? O estas estadísticas.
16: Es muy interesante y lo que hemos visto dentro de Fora es que muchos de nuestros asesores, de hecho, vienen de ser doctores, abogados o de otras industrias y decidieron que pues querían hacer algo que les diera más flexibilidad y algo que también les apasionara. Y de hecho, el 86% de nuestros asesores son mujeres. Hemos visto que muchas pues igual quieren ser mamás al mismo tiempo o tienen pues otras obligaciones y esto las permite de empezar sus propios negocios.
15: Oye, a ver, ¿cuáles son las ventajas? Porque así como yo tengo amigos y amigas que son pilotas, no sé si se le dice, o sea, sí, pilotas de avión y sobrecargos y todo, y me dicen, por ejemplo, hoy una de las grandes ventajas de trabajar para una línea aérea es que nos dan unos descuentos enormes y muchas veces podemos viajar gratis, nos ponemos en lista de espera y pues te esperas a que el avión tenga un lugar vacío y nos trepan y pues viajamos gratis. Entonces, cuando estás en el negocio de vender viajes en línea, no tienes que abrir una agencia física de viajes, un local como en el pasado, tener licencia, sino que en línea lo puedes hacer todo. Me imagino que para tus viajes personales, pues también tiene que haber unos paquetes muy atractivos de descuento, ¿o esa no es una de las ventajas?
16: Pues sí, pero ya que tienes un poco de experiencia, ahí ya te empiezan a llegar, ¿no? Pues a invitar a hoteles que están por abrir o algunos descuentos especiales, pero sí es importante pues que igual ya hayas reservado el destino, por ejemplo, y te van conociendo en la industria. Ajá. Una ventaja que sí a mí se me hace increíble es pues la comunidad que tiene Fora y los viajes de comunidad que organizamos, se llaman fam trips en la industria, así les dicen. Básicamente estos hoteles o destinos invitan a asesores de viaje a poder vivir el hotel. Y lo que a mí se me hace más increíble es que nuestros asesores, ya sean de la Ciudad de México, de Colombia, de otras partes de Latinoamérica, ahí pueden convivir y conocerse y formar una comunidad, y desde ahí se pueden pues ayudar en los viajes que están organizando y pueden ampliar su conocimiento del mundo.
15: Sí, ayudarse en negocios o enamorarse, andar ligando, debe haber un ligadero ahí, todo mundo, asesores de viajes internacionales, jóvenes, viajeros y libres, no hombre, ya me imagino, las fiestas que se han de armar y los ligues que se han de armar, desde matrimonios hasta puro revolcadero, ha de haber de todo ahí, ¿o no?
16: Pues ya sabes, como en todas industrias, hay un poco de fiesta también.
15: Hay un poco de todo, ok. ¿Cuánto tiempo tarda una persona en decir, ok, yo no quiero renunciar a mi trabajo, pero quiero empezar a vender viajes en línea, quiero empezar a coquetear? ¿Cuánto dura el entrenamiento y si la inteligencia artificial ha ayudado a que tengas tu negocio, tu agencia de viajes virtual? ¿Te ha ayudado la inteligencia artificial? ¿Les ayuda?
16: Sí, nos ayuda pues bastante, pero más bien para empoderar a nuestros asesores para que se puedan concentrar en la parte humana, es decir, en formar esas relaciones con los clientes y darle servicio. Tenemos una herramienta, un acompañante de inteligencia artificial dentro de la plataforma que se llama VIA, y pues hemos visto que el 96% de los asesores de Fora usan la inteligencia artificial como pues un respaldo, una ayuda, sin sustituir al humano.
15: Ya, entiendo. Pues muy bien. Te agradezco mucho que nos platiques de esto. Yo no tengo el gusto de conocer en persona a Sofía. Vi así tal cual me salió su contenido en Instagram. Y dije, mira, qué buena opción. Hablando de dinero, qué buena opción que la gente pueda tener su agencia de viajes virtual y que lo pueda hacer en su tiempo libre y que tal vez pueda ser el principio de una salida de ese trabajo que odias. Si amas a tu trabajo, como yo, pues no hay nada que moverle. Pero si estás como mucha gente en trabajos que no les gustan, pues estoy aquí porque no tengo otra forma de ganar dinero, pues esta puede ser una opción interesante. ¿En dónde te encuentras, Sofía, para más información y para coquetear con este mundo de viajar, de ganar dinero viajando y recomendando viajes?
16: Pues nos pueden encontrar en Instagram, como mencionabas, Fora Travel, F-O-R-A, o también en nuestra página web, foratravel.com. Esperamos pues verlos ahí.
15: Muy bien, perfecto. Pues te deseo mucho éxito. Felicidades por la vida que has creado. Y a ver a ver si no acabo yo vendiendo viajes también. No, yo lo que quiero es viajar. Oye, cuando quieres que vayan a conocer hoteles, tú dime, yo no vendo viajes, pero les platico.
16: Bueno, o si quieres trabajar con un asesor que te forme tu viaje perfecto.
15: Eso. Ahí. Oye, no, yo secretamente quiero ser como Luisito Comunica, que se la lleva viajando por el mundo, hablando de todo lo que ve.
16: Sí, es una buena vida.
15: Es una buena vida. Sofía, te mando un abrazo con cariño, éxito y gracias por estar con nosotros.
16: Gracias.
15: Gracias, gracias, gracias. Oigan, vamos a ir a una pequeña pausita y regresaremos con más aquí en Grupo Fórmula. Hoy es el día, cierto, el día del cacao y el chocolate. México es la cuna biocultural del cacao. Civilizaciones prehispánicas, ya sabemos que lo crearon. La semilla era moneda, alimento sagrado y medicina. México es uno de los 14 países del mundo que más cacao produce. 29 9,000 toneladas de cacao al año, ubicándose en el lugar 14. Así que feliz día del cacao y a toda la gente que está en la industria del cacao, también le mandamos un abrazo con cariño. Una pausa, volvemos con más en Grupo Fórmula.
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2: Una cosa de la que parecemos mucho los mexicanos por el colorido que hay en este país, desde una trajinera, el Día de Muertos, los puestos de la calle, el tianguis, en una ciudad el tráfico, los colores de la naturaleza, etcétera, es el horror vacui. El horror vacui es un sentimiento que nace del minimalismo en la arquitectura, que es el horror a los espacios vacíos. O sea, no nos gusta a los mexicanos en general tener, por ejemplo, paredes donde no hay un cuadro colgado, un calendario. Si vas a un taller mecánico, siempre van a tener algo colgado en la pared, o una virgencita o algo. El horror vacui es horror al vacío, y es un fenómeno que pasa muchísimo en los países donde hay mucho color.
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3: La Antártida es técnicamente el desierto más grande del mundo porque registra niveles de precipitación pluvial extremadamente bajos anualmente.
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6: La Unión Europea informó que está trabajando en nuevas sanciones contra Rusia, dado que no tiene intención de poner fin a la guerra contra Ucrania, y cada vez es más temeraria en sus ataques híbridos contra aliados europeos en Kiev. El presidente de España, Pedro Sánchez, anunció que se movilizarán 300 millones de euros para apoyar empresas y negocios de la ciudad autónoma de Ceuta, tras la llegada de los migrantes marroquíes hace más de un mes, asegurando que la prioridad es sacarlos de las calles lo antes posible a través de una atención digna. Más de 500 niños fueron hospitalizados en Indonesia luego de que se registrara un brote de intoxicación alimentaria en un internado que seguía el programa de comidas escolares gratuitas del presidente Prabowo Subianto, anunció el subdirector de la Agencia Nacional de Nutrición de Indonesia, Ketut Sumedana. Informó Diana Cruz. 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
8: Si andas pensando en cancelar tu suscripción a Netflix, te voy a dar dos buenas razones para que no la canceles. No, para empezar, en algo muy divertido, están llegando 35 películas clásicas de Cantinflas, de esas que antes veías nada más ahí en Televisa, en el canal de las estrellas, de repente te ponías de Cantinflas en blanco y negro o a colores, muy buenas. Pues ahora Netflix, ¿qué creen? Se compró el catálogo de 35 películas de Mario Moreno Cantinflas, que abarca 4 décadas de trayectoria cinematográfica, La Conexión, El Gendarme Desconocido, El Bolero de Raquel, Su Excelencia, El Barrendero, todos los clásicos de Cantinflas, ahí están. Es la integración que forma parte de una iniciativa que se llama Que México Se Vea, que es un catálogo creado para conmemorar el Día Nacional del Cine Mexicano, que es el 15 de agosto, fue el 15 de agosto, y celebrar el 15º aniversario de Netflix en México, y los títulos estarán disponibles para suscriptores de América Latina hasta marzo del próximo año. O sea, de aquí a marzo de 2027 puedes verte las 35 películas de Cantinflas, te las puedes echar en Netflix, incluido con tu membresía. Y otro tema que no tiene nada que ver con Cantinflas, que a mí las documentales o las docuseries me encantan. Ya hay un documental que no he visto todavía, pero lo voy a ver esta semana. Está muy, muy bueno, muy interesante, que habla sobre la presión de ser madre, cómo la presión por ser madre puede llevar a una persona hasta límites inimaginables. La presión por ser madre y la falta de acompañamiento psicológico, apoyo psicológico, emocional, para la gente que recibe esa presión. Es una

0: Hola Marco, ¿cómo estás? Bien, ¿y tú?
1: Pues bien, gusto de saber que estás libre y que ahora puedes contar tu historia a través de este documental. A ver, no queremos spoilear porque queremos ver el documental, obviamente, pero sin spoilear, ¿de qué se trata y qué fue lo que te pasó a ti en la vida que lleva a que vivas estos, me imagino, 3 años durísimos en prisión y ahora ser libre y a que Netflix te lleve a un documental?
0: Pues más que nada se trata de explicar el cómo el no tener la salud mental, digámoslo así, el poder, el no poder tener hijos, todo lo que nos lleva a afectar la presión social, el no llevar a cabo los roles sociales que por el simple hecho de ser mujer ya tienes, y te lleva a ver todo lo que podemos sufrir como mujeres.
1: Sí.
0: Pero también cómo nos podemos reconstruir. O sea, es un proceso en donde pasa el antes de llegar yo a Santa Marta, que es donde se explica prácticamente toda la presión que se vive, ¿no? A
1: Todo
0: lo
1: lo que
0: mejor no con
1: viviste.
0: la intención de que te lastimen, pero pues
1: Ya.
0: sí te lastiman, ¿no?
1: A ver, ayúdanos a entender el planteamiento de este documental y de lo que viviste en tu vida. Tú recibiste una enorme presión por ser mamá. Y no podías ser mamá, lo intentaste en varias ocasiones y no lo lograbas. ¿Cómo se manifestaba esa presión? ¿Qué te decían? ¿Quién te lo decía? ¿Por qué sentías tú esta presión o este juicio de la gente que te llevó a tomar decisiones de las cuales pues pagaste muy caro el precio? Cuéntanos.
0: Cuando en el estado, a lo mejor en la forma de familiar que tengan, la normalidad que nosotros tenemos, en la cultura que nosotros tenemos, pues es como casarte, crecer, reproducirte, casarte y posteriormente tener hijos, ¿no? O sea, casarte, tener hijos, morir.
1: Lo tradicional que es muy hermoso cuando ay, se nos cortó la señal. Es eso, nos estaba platicando Alejandra, es la presión. Bueno, el documental, es que no queremos spoilearles nada, pero el documental habla justamente de eso. Una mujer, que es Alejandra, que ahorita espero que se pueda reconectar. Que recibe una presión enorme por ser mamá y ella lo intenta una y otra vez y aunque ella quiere ser mamá, vive una serie de circunstancias donde no logra ser mamá. Aquí está ya de regreso Alejandra, te nos fuiste, dije, se fue corriendo. Ok, entonces nos dice Alejandra, ¿cómo se manifestaba esa presión? ¿Tú intentaste
0: Siempre, ajá,
1: embarazarte? ¿Qué
0: siempre.
1: pasaba? ¿Qué pasaba?
0: Yo estuve cuatro embarazos que fueron pérdidas, desafortunadamente. La primera fue un embarazo natural y los otros tres ya fue con tratamiento, con inseminación artificial, uno de ellos. Pero después, a pesar de todo ese proceso médico con el que llevé, no tenía ese proceso de acompañamiento psicológico, ¿no? Porque realmente perder un embarazo es una presión muy fuerte, es una presión muy difícil
1: Horrible,
0: en
1: un
0: el
1: duelo y
0: aspecto.
1: un horrible, sí.
0: Exacto, o sea, a lo mejor había, por ejemplo, en ese caso de comentarios, ¿no? Cuando yo tengo mi primer pérdida, se platica que existen esos comentarios de las mujeres de no pasa nada, estás muy joven, vas a volver a todos nos pasa lo mismo, todas pasamos por lo mismo. Esa es la primera parte. La segunda parte es cuando la gente empieza, pues ya te ve casada, te ve con que estás haciendo tus logros y te dice, todo muy bien, pero ¿y los hijos? ¿Para cuándo, no? ¿Cuándo los niños? Ya llevas 5 años de casada y no te has podido embarazar. ¿Por qué? ¿No puedes tener hijos? ¿O qué vas a hacer? Como si no existiera otro futuro o otra plática que pudieran hacer las mujeres que no casadas, que no sea como, ¿y para cuándo la familia, no? Son
1: Sí.
0: esas pequeñas preguntas que están normalizadas, pero que en mí me afectaron demasiado porque aparte tenía como el rechazo de la familia, en cierta forma, por no ser como el tipo de seguir los roles de mujeres que luego ya están impuestos, ¿no? En la
1: Claro.
0: sociedad. El
1: Sí.
0: incluso el casarte y no trabajar es como incluso algo normal. Eso te estoy platicando que pasó, empezó desde hace 26 años, ¿eh? Que es
1: Ya.
0: cuando yo me caso.
1: Oye, sí, claro, en vez de que ser mamá sea una opción y sea un intento o un camino feliz, es como si no soy mamá, no soy mujer. Casi, casi como si tu valor, como si tu único propósito en la vida fuera venir a traer hijos. Y si no cumples
0: Exacto.
1: con esa

0: obligación, entonces vales menos o estás defectuosa o hay algo que está mal y no mereces el amor y la aceptación de la gente. ¿Ah?
1: Simple y sencillamente, por ejemplo, no, yo mencioné un comentario que hasta el día de hoy sí me duele, y creo que a muchas mujeres que lo puedan escuchar es muy incómodo, muy doloroso, que a lo mejor no todas, no todos vamos a decir, oye, me estás lastimando. ¿Por qué no? ¿No? Porque en ese momento en que te están diciendo, ¿y cuándo los hijos? Pues como que te quedas en el aspecto de, si ya lo estás intentando, no quieres decir porque no te quieres ver vulnerable. No, no quiere decir porque pues estás fuera de todo. Hubo un comentario que me hicieron de las mujeres que no pueden ser mamás son mulas, ¿no? Y esta comparativa, digo, la menciono porque a lo mejor es un, pues sí, es un comentario que a lo mejor pueden decir ya hiriente
0: Claro.
1: y pasarlo como, ay, pues se me salió, ¿no?
0: ¿Esos comentarios venían de gente desconocida o venían de gente cercana, entre comillas, amigos o familiares, de hecho?
1: Familiares,
0: ¡Wow!
1: familiares.
0: ¡Qué fuerte! ¡Qué
1: Por
0: fuerte!
1: ejemplo, yo amo mucho, a mí me gustan mucho los animales, los gatos, los perros, todos me
0: Sí.
1: gustan. Y yo, al momento de cuando yo me caso y empiezo esta relación, ya a los 5 años, pues obviamente existe ese cariño que yo tengo hacia los animales. Y yo tenía mi perrita que a lo mejor sí, o sea, yo te puedo decir que sí, tenía yo el cuidado con ella y la amaba y la consentía y todo. Y me la llevaba de vacaciones. Incluso una vez yo llegué de vacaciones y me dijeron, ay, tú en lugar de traer hijos, traes perros. Entonces dices tú, ¿por qué ven tan? En ese momento pues no lo, yo no lo decía, yo no lo comentaba que lo que me estaba doliendo porque no es fácil,
0: No, no
1: ¿sabes?
0: es fácil.
1: No es fácil decir todo, contestar a todas esas agresiones.
0: Pero qué afán, ¿no? O sea, diría Lucerito, ¿y? ¿No? O sea, ¿y a ti qué? O sea, yo puedo tener perro, puedo tener hijo, puedo tener planta, puedo tener lo que se me dé la gana. O sea, este afán de estarnos metiendo en la vida de los demás. Ahora, no es nada más un tema de que te daban opiniones. A ti eso te afectó mucho psicológicamente. De eso se trata el
1: Sí,
0: documental. A ti te afectó
1: sí.
0: mucho y te llevó a cometer un error que te lleva 13 años a la cárcel. El no haberte, el haberte, si hubieras tenido el acompañamiento psicológico, el entorno adecuado, lo hubieras asimilado. Hoy, después de que saliste de la cárcel y ves hacia atrás, podría haber sido distinta tu vida si hubieras tenido ese acompañamiento psicológico.
1: Definitivamente sí, yo creo que aparte del acompañamiento psicológico, pues la edad, o sea, yo me casé muy joven, Marco, entonces obviamente no contaba con las herramientas de vida que ahora ya tengo y que ahora ya puedo yo
0: Claro.
1: expresar, pero al momento yo, por ejemplo, de atreverme a platicarme mi historia desde el dolor, desde el todo lo que yo veo actualmente, pues ya es a raíz de todo el proceso de cárcel que tuve, de todo el acompañamiento ya psicológico, de todo el acompañamiento de aceptación, ¿sabes? O sea, yo ya me acepté el que no voy a poder ser mamá de forma biológica, pero entendí que hay muchas cosas más aparte de cuando para hacer tu vida, ¿no? O sea, hay logros profesionales, pláticas, familia, amor, amor propio, que
0: Claro.
1: todo esto yo lo empecé a trabajar ya estando en prisión.
0: Oye, yo no he visto el documental, lo voy a ver en estos días. Estamos conversando sobre el documental Un Hijo Propio que se estrenó en Netflix hace unos días y que está en el top 10 de lo más visto en México. Y estamos conversando con su protagonista, con Alejandra Marín, cuya historia inspira este documental. Algunas personas que ya lo vieron, sin spoilear, nos están diciendo que la actitud de quien, no sé si sigue siendo tu marido ahora o si ya te divorciaste o qué pasó, pero dicen que la actitud de tu marido, en la opinión de la gente que ya vio el documental, dicen que no ayudó en nada.
1: No, no, yo creo que de hecho fue una parte fundamental para mí, para yo sentir ese miedo, esa presión, porque yo estaba muy, muy enamorada. O sea, yo tenía 17 años, Marco.
0: Una niña.
1: Estaba muy enamorada.
0: Sí.
1: Y sentía que el amor había llegado a mi vida para toda la vida. Y creo que
0: Claro.
1: también esa parte en la sociedad es como, en mi caso, desde que yo empecé a andar con él, que yo traigo ya la familia y todo, pues ya fue como de, pues ya es el que se va a hacer el oficial, ¿no? El de la familia. Pero pues obviamente él también tenía 19 años, yo tenía 17, estaban muy jóvenes y creo yo que también a él le pasó la presión de su familia. Digo, es hijo mayor, son puros hijos son puros hombres los de su familia. pero siento que también él tenía como esa carga de y creo que también puede existir esa carga para muchos hombres que son los mayores y como la obligación de, ¿no? Ahora, esto fue hace 27 años, lo recalco mucho porque en el tiempo que yo estuve en prisión, las mujeres evolucionaron, gracias a Dios, de una forma maravillosa. O sea, esta parte, como tú dices ahorita, ¿no? De ya no es como de... Yo quiero, mi elección es no tener hijos y me importa un cacahuate, el mundo, y es mi decisión porque así sí. es, ¿no? Sí. Anteriormente, créeme que era muy difícil, y es lo que claro. yo les platico a ellas, era muy muy complicado el no cubrir unos roles sociales e incluso el estar casada y no cubrir todas las responsabilidades que, sí. que nos ponen como sí. sociedad.
0: Es la presión histórica, lo vemos hasta en las películas, ¿no? Los reyes que se divorciaban de la mujer porque no me puedes dar un primogénito, no me puedes dar un heredero, no, o sea, la veían reducir a la mujer a una máquina de tener niños. Y, exacto. Y aparte tienes que tener un hombre, porque si no tienes un hombre, no me estás dando lo que yo quiero y voy a buscarme a otra. Entonces, ahora te pregunto algo, no vamos a spoilear la historia, porque obviamente esta presión y la falta de contención, la falta de cómo gestionar tus emociones, la falta de acompañamiento, te llevan a cometer un error que te lleva a la cárcel 13 años. ¿Quieren saber cuál fue el error que cometió Alejandra? Vean la serie, vean el documental en Netflix y ya en unos días lo comentamos, pero ahorita nosotros vamos a espolear. Ahora, en esos 13 años en la cárcel, ¿en qué penal estuviste?
1: Santa Marta Catitla, fueron 13 años, ajá. 4 meses y días.
0: Y días, ok. ¿Y saliste hace cuánto tiempo?
1: Hace 3 años.
0: Hace 3 años. ¿Te encontraste un mundo muy diferente?
1: Sumamente diferente. Completamente diferente. Yo les menciono mucho que cuando yo entré a la cárcel, apenas empezaba la primera generación de los teléfonos sonados, o sea, de los más populares. Apenas era la primera generación donde sí. no existía WhatsApp, no existía... apenas el YouTube estaba agarrando auge. Fuerza. En ese momento, ahorita yo salgo y veo todo el mundo cambiado, veo a unas mujeres revolucionadas, que eso es algo que me llenó mucho. Veo toda una tecnología que me lleva de años luz, pero sí, es volverme a ver. Sí, las redes sociales para empezar, ¿no?
0: ¿Te gusta más el mundo desde el punto de vista de una mujer? ¿Te gusta más el mundo que encontraste 13 años después al salir de prisión o te gustaba más el mundo que dejaste cuando entraste a prisión?
1: No, definitivamente el mundo actual es el que me gusta mucho porque creo yo que hay más plática, hay más oportunidad de poder conocer, de poder incluso, ya no vamos a tener como tantas excusas para... Sí, para ya no tenemos excusas para decir, ay, es que cometí este error porque no vi esto o no pasé... Ya las redes sociales nos ayudan mucho. Yo estaba comentando apenas en mis redes que me da mucho gusto que la gente a raíz de un hijo propio, psicólogos, personas de la salud, ofreciendo sus servicios. Así de, a lo mejor, porque yo creo que sí es muy importante el empezar a tocar esta puerta con las mujeres y poder decir, sí. no estás sola, te ayudamos, vamos a estar juntos sí. y yo te voy a acompañar en todo esto. Eso es algo muy, y eso es algo que veo en esta generación, claro. que me encantan.
0: Alejandra, no queremos spoilear para que la gente vaya a ver el documental a Netflix, Alejandra Marín, cuya historia se cuenta en el documental Un Hijo Propio, vayan a verla. Te invito a que regreses al programa, a lo mejor en una semana y media o algo así, para darle tiempo a la gente que la vea, pero ya para poder hablar más abiertamente, porque yo quisiera preguntarte sobre las lecciones que aprendiste, pero hay cosas
1: demasiado.
0: Que no te puedo preguntar si no vemos el documental primero. Pero para cerrar, yo te diría en este momento, por lo pronto, ¿qué le dirías a las mujeres que pueden estar escuchando este programa de radio o viéndonos y que están viviendo la presión por tener un hijo que tú viviste antes de haber cometido ese error que te llevó a la cárcel? ¿Qué le dirías a una mujer que siente esa presión?
1: Pues que la vida es tan bella y tan hermosa que hay que aprenderla a vivir nosotros, empezar a cultivarnos nosotros, tener metas, éxitos, y ya posteriormente, que cuando ya te sientas plena y te sientas amada, aceptada por ti, todo se va a dar. Que tengamos paciencia, que dejemos que fluir, que nos rodeemos de gente que nos ame y que nosotros también aprendamos principalmente a amarnos antes que nada.
0: Claro. Y hoy entiendes que tu valor no es por tener hijos o no tenerlos. ¿Qué es
1: no, esto? Hay algo mucho más allá que poder ser madre. Y es vivir sin la carga de tener hijos, vivir sin la carga de ser la mujer perfecta. Vivir, no lo somos, somos perfectamente imperfectas y eso es lo más bonito del humano. Que nos conozcamos, que nos disfrutamos y que nos aceptemos y que podamos sumar.
0: Tal y como somos, tal y como estamos.
1: Exacto.
0: Alejandra, pues te invito a que regreses, porque quiero preguntarte no tanto de la trama y de lo que sucede en el documental, sino de las lecciones que aprendiste a través
1: pues
0: de lo que aprendiste. Eso,
1: eso
0: es muy importante. Entonces, te invitamos a que regreses. Vamos a ver el documental en Netflix. Se llama Único Propio, Alejandra Marín. Ahí está. Veamos el documental. Gracias y te vemos pronto para continuar la conversación.
1: Claro que sí, Marco, con un gusto.
0: Un abrazo con mucho cariño. Gracias, gracias,
1: bye,
0: gracias.
1: Bye.
0: Gracias y felicidades a Netflix por contar este tipo de historias.
1: Te dejo mis redes sociales.
0: Sí, tus redes sociales, ¿cuáles son?
1: Ale-Marín-Oficial.
0: Ale-Marín-Oficial. Sale. Gracias.
1: Muchísimas gracias por la oportunidad y el espacio, Marco.
0: A ti, un gusto conocerte. Besos y abrazos. Se quedan con Enrique Acevedo en un Grupo Fórmula. Soy Marco Antonio Regil. Nos escuchamos mañana a las 10 de la mañana, tiempo, no, 11 de la mañana, tiempo del Centro de México. Alcánzate.
1: Gracias.
0: Máximo. Gracias.
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8: La adaptación cinematográfica de The Legend of Zelda podría incluir la última actuación en pantalla de Sam Neill, aunque todavía no existe confirmación oficial. La película será dirigida por Wes Ball y contará con Benjamin Evan Ainsworth como Link y Bob Bragerson como la princesa Zelda.
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11: La cobaya o cuyo. La cobaya, conocida popularmente en diversos países como cuyo o conejillo de indias, es un roedor herbívoro, nativo de la región andina que destaca por su temperamento noble, pacífico y asustadizo. Son mascotas excepcionales para los hogares debido a que rara vez muerden y se comunican de una manera sumamente tierna mediante una variedad de sonidos agudos y chirridos con los que expresan entusiasmo o solicitan su comida favorita. Su dieta es estrictamente herbívora y requieren de un aporte indispensable de vitamina C a través de pimientos y verduras frescas, ya que su organismo no la produce por sí mismo. Al ser animales gregarios, disfrutan enormemente de la compañía de otras cobayas y del contacto suave con los humanos, convirtiéndose rápidamente en animales muy apegados, mansos y reconfortantes para compartir la rutina diaria en casa.
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11: Tacos de lechuga con pavo. Utiliza hojas grandes y firmes de lechuga francesa como tortillas. Rellénalas con picadillo de pechuga de pavo, cocinado con tomate, cebolla y sazonado con especias. Un antojito mexicano completamente ligero y muy bajo en grasas.
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4: Es la 1:00 p.m, tiempo del centro de México en este martes, ya 2 de septiembre de 2026. En Caracas, en Venezuela, a las 15 horas, la empresa estatal Petróleos de Venezuela firmó este martes acuerdos con la estadounidense Chevron y la italiana Eni, en la presencia del secretario de Energía estadounidense Chris Wright y de la presidenta encargada Delcy Rodríguez, un acuerdo que ha generado muchísimas reacciones, particularmente entre los sectores opositores en Venezuela que esperan todavía la transición democrática en ese país. Decían, queríamos que se llevaran el chavismo y nos dejaran el petróleo. Dejaron el chavismo y se llevaron el petróleo. Fue al revés. En Waynesboro, Virginia, un adulto resultó lesionado de bala en la escuela primaria Westwood Hills. La policía dice que se trata de un asunto particular, entre particulares, que se encontraban cerca de la institución. La persona se reporta fuera de peligro. En Hawái, la isla se encuentra en alerta por la presencia de 2 huracanes. De hecho, hay 3 en el Pacífico, en esa zona del Pacífico. Se ubican cerca de las islas de Lowell y Karina. Un tercer huracán se formará en las próximas horas con la tormenta tropical Marie. Sería la primera vez desde 2015 que se desarrollan 3 huracanes simultáneos en esa zona. Son los puntos en donde se genera la noticia y desde donde estaremos informándole a lo largo de este espacio. Yo soy Enrique Acevedo. Le doy la bienvenida. Estamos en tiempo real y le tengo información en desarrollo.
14: De último momento.
4: Vámonos con Leopoldo Espejel. Detienen a 2 sospechosos de un multihomicidio en Atizapán, en el Estado de México. Leopoldo, cuéntanos.
15: Efectivamente, ha confirmado ya la Fiscalía Mexiquense, Enrique, la detención de un hombre que aparentemente sería el autor material e intelectual de este múltiple homicidio ocurrido en una torre residencial del municipio de Atizapán de Zaragoza, y donde fue victimada la familia del productor musical y tecladista integrante de la banda Camilo VII. Se trata de Jonas, quien era conocido como Jonathan Meléndez Ochoa, su esposa, quien por cierto lamentablemente tenía 4 meses de gestación, su niña de 3 años de edad y la trabajadora doméstica. A esta masacre sobrevivió un menor de 6 años de edad. La Fiscalía ha dicho que esta mañana, en coordinación con la Secretaría de Seguridad y de Protección Ciudadana del Gobierno Federal y la Procuraduría Capitalina, fueron detenidos este hombre que era socio del músico, además de otro sujeto. En las próximas horas darán a conocer mayor información en torno a este lamentable episodio, Enrique.
4: Sí, como bien lo dices, Leopoldo, un episodio lamentable, trágica, la violencia que ha alcanzado a esta familia y a esta comunidad, sobre todo la expresión que ya narrabas. Muchísimas gracias, Leopoldo, en la cabina de Grupo Fórmula. Francisco Almaraz, ¿cómo estás, Paco?
16: Bien, bien. ¿Y tú, Enrique, qué tal? ¿Todavía digiriendo el segundo informe de la señora presidenta?
4: Pues no tanto. Creo que ya hablamos mucho de eso ayer, ¿no?
16: Sí, sí, sí. Hay que desmenuzar algunas imprecisiones, pero... Pero pues pasó como tenía que pasar, con los aplausos que se esperaban. Es que,
4: y la todos gente los informes presidenciales en todo el mundo pues tienden a resaltar los logros y a interpretarlos de la manera que resulta más positiva para la administración en turno. Eso pues me parece que es absolutamente natural. Yo me quedo más bien con el seguimiento que se da hoy en la mañana, la presidenta haciendo declaraciones de que son equivocadas las lecturas sobre rompimientos, sobre la influencia de Andrés Manuel López Obrador. Pues es los propios integrantes de Morena los que generan esas interpretaciones. Ayer la Cámara de Diputados gritando a todo pulmón, es un honor estar con Obrador.
16: Exacto.
4: Adán Augusto López intercambiando chats con gente que ya asegura quién va a ser la próxima gobernadora de Chihuahua, ¿no? Que es su candidata. López Beltrán, una carta a Trump exigiendo privilegios que él tiene por ser él, por el apellido. En fin, me parece que cuando la presidenta habla de esas interpretaciones, pues deberían buscar primero en casa. Hacemos pausa, ya regresamos con más en tiempo real.
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19: Purple Rain llegará oficialmente a Broadway. Más de 2 años después de anunciarse el proyecto, el productor Orin Wolf confirmó que el musical debutará en el histórico Majestic Theater de Nueva York. Las funciones de preestreno comenzarán el 12 de marzo de 2027, mientras que el estreno oficial será el 12 de abril. La puesta en escena estará dirigida por Zahim Ali y buscará rendir homenaje al legado musical y cinematográfico de Prince. Porque algunas historias nacieron para el cine, pero su música siempre estuvo destinada a conquistar también los escenarios de Broadway.
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23: Explorando la naturaleza.
24: Playa de los Huevos de Dragón, Nueva Zelanda. La playa de Kuekohe es mundialmente famosa por las esferas de piedra gigantes que descansan sobre su arena, conocidas como las Mueraki Boulders. Según las leyendas maoríes, estas estructuras perfectas son los restos de canastas de comida que naufragaron de una canoa ancestral. Científicamente, son concreciones calcáreas formadas en el fondo marino hace 60 millones de años que la erosión costera ha dejado al descubierto. Su apariencia de huevos de dragón gigantescos otorga al paisaje playero un misticismo primitivo e inolvidable.
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26: El estado de Alaska es el lugar de Estados Unidos donde hay más personas que caminan diariamente hacia su trabajo.
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0: qué buen gusto musical, Paco Almaraz. Tupac, How Do You Want It? Esto es de conocedores como tú.
1: Exacto, sí. Pocos sabemos que es el cuarto álbum de estudio, All Eyes on Me, de 1996. Que fue distribuida por la disquera Death Row y Interscope Records. Ya esto, pues, al final de su vida útil, digamos.
0: Sí, y ¿por qué estamos escuchando a Tupac hoy? Creo que ya sé por qué, pero cuéntanos.
1: Pues en primera porque cualquiera hubiera puesto California Love, ¿no? Pero es bueno, un statement es que es muy básico. Estamos haciendo.
0: Tú no eres un hombre básico, tú eres un hombre de,
1: no, realmente
0: de deep cuts.
1: Sí, soy un hombre sencillo, pero no simple. Ok, le estamos escuchando porque tras apenas 3 horas de deliberación, el jurado declaró a Duane Davis culpable del asesinato del rapero Tupac Shakur el 7 de septiembre de 1996. ¿Le has dado seguimiento a este caso?
0: Sí, bueno, a ver, no soy obsesivo en este tema, pero hay toda una serie de teorías de conspiración y comunidades y gente que, pues esto, ¿no? Que ha, durante todos estos años... seguido muy de cerca todas las líneas de investigación sobre el asesinato de Tupac Shakur.
1: Y fue el propio acusado Davis que en 2019 publicó su libro de memorias y en este afirma que iba en el coche desde el cual le dispararon a Tupac. Entonces ya la policía ya investigó y dijo, bueno, tú eras el líder de la banda y de los Crips de la Southside Compton. Y tú ordenaste el asesinato. Y aunque la defensa quiso alegar que el libro era ficción, el juez determinó que sí tenía motivos y era creíble saber que él había ordenado el asesinato. Y ya se fijó la fecha de la sentencia para el 13 de octubre.
0: Ok, bueno, pues 13 de octubre. Entonces tendremos finalmente un desenlace, al menos jurídico.
1: Exacto, sí. Estos grandes casos de asesinatos de músicos sí dan origen a la leyenda, ¿no?
0: Ok, pues ahí está entonces la razón por la que estamos escuchando How Do You Want It de Tupac hoy en tiempo real.

0: Paco Almaraz aquí demostrando sus amplios conocimientos musicales con esta gran pieza de Tupac Shakur. Vámonos con la información. Empezamos en la conferencia esta mañana en Palacio Nacional. Lo tiene todo Israel Aldave. Cuéntanos, Israel, te escuchamos.
1: Hola, Enrique, ¿qué tal? Gracias, muy buenas tardes. La presidenta Claudia Sheinbaum acusó que los Estados Unidos quieren dividir al gabinete de seguridad como parte de su estrategia con la que buscan debilitar al gobierno e intervenir en las elecciones intermedias del próximo año.
2: Ellos buscan de una u otra manera para debilitar a los gobiernos, porque este es uno de sus objetivos, y particularmente gobiernos independientes que defendemos la soberanía. Dividirnos internamente es una de sus estrategias, no de ahora, de siempre. Generar divisiones al interior del gabinete de seguridad, generar divisiones al interior del gabinete federal, son tácticas que usan ellos de injerencia. Lo que pasa es que se topan con pared, porque el gabinete de seguridad del gobierno de México tiene una coordinación y una unidad enorme.
1: Cuestionada sobre el reconocimiento que hiciera en días pasados el director de la DEA, Terry Cole, al secretario de Seguridad, Omar García Harfuch, la mandataria calificó a esta como una táctica con la que piensan que hablar bien de una persona va a generar división.
2: Piensan que por hablar bien de uno y mal de otros van a generar al interior división, pero pues fracasan en eso, porque no lo logran, porque hay pues mucha coordinación y mucho patriotismo de todos, de la defensa de México. Y ellos recuerden que están en elecciones, en noviembre. Entonces usan muchas veces a México como parte de su elección.
1: En otro tema, aseguró que el expresidente Andrés Manuel López Obrador ha sido muy respetuoso de su gobierno y señaló que nunca le ha hecho una llamada o enviado un mensaje para decirle cómo gobernar.
2: Pero ha sido extremadamente respetuoso. No ha habido una sola llamada que me haya dicho haz esto, haz aquello. Esta idea de que detrás de la presidenta está gobernando López Obrador, pues es una idea muy machista, la verdad, de que las mujeres no tenemos ninguna posibilidad de desarrollar el gobierno, o de que no hay capacidad en nadie más que en el presidente López Obrador. Entonces, primero, ha sido muy respetuoso. Segundo, toda esta idea que han querido plantar de que López Obrador sigue gobernando, pues tiene que ver con una idea de que las mujeres no podemos ejercer el gobierno.
1: Por lo anterior, Enrique señaló que con el exmandatario no hay ninguna división.
2: Ahora, en la última semana, como ya no tienen los que pues no están de acuerdo con nosotros, muchos argumentos. Entonces, ahora el argumento que quieren como que permee es que hay una profunda división entre el presidente López Obrador y su servidor. Que ahora los obradoristas y los claudistas, ¿no? Así pusieron en. Que es absolutamente absurdo.
1: Por otra parte, descartó que la causa del apagón que afectó en los últimos días a varios estados del sureste del país haya sido un acto de sabotaje. Respaldó los dichos del comunicado que difundió la Comisión Federal de Electricidad, en el sentido de que fue un acto vandálico el que provocó esta afectación. El reporte que te tengo.
0: Perfecto, muchísimas gracias. Gracias, Israel Aldave. Pues ya lo comentábamos, Paco Almaraz.
3: Sí.
0: La presidenta asegura que no hay ningún tipo de interferencia, que el expresidente Andrés Manuel López Obrador ha sido muy respetuoso y nadie pone en duda que este sea el caso. Las lecturas sobre rompimientos, divisiones, la influencia que mantiene o mantendría López Obrador, pues viene mucho del comportamiento de los propios miembros del partido. Lo demás, pues, es una interpretación, un análisis, en muchos casos basado en la animadversión al movimiento político que encabeza la presidenta, en otros en hechos concretos, ¿no? Sí. Decíamos, pues, ayer, en el inicio de la nueva legislatura, del periodo de sesiones, pues cantaban a todo pulmón, es un honor estar con Obrador. Pues Obrador ya no está.
3: Exacto.
0: Bueno, uno pensaría, pero para los diputados de Morena sí. Y en otro lado, donde dice la presidenta, yo no, y además con una vocación democrática que se reconoce, que sea cierto que no tiene nada que ver en el proceso de selección de candidatos, pues Esa es más difícil de creer. Esa es más difícil de creer porque pues ahí está Citlali, ahí está Ariadna, la presidenta del partido, y hay un proceso en donde pues claramente la presidenta se ha involucrado, claramente. Que ella es la persona que decide, pues de nuevo, habrá análisis y hechos que se puedan interpretar, pero que es la encuesta y que es absolutamente democrático y que es el pueblo, nah, eso pues, hay que ver los chats de Adán Augusto, ¿no?
3: En fin. Exacto, ahí negociando. Sí, pues lo que la presidenta quiere es cerrar filas, negar fracturas, mostrar control y convertir este segundo informe en una especie de punto de arranque para una gira nacional, pero la realidad muestra otra cosa, ¿no? Si es el gobierno que llega fuerte en narrativa, pero obligado a explicar seguridad, energía, fiscalización, educación y demás temas.
0: Así es. Y la propia presidenta dijo ayer, nadie está por encima de los principios. No, es bastante claro, me parece, ¿no? Uh-huh. Lo que dice la presidenta. Eso significa que las personas, los personajes, los individuos no están por encima de los principios del movimiento político de la Cuarta Transformación. En fin, vámonos con otros temas. Ya inició el periodo ordinario de sesiones. Maru Rojas, nos platicabas ayer de megáfonos estilo patrulla. No sé si se oiga esto ahí por los pasillos de San Lázaro.
4: Oye, claro que te escuchan. Te escuchó la secretaria de Gobernación y le mandó un mensaje a Ricardo Monreal. Le dijo, oye, ¿así querían que hablara? ¿Qué tal si esos megáfonos los sacan en el momento que yo estoy participando? Ahora menos voy a participar. Ella ya traía la idea de no hablar porque era el día de la presidenta. Yo te lo había comentado. Pero sí vi ese mensaje que me lo enseñó un morenista, como estas imágenes que hicimos virales, pues detuvieron y obligaron a Ricardo Monreal a operar políticamente para que todos los presidentes de partido pues dieran la orden a sus diputados y senadores para que no hubiera desmán alguno, pero no solo a los de oposición, sino también Ricardo Monreal estuvo controlando a los morenistas para que en el momento en que Alejandro Moreno tomó la palabra no hubiera gritos ni sombrerazos ni le estaban ya gritándole, no, tranquilos, los calmó. Eso se ve claramente en un mensaje que en su cuenta de X subió Ricardo Monreal, y Alito siendo Alito, su discurso sí era estridente, pero al no haber reacción, pues no hubo ningún problema, no hubo necesidad de sacar los megáfonos, no hubo necesidad de pasear el féretro, sí. Y pues Ricardo Anaya siendo Ricardo Anaya, sí. ¿Sí? Y el que sí me llamó la atención, que vimos mucha transformación, fue del emecista, del senador Luis Donaldo Colosio. Me quedo con cinco frases. El poder absoluto, sí, les ha servido. Ahora,
0: déjame,
4: para imponer.
0: Déjame hacer la pausa para que me cuentes, y también te quiero preguntar esto que ya yo narraba. Hay quienes dicen, no, el grito era de un honor estar con Claudia hoy, y hay quienes dicen, no, el grito era, es un honor estar con Obrador. Tú que estabas ahí, te quiero preguntar, regresando a la pausa, ¿qué es lo que escuchaste? Ya volvemos.
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11: 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Porque pocas veces una obra regresa exactamente al lugar para el que fue imaginada.
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0: Ya estamos de regreso en tiempo real. Gracias por continuar con nosotros. Nos decías, Maru Rojas, estamos platicando con Maru Rojas sobre el inicio ayer de esta sesión del periodo ordinario de la legislatura actual, con todos los megáfonos y los féretros y los discursos. Te llamó particularmente la atención el discurso del senador por Movimiento Ciudadano, Luis Donaldo Colosio, Riojas. Por cierto, hoy el gobernador de Sonora, Alfonso Durazo, se refiere a esta intervención en una publicación en medios sociales. Dice que por el enorme afecto que le tiene, se ha reservado expresar su opinión sobre su vida pública, pero que ahora considera necesario fijar una postura. Dice, tiene mucho futuro, pero no le ha llegado este de futuro todavía. Hay mucho que aprender, más por madurar. La retórica, por buena y dice efectivista que sea, pues no puede superar jamás a la experiencia. Cuéntanos qué es lo que tú viste de este discurso.
4: Yo me quedo con cinco frases. Sí vi una transformación, sí vi que lo están puliendo para lucirlo como candidato. El poder absoluto les ha servido a Morena solo para imponer y acumular más poder, pero no para resolver lo esencial. ¿Cuántos años más van a culpar al pasado si ustedes mismos ya son parte de ese pasado? Es imperdonable que asesinen a Carlos Manso en Michoacán. Esto cuando había la única diputada que es sí independiente porque no llegó por ningún partido, la del Movimiento del Sombrero, con una manta, con una cartulina, en apoyo de la alcaldesa de Uruapan, que no se movió desde el inicio de la sesión hasta el final. Yo la verdad que a veces tengo que sostener el micrófono, 2 horas con la cartulina en brazos hacia arriba, y el único que apoyó esta protesta fue Luis Donaldo Colosio de esta manera.
17: Por eso, este gobierno necesita dejar de simular, dejar de poner a la soberanía como pretexto para dar pie a la impunidad. Dejar de gastar en obsesiones y en necedades y comenzar a invertir en lo que sí salva vidas. Hospitales con medicinas, escuelas dignas, agua que llegue, calles seguras.
4: Dijo también que no hay mañanera que alcance para tapar la verdad de la gente. Esto a propósito de que Maru Micher, la senadora que posicionó a Morena, dijo que los recursos de los programas sociales no vienen de los impuestos. Y entonces hoy todo el mundo pregunta entonces de dónde vienen los programas sociales si no es de los impuestos.
0: Pero corrigió, ¿no? Dijo que fue una omisión.
4: No, después no. Al menos en su discurso no. No, dijo que venía del Ejecutivo Federal. O sea, que el Ejecutivo saca de su monedero y paga los programas sociales, lo cual no es cierto. Entonces, esto ayer, hoy hay un foro, hubo un foro de trabajo laboral para los vulnerables. El 55.2%, ya más de la mitad de la población activa está en la informalidad. También decirte que el otro foro es el de los seguros. de gastos médicos mayores. Jericó Abramo ha impulsado esta iniciativa para que se eliminen las letras chiquitas y está caminando. Ahí está también el coordinador de los diputados de Morena, Ricardo Monreal, en este foro, y nos hizo un resumen de por qué sí cambiar las condiciones a las aseguradoras y a los hospitales. Esto dijo Jericó Abramo.
18: Es una mafiato que ha generado incrementos de precios irracionales y que en muchas de las tarifas son, como veo hoy, tú estás en un hospital en cuidados intensivos y si tu familiar pides la cuenta, cuánto llevas gastado hasta ese día, no te la dan. Te dicen que te la dan hasta que te vayas. Pues porque ahí es donde el hospital aprovecha para subir las tarifas. Por eso también entiendo que aseguradoras dicen, yo subo mis pólizas porque tu hospital no me das tarifas claras. Entonces es un juego muy oscuro que hace que el gran perdedor sea el usuario.
4: Y también nos dio en resumen cuáles serían los cambios. Sobre todo, no se trata de modificar las tarifas, se trata de que haya un tope en lo que cobran hospitales y aseguradoras. Lo dijo así.
18: Se cancelan letras chiquitas de los contratos. Los hospitales tendrán que presentar lista de precios año con año. Tendrán que justificar su recopilación de métodos y rentas de equipamiento médico. Transparente el costo de los medicamentos. Protocolos. Tendrán que darle dientes, se le va a dar dientes a Conducef y a Profeco para que puedan sancionar a quien violente por caso la ley actualizada. No vamos a interferir tarifas, ¿eh? Porque luego eso es lo que ellos más se molestaban.
4: Tiene muchas probabilidades esta iniciativa de pasar en este mismo periodo ordinario y te puedo decir que probablemente en este mismo mes, de lo cual vamos a estar pendientes, Enrique.
0: Bueno, pues ahí está. Manu Rojas, muchísimas gracias por toda la información. Manu Rojas, siempre con todos los detalles de lo que sucede allá en San Lázaro. Decía Paco Almaraz que después la diputada corrigió en una publicación en medios sociales, no, uh-huh. No en el discurso. Pero pues absolutamente falso, engañoso, mentiroso, pues no decir las cosas como son. Pues claro que los programas sociales están financiados por recursos públicos. ¿Y dónde vienen los recursos públicos? Pues la recaudación, pues los impuestos. Pues, o sea, si no, ahí está grave. Habría que explicar de dónde viene esa cantidad de dinero, ¿no?
3: Exacto, sí, suena muy, muy, muy similar al discurso que gente con chalecos de color guinda van casa por casa diciendo que este dinero se lo manda directamente el expresidente o la presidenta en turno, ¿no?
0: Así es. Bueno, vamos a platicar con Jesús Silva Herzog, analista, político, columnista, colaborador de este espacio sobre el informe y lo que ha ocurrido en estas últimas 24 horas a partir de la entrega. ¿Cómo estás, Chucho?
19: Hola, Enrique, qué gusto platicar contigo.
0: ¿Qué destacamos? Muchas veces hay mensajes que se escuchan muy fuerte al interior de los movimientos políticos, en este caso de la Cuarta Transformación, y que parecen susurros hacia afuera. Pero, ¿cómo leíste tú lo de ayer, más allá de las cifras y los datos que comparte la presidenta?
19: Pues mira, yo creo que es un mensaje, es un informe poco memorable. No creo que tenga aportaciones nuevas a la, digamos, argumentación del gobierno. No es que aparezca ahora una idea nueva. La verdad es que el sentido del informe es ya muy, muy debatible, Enrique. Creo que pues ya no es un encuentro del Ejecutivo con el Congreso. Desde hace muchos años que ya no tenemos este momento del año en donde está frente al Congreso General el presidente de la República, el Ejecutivo Federal, y además pues tenemos la presencia constante, cotidiana, de la presidenta en sus conferencias de prensa. Entonces, yo siento que hay una especie de devaluación de la palabra presidencial, porque pues la oímos todo el tiempo y es muy difícil encontrar una idea, un argumento nuevo, fresco. Coincido contigo en que hay ahí pues un intento de llamado ético de la presidenta a sus correligionarios, nuevamente confundiendo las funciones de partido con las de la jefatura del Estado, pero pues, tiene poco peso la palabra de la presidenta. Me parece que lo mostró hasta gráficamente el periódico Reforma el día de hoy en su portada, en donde pues vemos el discurso presidencial pues como un llamado a misa, estas peticiones de que se porten bien, que sean discretos, que no muestren, que no ostenten sus recursos y sus lujos, pues finalmente es contrariado por la conducta no de un legislador de Morena, no un funcionario de un gobierno local, sino de una persona que integra, que forma parte de su gabinete. Entonces, yo siento que ahí hay una un gasto de la palabra presidencial cuando hay estas convocatorias, estos llamados que entran en choque con lo que estamos viendo cotidianamente en el país.
0: ¿Crees parte del desgaste propio del ejercicio de la conferencia matutina de lo de Palacio Nacional que pierda esta relevancia, este peso el informe?
19: Yo creo que sí. La verdad es que todas las mañanas tenemos un informe. Hay ahí un programa de revista en donde hay de todo. Hay pues episodios musicales, históricos, culturales, visitas de empresarios, etcétera. Pero bueno, ahí tenemos un informe cotidiano. Y yo creo que más allá de lo que suceda con la mañanera, pues el problema es que una cosa es lo que dice la mandataria y otra cosa es lo que hacen los funcionarios que trabajan para ella, ¿no?
0: Sí, pues sobre todo cuando en las portadas de los periódicos el día en el que la presidenta decide abrir su discurso, su informe presidencial con esta reiteración sobre la austeridad, pues vemos a su secretaria de Turismo alterar fotografías, según presenta el diario Reforma, para que no se note el cartier y el reloj y la marca en sus fotos arriba de un yate, ¿no?
19: Y hay otro elemento en donde me parece que se devalúa, que se malgasta la palabra presidencial, que es cuando no alcanza el discurso, la palabra, aquello que tiene que ser reconocido públicamente.
0: Sí. Me parece. Sí, perdimos ahí la comunicación con Jesús Silva Gerson Márquez, pero bueno, en realidad pues ya queda el mensaje muy, muy claro. Y sobre esto que decía Jesús Silva Gerson, se hacía una pregunta similar.
3: Ya lo tenemos.
0: En su columna en estos días, Jorge Cepeda Patterson, diciendo ¿a qué responde que los morenistas sigan en esta lógica del derroche y la prepotencia y el gasto? ¿Será estupidez o será soberbia? Pues igual y las dos, un poco o un mucho de las dos. Bueno, ya no pudimos despedirnos de Jesús Silva Gerson Márquez, pero escuchamos obviamente su intervención. Vamos a hacer una pausa y regresar con más aquí en Tiempo Real.
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23: Estas son las Stevie Bites con Stevie de TV. Imaginen una ciudad donde los solteros tienen solo una noche al año para hacer lo que quieran sin tener que estar casados. Solo por una noche reúne a Mónica Bárbaro y a Colin Turner como Ali y Owen, dos desconocidos que conectan en Nueva York y pasan la noche intentando volver a encontrarse entre malentendidos, personajes excéntricos y situaciones cada vez más absurdas. La dirige Will Glock, responsable de ECA y Con Todos Menos Contigo. Sí, aquella película que ayudó a demostrar que la comedia romántica todavía podía llenar cines. Si extrañabas películas que te hicieran reír y suspirar, esta es la indicada, porque algunas historias de amor necesitan años para empezar, pero esta solo tiene una noche. Solo por una noche ya está disponible en los cines de todo el país. Estas fueron las Steve Bites con Steve de TV.
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1: Esta noche dentro de la Leagues Cup, Toluca enfrenta a León a las 7 de la noche, mientras que a las 9:30 América se mide a Monterrey. Los ganadores se verán las caras en la gran final el domingo, mientras que los perdedores disputarán también el domingo un juego por el tercer lugar. En la Liga Mexicana de Béisbol, Tijuana derrotó 15 carreras a 7 a los Sultanes de Monterrey para poner la serie 3-1 en el norte. Mientras que en el sur, el juego 3 de la serie de campeonato entre Olmecas de Tabasco y Pericos de Puebla se jugará el día de hoy a las 19 horas en el Estadio Hermano Cerdán. De momento la serie está empatada a un juego por bando y serán 3 juegos consecutivos en Puebla, por lo que Pericos podría salir victorioso para llegar a la Serie del Rey jugando como local. Informó José Luis Cuevas. 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

0: estamos escuchando a Paco Almaraz, no le atiné, fíjate.
1: Es que es algo muy fresco, algo que acaba de salir, algo que me acaba de mandar el vocalista de esta agrupación llamada Dogstar. Se llama Dogstar. All In Now. Es una canción que explora el viaje personal de autodescubrimiento y la lucha interna por encontrar el equilibrio entre el deseo de complacer a los demás y la necesidad de seguir el camino propio. ¿Te suena la banda o no? A lo mejor si te digo quién es el bajista y vocalista de la banda, te suena más.
0: A ver, pistas.
1: Keanu Reeves.
0: Ah, Keanu Reeves.
1: Okay. Sí, esta banda la empezó a inicios de los noventas, cuando todavía no era una gran figura.
0: En su época de Point Break, ¿no?
1: Exactamente.
0: ¿Te acuerdas de esa película con Patrick Swayze?
1: Exacto, Speed.
0: Y Speed entonces, con Sandra Bullock.
1: Ajá. Y ya de repente pues ya ahí empezó a pegar por el otro lado, pero nunca abandonó su carrera como músico y se mantienen tocando hasta el presente. Esta es de una de las últimas producciones recién salida del horno, digamos.
0: Entonces, bajista Keanu Reeves.
1: Bajista y vocalista.
0: Ándale. Pues
1: son tres nada más.
0: Que nos deje algo, ¿no?
1: Déjanos algo, Keanu.
0: Keanu. Bueno,
1: ¿sabías que nació en Beirut?
0: No tenía idea.
1: Sí, y es canadiense.
0: Ah, no, bueno, pues. Que, y además un gran pensador, ¿no?
1: O sea, un filósofo moderno.
0: Un filósofo moderno. Pues qué bien. Bueno, la razón por la que estamos escuchándola, ¿cuál es?
1: Que nació un día como hoy, pero de 1964. Entonces, Keanu está cumpliendo 62 años.
0: 62 años, Keanu Reeves. Ahora sí me sentí viejo. Bueno, pues ahí la razón por la que estamos escuchando esto hoy en tiempo

0: exportación, al tráfico ilegal de combustible desde Estados Unidos a México, su almacenamiento, distribución, comercialización, cómo opera entre México y Estados Unidos. Y resulta sensato pensar que las inversiones desde el extranjero pues deban estar sujetas a un proceso de revisión exhaustivo. Lo que no estoy seguro es si esto también de alguna forma va en contrasentido al espíritu de atracción de inversión extranjera que ha promovido el gobierno de México, sobre todo al involucrar a instancias militares.
1: Enrique, ¿cómo estás? ¿Qué tal? Buenas tardes. Fíjate que ese es el problema precisamente donde pues teníamos récord, hemos tenido récord en la inversión extranjera directa. Si quieres por reinversión de utilidades, es decir, por las empresas que ya están instaladas en México, pero aún así en este primer semestre fueron 35 mil millones de dólares, récord. Y le metes el tema de seguridad, pues sí, sí puede causar por lo menos un tema burocrático más, ¿no? Porque te va a revisar. Ahí dicen que en el comité ya, en el Comité Nacional de Inversiones Extranjeras, te va a revisar no solo la Secretaría de Economía, no solo Hacienda, no solo Energía, sino ahora también la Secretaría de la Defensa, la Secretaría de Marina, la Secretaría de Seguridad y Protección Ciudadana, la Fiscalía General de la República, la UIF. Entonces, pues, ¿cuánto se va a tardar esto? Ese es el tema. ¿Cuánto se va a tardar esto? Se entiende que hay una situación, además, que se quiere homologar con Estados Unidos en el Tratado de Libre Comercio. Estados Unidos lo tiene desde hace mucho tiempo instalado en el Comité de Inversiones, tiene instalados a la gente de seguridad, a las dependencias de seguridad. Depende del Tesoro, pero están las dependencias de seguridad. Pero aquí no se había hecho. Y pues sí, hay muchas dudas de si esto no va a traer pues un tema burocrático.
0: Pues sí, escuché en una conversación que esto fue cabildeado de alguna forma por los negociadores comerciales de Estados Unidos que ven en las inversiones, sobre todo desde Asia, un camino de riesgo a la seguridad hemisférica, regional, a la seguridad nacional estadounidense y por lo tanto pues fue una petición que venía más por ese lado. ¿Tiene algo de validez ese argumento?
1: Totalmente, toda la validez, Enrique, porque ya de por sí, bueno, inversiones chinas ya no hay. Por ejemplo, mucho tiempo se dijo que BYD quería entrar a México. Esa inversión china no la va a haber. Ya el gobierno mexicano está poniendo trabas a las inversiones chinas por la negociación con Estados Unidos. También recordar que ya se le impuso este mismo año, 2026, a más de 1,000 productos chinos se les impuso aranceles por Estados Unidos, y esto pues vendría a coronar esta situación donde México pues le está mostrando, le está enseñando a la administración Trump que quiere estar en la región norteamericana y que si el enemigo económico a vencer es China, pues desde luego se va a añadir a eso, se va a ceñir a lo que diga en este caso Estados Unidos en contra de China, y si es este tema de inversiones, pues lo va a hacer.
0: Bueno, pues ahí está. Pepe y usted, como siempre, un gusto escucharte y entender un poquito más de estos temas contigo. Te mandamos un fuerte abrazo. Buenas tardes.
1: Un fuerte abrazo, Enrique. Gracias.
0: Bueno, pues ahí está esta especie de comité de comité de seguridad para vetar la inversión extranjera directa que tanto ha promovido México. Bueno, no sé, que tanto habla, que promueve, pero en los hechos, pues que tanto se obstaculiza, ¿no?
2: Sí, que tanto presume. Y van a tener que tener una mesa mucho más grande porque ya se sientan ahora SEDENA, Marina, Fiscalía, SAT, UIF. Va a estar interesante y obviamente, y bien lo mencionabas, es claramente un guiño a Estados Unidos para mostrar que México también va a filtrar inversiones de países estratégicamente sensibles, ¿no?
0: Pues sí, es parte claramente de esto. Y el crecimiento, ¿no? De una industria que sí tiene una vulnerabilidad en la dimensión de la seguridad nacional como es el de la inteligencia artificial. Es decir, mientras más componentes, más involucrado esté México, la economía mexicana, en esa cadena de producción de lo que necesita la inteligencia artificial para funcionar, más sensible se vuelve quién está participando, ¿no? En esas cadenas de suministro y de fabricación y producción y exportación.
2: Sí, nada más era cosa de ver si el umbral o la puerta va a estar bien diseñada

0: puede dejar fuera riesgos importantes y meter operaciones perfectamente y no dejar que entren operaciones perfectamente sanas, digamos.
1: Sí, no, bueno, porque además, como ya lo decíamos, esta se ha convertido en el principal motor exportador del país, incluso por encima de las autopartes de la industria automotriz. O sea, ya la fabricación de componentes de servidores para inteligencia artificial y los propios servidores, las pruebas de esos servidores, con toda la demanda de energía que requieren, bueno, eso ya es un sector fundamental de la industria exportadora mexicana. Cualquier variación en esos ingresos pues tiene un efecto importante en el panorama económico del país. Veremos, es un tema interesante, un poco denso, pero por supuesto muy, muy interesante. Pasemos, ya que hablamos de infraestructura y ya que hablamos de energía, le agradezco a César Hernández, socio director de Publius y ex subsecretario de Electricidad, que nos tome esta conversación. César, ¿cómo estás?
2: Muy bien, muchas gracias. Gusto en saludarte.
1: Es un gusto poder platicar de esto contigo porque pues no es la primera vez que escuchamos de fallas en la infraestructura, en el suministro de la península de Yucatán. Esta semana, pues por varias horas estuvieron varios estados afectados. Y lo que habíamos visto antes es que había pues una infraestructura ya deficiente, mal mantenida y con problemas de funcionamiento. Pero ahora se habla de una posibilidad de vandalismo como causa de este apagón en cuatro estados. ¿Qué tan probable es que esto ocurra y cuál sería el objetivo de algo así?
2: Sí, mira, digamos, una razón para tomar en serio esto es que fue la propia autoridad la que atribuyó al vandalismo este problema. Pero también yo creo que corrigieron o atenuaron lo que dijeron diciendo, bueno, falta que hagamos los peritajes y veamos. Lo cierto es que está muy, digamos, es muy tenue la interconexión entre la península con el resto del sistema interconectado nacional. Esas dos líneas que se cayeron de 400 kV son básicamente, pues ahora sí que el único puente importante que une a la península de Yucatán con el resto del sistema nacional. Entonces, si no tiene redundancias, si el mallado de la red, como dicen los técnicos eléctricos, no es muy robusto, entonces en esos puntos, si algo te pasa, puede ser vandalismo, puede ser un problema técnico, puede ser el clima, pues tienes problemas grandes en el sistema. Y Yucatán es uno de los puntos frágiles del sistema eléctrico nacional desde hace años, donde ha habido muchos proyectos para tratar de atender, digamos, los problemas de suministro eléctrico allá, y son proyectos que han avanzado más lentamente o que algunos no han avanzado definitivamente, tanto por la solución de llevar gas para los generación eléctrica, como la de reforzar las líneas de transmisión, etcétera. Entonces, eso digamos, es un problema que va a seguir estando ahí porque hay causas estructurales que no se han podido atender en los últimos 6-7 años, ¿no?
0: César, te saluda Paco Almaraz. Si el vandalismo fuera una de las explicaciones, ¿debería tratarse como un problema ya de seguridad nacional? ¿Y qué medidas concretas se necesitan? ¿Vigilancia física, monitoreo digital, sensores, drones o qué otras medidas para evitar que este problema se siga repitiendo?
2: El sistema eléctrico necesita siempre ser como vigilado. Y ahí pues hay modelos de riesgo que te dicen dónde es más o menos probable que pudiera haber un ataque que te afectara. El SENACE desde, digamos, 2017 contrataba protecciones especiales de ciberseguridad mayores que las de cualquier otra empresa. Porque pues la operación del sistema eléctrico es importante. Entonces, eso sí es algo que... Y CFE tiene una buena área de seguridad interna que ha estado monitoreando esto. ¿Cuál es realmente la solución de fondo? Pues ahí hay, digamos, como hay cuatro problemas que son estructurales y que es lo que hace que sea frágil la península. Digamos, tienes el problema de los gasoductos. Tienes un solo gasoducto Mayacán y dos proyectos que apenas van en marcha, pero que no se han concluido, que son Cuxtal 2 y la ampliación de Mayacán, que son los que llevan gas a la península. Tienes un problema estructural de que el gas que llevas es de mala calidad y con ese gas no pueden funcionar bien los ciclos combinados de la península. Este es un gas que suministra Pemex, pero que ya está muy contaminado de nitrógeno que le inyectan para sacar este petróleo. Entonces eso también es un problema. Y tienes, que es algo crónico, problemas de mantenimiento. Tienes un presupuesto raquítico para el mantenimiento, tanto de subestaciones como de líneas, y se concentra sobre todo en el mantenimiento correctivo, no en el preventivo. Entonces, esas yo creo que son, digamos, las causas de fondo que te hacen que seas más frágil y más propenso a tener apagones. Y la península, este fue un apagón de 7 horas que afectó a 750 mil personas, pero hace muy poco tuviste otro par de apagones, uno que te dejó a toda la península sin electricidad en septiembre del 25, otro que te afectó a 100 mil personas en junio de este mismo 2026, y tienes constantes, digamos, quejas de usuarios, tienes hasta bloqueos de calles porque pues los usuarios se quejan de que la atención a veces baja o que hay cortes que los afecta. Entonces la península sí es un área que es frágil, hay proyectos en marcha, pero pues no van a llegar a la velocidad que se necesita. Y sí hay riesgos que son atendibles con soluciones de corto plazo, como el mantenimiento preventivo, o la introducción de baterías como sustituto de la transmisión. Es algo que en México no se aplica porque no dominamos la tecnología, pero que se está aplicando en muchos lugares que tienen este tipo de problemas. Y en el mediano plazo, pues tienen que llegar los gasoductos que están en proceso y las líneas, refuerzos de líneas de transmisión que se están haciendo. La presidenta anunció un presupuesto importante de transmisión en su informe, de inversiones en líneas de transmisión para todo el sistema, no nada más para Yucatán. Pero bueno, viene después de 7 años donde casi no hubo presupuesto para eso, ¿no?
0: Entonces, sí. Básicamente la península está colgada de un diablito.
2: La península está colgada con alfileres, digamos. Además, hay una razón buena, que es que no les ha ido mal. O sea, tienes estados donde el turismo y la actividad económica han sido más dinámicos que en el resto del país, y eso demanda electricidad necesariamente, ¿no? El hecho de que les vaya bien también les genera también más fragilidad por el otro lado.
1: Sí, sí, y sobre todo en esta época, que es en donde aumenta la demanda, obviamente, con los aires acondicionados, el calor que se vive en la región. Importantísimo hablar de este tema. César Hernández, socio director de Publius y ex subsecretario de Electricidad de Energía, muchas gracias por acompañarnos.
2: Gusto en saludarlos.
1: El asunto que va y viene y regresa con estos apagones, ayer decíamos en el noticiero, en algunas zonas del país, con las temperaturas extremas, con estas variaciones que hemos visto en los últimos años, el tema de los apagones es un asunto de vida o muerte.
0: Sí.
1: En Baja California se han registrado en los últimos 5 meses más de 50 muertes, y la mayoría, creo que en total son 56, 54 muertes han ocurrido en Mexicali en 5 meses por calor extremo. Y estas son las que se pueden contabilizar, porque apenas esta semana veía un ejercicio de la radio pública en Estados Unidos que lleva 2 años buscando registros por todo el país, por todo Estados Unidos, para detectar y determinar mejor qué muertes están directa e indirectamente relacionadas con el calor extremo. Y la cuenta se triplicaba de lo que oficialmente se conoce en Estados Unidos. Y uno se pone a pensar, ¿qué han hecho las ciudades a partir de esa nueva realidad climática? Pues más concreto, menos zonas de cobertura de sombra, transporte público sin aire acondicionado. Digamos, lejos de adaptarse mejor, pues el asunto ha ido empeorando. Y por eso estamos viendo que un apagón de 8, 10, 12 horas en un lugar como Mexicali, como ocurrió con los postes que se cayeron más de 110 por las tormentas esta semana, o en un lugar como Yucatán, que también hace un calorón en estas épocas, ahí sí se puede hablar de pérdida de vida. Entonces, pues resulta no solamente un tema de infraestructura energética, sino también uno de salud pública, Paco.
0: Así es, y lo que necesitamos, bueno, en México y todos los demás países es una red eléctrica que no solo funcione en condiciones ideales, ¿no? Que resista sabotaje, que resista calor extremo, crecimiento urbano, turismo, picos de demanda, errores humanos, que ardan pastizales, como nos han explicado algunas veces, porque una red moderna no puede depender de que nadie toque nada.
1: Pues sí, eso es. Hacemos una breve pausa y regresamos con más información. Seguimos aquí en Tiempo Real.

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2: La historia comienza en Londres, tras una cena de escritores. Ian Fleming, creador de James Bond, recluta al cronista de viajes Norman Lewis como espía para viajar a La Habana, investigar las posibilidades de éxito de la Revolución de los Barbudos y buscar una entrevista con el líder rebelde Fidel Castro. Es diciembre de 1958 y la capital cubana es un hervidero. En sus hoteles, casinos y bares coinciden escritores como Ernest Hemingway y Graham Greene, mafiosos como Meyer Lansky y Santo Traficante, políticos como John F. Kennedy y un puñado de periodistas de la largo colmillo y contactos infinitos. Es Desfila La Habana, la más reciente novela del escritor cubano Antonio José Ponte, quien nos muestra un retrato de la bulliciosa capital cubana en las semanas previas a la caída del dictador Fulgencio Batista, el triunfo de la revolución y los primeros meses de un régimen que muy pronto revelaría su verdadero rostro.
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5: La importancia del saber.
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8: Hay una realidad que México ya no puede seguir tratando como anomalía, como una temporada particularmente calurosa o un asunto de recomendaciones para hidratarse mejor, para evitar el sol durante las horas del día. El calor extremo se ha convertido en una condición estructural de la vida cotidiana. Y cuando hablamos de calor extremo, no hablamos solamente de una molestia, hablamos de personas que enferman y de personas que mueren por las altas temperaturas. Los datos de la Secretaría de Salud son contundentes. Durante muchos años el país registraba cerca de 30 defunciones al año asociadas al calor extremo. En 2023 esto llegó a 426, 2024 332. El propio sistema epidemiológico reconoce que las olas de calor de esos años provocaron un crecimiento extraordinario de los casos y de las muertes. Y esto nos obliga a cambiar el enfoque. Ya no es preguntarse solamente cómo protegernos de la próxima ola de calor, sino cómo estamos adaptando al país, a nuestras ciudades, a nuestras comunidades para una realidad climática en la que estas olas serán cada vez más frecuentes, intensas y prolongadas. México tiene instrumentos de política climática, la Ley General de Cambio Climático, una estrategia nacional. Este mismo año el gobierno federal aprobó el Programa Especial de Cambio Climático 2630, que incluye la adaptación como uno de sus ejes. Un plan moderno, un plan bien estructurado, pero una cosa son los instrumentos en el papel y otra muy distinta es que el calor extremo se convierta en prioridad concreta en los planes de los gobiernos en todos los niveles. Para las ciudades, para las escuelas, a los centros de trabajo, hospitales, vivienda, transporte público, para las personas que trabajan al aire libre, en el campo, en la construcción. Los mayores de edad y los niños, que son los más vulnerables, y quienes viven en casas que no tienen ventilación adecuada, ni materiales, ni recursos para pagar un aire acondicionado. Necesitamos una política de adaptación al calor que establezca umbrales de riesgo, que tenga sistemas de alerta, refugios climáticos, cobertura de sombra, vegetación en las ciudades, acceso a puntos de hidratación, protocolos laborales, a qué hora sí, a qué hora no. ¿Quién sí y quién no puede trabajar al aire libre? Infraestructura hospitalaria preparada para médicos que sepan cómo atender un golpe de calor. Responsabilidades claras para todos los niveles de gobierno, porque adaptarse no significa decirle a la población, va a haber mucho calor, cuídense. Significa modificar las condiciones que hacen que el calor se convierta en una sentencia de muerte para los más vulnerables. Y aquí aparece otro problema, el que tiene que ver con la electricidad. En mayo de 2024 vivimos una advertencia, me parece, muy clara. La temperatura se elevó, millones de personas encendieron ventiladores y aires acondicionados y la demanda se disparó. Para ser preciso, el 10 de mayo el Centro Nacional de Control de Energía reportó una demanda máxima de 47.234 megawatts. Días después la demanda superó los 51.000 watts. Y cuando el calor aumenta, pues aumenta la necesidad de electricidad. Entonces el mismo fenómeno climático que amenaza nuestra salud aumenta nuestra dependencia de la energía para sobrevivirlo. Necesitamos de este suministro para enfriar hospitales, viviendas, escuelas, los comercios, los centros de trabajo, pero cuando más electricidad necesitamos, pues el sistema enfrenta en este momento su mayor presión. Y no basta con producir más electricidad, hay que construir un sistema energético capaz de resistir las condiciones que estamos ya viviendo, las condiciones climáticas. Una política energética que entienda que el cambio climático no amenaza solamente esto, el sistema eléctrico, sino modifica la demanda que ese sistema debe satisfacer. Es un problema de salud pública, laboral, urbano, de desigualdad, de seguridad energética, un problema ambiental. Ya decíamos, 56 muertes en 5 meses en Baja California, 54 en la ciudad de Mexicali. ¿Cuántas vidas más vamos a perder antes de asumir que la adaptación no es una opción, es una necesidad? Hacemos una breve pausa, regresamos con más en Tiempo Real.
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9: Al dejar en claro que con la cuarta transformación se acabaron los privilegios, el secretario de gobierno de Veracruz, Ricardo Agüet Bardahuil, confirmó que 2 sobrinos del expresidente Andrés Manuel López Obrador trabajan en el gobierno del estado, aunque dijo desconocer el salario que perciben actualmente. No obstante, no escatimó en elogios de su trabajo, como acostumbradamente lo hacen en la cuarta transformación. Se trata de 3 hijos de Arturo López Obrador, hermano del expresidente Andrés Manuel López Obrador, y un sobrino político que ocupan cargos dentro de la nómina del gobierno del estado de Veracruz.
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12: Ignacio Allende y el liderazgo. Ignacio Allende era el verdadero líder militar capacitado del movimiento independentista. Aunque Hidalgo asumió la vocería popular por su carisma, las estrategias de combate y la organización de las primeras tropas insurgentes corrieron a cargo del capitán Allende.
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13: Para fortalecer el acceso a la educación profesional en México, el gobierno trabaja en colaboración con las instituciones de educación superior para ampliar su capacidad, además de instalar nuevas universidades como las del Bienestar Rosario Castellanos y las Benito Juárez, afirmó la presidenta Claudia Sheinbaum.
14: Lo importante es que haya suficientes espacios para la educación superior. ¿Qué estamos haciendo en el sexenio? Abriendo más espacios para la educación superior. Gracias a ello, se pueden ofrecer alrededor de 35 mil espacios para aquellos jóvenes que no pudieron ingresar a la UNAM. en distintas universidades, incluso la universidad a distancia. Lo que les estamos pidiendo es que nos compartan de dónde eran los estudiantes que solicitaron entrar o hacer el examen de admisión, para saber dónde es la mayor demanda y dónde poner nuevas universidades.
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8: Ya estamos de regreso en tiempo real. Gracias por continuar con nosotros. Vámonos a escuchar de Fabián Vázquez toda la información del Servicio Meteorológico Nacional. Fabián Vázquez, coordinador de este Servicio Meteorológico Nacional. ¿Cómo estás, Fabián?
15: ¿Qué tal, Enrique? ¿Qué tal, Paco? Muy buenas tardes. Pues aquí andamos. Ahorita justo saliendo una reunión de Protección Civil, pero pues muy movidos y pendientes de todo lo que está ocurriendo en el Océano Pacífico. Con el Niño se ha activado muchísimo la actividad ciclónica justo en el Océano Pacífico, y pues
8: tres huracanes, ¿no? Bueno, dos huracanes y una tormenta tropical, pero se espera que esa se intensifique y sean tres en total.
15: Así es, tenemos ahorita a Lowell, que está con categoría 4 ahí al sur de Hawái, tenemos a Karina con categoría 4 también, a Marie, que bien comentas, como tormenta tropical, esperamos que ya en el transcurso de mañana o esta noche se intensifique a huracán. Y tenemos acá del lado del Golfo de México, pues lo que queda de Edward, que entró como una depresión tropical, y tenemos en vigilancia una zona que más bien se ve como a 7 días que se va a intensificar, que tiene 30% de probabilidad de desarrollo ciclónico.
8: ¿Esa zona que está bajo vigilancia es en el Atlántico?
15: No, es en el Océano Pacífico. También igual muy cerca, digamos, de la región donde se formó Marie, que es al sur de Colima más o menos y de Michoacán, está muy alejada de la costa también, repite el mismo patrón de los otros eventos, pero hay que estar muy pendientes porque climatológicamente, es decir, el promedio de los últimos 30 años, en los meses de octubre y noviembre son cuando tenemos una mayor incidencia de impactos por ciclones en el Pacífico, sobre todo en la región de Baja California, de Sinaloa, de Nayarit, porque comienzan a recurvar hacia allá. Entonces hay que estar muy pendientes estos 2 meses en particular para aquellas regiones del Pacífico mexicano, que es donde pudiéramos tener movimiento. Ahorita impactos directos no tenemos, sin embargo Marie sí pasó un poco más cerca, y como es una circulación que se está haciendo mucho más grande, digamos, en los radios de viento de afectación, vamos a tener muchas afectaciones por mar de fondo, y ojo ahí a la población desde Michoacán, de Colima, de Jalisco, de Nayarit, Sinaloa y Baja California, porque a partir de ayer en la noche comenzó a subir el mar de fondo y estamos esperando que alcancemos hasta 4 metros de oleaje en las costas, sobre todo de Baja California, a partir de pasado mañana y durante las próximas básicamente 48 horas. Entonces, mucho cuidado, también lluvias, aunque está alejada la circulación de Marí, sí vamos a tener lluvias puntualmente intensas sobre Baja California Sur el día de hoy y mañana, así que mucho cuidado a la población en general, porque ya de por sí ayer les cayeron 100 milímetros de lluvia ahí cerca de Comondú, y el día de antier cayeron otros 90, entonces ha estado muy lluviosa la península de Baja California, sobre todo en Baja California Sur, y la región del Monzón, toda la región de Sonora y de Sinaloa, van a continuar las lluvias durante los próximos días.
8: Hoy estábamos platicando hace unos instantes, le dedicamos nuestro editorial de hoy en corto a las temperaturas extremas. Ayer el noticiero presentamos un informe desde Mexicali sobre el número de personas que han muerto en los últimos 5 meses, más de 50, por el calor extremo. Y parecen de estos asuntos que, bueno, pues es que es verano y bueno, pues sí hace mucho calor y bueno, pues habrá que ver cómo lo arreglamos. Lo que pasa es que cada año la información se va intensificando en este sentido, el número de muertes va aumentando y no estamos, ni siquiera es que vayamos lento, es que no estamos trabajando en el sentido, en la trayectoria que nos permitiría pues pensar en una mejor adaptación, sobre todo en los centros urbanos y en los puntos donde se registran las temperaturas más altas en el país. O sea, casi cada año en los últimos, ¿qué? 10, 15, hemos tenido los años más calurosos de los que se tenga registro.
15: Sí, es correcto. Justo ahorita venimos saliendo en la reunión esta de Protección Civil, estaba aquí el de Protección Civil del estado de Baja California y nos estaba dando ese reporte que van 51 muertes por onda de calor en esta temporada. Y es un tema que nos preocupa mucho en el Servicio Meteorológico Nacional, porque justo lo que estamos viendo es que la primavera del próximo año va a ser muy complicada. O sea, en el año 2024 rompimos todos los récords de temperatura que habían casi a nivel nacional. Y el escenario es que es muy probable o altamente probable que el próximo año rompamos otra vez esos récords del 2024 a nivel nacional en buenas partes. Y como dices tú, la población que está adaptada a un clima medianamente templado y oficinas donde normalmente no necesitan aire acondicionado porque las temperaturas son relativamente frescas, o en las casas no tienen aires acondicionados y demás, porque los lugares que son muy calurosos extremos, esa gente ya está más o menos adaptada a lo que se viene. El problema es toda esta nueva población que año con año se está exponiendo a nuevas temperaturas que son extremas y que no están aclimatadas para este tipo de condiciones, y que estamos creyendo que podríamos tener un escenario bastante complicado el próximo año. Y ve, por ejemplo, hace un par de días los apagones que hubo en la península de Yucatán. Imagínate las temperaturas en esos lugares que son muy extremosos y que de repente se te queda sin aire acondicionado, y pues en la noche no descansas, no hay confort térmico, y eso genera complicaciones de salud que poco a poco se van agravando más. Entonces sí nos tenemos que ocupar, porque los últimos, no importa cuándo lo digas, los últimos 10 años siempre van a seguir siendo los más calurosos. Así lo estamos viendo. Entonces sí, conforme vayamos avanzando en el tiempo, eso es lo que está ocurriendo a nivel planetario.
8: Sí, he tenido la oportunidad con el tiempo de trabajar con el Centro Nacional de Huracanes, con algunas universidades en Florida y otras instancias que están o que son consideradas de lo más avanzado en términos de sistemas de alertamiento y prevención. Y el Servicio Meteorológico Nacional no le pide nada a ninguna de estas instituciones. Lo digo porque reconozco que hacen un trabajo extraordinario. ¿Han contemplado ampliar estas alertas, estos sistemas de advertencia también a olas de calor, incluso nombrándolas, por ejemplo, para que haya esta especie de conciencia pública de que viene un fenómeno extraordinario y hay que tomar medidas extraordinarias?
15: Sí, mira, la verdad es que ha sido un esfuerzo grandísimo lo que hemos estado haciendo. Estos años hemos estado trabajando muchísimo y ya implementamos el CAP, que es el Protocolo de Alerta Común, que si tú entras a la página ahorita del Servicio Meteorológico, ahí vas a ver el país y se ven unos polígonos donde nosotros decimos dónde va a haber lluvias, digamos, de cierto umbral que rebasa los umbrales de seguros, de hidrológicos y meteorológicos. Ya emitimos este año también un CAP, que es este protocolo de alerta común, que es internacional, también por tornado. Estamos emitiendo por frentes fríos, lo estamos metiendo también. Este viernes tenemos conferencia de prensa para anunciar el pronóstico de frentes fríos. Estamos teniendo por, bueno, obviamente las lluvias. Y justo el siguiente CAP que viene en nuestra mira es el de temperaturas extremas, porque no solamente es por ondas de calor, sino también por ondas gélidas. Recordemos escenarios que nos han pasado donde las temperaturas bajan muchísimo en la frontera de Tamaulipas o Nuevo León con Texas y demás, y que nos generan muchos problemas en la infraestructura de gas. ¿Por qué? Porque el gas se lo quedan ellos porque tienen mucho frío. Entonces, sí hay condiciones extremas de temperatura que las estamos manejando así. Va a ser un CAP por temperaturas extremas. Ese es nuestro siguiente objetivo en el servicio meteorológico. Y nosotros esperamos que esta temporada de invierno ya lo tengamos establecido para helada sobre todo, y el próximo año, y sin lugar a duda, va a tener que estar funcionando ya para las temperaturas extremas de onda de calor. Sí es muy importante, a lo mejor no sé todavía si los vamos a nombrar o enumerar o demás, pero sí con que tengamos un aviso, que tu teléfono te diga o que tú puedas consultar, que te metas a cualquier buscador de internet y que te aparezca, estás ubicado en una zona donde tiene una alerta por onda de calor. Eso es información que no se tenía y que se va a tener, porque ya lo estamos haciendo ahorita con las lluvias, con los ciclones y con los frentes fríos.
8: Bueno, extraordinaria noticia y extraordinaria la labor que se realiza en este Servicio Meteorológico Nacional. Fabián Vázquez, su coordinador, gracias por acompañarnos hoy en tiempo real.
15: Claro que sí, Enrique, un abrazo, Paco. Hasta luego.
16: Gracias, igual.
8: Vámonos rápidamente, Luis Mendoza Obando, periodista, columnista del Norte. Una ovación para Adrián de la Garza en el Congreso de Nuevo León, esta política regia que es siempre tan interesante. ¿Cómo estás, querido Luis?
17: Enrique, Paco, buenas tardes. Y sí, lo dices bien, ayer digamos, empezó el periodo ordinario del Congreso local, y lo que, digamos, se tiene en el reporteo es que acudieron algunos vecinos de los municipios de Monterrey y de Guadalupe, invitados por las bancadas del PRI y del PAN, y bueno, que fueron estos, junto con los legisladores del PRI y del PAN, los que le gritaron gobernador, gobernador, a Adrián de la Garza, que estaba presente. Ahora, desde mi perspectiva muy personal, pues es más una expresión de farmeo de aura que de tendencia política. Sí, porque no... porque la verdad es que Adrián de la Garza no lidera ninguna de las encuestas, si bien es el candidato que se perfila como más fuerte para una alianza PRI-PAN, que hay que decir, primero dijeron que sí, luego dijeron que no, parece que otra vez sí, pues no, pero no dice mucho más, ¿no? Más allá de que estén alineados. Y por otro lado, digo, pues es interesante volver a ver los números de Adrián de la Garza, quien ha aparecido en las encuestas pues topado, ¿no? Alrededor del 28-30% de intención del voto. Es consistente con cómo compitió en la elección del 2021. Es decir, no hay prácticamente pronóstico que le augure sacar más de 600,000 votos a Adrián de la Garza, que no le alcanzarían para ganar, ¿no? O sea, digamos, hay que estar en el umbral de los 750,000-800,000 votos para ganar la gubernatura de Nuevo León.
8: Pues sí, ¿Qué nos espera en el Congreso ahora que ha iniciado sesiones en este año preelectoral? ¿Cómo ves las fuerzas?
17: Pues yo creo que el Congreso de Nuevo León ha sido muy consistente, ha sido un desastre, ¿no? Durante todo el gobierno de Samuel García y no
8: malo, pero consistente.
17: Claro, sí, ¿no? Porque no... Y esto, digamos, ha sido inédito, ¿no? Ha sido tanto el enfrentamiento dentro del Congreso y desde el Congreso hacia el Ejecutivo, que como en muchos años no ocurría, hemos visto constantemente a las cámaras empresariales de Nuevo León salir a decir públicamente que existan consensos, que se pongan de acuerdo, etcétera, ¿no? Y particularmente el tema del presupuesto, pues siempre es un punto álgido porque no se han podido aprobar en tiempo y forma. Y incluso ahora, digamos, el mensaje que mandó Miguel Flores como representante del gobernador Samuel García, pues es empezar a trabajar el presupuesto 2027, pero yo veo muy complicado que logren ahora sí aprobarlo en tiempo y forma de entrada. Sí. Claro, porque además le deben dinero a los alcaldes del área metropolitana, ¿no? Entonces, mientras eso no se resuelva, complicadísimo. Sí.
8: Gracias, Luis.
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26: Halloween the Game no podrá venderse en Australia ni Nueva Zelanda. Y curiosamente, no es por la violencia. El organismo de clasificación australiano rechazó el videojuego por incluir el consumo interactivo de una sustancia controlada identificada como marihuana. Así que cuando Michael Myers llegue a consolas y PC en septiembre, tendrá 2 países menos que aterrorizar.
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0: la bandera y sus orígenes. Los colores patrios que adornan las fiestas nacieron con el ejército trigarante en 1821. El verde simbolizaba la independencia, el blanco la fe y el rojo la unión entre mexicanos y españoles, formando la base de la identidad actual.
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8: Ya estamos de regreso en tiempo real. Gracias por continuar con nosotros. Vamos con Ariel Mutsazos, colaborador de Grupo Fórmula, corresponsal de NMás en Estados Unidos. Ariel, hoy el secretario Marco Rubio anunció que Estados Unidos buscará implementar medidas en la ministerial de la OEA por el caso de Nicaragua. La Asamblea Nacional, o lo que queda de la Asamblea Nacional en Nicaragua, pues le concedió a Ortega su deseo de prohibir que la oposición compita en las elecciones. Básicamente pues se cancela cualquier legitimidad democrática, orden institucional en Nicaragua. Pero eso sí, ¿no? La autodeterminación de los pueblos.
2: Exactamente. ¿Cómo estás? Buenas tardes ya al auditorio, Enrique. Así como lo has dicho, o sea, ya a modo, a medida del señor Daniel Ortega, pues está diciéndole que no pueden competir contra él y que él se queda de presidente. Y le está quitando de manera, permíteme usar la palabra ridícula o desvergonzada, ya todo vestigio, porque ya no había contrapesos, pero ya todo vestigio de contrapesos o de democracia en ese país que es de los más pobres del hemisferio. Hoy Marco Rubio, como ya lo has dicho, dijo que Estados Unidos va a implementar medidas durante la próxima reunión ministerial de la Organización de Estados Americanos para asegurar que el hemisferio deje de hacer negocios como de costumbre con esa dictadura, refiriéndose, por supuesto, a la de Daniel Ortega, después de que la Asamblea Nacional de Nicaragua, como ya lo has dicho, pues aprobara de manera unánime esta reforma constitucional que impide participar en procesos electorales a ciudadanos considerados traidores a la patria o golpistas por el gobierno nicaragüense. Cuestionó Marco Rubio la reforma impulsada por el régimen de Ortega y de su esposa, por si fuera poco, Rosario Murillo, y anticipó estas acciones, pero todavía no hay claridad sobre específicamente cuáles son las acciones que Estados Unidos va a tomar. Seguramente será un paquete de acciones que no solamente pertenezcan a un rubro, no solamente sean políticas o diplomáticas, también seguramente habrá acciones económicas, en fin, y todo con el aval de la OEA, lo cual hace recordar lo que ocurrió en su momento con Venezuela y con el régimen entonces de Nicolás Maduro. Pero en esta ocasión, no sé qué opines, pues de manera mucho más clara y mucho más unánime, ¿no? O por lo menos no unánime, pero más con mucho mayor consenso, con mucho menor controversia que en el caso venezolano, Enrique.
8: Pues sí, esperemos, ¿no? Que la OEA muestre que todavía es relevante en ese sentido, porque si no se pueden poner de acuerdo ni siquiera en esto, pues ya sería una muestra clara de la disfunción de una institución creada justamente con este propósito de defender la institucionalidad, la democracia en el hemisferio. Y si después de que un líder llama a cancelar las elecciones abiertamente y lo hace sin que haya una condena unánime de parte de la OEA, pues sería increíble. A ver si Alejandro Encinas no vuelve a salir con la autodeterminación de los pueblos, porque uno preguntaría,
2: para allá iba.
8: ¿La autodeterminación? Si no pueden ni votar.
2: No, y además, acuérdate que el gobierno de López Obrador, a través entonces de el canciller, Marcelo Ebrard, si mal no recuerdo, pues criticó a la Organización de Estados Americanos, pero sobre todo a su liderazgo, a Luis Almagro, en lo que tenía que ver respecto a Venezuela. Lucelena Baños, la entonces embajadora, pues tuvo ese rol de salir a defender al régimen de Maduro con la autodeterminación de los pueblos. Y hoy está Alejandro Encinas, un perfil muy distinto al de Lucelena Baños, para empezar, no un diplomático de carrera, y está ya otro secretario general de la OEA. Entonces, como dices, esperemos que la OEA pues demuestre que todavía tiene alguna relevancia y determine o vote lo correcto, que en este caso es a todas luces, pues sanciones y medidas de presión contra un hombre que claramente, independientemente de la autodeterminación, pues es un dictador ya en Nicaragua y no puede haber autodeterminación cuando no hay elecciones que determinen quién es el que gobierna.
8: Pues sí, es una prueba de relevancia, me parece, en una discusión global sobre la validez, la vigencia de las instituciones, de los órganos multinacionales, que la OEA pueda expresarse en este sentido con lo que ocurre en Nicaragua. Por cierto, pues hoy se hace oficial el acuerdo entre el gobierno de la presidenta encargada, Delcy Rodríguez, y Chevron, con la presencia del secretario de Energía. Dice Estados Unidos que no tiene nada que ver, pero pues ahí está el secretario de Energía atestiguando la firma de este acuerdo. Trump dice que no están listos para la democracia en Venezuela, que los acaban de sacar de la dictadura y que Delcy está haciendo un gran trabajo, ¿no? Entonces, pues uno se pregunta.
2: La muy respetada, ¿no?
8: Muy respetada.
2: Presidenta interina de Venezuela.
8: Yo entiendo que haya lecturas que hablan de que Marco Rubio está en este equilibrio entre lo que quiere Trump, o los impulsos de Trump, que son, pues, este, digamos, pragmatismo radical, muy económico, de transacciones, de pues, qué me das y qué te doy. Y lo que él sí quiere impulsar en términos de una transición democrática, porque no podría regresar a su comunidad, al sur de Florida, cuando todo esto termine. Cuando termine esto, me refiero a esta administración o incluso su presidencia. Sí. No sé, lo que llegue a la carrera política de Marco Rubio y que siga el chavismo instalado en Venezuela. Sería una traición a esa comunidad. Pero el argumento del secretario de Estado, del secretario Rubio, de que pues aquí hay un beneficio geopolítico, que ni China, ni Rusia, ni tampoco Irán van a beneficiarse más del petróleo venezolano, pierde fuerza cuando vemos que la naturaleza transaccional de lo que pedían China, Rusia, en el caso de Irán es menos claro, pero esta idea de ofrecer una relación en donde pues hay inversión, hay comercio, hay respaldo político a cambio de acceso a recursos y de influencia estratégica sin compromiso, o sea, sin que estos países, China y Rusia, ofrecieran ningún compromiso democrático ni compartieran valores, pues parece ser hasta el momento el mismo esquema que está planteando Washington. O sea, ¿cuál es la diferencia?
2: Absolutamente, y además en momentos delicadísimos política y electoralmente hablando en Estados Unidos, no solo por las elecciones que vienen el 3 de noviembre, las elecciones intermedias, en donde ya las encuestas están comenzando a dar un 51% de probabilidades, 52%, depende de a quién se consulte, de que los republicanos van a perder la mayoría, ya no solamente en la Cámara de Representantes, sino también en el Senado. Eso por un lado. Pero por otro lado, yo creo que, como bien dices, pues Marco Rubio ha estado haciendo un balance político, un acto de balance o un acto de equilibrismo político, para no enfrentarse a Trump, pero por otro lado, no dejar de distinguirse de Trump. Y el caso del petróleo y Venezuela, que acabamos de ver, fue un claro ejemplo, quizás el primero tan claro, de que ya no va a ser posible para Marco Rubio hacer ese acto de equilibrismo sin asumir costos políticos importantes por las posiciones que está, pues al menos públicamente, respaldando. Ahora hay mucha preocupación en los círculos de Marco Rubio, precisamente en los círculos de sus más allegados, porque dicen es que esto ya es más difícil de tragar y de vender públicamente, porque ya se trata de un abierto apoyo a una presidenta interina, pues que es ya propiamente en a los ojos de propios y extraños, pues una persona totalmente manipulada por Washington, y es un esquema muy criticable por muchos ángulos, que es insostenible y que por supuesto tampoco es algo que pueda mantenerse simultáneamente con una defensa para otros lugares del mundo de la democracia de parte de Estados Unidos.
8: Sí, sí. Pues ahí está Ariel Mutsazos, como siempre. Gracias por tomarnos la comunicación. Un fuerte abrazo, Ariel.
2: Al contrario, a ti y al auditorio, un fuerte abrazo, Enrique.
8: Y el mensaje que esto manda, ¿no, Paco? Porque confirma las críticas, sospechas, cuestionamientos de muchos en el hemisferio sobre las verdaderas intenciones de Washington en la región. No porque esto sea nuevo, o sea, no creo que nunca sean los valores y los principios lo que ha impulsado la postura estadounidense en el continente, pero que ahora pues ni siquiera sea un factor, un criterio en la manera en la que se despliega esta política exterior. O sea, es intereses por intereses, acceso y poder.
4: Sí, pues básicamente la presidencia de Venezuela quedó en manos del mejor postor. Fue un puesto...
8: Uno entiende perfectamente la preocupación estadounidense sobre el grado de influencia real que había adquirido, por ejemplo, China, y en cierta medida menor, comparado con lo de China, Rusia en el hemisferio occidental. Para lo que los propios estadounidenses en sus doctrinas de seguridad nacional consideran pues un área, una esfera de influencia estadounidense. Eso se entiende, pero la solución no puede ser pues simplemente cambio de proveedor, no de sistema. Uh-huh. ¿No? Aquí tampoco hay ninguna especie de compromiso democrático ni de valor compartido. No, o sea, nada más no quiero que el dinero se lo lleven ellos, me lo quiero llevar yo.
4: Exacto, y de paso lleno de nuevo todos mis tanques de gasolina.
8: Bueno, hacemos una breve pausa, vamos a regresar con más información. No se vaya, seguimos en instantes aquí en Tiempo Real.

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4: Guadalupe Victoria y el decreto. En 1825, el primer presidente de México, Guadalupe Victoria, institucionalizó de manera oficial el 16 de septiembre como la gran fiesta nacional. Se realizó una ceremonia cívica en la catedral y un desfile militar por la capital.
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4: Una fiesta comunitaria y popular. Con el paso de las décadas, la conmemoración trascendió los actos de gobierno para convertirse en un festejo popular. Las plazas públicas de todo el país se llenaron de música, pirotecnia y comida tradicional para celebrar la identidad mexicana.
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5: La vestimenta de Hidalgo. Contrario a la imagen popular de Miguel Hidalgo levantando un estandarte en la madrugada, los historiadores señalan que el cura no vestía sus hábitos religiosos, sino ropa civil cómoda al convocar al pueblo a tomar las armas.
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7: El embajador de Estados Unidos en México, Ronald Johnson, aseguró que mediante una transacción sospechosa se pueden rastrear a un miembro del crimen organizado y con esa huella se puede encontrar. Afirmó que México no puede monitorear las transacciones en todo el mundo, pero la información compartida entre países se convierte en acción conjunta. La Secretaría de Seguridad de Sinaloa informó un ataque armado en Mazatlán que dejó dos lesionados, entre ellos el coordinador de Protección Civil Municipal, Óscar Osuna. El grupo interinstitucional, en conjunto con las fuerzas federales, desplegaron un operativo para atender la situación, asegurar la zona y buscar a los responsables. La Fiscalía del Estado de México detuvo a dos hombres por el homicidio de Jonathan Samuel, fundador de la banda Camilo VII, así como a su esposa embarazada, su hija de 3 años y una mujer del personal de servicio en hechos ocurridos en Atizapán.
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8: Estamos de regreso en tiempo real. Gracias por continuar con nosotros en esta tarde de miércoles. Pablo Ferri es periodista del diario El País. Y Pablo, saludándote hoy con esta noticia, lo leía en una de tus publicaciones en la que decías, se puede presumir que han disminuido los niveles de inseguridad, los homicidios, pero cuando hay un delito de tan alto impacto, cuando hay una masacre como la que ocurrió en Atizapán, el sentido, la percepción de inseguridad, pues obviamente no atiende necesariamente estas cifras y estos resultados en la materia. Y todo apunta pues aquí a un crimen espantoso que ocurre en plena tarde en un residencial del Estado de México, Pablo.
9: ¿Qué tal, Enrique? Buenas tardes. Sí, es un poco el contraste, ¿no? Entre la realidad terrible y espantosa de lo que ocurrió, de lo que vivió esa familia ayer, y estas declaraciones medio celebratorias del gobierno en los últimos meses, que son entendibles desde luego en términos estadísticos, pero claro, palidecen a la vista de lo que ocurrió ayer en esa casa, ¿no? Entonces sí, sé que puede sonar amarillista si quieres o que se puede decir que una cosa no tiene que ver con la otra, pero pues me resultan incomprensibles las celebraciones ante realidades así, ¿no? Porque además no es que sea una masacre hoy y nunca más o nunca antes, ¿no? Es que estaba revisando antes las cifras de Causa en Común, la asociación que, entre otras muchas cosas, lleva la cuenta a partir de la información que recopilan en Fuertes Abiertas de las masacres registradas en el país, y desde el año 2020, o sea, en menos de 6 años, son más de 3.000, ¿no? Y de enero a marzo de este año eran más de 60. Y cuando hablamos de masacres, hablamos de la muerte en el mismo evento de 3 o más personas. Entonces, pueden bajar los homicidios, pueden bajar en términos generales, pero claro, ante cosas como esta, pues yo no sé ni qué ni cómo se puede pensar en términos celebratorios, ¿no?
8: ¿Qué es lo que sabemos de lo que ocurrió?
9: Pues se sabe que en esta casa vivía Jonathan Meléndez, más conocido como Osme en el ámbito artístico, el tecladista y fundador de Camilo VII. Allí vivía con su esposa, que estaba embarazada de 4 meses, según ha dicho la Fiscalía del Estado de México. Allí vivían también con su niña de 3 años y con su otro niño de 6. Y no sabemos si la persona que trabajaba con ellos como niñera o trabajadora del hogar vivía con ellos o estaba simplemente por allí en la tarde, pero en todo caso estaban los 5 allí

0: Entonces, sabemos que eran socios, Jonathan y el presunto asesino. Sabemos que el presunto asesino estaba coluido en términos que todavía no se conocen con otro señor que las autoridades han identificado como Gerardo N. Y de momento no sabemos mucho más. A nosotros nos han hablado de que tendría que ver con un pleito por dinero, también que tendría que ver con, o sea, que ese pleito por dinero habría terminado en un intento de robo, pero no nos han dado más detalles por el momento.
1: Pablo, te saluda Paco Almaraz. ¿Qué pruebas sostienen hasta ahora las detenciones realizadas? ¿Hay cámaras de seguridad, rastreo telefónico, objetos robados?
0: Sí, nos acaban de compartir justo ahora las cámaras de seguridad del ascensor que daba acceso al edificio donde se ve a esta persona. Y esa es, entiendo que una de las pruebas principales para suponer que él sería el asesino. Entiendo que en las próximas horas pues sabremos más cosas a partir de su declaración y del resto de información que vayan incorporando las autoridades del Estado de México a la indagatoria.
1: Exacto. Y ahora, el hijo de 6 años sobrevivió. ¿Qué medidas se han tomado para protegerlo? ¿Está bajo resguardo familiar?
0: No sabría decirte, Paco, la verdad, no, eso sí no lo sé.
2: Okay. Pues qué terrible, terrible realmente esto que ha ocurrido y los detalles pues obviamente resultan escalofriantes. Te agradecemos, Pablo, por habernos tomado esta comunicación y obviamente será un caso que seguiremos de cerca en las próximas horas. Gracias, Pablo Ferri.
0: Dale un abrazo.
2: Las hipótesis preliminares pues sobran en este momento. Uh-huh. Solo decir que el propio secretario de Seguridad y Protección Ciudadana Federal, Omar García Harfuch, pues habló de una coordinación entre las autoridades del Estado de México, las autoridades federales y la posibilidad de haber aprehendido a dos posibles responsables en las primeras 12 horas del crimen. Pero pues el asunto obviamente es de la mayor relevancia y recibirá la atención que algo así requiere. Por lo pronto, pues es la información que tenemos hasta este momento que podemos confirmar. Vámonos con otras cosas.
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2: David Faitelson, pues mucho movimiento en el mercado de transferencias, que incluye, ya lo decíamos, la despedida ayer de Sebastián Cáceres del América y la llegada de un jugador español joven que me llama la atención. La forma en la que se ha tomado la noticia allá en España, casi con un grado de indignación de que ningún equipo español haya tenido los recursos para que se quedara en ese fútbol a quien consideran pues una joven promesa de una de las mejores ligas del mundo.
4: Sí, ¿cómo estás, Enrique? Saludo con mucho gusto, un abrazo para todos. Sí, la realidad es que el tema de muy joven, 23 años, nativo de Sevilla, empezó con el Sevilla, con el Levante logró ascender, logró subir de categoría, llevaba algún tiempo en el fútbol de primera división, poco tiempo, pero ya había mostrado sus condiciones, jugó 101 partidos con el Levante y llama la atención, ¿no?, que un jugador tan joven, todavía con mucho futuro por delante. Y qué bueno, ¿no? Qué bueno por el América, qué bueno por el fútbol mexicano, que de pronto pueda hacerse de un futbolista de estas condiciones. Ayer, ya lo decían ustedes, ayer justo a esta hora ocurría el tema de Cáceres, ya incluso hablando con algunos directivos del América, pues el problema con Cáceres es que no quería estar en el... Él pidió salir. Entonces, cuando un jugador pide salir, pues no lo puedes... No hay contrato que lo pueda retener. Por eso Cáceres se va. Pero este chico, Carlos Álvarez, dicen que es un 10 natural, que puede jugar atrás del centro delantero. Hay una zona de definición que de pronto puede meterse por la banda derecha y lograr interiorizarse. Es decir, es un jugador con muchas aptitudes. Joven, le falta regularidad, pero me parece que viene a competirle ahí a Rafael Veiga, ¿no? El brasileño que la verdad ha tenido pues un cierto repunte con el América, pero no termina por ser el futbolista que todos esperamos que sea en el América, ¿no? Y hay que recordar
2: que Zendejas, ¿no? También.
4: Bueno, Zendejas va a regresar.
2: Sí, no, bueno, a mí Zendejas obviamente se me hace de lo mejor que tiene el club, pero tampoco ha estado, digamos, o sea, traer el 10 del América, pues es una responsabilidad que no ha terminado de,

0: de encarar Zendejas por distintas razones, pero digamos que se va a pelear ese puesto si realmente llega alguien de esta calidad y lo pone a prueba.
1: Totalmente, totalmente, Enrique. Y además, bueno, yo creo que Zendejas es un hombre que va un poco más por la banda. Sí ha tenido la 10 del América, ha ocupado ese puesto, pero este todavía es un jugador más mediocampista, más enganche, más pasador. Yo insisto, lo veo más tomando el lugar de Veiga, peleando con Veiga. Que Veiga, insisto, tiene un préstamo, es decir, el América no lo ha comprado. Se vence a finales de este año, en diciembre. Y ahí tendría que decidir el América si se queda con el brasileño o no se queda con el brasileño, que recuerdas que todavía es una herencia de André Jardiné, ¿no? Él lo trajo al club, fue las últimas contrataciones que hizo Jardiné que no terminaron por funcionarle. Enrique, bueno, la noticia del día, Rebeca Bernal, jugadora mexicana, acaba de ser anunciada como nueva jugadora y capitana, además, de el Manchester United. Va la, bueno, capitana de la selección mexicana, perdón, acaba de ser anunciada como jugadora de la Women's Super League de Inglaterra, jugadora del Manchester United. Tiene 29 años, una chica que nació en Tampico, juega como defensa central, puede jugar también como medio de contención. Empezó su carrera en Monterrey en 2017, jugó 274 partidos para Rayadas. Ahí logró fundamentar su carrera y de ahí brincó al Washington Spirit en la Liga de los Estados Unidos y ahora es nueva jugadora del Manchester United. La verdad, me parece una noticia impactante, muy buena, sobre todo por la manera en la cual al futbolista mexicano le cuesta salir al extranjero. En este caso tenemos una chica que ha llevado un ritmo ascendente, de ser una figura en Rayadas, fue al fútbol de Estados Unidos, dejó buenas sensaciones también con el equipo de Washington allá, y ahora va a jugar con el Manchester United, Rebeca Bernal. Gran, gran noticia.
2: Sí, definitivamente ahí Rebeca ya se contrató, ya se concretó, pero no era una cosa segura esta mañana, y va a competir en una liga brutal donde nadie regala minutos por pasaporte, ¿verdad?
1: No, absolutamente no. Yo creo que es realmente una muy buena contratación y una buena oportunidad para la chica mexicana. Recuerden que México buscará su clasificación a Juegos al Mundial de Fútbol de Brasil, la selección femenil, a finales de noviembre en Houston, en un partido único contra Haití. Si México le gana a Haití en ese partido, que no hay que menospreciar a Haití, cuidado. Ya Haití le ganó alguna vez en un preolímpico a México en Monterrey, hace no mucho tiempo, eliminatoria para los Juegos Olímpicos de París 2024. Así que México buscará su pase al Mundial de Fútbol, que va a ser un paso importante, obviamente. Es en Brasil, es un Mundial muy atractivo. Así que veremos cómo se desarrolla. Bernal, por lo pronto, va al fútbol de Inglaterra. Hoy se juegan las semifinales de la Leagues Cup. Yo sigo pensando que para el América y para el Toluca, sobre todo, reviste más trascendencia perderlo que ganarlo. Es decir, el premio por ganarlo no es demasiado. Y las críticas por perderlo podrían ser también fundamentales. Entonces yo creo que están obligados, son favoritos hoy. El León va a jugar con el Toluca, el León anda muy bien, ha hecho una muy buena temporada con Gandolfi, el entrenador argentino, viene con una buena racha, tiene 8 partidos consecutivos sin perder por todas las competencias, es decir, Liga y Leagues Cup. Y realmente al León, si el León gana hoy, se clasifica para la Liga de Campeones de la CONCACAF, lo cual sería muy oportuno que la FIFA, o en este caso la CONCACAF, pues le dijeran a León si va a poder participar o no, porque sigue teniendo el tema de la multipropiedad con el Pachuca, ¿no? Entonces yo creo que sería muy oportuno que antes de comenzar y para evitar escándalos les dijeran la realidad.
2: Pues exactamente. Bueno, pues David, siempre un placer platicar contigo, a ver si luego ya coreamos los goles de Bernal allá en Inglaterra.
1: Y anotó, y por cierto anotó, y Armando González, la hormiga anotó en el triunfo. Sí, correcto, primer gol de Armando González, el exjugador de Chivas, en la goleada del equipo del Olympiacos por la Copa. Qué bueno, le va a dar confianza porque había fallado el fin de semana.
2: Exacto.
1: Lo que necesita Armando es tener minutos, hacer goles y ganar en confianza.
2: Perfecto, pues muchas gracias, David.
1: Saludos, gracias.
2: Hasta luego. Y ahora vamos a un resumen con la información más importante al momento.
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2: Atacan a balazos a director de Protección Civil de Mazatlán. Óscar Roberto Osuna Tirado resultó herido tras un ataque a balazos al vehículo oficial en que viajaba. La Secretaría de Seguridad Pública de Sinaloa confirmó que el funcionario y un acompañante fueron trasladados a un hospital donde se les reporta estables. Los agresores viajaban en una moto y huyeron del lugar. Inician sesiones ordinarias en la Cámara de Diputados y en el Senado. Ricardo Monreal, coordinador de los diputados de Morena, dijo que la iniciativa de ley para impedir que personas con doble nacionalidad puedan aspirar a ser presidente estaría lista para el 15 de septiembre. En el Senado, Clemente Castañeda, líder de la bancada de Movimiento Ciudadano, rechazó una alianza opositora con el PRI para el 2027.
4: El PRI no tiene autoridad moral para convocar ni a una borrachera, lo digo con respeto, pero nosotros hemos definido nuestra ruta política y así vamos a seguir.
2: Asesinan en el Estado de México a integrante de la banda Camilo VII. La Fiscalía Estatal informó que dos sujetos fueron detenidos como presuntos responsables de la muerte de Jonathan Meléndez, tecladista de la banda, y a su familia en un fraccionamiento de Atizapán de Zaragoza. Según el reporte oficial, las otras víctimas fueron la esposa del músico, quien se encontraba embarazada, su hija de 3 años y una empleada de la familia. Red del Sureste, uno de los puntos frágiles del sistema eléctrico nacional. Tras la falla en el servicio eléctrico en 4 estados del país que la CFE atribuyó a actos vandálicos, César Hernández, ex subsecretario de Electricidad, dijo en este espacio que se necesitan muchos proyectos a mediano y largo plazo para evitar que estas fallas continúen en este puente eléctrico de gran fragilidad.
5: Es un problema que va a seguir estando ahí porque hay causas estructurales que no se han podido atender en los últimos 6-7 años, ¿no? La península sí es un área que es frágil, hay proyectos en marcha, pero pues no van a llegar a la velocidad que se necesita.
2: Marcelo Ebrard participa en reuniones previas al G20. El secretario de Economía se encuentra en Chapel Hill, Carolina del Norte, donde este miércoles asistió a una reunión de ministros de innovación del G20. Ahí se reunió con el secretario de Comercio de Estados Unidos, Howard Lutnick. Conversaron sobre desarrollo tecnológico en Norteamérica y comercio bilateral. El encuentro tiene como objetivo dialogar sobre las políticas de innovación y el uso de tecnologías para impulsar la prosperidad. La defensa despliega 600 elementos a Guanajuato. Con el fin de reforzar las operaciones de seguridad en el estado, los militares comenzaron su traslado a partir de este mediodía desde distintos puntos del país para incorporarse a las labores de la 16 Zona Militar. La Secretaría de la Defensa Nacional informó que realizarán patrullajes, reconocimientos terrestres y acciones disuasivas en áreas conurbadas de Irapuato y León. Ponen en circulación moneda con el rostro de Trump. Desde este miércoles ya se puede adquirir la moneda de $1 con el rostro del presidente en conmemoración de los 250 años de la independencia del país. Lleva grabada la palabra libertad, el lema En Dios confiamos y las fechas 1776-2026. La Casa de Moneda comercializa paquetes de 25 monedas por $61 y de 100 unidades por $154.50. Así es que si le queda un guardadito, ya sabe, puede tener la moneda de ocasión, la moneda de moda, la moneda con la cara de Donald Trump. Llegamos así al final de Tiempo Real. Muchas gracias al equipo de producción por hacer posible este espacio. Quédense todos en la frecuencia de Grupo Fórmula y a continuación se quedan con Risco.

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4: Soundgarden confirmó que el esperado último álbum con la voz de Chris Cornell ya se encuentra en la etapa de mezcla. El baterista Matt Cameron explicó que el grupo quiere terminar este proceso antes de anunciar una fecha de lanzamiento, poniendo fin a un proyecto que se ha prolongado durante varios años. Las grabaciones fueron realizadas antes del fallecimiento de Cornell en 2017. Y tras resolverse los problemas legales con su patrimonio, la banda trabaja para convertirlas en su último legado musical. Porque algunas voces nunca dejan de encontrar el camino de regreso a sus seguidores.
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9: El jaguar, el felino más grande de América, es un cazador solitario y sigiloso. Su pelaje manchado le permite camuflarse perfectamente entre la vegetación de la selva. Además, posee una mordida tan poderosa que puede atravesar el caparazón de tortugas.
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1: Tarde en punto en este miércoles 2 de septiembre. Yo soy Javier Risco y gracias por darme la oportunidad de llegar hasta su casa a través de Telefórmula, por escucharnos en el 104.1 de FM, por seguirnos a través de YouTube y formar comunidad descargando el podcast esta tarde. Mañana por la mañana, ya lo sabe, queremos que la comunicación se dé de vuelta. @JRisco, @radio_fórmula, y estamos en el 55 52 79 22 91 y terminación 5791. Hoy vamos a empezar con una noticia que en este momento aparece desplegada prácticamente en todos los diarios nacionales, en todos los diarios digitales. Es la cobertura del momento y habla de un hecho de violencia, un hecho que seguramente aparecerá desplegado el día de mañana en todos los diarios de circulación nacional. Vamos, vamos con la información.
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1: Se ha dado a conocer el multihomicidio en el Estado de México. El día de ayer por la tarde asesinaron al tecladista del grupo Camilo VII. Asesinaron a su esposa, también embarazada, a una menor de edad, también a su hija, a su empleada doméstica. Los hechos ocurrieron en el fraccionamiento Bosque Esmeralda, en Atizapán. Hasta el momento, dos presuntos responsables ya fueron detenidos. Lo acaba de informar hace unos minutos el secretario de Seguridad Ciudadana, Omar García Harfuch. Leopoldo Espejel, tienes esta historia que está en desarrollo y que ha llegado a conmocionar socialmente y también a todas las redacciones del país. Leopoldo, cuéntanos esta historia. Adelante.
2: Así es, Javier. Lamentablemente ocurre este multihomicidio en la zona Esmeralda de Atizapán de Zaragoza. Como bien lo señalas, ocurrió el día de ayer por la tarde-noche. Sin embargo, hasta las 11 de la noche, la Policía Municipal de Atizapán recibió la llamada de un vecino, quien tocó a la puerta de Jonathan Meléndez y ya no recibió respuesta. Él había adelantado a este amigo que iba a tener una reunión con su socio y que si después no sabía de él, que diera parte a la policía. Lamentablemente, al ingresar a su domicilio en este condominio residencial Gran Viura de aquí de la zona Esmeralda de Atizapán de Zaragoza, se encuentran con este terrible escenario: la muerte de Jonathan, fundador, productor musical y tecladista, como bien lo señalas, de la banda Camilo VII, su esposa de 35 años de edad, con 5 años de gestación, su hija menor de 3 años de edad y la trabajadora doméstica, además también de una mascota. Un niño, presuntamente su otro hijo del músico, logró sobrevivir porque aparentemente se habría escondido o ocultado entre las sábanas de la habitación.
1: Hay varias versiones, Leopoldo, respecto a esto. El por qué el niño de 6 años, unos dicen que estaba todavía en actividades extraescolares, perdón. Pero bueno, es una historia a la cual le daremos seguimiento y que está en desarrollo en este momento. Ulises Soriano, nuestro reportero, ya está llegando al lugar, llegando a este fraccionamiento. En fin, Leopoldo, vaya, una historia que ha conmocionado prácticamente a todo el país.
2: Sí, todo apunta a que este multihomicidio habría sido cometido por un socio de Jonathan. De hecho, está detenido junto con otra persona que presuntamente lo trasladó de la Ciudad de México a la zona de Atizapán de Zaragoza, y vamos a ver en qué se desarrollan estas investigaciones. Ciertamente, la Fiscalía Mexiquense informó, como lo ha confirmado ya el secretario de Seguridad y Protección Ciudadana, Omar García Harfuch, que esta mañana fueron detenidos con el apoyo de la Procuraduría de la Ciudad de México.
1: Gracias, Leopoldo, por tu reporte.
2: Buenas tardes, Javier.
1: Buenas tardes. Estamos buscando la comunicación directamente con la Fiscalía Estatal. Hasta el momento dicen que no van a dar entrevistas, están preparando una conferencia de prensa. También hemos buscado incluso a los miembros de la agrupación, tampoco. Piden respeto, piden privacidad. Vamos a ir a una pausa y regresamos.
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10: La historia de Love Parade llega a la pantalla con el documental Love is Stronger, From Love Parade to Rave the Planet. La producción revive el festival berlinés que llegó a reunir a 1,500,000 de personas. Su trágico final en 2010 y el nacimiento de Rave the Planet.
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12: Presentó su iniciativa Regreso a Clases 2026, un conjunto de nuevas funciones de inteligencia artificial diseñadas para ayudar a estudiantes y profesores a comenzar el nuevo ciclo escolar mejor preparados. Entre las principales novedades están las herramientas de Gemini, como Gemini Notebook, para organizar en un mismo espacio materiales de una clase o proyecto, los cuales estarán disponibles para consultar en cualquier momento, ya sea en presentaciones, programas de estudio o artículos de Internet. Destaca que Google incorporó a su buscador cuestionarios personalizados para que los estudiantes puedan buscar y practicar con ejercicios sobre cualquier materia con preguntas interactivas, explicaciones de las respuestas y enlaces para continuar aprendiendo. Y en este ciclo escolar, Google anunció un año gratuito de sus planes avanzados de inteligencia artificial para estudiantes universitarios en Estados Unidos con acceso a Google AI Pro y para los estudiantes fuera del país con Google AI Plus. Soy Aide Rivera. 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
13: Cuida lo que comes.
14: Caldo de pollo con verduras. Prepara un reconfortante caldo utilizando pechuga de pollo desmenuzada sin piel. Agrega chayote, zanahoria, calabacitas picadas y un toque de cilantro fresco. Es una comida hidratante y perfecta para mantener una digestión ligera.
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1: La tarde, 3 de la tarde con 8 minutos. Muchísimas gracias por acompañarnos el día de hoy, por escribirnos a través de redes sociales. También vía telefónica estamos muy al pendiente. Un saludo a toda la gente que nos acompaña, más allá de las fronteras también, que nos sigue a través de las diferentes estaciones de radio por todo el país y también a través de los canales de televisión para el Valle de México y también a través de Samsung TV Plus y Roku. Gracias por estar con nosotros. Bueno, como le decía, la información que está en este momento en desarrollo es sobre el multihomicidio en el Estado de México. 4 personas fueron asesinadas, pero bueno, lo que ha llamado la atención es justamente el perfil de quien también fue asesinado, el músico quien formaba parte de la banda Camilo VII, era el tecladista justamente de la banda. Y platicando, armando este programa cuando estábamos viendo los diferentes perfiles de entrevistados, buscando quién podría contestarnos por parte de las autoridades. Ahorita todavía hay un ambiente absolutamente hermético alrededor de esta situación. Bueno, pues resultó que mi querido Adrián Morán, el cual es el responsable de entrevistas de este programa, y un querido amigo y colaborador, por supuesto, mi querido Adrián, pues es fanático de Camilo VII, de esta banda. Cuéntanos un poco, para dar contexto, para tratar de entender con la gente, pues un poco de esta agrupación, hace cuánto se forma, qué tipo de música tiene. Adrián, cuéntanos un poco de Camilo VII.
16: Primero que nada, hay que decir que sentí mucha consternación por este crimen, fue muy deleznable. Y pues esta banda comenzó en 2013 en el Estado de México, son mexiquenses de corazón.
1: 13 años entonces de formada la banda, digamos.
16: Sí, exactamente, son de la zona de Cuautitlán Izcalli en el Estado de México.
1: Sí.
16: se formaron por Manuel Mendoza, que es el vocalista, lo apodan Coe, Jonathan Meléndez, que desgraciadamente fue asesinado, y Eric Vázquez en la guitarra. Es una banda de rock independiente, de indie. Ha estado creciendo a nivel nacional. He tenido la fortuna de verlos al menos 3 veces y esperaba verlos una cuarta en noviembre próximo. Se me hace...
1: Hay un festival, ¿no? El Tecate Emblema.
16: Tecate Comuna.
1: Tecate Comuna.
16: Exactamente.
1: Es ahí donde se iban... Bueno, no sabemos qué va a pasar con la banda, por supuesto. Tampoco han dado un comunicado. No sabemos la situación incluso de ellos. Pero bueno, tú tenías ya boletos para ir a verlos, digamos, particularmente a ellos. Ya los has visto en varias ocasiones. Eres fan desde hace como 5 años, ¿verdad?
16: Exactamente. De hecho, me sorprendió que mis últimos 2 años en Spotify... ha sido mi grupo favorito en las 2 ocasiones y muchas canciones de ellos. Sobre todo, a mí en lo personal, la canción de Maya me encanta, pero ellos tienen la canción más importante de ellos se llama Miénteme. Ellos la han reproducido muchas veces en Spotify y es con la que se han dado a conocer. Y por cierto, no tiene nada que ver con el músico Camilo VI, es nada más, es una anécdota de ellos que no tiene nada que ver con
1: ellos. Que no tiene nada y por eso se llama Camilo VII la banda. Pero es una banda entonces originaria del Estado de México, clasificada, digamos, como esta banda indie, del género indie, y con una importante, comunidad de seguidores, ya consolidados, digamos, Adrián, en la escena.
16: Sí, en la escena. Hay que destacar que dentro del grupo del rock independiente de los últimos años han sido una banda pionera y se han posicionado arriba de otros grupos como Odiseo, también una banda mexiquense de la zona de Catepec. Han tenido conciertos y recientemente tenían una gira que se llama Portales. Okay. La empezaron el año pasado, se presentaron en el Palacio de los Deportes y estaban culminando. Esta banda destaca también por su juego de luces y pantallas. La llevan a todos lados, no importa si es en Chiapas,
1: okay,
16: en sí. una en discoteca o en cualquier lado.
1: En cualquier lado. Pues bueno, queríamos justamente darle a conocer a la gente, no sé si usted había escuchado ya también a Camilo VII, si conocía de esta banda, pero para nosotros era importante conocer el contexto. Tuvimos la fortuna de tener un seguidor, mi querido Adrián Morán, insisto, que es el encargado de las entrevistas en este programa, y nos ayuda mucho, Adrián, conocer tu testimonio también. Me lo dijo, vaya que me sorprendió, pero que también me duele mucho la información que se dio a conocer hace apenas algunas horas. Pues Adrián, muchísimas gracias por este perfil, Javier, digamos, musical de Camilo VII y de lo que hoy es noticia y seguramente el día de mañana también. Gracias, Adrián, por acompañarnos esta Javier. Tarde. Y le agradezco también que me acompañe el periodista Pablo Ferri del diario El País. Pablo, escuchábamos el perfil de lo que es esta banda, Camilo VII, pero también leí muy atentos tu nota, la cual se titula La masacre del músico de Camilo VII, su pareja embarazada, su hija de 3 años acude a México. Pablo, también leíamos tu reflexión sobre cómo el día de ayer tal vez se presumía una baja de los homicidios, se hablaba de un México más seguro y ahora viene y sacude esta noticia pues a todo el país. Pablo, gracias por acompañarnos esta tarde. ¿Cómo estás?
8: Hola, ¿qué tal? Buenas tardes.
1: ¿Qué se sabe hasta el momento, Pablo, de este multihomicidio, lo que has podido reportear?
8: Disculpa, no te escuché bien, Javier, ¿me puedes repetir?
1: ¿Qué se sabe hasta el momento, Pablo, de este multihomicidio? ¿Qué se ha podido reportar con alguna de las fuentes del Estado de México y a nivel federal?
8: Sí, bueno, pues tenemos, hemos ido quitando algunas de las capas de nubosidad alrededor de lo que pasó. Lo que sabemos es que ayer por la tarde un hombre, al parecer socio de Jonathan Meléndez, que todo el mundo que siguiera Camilo VII conocía como Onas, llegó al departamento familiar. Está ahí en una zona clase media alta de Atizapán. Le dejaron entrar porque se conocían. El presunto, esta persona que las autoridades llaman Diego Sebastián N., era socio de Jonathan Meléndez. Al parecer tenían un negocio inmobiliario juntos o de rentas de casas. Y por algún motivo que no queda claro y que las fuentes que hemos consultado nos indican que tiene que ver con un pleito por dinero que derivó en un robo, un intento de robo al menos, este sujeto habría atacado a la familia, tanto a Meléndez como a su esposa, que además estaba embarazada de 4 meses, según nos explicaba la Fiscalía del Estado de México, a la hija pequeña de la pareja, que tenía 3 años, y a una trabajadora que no sabemos si vivía con ellos o estaba simplemente con ellos en la casa, una chica de 21 años. Entonces, a los cuatro los mata. Esa es la versión que nos han dado las autoridades hasta ahora. Las 4 víctimas tenían lesiones por arma de fuego. La familia, él, la mujer y la hija en la cabeza y la trabajadora en la espalda. Tanto él como ella, Jonathan Meléndez como su esposa, estaban maniatados también. Y si por no era suficiente saña, el asesino también mató a la mascota familiar. El único que sobrevivió, y no entendemos todavía por qué o cuál fue la suerte de él, fue el otro hijo de la pareja, un niño de 6 años, que estaba, lo encontraron las autoridades en la casa, sin heridas, pero bueno, pues entendemos que atestiguó todo eso, ¿no?
1: Brutal. Acabamos, a ver si podemos poner lo publicado por el secretario de Seguridad, Omar García Harfuch, a través de su cuenta de Twitter. Dice el secretario: en una operación conjunta de la Fiscalía del Estado de México, de la Secretaría de Seguridad Pública y de la Secretaría de Seguridad Ciudadana de la Ciudad de México, fueron detenidos 2 hombres señalados como probables responsables del homicidio de 4 personas. Entre las víctimas, como lo dice, se encuentra una mujer embarazada, una menor de edad. Los hechos ocurrieron ayer en Atizapán de Zaragoza. Las investigaciones establecieron que uno de los detenidos era socio de una de las víctimas. Presuntamente aprovechó esa relación de confianza para ingresar al homicidio. La coordinación entre autoridades del Estado de México, la Ciudad de México y el Gobierno de México permitió ubicar y detener a ambos sujetos en menos de 12 horas. Ante un crimen de esta gravedad, las instituciones actuaron de manera inmediata y coordinada, dice el secretario Omar García Harfuch. Los 2 probables responsables ya están detenidos y serán puestos a disposición de la justicia. Se habla, como lo dices, de Diego Sebastián N., quien podría tener una relación laboral con el músico, con Jonathan Meléndez, asesinado el día de ayer, y de un Gerardo N. ¿Se sabe algo más de este Gerardo N. o de alguna relación, Pablo?
8: De momento no hemos sabido mucho más. Sabemos que, porque lo han dicho las autoridades, que eran socios. Hasta donde hemos podido averiguar, tenían como un negocio de intermediación tipo Airbnb, con diferentes casas, digamos, de alto nivel, que ofrecían en varios municipios de la República, pero no sabemos cómo esa relación societaria entre uno y otro tendría que ver con lo que pasó ayer, ¿no? Eso no lo sabemos todavía.
1: Pues es una historia, insisto, en desarrollo, Pablo, brutal, trágica. Insisto un poco la reflexión, por supuesto, del México en el que estamos viviendo. Veíamos también esto que publicas a través de tus redes sociales, lo hiciste a través de tu cuenta, dices: espantosa. En México los homicidios pueden bajar a la mitad, pero mientras sigan perpetrándose masacres así, el problema es el mismo. Matar es fácil, una posibilidad al alcance de la mano, Pablo. El México que te toca también reportar desde hace tantos años.
8: Sí, pues es terrible, ¿no? O sea, en mis palabras ya son tantas veces. Estaba viendo las cifras de causa en común que recopilan información sobre este tipo de eventos en fuentes abiertas desde hace años. Fíjate la cifra. De 2020 a marzo de este año fueron más de 3.000 eventos de este tipo, más de 3.000 masacres en el país. 60 de enero a marzo de este año.
1: Nos quedamos con ese dato. Te agradecemos de verdad, Pablo, esta comunicación. Seguimos lo reportado desde el diario El País. Un abrazo, Pablo.
8: Dale un abrazo, Javier. Buenas tardes.
1: Buenas tardes. A ver si tenemos suerte también de contactar a Ulises Soriano, reportero de Grupo Fórmula. Se estaba trasladando al lugar. Pausa y regresamos.
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24: Una cosa de la que padecemos mucho los mexicanos por el colorido que hay en este país, desde una trajinera, el Día de Muertos, los puestos de la calle, el tianguis, en una ciudad el tráfico, los colores de la naturaleza, etcétera, es el horror vacui. El horror vacui es un sentimiento que nace del minimalismo en la arquitectura, que es el horror a los espacios vacíos. O sea, no nos gusta a los mexicanos en general tener, por ejemplo, paredes donde no hay un cuadro colgado, o un calendario. Si vas a un taller mecánico, siempre van a tener algo colgado en la pared, o una virgencita o algo. El horror vacui es horror al vacío, y es un fenómeno que pasa muchísimo en los países donde hay mucho color.
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0: Bueno, 3:23. Ahorita tendremos a Ulises Soriano, que está llegando justamente al lugar de los hechos en Atizapán, en el Estado de México. Pero bueno, vamos con otro tema también, no menos importante. Un tema también que llevamos, por lo menos discutiéndolo en la agenda pública desde hace tantos años. El reclutamiento de niñas, niños y adolescentes por parte de grupos delictivos, pues bueno, es un problema en aumento. Y ha habido, digamos, algunas notas en las últimas semanas respecto a qué sucede en el estado de Jalisco particularmente. Hemos consignado aquí lo que han publicado sobre todo prensa local, diferentes periodistas independientes alrededor de este caso, varios casos también icónicos en los últimos años. Sin embargo, bueno, pues hay una propuesta que está poco a poco avanzando, justamente sobre hacer un marco legal, al menos desde lo local, para atender a las víctimas, sancionar a quienes reclutan a menores. Y me da muchísimo gusto que nos acompañe esta tarde Mónica Magaña, es diputada local por el Distrito 10 de Zapopan, Jalisco. Ella es presidenta de la Comisión de Higiene, Salud Pública y Prevención de Adicciones del Congreso del Estado. Y bueno, pues es una iniciativa, insisto, que está avanzando y que mañana es un día clave. Gracias, diputada, por acompañarnos. ¿Cómo estás?
1: Rico, qué gusto estar contigo. Muchas gracias por este espacio. La verdad es que lo platicábamos hace un momento, sí. Tras año y medio de trabajar con colectivos, con las familias, con sociedad civil organizada, con organismos internacionales, estamos a un paso de lograr la primera ley a nivel nacional para prevenir, erradicar y atender a las víctimas del reclutamiento forzado infantil. Como tú bien lo decías, lamentablemente hablamos de, vaya, yo creo que de verdad el delito más atroz que puede haber cuando buscas robarle de lleno la infancia a una niña, a un niño, y dándonos cuenta de que no se lo roba solo a ese niño o a su familia, le estás robando el futuro completo a un país. Y bajo esta premisa, e imagínate bajo lo que la Redim, las Naciones Unidas nos comparte de una alerta en la que por lo menos entre 145 mil y 250 mil niñas, niños y adolescentes en el país están en riesgo de ser reclutados por grupos criminales, y por lo menos en los sondeos que tienen estas instituciones sociales calculan que 35 mil niñas y niños entre 6 y 12 años están en las filas. Tenemos un gran reto, Risco, que es precisamente coordinarlos, yo diría, en tres objetivos sustanciales. El primero, máxima pena, un delito grave que debe de perseguirse y sancionarse con todo el peso de la ley, del Estado y de la propia sociedad. Por eso estamos buscando crear el delito, porque por más sorprendente que parezca en el país, ¿no?
0: Sí, es lo que veíamos. Durante la actual legislatura, bueno, la que acaba de terminar, se han presentado al menos 14 iniciativas en la Cámara de Diputados para crear o fortalecer las sanciones. En Jalisco, el Congreso local también analizó el tema ya en varias ocasiones, una propuesta en 2023 de la diputada Hortensia Noroña que terminó siendo desechada, pero insististe desde agosto de 2025 con esto. ¿Y cómo ha avanzado? ¿Por qué el día de mañana es algo importante? ¿Qué va a suceder?
1: Vamos avanzando en dos rutas. La primera es crear el delito. No existe a nivel federal, a pesar de que Naciones Unidas y UNICEF ha alertado por casi 15 años a la federación de lo urgente que es que esto suceda, porque es una realidad hoy alcanzada. Entonces Jalisco está buscando crearlo, ojo, como ya está sucediendo en Aguascalientes, San Luis Potosí y Michoacán.
0: Okay.
1: Pero lo más importante, creo yo, sobre todo para las personas que nos están escuchando, para las madres, los padres que nos escuchan, estamos generando una ley de prevención, de alerta, porque ojo, el reclutamiento forzado infantil no siempre comienza con violencia, amenazas, al contrario.
0: No, en cambio, se gana la confianza.
1: No, y además inicia con redes sociales,
0: sí.
1: A través del anonimato de una pantalla, incluso con ofertas laborales que resultan muy atractivas, y entonces se teje perfectamente esta trampa en la que muchas niñas, niños, jóvenes caen. Entonces, esta es una ley, insisto, por un lado la creación del delito, pero por otro la creación de un sistema de prevención, de información y, lo más delicado, de atención a las víctimas. Lo dijiste hace un momento, oye, se escuchan noticias a lo largo, no solo de Jalisco, de todo el país, de una víctima, de una niña, de un niño que fue encontrado, que había sido reclutado, incluso quienes señalan, ¿no?, que había sido entrenado, imagínate.
0: A ver, diputada, hablando, y vaya que es un tema del cual eres experta y vaya que te has documentado, ¿de qué tamaño es el reclutamiento infantil? Empezamos tal vez por el estado de Jalisco, que es el estado que del cual formas parte del Congreso. ¿De qué tamaño es este problema?
1: Mira, es uno de los puntos más graves. Es que data firme hoy
0: no hay.
1: No hay. Hay sondeos. hechos por la sociedad civil organizada, que alertan a nivel nacional. 250 mil niñas y niños en riesgo.
0: Eso es lo que se tiene.
1: Otro dato importantísimo. Nos dicen, de los 10 adolescentes que hemos logrado recuperar, 8 de cada 10 no tenían antecedentes de pandillas. Porque no vamos a dejar de decir que hay una predisposición y comúnmente pues terminas revictimizando, ¿no?
0: Sí, y dices, no, y estigmatizando
1: quería,
0: también.
1: Quería, lo estigmatizas. Sí. Ojo, este dato es muy importante. Si 8 de cada 10 no tenían nada que ver detrás, una manipulación, un engaño, posiblemente violencia, una inducción, y lo que estamos buscando castigar es este delito. ¿Por qué? Porque incluso estamos convencidos de que es el origen, por ejemplo, de lo que puede desatarse en algo que nos duele a todos, como es las desapariciones forzadas. Antes tuvo que haber un reclutamiento, seguramente. Incluso las fiscalías nos compartían. Es que nosotros nos encontramos ante el siguiente fenómeno. Reclutan al menor. Y en el camino, afortunadamente, hay un operativo que lo encuentra. Pero si lo llevaban para un grupo criminal, un crimen organizado, no, para trata, no se consuma ese delito.
0: ¿Por qué esta vez sí está funcionando? ¿Por qué esta vez sí, digamos, está avanzando poco a poco? Estamos hablando con Mónica Magaña, ella es diputada local por el distrito de Zapopan. Sí. Y bueno, pues parte del Congreso del Estado de Jalisco. ¿Por qué esta vez sí ha tenido los acuerdos? ¿Cómo lo has tejido?
1: A ver, y por unanimidad. Yo tengo que dar el reconocimiento a todas las fracciones porque el proyecto nace de Movimiento Ciudadano. Lo presentamos, como bien decías, hace un año y logramos tejer con los organismos internacionales y locales. Ajá. Y creo yo que eso ayudó bastante, y en la responsabilidad de Estado que teníamos todas y todos. Los organismos ayudaron a visitar cada una de las fracciones para buscar que, en lugar de partidizarlo y congelarlo, como está sucediendo en la Cámara de Diputados, ellos tienen una iniciativa desde hace más de un año
0: para tipificarlo. Por la política.
1: Y no avanza por partidistas, ¿no?
0: Sí.
1: Seguramente. Entonces, por acá creo que la sensibilidad, que las familias, que la problemática que hoy es una realidad alcanzada ha ayudado. Sí. Y no lo vamos a soltar, y por eso risco además, gracias a ustedes que nos escuchan, a ustedes que nos abren este espacio, es urgente visibilizarlo, porque si tú no lo visibilizas, no lo puedes prevenir.
0: Sí.
1: Y nos van a seguir ganando a las niñas y a los niños, y desde Jalisco lo decimos con claridad, ¿no? Y el gobernador Pablo Lemus lo ha acompañado, lo ha establecido. Vamos a poner todos los medios necesarios para que no se metan con las niñas, con los niños y con ninguna persona.
0: Pues vamos dándole seguimiento a este tema, diputada. Nos interesaba detenernos en esto después de cómo siempre, la verdad, desafortunadamente, desde Jalisco se tienen noticias de menores de edad que desaparecen, que se tiene poca información respecto a la manera en la que desde las redes sociales llegan a entrevistas de trabajo o actividades extraescolares que los van captando poco a poco para el reclutamiento del crimen organizado. No soltamos el tema, lo platicamos todavía esta semana para ver qué es lo que sucede a nivel estatal, y muchísimas gracias por acompañarnos, diputada.
1: Gracias, a sus órdenes, cualquier duda, sugerencia, Mónica Magaña, me encuentran. Mañana lo haremos ley desde Jalisco y esperamos avanzarlo a todo el país. Gracias.
0: Bueno, pues ahí está la diputada local por el distrito 10 de Zapopan, Mónica Magaña, un tema fundamental. Antes de irnos a una pausa, vámonos rápidamente con Ulises Soriano. Ulises, desde ¿de dónde estás y qué nos reportas? Buenas tardes.
2: Javier, muy buenas tardes, qué gusto saludarte. Nos hemos trasladado hasta la zona de Atizapán de Zaragoza, al Grand Bure, donde hace unas horas se reportó el asesinato de Jonathan Meléndez Ochoa, tecladista y fundador de la banda de rock Camilo VII, quien fue asesinado junto con su esposa embarazada, su hija de 3 años de edad y una mujer del personal de servicio. Esta es la zona esmeralda de este municipio aquí en el Estado de México, donde en estos instantes pues permanece una guardia de seguridad implementada por fuerzas municipales de Atizapán de Zaragoza, quienes están custodiando esta unidad habitacional, y al menos son 3 patrullas las que se mantienen en esta zona. Déjame decirte que hace unos minutos Omar García Harfuch, a través de su cuenta de X, dio a conocer, sí, que en una operación conjunta pues fueron detenidos 2 hombres señalados como responsables de este homicidio. Asimismo, pues hasta las 2 de la tarde se mantenían elementos de servicios periciales en este punto, realizando las las diligencias correspondientes para recabar los indicios pertinentes y poderlos integrar a la carpeta de investigación que se llevará a cabo y, por supuesto, va a tener lugar con las audiencias de estas dos personas que fueron detenidas. Mientras tanto, este punto se mantiene en completa tranquilidad luego de la partida de estos servicios periciales y solamente permanece este resguardo policiaco del municipio de Atizapán. Javier, es la información que te tengo desde el lugar de los hechos.
0: Gracias, Ulises. Estaremos al pendiente de la información en desarrollo. Un abrazo.
2: Con dedos pendientes. Buena tarde.
0: Buena tarde. Bueno, pues ahí está la información desde Atizapán. Estaba viendo también a través de redes sociales que acaba de publicar la secretaria de Turismo, la secretaria de Turismo Federal, Josefina Rodríguez Zamora, pues un comunicado respondiendo a la fotografía que publicó el día de hoy el diario Reforma en portada sobre cómo publica a través de su cuenta de Instagram público fotografías con su novio en donde aparecen sin joyas, en donde aparecen editados sin su reloj. Pero en privado, pues ahí aparecen ya el reloj Cartier, la marca de lujo también que portan. Y bueno, pues la nota dice, pide Sheinbaum humildad y en turismo puro lujo. Acaba de contestar la secretaria a través de un comunicado y dice, adquirí lujos por patrimonio familiar, es lo que acaba de decir la secretaria Josefina Rodríguez Zamora. Dice que sus bienes personales, incluidos relojes y accesorios de lujo, fueron obtenidos con recursos propios y que comenzó a construir su patrimonio antes de ocupar el cargo. Esto, por supuesto, en respuesta a lo publicado por Reforma. Ahorita lo vamos a publicar también a través de nuestras redes sociales. Vamos a una pausa y regresamos.
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5: La historia comienza en Londres, tras una cena de escritores. Ian Fleming, creador de James Bond, recluta al cronista de viajes Norman Lewis como espía para viajar a La Habana, investigar las posibilidades de éxito de la Revolución de los Barbudos y buscar una entrevista con el líder rebelde Fidel Castro. Es diciembre de 1958 y la capital cubana es un hervidero. En sus hoteles, casinos y bares coinciden escritores como Ernest Hemingway y Graham Greene, mafiosos como Meyer Lansky y Santo Traficante, políticos como John F. Kennedy y un puñado de periodistas de largo colmillo y contactos infinitos. Es Desfila la Habana, la más reciente novela del escritor cubano Antonio José Ponte, quien nos muestra un retrato de la bulliciosa capital cubana en las semanas previas a la caída del dictador Fulgencio Batista, el triunfo de la revolución y los primeros meses de un régimen que muy pronto revelaría su verdadero rostro.
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7: La Torre Eiffel puede ser 15 centímetros más alta en verano debido a la expansión térmica del hierro bajo el sol.
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9: La presidenta Claudia Sheinbaum informó que el gobierno de Estados Unidos se ha negado hasta el momento a entregar las pruebas en contra del gobernador con licencia de Sinaloa, Rubén Rocha, quien es señalado de tener presuntos vínculos directos con el narcotráfico. La Fundación Pablo Lanzmanas, parte de Corporativo Cosmos, y la Fundación Magdalena Ruiz del Valle se unieron para brindar 1.500 consultas anuales y 12.000 procedimientos especializados en el país a través del Centro Suma, que brinda atención a pacientes con labio y paladar hendido. La Secretaría de Marina aseguró 5 millones de cigarros ilegales en el Aeropuerto Internacional de la Ciudad de México, provenientes de Singapur, que habían sido declarados como bocinas y básculas eléctricas. Las autoridades iniciaron una investigación sobre el cargamento. Informó Itzel Vanegas. 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

0: Tarde con 38 minutos. Gracias de verdad por seguir con nosotros. Gracias también por sus comunicaciones a través de Twitter, a través de la vía telefónica. Y muchísimas gracias de verdad por tantos comentarios. También saludo a la gente que nos ve más allá de las fronteras a través del grupo informativo, del brazo informativo de Grupo Fórmula. Pero bueno, vamos a dar un giro de 180 grados. Usted ya sabe que siempre el último bloque de programa lo dedicamos a través de diferentes banderas que tiene que ver con literatura, que tiene que ver con buen cine, buenas series también, y hoy particularmente tenemos el privilegio de juntar partes de las banderas que nos gustan en este programa, hablando de cultura, hablando de obras de arte bien hechas. Vamos a cerrar con algo maravilloso. Así que esto se llama Mal de Amores, se estrena hoy en Netflix y es una sorpresa que no lo va a decepcionar. Mire usted.
1: Disculpe la hora, señorita, pero me urge uno de sus remedios.
2: ¿Daniel?
1: Volví para verte.
2: ¿Hace cuánto no nos vemos? ¿Habré perdido las mañas?
3: Todos dicen que es
2: medio. Emilia, ¿qué vas a hacer con tu vida? Quiero estudiar medicina.
4: Esa es una aspiración un poco extraña en una mujer, ¿no?
2: Me hubiera gustado ser cura, pero ese camino sí lo vi más difícil. Daniel, te vale la pena. Uno no elige de quién nace ni de quién se enamora.
1: Me llamo Antonio Zavalza.
2: Quiero que te quedes.
1: Me voy, pero siempre me quedo contigo.
2: Para ser doctora hay que estudiar. Y esa es la segunda cosa que no va a pasarme mientras haya guerra.
5: ¿Cuál es la primera?
2: Te quedarías conmigo.
1: ¿Crees que tengo otro remedio?
3: Más planes, más cambios, más aspiraciones que eso. Siempre quiero.
1: Emilia no es cualquier mujer. Y el mundo no es el de siempre.
2: Quiero horizontes, misiones. ¡Quiero todo!
6: Cuando no estabas me di cuenta de lo obvio.
7: Algo bueno sí salió del caos de estos años.
2: ¿Qué?
1: ¿Tú?
8: Niña, yo te deseo la locura. Te deseo la fortuna de los amores y el delirio de la soledad.
2: El valor, la paciencia.
1: ¿Qué quiere esa mujer?
3: Así sabrás la amargura.
2: Todo.
0: Bueno, nada más. ¿Qué tal para abrir boca? Y para mí es un privilegio también que nos acompañen esta tarde, nada más y nada menos que la extraordinaria Ángeles Mastretta. Gracias, Ángeles, por acompañarnos.
9: Gracias.
0: Hemos hablado en varias ocasiones en este espacio, sobre todo de tus imperdibles textos en Nexos, que no nos perdemos, que guardamos.
9: ¿Sabes y qué que... felicidad me da que me digas eso? Porque de repente no sé para quién estoy escribiendo.
0: No, muy bien. Así que nos encanta. También está Catalina Aguilar Mastretta, yo cineasta y conocida tuya, Ángeles.
9: Admirada por mí. Hace cosas que yo no hubiera soñado jamás.
0: ¿Desde hace cuánto la conoces a la directora?
9: Desde hace 40 años.
10: 42 años.

0: por favor. Y así de...
1: Oye, Ángeles, ¿qué tal fue? Digo, que ahorita hablaremos, por supuesto, del test de producto, que a mí me parece increíble lo que acabas de decir, insisto, fuera del aire, que es, ¿cómo te emociona verlo ya en pantalla? La emoción, lo que te mueve ver... es mal que, de amores en pantalla.
2: Pues es el mal de amores de Catalina, bueno, y de Renata, y de los, claro que me emociona, bueno, me oíste decir, me emociona todavía cuando Renata brinca, porque hay cosas, bueno, yo nunca puse a Emilia a brincar en la farmacia, pero era lo lógico, ¿no? Entonces, Catalina lo lee y dice, que brinque en la farmacia. O Zabalza, que aparece a la mitad del libro, pues no, que aparezca desde el principio para que nos enamoremos de él, y entonces podamos entender que esta mujer se enamore de los dos al mismo tiempo, porque si tarda mucho en aparecer, el público igual no se da cuenta de que cuando llega ya no le interesa, ¿no? Y entonces aquí queda clarísimo y está desde el principio. Hay cosas fantásticas y sorpresivas y para mí sorprendentes, porque no vayas a creer que... Hacía yo mis visitas al set porque había cosas como la entrada de Madero a México, que fue en San Luis Potosí. Y yo, ¿cómo no iba a ir a ver eso? O sea, no lo pude remediar.
0: ¿Cómo no iba yo a ir a la entrada de Madero?
2: ¿Cómo no iba yo a entrar a la de Madero? Y a la hora en que Emilia se baja del Colón, ve a Daniel a lo lejos, y dice, Daniel, y se avienta desde la estatua del Colón, que ya no está. Entonces hubo que hacerla.
1: Oye, a ver, Catalina, qué tremenda responsabilidad tener el texto de Mal de Amores, leerlo, releerlo, y decir, este es mi mal de amores. ¿Cómo fue ese proceso? Muy personal, muy acompañado. ¿Cómo fue?
3: Pues sí, mucha responsabilidad, pero más bien puro privilegio, la verdad. Porque es difícil echarlo a perder, pongámoslo así. O sea, y como más allá de, obviamente, el amor que le tengo y la cercanía que le tengo, porque es el libro de mi mamá, es un libro que me gusta como fan. Entonces, la única cosa que fue... fácil fue decir, a ver, ¿qué hago para no decepcionar a los fans? Pues yo soy una, entonces si confío en mí, espero que jale lo que se me va ocurriendo. Y lo que hay que cambiar, porque finalmente son formatos muy diferentes, la televisión y la literatura, ¿no?
1: Sí. ¿Y cómo fue? ¿Cómo fue el llevar Mal de Amores? O sea, ¿quién fue? ¿Fue en una comida, en un desayuno que surgió la idea, en un WhatsApp? El decir, vamos
3: a
1: hacer largo. Mal de Amores.
3: Yo leí ese libro cuando se publicó, ¿sí? Ya el libro, a los 12 años. Y me acuerdo desde ese momento que yo ya empezaba a querer hacer cine, decir, esto sería una gran película en ese momento, a los 12 años. Cada escena que decía yo, mira qué precioso. Y me acuerdo muy bien, por ejemplo, en algún momento como a los 14 fui a el Palacio de Correos.
1: Sí.
3: Y dije, cuando filmemos Mal de Amores,
1: no
3: aquí hay
1: ser.
3: Que poner una escena.
1: No puede ser, Catalina.
3: Está precioso este lugar. ¿Cómo le haremos para...? Ah, pues sin Mal de Amores podrían venir a mandar una carta cuando regresan. Entonces ya, de verdad, llevo toda mi vida inventando como para dónde podría existir esta historia. Y luego, pues una historia complicada,
1: ¿sí?
3: Épica, inmensa.
2: Cara.
3: Cara. Y entonces, pues cada vez que me sentaba, digamos que durante toda mi carrera, me sentaba yo con ejecutivos y me decían...
1: A poner tu proyecto de decir, sí, decían, oigan, ahí va.
3: Si pudieras hacer lo que quisieras, ¿qué harías? Mal de Amores. Y me decían, padre, suerte con eso.
0: ¿Qué mejor, otra cosa?
3: Se te ocurre acá. Y de repente Netflix dijo, ok, bueno, escribe un piloto, haz un pitch, y poquito a poco, hasta que aquí estamos.
1: Hasta que aquí estamos y de pronto se tiene que hacer el famoso casting y la oportunidad, y una oportunidad de verdad de vida, Renata. El formar parte de la... de esa, de la persona que llega Ángeles Mastretta a moverle las cejas y decir, así tiene que ser.
0: Así, mi niña.
1: ¿Cómo es esto? ¿Cómo es esto, Renata, el llegar a un proyecto tan grande y también tan importante para este país, que es un libro fundante, insisto, para la literatura de este país?
2: Qué bonito que...
0: No, pues el sueño de mi vida, literal, me dices todo esto y las escucho y me conmueve muchísimo porque... Es que yo lo hablo con mi mamá todo el tiempo, o sea, siempre acabamos hablando de lo mismo. Le digo, es que yo no lo puedo creer, o sea, yo no puedo creer esta gran oportunidad, pero además es eso, a veces te dicen, no conozcas a tus héroes, pero de pronto conoces a estas heroínas y son personas cálidas, personas amorosas, brillantísimas, que te invitan a su mundo de una manera tan preciosa. E hicimos una familia hermosa en Mal de Amores y Cata es muy humilde, pero ella es el corazón y la que hace posible esta... cosa épica y mágica que es Mal de Amores. Todos nos sentíamos como en un barco que ella lideró maravillosamente y ¿qué te digo?
1: No, y yo creo que la palabra es...

0: épica. Los que tuvimos ya la oportunidad de ver el primer capítulo, usted ya lo puede ver, por cierto, ya, ¿verdad? Ya en este momento, en este, terminando esta entrevista, usted puede ir directamente a Netflix y ponerle play. Bueno, es épico lo que se logró, Ángeles. Sí. ¿Recuerda?
1: Y vas a ver cuando llegues al tercero, cuarto, quinto, sexto.
0: esa Puebla de inicios del siglo XX, ¿así te la contaron como la estás viendo, Ángeles?
1: No, la inventé. Y Cata la reinventó, porque yo nunca me hubiera atrevido a hacer ese horizonte fantástico, y porque ya no existe. Entonces, los volcanes sí ahí están, pero es lo único que existe de ese mundo que Catalina y estos volvieron a hacer. Ahí está, las calles. Mira, la Capilla del Rosario también existe. Pero mira, todo eso que está en el desierto, todo lo del desierto.
2: Wow.
1: Toda la búsqueda de Emilia, de Daniel. Y toda esa parte. Chicago, mira, ¿viste esas multitudes? ¿Qué es eso? No puede ser. Y, sí. y la cantidad, el esfuerzo enorme que era hacerlo. Y mira, esta niña, la combinación de estas dos niñas era excepcional. Por ejemplo, al mismo tiempo, y voy a volver a contar cuando fui al set de cuando
0: por
1: entra
0: favor.
1: Madero, porque cuando fui al set de cuando entra Madero, bueno, esta Renata estaba trepada en la
2: en el colón.
1: En el colón.
3: Estaba que se dice en el fácil, colón. Pero a 15 metros en el colón, con una línea de seguridad, sí. Una grúa, en fin.
1: Se dice fácil, pero lo hizo una vez. No. Lo hizo 15. Y porque tenía, pero no porque estuviera mal, porque además Cata nunca dice, oye, pero no sé qué, sino que muy bien, les dice, muy bien. Ahora les dice una que otra cosita de secreto, ahora otra vez, y entonces, claro, pasan muchas cosas. Bueno, era lógico que en la llegada de Madero pasaran muchas cosas. Entonces, hay unos marchando, hay unos conversando, hay estos dos que se encuentran, hay otros que están diciendo viva, viva, y entonces filmaba una escena y Renata se bajaba y daba un beso a Daniel, daban vueltas y se adoraban y no sé qué, y mientras marchábamos. Luego, vamos a hacerlo otra vez, la volvían a hacer todo y grababan una conversación de Cassandra.
0: Cassandra está.
2: ¿Verdad? ¿Qué tal?
3: De Cassandra.
0: Cassandra está. Adorable. Adorable. Adorable.
1: Está adorable, Cassandra.
2: Una
1: está
2: niñota
1: divina.
2: Hermosa.
0: ¿Te acuerdas cuando pusiste el punto final de Mal de Amores? ¿Te acuerdas de aquel momento?
1: Fíjate que eso es una cosa. En eso sí hay una cosa. Es un libro que yo no sabía. ¿Qué iba a pasar? Dice Catalina que ella llegaba al set y de repente le decían, ay, ¿qué va a pasar hoy? Porque estoy un poco asustado, ¿qué va a hacer Emilia? Bueno, a mí me pasaba eso.
0: Lo mismo.
1: Entonces, eso sí era divertidísimo. Yo no sabía, y era yo criticada por algunos escritores a los que se los conté, pero ¿cómo? ¿No hiciste un plan? No, no es un plan. Entonces me escribí, Diego Sauri nació en una isla. Y lo fui poniendo y todas las mañanas decía yo, a ver mañana, ¿qué pasa?
2: Que a ver qué hacen los Sauri.
1: Yo iba a visitar a esa familia a ver qué le pasaba.
2: Ay, wow, qué belleza.
1: Sí, eso estaba padre.
0: Y así pasaba en el set entonces, te iban
3: ¿sí?
0: a ver
3: no,
0: qué
3: en
0: pasa.
3: En el set sí tiene que haber un plan, por
0: sí, o sea, exacto. Y te lo recordaba José Nassif, o sea, te decía Pepe Nassif. Tiene que haber un plan.
3: No, pero justo se prestaba mucho a la espontaneidad porque estos actores son extraordinarios y entonces siempre encontraban cositas nuevas que encontrarle, formas diferentes de sentarse, de tocarse, de todo. Sí. Y todos esos detalles son lo que hacen las cosas mágicas. Mm. Pero no, lo que era mágico es que el crew estaba muy involucrado. O sea, llegaba el camarógrafo en la mañana y decía, híjole, es que lo que va a hacer Emilia hoy, qué difícil, yo no sé qué haría yo. Y, o sea,
2: o
3: que
2: llorando,
3: el crew, que
2: la gente operando técnica, cámara y
3: operando,
2: por ti. Exacto. Llorando, o sea, era una cosa hermosa.
3: Que todos, o sea, que 300 personas en el set estén profundamente involucradas con sí. lo que está pasando en la escena, sí es un privilegio y no pasa siempre.
0: ¿Se mantienen las pasiones con el paso de los años? Y te pregunto a ti, Renata, porque, vaya, estás muy cerca de la edad de la protagonista, creo, pero es muy joven.
2: Gracias.
0: ¿Cómo se retratan esas pasiones escritas de alguien, de un personaje de inicios del siglo XX, totalmente distinto 100 años después, pero se mantiene esa pasión de la falsa elección, de la buena elección, del amor verdadero, del amor que llega de pronto. ¿Cómo lo viviste también tú, Renata?
2: Pues es que yo creo que como humanos todo el tiempo, en el mejor de los casos, nos estamos preguntando quiénes somos y a dónde vamos todo el tiempo. O sea, nunca, nunca dejamos de ser un work in progress constante. Y creo que Emilia y la familia y todos los personajes son muy actuales, ¿no? O sea, creo que te identificas con ellos y puedes entender estas pasiones. Todos hemos amado a alguien, todos hemos extrañado a alguien. Entonces creo que fue fácil conectar con eso y lo que sí es que te deja con ganas de hacer y de comerte el mundo.
0: Renata, una joven apasionada con ganas de comerse el mundo. ¿Cambian las pasiones a lo largo de los años, Ángeles?
1: Nada más la fortaleza, pero no la fortaleza con las que la sientes, sino la fortaleza con la que las actúas. Porque muchas veces, ¿qué quieres hacer? Cargar a tu nieto y correr con él. Y ya no necesariamente puedes hacer eso con los que eran chiquitos hace mucho. Pero te voy a levantar y voy a pegar una carrera. Creo que mejor no. Pero las pasiones siguen siendo intensas. Por los niños, por los amigos, por los novios, por el cónyuge. Vas sintiendo cosas. Bueno, ya lo de los novios es mental, pero no importa. Ahí
2: se queda. Te imaginas a tus novios.
0: Pero también te quieres seguir comiendo el mundo, Ángel.
1: Sí, me lo quiero seguir comiendo. Y por eso me da un poco ese momento en que yo debo llorar, pero ya estoy muy contenida. En el
2: no,
1: que,
2: llora.
1: En el que las veo. No, es que hay veces. No, es que las veo y digo, ellas van a estar aquí. Ay, viendo qué pasa y yo no.
2: Tú también.
1: Pero no.
3: Mucho bueno, rato.
1: Estoy echando a perder el
0: ¿Qué programa. ¿Qué le dices, Catalina? ¿Qué le dices a tu madre?
3: No, claro, que por supuesto que tiene ganas de comerse al mundo y anda comiéndoselo. No, no, no.
2: Exactamente.
0: ¿Y va a seguir?
3: Sí, sin duda.
1: Sí, pero por mucho tiempo que me quede, no vais a creer que voy a ver todo lo que haga esta ni no. todo lo que haga esta. Nadie. Se acordarán de mí. Como les digo, ya, se acuerdan de mí. Eso sí, ¿eh? Y tú también.
2: No, no manches.
1: ¿Te acuerdas de mí?
0: Ángel, aparte, la literatura, que, bueno, mi esposa es gran fanática tuya, y aparte, una de mis grandes amigas también, Paola Carola, es gran amiga mía, y aparte, una de tus editoras también consentidas y muy querida también por ti. Entonces, nos han unido durante muchos años, y me he unido particularmente a tus letras de hace muchos años. Y el otro día platicaba justamente con mi esposa de qué privilegio poder ir a una función en la que está Ángeles Mastretta viendo Mal de Amores.
2: Wow.
0: Dirigida por su hija, actuada por amigos, por gente que la quiere. Le digo, es de pronto uno necesita hacerse como a un lado, ¿no? Y decir, y ver la fotografía completa y decir,
2: está pasando,
0: ¿dónde estoy hoy?
2: Tal cual.
0: O sea, ¿qué pasó hoy, Catalina? O sea,
3: no, pues fue divino. Yo sí siento que esto, además de todas las cosas que es para mí y para nosotros, es un regalo precioso que siento que le dio a mi papá.
1: Quiero contar una historia que no sé si deba contar. Fíjate que estaba Carmen, la fotógrafa, en la última fila viendo la serie, y de repente oyó que alguien roncaba. ¿Ya te la contó?
3: Sí.
1: La cuento rápido. Oyó que alguien roncaba y entonces ella dijo, no puede ser que alguien se esté durmiendo. Entonces yo lo voy a despertar y me dice, estás echando a perder esta serie, no te puedes, todo, aquí todo el mundo tiene que estar alerto. Y entonces ella se levantó y empezó a buscar el ronquido.
2: No es cierto.
1: Y entonces caminaba y dice, y sí, la gente me veía parada y me hacía, yo no, ¿dónde está? Entonces ella caminó, sí, es fotógrafa, pero también audióloga, porque fue caminando, y de repente llegó a una cortina negra, y entonces dijo, ahí atrás está. Y entonces se metió por abajo de la con la luz de su teléfono,
2: no.
1: Y se encontró a un técnico
2: dormido,
1: exhausto.
0: No, bueno, exhausto de tal. Nosotros
3: nos
0: tenemos que ir, pero gracias por esta plática.
1: Le pellizcó la barriga.
0: Catalina, Ángeles, Renata, gracias por estar esta tarde.
1: No estaba aburrido, le mando un saludo.
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8: Boy George ya no interpretará el rey Herodes en la próxima producción londinense de Jesus Christ Superstar. La decisión fue confirmada por su representante Paul P.K. Kingsley, quien aseguró que la salida se realizó de común acuerdo y agradeció el apoyo de los productores y del equipo creativo. El anuncio llega pocos días después de que el cantante publicara la polémica canción generada con inteligencia artificial We Will Dance Again, en apoyo

0: fuera del escenario también termina cambiando el espectáculo.
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4: Una fiesta comunitaria y popular. Con el paso de las décadas, la conmemoración trascendió los actos de gobierno para convertirse en un festejo popular. Las plazas públicas de todo el país se llenaron de música, pirotecnia y comida tradicional para celebrar la identidad mexicana.
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7: Saludos en este miércoles 2 de septiembre de 2026. Estamos aquí en esta emisión multimedia de ESPN Radio Fórmula. América Monterrey y Toluca contra el equipo de León en semifinales del torneo de la Leagues Cup el día de hoy. La Hormiga metió un gol con el Olympiacos en el torneo de Copa de Grecia. Ciro Procuna, buenas tardes.
8: ¿Qué tal, Beto John? Gusto saludarles. Sí, al fin anotó su primer gol Armando González, después de que su debut fuera tan frustrante, tan complejo por las oportunidades que dejó ir, ahora anota en el torneo de Copa. Honestamente no es el fútbol de Grecia o la Liga de Grecia la más competitiva, lo comentamos desde el principio, estamos hablando de una liga de un tercer peldaño, pero es bueno que anote, por supuesto, para salir de esa malaria, de esa mala racha. Los goleadores son de rachas y tienen que encontrar una positiva para ganarse un puesto en el equipo más importante de Grecia.
7: Había fallado una muy clara el fin de semana anterior en Liga.
8: Dos,
7: una particularmente, el balón va al travesaño en una acción en la que no se acomoda del todo bien la Hormiga, pero ya marcó. Y Carlos Álvarez, John, buenas tardes, ya es oficialmente jugador de las Águilas del América, mientras que Sebastián Cáceres va a jugar con el Celta de Vigo.
9: Sí, Betito, y lo que comentamos ayer en la recta final del programa, Facundo Cáceres, el mediocampista argentino que juega en Portugal, va a llegar en las próximas horas a Torreón. Es nueva contratación del Santos, hará pruebas médicas el día de mañana. Y un tema que yo le he dado seguimiento, que es una bomba en la NBA. Hace más de un año se dio a conocer una investigación que salió de ESPN, donde decían que los Clippers de Ballmer es el dueño más poderoso económicamente de toda la NBA. Había utilizado una de sus empresas para pagar por fuera a Kawhi Leonard, es decir, para dar un extra fuera del tope salarial. Lo negaron, lo investigaron. Dada la fuerza de este dueño, hasta la NBA lo trató diferente. Y hace unos minutos da a conocer que está suspendido Ballmer. Un año de presentarse con los Clippers, multaron 30 millones de dólares a los Clippers y le quitaron, ese es lo más difícil, sus siguientes 5 picks del draft por andar buscando cómo compensar sueldos de otra manera. Esa es como la nota en la NBA fuerte. El querido Tiger Woods se presentó hoy ante una corte y en pocas palabras le dijeron: ok, soy culpable. Señor Tiger no puede manejar por 5 años. Entonces, un día me dijeron que lo que más disfrutaba el Tigre era manejar 5 minutos de su casa al campo de golf para tener privacidad. Por eso no quería chofer. Ya
7: no va a poder.
9: Son mis 5 minutos que nadie me da lata.
8: Pues el carrito de golf lo puede manejar.
9: Va a tener que Te vas a atacar de la risa, Ciro. Hay lugares en los Estados Unidos que te dan una licencia para manejar un carrito de golf. No sé No, porque tienes que presentar licencia para manejar un carrito de golf y le quitaron la licencia. Yo creo que va a tener que.
8: Ni eso,
9: bueno. Va a tener que. Yo creo que le alcanza para tener chofer, ¿no?
10: Claro, claro.
8: Sí. Nada más, 10 segundos de fútbol americano porque sé que lo sabotea siempre. Los Raiders ya definieron a su quarterback titular para esta campaña, como se esperaba. Será en la semana 1 Kirk Cousins y no Fernando Mendoza, que tendrá que esperar desde la banca. Sé que estabas muy pendiente de.
10: Estaba yo con el prurito de saber sobre Mendoza. Y el Pato Salas ya fue presentado con el Famalicão de Portugal, de la primera división de
9: ese
10: Portugal.
9: Equipo, ¿qué onda, Ciro? ¿Tú que le sabes?
8: Luchar por no descender. Hay equipos muy modestos en Portugal. Por eso creo que Santiago Jiménez tiene una gran oportunidad. O sea, el 60-70% de los clubes que va a enfrentar son de medianos a malos, honestamente, y algunos están tratando de no descender. El Famalicão es uno de ellos.
10: Correcto, el Pato Salas y Santi Jiménez, dos centros delanteros mexicanos en el fútbol de la primera división de Portugal. Y por otra parte, Carlos Alcaraz va a jugar hoy en el Abierto de los Estados Unidos después del natural declive de Djokovic, del que hablaremos también un poco más adelante y durante la semana.
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14: DJ Shadow celebrará los 30 años de Introducing con una nueva reedición y una gira conmemorativa. Su álbum debut hizo historia al ser construido completamente a partir de samples, mezclando hip hop, jazz, rock y sonidos ambientales. DJ Shadow continúa siendo una referencia fundamental para la música electrónica.
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17: Una vuelta al mundo.
18: Sydney, Australia. Sydney combina de manera perfecta el dinamismo económico de una gran metrópolis financiera con un estilo de vida relajado, soleado y profundamente conectado con la naturaleza. Esta joya de Oceanía da la bienvenida a millones de inmigrantes y estudiantes de todas las nacionalidades, atraídos por su excelente calidad de vida y su vibrante mercado laboral. El puerto de la ciudad es su corazón geográfico y visual, enmarcado por la icónica y majestuosa Ópera de Sydney y el imponente Puente de la Bahía. Sus concurridas playas urbanas, como Bondi Beach, fomentan una cultura del bienestar y el deporte al aire libre que define el día a día de sus habitantes. Sydney es un destino cosmopolita tolerante, moderno, ecológico y abierto al mundo.
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19: Playa de las Conchas, Australia. Ubicada en la región de Shark Bay, Shell Beach es una de las dos únicas playas del mundo formadas enteramente por conchas en lugar de arena. Debido a la alta salinidad del agua, los depredadores naturales de un pequeño molusco local no pueden sobrevivir, permitiendo que su población crezca de forma desmedida. A lo largo de miles de años, billones de pequeñas conchas blancas se han acumulado, creando una capa de hasta 10 metros de profundidad que se extiende por más de 60 kilómetros.
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10: Vamos de regreso en esta tarde en ESPN Radio Fórmula. Vamos a escuchar a Guillermo Almada, el técnico de las Águilas del América, que van contra Monterrey en semifinales de la Leagues Cup.
20: Tenemos un examen importante el día de mañana con un rival de mucha jerarquía que nos va a exigir al máximo si queremos obtener la clasificación y lo vamos a tener que demostrar mañana en la cancha. Así que en definitiva, en un buen momento y confiado en lo que podamos hacer y sobre todo en los futbolistas que los veo diariamente con optimismo y con naturaleza en este tipo de partidos.
0: Se le salió un puédamos ahí a Guillermo Almada, madre mía, el técnico de las Águilas del América, que van a enfrentar, Ciro, a Monterrey. Tú decías que está parejo el partido. Yo veo al América ligeramente favorito. Es verdad lo que tú también has comentado a lo largo de la semana con respecto a la calidad de rivales que ha enfrentado el América antes de este partido.
8: Yo creo que tiene Monterrey más pegada, tiene más gol. Encuentro jugadores que te pueden cambiar el rumbo de un partido de una manera más abundante, con una mejor puesta a punto del lado de Rayados, pero también creo que es un equipo descompensado, que no tiene en esa misma medida jugadores que puedan defender de la misma forma. De hecho, creo que hasta está corta la plantilla en materia de defensores. Han tenido que improvisar en algunos momentos al Corcho Rodríguez a volver a jugar como defensa central. No desconoce la posición, sin embargo, donde mejor se desempeña es como medio de contención. Entonces, tampoco ha terminado por enracharse del todo. Monterrey puede una semana golear a Juárez en su estadio y a la siguiente despistarse. Entonces, sí corresponde, por otro lado, a la prueba más exigente que va a tener el América en lo que va de este semestre.
0: Y hablando de defensas centrales, Cáceres ya se fue, se está yendo en este momento, de hecho, a España para jugar con el Celta de Vigo. El América sin Cáceres frente al equipo de Monterrey. Katia Castorena en California. Katia, qué gusto saludarte.
21: Beto, Ciro, qué gusto estar con ustedes aquí desde Carson, California, para vivir estas semifinales entre las Águilas del América y Rayados de Monterrey. Unas semifinales que pintan para hacer un buen partido, además un partido que emociona a la afición local, en particular la afición del América, así como lo vimos la semana pasada, que pintaron este inmueble de amarillo, no será la excepción. Veíamos aquí en el estacionamiento desde temprano a la porra, finalizando los detalles de la manta gigante que van a tener en la tribuna en apoyo a las Águilas, que buscan estar en la final de esta League's Cup, donde ya veremos a un equipo mexicano campeón. Esa es la garantía, había sido una asignatura pendiente quizá en este certamen para los equipos mexicanos. Hoy los cuatro semifinalistas que entran en acción representando a la Liga MX, pero esa seriedad, hablando de Rayados y América, le han dado los dos técnicos, los jugadores, a lo que es este torneo. ¿Les importa la competencia? ¿Les importa la posibilidad de tener un trofeo? Si hablamos de Rayados desde la llegada de Matías Almeida, esa es mucha su filosofía, de que el grupo tenga esa competitividad, de ir por todo lo que se les presente, por la gloria de pelear trofeos, porque por eso nos dedicamos al fútbol, decía el estratega. Y por el lado de América también, ¿no? Y lo vimos el fin de semana, que le dan descanso a sus principales estrellas, rotan a los jugadores, pensando en que estuvieran los mejores 11 de cada lado disponibles para esta semifinal de League's Cup.
0: ¿Cuáles crees que serán las alineaciones, Katia, para este partido allá en California?
21: Sí, hablando de eso, sobre todo por los que terminan teniendo descanso el fin de semana, lo que pudimos ver más o menos en los entrenamientos, en los 15 minutos que nos permitieron, un América que saldría con Cota en la portería, en la defensa con Cristian Borja, Ramón Juárez en sustitución de Sebastián Cáceres, que si termina yendo, Israel Reyes y Kevin Álvarez, Alan Cervantes y el Chiquito Sánchez en la contención, y después Rafa Veiga, Isaías Violante, Henry Martín y Brian Rodríguez, y del lado de Rayados con Andrade en la portería, la defensa con Chávez, Víctor Guzmán, Carlos Salcedo y Arteaga. Espejo en cuanto a un poquito lo que hemos visto en las formaciones de ambos, con Oliver Torres y Orbelín Pineda allí en el medio campo, y adelante Diego Rossi, el Tecatito, Lucas Ocampos y Kuipers en punta.
0: Sí, una alineación fuerte la que presenta el equipo de Monterrey, también el conjunto del América. Y Álvarez, como ya comentábamos, Katia, se ha convertido ya oficialmente en jugador de las Águilas del América para lo que resta del torneo. Habrá que ver a Borja también próximamente, a Malagón en un momento dado, Katia, porque ya está, y lo acabamos de mostrar en las imágenes, ahora que tú estabas dando información, ya muy próximo también a reaparecer, aunque Cota, pues obviamente es un portero con mucha experiencia, un portero solvente, un portero con mucha seguridad en el arco americanista.
21: Sin duda, Cota, que fue figura el partido pasado en los cuartos de final contra el Columbus Crew, tuvo unas intervenciones puntuales, sobre todo en la primera parte, atajando un penal que mantuvo ahí al América en el partido, porque en ese primer tiempo hubo un momento en el que Columbus Crew era mejor, hay que decirlo, ¿no? Va a ser linda esa competencia, porque de lo que podía observar ayer en el entrenamiento, Malagón ya estaba prácticamente listo, estaba a la par haciendo los ejercicios, los calentamientos y los trabajos allí con el plantel azul crema. Y hablando de estas posibilidades que comentas, le preguntaba precisamente a Almada sobre la posibilidad de ver a Zendejas y a Miguel Borja viniendo desde la banca, y decía Almada que sí, conforme se vaya dando azul el trámite crema, del partido, no podía ser esa opción.
1: Los Canarios.
21: John, también estás ahí, no te había escuchado.
0: No, aquí está, es que fue aquí al estacionamiento.
8: Anda pajareando por pasa, diferentes pisos acá, Katia. Sí, saludos.
0: Se engancha como rebozo, Katia.
21: Ah, me lo imagino, platiqué
0: en cada piso a chacotear con la gente, a quitarle el tiempo a la gente, Katia.
8: Si una semana, Katia, una semana y ya empieza la NFL.
21: Una semana, ya ahí vamos.
1: Si hay alguien que se entretiene, se atrasa... Y luego nos están dejando para salir del estadio.
0: ¿Quién?
1: Se llama Katia.
0: Ah, caray, Katia. Ah,
1: se apellida.
0: Es verdad, Katia.
1: Entonces, no, ahí sí.
21: Iba a decir, yo no puedo decir nada porque yo también Miri, en cada paso que doy, así que no le
1: acá
21: puedo
1: te vas
21: nada.
1: En metro al estadio.
21: Somos muy parecidos.
1: Ya pasó. Ay, no, me gana.
0: Beto. Y yo aquí criticando
1: si
0: a John,
1: si crees
0: Katia.
1: Que yo soy distraído, sí. Katia podría escribir un libro. La quiero mucho, pero en eso nos entendemos. Los dos se nos ve el avión.
0: Bueno, está bien.
21: Un poquito.
0: El punto es que dan la información oportuna y eso es lo importante. Querida Katia, gusto en saludarte, que te vaya muy bien.
21: Gracias, compañeros. Eso sí, en cuanto a la observación deportiva, ahí estamos. Abrazo.
0: Eso.
1: Aunque se nos vaya el avión un poquito.
0: Exactamente. Bueno, sí, aquí estaba John desde hace unos instantes, querida Katia. América y Monterrey frente a frente y otro buen partido, el de Toluca y León. El equipo de Toluca que tiene muchas variantes, Ciro, que tiene fondo de armario, que tiene buena banca, que tiene un técnico súper experimentado.
8: Sí, a ver, nada más antes de pasar ese partido, sí, me gustaría nada más agregar algo en relación a lo que dijo Katia de la alineación. Confirmo lo que pienso de Monterrey, ¿no? Cuando veo la conformación de su defensa y me gusta cómo se van entendiendo Oliver Torres y Orbelín Pineda en el medio campo, sí. Aunque sí creo que le sigue faltando para juegos más exigentes, como puede ser el de hoy. Es que a mí me gusta la figura de un mediocampista de contención, un tipo Guido Rodríguez, ese que te va a impartir justicia ahí en el centro, que te va a robar balones y que le va a dar libertades a los otros. Siento que Oliver y Orbelín no tienen exactamente esas condiciones, son más de carácter creativo. Y de parte del América, cuando me hablan de sus refuerzos, los que se fueron, bueno, ya se fue Cáceres. Pues a ver si ya es el momento de Ramón Juárez. Yo escucho, tiene muy buena prensa, y escucho que no, Ramón Juárez hace algunas cosas bien, en otras le sigue faltando, pero por algo no ha tenido minutos y ya han sido varios torneos en que nos quedamos esperándolo. Ojalá sea ya entonces el momento en el que se confirme y aproveche esta vacante que está dejando sobre la hora Cáceres con este equipo. Y sí creo que el refuerzo que le hacía falta al América era justamente un mediocampista recuperador, un recambio o un sustituto de Cervantes en esas condiciones. Y Carlos Álvarez no es ese tipo de futbolista, no es ese tipo de mediocampista.
0: Claro, en el caso de Orbelín, incluso con tanta llegada y con tanta participación ofensiva, que puede meter goles importantes y de buena factura, como el de la semana anterior, Orbelín Pineda.
1: Sí. Yo nomás quería decir, lo mencioné en Enfocados, que directivos que están ahorita participando de los cuatro equipos me dicen, John, tiene que cambiar el formato, las reglas, o se juegan el mismo número de partidos en México o se sube el dinero bastante, porque aunque sea $1,000,000, $2,000,000, todo lo que significa parar, hacer y deshacer,
0: sí,
1: no lo vale, ¿no? Es decir, sí van por los dólares y quieren...
0: Sale caro jugar
1: ese torneo. Sale caro, no hay un incentivo, y sobre todo si tú ya estás calificado...
8: El incentivo es con CACAF.
1: Pero si ya estás calificado.
8: No, por eso, está bien, sí, no, a ver, yo no estoy defendiendo este torneo, a mí no me gusta, honestamente.
1: Yo estoy diciendo lo que dicen, al igual, si estás calificado y lo ganas, que te paguen el triple.
0: Ahora, si lo ganas y eres el León, todavía está la multipropiedad sin romperse, y entonces no sé hasta qué punto pudiera eso representar una dificultad para el equipo de León, que ya tuvo ese problema en la...
8: Pero ya lo van a arreglar, ¿no dicen?
0: Pues sí, yo creo que pronto anunciarán la venta del equipo de León.
1: Lo que nos dijo Fran Iturbide, el nuevo presidente de la liga, es que iba muy avanzado el tema de la venta de León con un fondo,
0: sí,
1: que tiene que darse antes que acabe el año, donde Grupo Pachuca se queda el 19.90 y tantos bajo ningún control. Es decir, no puede tener injerencia en lo futbolístico con ese 19 y cachito, menos de 20%. Es decir, tienes que vender, tienes que soltar, tienes que mostrar independencia como Pachuca. Eso nos lo dijeron hace 2-3 semanas en una reunión que tiene que darse. Quiero pensar que si León llega... Bueno, nunca sabes, un fonazo a Gianni.
0: A Gianni Boy.
1: Y de repente...
0: Ya ves que Gianni recibe llamadas y obedece.
8: De altos círculos.
0: De altos círculos. Y obedece ahora que Balogún, el hombre del dedazo, no pudo superar el examen médico, y eso complicó la llegada de Lira al fútbol de Francia.
8: Sí, a mí sigue sin gustarme este torneo. Hoy tendrán mi atención porque hay equipos mexicanos involucrados, nada más por eso, pero sí creo que de todos los que enfrentan es el menos atractivo, es el menos importante, y lo han logrado medio apalancar con el boleto a la Copa de CONCACAF, parte de los premios.
0: Volveremos enseguida. Procuna, Sutcliffe y Murrieta.
1: Estamos en YouTube, acuérdate, Betito.
0: Claro,
1: preguntas, respuestas o críticas.
0: Un gusto.
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30: Las azules están de regreso, pero esta vez el uniforme ya no basta. La segunda temporada de Apple TV retoma a María, Valentina, Ángeles y Gavina, las mujeres que entraron a la primera fuerza policial femenina de México en los años 70, inspirada en hechos reales. Bárbara Mori, Natalia Téllez, Jimena Sariñana y Amorita Rasgado vuelven bajo la producción de Fernando Robsar, ganador del Emmy Internacional, y esto nos comparte.
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0: Estamos de regreso y vamos a escuchar a Antonio Mohamed, el técnico del Toluca, el equipo choricero que va contra el León en semifinales de la Leagues Cup.
3: Sí, para mañana está. Después, más adelante, es un tema de la directiva, ¿no? Pero para mañana está 100% con nosotros y está muy, muy comprometido con el club, el Iño. Con respecto a Gandolfi, bueno, a Cobija lo conozco hace muchos años, mantenemos una amistad, un respeto mutuo y una... me da mucha mucha alegría que esté en el fútbol mexicano él, está haciendo su carrera, y bueno, mañana seremos rivales de 90 minutos, después de ahí seguiremos siendo tan amigos, pero esos 90 minutos, cada uno va a querer ganar seguramente. Y con respecto a los equipos mexicanos que estamos en esta instancia y que la competencia se pueda tornar para este lugar, creo que este año se ha tomado con mucha más seriedad. Por eso hemos llegado a esta instancia con mucho más equipos que en otras ediciones de la competencia. Así que bueno, esperemos nosotros poder estar en la final, que es el objetivo que tenemos.
0: Es el turco Antonio Mohamed, el técnico del equipo del Toluca, y vamos a ir con Tapa Nava, que va a cubrir este partido. Tapa, qué gusto saludarte. No escuchamos a Carlos Nava. En un momento más nos enlazaremos con Tapa, pero el León llegó a 7 victorias de forma consecutiva. El partido anterior en Liga lo empató, y sin duda que con gente como el Nene Beltrán, como Arcila, como Cambindo, el León está haciendo bien las cosas, tanto en la Leagues Cup como en el torneo de Liga.
5: No tiene el León el fondo de armario, la banca que sí tienen otros equipos, incluido el Toluca, pero tampoco es despreciable, ¿eh? O sea, Ismael Díaz de León, este futbolista le entregó soluciones en otros torneos, ahora no es titular porque Arcila anda realmente bien. Jordi Cortizo, no digo que sea banca, pero él es titular y lo ha hecho también muy bien. Hablabas de Arcila. Arcila es el goleador de este torneo.
0: Sí.
5: Encadenó juegos marcando. Es un tipo rapidísimo, perfil zurdo. Cambindo es el que me parece insustituible. Ahí sí creo que hay una diferencia en relación a Santos o en relación al Plátano Alvarado, que es el primer recambio que tiene este equipo de León. Pero vaya, o sea, no está tan mal como podría pensarse. Sí, no tiene el fondo de armario que podría tener Cruz Azul, o que podría tener Monterrey, o que podrían tener otros, pero no está tan mal, no está nada mal, y prueba de ello es que este equipo de León anda bien, en buena racha.
1: Les tardó un rato recuperarse de cuando lo sacaron del Mundial de Clubes. Aquí lo dijo Óscar Jiménez, cuando estaba allá, dijo el duro golpe, James vino para eso. Quieras o no, hay cosas que fue tan contundente ese golpe que le costó trabajo. Grupo Pachuca trabaja bien, sabe revivir, y creo que este es el León que disfrutan en Guanajuato.
0: Y con un buen técnico como es Gandolfi, que lo está haciendo bien hasta el momento en el torneo. Ahora sí, Tapa, adelante, ya te escuchamos. Gusto en saludarte.
6: ¿Qué tal? El gusto es mío. Poco a poco empieza a llegar la gente aquí al estadio del Dynamo de Houston, donde la gran pregunta será cuántos aficionados en realidad van a venir para un partido que es en cancha neutral, que fue anunciado aquí apenas hace 5 días. Se desconoce todavía, por ejemplo, dónde va a ser la final. Sí, algunas personas con banderas de Toluca, de León, pero nadie considera que este partido vaya a tener lleno completo. A diferencia de otras ediciones de la MLS, y por razones obvias, los aficionados al fútbol en Estados Unidos estaban más metidos con este torneo. Ahora ya no queda ninguno de ellos. Por supuesto que en las primeras 2 ediciones Lionel Messi se llevó los reflectores. Y para hacer más o menos una comparación, si es que me permiten, cuando Lionel Messi jugó la semifinal en el segundo torneo, no cuando debutó, el precio promedio del boleto superaba los $500. Hoy hay boletos por $35 para entrar aquí al partido.
0: Sí, no tiene el atractivo del América Monterrey, por ejemplo, en California, y vamos a ver qué ocurre con el conjunto Esmeralda, que decíamos, Tapa, que lo ha hecho bastante bien en este torneo de la Leagues Cup, que llegó a sumar 7 victorias de forma consecutiva.
6: Sí, uno de los equipos que mejor defiende, con el atractivo para el partido de enfrentar al equipo que más goles metió en cuartos de final, un equipo que tiene jugador que ha metido 3 en la ronda anterior, y otro que va de líder de goleo del torneo con 4, es decir, entre Cambindo y Arcila, pues también podrían ponerle ese toque especial, pero tiene una buena defensa. Hoy la gran duda es ver si Paulinho va a recibir minutos por parte del Toluca, aunque ya lo oyeron, Mohamed dice que va a meter todo lo que tenga disponible y que por eso ha ahorrado combustible en algunos jugadores durante las últimas semanas en México por parte de León. Ellos tampoco ocultan que tratar de avanzar y ganar el último boleto básicamente que les quedaría para la Conca Champions, recuerden que este torneo da tres, pero básicamente se van a jugar dos en la final, o sea, los dos que lleguen a la final ya lo tienen. Bueno, pues por lo menos un tercero para el León en este momento sería fabuloso, y eso también la motivación que ellos sienten y que pueden tener después de que vienen de una goleada 3-0 en cuartos de final.
0: Podría ser, Tapa, la despedida del niño del Toluca, porque todo parece indicar que va a jugar en Rusia, así que sería la última participación, en caso de que juegue, de este buen atacante en el equipo choricero.
6: Pues hasta ayer decía Mohamed en conferencia de prensa que lo va a meter, que lo va a meter, mientras las directivas no se arreglen, él sigue siendo jugador del Toluca, porque reitero, estos son dos equipos que saben lo que podría darles, además de prestigio, en dinero, el poder llegar a la final. El dinero que pueden llevar entre la final y el juego por el tercer lugar es básicamente la cuarta parte, es decir, hay varios millones de dólares en este momento de por medio, y sobre todo, pues como dijo Mohamed, ver que es la primera vez que los cuatro equipos que sobreviven son mexicanos, los equipos de la MLS hace tiempo que se despidieron en un torneo organizado por ellos en sus estadios, y que quizá la gran diferencia con respecto a los torneos anteriores, que también he tenido la oportunidad de cubrir, es que ahora hubo partidos en México, no solamente en Estados Unidos, como sucedía hasta la edición pasada.
5: Tapa, te mando un abrazo, sé que estás pendiente no nada más de ese torneo, que eres también un experto en béisbol y especialmente en la NFL, y estoy viendo, hoy juegan los Astros también en casa, ahí muy cerca del estadio del Houston Dynamo, donde sería este partido. Mi pregunta es porque estamos hablando de dos equipos que no tienen mayor arraigo en la ciudad de Houston, salvo que aparezca alguien, algún guanajuatense o algún mexiquense para el partido, pero también hay juego de béisbol.
1: Sí, que siempre hay.
6: Y hay juego con dos equipos que van liderando sus divisiones. Los White Sox están en primer lugar de la división central por primera vez en más de una década. Los Astros de Houston están un partido arriba de los Texas Rangers en el oeste de la Americana. Los Astros tienen mucho, mucho arraigo aquí en Houston, han dominado la Liga Americana a placer durante la última década. Y hay, en este momento se dividieron los estacionamientos porque generalmente los comparten. Te puedo decir que el estacionamiento que está frente al estadio de los Astros, que no queda más de 200 metros del estadio de Dynamo de Houston, tiene el doble de autos del que está llegando ahorita a este estadio. Básicamente todos los cartelones y todo lo que hay hasta en los bares y restaurantes de una zona que tú conoces bien, aquí pasamos muy buenos días durante el FanFest de Houston.
5: Sí,
6: todo tiene que ver con el béisbol, en realidad. Hasta la manera en que están manejando muy profesionalmente la gente del Dynamo de Houston, se nota que pues parece que les avisaron dos días antes, oye, vamos a mandar para allá este partido, porque hay cosas que no son como normalmente la MLS maneja, ¿no? Incluso los estacionamientos, pero sí, al rato el tráfico aquí va a estar de ambiente.
1: Oye, Tapa, te mando un abrazo. El poder, como tú que vives en Texas, todo este fenómeno que no le funcionó al MLS, que también es Leagues Cup, todo esto de transmitir en Apple TV en Estados Unidos, así de exitoso que es Apple, pero ¿a qué atribuyes que nomás no pegó este fútbol en Apple TV en Estados Unidos?
6: ¿Qué tal, John? Yo creo que al precio extra que pusieron, no solamente a la suscripción de Apple en principio, hasta esta temporada de la MLS y esta Leagues Cup está incluida en lo que pagas por Apple TV. De antemano, o antes de firmarse este acuerdo, la MLS ni por mucho competía con la Liga Mexicana en televisoras abiertas o de cable aquí en Estados Unidos. Iba creciendo y sé de muy buena fuente, incluso por el dueño de los Kansas City Chiefs, que suele ser el dueño del FC Dallas y de la mitad del MLS, que ellos saben que fue un paso para atrás, precisamente por eso. Es más, ahora casi todos los equipos de la MLS ya tienen, a partir de esta temporada, una transmisión alterna local en abierta, ni siquiera en cable, y le tienen que estar pidiendo, buscando rincones en la programación de las televisoras abiertas para poderla meter. Pero básicamente fue eso, la gente no quería pagar, e incluso era caro los primeros 2 años, ¿no? Ahora ya está incluido. Si pagas Apple TV, que dicho sea de paso, tiene unas superproducciones, pero también en general les ha costado trabajo colocarse en el gusto del mercado estadounidense.
0: Tapa, muchas gracias por la información.
6: Un fuerte abrazo, muchachos.
0: Igualmente, buenas tardes. El niño se iría al CSKA de Moscú por 10 millones de euros y es una venta extraordinaria de un jugador que pues, a mí me parece muy habilidoso.
5: Pero es por debajo de lo que lo compraron, ¿eh? Lo compraron por costó 14, 15, 15 entonces.
0: Costó 15.
5: Y luego los rusos son medio complicados para cobrarles, entonces.
0: Pero pues, si es más de lo que hubiera pagado el Mónaco, por ejemplo, ¿no? Por lira.
5: Sí, pero pues
0: que son ligas que no tiene la rusa la proyección de la.
5: Pero sí, yo siento que no es un buen negocio para el Toluca, porque les costó más, o sea, les costó 15, 14, esa es la transferencia más cara en la historia del Toluca.
0: ¿No?
5: Lo sé decir, pero sí fue una fortuna lo que pagaron por él. Y el niño no termina por ser un titular indiscutible del equipo, ahora está teniendo más minutos, pero es muy intermitente, tiene una calidad sobresaliente.
0: ¿Qué habilidad tiene?
5: Creo que tiene unas condiciones técnicas, futbolísticas maravillosas, pero no termina por explotar, entonces a lo mejor ya se les acabó la paciencia a los.
7: Me dicen
5: a los
7: que
0: sería un tercer mexicano en Rusia.
7: Aunque no, depende de resultados.
5: Es brasileño.
0: Perdón, sí, del fútbol mexicano en Rusia, quise decir, perdón.
7: Dependiendo de resultados, pero todo pinta que la final de la League Cup sorpresivamente va a ser en Los Ángeles.
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8: Adiós al rey Harald de Noruega. Se convirtió en el rey más longevo de Europa desde el 2022 a la muerte de la reina Isabel II. Harald V de Noruega, de 89 años, estuvo 35 años en el trono y se manejó por su lema que cumplió hasta el final, todo por Noruega. Considerado el gran modernizador de su país, fue el primero en ser nacido en Noruega y también el primero que se casó con una plebeya, la reina Sonia, con la que estuvo casado por 58 años. Su gran sentido del humor, pero también su entrega a sus deberes reales, hicieron que gozara de gran popularidad entre el pueblo noruego. El rey Harald fue deportista de por vida. Representó a Noruega en vela en los Juegos Olímpicos de 1964, 1968 y el 72. Fue maravillosa su participación al presentar a la selección noruega en el Mundial al puro estilo vikingo. Ha terminado la era de un rey que amó a su pueblo. 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
9: El perezoso de 3 dedos. Este mamífero arborícola es famoso por su extrema lentitud al desplazarse por las ramas altas. Su pasividad le permite pasar completamente desapercibido ante peligrosos depredadores como el jaguar.
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10: Pemex y la compañía australiana Woodside Energy firmaron un memorándum de entendimiento no vinculante de cooperación técnica y estratégica para la exploración y producción de hidrocarburos. El tipo de cambio se ubicó en 16.98 pesos por dólar americano, 2 centavos menos comparado con el registro anterior, mientras que el dólar interbancario se ubicó en 16.97 pesos y el dólar en ventanilla finalizó la jornada en 17.41 pesos a la venta. El índice de precios y cotizaciones de la Bolsa Mexicana de Valores cerró la jornada con ganancias del 0.57% para ubicarse en las 64.884.28 unidades. El precio de la mezcla mexicana de petróleo se ubicó en 81.67 dólares por barril, 7 dólares con 59 centavos más que el registro anterior. Informó Itzel Vanegas. 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
0: y en Radio Fórmula, y vamos a escuchar a Thiago Scouro, el director general del Mónaco, que explica muy claramente por qué Lira no llegó al equipo francés.
2: On this, we were also very sad yesterday by the situation with Eric Lira, by our relationship.
0: Muy tristes por la situación con Eric Lira.
2: Really thank them and appreciate the way they.
0: Porque realmente apreciamos la negociación con Cruz Azul. El acuerdo estaba hecho. El jugador estaba listo para viajar. Era cuestión de apretar un botón, pero una obligación del acuerdo era que Balogun liberara un puesto de extracomunitario, y por esa razón no fue posible traer a Eric Lira, que era nuestro deseo. Realmente deseo que él pueda dar un paso grande y firme en el máximo nivel europeo como lo merece. Sé que es una persona increíble por todas las interacciones que tuvimos con él. Esto fue parte de las situaciones tristes a las que nos enfrentamos ayer martes, y quiero decirle, lo sentimos, no lo logramos como ser humano, es un aspecto muy difícil del trabajo dentro del mercado de transferencias, dice el señor Scouro, el director general del Mónaco.
4: Y faltó decir, nos surge billete y se nos fueron 50 millones de dólares, porque eso imagínate lo que afectó Ciro en cuestión de flujos de billete.
5: Sí, les comentaba más temprano, muy polémico y también histórico por el monto, que ya es récord, igual a la cifra de Alexander Isak cuando llegó a Liverpool, la cantidad que pagó el Manchester City para llevarse a Enzo Fernández, un mediocampista. Entonces el Chelsea necesitaba reemplazarlo y tenía en la mira justamente Lamine Camara, futbolista del Mónaco, por el que iba a pagar aproximadamente 45 millones de euros.
4: Iba,
5: exactamente. Entonces, y el Mónaco pensaba reemplazarlo con Eric Lira. Entonces, al caérselo de Balogun, se frustra lo de Lira, sí. Y entonces le dicen al Chelsea, ¿sabes qué? Pues no te lo puedo vender. Y el Chelsea dice, oye, maestro, ¿cómo? Y faltaba nada para el cierre de registros. Entonces sí genera un efecto dominó que termina afectando a varios esta marcha atrás que da el Mónaco a fin de cuentas.
0: Exacto, la onda expansiva.
5: La onda expansiva, sí.
0: Del fiel de la balanza que no pudo llegar al conjunto de Mónaco en Francia.
4: Y lo que adelantamos hace 24 horas, Facundo Cáceres, mediocampista del fútbol portugués, estará llegando a Torreón el día de hoy para hacer pruebas médicas e incorporarse a Santos. Facundo Cáceres.
5: Del Gil Vicente.
4: De Gil Vicente.
5: Del Gil Vicente, sí.
0: Gil Vicente Navarro.
5: Un equipo. Híjole. No. Qué barbaridad.
4: No vuelvo a decir bien enfocados. Si alguien tiene. Esto es un llamado. Si alguien tiene un curso,
0: un manual.
4: Chistes,
0: cálmate, tú, simpatías.
5: Escúchate los cassettes de Polo Polo, al menos, sé, o sea, digo, algo.
4: Uy, buenísimo.
5: No sé.
4: El gran Polo.
0: Me los compartías, ¿te acuerdas?
4: Nunca lo fuiste.
5: No, yo...
4: Oye, Beto,
5: sí.
4: ¿Puedo contar de Polo Polo? Yo de chavo lo iba a ver al Thaís en Cuernavaca y tenías ganas de ir al baño y no te podías parar al baño.
0: No, pues te
4: agarraba. Porque
0: tío,
4: el que se paraba al baño le tocaba, pero a veces...
0: Te y no te dejaba.
5: Bueno, perdón, nada más. Medio de recuperación, 1.78 uruguayo, 24, 25 años, del Gil Vicente. Gil Vicente es un equipo de media tabla para arriba. De ahí salió justamente este futbolista que trajeron al Atlas y que ha dado tan buen rendimiento. A mí me ha gustado mucho lo que he visto de Duarte. Se me está pasando su nombre, Luis Duarte.
0: Es el del español.
4: Beto, checa tus apuntes.
5: Ahí está, Esteves. Eran compañeros de equipo. Esteves es un medio ofensivo. Este amigo Cáceres, que llega al Santos Laguna, es un contención. Le urge al Santos Laguna que algo funcione, porque anda realmente mal.
0: Un solo punto en todo el torneo del equipo lagunero. Y vamos contigo, Adriana Maldonado. Gusto en saludarte con respecto a Eric Lira.
11: ¿Cómo estás, querido Beto? Les mando un fuerte abrazo también a John y a Ciro. Bueno, pues hoy estuvimos presentes allí en la Noria esperando todavía alguna novedad en torno a Eric Lira. Lo que es una realidad es que el jugador mexicano aún no se ha reportado con Cruz Azul. Todavía continúa charlando con su familia, precisamente con sus agentes, tomando la mejor decisión en torno a su futuro. También una decisión que está siendo aprobada por la directiva. Y para el cuerpo técnico, lo que nos comparten es que lo esperarían ya para este jueves o en todo caso, Beto, para el viernes. Y vendrá la charla para ver si puede o no ser convocado para el próximo fin de semana.
0: Sí, porque dentro de la mala noticia de la exportación,

0: golpe anímico y que pueda reportar entre jueves y viernes, y entonces sí vendrá el análisis, primero físico, porque tiene más de una semana sin entrenar con el equipo, y sobre todo el tema mental, Beto, para ver si está a disposición para la jornada 7 de esta apertura.
1: Correcto, pues no cabe duda que es un jugador muy rentable, un jugador muy capaz, pero que también nos hace abrir los ojos, Adri, con respecto a la realidad que hoy por hoy significa muy complicado el que jugadores mexicanos salgan al extranjero a equipos importantes por buen dinero y que sean titulares en equipos importantes en Europa.
0: Sí, sobre todo Eric Lira, que lo hemos hablado mucho, Beto, si alguien merecía tener esa oportunidad, era precisamente Lira, por la Copa del Mundo que tuvo con la selección mexicana. En su momento le quitó el lugar también a Edson Álvarez, él se aferró a cumplir este sueño, hay que dejarlo también muy en claro, la directiva de Cruz Azul le abrió las puertas, lo arropó, lo acompañó en las últimas dos jornadas, ni siquiera lo convocan para que él no tenga alguna lesión, alguna novedad de último minuto y pudiera cerrar esa llegada al Mónaco. Lo deja muy en claro, lo escuchábamos hace unos instantes, las palabras del CEO del Mónaco, fue un tema por la plaza de extracomunitario, y también ellos comentan que fue muy difícil notificarle esta situación al jugador mexicano.
1: Correcto, Adri, muchas gracias por la información.
0: Gracias, Betito, excelente tarde para todos.
1: Igualmente, buenas tardes.
2: Bueno, ahí tienes otro de los elementos que muchas veces sobran en contra de los futbolistas mexicanos cuando tratan de acomodarse en algún club europeo. El hecho de no tener la facilidad de conseguir el pasaporte comunitario, pues también lo entorpece, ¿no? Cosa que no ocurre, por ejemplo, fluye mucho más fácil con los argentinos, fluye mucho más fácil con los uruguayos, que además son mercados más baratos, más establecidos.
3: Claro. Más atractivos.
2: Que debutan más jóvenes. Claro. Entonces, pues, digo, creo que ilustra la problemática, ¿no? Y creo que sin que le falte calidad a Eric para poder hacerla en el fútbol europeo, ¿no? Ahí te ilustra la problemática caso, ¿no? Ahí aparecen muchos de los obstáculos que hay que librar.
1: Sí, es el ejemplo perfecto de la realidad del futbolista mexicano que quiere salir, ¿no?
4: Es como si hacen una subasta, ¿no? Entonces vas a comprar algo en una subasta y cuando sale a oferta un jugador mexicano, no están dispuestos a pagar tanto, ¿no? Aunque no conozcan tanto, pagan más por un uruguayo, un argentino, un brasileño, porque ha habido más. Eso es una realidad. Es decir,
1: y aquí les pagan muy bien, además.
4: Les pagan muy bien, pero aparte que les pagan muy bien, al mismo tiempo no hay un cartel, ¿me entiendes? No es como si... El futbolista mexicano de entrada, pues hay que pagar 5 millones para arriba. Aquí, Cruz Azul, te lo aseguro, que de lo que empezó a lo que llegó, le sacaba un 50% más si lo vende al América a Rayados.
2: Totalmente.
4: Entonces, eso es la parte difícil, que aspiramos a que va. Es como si quieres vender tu casa y la quieres y está en la mejor esquina y tú crees... Pero vale lo que alguien te ofrezca, no vale lo que tú piensas.
2: No, y te aferras. Te aferras,
4: claro.
2: Y te aferras porque es lo que quieres, y es muy válido.
4: Claro.
2: En el caso, me pongo en el lugar de Eric. Ya conseguiste la oferta, pero ahora es el pasaporte. Entonces, es muy... Pero sí te pone en contexto todos los obstáculos que tienes que librar.
4: Y otra
2: librar,
4: consecuencia,
2: ¿no?
4: Que yo le valoro al Chino Huerta, que cuando lo ofrecieron... regresarse al Toluca, no lo aceptó, y te firmo que está ganando menos de la mitad de lo que le ofreció Toluca antes del Mundial.
1: Sí.
4: Y tiene todo el mérito el Chino, pero a veces también hay que escuchar y ubicarse.
1: Cierto.
4: Y decir qué me ofrecen, qué no me ofrecen, ¿no? Yo creo que ahorita Eric, yo si fuera Eric le diría a Cruz Azul, pues vamos a renegociar, ¿no? Habían tenido unos huesitos más grandes para que estemos todos contentos. Es el momento como para... que también Cruz Azul le digo, okay, pues ya no se pudo, te blindamos, te quedas. Que también Cruz Azul tiene que hablar con él, ¿qué quieres?
1: Yo pensaría, ¿no?, que en enero se va, ¿no?
4: Entonces,
1: ojalá,
4: ¿qué hace?
1: Ojalá. Bueno, un mexicano que está en Europa y que ya jugó su segundo partido con el Olympiacos es Armando González, la Hormiga, metió un gol el día de hoy en el triunfo de su equipo, 4-0 frente a Larissa, allá en la Copa de Grecia. Había fallado escandalosamente el fin de semana anterior, un balón que pega en el travesaño, en una acción en la que no se acomoda bien, le pega de una manera rara, poco ortodoxa, el balón va al travesaño. Hoy también falla una clara de cabeza, pero mete una de cabeza, y termina ganando el Olympiacos con el primer gol, Ciro de la Hormiga, en Grecia.
2: Sí, torneo de Copa va llegando, hay que entenderlo como tal, en

0: Grecia hay de todo tipo de rivales, hay algunos muy débiles y me temo que este es uno de ellos. 4-0 termina el partido liquidándolo con claridad. Lo mejor es que sale de esa racha negativa, de ese slump que tenía sin marcar y eso representará una inyección de confianza para él. Es un remate con la cabeza, un desborde por el sector de la derecha, un remate a segundo poste, entra en medio de tres jugadores oponentes sin que lo marquen y bueno, él lo aprovecha, ¿no?
1: Me da la impresión de que no le pega con la frente, sino que con la parte superior, con la choya, como decimos coloquialmente en
2: Pero
1: México,
2: Beto.
1: y el balón se fue al fondo de la portería. ¿Te parece si escuchamos a Jurado? Sebastián Jurado, el
2: No,
1: portero.
2: no más una cosita rápida.
1: Claro.
2: Me dicen que Lira, igual lo dijo Adri, me distraje, ¿no? Que algo ya lo dijo y
1: No
2: no,
1: creo.
2: pues, no,
0: No lo creo yo.
2: es poco probable que no me haya distraído. Que regrese el viernes. Y van a evaluar, o sea, tómate unos días, el viernes nos sentamos y vemos si todavía existe algo o qué vamos a hacer, Betito. Gracias.
1: Enfócate, querido. Vamos a escuchar a Sebastián Jurado,
2: Estuve a
1: el portero de
2: punto de
1: Juárez.
2: hacer una seña que iba a hacer que me
1: Uy, no,
2: arrepentí.
1: porque
2: No,
1: te
2: no,
1: harías
2: nos
1: viral,
2: bajan
1: te
2: de
1: harías
2: YouTube.
1: viral.
2: Lo que
1: No,
2: sí
1: nos bajan
2: sé,
1: de
2: nos
1: YouTube.
2: lo que sí sé es que esa seña yo no la conocía hasta que me la
1: Ah, chido.
2: enseñaste tú.
1: Sí, no, es
2: Adelante,
1: un
2: vamos a escuchar
1: costal de
2: qué dijo
1: mañas.
2: Jurado en Enfocados. Viejito.
3: Oye, Sebastián, ¿qué tanto baja la preocupación al saber que no hay descenso en el fútbol mexicano?
4: A ver, no creo que baje la preocupación porque al final dentro del deportista, me imagino que la pregunta va hacia el tema totalmente deportivo, ¿no? Hacia los jugadores. Entonces, no creo que baje porque si estás en el fútbol de élite, eres un competidor nato, por supuesto que son cosas que bueno, pasan en nuestro fútbol y nosotros tenemos que buscar competir de la mejor manera, estén las condiciones que estén, ¿no?
3: Sebastián, yendo un poco al origen de todo esto que está pasando en el fútbol mexicano, ¿tú crees que debería haber ascenso y descenso en el fútbol mexicano?
4: A ver, obviamente es una esencia de las competiciones a nivel mundial, ¿no? Es una esencia, es esa competitividad nata que bueno, que el mismo estar en primera división te demanda. Ahora sí que es una. A mí me tocó vivirlo, a mí me tocó vivirlo, a mí me tocó vivirlo todavía en Veracruz y tienes, por supuesto, que esa presión añadida, ¿no? Ese jugar partido a partido sabiendo que está ahí, que está latente. Entonces, claro que muy, muy ilusionante también para los equipos, por ejemplo, hoy de Liga Expansión, que creo que están también en esa fase de ver qué es lo que pasa. Asimismo, con nosotros como jugadores de primera división, estamos en esa fase de ver qué es lo que pasa con toda esta reestructuración que hace no muchos días sacó la federación. Entonces, pues bueno, nosotros. Al margen de decirte si sí o si no, fui alguien que ya lo vivió y estoy consciente que es algo muy positivo también a nivel mundial. Se vive en todas las ligas, en casi todas las ligas, pero bueno, ahora también nosotros como jugadores tenemos que ver qué es lo que va pasando con toda la reestructuración que han comentado y bueno, de ahí partir hacia adelante y tratar de hacer nuestro trabajo de la mejor forma posible.
1: La voz de Sebastián Jurado, el portero de Bravos. Yo sé que es un buen profesional, que habla como profesional, que el deportista profesional, claro que da su máximo, pero sí siento que pues tienen ese colchón, ese salvoconducto de que no se van a ir a la segunda división.
2: No, no, obviamente que metería más presión, habría más
1: Claro,
2: emoción,
1: mucha
2: pero
1: más,
2: bueno,
1: toda la diferencia.
2: yo encapsulo ese tema porque sé que por lo menos en 5 años, y Beto,
0: Bueno, a ver, al
2: eso no
0: propio
2: va a pasar.
0: Sebastián
2: ¿Qué le vas a decir al Fondo Atlántico que le metió 500 millones de dólares a la América? Aunque Emilio salió a decir que está a favor, ¿qué le vas a
1: pero
2: decir al
1: América no va a
2: fondo?
1: descender.
2: No, por
0: bueno.
2: eso, pero los fondos, o al de Querétaro que le metió
0: Luego
2: 120
0: por eso
2: millones
0: me
2: de
0: enojo
2: dólares.
0: yo,
2: Pero bueno,
0: otra vez. Nada
2: ¿puedo
0: más.
2: dar un dato que le pregunté
1: A
2: a
1: Sebastián.
2: Sebas que me sorprendió? Desde el 2025 le han metido 85 goles, el más goleado, ¿ok?
1: 85 goles en un año.
2: Tiene solamente 3 vallas invictas en 44 partidos.
1: ¿Okay? ¿En 3 partidos no le han metido?
2: En 41 lo han vacunado. Sí. Y solamente Carlos Acevedo, desde la apertura 2025, ha recibido más disparos en su portería. 219. Es decir, pero el dato de a nadie le han metido más goles y por mucho que ha Jurado, te habla de lo duro. Y aparte, él debe decir, estoy salado, porque él viene de Veracruz.
1: Sí.
2: Y de esos que hablan.
0: Azul.
2: No, pero de Veracruz lo vendieron en subasta.
1: Sí, porque está esperando Pilar Pérez. Pilar.
5: Saludos desde el US Open 2026, cuarto día de acción. Todavía hay algunos partidos de primera ronda que no han culminado después de que tanto ayer como hoy la lluvia se ha hecho presente. Pero hablemos de los que sí, porque Ben Shelton, uno de los grandes candidatos, además local, estadounidense, el día de hoy se le complicó un poco el partido frente al polaco Hubert Hurkacz. Sin embargo, terminó definiéndolo en 4 sets. Él dijo que tuvo que rendir a tope porque Hurkacz estaba defendiendo muy bien desde la línea de fondo, porque estuvo sacando muy bien, atributos que podríamos darle también al mismo Ben, pero bueno, finalmente está contento de haber podido sentir su tenis, viene de ganar Montreal y por ende es uno de los grandes señalados con el cuadro cada vez más abierto tras las eliminaciones, por ejemplo, de un Djokovic o de Arthur Fils o el mismo Kowali, que terminó sufriendo pero sigue con vida, bueno, para llevarse este Grand Slam y quitar esa sequía de más de 2 décadas de un local sin llevarse el título. Del otro lado también hablemos de Daniil Medvedev, el campeón aquí en el 2021, tuvo un partido contra el local Gersny, que terminó finiquitando en sets corridos, pero ese tercer set se le terminó complicando un poquito. Igualmente Daniil, sabemos la experiencia que tiene, además de su humor un poco extraño y ácido para algunos, bueno, terminó avanzando a la siguiente ronda y seguramente será uno de los jugadores a tener en cuenta. Esta noche salta a la cancha Carlos Alcaraz para su segunda ronda frente a Jaime Faría. Vamos a ver si es que le vemos subir un poquito más el nivel. Su primera ronda fue muy buena, físicamente se le vio bien y creo que él quedó contento con su desempeño. Obviamente hubo momentos en los que las decisiones de la competencia misma lo hicieron dudar. Vamos a ver cómo termina cerrando la actividad del día de hoy en el Art Rush y todos los detalles lo tendremos desde acá.
2: Abraham Sánchez se va, se ve de Europa, no, lo del Rayo Vallecano es puro cuento, no hay lana en el Rayo.
1: Gracias, sí. Y hasta mañana.
2: Chilpacholeta.
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9: Universal Studios anunció 2 casas embrujadas inspiradas en Ozzy Osbourne, que formarán parte de Halloween Horror Nights en Orlando y Hollywood. Las atracciones llevarán a los visitantes por un recorrido basado en la vida y la carrera del llamado Príncipe de las Tinieblas, con música de álbumes como Blizzard of Oz, Diary of a Madman, Bark at the Moon y No More Tears. Además, Universal confirmó que el proyecto forma parte de una estrategia para expandir la licencia de Ozzy a nivel mundial y rendir homenaje a su legado en el heavy metal. Porque algunas leyendas del rock también encuentran un lugar entre las mejores historias de terror.
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13: La consumación de la independencia. Aunque el movimiento inició en 1810, la independencia de México se consumó el 27 de septiembre de 1821. El ejército trigarante, encabezado por Agustín de Iturbide, entró triunfante a la Ciudad de México, poniendo fin a 11 años de guerra.
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13: 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Esta colorida ave destaca inmediatamente por su enorme y vistoso pico, el cual utiliza hábilmente para alcanzar frutas en las ramas delgadas. Habita en las copas de los árboles amazónicos, llenando el denso entorno con sus característicos cantos.
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15: 5:00 de la tarde en el tiempo del centro de la República Mexicana. Yo soy Georgina Trejo Briseño, a nombre del titular de este espacio, Jaime Núñez. Le doy la más cordial bienvenida y lo invito a que se quede conmigo en esta hora de pura y completa información. Y usted y yo sabemos que en punto de las 5 de la tarde, estos son los sonidos que son noticia.
16: Ahora los obradoristas y los claudistas, ¿no? Así pusieron. Esta idea de que detrás de la presidenta está gobernando López Obrador, pues es una idea muy machista, la verdad.
17: Y lo que debe quedar claro es lo que siempre les hemos dicho. En México hay dos proyectos. El nuestro, que trabaja con amor y bienestar para el pueblo de México, y todos los que representan el viejo régimen.
18: Este es el escaño que me tienen asignados, así es. Diré yo lo que dijo el filósofo Aristipo. Y en una ocasión que lo sentaron en el lugar más modesto del teatro, dijo, veo que han querido que este sea el lugar de honor.
19: El PRI no tiene autoridad moral para convocar ni a una borrachera. Lo digo con respeto. Pero nosotros hemos definido nuestra ruta política y así vamos a seguir.
20: Y déjenme decirles que ese lema de primero los pobres ya lo desapareció Morena, los hijos de Andrés Manuel López Obrador, porque ahora es primero los hijos, pero de Andrés Manuel López Obrador.

pues así estamos iniciando esta tarde de miércoles 12 de septiembre de 2026. Y lo que estamos escuchando es música de Camilo VII. ¿Por qué? Porque hoy se dio a conocer que anoche su integrante, su tecladista Jonathan Meléndez, junto con su esposa, quien se encontraba embarazada, su hija menor de 3 años y otra joven que estaba ahí en su domicilio, fueron ejecutados por quien habría sido uno de sus socios. Esto lo dio a conocer esta tarde el secretario de Seguridad y Protección Ciudadana, Omar García Harfuch, quien también informó que por estos hechos hasta el momento han sido detenidas 2 personas. Pues estos lamentables hechos ocurrieron en Atizapán de Zaragoza, en el Estado de México, y más adelante vamos a estarle informando y dándole más detalles de esta masacre.

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1: Y seguimos con más información. Esta mañana la presidenta Claudia Sheinbaum acusó al gobierno de Estados Unidos de querer dividir a su gabinete de seguridad como parte de una estrategia para debilitar a su gobierno e interferir en las elecciones de 2027. El senador Enrique Insunza reafirma ya su permanencia en el Senado de la República. El secretario, le decía ya hace rato que el secretario de Seguridad y Protección Ciudadana, Omar García Harfuch, pues ya ha informado de estas dos detenciones por el multihomicidio en Atizapán de Zaragoza. Uno de ellos habría sido socio del músico, quien aprovechó la relación de confianza para ingresar al domicilio de las víctimas. En Sinaloa fue atacado a tiros el director de Protección Civil de Mazatlán, Sinaloa, Óscar Roberto Osuna Tirado, mientras circulaba en una camioneta oficial. Hasta el momento no hay detenido por estas agresiones. Un accidente de un tractocamión cisterna en Sonora provocó el derrame de 12.000 litros de ácido sulfúrico. El gobierno de México ya atiende esta emergencia ambiental. Vamos a una pausa, pero regresamos con más información.
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9: Adiós al rey Harald de Noruega. Se convirtió en el rey más longevo de Europa desde el 2022 a la muerte de la reina Isabel II. Harald V de Noruega, de 89 años, estuvo 35 años en el trono y se manejó por su lema que cumplió hasta el final: todo por Noruega. Considerado el gran modernizador de su país, fue el primero en ser nacido en Noruega y también el primero que se casó con una plebeya, la reina Sonia, con la que estuvo casado por 58 años. Su gran sentido del humor, pero también su entrega a sus deberes reales, hicieron que gozara de gran popularidad entre el pueblo noruego. El rey Harald fue deportista de por vida. Representó a Noruega en vela en los Juegos Olímpicos de 1964, 1968 y el 72. Fue maravillosa su participación al presentar a la selección noruega en el Mundial al puro estilo vikingo. Ha terminado la era de un rey que amó a su pueblo. No son cuentos de hadas, son historias reales.
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0: regreso juntos este miércoles 12 de septiembre de 2026. Soy Georgina Trejo Briseño. Gracias por estar con nosotros. Y pues estamos escuchando Camilo VII porque ya le comentaba al inicio del programa, uno de sus integrantes, su tecladista, Jonathan Meléndez, junto con su familia, fue acribillado anoche. Más adelante vamos a estarle dando todos los detalles. Por lo pronto, vámonos hasta Palacio Nacional con mi compañero Israel Aldave, porque esta mañana la presidenta Claudia Sheinbaum pues acusó a Estados Unidos de querer dividir a su gabinete de seguridad, pero también lo acusó de pretender inferir en las elecciones del próximo año. También habló del expresidente Andrés Manuel López Obrador, dijo que el expresidente pues jamás le ha llamado o jamás le ha enviado un mensaje para decirle cómo gobernar. Pero Israel Aldave, tú tienes más información, buenas tardes.
1: Sí, Gina, ¿qué tal? Gracias, muy buenas tardes. Como tú muy bien lo señalas, esta mañana la presidenta de México, Claudia Sheinbaum, acusó directamente al gobierno de los Estados Unidos de que a través de la DEA, la Agencia Antidrogas Norteamericana, pues se busque dividir al gabinete de seguridad. Esto afirma la presidenta de la República como una estrategia para debilitar al gobierno e interferir en las elecciones del próximo año. La presidenta de la República, Gina, fíjate que sacó justamente, derivada de una pregunta, este reconocimiento que hiciera en días pasados en la cumbre que se celebró en Buenos Aires, Argentina, este reconocimiento que hiciera justamente Terry Cole, quien es el director de la DEA, hacia Omar García Jara Fush. Dijo la presidenta Sheinbaum Pardo que esta es una táctica del director de la DEA, que piensa que hablando bien de una persona y hablando mala de otra, pues se va a generar división. ¿Qué va a pasar con esto? La presidenta lo detalla.
2: Ellos buscan de una u otra manera para debilitar a los gobiernos, porque este es uno de sus objetivos, y particularmente gobiernos independientes que defendemos la soberanía. Dividirnos internamente es una de sus estrategias, no de ahora, de siempre. Generar divisiones al interior del Gabinete de Seguridad, generar divisiones al interior del Gabinete Federal, son tácticas que usan ellos, de injerencia. Lo que pasa es que se topan con pared, porque el Gabinete de Seguridad del Gobierno de México tiene una coordinación y una unidad enorme.
1: Ahí está, Gina, lo que dice la presidenta Sheinbaum Pardo ante esta intención de los del gobierno estadounidense, de los funcionarios de Donald Trump, de dividir a su gabinete y a su gobierno, pues dice que se van a topar con pared. Habló también, como tú muy bien lo adelantabas, sobre el exmandatario Andrés Manuel López Obrador, a quien ella lo llama presidente. Dijo que este ha sido muy respetuoso con su gobierno, que nunca le ha hecho una llamada, que mucho menos tampoco le ha enviado un mensaje en donde le diga cómo gobernar. Y así se refirió a este tema.
2: Andrés Manuel López Obrador ha sido sumamente respetuoso con nuestro gobierno. Sumamente respetuoso. No ha mandado ningún mensaje que diga haz esto, haz aquello, no estoy de acuerdo con esto que hiciste, no me parece. Está terminando su libro, su segundo libro, ya retirado de la vida pública en términos de la acción política.
1: Ahí escuchamos, Gina, estas palabras de la presidenta de la República respecto a estos dos principales temas abordados esta mañana en Palacio Nacional. El reporte que te tengo.
0: Irra, y recordar que pues hace unos días el director de la DEA, Terry Cole, pues calificó como un buen socio a Omar García Harfuch, esto durante una conferencia internacional contra las drogas allá en Argentina, y pues de ahí salen las declaraciones de hoy de la presidenta. Y Israel, aprovechando que estás allá en Palacio Nacional, la presidenta Claudia Sheinbaum recibió a Gustavo Petro.
1: Sí, Gustavo Petro, el expresidente de Colombia, estuvo aquí en Palacio Nacional, una breve entrevista a la que sostuvo con la titular del Ejecutivo. Incluso el propio exmandatario de este país sudamericano se tomó una fotografía ahí, muy contento se le ve en la plancha del Zócalo capitalino, teniendo como fondo la bandera nacional. Dijo Petro que habían hablado, entre otras cosas, del avance de la derecha en el continente, y también, por supuesto, pues de la amistad que priva entre la presidenta Sheinbaum Pardo y el exmandatario colombiano.
0: Bien, Israel, pues muchísimas gracias por todo tu reporte.
1: A tus órdenes, buenas tardes.
0: Buenas tardes. Y seguimos con temas que tienen que ver con Estados Unidos. ¿Qué dijo el embajador estadounidense en México, Oscar Zúñiga?
3: Gracias, Gina. ¿Qué tal? Muy buenas tardes. Efectivamente, durante su participación en el Foro Internacional de Delitos Financieros, C.A. First, el embajador de Estados Unidos en México, Ron Johnson, afirmó que la estrategia prioritaria entre ambos países debe centrarse en asfixiar financieramente al crimen organizado y erradicar la corrupción, factor que advirtió que, como un freno determinante para el flujo de la inversión extranjera. El diplomático enfatizó que debilitar la estructura económica de los grupos delictivos es el paso indispensable para desmantelar sus operaciones. Agregó que cuando se les quita el dinero, se les pega donde más les duele, que es en el mismo corazón de sus redes criminales. Por ello, Gina, es indispensable coordinar esfuerzos bilaterales para rastrear e incautar precisamente los activos de los cárteles del narcotráfico. Asimismo, el embajador Johnson advirtió que la corrupción mina el clima de negocios y frena la llegada de capitales, por lo que urgió a profundizar las acciones conjuntas en materia de seguridad, transparencia, certeza jurídica, para proteger tanto a los ciudadanos como a los inversionistas en toda la región. Gina, el reporte.
0: Gracias, Oscar. Buenas tardes.
3: Gracias, muy buenas tardes.
0: Y vámonos directamente al Senado de la República con mi compañera Sara Pablo, porque el senador Enrique Insunza pues reafirma su permanencia en su curul, en su mismo escaño, en la presidencia de la Comisión de Estudios Legislativos. ¿O no es así, Sara?
4: Así es. ¿Cómo estás, Gina? Muy buenas tardes. En esta primera sesión del nuevo periodo ordinario, las circunstancias para el senador Enrique Insunza no cambiaron mucho, a pesar de que hace unos días pues dejó la bancada de Morena, pero permanece como senador. Él está hoy en el mismo escaño, la misma oficina, aún encabeza la Comisión de Estudios Legislativos. El senador Adán Augusto López Hernández lo saludó con un grito pues bastante efusivamente ahí cuando iba a iniciar la sesión. El presidente de la mesa directiva, Higinio Martínez, dijo que las posiciones de Morena son para los integrantes del grupo parlamentario, hablando pues de la presidencia de la Comisión de Estudios Legislativos. Sin embargo, ante el gran número de legisladores que han solicitado licencia, se analiza todavía un reacomodo en la integración de comisiones y sus presidencias, y será pues un tema que se resuelva en los próximos días. Dijo que no hay prisa. Esto fue lo que comentó.
5: Pero es una posición de Morena que vamos a ver en los próximos días y que tiene que ver con otras ausencias que pueden prolongarse o pueden terminarse pronto. Bueno, son muchos movimientos que tenemos que hacer y lo vamos a hacer. Nosotros no tenemos prisa. Y las posiciones de Morena son para las y los senadores de Morena. Eso es lo que les puedo decir de manera muy clara. Pero permítanos que pasen estos días para hacer el reacomodo general que tenemos que hacer, no solo en las presidencias, en la integración de las diferentes comisiones.
4: Y bueno, también hay que decir que el senador Enrique Insunza hoy dio una entrevista y prácticamente pues refrendó que él va a seguir como senador, que no tiene temor, que no ha hecho pues nada malo, no ha tenido ninguna actitud incorrecta. Dijo que ya dependerá de la comunicación que haga, en este caso la mesa directiva, sobre su permanencia o no en la Comisión de Estudios Legislativos, y que bueno, pues si lo mueven de escaño, él atenderá esta instrucción, pero por lo pronto pues va a permanecer ahí. También dijo que la presidenta Claudia Sheinbaum nunca le solicitó que pidiera licencia a su cargo.
6: No, a mí la presidenta, a quien yo respeto profundamente como jefa del Estado mexicano, no me comunicó nada, no me solicitó nada, y creo que una característica que debe de primar en el caso de los ejercicios de quienes tenemos también representación popular directa, las y los legisladores, es actuar con estricta responsabilidad. Es mi caso, yo lo dije desde un principio, que ejercería desde la rectitud de mi cargo de senador de la República la defensa ante las que considero, y creo que a todo el mundo le quedan claro ya, son imputaciones dolosas.
4: Pues parte de lo que se dijo el día de hoy,
0: Sara, muchísimas gracias.
4: Buenas tardes.
0: Buenas tardes. Y fíjese que siguiendo con temas que tienen que ver con Morena, la dirigente nacional de Morena, Ariadna Montiel, pues ha descartado divisiones dentro del movimiento. Esto con miras a las elecciones del próximo año, donde están 17 gubernaturas en juego. Aseguró que el movimiento de la Cuarta Transformación pues se mantiene unido. Dijo, nosotros mantenemos la unidad, no se preocupen por nosotros, estamos unidos y hasta felices. En conferencia, la presidenta acusó a la oposición de pues intentar frenar el proyecto político, esto mediante narrativas recurrentes. Dijo que se convierten en jueces, que la oposición se convierte en ministerios públicos, en investigadores, determinan quién es amigo de quién. A todas luces, dice, es una narrativa permanente que no le sirve. Ahí nos mantenemos, así lo aseguró la dirigente nacional de Morena, Ariadna Montiel, y dejó en claro, nuevamente reiteró la unión que están trabajando y que van a vencer en las próximas elecciones de 2027. Pues así las cosas en Morena. Yo soy Georgina Trejo Briceño, gracias por estar con nosotros. Les recuerdo que nos escuchamos completamente en vivo por el 104.1 de su FM y a través de YouTube, ahí también nos puede escuchar y sintonizar. Vamos a un corte y regresamos juntos con más información.
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13: Rosario Dawson reveló que filmó una escena para Spider-Man Brand New Day, pero fue eliminada de la versión final. La actriz regresaba como Claire Temple, la enfermera que apareció en series como Daredevil, Luke Cage y The Defenders. Así que su esperado salto al universo cinematográfico de Marvel tendrá que esperar.
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17: Ya habíamos hablado en estas cápsulas del oxímoron, que es justamente una figura retórica donde dos términos que son totalmente antónimos crean una nueva expresión. Y les comentaba de la graciosa torpeza de la que hablaba Borges en el Aleph. Graciosa torpeza, justamente dos términos. Pero a mí el que más me gusta de los oxímorones es mini súper. Mini súper. Pues justamente mini súper. La palabra supermercado nace en los años 50 cuando se crean estos grandes almacenes de autoservicio, y entonces es supermercado, un mercado enorme. Pero después nacen los mini super, que ya son pequeños supers. Entonces, pequeños grandes. Y es el oxímoron más bonito que yo me he encontrado.
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0: 23 minutos de este miércoles 12 de septiembre de 2026. Y yo le agradezco mucho que nos acompañe hoy al presidente nacional del PRI y también senador de la República, Alejandro Moreno, que nos haya tomado la llamada. ¿Cómo está? Buenas tardes.
18: Buenas tardes, Gina. ¿Cómo estás? Me da mucho gusto saludarte a ti y a tu gran auditorio.
0: Muchísimas gracias, senador. Y mire, lo buscamos esta tarde porque usted ha reiterado esta gran convocatoria, este gran llamado para hacer un frente opositor que haga frente a Morena en las próximas elecciones de 2027 que están en juego, en donde están en juego 17 gubernaturas, además de diputaciones locales en las 31 entidades federativas, ayuntamientos y alcaldías en 30 estados, senador.
18: Efectivamente, Gina, lo has dicho muy bien para tu auditorio, es la elección más grande que va a haber en la historia reciente. Ahora van a haber más de 20,000 cargos de elección popular. Se van a renovar las gubernaturas, los ayuntamientos, los congresos locales, pero muy importante, la Cámara de Diputados, los 300 distritos federales. Y por eso es muy importante que tengamos presente que hoy lo que va a ayudar al país es a sumar fuerzas con la ciudadanía, los partidos políticos y generar un equilibrio en el país. Tenemos esa gran oportunidad de sumarnos todos, de trabajar en cada uno de los rincones de México y juntos con una gran coalición como lo están impulsando muchos ciudadanos, ciudadanas y ciudadanos, como el exministro Cosío ha impulsado y ha dicho que una coalición es importante, pero así muchas voces en todo el país. Entonces el PRI siempre ha dicho que una gran coalición nos hace ser más competitivos y con ello le quitaríamos la mayoría calificada a Morena en el Congreso para que no siga destruyendo este país.
0: Senador, esta tarde ya se creó confrontación ahí en el Senado de la República. El coordinador del Grupo Parlamentario de Movimiento Ciudadano, Clemente Castañeda, pues dice que el PRI no tiene, híjole, se me hace bien fuerte, ni autoridad moral ni para convocar a una borrachera. Así lo dijo con estas palabras.
18: Claro, se me hace muy fuerte a mí y patético y lamentable. Imagínate. Claro, nosotros no tenemos calidad para convocar una borrachera. Los que tienen la calidad moral para convocar una borrachera son ellos. Ahí los ves en el palco de fútbol, a Maynes, a Samuel echándose los tragos, poniéndose una borrachera, o los ves en los conciertos, o como cuando el evento que ocurrió en Nuevo León, que no se han aclarado los fallecidos que hubieron, que se cayó el templete, y no sé si viste cómo Maynes empujó a una mujer ahí para salir corriendo. Entonces, pues, claro, nosotros somos responsables con este país, hay que ser serios. Movimiento Ciudadano hoy se quitó la máscara ante el pueblo de México. ¿Qué dijo y qué dejó claro? Que ellos están al servicio de Morena. Todos los ciudadanos lo saben. El partido político que no construya un gran frente amplio opositor para sacar a Morena le está haciendo el trabajo de Esquirol. Yo hoy se quitaron la máscara. Mira, Gina, yo te preguntaría y pregúntale a los ciudadanos de Chihuahua o a los ciudadanos de Zacatecas o de cualquier estado. ¿Tendrá la oportunidad Movimiento Ciudadano de ganar la gubernatura de Chihuahua, por ejemplo? Claro que no. Entonces, dividir el voto, un candidato de Movimiento Ciudadano, un candidato del PAN, uno del PRI, ¿quién va a ganar? Pues la coalición de Morena. Y lo que están haciendo es hacerle el trabajo sucio a Morena. Se quitaron la máscara. Entonces, claro que nunca iban a ir en una coalición. Pues eso les permite a ellos justificar el trabajo que están haciendo a favor de Morena.
0: Senador, estoy platicando con el senador por el PRI, Alejandro Moreno Cárdenas. Senador, no sé si le entendí. Entonces, ¿lo que está haciendo Movimiento Ciudadano sería dividir el voto?
18: Claro, claro, Gina. Mira, y eso el auditorio lo sabe, te lo he dicho. Mira, te voy a poner un ejemplo. Si tú sumas los votos de Movimiento Ciudadano, el Partido Revolucionario Institucional y Acción Nacional y todas las fuerzas opositoras, si tú sumas los votos, por ponerte un ejemplo, en dos estados, en Jalisco y en Nuevo León, si fuéramos juntos las fuerzas políticas con los ciudadanos, hay 34 distritos federales en esos dos estados. Ganaríamos 28 y Morena solo ganaría 5, 6. Entonces, la coalición es potente. Hoy lo que está haciendo el MC es tratar de meter candidatos en todas las gubernaturas para dividir el voto opositor. Yo te pregunto, tú que eres una mujer informada, el estado de Michoacán, ahí hay una enorme posibilidad, tienes al alcalde de la capital, Alfonso Martínez, competitivo, tienes a una mujer como Grecia Quirós, echada para adelante, para
0: bueno, que ya le impidieron las candidaturas independientes, ¿no? Ahí en Michoacán.
18: Pero ¿qué es a lo que yo voy? Si se construye un gran bloque, ¿no crees que si va una candidato o candidato con el PAN, con el PRI, con todas las fuerzas políticas, ganamos la gubernatura? Entonces estos de Movimiento Ciudadano lo que hacen es meter un candidato para dividir el voto de la oposición, y eso se llama ser Esquirol, y eso se llama trabajar a favor de Morena, y la gente lo sabe. Aquí, en cualquier lugar del mundo, cuando un partido político de la oposición no construye un bloque opositor que tiene la capacidad de ganar y sacar a Morena, que está destruyendo el país, pues le está haciendo el servicio, y eso es lo que hicieron, y ya les dieron la instrucción de que ellos ataquen al PRI, en lugar de estar señalando los errores del gobierno, no, pues les hacen el servicio al gobierno y nos atacan a nosotros, se llevan candidatos del PAN, es el trabajo de Esquirol, pero bueno, la gente se va a dar cuenta, y hoy se quitaron la máscara, y sí lo quiero reiterar ante el gran auditorio serio que tienes. Claro, el PRI no tiene calidad moral para invitar una borrachera, eso lo hace Movimiento Ciudadano, ahí sale Maynes y Samuel poniéndose una borrachera en un palco, o frívolamente como van a los conciertos, eso que lo haga Movimiento Ciudadano. El PRI está con el país, a nosotros nos pueden amar o nos pueden odiar, Gina, pero la gente sabe que cuando el PRI está en el gobierno las cosas sí funcionan. No somos perfectos, pero damos resultados y sabemos gobernar.
0: Senador, estoy platicando con el senador del PRI, también dirigente nacional del PRI, Alejandro Moreno. Luego de estas declaraciones de Clemente Castañeda, ¿usted estaría dispuesto en reiterarles este llamado y a sentarse en la mesa con el senador Castañeda para hacerle ver todo esto que nos está diciendo?
18: Mira, México está por encima de todos. Estos luego que salen en su discurso falso, falaz, no, es que Alito está en el PRI, no conviene, y la imagen del PRI, y ya nos criticó, y por eso no, hombre, aquí hay que ser profesionales, nosotros somos hombres profesionales y serios que debemos de pensar en México. Si hay una postura de construir una coalición, se sientan en la mesa con cualquiera, desde lo local, con quien construya las coaliciones, nosotros reconocemos y estamos echados para adelante, porque así debe de ser, primero está México, aquí no hay temas personales. Aquí hay temas de país, aquí hay temas de responsabilidad, y eso es lo que estamos haciendo en el PRI. Lo que sí ha quedado claro es que al que le preguntes, ve cómo les está yendo en las redes sociales. Ve cómo les está yendo en las redes sociales. Ahorita los llaman esquiroles, traidores, que no quieren construir. ¿Por qué? Porque está claro que si no construimos un bloque y ellos pueden sumarse al bloque, pues le están haciendo el servicio a Morena porque dividen el voto de la oposición.
0: Senador,
18: esa es la realidad.
0: ¿Ha tenido, después de este llamado que usted ha hecho y que ha reiterado de hacer un gran frente opositor para el próximo año, ¿ha tenido alguna respuesta del PAN o del reciente creado partido Somos o de algún otro partido?
18: Mira, yo te diría, y es importante, Gina, decirlo al auditorio, la convocatoria no es porque la hagamos o no o queramos nosotros, que somos los únicos que convocamos, no. A una gran coalición por México están convocando ciudadanos, organizaciones sociales. ¿Por qué? Porque es el momento de sumarnos todos para ganarle a Morena, que está destruyendo este país. Entonces, muchos creen y están firmes y ciertos que un gran frente amplio político opositor ciudadano es lo que da resultado. En el 21 lo logramos y le quitamos la mayoría a Morena. Yo quiero decirte que hay diálogo siempre desde lo local, se está construyendo desde lo local para ver dónde somos más competitivos. Las regiones no son iguales, no es lo mismo lo que pasa en Baja California que en Yucatán o en Sonora, que en Tamaulipas o en Zacatecas. O sea, hay que ver las regiones para sumar, pero yo tengo que reconocer, y así lo hemos hecho, porque esa es la realidad. Primero está México, la posición que ha tenido la Dirigencia Nacional de Acción Nacional que encabeza Jorge Romero, que ha tenido una posición firme, seria, inteligente, hoy diciendo, bueno, primero está México para Acción Nacional, primero está México como lo hace el PRI, y yo creo que habremos de evaluar, de valorar desde lo local donde hay competencia y si se puede, se construye. O sea, esa es una posición sensata, firme e inteligente para México. ¿Por qué? Porque primero está México. Acción Nacional comentaba hace unos meses, oye, vamos a valorar nuestra marca, a lo mejor competimos solos. Bueno, eso es respetable, pero hoy toma una posición de país firme, pues se tiene que reconocer, no pasa nada. Y no por eso no vamos a dialogar, no vamos a hablar, bueno, aquí hay que ser profesionales.
0: El PAN, por ejemplo, pues, desapareció en Coahuila.
18: Sí, pero el PAN tiene una fuerza importante también en todo el país, en las regiones. Yo creo que la elección de Coahuila manda un mensaje claro de que pueden haber buenos resultados para un partido, pero cuando vamos sumados, cuando hacemos una coalición, aportamos más votos. ¿Estás de acuerdo que si en Coahuila hubiéramos hecho una coalición, claro, le hubiéramos ganado con mayor diferencia de votos, claro, a Morena? ¿Sí me explico? Hubiéramos, sí, sumado todos los votos y le hubiéramos, senador, ganado con mayor margen. Pero estamos firmes, listos.
0: Tenemos un minutito, rápidamente, de los 17 estados que están en juego el próximo año, ¿usted cuáles tiene o cree que va a ganar la oposición?
18: Mira, yo te diría rápidamente, Gina, si hacemos una coalición como vamos construyendo con inteligencia, con capacidad, con el Partido de Acción Nacional, con la ciudadanía, con distintas fuerzas políticas locales, construyendo desde lo local, te diría que de saque ganamos Nuevo León, Chihuahua, Aguascalientes, Querétaro, Zacatecas, Sonora, Sinaloa, Colima, o sea, tenemos una enorme posibilidad, y si vamos todos, pues vamos a ser competitivos. Entonces, por eso Morena está desesperado, por eso quiere dividir el voto y por eso le ha pedido al MC que no construya la coalición para dividir el voto. Pero aún así vamos a ganar. Hay mucha gente decidida, determinada. Perfecto. Y yo muy contento de poder platicar con tu gran muchas auditorio, gracias, Gina, siempre.
0: Senador, muchísimas gracias. Le mando un fuerte abrazo y, si me permite, seguimos en contacto.
18: Claro, Gina, muy buenas tardes, un gran saludo a tu auditorio, gracias.
0: Gracias, es el senador por el PRI, Alejandro Moreno Cárdenas. Voy en corte y regreso.
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20: Un solo rayo contiene suficiente energía para tostar 100,000 rebanadas de pan en una fracción de segundo.
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21: Estas son las Stevie Bites con Stevie de TV.
22: Imaginen una ciudad donde los solteros tienen solo una noche al año para hacer lo que quieran sin tener que estar casados. Solo por una noche reúne a Mónica Bárbaro y a Colin Turner como Ali y Owen, dos desconocidos que conectan en Nueva York y pasan la noche intentando volver a encontrarse entre malentendidos, personajes excéntricos y situaciones cada vez más absurdas. La dirige Will Glock, responsable de ECA y Con Todos Menos Contigo. Sí, aquella película que ayudó a demostrar que la comedia romántica todavía podía llenar cines. Si extrañabas películas que te hicieran reír y suspirar, esta es la indicada, porque algunas historias de amor necesitan años para empezar, pero esta solo tiene una noche. Solo por una noche ya está disponible en los cines de todo el país. Estas fueron las Steve Bites con Steve de TV.
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23: La vestimenta de Hidalgo. Contrario a la imagen popular de Miguel Hidalgo levantando un estandarte en la madrugada, los historiadores señalan que el cura no vestía sus hábitos religiosos, sino ropa civil cómoda al convocar al pueblo a tomar las armas.
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24: La estatal Petróleos de Venezuela firmó hoy en el Palacio de Miraflores, sede del Ejecutivo en Caracas, una alianza estratégica con la empresa estadounidense General Electric Vernova con el fin de recuperar la infraestructura eléctrica de la industria petrolera de Venezuela. Luego de una semana de la riada en Nepal, la esperanza de encontrar personas con vida disminuye. Hasta el momento, cerca de 4,500 se encuentran desaparecidos y 1,114 fueron localizados sin vida, según datos de autoridades nepalíes. La concentración de miles de personas en España para apoyar a la ciudad autónoma de Ceuta y reclamar la dimisión del presidente del gobierno, Pedro Sánchez, concluyó con un enfrentamiento entre los manifestantes y la policía. Informó Diana Cruz. 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
16: Estamos de regreso con Jaime y contigo.

0: regreso, son las 5 de la tarde con 38 minutos. Estamos escuchando a Camilo VII. Esta mañana se dio a conocer que anoche uno de sus integrantes, junto con su familia, fueron ejecutados en Atizapán de Zaragoza. En unos minutos más estaré dando todos los detalles.
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0: Oye, fíjese que pues se ha formado una tormenta tropical, esto frente al sureste del país. Se prevé que evolucione a huracán esta noche. ¿Va a afectar o no va a afectar a nuestra República Mexicana? Para esto yo le agradezco mucho a Jaime Albarrán, él es meteorólogo previsor del Servicio Meteorológico Nacional, que nos explique con manzanitas cómo va a estar el clima y si esta tormenta va a estar causando daños en nuestro país. Jaime, ¿cómo estás? Te saluda Georgina Trejo Briseño. Buenas tardes.
2: ¿Qué tal, Georgina? Gusto saludarte. Buenas tardes. Sí, efectivamente, mira, tenemos a la tormenta tropical Mary allá en el Pacífico, que se localiza en este momento a unos 610 kilómetros al sur-suroeste de Cabo San Lucas, en Baja California Sur. Este sistema viaja al noroeste a razón de 19 kilómetros por hora. Vaya, se va internando a lo que es el Océano Pacífico, o sea, alejándose de la costa mexicana, y que tiene vientos máximos de 110 y rachas de hasta 140 kilómetros. Aquí lo podemos observar en esta serie de imágenes de satélite y que sigue proyectando nubosidad hacia lo que es el occidente de la República Mexicana y hacia el sur de la península de Baja California. Ahí, precisamente en el sur de la península de Baja California, estamos esperando que se mantengan las precipitaciones realmente muy, pero muy abundantes para este mismo día y el giro de este sistema impulsa toda esa gran cantidad de nubes hacia la península y seguiremos con precipitaciones muy elevadas. Además, el oleaje en la costa occidental de Baja California Sur, 3.5 metros de altura, y para la costa del Pacífico Medio, 2.5 metros de altura, con nublados y precipitaciones de fuertes a muy fuertes por parte de esta circulación de la tormenta tropical Mary, y que estamos esperando también el oleaje para esta región. Es lo que tenemos de este sistema que irá viajando al noroeste, retirándose de la costa mexicana y internándose a lo que es el Océano Pacífico. Es lo más importante que tenemos, Georgina.
0: Querida Jaime, ¿y si hay posibilidad de que se intensifique a huracán?
2: Sí, por supuesto, ya en unas horas más este sistema se intensifica a huracán. Le faltan solamente 10 kilómetros para que alcance esa categoría. O sea que en unas horas ya lo tendremos como tal y también alejándose de la costa.
0: Ok, no va a afectar directamente a la península de Baja California.
2: No. Hasta este momento, todos los análisis que hemos hecho no nos indican que pueda afectar a la República Mexicana en forma directa, sí con un desprendimiento de nubosidad, como ya lo expliqué, con precipitaciones muy fuertes e intensas en Baja California Sur y en la parte media del litoral, de muy fuerte la precipitación.
0: Así es, ahí está, solo lluvias intensas en la península de Baja California y aquí en la Ciudad de México, en el sur de la península de Baja California y aquí en la Ciudad de México, ¿qué nos depara el clima? ¿Guardamos o no guardamos el paraguas, querido Jaime?
2: De ninguna forma.
0: Todo el año, todo el año ya no hay que guardar el paraguas porque ha llovido desde enero.
2: Bueno, es que hay que entender que por un momento será paraguas, por otro lado será sombrilla, pero hay que tenerlo muy cerca de uno. Y sí estamos esperando que esta nubosidad que está cubriendo la Ciudad de México nos dé algunas precipitaciones de moderadas a ocasionalmente fuertes con actividad eléctrica. Y esperaremos para mañana muy temprano en la ciudad, pues una temperatura mínima entre los 13 a los 15 grados Celsius en la capital del territorio.
0: Oye, Jaime, pero a ver si... Sácame si estoy en un error. Yo sí he sentido, yo en lo particular, que todo el año ha llovido. Y yo recuerdo que antes, principalmente los meses de mayo, junio, julio, ¿no? Agosto y septiembre, quizás eran los donde llovía más, donde se sentían más estas lluvias intensas. Pero yo en lo particular, yo siento que todo este año ha llovido. O sea, como que ya no hay una diferencia entre los meses de más lluvias.
2: No, fíjate que no ha cambiado. La precipitación se presenta en todo el año, pero estrictamente por la temporada de precipitaciones es de mayo a noviembre.
0: Ah, de mayo a noviembre.
2: Si llueve antes es por otra razón, si llueve después es por otra razón, pero todo el año, por fortuna, precipita en la República Mexicana.
0: Perfecto. Bueno, pues ahí tenemos ya estas previsiones meteorológicas. Jaime, muchísimas gracias y pues estamos pendientes de qué nos depara en los próximos días. Es Jaime. Gracias, Jaime Albarrán, meteorólogo previsor del Servicio Meteorológico Nacional. Y nos quedamos con estos temas climáticos porque pues hay estrés precisamente por el cambio climático. Mi compañera Lisbeth Hernández tiene todos los detalles. Lisbeth, adelante.
3: Hola Gina, muy buenas tardes, me da muchísimo gusto saludarte con esta información tan relevante que pues dio a conocer el día de hoy la Universidad Nacional Autónoma de México, porque bueno, se afirma que entre los retos que enfrentan las sociedades o que enfrentamos como individuos de estas nuevas sociedades es

0: población mundial, de acuerdo a lo que argumenta Kassin. Sin embargo, ¿cómo es que lo explica? Bueno, él dice que todas estas consideraciones nos van aislando cada vez más. Incluso habla de que la contaminación atmosférica y del agua se asocia también con el aumento en las tasas de depresión, ansiedad, trastornos del espectro autista y las tendencias suicidas. Ha dicho que pues también otro de los grandes problemas es el gran problema y a la vez la manera de resolverlo es reconectar. También el uso de la tecnología, que a su vez pues incrementa el cambio climático, lo acelera el calentamiento global, que cada vez utilicemos más dispositivos electrónicos. Bueno, esto también tiene repercusiones en este tema de la ansiedad y la depresión, porque muchos individuos vivimos una vida más aislada a consecuencia de la tecnología, incluso del uso o de la popularización de la inteligencia artificial. En lugar de a lo mejor antes ir a consultar una biblioteca y abrir un libro, eso nos implicaba tratar con más personas, ahora lo que hacemos es tomar nuestro teléfono, abrir una aplicación de inteligencia artificial y en ese momento ya tenemos la información, pero nos estamos aislando. Eso se traduce en depresión, en ansiedad y en este tipo de trastornos de los que ya te hablaba. La manera de reconectar es, por ejemplo, él lo plantea así, hasta algo muy sencillo, el hecho de caminar hacia nuestro trabajo, por ejemplo, el hecho de observar nuestro entorno, de respirar, de alejarnos un poco de esta tecnología en la que estamos inmersos, eso nos lleva a salir de este aislamiento, pero también está consciente, y lo explicaba en su conferencia, de que cada vez la vida moderna y los tiempos, la ajetreada vida moderna que llevamos, pues nos impide a muchos o a la gran mayoría de la población justo tener estos momentos de reconexión o estos momentos para salir de nuestro aislamiento, convivir en calma y salir de ese estrés o poder aislarnos de esos estados de depresión. Ahí está la gran pues reflexión que deja Kassin, este Sterling en psicología infantil, pero pues también nos da la solución y a la vez la paradoja en la que vivimos con el ritmo de vida que tenemos actualmente, pues nos deja bastante para reflexionar.
1: Pues es que ya tenemos dos problemas, uno el calor y el otro es que por las altas temperaturas nos volvemos más violentos. Yo pues desconocía que nos volviéramos más violentos o que el calor causara esto que nos estás informando, suicidios, Lisbeth. No sé si tú tenías este dato, pero para mí ahorita es muy relevante.
0: No, yo tampoco tenía el dato. Él lo explica más a fondo con la cuestión de la empatía. O sea, él habla de que el hecho de ensimismarnos más en nuestras propias necesidades, pues obviamente de alguna manera bloquea nuestra empatía y eso hace que al no tener empatía con los demás individuos se empeore nuestro estado de ánimo y pues de ahí se generen tanto estos temas de depresión, incluso se derive la violencia y estos temas de aislamiento también, que bueno, a su vez, ya sea que es como un baile. Unos desencadenan otros y viceversa. Entonces, pues ya si nos lo plantean de ese lado de la empatía, pues efectivamente, porque al final del día estamos hablando de temas ya de supervivencia, ¿no? Sí. Cuando nos sentimos amenazados en algún punto, digamos que la empatía como que sale del chat y de esta manera es que lo explica este experto investigador de la Universidad de Yale y bueno, digamos que no es una justificación, pero bueno, nos deja justo para reflexionar qué podemos hacer al respecto con las condiciones en las que vivimos, las que tenemos, tanto de estrés, ahora el cambio climático y la vida pues tan deprisa que llevamos en muchas ocasiones.
1: Oye, Lisbeth, fíjate que estoy revisando y hay un estudio titulado Asociación positiva de la agresión con la temperatura ambiente, el cual revela que el riesgo general de muerte por agresión aumenta 1.4% por cada grado centígrado de aumento en la temperatura ambiente, especialmente en hombres, adolescentes y en personas con menor nivel educativo. ¿Qué tal, El estrés por calor puede causar o incrementar irritabilidad y el comportamiento agresivo afecta los procesos cognitivos y la actividad de neurotransmisores en el cerebro. ¿Cómo ves, Liz? Pues ahí tiene usted toda la información.
0: Sí, uno piensa que se queda nada más en que nos ponemos un poco de malas y hasta ahí, pero no, puede llegar a gran escala como es eso, la escala de la violencia.
1: Liz, pues muchísimas gracias y más adelante vamos a estar contigo con más datos. Te agradezco y que tengas bonita tarde.
0: Gracias, Gina. Igualmente estamos pendientes. Excelente tarde.
1: Gracias, Lisbeth.
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1: Vámonos rápidamente con mi compañero Juan Antonio Jiménez, que tiene información nueva que tiene que ver con el exgobernador Ernesto Rufo.

0: Adelante, Juan Antonio.
1: Gracias, Gina. Muy buenas tardes. Por unanimidad, magistrados del primer tribunal colegiado en materia penal confirmaron la suspensión definitiva que le fue concedida al exgobernador de Baja California, Ernesto Rufo Appel, quien es acusado por los delitos de delincuencia organizada y huachicol ferroviario, con lo que se frena la apertura del juicio oral hasta que se emita una sentencia definitiva en el juicio de amparo. Durante la sesión extraordinaria, los magistrados negaron el recurso de queja que presentó la Fiscalía General de la República contra el fallo del juez de distrito que le concedió la medida cautelar en la primera instancia. Los magistrados precisamente señalaron que los argumentos del Ministerio Público de la Federación que sostuvo al conceder la suspensión provisional del acto reclamado se afecta el interés social y se contravienen disposiciones del orden público por investigarse hechos posiblemente constitutivos de los delitos de contrabando y delincuencia organizada, ilícitos que son, dijeron, de alto impacto que vulneran la estabilidad económica del Estado y la seguridad nacional. Sin embargo, pues estos argumentos fueron desechados. El exgobernador, hay que recordar, promovió el amparo el pasado 28 de agosto ante el juez cuarto de distrito en materia penal en el Estado de México, Daniel Marcelino Niño Jiménez, quien admitió trámite la demanda y posteriormente le concedió la suspensión en contra de la vinculación a proceso por delincuencia organizada y contrabando de hidrocarburos, resolución que suspende de inmediato esta etapa intermedia de juicio hasta en tanto no se resuelva esta demanda de garantías. Gina, el reporte.
0: Juan Antonio, muchísimas gracias. Seguimos pendientes con este caso.
1: Gracias, Gina. Buenas tardes.
0: Buenas tardes.
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0: Oiga, pues todo el programa le he venido contando de esta masacre en Atizapán de Zaragoza. Una de las víctimas fue identificada como Jonathan Meléndez, quien era tecladista de la banda Camilo VII. También fue ejecutada su esposa, que estaba embarazada, su hija de 3 años y otra joven. Uno de sus hijos, de 6 años, sobrevivió a este ataque. Híjole, qué noticia, de verdad, qué información. No quisiera darle este tipo de notas, pero hay que hacerlo. Vamos contigo, Leopoldo Espejel, tú tienes todos los detalles. Buenas tardes.
3: Así es, Gina, buenas tardes. Ya la Fiscalía General de Justicia del Estado de México, conjuntamente con la Secretaría de Seguridad y de Protección Ciudadana, han confirmado la detención de uno de los socios, justamente de Jonathan Meléndez, quien aparentemente sería el responsable de haber cometido este múltiple homicidio en la familia de este productor musical, fundador y tecladista de la banda Camilo VII. Esto ocurrió, de hecho, Gina, la tarde de ayer. Sin embargo, hasta las 11 de la noche, cuando uno de los vecinos pidió la presencia de la policía, pues hallaron los cuerpos de estas personas. Se trata justamente, como lo señalas, del productor de 38 años, de su mujer de 35, con 5 meses de gestación, de su pequeña hija de 3 años y de la persona que les ayudaba en la servidumbre de 21 años de edad. Efectivamente, ha trascendido que su hijo, pues aparentemente se habría ocultado en algún sitio de este departamento, por eso resultó ileso, no tiene huellas de violencia, la mascota también fue masacrada. Hasta este momento, Gina, pues hay muchas versiones, muchas hipótesis, sin embargo, será la Fiscalía Mexiquense la que en próximas horas pues dé a conocer los pormenores de este hecho lamentable que ha enlutado pues al gremio artístico, al gremio musical y por supuesto consternado a la sociedad mexicana.
0: Polo, esta tarde el secretario de Seguridad y Protección Ciudadana, Omar García Harfuch, también informó que pues uno de estos presuntos implicados al tratarse de un socio del músico, pues habría aprovechado esta relación de confianza para ingresar al domicilio.
3: Sí, efectivamente, es un domicilio, es una torre residencial que tiene pues muchos filtros de seguridad. Definitivamente, la confianza que tenía Diego Sebastián Rosen, la persona hoy detenida, apuntada como pues el presunto multihomicida, pues quizás tenía alguna familiaridad con la vigilancia y le permitieron el acceso. De hecho, hay un video donde se observa cómo sube al departamento del músico y está observando dentro del elevador pues dónde estaban ubicadas las cámaras de seguridad. Sí. En aquella, por cierto, pues toda esta evidencia fue recopilada por la Fiscalía Mexiquense.
0: Rápidamente, este menor de 6 años está bajo resguardo de alguno de sus familiares ya, o se encuentra en el DIF.
3: Sí, ha trascendido que sí, ya fue entregado a los familiares del músico, Este es lo que tenemos ya confirmado, Gina.
0: Bien, Polo, pues vamos a estar pendientes de este caso. Te agradezco y que tengas muy bonita tarde.
3: Igualmente, Gina, buenas tardes.
0: Gracias. Y vámonos directamente a la zona de estos hechos, allá en Atizapán de Zaragoza, en el Estado de México, donde se encuentra mi compañero Ulises Soriano. Ulises, ¿cómo estás? ¿Cómo está todo por allá?
4: Gina, muy buenas tardes, qué gusto saludarte. Nos hemos trasladado hasta Atizapán de Zaragoza, donde en estos momentos continúa un operativo muy discreto en esta zona donde se llevó a cabo este multihomicidio. Déjame decirte que en las imágenes de Aldo Reyes tú puedes observar que hay solamente una patrulla de Atizapán de Zaragoza custodiando esta zona. Asimismo, hay varios elementos de la policía de Atizapán que están custodiando esta entrada de la zona de Grand Bure, que es este complejo departamental. Asimismo, en el departamento de esta torre que está justo frente a nosotros, lo que ustedes podrán encontrar también en las imágenes de mi compañero Aldo Reyes, que te muestra todo este perímetro de seguridad, el envallado y por supuesto la tranquilidad que se vive en esta zona, pues son sellos de la fiscalía que están prácticamente resguardando este complejo departamental y por supuesto el departamento donde se dieron estos trágicos hechos.
0: Perfecto, Ulises. Pues muchísimas gracias por tu reporte y buenas tardes.
4: Continuamos pendientes. Buena tarde.
0: Gracias, Ulises. Oiga, y rápidamente, antes de irnos, ya nos quedan 30 segundos, la gobernadora de Chihuahua, Maru Campos, dijo que ayer no asistió al informe de la presidenta Claudia Sheinbaum en un acto de prudencia por consideración a la propia presidenta, incluso decidió no asistir y atender agenda en su estado. Esto luego, de todas las acusaciones en su contra. Pues hemos llegado al final de este espacio. Muchísimas gracias. Le agradezco que me haya acompañado y que me haya permitido acompañarla en esta tarde. A nombre de Jaime Núñez, le invito a que mañana en punto de las 5 de la tarde nos escuchemos juntos aquí en Grupo Fórmula y yo lo dejo con mi compañero Juan Becerra.
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7: Eiyo Koshima volvió a demostrar su pasión por el cine al elogiar Backrooms, la película de terror psicológico dirigida por Kane Parsons y producida por A24. El creador de Metal Gear y Death Stranding describió la cinta como una experiencia visual que le recordó los primeros videojuegos pseudo 3D y comparó su atmósfera con la del clásico Cube, destacando la sensación de encierro y ansiedad que transmite. Para Kojima, Backrooms conecta la arquitectura, el surrealismo y la nostalgia de los videojuegos de los años 80 en una propuesta única. Cuando Eiyo Koshima recomienda una película, los amantes del cine y los videojuegos ponen atención.
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2: Explorando la naturaleza.
9: Playa de Arena Rosa, Bahamas. Ubicada en la isla Harbour, esta playa parece salida de un cuento de hadas debido al color rosa pálido de su arena. Este fenómeno óptico tan singular es el resultado de la mezcla de la arena blanca convencional con los restos pulverizados de millones de foraminíferos, unos minúsculos organismos marinos de caparazón rojizo que habitan en los arrecifes de coral cercanos. Con sus aguas tranquilas y cálidas, este destino caribeño ofrece un paisaje visualmente idílico, exótico y sumamente fotogénico para los viajeros.
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14: Son las 6 de la tarde, soy Juan Becerra Costa. Estamos en Fórmula Noticias y le voy a dar a conocer los sucesos más importantes, más destacados del país y del mundo ocurridos hoy, miércoles 2 de septiembre.
15: Jonathan Meléndez, integrante de la banda Camilo VII, fue asesinado junto con su familia en Atizapán de Zaragoza, Estado de México. Omar García Harfuch confirma la detención de dos sujetos relacionados con el multihomicidio. Uno de ellos, Diego N., es identificado como socio del músico asesinado. Con la cuarta transformación, el objetivo es recuperar el sentido social en la Constitución. Por ello, en dos años de gobierno se han aprobado 27 reformas constitucionales y 76 reformas legales. Así lo destacó la presidenta Sheinbaum.
16: Son en este periodo del Congreso de la Unión se han aprobado 27 reformas constitucionales y 76 reformas y nuevas leyes que, como bien dice Luisa, recuperan el sentido social y la soberanía. La Constitución refleja un pacto social.
15: Con México, el tío Sam se topa con pared. La presidenta Sheinbaum denuncia que integrantes del gobierno de los Estados Unidos buscan debilitar otros países influyendo en sus elecciones. Sus intentos fracasan con México.
16: Ellos buscan de una u otra manera para debilitar a los gobiernos, porque este es uno de sus objetivos. Y particularmente gobiernos independientes que defendemos la soberanía. Dividirnos internamente es una de sus estrategias, no de ahora, de siempre.
15: A propósito, Donald Trump afirma que Venezuela aún no está preparada para celebrar elecciones y elogió el desempeño de Delcy Rodríguez, a quien consideró una figura respetada.
17: Simplemente no creo que estén listos todavía. Ya sabes, es muy reciente. Lo sacamos de una dictadura y llevamos una buena relación con el gobierno de Delcy Rodríguez. Está haciendo un pero muy buen trabajo. Es muy respetada. Nosotros queremos eso y ellos también. Delcy lo quiere, pero todavía no están listos.
15: Avanza la iniciativa de la presidenta sobre doble nacionalidad para quienes aspiren a la presidencia de México o a una gubernatura. Podría discutirse en el Congreso durante la primera quincena de septiembre, informó Ricardo Monreal.
18: Será una reunión el próximo 9 en comisiones para revisión del dictamen. Y en esa semana, cumpliendo con los requisitos legales, estaremos discutiéndola y en su caso votándola en la primera quincena. 14, 15, 16 de septiembre.
15: Alito, el Forever Alone. El coordinador de Movimiento Ciudadano en la Cámara Alta, Clemente Castañeda, desestima el llamado del dirigente nacional del PRI para crear un frente de oposición. El PRI no tiene autoridad moral ni siquiera para convocar una borrachera, afirmó.
19: Yo ayer pensaba justo en eso cuando escuchaba el discurso del PRI. Y decía, el PRI no tiene autoridad moral para convocar ni a una borrachera. Lo digo con respeto. Pero nosotros hemos definido nuestra ruta política.
15: Y Alito le responde que para una peda están Jorge Máynez y Samuel García.
20: Pero claro, nosotros nunca convocaríamos una borrachera. Una borrachera la convoca el MC Máynez, Samuelito, se ponen una peda en un palco de fútbol o allá en un concierto, ¿no? O cuando se les cae el teplete, como a Máynez, salen corriendo y abandonan a las mujeres, ¿no? Eso es claro.
15: Trump y sus ideas sacadas del estrecho. Ahora el presidente de los Estados Unidos propone cambiar el nombre del Estrecho de Hormuz por el Estrecho de Trump.
17: Ah, la propuesta del Estrecho. El Estrecho de Trump.
14: Y tome sus precauciones, si usted nos está escuchando en la zona metropolitana del Valle de México, porque llueve y se activa alerta amarilla por intensificación de lluvias fuertes y posible caída de granizo en distintas alcaldías. Coyoacán, Iztapalapa, Magdalena Contreras, Milpa Alta, Tláhuac, Tlalpan y también en la alcaldía Xochimilco. Hay mucho tráfico en la capital del país. Al volver de una